0: y Eco Atlantic Oil. El canciller Pablo Quirno, junto con el procurador del Tesoro, Sebastián Amerio, presentarán una denuncia penal. Se trata de que estas empresas presuntamente cuentan con licencias otorgadas por el gobierno del Reino Unido para la exploración y o explotación de hidrocarburos en la cuenca Malvina Norte, una violación de las disposiciones establecidas por la ley 26.659. Cabe resaltar que a través de un comunicado de la oficina del presidente de la Nación, la denuncia se dirige contra todos los directores, gerentes, síndicos, miembros del Consejo de Vigilancia, administradores, mandatarios, representantes o autorizados que hubiesen intervenido en el hecho punible.
1: La información deportiva con Nicolás Álvarez.
2: Se terminó el partido en la cancha de Barracas. Barracas y Argentinos Juniors empataron 0-0. Con este empate, Argentinos lidera el grupo B y además es el líder de la tabla anual. Se completa la octava fecha del torneo clausura con el partido que van a jugar 21-15 en Santa Fe, Unión e Instituto.
1: El tránsito con Ernesto Arriaga.
3: El paso internacional de Clorinda en Formosa hacia Asunción del Paraguay, totalmente habilitado, al igual que el de Encarnación Posadas hacia Paraguay. Por favor, acatar la zona de Gendarmería Nacional para el ordenamiento vehicular. Por otra parte, la ruta 3, habilitada en la rotonda de Las Flores y en la rotonda de toda la zona hacia Bahía Blanca. Por favor, máximo 80 para camiones.
1: En Mendoza, en donde nos escuchás por AM960, la temperatura es de 10 grados, con cielo despejado. Aquí en Buenos Aires, 11 grados, humedad 56%, cielo algo nublado.
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6: 11 grados la actual temperatura en Concepción del Uruguay, la humedad 46%, presión atmosférica 1019 hectopascales. El río en Concepción del Uruguay permanece estacionado 3 metros 50 centímetros. Mañana habrá una nueva jornada de lucha de ATE Entre Ríos. Oscar Montes, secretario general del gremio, precisó que el Consejo Directivo y el Cuerpo de Delegados definieron la necesidad de seguir luchando, pidiendo al gobierno de Frigerio la urgente reapertura de la discusión salarial, ya que la pérdida del poder adquisitivo es cada vez mayor, llegando a un 44%, a lo que hay que agregar, dijo Montes, que la mayoría de los trabajadores estatales entrerrianos están endeudados. Mañana llevarán adelante medidas que contemplan el paro, paro activo, asambleas y diversas movilidades que implementen los sectores provinciales y municipales adheridos a ATE. Además, desde las 9 habrá una asamblea en Paraná donde van a definir un plan de lucha hasta el 31 de diciembre. El pronóstico del tiempo nos indica para mañana martes leve ascenso de temperatura con cielo despejado. La mínima será de 4 y la máxima llegará a los 18 grados. Farmacia de turno Los Jazmines, Posadas y Ferry Mocho y Vitamina, Rocamora 901.
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1: Hora 21:30 minutos en todo el país. En Concepción del Uruguay la temperatura actual 9 grados, la humedad 63%, presión atmosférica 1020 hectopascales, el río estacionado 3 metros 50 centímetros. Se realizó en el hospital un ateneo por la nueva ley de obstetricia. El encuentro interdisciplinario fue para socializar y dar a conocer la actualización de la ley 11.180 de ejercicio profesional de las y los licenciados y licenciadas de obstetricia de la provincia de Entre Ríos. Participaron profesionales del servicio polivalente B y neonatología, licenciados en enfermería, licenciados en obstetricia, residentes de los servicios y estudiantes de carrera de salud, generando un espacio de intercambio y actualización sobre las competencias e incumbencias profesionales contempladas en el marco normativo vigente. El tiempo nos indica para mañana martes leve ascenso de temperatura con cielo despejado, mínima 4, máxima 18 grados. Las farmacias de turno, Los Jazmines, Posadas y Fray Mocho y Vitamina, Rocamora 901.
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0: Hora 22, 2 minutos en todo el país. En Concepción del Uruguay la temperatura actual 9 grados, la humedad 60%, presión atmosférica 1020 hectopascales, el río estacionado 3 metros 50 centímetros. La Universidad de Concepción del Uruguay distinguirá con el doctor honoris y causa al ingeniero Jorge Amado Gerard. Será este jueves desde las 19 en el Salón de Actos de Elector Buenaventura Sauret de la UCU. Además del diploma honorífico y la resolución rectoral, el ingeniero Gerard recibirá la medalla Dr. Jorge Alberto Díaz Vélez, la distinción más profunda de la UCU que rinde tributo a un rector histórico de la institución. El evento incluirá un momento de intercambio y reflexión. El nuevo doctor honoris causa brindará la conferencia a la formación de recursos humanos y el desarrollo científico-tecnológico regional, reflexiones sobre el caso entrerriano. El pronóstico del tiempo nos indica para mañana martes ascenso de temperatura con cielo despejado. La mínima será de 4 y la máxima llegará a los 18 grados. Farmacia de turno Los Jazmines, Posadas y Fray Mocho y Vitamina Rocamora 901.
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¿Qué tal? ¿Cómo están? Bienvenidos a todos. Buenas noches. Qué enorme gusto saludarlos. Comenzando la semana en este primer lunes del mes de septiembre, en el mes de la primavera. Ya poquito, 14 días, 2 semanas del comienzo de la primavera. Realmente un placer reencontrarnos con todos ustedes aquí en Lentos y Románticos. Y vamos a compartir durante 2 horas esta bonita, maravillosa, inolvidable música que a lo largo de los años hemos ido escuchando y jamás en la vida se ha perdido. Quizás por allí, en algunos otros momentos, se ha escuchado poco más, poco menos, pero esta es la música para reflexionar, para escuchar, para compartir, para disfrutar y para bajar los decibeles respecto de una semana complicada, ardua de trabajo. Y en este caso, comenzando la semana, un lunes, aquellos que no les gusta tanto, pero los lunes son así, parece tan lejano lo que queda de la semana que algunos no comulgan con los lunes. No es mi caso, en realidad, porque uno trata de tomarle las cosas positivas a todo. Bueno, lo positivo es empezar la semana, tener a nuestros amigos, a nuestras parejas, aquellos que tienen a sus hijos, a sus papás. Bueno, compartir con ellos esta bonita música de Lentos y Románticos, que lo vamos a hacer, como siempre, durante 2 horas para que usted comparta la muy buena música. Máximo Chelo Delgado maneja los hilos de la radio y musicaliza junto a ustedes la 92.9, 15 560 768. Así arrancamos a 7 minutos de las 10 de la noche con 9 grados de temperatura. Así arrancamos Lentos y Románticos. Abel Pintos y Malú, 11.000.

La puertorriqueña Cani García sonando aquí en la 92.9 a 15 minutos de las 10 de la noche en toda la República Argentina, haciendo para siempre esta bonita puertorriqueña, compartiendo la música aquí en Lentos y Románticos hasta las 12 de la noche. 15-560-768 para comunicarse con nosotros. Gran cariño para Marina, escuchando del otro lado. Beso grande para ella, disfrutando de Lentos y Románticos, terminando su cena, dice Marina. Así que le mando un beso gigante a ella. No todo el mundo sabe amar. Amar requiere mucho más que sentir mariposas por alguien. Requiere madurez para comprender, responsabilidad para no herir y generosidad para cuidar aquello que se ha recibido. Puedes tener sentimientos enormes y aún así no saber sostener un vínculo. El verdadero amor también se reconoce en la manera en que tratas aquello que sabe que podría romperse entre tus manos.

La música del gran Ricardo Arjona, el guatemalteco, el flechazo y la secuela, a 25 minutos de las 10 de la noche, en toda la República Argentina, compartiendo lentos y románticos en la primera media hora de LIR, para disfrutar de esta música maravillosa que perdura por todos los tiempos, por todos los años, poco más, poco menos. Es una música absolutamente tranquilizadora, como para terminar de la mejor manera el día, descansando, o aquellos quizás que se van a descansar también lo pueden hacer. Aquellos que transitan todavía y recorren la jornada, por supuesto que también la intención es acompañarlos de esta manera. Uno imagina manejando un remis, por ejemplo, un pasajero atrás, y escuchando esta música, mirando hacia afuera, justamente con la mirada perdida y recordando algunas cosas que seguramente habrán pasado. Lo que una mirada puede decir, tus ojos pueden confesar aquello que tus labios todavía guardan. Basta encontrarnos por un instante para percibir una atracción que no necesita explicación, una tensión que aparece entre los dos antes de que pronunciemos una sola palabra. Existe algo en esa forma tuya de observarme que me desarma por completo. Quizás por eso, cuando me miras así, siento que nuestras miradas están diciendo mucho más de lo que nos atrevemos a decir. La música de Axel. En lentos y románticos, aire.

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2: Es la hora 22:30 minutos en todo el país. En Concepción del Uruguay la temperatura actual 9 grados, la humedad 63%, presión atmosférica 1020 hectopascales, el río continúa estacionado 3 metros 50 centímetros. La Facultad Regional de la UTN firmó un convenio con la empresa Tecnovex SRL. El acuerdo de colaboración recíproca y convenios específicos tiene como objetivo fortalecer la vinculación entre la universidad y la industria y contempla la realización de pasantías educativas para estudiantes y la asistencia técnica en gestión de la propiedad industrial. Participaron de la firma el decano de la facultad, ingeniero Martín Gerlach, el director de operaciones de Tecnovex, Fabio Borges, y el consultor externo de la empresa, Santiago Cardoso. El tiempo para mañana martes nos indica leve ascenso de temperatura, con cielo despejado, mínima 4, máxima 18 grados. 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
6: Desarrollo de la China, romance de paz y amor. 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

La música de David Bisbal y Juan Luis Guerra rememorando a Marco Antonio Solís, Si no te hubiera sido, esta bonita canción del gran Marco Antonio Solís que escuchaban a través de Bisbal y Luis Guerra, Juan Luis Guerra, aquí en la 92.9 en Lentos y Románticos. Esta vez no voy a volver atrás. Ya entendí que avanzar también significa cerrar puertas que alguna vez quise mantener abiertas. No necesito regresar a aquello que me hizo perder la paz ni rescatar lo que dejó de hacerme bien. Aprendí demasiado sobre mí para repetir decisiones que me llevaron al mismo punto. Mi vida está comenzando a tomar otra dirección y esta vez tengo claro que no quiero caminar hacia donde ya sé cómo termina. Hash y Melendi, destino o casualidad.

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Sonó de pronto una canción romántica en la radio. Quizá fue Michael Bolton quien metió el dedo en la llaga. 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

Tremendo, tremendo dueto, si los hay, mezclando Italia con España. Esta canción de Alejandro Sanz, La Fuerza del Corazón, junto a la italiana esa voz sencillamente colosal, que es la de Laura Pausini, escuchándolos vivo directo a 48 minutos de las 22 en toda la República Argentina. Estamos en Lentos y Románticos, 15560-768, para dedicar una canción o dedicarse o simplemente escuchar. Pasamos por España y por Italia. Recorremos el mundo por Panamá y por México. Otro lindo dueto para compartir en Lentos y Románticos. Ahora Shakira con Miguel Bosé. Si tú no vuelves.

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1: Hora 23, 2 minutos en todo el país. En Concepción del Uruguay, la temperatura actual 9 grados, la humedad 62%, presión atmosférica 1020 hectopascales, el río estacionado 3 metros 50 centímetros. La Estudiantina 2026 inició su recorrida por las escuelas para sumar participantes. Con el inicio de septiembre comenzaron las actividades preparatorias para una nueva edición de la Estudiantina en Concepción del Uruguay. La propuesta organizada por el Consejo Municipal de Juventud llegará este año a la edición número 11 y ofrecerá durante el mes distintas alternativas deportivas, culturales, educativas y recreativas para estudiantes secundarios de la ciudad. Como parte de la organización, este miércoles comenzó la recorrida por establecimientos educativos con el objetivo de acercar información para presentar actividades previstas y registrar a los jóvenes que quieran formar parte de la celebración. El pronóstico del tiempo nos está indicando para mañana martes, cielo despejado durante todo el día con una mínima de 4 y una máxima de 18 grados. 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

La música de Cruzando el Charco y Coti, de los platenses y el rosarino, El Trato, sonando a 10 minutos de las 11 de la noche, aquí en Lentos y Románticos, disfrutando de la música a poquito del comienzo de un nuevo día. Estamos para todos ustedes para compartir esta gran música que siempre perdurará por años, jamás se irá. Y cuando uno necesita bajar la espuma, bajar la efervescencia, bajar los decibeles, esta música ayuda y realmente ayuda mucho. Si es contigo lo intento todo, no es necesario y no necesito saber qué tan difícil será el camino para querer vivirlo contigo. Si lo que existe entre nosotros es verdadero, quiero descubrir hasta dónde puede llegar. Quiero darte mi confianza, mi entrega y todas las ganas que tengo de hacer que esto crezca entre los dos. Contigo no quiero ponerle límites al amor. Quiero vivir todo lo que podamos construir cuando los dos decidamos entregarnos a

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Esa chica es mía, canta y nos cuenta el español Sergio Dalma, aquí en Radio Nacional, en el 92.9, en Lentos y Románticos, a menos de 40 minutos del comienzo de un nuevo día. Espero que la estén pasando lindo, que estén bajando un poquito la velocidad con la que uno vive, fundamentalmente arrancando un lunes, sabiendo que la semana, cuando uno sabe que es lunes, aparece como gigante, largo, difícil de llegar, como que nunca termina la semana, pero tratando de tomar las cosas positivas, uno sabiendo que va al trabajo, que tiene la gente bien, que tiene algo en el bolsillo, que disfruta de algo rico para comer y que también disfruta de algo lindo para tomar, las cosas positivas siempre se encuentran. Y aquí estamos nosotros para acompañarlos durante toda la jornada, hasta el comienzo de una nueva noche, que será cuando nos volvamos a encontrar seguramente aquí en Lentos y Románticos. 23 minutos de las 23 en toda la República Argentina, 15-560-768. Así seguimos en Lentos y Románticos.

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1: Hora 23:30 minutos en todo el país. En Concepción del Uruguay la temperatura actual 9 grados, la humedad 63%, presión atmosférica 1020 hectopascales, el río permanece estacionado 3 metros 50 centímetros. Vuelven a acondicionar las calles del barrio San Isidro. En estos días los trabajos se desarrollan en la zona noroeste del barrio San Isidro, incluyendo el embrozado y enripiado de 25 cuadras de este sector de la ciudad. En algunas calles se está realizando nuevamente el trabajo de manera completa, con el fin de garantizar su mantenimiento, mientras que en otras se realiza solo el enripiado, ya que la base permanece en condiciones tras el trabajo desarrollado en una oportunidad anterior. Esos trabajos incluyen en calle Gardel hasta la entrada del ex circuito Mena, que ya fue embrozada y donde se aportará ripio. De esta manera se completan los trabajos en las cuadras que no se encuentran en condiciones óptimas dentro del barrio. En suma, el acondicionamiento de las calles se desarrolla dentro de un sector delimitado de las calles Los Tulipanes al sur, Urquiza al este y el Parque de la Ciudad al norte. El pronóstico del tiempo nos está indicando para mañana martes leve ascenso de temperatura con cielo despejado, mínima 4, máxima 18 grados. 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

Una de las voces extraordinarias masculinas de el venezolano Ricardo Montaner, El poder de tu amor, aquí en Lentos y Románticos, compartiendo la última media hora. Nos quedan exactamente 20 minutos para llegar al final de una nueva edición de este comienzo de semana en el 7 de septiembre de 2026. Ojalá la estén pasando de la mejor manera. 15-560-768, la comunicación para todos ustedes. Cariño grande para Carlos y Belén, escuchando la radio en la 92.9. La mujer que decidió sanar, un día entendió que sanar también significaba dejar de cargar con aquello que ya había terminado. Dejó de buscar respuesta donde solo encontraba heridas y empezó a mirar su propia vida con más amor. No necesitó borrar lo vivido para avanzar. Necesitó comprender que su pasado no tenía derecho a decidir lo que merecía después. Y cuando volvió a reconocerse, descubrió que todavía tenía mucho amor para darse a sí misma. ¿De qué me sirve la vida? Reik y Samo.

La mexicana Yuridia, amigos, no, por favor, a 11 minutos de finalizar Lentos y Románticos y a 11 minutos también del comienzo de un nuevo día, el sprint final en la 92.9. Así empezamos a despedirnos aquí en Nacional. Río Roma, tú me cambiaste la vida.

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José Luis Perales, el inolvidable José Luis Perales, y cómo es él para empezar a despedirnos aquí en la 92.9 en Lentos y Románticos. Muchas gracias por estar del otro lado, gracias por acompañarnos, gracias por empezar con nosotros esta semana. Máximo Chelo Delgado manejó los hilos de la radio y musicalizó junto a ustedes la 92.9 y Lentos y Románticos. Mi nombre es Cristian de Brabandere, mañana no vamos a estar porque hay fútbol, nos reencontramos el miércoles, gracias por estar. El final es Por Amarte, con Enrique Iglesias. Gracias.

¿Cómo les va? Bienvenidos, aquí estamos, llegando ya, desensillando, ¿viste? Acá hemos dejado un caballo, acá está. No, ¿cómo les va? Acá estamos, arrancando esta madrugada de martes en día 2 de la Puna, la Antártida y de la cordillera, a las Toninas, en todo el país. La cordillera, en las Toninas, en la Puna y en la Antártida. Hace un ratito, 32 bajo cero de térmica en la base Esperanza. Vientos de 60 kilómetros por hora con ráfagas de 80. Estaba viendo y prestando atención a la base Esperanza, este lugar al que llegamos también con Radio Nacional. Les mandamos un beso y un abrazo gigante a aquellos que hacen patria. Pero saben ustedes que acá estamos para hacerlos divertir sanamente y en familia. Haremos que ustedes la pasen un kilo. Sí, claro, como Carlitos Balá. Claro que sí. Si este es un programa familiero, este programa es para todos. Es el programa de ustedes, el que hemos generado a partir de lo que hemos juntos construyendo de a poquito, ¿no? Fuimos haciendo este programa a gusto y piacere de ustedes, y para nosotros es un verdadero placer. Programa ameno, descontracturado, divertido, para

hablando, computadoreando, amasando, locutando, enamorando, insomniando, kilometreando, tejiendo, despertando, escuchando, apicultureando, insomniando, noctambuleando, remiseando, talabartereando, calefeccionando, taximetreando, parrilleando, empalagando, madrugando, hermoseando, plomereando. Y muchos más términos que iremos agregando a partir de lo que ustedes nos vayan sugiriendo, ¿eh? Acá estamos. 50 radios, 49 dispersas por todo el territorio de la Argentina y desde la ciudad de Buenos Aires, Radio Nacional Casa Central, aquí Maipú 555, llegando a los lugares más recónditos de nuestra querida patria. Para nosotros es un verdadero placer poder hacerlo y estar unidos a través de la radio, con todo lo que eso implica a esta hora, cuando la radio se escucha. Para nosotros es un verdadero placer, además de lo felices que nos hacen con cada uno de sus mensajes, y saber que hemos logrado una mancomunión entre este programa y ustedes. Este programa que ustedes saben, nutren con su energía y con su alegría en cada mensaje, con su amor, todo eso es el combustible necesario para llevar adelante este programa. Que nada de todo esto que yo les digo sería posible sin su presencia. Esta negra hermosa que raja la tierra, insustituible, inimitable, irreemplazable, inimitable, única. Señoras, señores, en esta sección que hemos denominado desde hace un tiempo a esta parte, recorriendo la carrera de Cristian Castro. No era así, Jorge. Pero vale para presentarla a ella de cualquier manera. En esta sección y en la voz de Cristian Castro presentamos a esta hermosa y sensual mujer, extraordinaria profesional y terrible conductora.

0: 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Señoras, señores, con ustedes la hermosa Sonia Ferrari.
1: Pero como dicen que les va muy buena madrunoche. Bienvenidas, bienvenidos. Feliz martes para todo el mundo. Ya estamos en el día en el que todo cuesta un poquito menos.
0: ¿Te parece?
1: Sí, sí, atrás quedó lo peor. Pasó el lunes.
0: Bueno, en realidad para nosotros arrancamos el domingo. Nosotros medio raro está
1: por
0: para
1: eso lo digo. Somos raro, ¿no? Claro. Porque
0: digo, ya pasó el lunes y casi que no pasó para nosotros.
1: Sí, como que
0: porque
1: no.
0: Nos pasó de largo. Nosotros arrancamos el domingo a la noche, digamos, por decirlo de alguna manera, ¿no? El lunes está como de paso.
1: Sí, tal cual. ¿Cómo me gusta esto de redescubrir a Cristian Castro?
0: Sí, porque usted hay temas que no los conoce y los va a... y son justo hechos su medida, además.
1: Qué bueno.
0: ¿Cómo estás, amor? ¿Todo bien?
1: Muy bien.
0: ¿Qué contás de bueno?
1: Acá estamos.
0: Lindo pullover, me gusta.
1: Bueno.
0: Sí, una linda combinación.
1: No
0: ese salmón
1: nunca,
0: con ese crema, un poquito de negro también, ¿no?
1: Sí.
0: Lindo, lindo, lindo, ¿eh?
1: Bueno, muchas gracias.
0: Así que me gusta. Me vine sorprendiendo y grata a la vista, así que...
1: Con los outfits.
0: Esos outfits. Los outfits que está de moda ahora. Todos saben, tenemos un outfit.
1: Claro.
0: Ahí hay un amigo mío que tiene... Alguna vez le mandamos saludos porque presentó un programa de televisión, La Llave de la Moda, ¿no? Lords. Uh-huh. O sea, ¿no? Tenemos un outfits... después se enoja porque yo le digo cómo tiene que decir las cosas porque le cuesta expresarse, pero el tipo ya hizo su éxito y me parece bien, que me tiene que escuchar a mí que soy un cuatro de copa. Así que todo bien.
1: Sí, todo bien. Ayer me tocó outfit, justamente, así un outfit de fitness.
0: ¿Ah,
1: ¿no?
0: Sí?
1: Sí, sí, sí, sí, sí, ayer vine más deportiva.
0: No, pero bien, no, le queda lindo.
1: No, bueno, sí, pero ve, para arrancar la semana a veces está bueno.
0: Todo lo que usted se pone le queda bien. Así que,
1: un no. poquito más holgado, ¿vio? Ya es como que pasó esa época de lo ceñido, el cuerpo.
0: No, tiene que traerlo igual.
1: No, usted, no, ya está, ya está.
0: Tiene la autoestima baja. Ya
1: no,
0: usted, ya se
1: no,
0: lo dije.
1: No es una cuestión de autoestima, bueno. Es una cuestión de ubicación y una cuestión de comodidad, básicamente. Es como que estoy desubicado.
0: Acá hay cada uno que se desubica, ¿no? Usted estuvo atento a la desubicación de alguno y yo lo vi a Falcone hoy.
1: ¿Ah, sí?
0: Sí. Sí, sí, así que no, mirá, ya después te cuento, mi amor.
1: No sé, no me enteré, pues llegué sobre la hora.
0: Ah, ¿sí? No, ¿sí, iba justo?
1: No.
0: Mirá, mirá, la carita.
1: No vi nada, estaba entretenida, no vi nada. Estaba,
0: está bien, me parece
1: otros
0: muy
1: menesteres.
0: Bien. Eso, cada uno, usted tiene y muestra, y usted derrocha sensualidad.
1: No, es que uno puede mostrar igual,
0: sí,
1: uno
0: lógico.
1: Puede sugerir.
0: Exactamente,
1: no
0: muestra, sugerir.
1: Sí.
0: Exacto, esa era, no mostrar, sugerir, esa es la palabra.
1: Pero bueno, si
0: porque usted
1: ser.
0: Tampoco es que muestra, usted sugiere.
1: Bueno.
0: Y tiene para su gente.
1: Ay, Dios. Bueno, ¿cómo venimos?
0: Ya la saqué del eje.
1: Sí, ya no sé ni cómo seguir. Sí, vos.
0: No, bien, ¿cómo que ya? Mire, ya que ni media hora tenemos de programa, ya hicimos. Mira, con dos, tres boludeces, una cosa.
1: No, bueno, che, no tan así.
0: Jorge nos obliga a eso, ¿viste? Que Jorge dice: hablen, que él quiere irse rápido y quiere evitar que nosotros atosiguemos con trabajo. Entonces, si hablen, la mayor cantidad de palabras posible. Pero acá estábamos, haciéndolo de todos los días, interactuando con nuestros oyentes, trayendo buenas historias, buena música, lo prometido. Ayer, hoy un especial. Hoy casi como emulando a la Discoteca Nacional, tenemos un especial.
1: Me encanta. Hay que cumplir con la palabra.
0: Exactamente, tenemos un especial de Juan Luis Guerra, así que atenti al lupo. Y todo lo que vos solés traer, que venís con la mochila cargada de información.
1: Sí, la alforja.
0: La alforja.
1: Me gusta más la alforja.
0: Porque venimos a caballo, y dije que veníamos a caballo, así que el caballo viene las alforjas. También se puede traer en la moto las alforjas.
1: Sí,
0: ¿no?
1: Claro.
0: Exactamente.
1: Bueno, le traje a Robbie Williams.
0: Qué lindo, cómo me gusta.
1: Robin
0: Williams. Sí, sí, sí.
1: Y a Alf.
0: También.
1: Sí.
0: Qué lindo Alf. Qué lindo ver. Bueno, hasta hace poco se fueron, lamentablemente, falleciendo casi todos los integrantes de esa familia, ¿no? Los Tanner. Qué lindo que me traiga una historia con Alf, que me encantaba ver a mí esa serie emblemática de la televisión norteamericana traída a la televisión argentina, ¿no?
1: Y algo que tiene que ver con la provincia de Neuquén.
0: No me diga.
1: Sí. Y el adiós a la histórica ruta de los siete lagos.
0: No, me sí. estás jodiendo.
1: No, pero bien, porque se agranda y se transforma en paseo de nueve lagos.
0: Muy bien.
1: Agregan dos.
0: Ya de por sí emblemático recorrido.
1: Sí, un circuito maravilloso, que ahora la cordillera neuquina.
0: Exactamente, que ahora incrementa sus lugares de placer y de admiración, digamos, por decirlo de alguna manera.
1: Sí, por supuesto.
0: ¿No? Así que bueno, en un rato vamos a tener mucho de eso también. Y yo, de paso, cañazo, decía alguna vez por ahí, por acá nos manda... Tenemos un enamorado suyo que...
1: ¿Mío?
0: Sí, él escribe en el... permanentemente la elogia con mucha energía, digamos.
1: Ajá.
0: Hoy, ayer le contaba algunas cosas de las que dijo, la mejor locutora de Buenos
1: sí,
0: Aires.
1: Claro.
0: Hoy dice la inigualable Sonia Ferraris, dice Diego Armando. Se llama como el Diego, como, uh-huh. como el Diego, ¿no? Como el Diego.
1: Casi nada.
0: Sí, y eso pone, y bueno, después lo de siempre, ¿no? Pero eso me llama la atención, este hombre.
1: La vehemencia, ¿no? Bueno, Diego, muchas gracias.
0: Con letras grandes y negritas, ¿eh? Bien. Sí. Recuerden, de a dos, Fabián Codevil y Sonia Ferrari, Radio Nacional AM870, en nuestro Facebook, de a dos. Uh-huh. Así que ahí pueden dejar lo que quieran.
1: Ok.
0: Y lo que, siempre con sumo respeto, ¿no?
1: Oh, sí, bueno, Diego es muy, muy respetuoso.
0: Sí. Así que le mandamos un beso grande a Diego, ¿eh? Gracias por estar
1: yo presente. Le mando un beso grande.
0: Sí, yo también. Bueno. Así que gracias por todo, ¿eh? En un rato vamos a seguir con más mensajes y también la línea directa de nuestros oyentes.
1: El WhatsApp nacional es el 113-870-7485. Para tomar nota, nos agregas en la agenda del celu, nos escribís, nos envías un mensaje de voz, una nota de audio, al 113-870-7485. Ya van llegando los primeros, los tempraneros, así que en instantes nada más empezamos a agradeceros.
0: Claro que sí, acá estamos. En un rato también estaba esperando que usted me dé la aprobación para subir una foto suya de los 80.
1: Y... me había asustado. No. ¿Qué foto vas a subir?
0: Una foto suya de los 80, quería preguntarle si la podía poner para hacer una comparación como la que yo hice, pero yo quería tener su aceptación. Yo puse una de verdad cuando yo era de los 80.
1: Ajá.
0: Y esto que juegan hoy todos a transformarla a través de la inteligencia artificial.
1: Ah, yo hoy estuve mirando.
0: ¿Viste?
1: Mi primo había publicado...
0: A mí me salió esto.
1: Mirá qué bien, toda la onda.
0: Estoy como... Tom Cruise, ¿no? Hay una cosa, ¿no? ¿Quién?
1: No, ¿sabes a quién me remitiste? A Stallone en Cobra.
0: También podría ser, sí. Viste que aparte te aparece todo,
1: de 80,
0: Volver al Futuro, Durán Durán, como si supiera que me gusta Durán Durán. Y esta es real, esta es de los 80, uh-huh. Ese día cumplí 18 años. Pero estaba esperando para hacer la transformación suya también, que usted me permitiera subir una foto suya de los 80.
1: Tendría que buscar una.
0: Yo tengo una suya
1: de los 80. ¿Mía de los 80?
0: Sí.
1: ¿Ah, sí?
0: Sí.
1: Bueno. Están en blanco y negro. Son esas
0: no,
1: que
0: en color, en color. Está muy bonita.
1: ¿Estaba en color?
0: Sí. ¿Por qué? ¿Cómo va a ser en blanco y negro?
1: Bueno, hace tanto ya que ni me acuerdo.
0: Así que...
1: Era como esas pintadas, ¿viste? De antes. Tengo una de mi abuela. Yo,
0: sí, que se pintaban antes.
1: Claro.
0: A mí me tocó ir con mi papá al zoológico de Buenos Aires con 6 años.
1: Sí.
0: Y estaban las viejas cámaras de fotos, que esas que se... ¿Viste? Que te tapabas sacar. Tengo una foto, después te la voy a mostrar. Y el tipo sacaba la foto, la tenía y dice, vengan en un rato que la tengo que colorear. Me acuerdo siempre de ese detalle. Yo tenía 6 años, estamos hablando de más de medio siglo. Un poquito más de medio siglo. Pero recuerdo ese detalle, siempre me quedó. O sea que mi papá, como era previo a una operación que yo... La primera operación que me hicieron a mí, que era de nariz y garganta, ¿no? De amígdalas.
1: Uh-huh.
0: Y mi viejo entonces, previo a eso, como que me dio 2 o 3 gustitos de salida de hombre, ¿no? Y me llevó al Pital Par, los dos, al zoológico y al otro día me internaron para operarme, ¿no? Pero fue como, digamos, una cosa así como para que vaya más tranquilo. No, vení, queremos pasar nada, vamos a divertir un rato y mañana hacemos la operación, como para liberarme un poco del miedo que tenía. Entré gritando al quirófano.
1: ¿Tanto?
0: Sí, no, esas cosas que no te olvidas más, ¿viste? Yo tenía 6 años y me llevaron para adentro gritando porque, imagínate, era un mundo nuevo. 6 años y mis viejos se quedaban y yo, ¡no! Y me metieron ahí adentro. Y al rato, el médico, que era un médico familiar, Roberto García Gaspar, a quien recuerdo con mucho cariño, otorrino laringólogo, amigo de la familia, ya fallecido, colaboró muchos años, durante mucho tiempo, con la fundación del padre Mario. ¿Sabés a quién me refiero, no? Mario Pantaleo, que estaba ahí en La Matanza. Muchos años colaboró con él. Y cuando llegué y lo vi a él, me tranquilicé. Fabito, qué sé yo, ¿no? Y ya, y estaba en la anestesita. Esas cosas que no te olvidas más. Y la anestesita dice, bueno, ahora ¿sabés qué vamos a hacer? Vamos a inflar este globo para que vos te quedes tranquilo y no te vas a acordar de nada. Y es bien. Me puso así, ¿viste? El ahí, se ve que era el gas, ese, y ahí nunca más me desperté hasta que, obviamente después de la operación, ¿no? Pero, ¿por qué viene todo esto? ¿De qué estamos hablando? Después es perdido, ¿no?
1: De la coloreada,
0: esas cosas que nos pasan a nosotros solos.
1: Estas cosas nuevas de la IA que nos, no sé, hace viejos, bueno, ahora nos hace ochentosos.
0: Exactamente.
1: Bueno, sí, súbala, no hay problema.
0: En un rato vamos
1: a ver. Qué foto tendrá miedo de los 80.
0: Ahora se la muestro, usted. Yo creo que de los 80, usted por ahí me dice, no, eso es más de entrada a los 90, pero... ¿Cómo te amo, mi amor?
1: Me da miedito.
0: Vamos a la música, porque en realidad abríamos este especial con un tema dedicado especialmente a vos, porque sé que te gusta mucho.
1: Ay, sí, es una de las canciones que más me gustan de Juan Luis Guerra, así que hoy un especial en nuestro Día 2 de la mano del dominicano, y en el comienzo, Cuando te beso.

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0: Ahí estaba Juan Luis Guerra en Día 2 de tu boca.
1: Gracias. 040, le damos la bienvenida a Gabriel Ceni, el agradecimiento a Jorgito Falcone. 40 minutos ya pasaron de programa y cuando tengan ganas van directo al Facebook de Día 2, donde se van a sorprender gratamente. Yo sé por qué se los digo, ¿eh? Así que, ¿quería agregar algo?
0: Ahí me vino, a Poncharello me haces acordar en esa foto. Ahora sí. cuando nuestros amigos entren al Facebook, seguramente los memoriosos van a recordar, ¿no? Y van a saber a qué me estoy refiriendo.
1: Y usted es una mezcla de varias actrices de esa época, ¿eh? Con esa cabellera y esos colores fluo.
0: Me hizo acordar a Alex, a Jennifer Beals en Flashdance.
1: Exactamente, entre otras. Y también se van a sorprender con... Bueno, no se van a sorprender en realidad porque fue hermosa siempre y la van a ver también desde muy jovencita.
0: Hiciste acordar a lo que... Eso que me pasó en la terminal hace unos días. Qué linda debe haber sido esta mujer de joven. Dijo uno.
1: Un hijo de...
0: No, está bien. Bueno, está bueno, qué sé yo, por lo menos que haya tenido ese pensamiento, está bueno.
1: Pero me vio. ¿Pero cómo que no te vio bien?
0: No, bueno, de joven le debo haber parecido.
1: Ojalá lo hubiese
0: no me conoció
1: ya,
0: de joven el hombre.
1: Y si te ve ahora, por favor, mi amor, ¿qué sabrán estos tipos? Confirmé hoy la visita el próximo jueves, en realidad madrugada de viernes para nuestros oyentes.
0: Claro.
1: Medianoche del jueves, acá. Un extraordinario cantante de tangos, un pianista y una primera hora, si se quiere, movidita con invitados y con buena música.
0: ¿Música en vivo vamos a tener?
1: Música en vivo para la madrugada del viernes, así que atento.
0: Va a laburar el piano del estudio, entonces.
1: Va a laburar el piano del estudio. Y bueno, hoy estuve haciendo algunos llamaditos para ver si nos pueden poner un... Siempre todo acá es todo siempre rebuscado acá para hacer...
0: No, burocracia se llama.
1: Viste, una cosa, ya después te voy a contar detalles que me hacen subir la tanada.
0: La patsía.
1: Sí, exactamente. Pero después te lo cuento porque es interno. Nuestros oyentes no tienen por qué saber nada de esto.
0: Bueno, en un ratito te cuento algo muy interesante, porque viste que hay gente que le escapa eso de andar lavando la ropa, viste, y más los días de humedad.
1: Hay gente que ni se baña, imagínate.
0: Bueno, no es mi caso.
1: No, ya lo sabemos, pero sabemos que también conocemos gente que no se baña.
0: Bueno, sí, es verdad.
1: ¿Viste?
0: Sí. Presentan una remera capaz de usarse durante un mes sin necesidad de lavado.
1: Yo por la duda no la voy a usar, ni en pedo, mirá lo que te digo.
0: ¿Por qué?
1: ¿Qué sabes?
0: Pero no, lo que pasa es que está hecha con una tela muy especial que la mantiene libre de malos olores y demás. Digo, más que nada vos que vas al gimnasio, que haces fierro.
1: Imagínate que yo llego...
0: Yo, olvídate, de lejos el gimnasio.
1: Porque tampoco lo necesita mucho. A ver, no sería mal que lo implementes, pero tampoco lo necesita. Vas al gimnasio, vas a distraer a la gente, mirá lo que te digo. Vas a distraer a la gente.
0: No, tampoco tanto, pero en un ratito, si querés, te cuento cuánto
1: no?
0: sale, dónde la venden.
1: Sí, y, vamos, bueno, pedimos.
0: Te pormenorizo los.
1: Le podemos pedir varias para alguno de acá.
0: Ay, Dios. Hablamos que no íbamos a ventilar los.
1: No, hay algunos que acá se tienen que ventilar.
0: Se
1: me la dejás picando, mi amor, ¿eh?
0: Ay, Dios mío.
1: Ey, bueno, ¿qué le vamos a hacer? Acá estamos y vamos en un rato a recorrer entonces ese camino que no tiene retorno, el de comprar ropa que te dure un mes y medio. Te compras 5 remeras, tenés medio año sin lavar la ropa. Te usás una por mes.
0: Claro.
1: Ahora hay que tener agallas para usarla, ¿eh?
0: Hay que tener unos dólares, porque te digo que salen
1: un
0: numerito, sí.
1: Ah, bueno, en un rato nos vas a desaznar a todos, ¿eh? En un ratito nada más.
0: Yo voy a recorrer La Plata, me voy a la zona de la catedral, porque por allí nos está escuchando Emma.
1: Emma, nuestra querida tripera, un beso. ¿Qué habrá sido de la abuela?
0: ¿Cuántas triperas que hay del otro lado escuchando la radio? Me gusta
1: usted.
0: Cada vez somos más.
1: Usted es como un imán.
0: Sí, claro.
1: ¿Qué habrá sido de la abuelita?
0: Voy a formar como una cofradía de las lobas.
1: Habría que
0: hacerlo. Las lobas azules y bravas.
1: ¿No sería una idea descabellada el hecho de que se junten hasta para ir a la cancha? Es lo que te digo, ¿viste?
0: Estoy gestionando con una amiga así.
1: Muy bien.
0: Sí. Retomar.
1: La podemos acreditar acá, ¿eh? Yo hago.
0: ¿En serio?
1: ¿Cómo? Cuando quiera.
0: Bueno.
1: Usted tiene
0: Carlota,
1: que pedir
0: si
1: a mí nada más.
0: Carlota, si estás escuchando, ya sabes.
1: Usted me tiene que pedir a mí nada más. Usted es un...
0: No sabía
1: usted
0: que
1: ordena,
0: tenía,
1: yo obedezco.
0: Sabía que tenía contactos también en la ciudad de las diagonales.
1: Usted.
0: Epa.
1: Tengo, usted no sé, cuando sale a la calle, ¿no ve ninguna persona que mira desde enfrente y la sigue por todos lados? Yo la tengo vigilada a las 24 horas.
0: Ah, con razón.
1: Ahora se dio cuenta. Pero, y yo voy a ir a la cancha de Gimnasia simplemente, como le digo siempre, para cruzarme con usted a lo de Julio ahí en el medio del bosque. La parrilla gigante que tiene al aire libre, sí, donde le hace unas cosas. Uh-huh. Que es más, usted va a ver a Gimnasia y mira para frente y dice, ¿me quedo acá o voy a la cancha? Porque bondiola, vacío. Jamón de cerdo, toda la parrilla el tipo, y lo prepara con una calidad y con un sabor y con un color que te dan ganas de comerte todo. Es histórico, histórico ahí. Así que es un buen plan ir a ver a Gimnasia previo pase por el...
0: Me interesó lo de tus contactos. Por el lado de Anacleto, por el lado de Ibáñez, ¿por dónde viene?
1: En La Plata, para que usted vaya... Usted quédese tranquila que usted va a tener... ¿Usted quiere ir? Son dos... Se van a acreditadas como personal de Radio Nacional, como usted corresponde.
0: Bueno, así tomo la palabra, ¿eh? ¿Lo están escuchando algunos?
1: ¿Alguna vez le fallé? Dígame si alguna vez le fallé.
0: Bueno, uno es un ser humano.
1: A ver.
0: Los seres humanos siempre fallamos.
1: ¿Yo a usted particularmente le fallé alguna vez?
0: No.
1: Ah, bueno.
0: Creo que no. No recuerdo. Bueno, Emma, te mando
1: qué
0: un beso grandote.
1: Qué mala memoria, ¿eh? No hablo bien de ustedes. Si te piensa que...
0: No recuerdo que me hayas fallado. No, me parece que está bueno eso.
1: Por eso, no, nunca.
0: Mirá que yo tengo buena memoria, ¿eh?
1: Alguien una vez dijo que, a ver... No, le digo...
0: No soy rencorosa, pero
1: no,
0: bueno,
1: pero una vez un tipo me dijo así que me dio un poquito de miedo. Con vos hay que tener memoria corta, dijo. Y me dio un poquito de miedito.
0: Muy buena madrunoche de a dos. Fabián, ¿estás celoso de los elogios a Sonia? Son dos excelentes comunicadores. Un beso. Nos envía Emita de La Plata. Un beso grande para vos, obviamente retribuido por parte de estos dos humildes servidores.
1: Es un juego. Sí, pero también estoy celoso.
0: Hola, Sonia, Fabián, muy buena madrunoche. Muy lindo el repertorio. En referencia al especial de la discoteca de ayer. Está bueno, como esto es continuado, lo mencionamos.
1: Es una matiné nocturno.
0: ¿Le gustó el repertorio de los chalchareros ayer?
1: Muy bien. ¿Otra vez volvieron? Me las deja picando todo usted, ¿eh?
0: Estuvo muy bueno. Un abrazo fuerte para Renato de Bahía Blanca.
1: Sí.
0: Buen instante, buena vida, buena madrunoche.
1: Buena.
0: En un día precioso, más allá de la temperatura, es un placer formar parte de su espacio-tiempo.
1: Epa.
0: Y hacerles saber de mi humilde agradecimiento y profunda admiración. Qué lindo es admirar a alguien, ¿no?
1: Olvídate.
0: Sonia, Fabián, dos imprescindibles para un buen vivir. Gracias, chamigos. Rubén Alegre, claro, de Paso de la Patria, ya, Corrientes.
1: El chamigo se la firma.
0: Sí, marca registrada. Rubén, gracias, sos muy generoso. Llegó el martes, Sonia, Fabián, excelente, día 2, como siempre, sigo prendido después a la Discoteca Nacional, Héctor Vargas, del barrio Tres Cerritos, de la provincia de Salta. Por aquí también se va sumando Sergio con las chicas del barrio La Cruz, allí en Tacuarembó. Diana, Nubia, Cintia, Zuli y Marisela, deseándonos lo mejor. Muchísimas gracias, chicos, a ustedes. Incondicionales son, tienen asistencia perfecta.
1: Exactamente, como corresponde este programa.
0: Buenísima madrunoche, mi estimadísima señorita Sonia, señor Fabián. Gracias por estar y compartir vuestra entrega cotidiana. Reciban mi saludo cordial y abrazo fraterno. Salud, mira, hablando de asistencia perfecta, el profe Chicho Arregues, desde
1: lindo,
0: Los Nogales.
1: Muy bien.
0: Allí en Catamarca, bendiciones a montones. Profe, también para vos. Por aquí también se va sumando Jorge, de Recreo, provincia de Santa Fe. Muy buena madrunoche, aguante Colón. Beso, Jorgito. Hola, Sonia, Fabián, buenas noches. Saludos desde Guaymallén, nos envía Mauricio. Hablando de... Bueno, dijo Guaymallén, no pude evitar remitirme a los alfajores.
1: Ay, yo quedé...
0: ¿Probaron el rubí?
1: El nuevo es
0: triple.
1: ¿No es triple?
0: No.
1: Es el que, digamos que es el de fruta, pero potenciado, por decirlo de alguna manera.
0: Sí, tiene un relleno rojo, que no sé si será de frutos rojos, no se me ocurre. Pero no, el sabor del chocolate, ¿no? Es... un viaje de ida.
1: Mañana vamos a ver si podemos hacer una nota con mi querido amigo y dueño de Guaymallén, Don Hugo Basilota. Epa. Y vos personalmente le vas a decir esto, que le va a gustar mucho escucharlo. Así que mañana lo voy a llamar temprano y le voy a decir, aguánteme un ratito, Hugo, no se me duerma temprano, y hacemos una nota telefónica con Hugo. ¿No?
0: Hola, hola, muy buena madrunoche. Sonia, Fabián, parejita de a dos, los genios de AM870 en sintonía. Qué lindo esto. Luisito Salas del Paraje Esperanza, allí en la provincia de Santa Cruz. Besos para vos. Hola, buena madrunoche. Sonia, Fabián, feliz martes. Buen programa. Bendiciones, abrazos y besos. Osumar, nuestro amigo de Fray Ventos, allí presente también. Hola, buena madrunoche. Qué día, mucho frío. Sonia, vos sabés que la mayoría de los días me despierto 5:00, 6:00 de la mañana y pienso que esa hora vos estás saliendo de la radio, con sueño y frío. No debe ser muy lindo, ¿no? Pero haces felices a muchos al acompañarlos y eso te lleva calor. Gracias por eso, se te quiere mucho, cuídate. También, Fabi, beso para vos. Bueno, Nelly es de quien nos escribe, ¿no? Desde sí, San Benito, claro. Provincia de Entre Ríos. Mira, Nelly, a mí lo que me consuela... Obviamente, el hecho de disfrutar infinitamente mi trabajo, mi profesión, el estar aquí de este lado, ¿no? Acompañando la soledad de algunos, la jornada de trabajo de tantos, ¿no? Los que vamos a contramano del sol. El hecho, más que nada, los días de frío, los días de invierno, ¿no? Salir de la radio, llegar a casa, ir viendo en el camino la gente que está esperando. Y esto no lo digo con ese dejo de maldad, lo digo como para consolarme, ¿no? La gente toda emponchada en las paradas de los colectivos, esperando, y yo saber que llego a mi casa.
1: Te vas
0: a calentito. Ay, me encanta, me encanta. Eso me consuela, sépanlo. Ajá. Así que gracias, Nelly, gracias por estar tan atenta. Uh-huh. Tere nos está escuchando en Capilla del Señor también. Beso. Mis amigos de Nacional, besos. Sonia, ¿cómo te trató el frío por tus pagos? Y Tere se sintió. La verdad que se sintió. Podía calentar la casa hoy.
1: ¿En serio?
0: Sí.
1: Sí.
0: Pasa que en La Plata siempre viste que hace unos graditos siempre menos que en la ciudad de Buenos Aires. Uno sí. Escucha... Bueno, en muchos lugares, ¿no? Pero estamos cerquita, pero se siente, ¿no? Esa diferencia.
1: Lo que pasa es que menos edificación alta y hay mucho más viento. Corre mucho más. En esa zona. Sí, olvídate. Es por eso. Acá todavía en la Ciudad de Buenos Aires demasiada construcción para arriba. No digo que en La Plata no lo vaya, pero es más céntrica la construcción en Alto de La Plata. Aún así, son barrios de casas bajas todos, casi.
0: Sí, ¿viste? Eso qué lindo, por eso amo La Plata.
1: Olvidate.
0: Mucha vegetación, mucho verde.
1: Espectacular. Eso es lo que termina, no sé si afeando, pero sí en la Ciudad de Buenos Aires. Yo no sé si están dados los permisos en algunos barrios para construir tanto edificio, porque en algún momento van a colapsar las cañerías, la electricidad, los desagües, ¿viste? Eso no se contempla, ¿eh? Así que es complicado.
0: Juan Manuel de San Miguel de Tucumán, por aquí también se va sumando. Oscarcito de Delviso, muy buena madrunoche, Sonia, Fabián de A2, buen programa, buen martes para ustedes, muchas gracias. Uh-huh. Eduardo, nuestro amigo camionero, buena madrunoche, querido dueto, Sonia, mi agua calma, mi cable a tierra. Y Fabián, el complemento, ambos funcionan y me conducen a las mejores de las trasnoches, los quiero, son lo más. Cuánto mimo. Eduardo, camionero de Escobar, todavía esperando carga desde el viernes pasado. Y no me hablen de la fiesta de la flor, por favor. Lo sigo escuchando, locuras. Un beso grandote. Claro, Eduardo nos está escuchando en Río Grande, está esperando cargar en Río Grande todavía.
1: Sí, claro.
0: Está varado ahí escuchándonos a través de AM640, nuestra LRA24. Así que un beso grande, grande para vos, Edu, y que te sea leve la espera.
1: Sí.
0: Buena madrunoche, Sonia, Fabián, equipo de A2, esperando el programa que me acompaña hasta que me duermo. Luego me despierto y sigo escuchándolos. Me duermo otra vez y ya está la discoteca. Que tengan un lindo y bendecido martes. Alejandra de San José de Hachal. Incondicional también, amiga, ¿eh? Sí. De estas madrugadas. Hola, buenas noches, Sonia, Fabián, aquí en Sao Paulo. Hace mucho frío. Estamos acostados con 4 mantas. Que tengan una buena noche. Gracias por pasar otra noche juntos. Abrazo a todos los oyentes, en especial a los camioneros. Mira, a Atair Suárez, de Sao Paulo. Beso para vos, Atair. Buenas madrunoches, amigos. Saludos desde Neuquén, capital. Fabián, se te van a enojar los colectiveros. Agregá, colectiveando. Podemos agregarlo. Bien, Carlos, muy bien por el aporte. Ah, Carlos, ahora cuando hablemos de Neuquén, probablemente Carlos nos pueda por ahí sumar algún datito, ¿no? Con respecto a esto que anticipábamos sobre los lagos que van a transformar la ruta, ¿no? De los siete lagos, sí. ¿No? Se va a llamar el paseo de los nueve lagos ahora.
1: Te voy a hacer una mejora, voy a decir colectivereando.
0: ¿Colectivereando?
1: Colectivero.
0: Bueno, muy bien. Buenas y bendecidas madrugadas desde pleno océano Atlántico. Nos escribe Sergio en alta mar. Nos están escuchando qué bueno. Desde un buque pesquero seguramente, un barco pesquero.
1: Sí.
0: Así que le mandamos un abrazo bien fuerte gigante. A Sergio y a toda la tripulación.
1: Gigante, gigante.
0: Contanos, Sergio, por dónde andan. Sí, nos encantaría saber.
1: Y qué temporada es de pesca y lo que están haciendo. Y desde acá, para nosotros es un verdadero orgullo poder acompañarlos.
0: Buenas noches, Nacional, Sonia Fabiana, aquí pisteando de Puelche para Reconquista, pisteando. Me encanta.
1: Pisteando también.
0: Tocó estar lejos de casa el finde y también tocó mucho frío. Che, Fabián, qué presentación para la piba Sonia. Roque Massat, nuestro amigo camionero, él es oriundo de Guadalupe Norte, sí. Provincia de Santa Fe, pero bueno, ahora está pisteando entre Puelche y Reconquista. Ajá. Un abrazo, buena ruta, Roque, querido. Gracias, gracias por elegirnos. Hola chicos, espero que estén muy bien. Qué capo, Fabián, incluyendo calefaccionando en su relato de tareas varias. Les mando un fuerte abrazo desde Esquel. Día raro fue el lunes, pero compartido con mis hijos, con un té en honor a mi madre, se hizo llevadero. Abrazos, Cecil Hughes. Beso grande para vos, Cecil, gracias. Buenas noches, recién puedo escucharlos en AM Resistencia. Un abrazo fuerte, fuerte, fuerte, Gladys de Santo Tomé, provincia de Corrientes. Abrazo fuerte, Gladys.
1: Abrazo gigante para Gladys.
0: Muy buena madrugada, mis queridos Sonia y Fabián. Fría noche y con pinta de lluvia por aquí. Hermosa bienvenida como siempre, con tanto amor. Un bomboncito, Fabián, en los 80. Amiguitos, que disfruten de un maravilloso martes. Los quiero, Maggie de Comodoro Rivadavia, provincia de Chubut. Vos te diste cuenta, ¿no? Venimos recorriendo todas las provincias.
1: Todas las provincias.
0: Corrientes, Chubut, Santa Fe. Pasamos también por San Juan, por Tucumán, por Entre Ríos, por Mendoza. Me encanta. Por Catamarca también, por Salta. Obviamente la provincia de Buenos Aires también, con Renato allí en Bahía Blanca. Jorge, nuestro amigo remisero de Río Grande, también. Ajá. Nos está escribiendo. Buena madrunoche, Sonia, Fabián. Acá Jorge, un abrazo para los dos. Gracias por su compañía. A vos, Jorgito, gracias por acompañarnos, por elegirnos. Y bueno, acá Sergio nos envía un video.
1: Sí.
0: Nuestro amigo de desde el Océano Atlántico, ¿no? A la altura de Comodoro Rivadavia. Ajá. A la merluza.
1: A la merluza.
0: Ahí le están entrando.
1: Tequerusa, bueno, la merluza.
0: Se nos envía por aquí un video de la sala de máquinas. Ay, qué lindo, el timón.
1: Muy bien.
0: Me encanta. Bueno, muchísimas gracias, Sergio. Y como te decía, nos encanta acompañarlos.
1: Sin ninguna duda.
0: Una maravilla. Bueno, muchos amigos nos están escuchando. Fabi, Mabel, también en Santa Fe. Morocha, fuiste, sos y serás siempre una bella princesa. Vi tu foto en el Facebook. Ojo, el jefe tiene lo suyo. Gracias, Mabel, sos muy generosa. Pasa, viste que la inteligencia artificial hace maravillas. Mira, otro amigo de Tierra del Fuego.
1: Sí.
0: Mario, de Ushuaia. Hola, señores conductores, saludos.
1: Qué formalidad.
0: Mira, Mario nos envía una foto de sus jóvenes 16 pirulines.
1: Uy, mira, bien ochentosa.
0: Me encanta, me encanta. Sonia, primera noticia que tengo de los nueve lagos. Imagino que incluirán al lago Traful y al lago Lolog. Ah, mirá, está qué en bueno, todo el
1: está
0: amigo.
1: En todo,
0: qué
1: todo
0: grande. Sí, andás orientado, querido amigo. Sí, vamos, va por ahí el asunto. En un ratito te lo amplío, Carlitos. Bueno, y un beso grande también para Oscar, que nos está escuchando en Chicoana, provincia de Salta. ¿Sí? Completando algunas planillas.
1: Sí.
0: Y de las notas finales de sus alumnos. Oscar, ponele onda. A ver si alcanzo a ver alguno, porque me parece que hay algún aplazo.
1: Redondea para arriba. Si es 50, pone 7. Si es 6.50, pone 7.
0: Che, Calderón viene bien, ¿eh? 8, 8, 8, 7. 7 en lengua y literatura, mira. 8, 9.
1: Un olfa, Calderón.
0: No, bueno, acá el que viene medio flojardi, a ver, por lo que veo, es Chocobar. Maite de Los Ángeles. Clavó un 5 en lengua, un 5 en matemáticas.
1: Qué
0: en ciencias sociales.
1: Chocobar, ¿eh?
0: Sí. Tiene un 4 en educación tecnológica. Bueno, me parece que Maite, ahí
1: Maite,
0: va a tener que subir un poquito el...
1: Estás quedando, Maite.
0: Después, no, bastante generoso el profe, ¿eh? Me encanta, me encanta. Bueno, Oscar, un abrazo bien fuerte para vos.
1: Vamos por la recuperación de Maite.
0: Uno más. Hola, Sonia, qué bien te veías, ochentosa. Saluditos, aguante el lobo. A ver si me suman los viernes y los sábados, si no me aburro en las noches. ¿Sabés quién es? ¿Sabés quién es quien escribe?
1: ¿Quién?
0: Karina. Otra tripera. Opa, ¿ves que vamos sumando? ¿Ves que cada vez somos más?
1: Muy bien.
0: Karina Rebollo.
1: Muy bien.
0: Cari, vamos a ver qué hacemos, ¿eh? Algo vamos a inventar.
1: Excelente.
0: Del barrio Hipódromo de La Plata.
1: Del barrio La Bondiola. Sos el más
0: grande. Son del barrio Hipódromo con Luisa, mi querida mamá Luisa. Para ella es un beso gigante, gigante, gigante. Bueno, gracias, Cari. Gracias, gracias, gracias, gracias infinitas por estar.
1: Yo equivoqué. El tango es el barrio de La Bondiola, pero está el Mondongo, el barrio El Mondongo, de donde era el doctor René Favaloro.
0: Por supuesto.
1: En La Plata. Del barrio El Mondongo. Sos el más rana, podemos decir acá.
0: Sí.
1: ¿Algo más? Porque tengo una cantidad de mensajes para usted que ha despertado la pasión de muchos en Facebook. Le voy a pasar a leer alguno. Acá dice, hermosa siempre, Sonia, abrazo. Súper sorprendida, hermosa. Saludos a Sonia, también a Fabián. Hermosa, dice Ana, Mirta, Guillermina. Carlitos López dice, ops, bombón. Mandó también. Espere que tengo más, tengo un montón, ¿eh? Por acá dice, todos los comentarios voy a poner para leerlo todo. Nina Cáceres, más lindos, hermosos los dos, bendiciones. Sonia, te pareces, sí, a Cher.
0: Ah, mira vos.
1: Sí, tienes razón.
0: Es cierto.
1: Carlitos López, Luis Héctor Salas, los mejores, un abrazo a la distancia desde Esperanza, Santa Cruz. Ana, hermoso, los saludo. Betty Dobantón dice, ¿Gina Lollobrigida o Sonia? Y tiene razón también.
0: No, ya es un montón.
1: Y tiene los atributos ustedes, Gina, bueno, de Gina Lollobrigida. Así que, bueno, le voy leyendo algunos nada más de todos los que van dejando aquí su mensaje. Hola, no hay mucha diferencia, son hermosos siempre, dice Nelly, a la que le mandamos un beso muy grande, a Nelly da Gladys. Nelly, todo va a mejorar. Como siempre decimos, lo bueno está por venir. Nos dice que está en estos momentos buscando dónde sintonizarnos. Me preguntaba en Chaco o en Formosa y le puse que Radio Nacional Resistencia es AM620 o FM96.7 y Radio Nacional Formosa AM820 o FM94.1. En Resistencia y en Formosa. Y ahí nos agrega Nelly que nos va a estar escuchando por estas radios, está pasando un momento delicado de salud, pero cree que con bendición de Dios y la Virgen Ditativa va a andar todo bien y nosotros creemos que es así, Nelly. Un beso muy, muy grande y gracias por todos los mensajes que nos van dejando a través del Facebook de Dados. Un poquito más de el querido Juan Luis Guerra.
0: Sí, cómo no, lo que se viene, tus besos.
1: Sí, los míos también.

0: Ahí estaba la música de la mano del dominicano Juan Luis Guerra en Día 2. Tus besos.
1: Tus besos también. Sí, 1:07. Este programa tiene la dinámica de siempre. Hemos perdido en el día de hoy un parte integrante de este programa, que es el señor Darío Burstein, que hoy no ha estado con nosotros. Le mandamos un beso grande al querido Darío, pero tenemos tantas cosas para ustedes, como por ejemplo, con el extraordinario Gabriel Ceni, ya pensando en la música, se viene una de esas historias que últimamente le vienen gustando y mucho a Sonia Ferraris, ¿eh? De esas historias mágicas, fantasiosas, que nos llevan a pensar y a disfrutar. En la madrugada de este martes se viene la historia del día.

Momento esperado por muchos, la historia del día. Una historia que se desarrolla en una aldea lejana, donde los susurros del viento arrastran secretos y confidencias de tiempos remotos. Ahí, entre casitas de techo de paja, crecía el árbol de los deseos, cuyas hojas susurraban melodías que prometían calmar el alma más intranquila. Llega de a dos en esta madrugada, madrunoche, madrudía, madrugodía. El susurro del viento entre las ramas del árbol de los deseos.

en la aldea de Lirial. Transcurre la historia entre caminos perdidos y serpenteantes, pequeñas casas. Crecía el árbol de los deseos, cuyas hojas susurraban melodías que prometían calmar el alma más intranquila. Al pie de aquel gigante se encontraban dos figuras, Elín y Aro, unidos por el cariño y la curiosidad de explorar la magia que envolvía el lugar. Elín tenía una mirada serena y era de palabras suaves. Siempre habría creído que el poder de los deseos podía hacerse la realidad, mientras que Aro tenía la sonrisa fácil y era de corazón aventurero. Disfrutaba de los misterios de la naturaleza, esos que la naturaleza solía esconder. ¿Qué pedirás?, preguntó Aro, sus ojos brillando al fragmentarse la luz del crepúsculo en su mirada. ¡Shh! No puede decirse en voz alta o no se va a cumplir, respondió Elín, con voz apenas audible, como si temiera romper el hechizo del árbol de los deseos. Mientras el viento jugaba con los mechones de cabello de Elín, un leve suspiro se escapaba de sus labios y se perdía entre las ramas, llevando consigo el deseo más profundo de su corazón. El árbol susurró de vuelta. Sus hojas bailaron al son de una melodía ancestral y algo en el aire cambió. Un aroma dulce y reconfortante los rodeó. No muy lejos, la vieja morana, que conocía

ella, entregándole una pequeña roca plana que había recogido a la orilla del río Rial, cuyas aguas reflejaban la plata de la luna. Cerrando los ojos, Aro dejó que sus pensamientos volaran, elevándose con el viento hasta depositarse con gentileza entre los brazos involucrables del árbol. Cuando abrió sus ojos, la sonrisa que había adornado su rostro se había transformado en una expresión de asombro atónito. ¿Lo sentís?, preguntaba Eileen, notando cómo la energía vibraba a su alrededor. Un cosquilleo casi tangible que les aseguraba que algo extraordinario estaba a punto de ocurrir. Con el correr de las horas, mientras la luna ascendía soberana en el cielo, los deseos de Eileen y Aro comenzaron a tejer una danza invisible con los hilos del destino, entrelazándose con las vidas de los pobladores de Lirial y sus sueños a punto de florecer. El herrero, cuyo amor por la forja era tan ardiente como su amor perdido, despertó de un sueño profundamente reparador con una idea que lo haría recordar en los anales del tiempo. La panadera, cuyas manos habían amasado esperanzas y bollos con igual dedicación, encontró un nuevo aroma que endulzó el amanecer de todo el pueblo. Y así cada habitante del Lirial experimentaba pequeños milagros, aunque no todos sabían que su origen yacía en dos corazones enamorados que habían compartido sus sueños bajo las ramas del árbol que susurraba con el viento. Al llegar el alba, Eileen y Aro, de manos entrelazadas, se alejaban del árbol. Detrás, las primeras luces del día bañaban las hojas en tonos dorados y una brisa matutina agitaba sus ramas en un gesto de agradecimiento. La pareja no necesitó hablar. Sus miradas lo decían todo. Al compartir sus deseos con el viento, sin saberlo, habían entrelazado sus almas aún más. Y en aquel entrelazado yacía la magia más pura de existir. El amor que crece y se fortalece cuando se desea la felicidad del otro tan intensamente como la propia. Eileen, con un suspiro, se recostó sobre el hombro de Aro mientras la quietud de la mañana los acogía. Cada vez que el viento susurre, pensaré en este momento, susurró ella con una sonrisa plácida. Y Aro, con un abrazo protector, selló la promesa de un futuro compartido. Morana, desde su ventana, sonreía con la sabiduría de quien ha vivido lo suficiente para reconocer los hilos invisibles que unen los destinos. Ese árbol, pensó, sabe bien cómo tejer historias de amor y esperanza, lanzando deseos al viento, y con un parpadeo complaciente giró su mirada hacia un nuevo día en el Lirial. El amor verdadero se nutre de los deseos puros, aquellos que nos llevan a soñar no solo por nosotros, sino por la felicidad de quien amamos. Y en ese acto de generosidad, donde se encuentra la auténtica magia capaz de transformar el mundo que nos rodea.

0: Hola, hola, muy buenas madrunoches para todos, para toda la cofradía madrunochera. Acá Dante reportándose, ya viajando a Menucos. Así que a la espera de disfrutar del programa y consumir el combustible que son ustedes para nosotros, así llegamos a buen puerto o a buen destino. Les mando un abrazo grande, Fabián, Sonia, y aquí estamos a la escucha y acompañándonos.
1: Ahí estaba Juan Luis Guerra, Me enamoro de ella, y por supuesto Dante, nuestro amigo camionero, Dante de Bariloche. Qué lindo cuando nos escuchamos de fondo, ¿no, Fabi?
2: Sí, sí, muy lindo, muy lindo.
1: Me encanta eso.
2: Y cuando encima de fondo suena Me enamoro de ella.
1: Oh.
2: 1:23 casi de esta madrugada y todavía tenemos más música y todo lo que promete esta morocha que va a tener que cumplir, ¿no?
1: Bueno, hablemos de Neuquén.
2: Claro.
1: Adiós a la histórica Ruta de los Siete Lagos. Se agranda y transforma en Paseo de los Nueve Lagos.
2: Qué loco.
1: El emblemático circuito cordillerano de Neuquén va a sumar nueva infraestructura vial y dos espejos de agua inéditos a su traza tradicional. Claro, yo cuando leí el título me asusté.
2: Sí, ¿no? Yo bueno, también.
1: El adiós a la histórica Ruta de los Siete Lagos.
2: Claro.
1: La mía,
2: uy, que sacaron no, ese paseo.
1: Me pasó que cuando fui a San Martín de los Andes alquilé un auto. Sí. Y claro, bueno, uno cuando no conoce, yo me metí por todos lados. Y en un momento me metí en un lugar, había un laguito hermoso, dije, uy, qué lindo ahí para ir a tomar mate. Vinieron, no sabía cómo me sacaron.
2: ¿Era privado?
1: Sí.
2: Ajá.
1: Yo, ¿cómo? Mira. Pero si es el lago ahí, ¿cómo estoy en
2: mi
1: país?
2: Lugares,
1: estoy
2: claro.
1: No había una tranquera, no había nada, pero...
2: Es complicado, sí, en algunos lugares del sur es complicado eso.
1: En realidad le digo, ¿me puedo quedar un ratito? Le digo, no voy a hacer nada, si yo estoy... Bueno, quédese un ratito, pero le voy a pedir que se retire cuando lo considere prudencial.
2: Sí, sí, bueno.
1: Bueno, cuando lo considere prudencial, me fui.
2: Son 6-7 horas.
1: 4-5
2: horas. Tal cual. Así de prudencial.
1: Bueno,
2: somos.
1: Hay pasajes que parecen inalterables, ¿no? Tallados a fuego en la identidad visual de la Patagonia argentina. Pero, sin embargo, el icónico recorrido de la provincia de Neuquén, que enlaza montañas, bosques nativos y espejos de agua de deshielo, se apresta a escribir un nuevo capítulo. La tradicional Ruta de los Siete Lagos va a dejar atrás su clásico trazado para dar paso al Paseo de los Nueve Lagos. Una transformación estructural impulsada por obras viales destinadas a potenciar el turismo, optimizar la seguridad vial y agilizar la circulación en el corazón de la cordillera neuquina. ¿No? Digo, esto está bueno siempre y cuando no altere, ¿no?, toda la fisonomía.
2: Lógico.
1: Bueno, la ampliación se va a concretar de forma escalonada. En una primera etapa se va a integrar formalmente el lago Meliquina para luego incorporar al lago Loló, completando así un corredor ampliado que gravita en torno a San Martín de los Andes, por supuesto.
2: ¡Qué
1: belleza San Martín de los Andes! Uno de los paraísos, creo yo, de la República Argentina, ¿no? Uno de los tantísimos.
2: Sí, yo fui a recorrer porque la idea era instalarme allá hace algunos años. Inclusive fui a Radio Nacional San Martín de los Andes. De directora estaba Laureana Rubinetti, ella me había pedido. Y después no me terminó convenciendo el hecho de... adaptarme, me asustaron en realidad, porque me decían que ahí eran difíciles para adoptar gente que no son NIC, como dicen ellos, nacidos y criados. Y eso me asustó un poquito, y después, bueno, se diluyó la posibilidad.
1: Bueno, pero nosotros tenemos varios compañeros.
2: Sí, muchos se fueron para allá.
1: Incluso a Nacional San Martín de los Andes, ¿no?
2: Sí.
1: Adrián Fernández, Natalí Suárez... nuestra compañera locutora
2: que se había juntado casado con un operador.
1: Sí,
2: también,
1: sí,
2: ¿no?
1: Estaba casada, sí, con un operador que también se fue para allá.
2: Sí, con Adrián Fernández yo sí, muchos años una columna todos los sábados o domingos a la mañana en San Martín de los Andes, hablando directamente con Adrián y hablando de deporte casualmente. Sí, muchos años la hice.
1: Ellos
2: columna.
1: Los incorporaron, por ahí nos pueden incorporar a nosotros.
2: Ah, no,
1: también.
2: Por supuesto.
1: Bueno, a lo largo de los kilómetros que combinan tramos de asfalto y ripio consolidado.
2: Me gusta que hayas dicho nosotros.
1: Ay, fue un fallido.
2: Me gustó,
1: fue inconsciente.
2: Me gustó.
1: Bueno, el trayecto permite alternar postales de Coihues, playas agrestes y miradores panorámicos. La base histórica se va a mantener intacta, ¿no? Con sus siete protagonistas de siempre. Es decir, el Correntoso, el Lago Espejo, el Escondido, Villarino, el Fagner, el Hermoso y el Machónico, ¿no? Bueno, el Correntoso... ubicado en las inmediaciones de Villa Langostura, ¿no? Enlazado al Nahuel Huapi, mediante el río Correntoso. El Espejo y Escondido, bueno, el primero célebre por la quietud de sus espejos líquidos, el segundo más íntimo y de tonalidades verdosas, ¿no? Entre bosques frondosos. El Villarino y Falkner, emplazados en continuidad hacia el norte, con el Falkner como imán por sus extensas playas de arena. Uh-huh. Hermoso y machónico, bueno, el primero inmerso en el Parque Nacional Lanín, y el segundo reconocido por su color azul intenso, ¿no? Y su mirador tradicional.
2: Sí.
1: Bueno, los nuevos protagonistas, Meliquina y Lolo. La gran novedad del trazado radica en la suma de dos destinos que ya contaban con desarrollo propio, pero que, bueno, ahora se institucionalizan dentro del corredor principal.
2: Sí. ¿Mm?
1: El lago Meliquina opera como el ancla de la pintoresca Villa Meliquina, ¿m? Un enclave sustentable habitado por unos 400 residentes fijos que abastecen su consumo mediante vertientes naturales y generación eléctrica solar y eólica.
2: ¡Qué bueno!
1: ¡Qué lindo! Por su parte, el lago Lolog va a sumar atractivos de peso como Playa Bonita,
2: sí,
1: de orillas amplias y baja profundidad, y el área de acampe y seccional de guardaparques en Puerto Arturo, consolidando una propuesta que promete redefinir el turismo de la región.
2: Muy lindo. Muy
1: Así
2: lindo.
1: Que la Ruta de los Siete Lagos pasará a llamarse Paseo de los Nueve Lagos.
2: Me hubiese gustado de no haber elegido esta profesión que me guste, que quiero y que...
1: Sí, me decís guardaparque y ya
2: sí.
1: Estamos, nos damos los cinco.
2: Te lo juro por Dios, me diste la mente. Es una...
1: Sí.
2: Me hubiese gustado muchísimo. No creo que estemos a tiempo por la edad, pero es una, me hubiese gustado mucho ser guardaparques, me parece una profesión dignísima y hermosa. Bueno, de hecho nosotros tenemos algunos guardaparques que nos siguen, que son oyentes nuestros, a los que les mandamos un beso grande y a los que les envidiamos sanamente su trabajo.
1: Sí, Néstor, por ejemplo, en el Parque Nacional Los Alerces.
2: Sí.
1: Bueno, Gerardo en Salsipuedes, ¿no?
2: Sí, también.
1: En Córdoba.
2: Sí, sí.
1: Así que me encanta, me encanta. ¿Dónde estuviste? ¿Sueña en los Siete Lagos? Sí, sí, nos pregunta Carlos.
2: Ajá.
1: Hice la recorrida.
2: Sí, sí, claro. Es inevitable si vas para esa zona no hacerlo, ¿no?
1: Beso grande para Tito de San José de la Dormida, allí en el norte cordobés. Para Nahuel de Santa Rosa. Mira, nos faltaba mencionar a la provincia de La Pampa.
2: Si faltaba una, ahí está La
1: Qué
2: Pampa.
1: Qué lindo, un saludo. Acá preparando el mate para pasar a buscar a una amiga y dar una vuelta por la ciudad. Me encanta, mira qué bien. Bueno, muchas gracias, ¿eh? Un abrazo, Nahuel, que lo pasen lindo.
2: Muy
1: Nosotros
2: bien,
1: ahí de ahí acompañando.
2: Muy bien.
1: Está genial.
2: Sí, por eso me sorprendió.
1: Buenas, buenas. Los escucho todos los días. Muy bueno el programa. Un gran abrazo para el equipo que hace de a dos. ¿Cómo los trata el tiempo? Y mira, nosotros nos pasamos mal con el frío, Pancho. ¿Qué le vamos a hacer?
2: Yo no sé si es muy bueno. Yo creo que es excelente el programa. Pero bueno, vamos a tomar lo que...
1: No, nos pregunta cómo tratan los
2: fríos, nosotros nos trata como el Thor, porque nosotros somos team verano, así te lo digo directamente.
1: Francisco nos está escuchando en Monte Comán, ¿sí? San Rafael, provincia de Mendoza. Por aquí también se va sumando Lucho. ¿Cómo estamos en Tierra del Fuego?
2: Estamos penetrando con
1: Me
2: Tuti
1: encanta.
2: Ahí, ¿eh?
1: Bueno, nos falta algún amigo del corazón de la isla y ya estamos.
2: Sí, ahí estamos. Ya
1: Ushuaia y Río Grande presentes. A ver qué pasa con Tolwin.
2: Vamos.
1: Hola, buena madrugada, Morocha Infernal y Pomelito. Buen martes. Acá empezando la jornada. Hermosa noche. Pomelito.
2: Sí.
1: Fue penal para River. Usted que sabe lo importante que vamos levantando, ¿eh? Eso es, o no, dígame. Gracias
2: sí.
1: por la compañía, saludos al capitán. Usted que sabe lo importante es que vamos levantando.
2: Ahí sí,
1: está.
2: Claro.
1: Léalo
2: sí,
1: como
2: sí.
1: corresponde.
2: No, está bien. Y él me pregunta qué me pareció a mí, si fue penal, digamos.
1: Sí.
2: Y va a interpretación, ¿viste? Y el VAR tiene mucho que ver ahora, pero... hubo varias jugadas este fin de semana que... despertaron cierta suspicacia. Pero bueno, nada. ¿Sabés cuándo se va a solucionar todo esto? Cuando de verdad traigan y modernicen el VAR, que aquí ya es obsoleto, y que traigan el de nueva generación, de mejor tecnología, y donde se puedan trazar líneas o observar con minuciosidad cada jugada de las que el VAR pide que se analicen.
1: Hola, chicos, soy Matías y vamos viajando para Ushuaia. No, no. ¿Viste? Vamos a Tierra del Fuego, ¿viste? Chicos.
2: Estamos todos, ¿eh?
1: Muy bueno el programa, siempre con Nacional. Matías, un abrazo bien fuerte para ustedes, ¿eh? Buena ruta, seguramente van por la 3.
2: Y
1: ¿no?
2: seguro.
1: Por aquí también Leo, de Córdoba Capital, se va sumando. Buenas noches, amigos. Gracias por su ánimo y alegría. Abrazo fraterno, gracias. Gracias a vos, Leo. Me encantan los stickers que nos envía Leo. Mario de San Luis también. Saludos, amigos de A2. Gracias, Marito. Un abrazo para vos también. Para Roberto de Tartagal.
2: Sí.
1: También, mira. Hola, hola. Muy buena madrunoche, Sonia, Fabián. Gracias por vuestro programa de A2. Ahora acompañándolos. Me gustaría verla bailar a Sonia el tema de Flash Dance. Abrazos. Buen programa. Saludos desde Tartagal. Roberto, yo te voy a contar un secreto. ¿Eh? No pienses que baile como la chica de Flash Dance porque no bailó ninguna de las coreos de la peli, la Bills. Fueron tres chicas diferentes.
2: Sí, es verdad eso. Pero lo que yo quiero agregar, que esta hermosa morocha que hace casi todo bien, digo casi todo porque es reticente a bailar. La he sacado más de una vez y no quiere saber nada. Así que es una incógnita esta morocha hermosa.
1: Algún día te voy a sorprender.
2: Y bueno, pero largá, loco, viejo, dale.
1: Hola amigos de la radio, Fabián y Sonia, mi DJ preferida, excelente, el especial folclórico de ayer, mirá qué lindo. Bueno, muchísimas gracias, Norberto, que hace también mención a las escuelas técnicas. Yo estuve hablando ayer justamente de las escuelas técnicas y dice que le recordé a la ENET 2 de Rosario, donde hizo la secundaria. Bueno, muchísimas gracias, Norbert. Me imagino una remera un mes puesta con lo que yo sudo. Los espanto a todos y queda blanca de sal. No, bueno, pero por ahí si te compras esta, por ahí no, Norbert. Mira, te lo cuento rápidamente. Dale. No, esta remera capaz de usarse un mes sin necesidad de lavado. La firma de indumentaria estadounidense Herzleon presentó la remera Herzshirt B5.0. No tiene nombre de como de si fuese un
2: tecnológica, Windows, una remera tecnológica.
1: Sistema operativo,
2: exactamente.
1: Parece. Bueno, una prenda diseñada para mantenerse libre de malos olores durante más de 30 días de uso diario sin pasar por el lavarropas. Me genera una expectativa. El lanzamiento programado para iniciar sus envíos a principios de noviembre busca extender la vida útil de las prendas de vestir y reducir el consumo de agua mediante la integración de tecnología textil avanzada en sus fibras.
2: Mira.
1: Es una buena opción, Norbert, tenerla en cuenta. Para lograr que el tejido repela el hedor durante periodos tan prolongados, la compañía tejió 7 ingredientes especiales dentro del hilo textil en lugar de aplicarlo sobre la superficie. La combinación incluye, escucha, cobre, plata, zinc, oro y ceniza volcánica. Junto a 2 componentes que la marca mantiene en secreto. El cobre inhibe las bacterias que causan el mal olor. El zinc neutraliza los compuestos de azufre generados por la sudoración intensa. Y la ceniza volcánica actúa como una esponja interna porosa que absorbe la humedad exterior. ¡Qué interesante! ¿Sabes lo que debe pesar esa remera?
2: ¿Sabes al mes lo que puede llegar a ser esa remera con todo eso que chupó, que absorbió, que...
1: El modelo principal tiene un costo comercial de $79 en la una plataforma.
2: Faladita, ¿no?
1: Por eso te digo. Una cifra que la empresa justifica por la durabilidad del producto. La ausencia de lavados frecuentes reduce el desgaste habitual de los tejidos, lo que permite que a la remera superar el tiempo de vida útil, ¿no? Sí. De 7 prendas convencionales. Este factor posiciona a la prenda como una alternativa económica y sustentable a largo plazo para los consumidores.
2: Me quedé pensando en ese, en lo que vos también resumiste, el hecho de esos componentes que son los que terminan absorbiendo, eliminando. Habrá que ver cuál es la eficacia real de todo eso. ¿Qué sé yo? ¿Un mes? Bastante.
1: Bueno, deben haber hecho un control de calidad, lógico, una prueba o algo, ¿no? Lógico. Antes de lanzar al mercado.
2: Totalmente.
1: Pero bueno, tenés que disponer ahí un numerito.
2: Sí, bueno, pero si te asegura, imagínate lo que te ahorras en un jabón para lavar la ropa.
1: Déjame hacer la 120 lucas sale casi.
2: Sí, claro. Bueno, no es tan caro.
1: La primera.
2: Y una camiseta de fútbol vale 250 lucas, 220 hoy. Por eso te digo, mirá.
1: O sea, sí, o sea, dos veces la tenés que lavar, pero...
2: La tenés.
1: Bueno, sí.
2: Pero jugaste. Por eso te digo que, digamos que, a comparación de la... de lo que la utilidad de la remera y el resultado que te brinda, este, o que otorga, o que promete,
1: es
2: barata con respecto a una camiseta de fútbol. La camiseta que estrenó Racing el domingo, pongo esa como ejemplo porque justamente me llegó el precio, 216.000 pesos. Una camiseta de fútbol, muchachos.
1: Bueno, parece que Norberto dice que no, a él no le funcionaría.
2: Bueno,
1: nuestro amigo compatriota en Israel.
2: Vamos a ver si compramos una.
1: Dice que su Tufex destruiría eso y quedaría la empresa muy mal parada.
2: No arriesgues, habría que probar, ¿eh? Mirá si te termina solucionando un tema por el cual creías vos no tener solución, Norberto. No os apresuréis.
1: 1:37 en la República Argentina. Hacemos una pausa y hay más de a dos hasta las dos.
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1: Vengo de una convención de moda. Fueron 500 sastres. Había un montón. ¡Qué desastre!
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0: Ahí lo teníamos al dominicano, Juan Luis Guerra. Que me des tu cariño en DEA 2.
1: Lo tenés. Bueno, lo pedís, lo tenés. Ay, Dios, lo pedís, lo tenés.
0: No sabés la tranquilidad que me da eso.
1: Lo pedís, lo tenés. Bueno. Por acá nos escribe Guillermo Ojeda. Dice, buenos días, gente linda, hermoso programa. Los escucho cuando puedo. Saludos. Por acá escribe Viviana María Gilairet. Buenísimas las fotos.
0: Ay, qué lindo.
1: Lindas las dos versiones de ambos.

0: Marta Alicia y manda unos besos y unos stickers, como encantada de ver lo que ve. Con respecto a vos, dice: genial, Sonia, hermosa revelación.
1: Opa, qué lindo.
0: Es lo que te dice Viviana María Girairet. Gente que nos escribe al Facebook de Día 12, Fabián Codevil y Sonia Ferraris, Radio Nacional AM870. Y nosotros felices de que ustedes puedan participar. Quiero contarles, y porque Gaby Zeni es quien pide habitualmente esta información, que nos hemos quedado en el día de ayer sin representante en el US Open. Se terminó la historia porque el belga Alexander Blok derrotó increíblemente, porque era un partido bastante accesible. De hecho, lo estuve mirando, emparejó las acciones Cerúndolo, pero no pudo, y cayó en los octavos de final, el último argentino que quedaba en pie, dejó el torneo neoyorquino tras lo que había sido también la derrota de Tomás Martín Echeverry. Blok, número 34 del mundo, 12 lugares por debajo de Cerúndolo, superó al argentino por 6-3, 4-6, y aquí está el quiebre, 7-5 en el tercero, cuando el argentino estaba 5-4 y sacaba como para poder meterse 2-1, y 7-5, terminó perdiendo el cuarto también, en 3 horas 16 minutos, este belga que también había eliminado ya a otro argentino en este torneo, como Marco Trungeliti, el hombre oriundo de La Plata, hincha de Gimnasia, y también al chileno Marcelo Tomás Barrios Vera. Así que nos quedamos sin argentinos en el US Open. Hoy juega Boca y transmisión de Nacional, Copa Sudamericana desde las 21:30 en La Bombonera, partido de ida de los cuartos de final. El Geneise juega en La Bombonera y será transmisión de Nacional. 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
1: Contábamos hace algún tiempito, sí, acerca de los gestos, ¿no?, de Robin Williams.
0: Claro.
1: Él había sido la primera persona en visitar a Christopher Reeve, uh-huh, por ejemplo, en el hospital después de su grave accidente, allá por 1995, y logró arrancarle su primera carcajada, ¿no?, al entrar disfrazado de un ruso proctólogo estrafalario. Hay otra historia que lo tiene como protagonista a Robin Williams, y yo la quería compartir, uh-huh, hoy con ustedes, sí, ¿no? Porque realmente creo que un alma profundamente dolorida, creo yo, puede llegar a bajar a los fondos del dolor de otro, ¿no? Y tocar las fibras más profundas, ¿no?
0: Tipo que nos alegró la vida a muchos durante muchos años, ¿no? Además.
1: Absolutamente, absolutamente. Escuchá lo que te voy a comentar.
0: Dale.
1: Robin Williams se metió en la cama de Sharon Osbourne y permaneció allí durante unas 2 horas haciéndola reír. Hasta ese día nunca se habían conocido. Era 2002. Meses antes, Sharon había sido diagnosticada con cáncer de colon. Después de la operación, los médicos descubrieron que la enfermedad se había extendido a los ganglios linfáticos y comenzó un tratamiento de quimioterapia que la dejó físicamente exhausta. Hubo un momento en el que quiso parar, quiso detenerlo. Años después, su hija Kelly recordaría aquella etapa con una imagen muy concreta. Sharon llevaba aproximadamente una semana encerrada en su habitación, con las cortinas cerradas y prácticamente sin levantarse de la cama. La familia no conseguía convencerla de que regresara para completar la quimioterapia. Ozzy Osbourne buscó una solución poco convencional. Había visto Patch Adams, la película en la que Robin Williams interpretaba a un médico que utilizaba el humor con sus pacientes. Entonces pidió a su agente que contactara al actor y le preguntara si estaba dispuesto a visitar a Sharon. Williams aceptó, obviamente.
0: No había dudas.
1: Cuando llamó a la puerta de la habitación, Sharon estaba medio dormida por los medicamentos. Al verlo, creyó por un instante que podía estar alucinando. Nunca había hablado con él. Williams rompió inmediatamente la incomodidad. Se metió en la cama junto a ella y comenzó a improvisar. Durante las 2 horas siguientes, repasaron escenas de algunas de las películas que Sharon conocía. Hizo imitaciones y continuó provocándole carcajadas. Abajo, Kelly y otros miembros de la familia escuchaban. Habían estado llorando y ahora podían oír a Sharon riéndose desde la habitación. Kelly contó posteriormente que al día siguiente ocurrió el cambio que llevaban esperando. Su madre se levantó y regresó para continuar la quimioterapia. La visita no curó el cáncer. Sharon siguió necesitando cirugías, medicamentos y meses de tratamiento, pero finalmente superó la enfermedad, pese a que había recibido un pronóstico de supervivencia cercano al 33%. Para la familia Osborne, sin embargo, aquellas horas quedaron asociadas a un momento preciso en el que Sharon había dejado de querer continuar y volvió a hacerlo. Esto obviamente había sido a partir de la visita de Robin Williams, ¿no? Ozzy Osbourne nunca olvidó el gesto, porque Williams no era amigo de la familia ni tenía ninguna obligación con ellos. Uh-huh. Le habían pedido que visitara a una mujer enferma a la que jamás había conocido. Fue hasta su casa, entró en aquella habitación y se quedó 2 horas. Eso hizo que cambiara la historia.
0: Y pensar que terminó yéndose de este mundo a otro plano de una manera tan trágica, ¿no? Una persona que hizo tanto bien como Robin Williams, ¿no? Es increíble pensar en eso, un tipo que era tan solidario, tan empático y que terminó quitándose la vida, ¿no?
1: Por eso te decía, que solo un alma, sí, evidentemente muy, muy, muy dolorida como la suya, ¿no? Sí, podía, sí, bajar hasta los fondos del dolor del otro. Por eso incluso mencionaba su visita a Christopher Reeve, claro, ¿no? Después de aquel terrible accidente que lo había dejado tetrapléjico, ¿no?
0: Sí, es verdad.
1: Realmente era una luz en este mundo.
0: Inclusive, Sonia, y seguramente habrás reparado en ella, porque es una historia que recorre también desde hace mucho tiempo las redes y que tiene que ver con Robin Williams y una gorila que había perdido a su bebé recién nacido. Estaba depresiva. Y depresiva y triste, y no podía salir de esa situación. ¿Sabes quién la sacó a la gorila de esa situación?
1: Robin Williams. La hizo volver a sonreír y a jugar.
0: A jugar, a sonreír, lo abrazaba con un amor, lo besaba. Le sacaba los anteojos a Robin Williams y los ponía a ella. Y no entendían absolutamente nada. O mejor dicho, soñaron con ese momento quienes la cuidaban, pero no pensaron nunca jamás que iba a ser tan efectivo. Y lo logró Robin Williams también.
1: Esto fue en 2001, y la gorila se llamaba Coco. Uh-huh. Ella se comunicaba con lenguaje de señas. Exacto. Y entendía miles de palabras. Y bueno, como decías, ¿no? Llevaba unos meses retraída, en silencio. Parece que había tenido una pérdida.
0: Sí, la del bebé.
1: Exactamente, de su hijito. Y bueno, Robin la visitó en la fundación con gesto, con su humor, con su empatía. Logró que Coco cambiara su estado de ánimo y se riera.
0: Sí.
1: El tema fue cuando los cuidadores de Coco le dieron la noticia de la muerte de Robin Williams. Aparentemente volvió a ese estado, volvió. Mirá, a quedarse en silencio.
0: Qué locura, ese detalle no lo tenía.
1: Sí.
0: Ese detalle no lo tenía. Bueno, historias mágicas de gente que tiene un don especial, ¿no? Insisto, nos alegró la vida a muchos, les cambió la vida a otros, fue muy solidario y empático y terminó, como dijo Sonia, seguramente lo que arrastraba o lo que llevaba adentro terminó induciéndolo a su propia muerte, autoinfligiéndose su muerte, ¿no? Se suicidó. Esa es la realidad y al día de hoy todavía quienes lo admiramos, lo extrañamos. A mí fue no digo que haya sido, yo alguna vez te lo conté, Sonia, pero el público se renueva, no es que haya sido él, ni mucho menos, pero sí que cuando todavía no estaba en mis planes ser conductor o periodista, ver la película Good Morning Vietnam me llevó a pensar algún día tener mi propio programa y poder hacer las locuras que él hacía, imposible imitarlo. Pero bueno, acá intentamos hacer nuestras propias locuras y tratar de robarle una sonrisa a nuestros oyentes y brindarles todo nuestro amor recíproco al que nos brindan también, ¿no?
1: Hubo otro actor que contó una anécdota alguna vez, Nathan Lane, ¿no? Un estadounidense, un comediante que aparentemente estaba pasando por un momento malo y bueno, Robin Williams lo ayudó a sobreponerse también, acompañándolo y lógicamente, bueno, buscando la manera de que se recuperara.
0: Cuántas historias que convergen en el mismo punto, ¿no? En que Robin Williams fue protagonista y lo tuvo como una alma sanadora, que esa es la realidad, ¿no? 1:55, 5 minutos nos separan de las 2.
1: Ya, me quedó algo en el tinteo, me quedó lo de Alfa, eso te lo cuento mañana,
0: sí,
1: entonces.
0: Claro.
1: Déjame saludar a Griselda de San Rafael, que nos envía por aquí unas imágenes de cómo amaneció congelada ayer San Rafael.
0: Ajá.
1: Nos envía una foto de Villa Tuel, uno de los distritos de Monte Comán. 8 grados bajo cero.
0: Uy, Dios.
1: Se ven las estalactitas. Que tengan un excelente martes. Gracias siempre por vuestra hermosa compañía. Beso, Gri. Gracias a vos por las fotos. Un beso grande también para Raúl de Trenquelauquen. Sí. Para Analía, que nos está escuchando en María Grande. Ajá. Muy buena madrunoche, gente linda. Siempre con ustedes nos escribe. Y para Ana, que desde Suipacha también por aquí nos envió unos cartelitos hermosos. Muy buena madrunoche. Sonia, Fabián, la bendición de Dios los acompaña en este día.
0: Gracias.
1: Muchísimas gracias, Ana, para vos y para Hugo, allí en Suipacha, provincia de Buenos Aires. Un beso, ¡mua!, grandote.
0: Ustedes saben que en esta denominada matiné nocturna, que arranca con De a Dos y continúa con Discoteca Nacional, ustedes no pueden dejar de aguantar los trapos hasta las 6 de la mañana para acompañar a esta morocha hermosa que hace un programa sensacional. Así que, de más está decir, como les digo siempre, aquí se quedan en buenas manos y en ningún en ningún otro lugar van a estar mejor tratados y mejor recibidos que aquí en esta radio y con esta morocha hermosa. Nos vamos a ir, mi amor, un beso, me voy.
1: ¿Te vas vos?
0: ¿Con qué nos vamos?
1: Con frío, frío, por supuesto.
0: Con el agua del río, mi amor.
1: Oh, caliente.
0: Como Eugenio Vicente. Gracias, Gaby, gracias, Jackie. Nos vemos mañana.
1: Sí.
0: Se quedan acá, gracias por tanto.

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1: Las 2 de la madrugada en la República Argentina. El presidente Javier Milei nombró a 42 magistrados y 21 fiscales para cubrir vacantes en la justicia. Las designaciones se formalizaron a través de sendos decretos luego de que el Senado de la Nación prestara acuerdo exigido por la Constitución Nacional. Los instrumentos llevan la firma del jefe de Estado y del ministro de Justicia, Juan Bautista Maíquez. Un ministro de Israel respaldó a la Argentina por las Malvinas. El máximo funcionario de seguridad nacional de ese país, Itamar Ben-Gvir, le pidió al primer ministro Benjamin Netanyahu reconocer la soberanía de nuestro país. Además, le pidió imponer sanciones a Gran Bretaña mientras la ocupación continúa. El gobierno licitó los primeros 200.000 millones de pesos para ampliar la oferta de los nuevos créditos hipotecarios. El monto de ofertas recibidas fue por 258.640 millones, aunque el adjudicado fue de 200.000 millones de pesos. La cantidad de posturas presentadas fue de 42, los bancos participantes fueron 18 y los bancos adjudicatarios terminaron siendo 13. En Mendoza, donde escuchan Radio Nacional a través de LRA6, Radio Nacional Mendoza Quino y LB8 Nacional Libertador, rige una alerta amarilla por viento sonda. En la ciudad de Buenos Aires y alrededores, temperatura 11 grados 8 décimos, cielo mayormente nublado, humedad 54%.
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Así es, yo hace mucho que lo sé, no sé si vos lo sabías. Me encanta esta hora del día, es la que me da la posibilidad de abrirte de par en par las puertas de la Discoteca Nacional.

Un recuerdo del año 1985 para abrir musicalmente la Discoteca Nacional de hoy. Suéter, Él anda diciendo.

2:10 en la República Argentina, es el martes 8 de septiembre de 2026 y aquí estamos una vez más reencontrándonos en este rinconcito de la madrunoche, en este rinconcito del dial, en Radio Nacional. Nosotros desde la ciudad de Buenos Aires, a través de AM870 y cada uno de ustedes, estén donde estén, vayan donde vayan, haciendo lo que les toque, recibiendo este mensaje de madrugada. Puestos en el aire por el señor Gabriel Octavio Zen, y por aquí nos quedamos, supervisados hoy desde el control central del RA1 por Ricardo Artola, ¿sí? Obviamente agradeciendo a nuestros compas de la planta transmisora, en general Pacheco, Gustavo Novela, José Luis Ojeda, los buenos deseos de que tengamos un excelente programa, además de su labor. Ellos hacen posible que este mensaje desde Maipú 555, pleno corazón del microcentro porteño, llegue a todos los rincones de la patria, merced a nuestras 49 emisoras. ¡Qué lindo eso! Recorriendo el mapa, nos vamos a bien al norte, ¿sí? Hoy saludamos a los compas y colegas de LRA 25, Radio Nacional Tartagal, en la provincia de Salta. Allí nos ubicás en AM 540 o bien en la FM 92.3. Nos produce y nos coordina ella, la inefable Jacqueline Macarevicius. Hasta las 6 nos ponemos en marcha, llenos de sorpresas, de cosas lindas por compartirnos, historias, hechas canciones y muchas ganas, por sobre todo de pasar un lindo rato, ser esa bocanada de aire fresco en el arranque del día. Saludando a todos los agricultores hoy, en el Día Nacional del Agricultor. Hoy es el Día de la Alfabetización, vamos a estar haciendo una referencia, y además es el Día Internacional, a no confundir con el 7 de junio, Día Internacional del Periodista. Esto es un homenaje al periodista checo Julius Fusik, ejecutado por el régimen nazi en Berlín el 8 de septiembre de 1943. ¿Nos ponemos en marcha? ¡Arrancamos! Empezamos a disfrutar de la música de nuestra discoteca nacional, querida cofradía madrunochera. Qué lindo lo que se viene, una versión renovada, ¿no?, de uno de los clásicos de Calamaro y los Abuelos de la Nada. Auténticos Decadentes, justamente, junto a Calamaro, Costumbres Argentinas.

Padre e Hijo. Ahí teníamos a Moris, Antonio Viravent, Ciudad de... Extraña. Antes, escuchamos a La Renga en la Discoteca Nacional, bailando en una pata. 2:21 ya, y estamos conectados, ustedes saben, y si no, se los cuento. Hay un WhatsApp que lo hace posible y es el 11-3-870-74-85. Hay amigas y amigos que nos van ratificando, que se han quedado siendo parte de la discoteca, nos vienen acompañando con Fabi en nuestro día 2, a Roberto que está por allí en Tartagal. Gracias, querida Sonia. No, por favor, gracias a ustedes, Robert, por sintonizarnos allí en Tartagal. Bueno, era justamente nuestra LRA25, a la que saludábamos hoy en el comienzo. Bienvenido, Rubén, allí en Bahía Blanca. Muy buena madrunoche también para ti, Griselda, que sigue en sintonía en San Rafael. Me encanta que me acompañes también, Gri. Bueno, a Sergio, ¿sí?, que sigue por allí en el Atlántico, sintonizando Radio Nacional junto a toda la tripulación. Cuando ande por Baires, si no es molestia, pasaré por la... Pero por supuesto, por acá te esperamos. Un abrazo bien fuerte para vos. Sergio, gracias. Gracias incluso por este video. Que nos acabas de enviar. A Rubén Alegre, nuestro amigo de Paso de la Patria, allí en Corrientes. Un gran reconocimiento para don Octavio Ceni. Un gran e impecable laburo el suyo. Muy bien, qué lindo, Rubén, me encanta que destaques el trabajo de Gaby, impecable, por cierto, como siempre. Gracias por tu reconocimiento. Teresa de General Enrique Mosconi por allí se va sumando también. Qué lindo recibirte. Gracias por saludar a Radio Nacional Tartagal. Está a 7 kilómetros de mi querido General Mosconi. Sonia, aquí estoy, presente, escuchando la Discoteca Nacional. Un placer, Tere de mi alma. Gracias a vos. A Malvina, que se va sumando desde Paraná también. Hermosa, mirá qué linda foto nos manda. Estoy hasta las 6. Gracias, abrazo grande para vos. La genia sos vos, Malvi. Muy buen comienzo musical, gracias por estar, que tengas un buen programa desde Jujuy. Muchos cariños y un fuerte abrazo. Titi, sumándose a la Discoteca Nacional. Me encanta, gracias. Y Emma, mira, mi querida coterránea, allí en La Plata, te acompaño hasta que el sueño me lo permita, pero será un placer estar por aquí hasta que llegue Morfeo. Raquelita también, desde Humboldt, en la provincia de Santa Fe. Buen día, Sonia, no te pongas triste porque Fabián se va. Aquí estamos del otro lado de la radio, los trasnochadores que te acompañamos. Muchísimas gracias, Raquel. Menos mal que no me quedo sola en esta madrunoche que somos tantos y tantas. Abrazo fuerte para vos, y bendiciones a montones. Beso inmenso también para Marta, que está por allí en San Salvador de Jujuy, a Oscar de Tortuguitas también. Bendiciones a montones para vos y para Eduardo, nuestro amigo veterinario, en Salta. Un montoncito de oyentes y, por supuesto, nosotros por aquí con un puñadito de canciones para hacernos mutua compañía. Qué linda combinación la que se da en este rinconcito de la noche. Y si suena una buena canción, todo es más lindo. Llegan los hermanos Sardelli. Son los Airbag en la Discoteca Nacional.

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0: Estamos en todo el país. 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En Resistencia, la capital de la provincia, existe el Museo de las Esculturas Urbanas del Mundo. 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Cada 2 años, artistas de diferentes países conviven una semana con el pueblo mientras elaboran su obra que posteriormente formará parte del patrimonio de todos los resistencianos. 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

Veníamos a la portuaria, ojos, color del tiempo, 2:34, qué lindo, para que nadie se duerma en esta madronoche de martes, como decía hace un ratito con Fabi, ¿no? Atrás quedó lo peor, ya pasó el lunes, estamos en marcha, la semana está en movimiento y por aquí nosotros empezamos a desandar los caminitos de nuestra patria, empezamos a visitar amigas, amigos, por ejemplo, me voy a Salta. Sí, a ver a nuestro amigo veterinario Eduardo. En este momento en Salta el cielo está despejado y la temperatura es de 4 grados. La sensación térmica 2 grados 7 décimas, la humedad 85% y para hoy se pronostica una máxima de 22 grados. ¡Qué lindo martes! Con cielo ligeramente nublado. Mañana miércoles también 22 la máxima por Salta y el jueves 24 grados. Por otra parte, en Río Grande, lógicamente, el panorama es totalmente diferente. En este momento, con cielo despejado, la temperatura es de 6 décimas de grado bajo cero. La sensación térmica, 4 grados 7 décimas bajo cero, 92% la humedad. Se espera una máxima de 8 grados, hoy con cielo mayormente nublado. Mañana miércoles, lluvias y nevadas se pronostican por Río Grande, con una mínima de 1 grado bajo cero y una máxima de 6. Y el jueves también, lluvias y nevadas con una mínima de 3 grados bajo cero y una máxima de 2 grados. Sigo viaje, me voy a Santa Rosa, provincia de La Pampa. Allí nos está escuchando Nahuel, cielo despejado. 4 grados 2 décimas la temperatura, 2 décimas de grado bajo cero la sensación térmica y el pronóstico que indica una máxima de 23 grados, hoy con cielo algo nublado. Mañana miércoles, similar, cielo parcialmente nublado, mínima 6, máxima 23 grados y el jueves hay una baja probabilidad de que se registren chaparrones en Santa Rosa, ¿sí? Hacia la tarde y la noche. Se habla de una mínima de 9 grados y una máxima de 23. Atención porque a partir del viernes, bajón importante de temperatura por Santa Rosa. ¿Y por Bahía Blanca, me pregunta Rubén? Bueno, te lo cuento, hacia allí me voy. En este momento, el cielo está despejado en Bahía. 2 grados 4 décimas la temperatura. ¡Qué frescor! 1,7 bajo cero la sensación térmica. Y se habla de una máxima de 20 grados, hoy con cielo despejado. Mañana miércoles, cielo parcialmente nublado por Bahía Blanca, indica el pronóstico, mínima 7, máxima 20 grados. Y el jueves, cielo algo nublado. 7 la mínima, 22 la máxima, Rubencito. Y prepárate, porque a partir del viernes también, bajón importante, bajan como 10 grados las máximas. En Santa Rosa, en Bahía Blanca, en varios... en varias ciudades, ¿no? De nuestra patria, así que incluso en Salta, ¿sí? Hablamos de una máxima, mira, estos días 22, 24 el jueves, 23 el viernes y 10 la máxima para el sábado. Así que el ingreso de ola polar de cara, evidentemente, al fin de semana será un poquito más intenso que el de la semana pasada, ¿no? El del fin de semana pasado, en realidad. Por la Ciudad Autónoma de Buenos Aires, mientras tanto, en este momento, el cielo está mayormente nublado. 11 grados 9 décimas la temperatura, se esperan 16 de máxima, hoy con cielo despejado, mañana 19 la máxima, el jueves 20 la máxima, el viernes 16 y también a partir del sábado descienden y bastante las máximas porque no superarían los 13 grados en la Ciudad de Buenos Aires y alrededores. 11.9 la actual, 55% la humedad. Beso grande para Maguita de Comodoro Rivadavia, que me dice, yo también estoy. Me gusta eso. Muchas gracias. Mario de Ushuaia, sigo acá también. Qué lindo saber que no se fueron a dormir, saber que siguen en sintonía por allí. Que no se fueron con Fabián, digo, ¿no? Olguita de San Rafael también se va sumando. Quiero saludar a mi bisnieta Rebeca Sánchez en el día de su cumpleaños. Vamos todavía, Olga. Un beso inmenso para Rebeca, que lo pase hermoso, a llenarla de mimos, ¿sí? Acá seguimos, estoy pasando por San Julián. Vamos a seguir viajando y escuchando Nacional. Hermosa la música. Sonia, nos dice Matías. Vamos todavía, qué lindo seguir acompañándote, Matías. Me encanta cuando nos envían esas imágenes, ¿no? De la ruta desierta,
Porque justamente, ¿no? Nos imagino allí, acompañándolos en la cabina de sus camiones, y eso verdaderamente nos encanta. Sonia, buenas, buenas. Cumpliendo con el trabajo y disfrutando de Radio Nacional, hoy con Milton de recorrida. Mario, nuestro lobo amigo del yacimiento Cerro Dragón, allí en la provincia de Chubut. Así que Mario, para vos, para Milton, un abrazo, y nos encanta, ¿eh? Nos encanta acompañarlos por allí. Violeta, te amo, reina, disfrutando de la disco nacional. Gracias, gracias a vos por ser parte también. 2:39, vamos a seguir adelante disfrutando de la música. En un ratito les cuento, porque tenemos un súper especial ya armado para compartir minutos después de las 4 hoy en la Discoteca Nacional. Lógicamente tenemos la matera de Don Luis, hay una bonita historia por compartirles minutos después de las 3, cuando la noche convide, cuando la noche invite. Seguramente, les tiro un anticipo, la historia de hoy los remita a una película muy, pero muy tierna que calculo yo muchos de ustedes han visto. La película Up, una aventura de altura. Esa película del año 2009, en la que ese vendedor de globos, dispuesto a cumplir su sueño, decide atar miles de globos a su casa y volar a Sudamérica. Bueno, seguramente nuestra historia de hoy los remita a esa película. Ahora vamos a recorrer nuestra Argentina profunda, pero a través de la música. Se vienen los Manceros, Chacarera del Rancho.

Recorrido musical por nuestra patria con los maceros santiagueños y la chacarera del rancho de los hermanos Ábalos. Luego llegaron los tucutucu por aquí con la zamba de Víctor Ledesma y los hermanos Ábalos juntito al fogón. Y recién eran Domingo Cura y Eduardo Lagos, nada más y nada menos, en Mañanitas Loretanas. Zamba de Ramón García y Pedro Jiménez. Estamos a 10 minutos de las 3 de la madrunoche. ¿Qué les parece un cierre de hora a toda orquesta?

0: Cierre de horas a toda orquesta con Osvaldo Pugliese y bien milonga de Ismael Spitalnik. Luego llegó el maestro Mariano Mores con su milonga, Taquito Militar, y recién era el señor del tango, Carlos Di Sarli, su orquesta, y Milonguero Viejo de Di Sarli y Enrique Carrera Sotelo.
1: Hola, querida Sonia, muy buena madrugada. Ay, me costó poder comunicarme con la radio. Escucho 5 minutos y parece que se acabó la batería de la misma. Así que como ya estoy en cama, no puedo buscar el cargador. Te dejo un beso grande y muchas bendiciones. Y hace muchísimo frío, mi vida. Un beso, mamita querida.
2: Buenas noches. Mi nombre es Andrés. Soy camionero. Acá estamos yendo de Santa Fe para Rafaela. Mucho frío, 4 graditos está haciendo por acá. Y bueno, ustedes nos están acompañando acá con la música.
0: Pero qué lindo, Andrés, poniéndole un poquito de calor al viaje. Un abrazo, buena ruta, buen destino. Nos encanta que nos elijan. Y a Gladys Pelayo también, nuestra amiga de Salta. Mira, también con 4 grados y 2.7 de térmica en Salta. Así que se debe sentir el frescor por esos lados. Gracias, gracias por estos mensajitos de audio en nuestro WhatsApp. Llegamos a las 3, nos informamos con Fernando Pedernera y se viene una bonita historia.
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4: Las 3 de la madrugada en la República Argentina. El Senado iniciará este martes los debates en comisión sobre Inocencia Fiscal 2 y la reforma al Banco Central, que cuentan con media sanción. Las comisiones de Justicia y Asuntos Penales y de Presupuesto y Hacienda de la Cámara Alta se reunirán desde las 17 para debatir el primero de los proyectos. Y mañana a las 10:30, las comisiones de Economía e Inversión y de Presupuesto y Hacienda recibirán las exposiciones del director Santiago Bausili y del vicepresidente Vladimir Vernik. Una jueza suspendió la aplicación del nuevo Código Penal Juvenil en la provincia de Buenos Aires. Marta Elba Pascual presentó un habeas corpus contra la normativa a 2 días de promulgada. La decisión judicial, que ordenó suspender la implementación de manera preventiva por 60 días de la Ley 27.801 en el territorio bonaerense. El directorio del ENRGE dispuso la consulta pública de un cargo específico para Camusi Gas del Sur. El cargo se incluirá en las facturas de los usuarios de las 25 localidades del sistema cordillerano patagónico para repagar créditos bancarios. Financiará la instalación y puesta en marcha de plantas compresoras en Río Senger y Gobernador Costa en Chubut. A partir de la publicación en el boletín oficial, los interesados tendrán 15 días hábiles para presentar observaciones. En San José de Jáchal, provincia de San Juan, donde escuchan Radio Nacional en AM 1150 y por la FM 102.1, rige una alerta amarilla por viento sonda. En la ciudad de Buenos Aires y alrededores, temperatura 11 grados 9 décimos, cielo mayormente nublado, humedad 55%.
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La noche, siempre la noche invitada a curar corazones rotos. 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

El 2 de julio de 1982, varios pilotos comerciales que se aproximaban a Los Ángeles comunicaron algo difícil de creer. A unos 4.880 metros de altura, había un hombre sentado en una silla de jardín, flotando entre decenas de globos y sosteniendo una pistola de aire comprimido. No era una alucinación. Se llamaba Larry Walters. Walters tenía 33 años y llevaba mucho tiempo soñando con volar. No podía convertirse en piloto militar debido a su vista, pero había concebido una alternativa aparentemente sencilla: atar grandes globos meteorológicos llenos de helio a una silla de aluminio, elevarse sobre su barrio durante un rato y descender poco a poco, reventando algunos globos con una pistola de perdigones. El aparato era tan rudimentario como suena. Utilizó una silla de jardín de aluminio, numerosos recipientes de agua como lastre, un paracaídas, una radio y 42 globos meteorológicos. El Smithsonian conserva actualmente la propia silla y documenta todavía los 13 recipientes plásticos y las cuerdas fijadas a su estructura. Walters esperaba elevarse solo modestamente. Cuando se liberaron las sujeciones, ocurrió algo completamente diferente. La silla ascendió con enorme rapidez. En poco tiempo estaba a unos 16.000 pies, 4.880 metros, dentro del espacio aéreo controlado de Los Ángeles. Pilotos de aviones comerciales lo vieron desde sus cabinas y notificaron a control aéreo que había un hombre flotando sobre la ciudad, sentado en una silla. A aquella altura hacía frío y el oxígeno era menor. Walters comenzó a utilizar la pistola para reventar globos y provocar un descenso controlado, aunque terminó perdiéndola. Compensó parte del descenso liberando agua del lastre. Y finalmente bajó sobre Long Beach, donde algunos de los cables del sistema quedaron enganchados en líneas eléctricas y provocaron un corte temporal. Sobrevivió sin sufrir una gran catástrofe, aunque la Administración Federal de Aviación tuvo después algunas preguntas bastante razonables sobre por qué un hombre sin aeronave certificada había aparecido a casi 5 kilómetros de altura dentro de un corredor aéreo. La silla no desapareció. Años después, llegó al National Air and Space Museum, donde sigue siendo la prueba material de que la historia ocurrió realmente. Larry Walters quería flotar tranquilamente sobre su casa. Calculó tan mal la sustentación que terminó a la altura a la que vuelan algunos aviones, mientras pilotos profesionales informaban por radio que acababan de cruzarse con un hombre sentado en una silla de jardín.

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pasadito por el mundo a través de la música de la Discoteca Nacional. Allí estaba Joan Manuel Serrat con Cantares. Antes, Roberto Carlos, Un gato en la oscuridad. Había pasado Camilo VI con El viento a tu favor. Y esta recorrida nos lleva a Cuba. Ahora con Silvio Rodríguez y Unicornio.

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0: El dúo salteño en la Discoteca Nacional y la samba de Juan Panadero, de Manuel José Castilla y Gustavo Leguizamón. 3:33 en la República Argentina. Y quería comentarles algo que no es para, obviamente, alarmarnos, pero sí para estar alertas, ¿sí? Porque Argentina confirmó los primeros casos de la variante BA.3.2 del virus del COVID. El Boletín Epidemiológico Nacional notificó el hallazgo y bueno, ha quedado ya establecido, ¿no?, que se ha detectado en Argentina. Son 3 casos del linaje BA.3.2 del SARS-CoV, una variante que está bajo monitoreo, que según la evaluación incluida en el Boletín Epidemiológico Nacional de la Semana Epidemiológica 34, no representa por ahora un riesgo adicional sustancial para la salud. Los casos corresponden a residentes de la provincia de Buenos Aires y fueron identificados a partir de la vigilancia genómica realizada por la Administración Nacional de Laboratorios e Institutos de Salud Carlos Malbrán. Las muestras analizadas pertenecen al periodo comprendido entre el 26 de abril y el 18 de julio de este año. Bueno, en ese lapso se secuenciaron 21 genomas y el 14% de ellos, es decir, 3 casos, resultó positivo para esta variante. De acuerdo al boletín, uno de los pacientes requirió internación por comorbilidades previas, aunque el parte oficial señaló que todos evolucionaron favorablemente. El informe sostuvo la necesidad, insisto, de sostener la vigilancia virológica, epidemiológica y de los indicadores de gravedad, básicamente, para estar alertas, más que nada. 3:35 en la República Argentina. Por aquí tengo que renovar el saludo, el abrazo y el agradecimiento para Norberto, nuestro compatriota allí en Ashdod, cerquita de Tel Aviv. Gracias por Silvio Serrat y tan linda música. Te sigo escuchando mientras ruedo por toda la fábrica. Vamos todavía, Norbert. Un abrazo a la distancia. Buena noche desde mi iglú. Mi unicornio azul ayer se me perdió. Lo dejé ir trotando entre cerros y vertientes. Igual soy feliz, más allá del tiempo y el espacio. La magia nos unirá. Gracias. Liliana Quinteros, como siempre, irradiando magia también a través de sus mensajes desde la tablada. Oscar Alberto Escobedo, nuestro amigo de Córdoba Capital, también nos está acompañando por aquí. Buena madrugada, estimada compañera Sonia, aguardo el especial de las 4. Saludos cordiales. Y me das el pie, Oscar, para contarles que a partir de las 4, hoy tenemos un encuentro de tres, un encuentro de Thanos. Domenico Modugno, Salvatore Adamo y Nicola Di Bari, en el orden que prefieras. Nicola Di Bari, Salvatore Adamo, Domenico Modugno, Salvatore primero, Nicola segundo, Domenico. Bueno, cuestión que hoy estos tres Thanos se juntan y nos van a estar regalando sus canciones en el especial de las 4. Una sugerencia que nos había llegado también a través de nuestro WhatsApp, así que lógicamente siempre digo, ¿no?, en la medida de nuestras posibilidades nos encanta complacerlos. Así que a partir de las 4, entonces, los tres Thanos hoy le estarán poniendo su toque a nuestra discoteca. Beso grande para Pedro, que nos está escuchando en Resistencia, provincia de Chaco. Feliz martes, Sonia y equipo. Muchas gracias. 8 graditos por Resistencia, nos reporta Pedro. Besos también para Julio, de Campamento Vespucio, provincia de Salta. Sonia de mi corazón, buenas madrunoches. Aquí estoy para que juntos nos acompañemos en estas horas. Qué lindo, será un placer, Julio. Gracias. Serrat, oda al alma viajera. Se hace camino al andar. Qué lindo. Qué hermoso viaje a la inocencia cuando éramos felices y aún no lo sabíamos. Gracias. Vamos por el unicornio. Nos escribe Rubén desde Paso de la Patria. Muchísimas gracias, Rubencito. Besos grandes, grandes, grandes para vos. Qué linda historia la de Larry, ¿verdad? Excelente la selección de la discoteca musical. Sonia, querida, buena madrunoche. El gusto de escucharte de nuevo. Guille, nuestro amigo de Paraguay. Sí, la verdad que sí. Nos pareció muy, muy interesante, ¿no?, la historia de Larry Waters. Bueno, este hombre que se animó, ¿no? Y que a mí, bueno, me remitió, como les decía, mucho a esa película tan, tan tierna. Así que gracias. Gracias, Guille, por haberte hecho eco de nuestra historia. Por aquí también se va sumando Gerardo de Sal Si Puedes. ¡Qué historia increíble! Seguimos. Vamos todavía, gracias. Excelente selección. Folclore, milonga, tango, Camilo Sesto, Roberto Carlos, el magnífico Serrat. Aplausos para ustedes. ¡Qué bueno! A Emma, de La Plata, el agradecimiento. Sonia, querida, ¿cómo estás? Soy Nicolás Obadilla, aquí desde Tucumán. Con mi mamá Isabel te escuchamos siempre. Saludos a tu mamá Amanda. Aquí bastante frío. Y por ahí está fresco, te digo sinceramente, Nico. No se siente tanto para decir, ¡oh, llegó la ola polar! No, estamos con 12 grados, mira, en la ciudad de Buenos Aires. Así que estamos bastante, bastante mejor que algunas madrugadas atrás, ¿no? Bueno, ustedes allí con 5 de térmica seguramente lo sienten mucho más. Besos para Marcos de Ibarlucea, provincia de Santa Fe. Un gusto escucharte, disfrutando de la música. Sonia, bendiciones. Gracias, Marquitos. Un gusto saberte allí también. Buena madrunoche, capos. La mejor radio, sin duda, un lujo escucharlos, un camión de besos y abrazos a toda la producción. Yo en Pichanal, por descansar. Mario, nuestro amigo camionero, besos, reparador, descanso para vos, Marito, que después hay que seguir. Hola, Sonia querida, desperté y como siempre estás allí con la buena música. Fría noche en mi Salta la Linda. Besos a la flaca Esther. Buena madrunoche, Sonia, no escribo, pero te escucho todos los días hace muchos años. Soy Antonio de Tartagal. Gracias, Antonio, gracias por recordarme que estás por allí. Sí, cada tanto date una vueltita por aquí. Besos. Víctor de Becar, qué linda la música de mi tierra. Vamos todavía. Fabián Jaime nos escribe desde Lules, allí en Tucumán. Querida, me alegraste el alma con tan bella música norteña. Abrazos. Qué lindo eso. Gracias por el mimo. Estamos a 20 minutos de las 4 de la madrunoche, matecito en mano. ¿Qué les parece si nos introducimos juntos, juntas, en la materia de Don Luis, que creo hoy nos trae un poquito de humor gallego?
1: Y para terminar y agradecerle infinitamente esta generosa actitud de ustedes del silencio y fundamentalmente prestarme esta casa mayor de ustedes, este viejo teatro 25 de mayo que tiene la dignidad de las cosas viejas hechas con respeto, este cuento de gallegos de Galicia. En un pueblo de los chicos, de los nuestros, de cualquier provincia, esos pueblos donde hay un solo cine y dan una sola película, la misma toda la semana, la gastan y la mandan de vuelta el lunes. Le dice Manuel a Jesús, dice, Jesús, ¿no me acompañas al cine esta noche? Y le dice Jesús a Manuel, hombre, tú sabes que iba anoche. No me digas que fuiste a ver la película que están dando. Dice, sí, anoche. Hombre, qué pena. Porque pensaba invitarte, porque no sé qué me da estar solo como un estúpido ahí en el cine. Así que fuiste esa noche. Dice, sí, anoche. Así que la viste. Dice, sí, anoche la vi. ¿Y qué tal es la película esta que están dando? Hombres interesantes, de acción, de piñas, tiros. Estas cosas de los norteamericanos, de los convoyes estos que andan a caballos y arrean vacas y estas cosas. Así que ya la viste. Dice, sí, anoche. Porque yo te pensaba invitar, porque no sé qué me da estar solo como un estúpido en el cine. Pero si ya la viste, dice, sí, anoche. ¿Y no te animas a venir lo mismo? Te pago la entrada. Hombre, dice que la ha visto anoche. ¿Y qué tiene? ¿La repasas? Si no gastas nada, yo te pago la entrada. A la salida nos vamos al bar, tomamos una cerveciña, jugamos un tute, ¿eh? Hombre, siendo así, si me esperas, me pongo la chaqueta y vamos. Se ponen la chaqueta y van y se instalan en el cine. Empieza la película del Far West. Los títulos. Y en el fondo un cerro, y del cerro venía bajando el muchachito de la película, de a caballo. Caballo blanco, una cola como de peluquería. Venía tac, tac, tac, tac, tac, tac. Viste que la cola del caballo, muchachito, nunca tiene abrojo, nada. Sombrero claro y pañuelo al cuello, nada de tierra, venía por la tierra, pero nada de tierra. No sé cómo se las arreglan estos norteamericanos, tienen. Y venía tac, tac, tac, tac, tac, tac. Y de tanto en tanto, una cuerda de guitarra eléctrica hacía de fondo. Tan, tan, tan, tan, tan. Y tan, tac, tac, tac, tac, tac, tac. Tan, tan, tan, tan, tan, tac, tac, tac, tac, tac, tac. Y el gallego este, de el que la había visto a la película, le dice al que no la vio, dice: Manuel, te apuesto 1 millón de los viejos que el tío ese que viene en el caballo blanco para frente al bar a maja entrar y no entra. Dice: que has tomado vivarachol hoy. Dice: ¿por qué lo dices? Hombre, dice, ¿viste la película anoche y te quieres ganar 1 millón de pesos con lo que hace el tío de la película? No sé qué piensas que soy yo. El hijo de la pavota. Anda, te apuesto 1 millón de pesos a que no entres en el bar, anda. ¿Hablas en serio? Te estoy diciendo, te juego 1 millón de pesos. Pero hablas en serio pensando que yo te voy a aceptar la puerta. Que la viste anoche, sabes todo lo que ha hecho el tío de la película y me quieres apostar con lo que hace o lo que no hace. ¿Qué piensas, que me chupo el dedo? Anda, ¿qué te hace 1 millón de pesos? No me hace nada 1 millón de pesos, ni 2 tampoco. Por eso te pagué la entrada y te invité a jugar al tute y a tomar cerveza. Pero no me gusta que me metan los dedos en el bolsillo. Anda, te apuesto 1 millón de pesos. Que... ¿Quieres 1 millón de pesos? Te los doy. Y 2 también. No, dice, no lo quiero que me los regales, te lo quiero ganar. Ah, ¿me los quieres ganar? Está bien, 1000 los ganas. Tú dices que no entra, yo te digo que entra. ¿Sabes para qué te acepto la apuesta? No porque sea idiota, sino para que no hables más. ¿Estás conforme? Tú ganas. ¿Que no entra? Bueno, yo te digo que entra, no me hables más. Pareces mosca, hombre. ¿Qué? Vaya mi hijo que tengo, que le pago la entrada y me mete la mano en el bolsillo. Va. Vale, y sí, queda hablando solo. Sigue la película y contra todos los pronósticos, el tipo no solo baja el caballo y amaga, sino que entra al bar. Y le dice este: ¿pero eres tan bestia? ¿Pero eres tan desmemoriado que has visto la película anoche y no te acuerdas que el tío del caballo blanco ese entra al bar? Hombre, sí, claro que me acuerdo. Pero pensé que con la paliza que le pegaron anoche hoy no iba a entrar.

0: Ahí teníamos a Natalia Berazategui con A Mis Ñaños, una chacarera de Humberto Yuca Córdoba. Antes habíamos escuchado a Melania Pérez en la zamba de Litino Vejero, El Anacleto del Viento. Suma Paz pasó con Canto de Nadie, de Alfredo Zitarrosa, y Teresa Parodi, Perdida entre las Cacerolas. Estamos a un minuto de las 4 de la madrunoche. En instantes se viene nuestro especial, decíamos, un encuentro de Thanos, ¿sí? Una linda tanada con Domenico Modugno, con Salvatore Adamo y con Nicola Di Bari. Ahora tengo un beso grande para Luisito, que nos está escuchando en Yacimiento Cerro Dragón, allí en Comodoro Rivadavia. Sonia querida, acá conectados de nuevo. Pasaba a desearte una hermosa madrunoche y que tengas una bonita semana. Abrazo y besos también para vos, Luis. Los mejores deseos, multiplicados. Y ya que estoy en la Patagonia, también los saludo a Daniel de Perito Moreno, en Santa Cruz. Buena madrunoche, qué lindo escucharte. Gracias por ser mi acompañante de los viajes. Es un placer, Dani. Gracias, gracias a vos por llevarme a recorrer las rutas argentinas. Y Guille, por ahí, mira, va a estar imperdible el especial, que no te quepa ninguna duda, ¿sí? Lo escuchamos a Fernando Pedernera, nos cuenta lo que hay que saber a las 4 y se viene nuestra tanada de hoy.
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2: Las 4 de la madrugada en la República Argentina. El secretario de Turismo, Ambiente y Deportes, Daniel Scioli, aumentó un 8% las becas de alto rendimiento deportivo. El aumento rige hasta el 31 de marzo de 2027 y beneficia a atletas, entrenadores, profesionales de ciencias aplicadas al deporte y personal técnico administrativo. De acuerdo con la nómina de becarios, para el mes de septiembre se asignaron más de 525 millones de pesos, según la nueva nómina de becarios. El gobierno demandará a las empresas petroleras que participarán del proyecto Sea Lion en Malvinas. El canciller Pablo Quirno presentará una denuncia penal contra Navitas Petroleum, JHI Associates y Eco Oil y Gas, que participarán en la exploración en 2027. La acusación obedece a que estas compañías van a operar en el archipiélago con licencias otorgadas ilegítimamente por el Estado británico. El directorio del Instituto Nacional de la Yerba Mate convocó a entidades yerbateras a inscribirse para designar directores. La convocatoria abarca a los sectores industrial, productores primarios, cooperativas agrícolas, obreros rurales y secaderos. La fecha límite para presentar o actualizar la documentación es el 23 de octubre de 2026 en la sede de Posadas. Se exige personería jurídica vigente, memoria y balance aprobados y una antigüedad mínima de 4 años para las nuevas inscripciones. En Chilecito, provincia de La Rioja, donde escuchan Radio Nacional en AM620 y por la FM102.5, rige una alerta amarilla por viento sonda. En la ciudad de Buenos Aires y alrededores, temperatura 12 grados, cielo mayormente nublado, humedad 55%.
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Así es, esta es la Discoteca Nacional en vivo hasta las 6 desde LRA1 Radio Nacional Buenos Aires en AM870 para el país a través de nuestras 49 emisoras. Qué lindo saberte por allí prendido a nuestra Pancha Hernández en San Luis o a la José Balseiro, ¿no? En Bariloche, a la Buenaventura Luna, allí en Hachal, provincia de San Juan, a cada una de nuestras nacionales en el país. ¡Qué maravilla! ¡Qué orgullo sentimos, ¿no?, quienes estamos de este lado! Gracias a quienes se van sumando a partir de este momento y, lógicamente, también el agradecimiento renovado a quienes nos vienen acompañando desde los primeros minutos del martes 8 de septiembre de 2026. Por aquí Mónica Lisi se hará cargo de los controles desde ahora y hasta el cierre de nuestra discoteca de hoy. Y ha llegado justito, ¿no?, para ser cómplice también de este encuentro de Thanos, ¿sí?, de esta linda tanada que hemos preparado para que sea parte de nuestro especial de hoy. Por un lado, el cantautor italo-belga que tuvo un éxito descomunal allá por los 60, por los 70, principalmente en Europa y en América Latina, ¿no? Hablamos de Salvatore Adamo. Por el otro, hablamos del Trotamundos, ¿sí? De Michele Scomegna, ¿sí? Como Nicola Di Bari, lo conocimos por estos lados. Así que, bueno, Salvatore, Nicola y, lógicamente, Domenico Modugno, uno también, ¿no?, de los grandes representantes de la música italiana en el mundo. Así que, si les parece, vamos a comenzar justamente de la mano de Domenico, nuestro especial de hoy. Y

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0: Ay, me encanta. Ahí vamos poniendo punto final a nuestro especial de hoy con Domenico Modugno. Ahí lo teníamos con Volaré, en el Blue di Pinto di Blu. Lo escuchamos en Io, Piove, Ciao Ciao Bambina, La Lontananza, O Sole Mio, Come Stai, Stasera Pago Io, Sole, Sole, Sole. A Salvatore Adamo con Mis Manos en Tu Cintura, Era una linda flor porque yo quiero la noche, y a Nicola Di Bari con Agnese, El corazón es un gitano, La prima cosa bella, Rosa Rosale y Paese. Tanada, qué lindo encuentro de Thanos en este especial de la Discoteca Nacional de hoy, espero que lo hayan disfrutado tanto como nosotros. Llegamos a las 5, nos informamos con Fernando Pedernera y hay más discoteca hasta las 6.
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2: Las 5 de la madrugada en la República Argentina. El ministro de Economía, Luis Caputo, suspendió los efectos de la orden que obligaba a YPF a desinvertir en Metrogas. La medida rige hasta el fin del plan gas.ar o hasta que se complete el proceso de venta en curso, lo que ocurra primero. YPF aceptó una oferta de Edenor por 780 millones de dólares para desprenderse de su participación en la distribuidora. La ministra de Seguridad Nacional aprobó el sistema integral de gestión para internas de alto riesgo en el servicio penitenciario. Está destinado a mujeres vinculadas a organizaciones criminales complejas y busca impedir la continuidad de las actividades ilícitas desde la cárcel. Incluye mecanismos específicos de evaluación, clasificación, separación y tratamiento con perspectiva de género. La Dirección Nacional del Servicio Penitenciario Federal elaborará los protocolos complementarios en un plazo de 60 días. La Secretaría de Energía autorizó la desvinculación de la central térmica a biogás Ensenada del mercado eléctrico mayorista. La empresa Seco Renovar argumentó el deterioro del recurso renovable por condiciones climáticas y su indisponibilidad desde junio de 2024. Por su parte, la compañía administradora del mercado mayorista eléctrico no formuló objeciones técnicas ni operativas a esta solicitud. En La Quiaca, provincia de Jujuy, donde escuchan Radio Nacional en AM860 y por la FM92.5, rige una alerta amarilla por vientos. En la ciudad de Buenos Aires y alrededores, la temperatura es de 11 grados 7 décimos, el cielo está mayormente nublado y la humedad es del 61%.
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Como siempre, agradeciendo estar vivos un día más en la faz de la Tierra. Felices, ¿eh? Claro que sí, porque no es la felicidad la que nos hace agradecidos, sino la gratitud la que nos hace felices. Gracias a cada uno de ustedes, amigas y amigos de la Discoteca Nacional, por acompañarnos en el comienzo de cada día. Han pasado 7 minutos de las 5. Bienvenidas, bienvenidos, los y las del Club de las 5. ¿Cuántos que somos? Hay muchos y muchas que se van sumando a partir de este momento. Y vaya, lógicamente, el agradecimiento a quienes nos vienen acompañando desde los primeros minutos de este martes 8 de septiembre de 2026. Día Internacional de la Alfabetización. Fue instituido en 1966 por la Organización de las Naciones Unidas para la Educación, la Ciencia y la Cultura, la UNESCO, para promover el derecho a la educación y afrontar los desafíos en la lucha contra el analfabetismo. También hoy es el Día Internacional del Periodista, a no confundir con el 7 de junio. En este caso es en homenaje al periodista checo Julius Fučík, que fue ejecutado por el régimen nazi en Berlín el 8 de septiembre de 1943. Además, es el Día Nacional del Agricultor y es en conmemoración de la fecha de fundación de Esperanza, la primera colonia agrícola de Argentina, situada a 38 kilómetros de la ciudad de Santa Fe. Dicho esto, ¿cómo arranca esta jornada? Mira, climatológicamente hablando, por ejemplo, en Ushuaia, donde nos están escuchando amigas, amigos, a través de nuestra LRA10, con cielo parcialmente nublado, 1 grado 9 décimas de temperatura, 2 grados 6 bajo cero de sensación térmica y 77% de humedad. Para hoy, el pronóstico está indicando por Ushuaia 5 grados de máxima, con probabilidad de chaparrones desde la mañana hasta la tarde y lluvias y nevadas hacia la noche, ¿sí? Así comienza entonces el martes 8 de septiembre por Ushuaia. Por la Ciudad Autónoma de Buenos Aires, con cielo mayormente nublado, 11 grados 7 décimas la temperatura, 61% la humedad y el pronóstico indicando una jornada con cielo despejado. Aprovechemos a terminar de lavar la ropa, lo que queda. 16 la máxima para hoy, noble, tranqui. Mañana 19 la máxima por estos lados y el jueves se espera una máxima de 20 grados. Atención, porque a partir del viernes van a empezar a bajar. Más que nada las máximas, cerca de 10 grados, pero en gran parte de nuestra patria. Esto tiene que ver con el ingreso de una masa de aire polar desde la Patagonia. En un ratito, si les parece, hacemos una recorrida por nuestras provincias, visitando amigas, amigos que nos están escuchando, por ejemplo, en Esquel. Ahí lo tenemos a Cecil Hughes, ¿sí? Que está todavía trasnochando, tomando algo, leyendo y escuchando la radio. Qué lindo eso, Cecil. Gracias. Beso gigante para vos. También me voy a dar una vuelta por Los Ralos. Lo tenemos a nuestro amigo Oscar Suárez, allá en la provincia de Tucumán. Voy a pasear por Lules, en Tucumán. Con un beso grande, grande, me voy a llegar para Fabián Jaime, que por allí nos está escuchando. También mi paseo me llevará por Córdoba Capital. Ahí lo tenemos a Leo, todavía en sintonía. Me voy a llegar también hasta Los Helechos, en Misiones. Gracias, gracias querido Raúl por sumarte. También voy a pasear por Perito Moreno en Santa Cruz, claro que sí, ahí lo tenemos a Dani. Y por Quemú, provincia de La Pampa, para saludar a Horacio y a Dorita que nos están acompañando también en esta discoteca nacional. Pero antes, tengo la información de ANSES, finalmente llegó el día. Hoy arranca el calendario de pagos. Se abonan jubilaciones y pensiones que no superen los haberes mínimos a quienes tengan documentos terminados en cero, pensiones no contributivas a beneficiarios y beneficiarias con DNI concluidos en 0 y 1, y asignación universal y asignación familiar por hijo a quienes tengan documentos terminados en 0. Dicho esto, 5 y 12, vamos a seguir adelante compartiendo la música de la Discoteca Nacional. En este caso, junto a Pedro Aznar. A primera vista.

0: Y recién saliendo de Puerto Lobos, pasando Puerto Madre, ubicación geográfica exacta, ruta 3, kilómetro, no sé, no tengo el mojón cerca acá, pero bueno, no hace tanto frío hoy, creo que hace 6 grados, a ver qué me marca el camión, 6 grados centígrados en la escala de Celsius. Me desperté con la mejor música y la mejor voz. Un beso enorme y a toda la audiencia. Claudio, el caminero de Villa Pueyrredón. Vamos, vamos, que ya es martes. Linda música. Recuerda mi infancia, Damo, Nicolás Divari. Qué lindo, me transporta en el tiempo tu radio siempre, tu programa. Excelente, excelente. Vamos, fuerza, vamos.
1: Tante grazie. Donna querida, qué hermoso, qué hermoso. Estoy aquí escuchando. Gracias. Gracias, gracias, gracias.
2: Buenas noches, Sonia. Te habla Alicia de Villaludo para mandarte un abrazo, agradecerte a vos, a la gente que te apoya en el programa y a quien corresponda, gracias por incluir a la señora Suma Paz, que no la escuchamos a menudo, no se disfruta su voz y su guitarra. Y por supuesto, vamos a disfrutar de la tanada combinada. Buen regreso a La Plata. Gracias por tu trabajo. Abrazo y beso.
3: Pero tante grazie a todos y cada uno de ustedes. Qué lindo saber que fue un acierto, ¿no? Nuestro especial de hoy, esa tanada. Un abrazo bien fuerte para Alicia, nuestra amiga de Villaluro. Y siempre, siempre para nosotros es un placer cuando destacan o cuando reconocen la difusión de algunos artistas que, cierto, no tienen el lugar que merecen, ¿no? En los medios. Así que gracias por reconocer la difusión de la obra de Suma Paz, en nuestra discoteca. Abrazos fuertes para Mirta de Florida, a Claudio, nuestro amigo camionero, también no tenía un mojón cerca, pero bueno, estaba por allí recorriendo las rutas argentinas, sintonizando Radio Nacional, y bueno, para nosotros eso es lo que más importa. A acompañar, como decimos siempre, en esta parte del día, ¿no? A la mañana la radio informa, a la tarde entretiene, a la noche, a la madrugada acompaña, y eso es lo que buscamos. Sea cual sea tu función, tu actividad, lo que estés haciendo, seguramente muchos desvelados están por allí, alguno todavía intentando ganarle la batalla, ¿no? Al insomnio, pero lo bueno es que nos reencontremos cada madrugada en este rinconcito del dial, así que a todos, a todos, grazie, grazie mille. Mirá, a Laurito Ferreira, que me está reclamando que me envió un mensaje a las 3:49 y me lo destaca. Buen día, mi morocha del alma, buen martes. El riojano de González Catán. Gracias, Laurito. Te pido disculpas por la demora. Por aquí también los tenemos a Horacio y Dorita, decíamos en Quemú, Quemú, provincia de La Pampa. Hola, Radio Nacional, a todo el grupo de la discoteca. Muchísimas gracias por la música, por lo de la Andricina. Gracias, gracias, gracias. Y saludos a Anita Alvarello y a Juanita. Bueno, saludadas entonces ambas. Son unos genios totales. Saludos a todo tu equipo de trabajo. Daniel, de Perito Moreno, provincia de Santa Cruz. Así. Qué grande el especial, cuántos recuerdos con Nicola Divari, nos escribe Raúl, nuestro amigo transportista de los helechos, allí en la provincia de Misiones. El silencio de la noche nos envuelve con su manto salpicada con los tucu del firmamento estrellado, y como si fuera poco, tu voz, tu bella voz, saluda madrunocheando. Sonia, no habrá ninguna igual. Ay, qué lindo eso. Gracias a Carlos de Comodoro Rivadavia. Siempre, siempre llenando de poesía nuestra discoteca. Miriam de Quilmes también se suma por aquí. Mi querida Sonia, muy bueno este especial. Domenico Moduño, me encantó. Gracias. Gracias por la compañía de siempre. Que tengas un lindo martes. A vos, Miri. Hermoso martes también. Oscar de Delviso se va sumando también. En realidad nos viene acompañando, ¿no? Desde bien tempranito con Fabi. Y bueno, se suma y nos renueva el saludo. Qué hermosos temas nos aporta por aquí Sergio, nuestro amigo de Altamar, allí en el Océano Atlántico. Qué bueno escuchar a Suma Paz, gran intérprete yupanquiano.

Y ahora Salvatore Adamo. ¡Genial! Con esta música y la nostalgia que todos llevamos adentro, ya debería estar yo por mi cuarto whisky. Dice Leo. Bueno, yo te acompaño con un mate, ¿viste? Ahora en un ratito tengo que manejar y se me va a complicar, si no. Soña querida, buenas madrunoches. Bendiciones a montones. Gracias por el especial. Ramón de General Enrique Mosconi, allí en la provincia de Salta. Muchísimas gracias, Ramoncito. Gerardo Gómez, de La Marque, allí en Río Negro, se va sumando. Buenas, buenas, Sonia. Hola, Gerard, que tengas un lindo día. Gracias, gracias por acompañarnos. Que Dios los bendiga, abrazo fuerte. Nos envía Fabián Jaime desde Lules, allí en Tucumán. Feliz madrunoche, mi querida Sonia, qué bella música, la de la discoteca. Soy Oscar, de Tucumán. Saludos a todo el equipo. Gracias, Oscarcito. El equipo retribuye tus saludos. Buen día, hermosa, gracias. Estuvo linda la tanada. Besos y hasta mañana. Teco de General Pacheco, provincia de Buenos Aires. Nicola Di Bari, qué bellas canciones. Buongiorno, amici, un bacio. Te trajiste a toda la bella Italia. Qué lindo, bueno, me encanta, me encanta. Rubén de Bahía Blanca, allí presente. Héctor del barrio Tres Cerritos, allí en Salta también. Isabela de San Rafael se suma. Hola, Sonia querida y equipo, gracias. Viajé por Italia, parte de Venecia a la luz de la luna y bailé sobre el puente de los suspiros. Absoluta magia de la música. Gracias, qué madrunoche. Que tengas un sorprendente día, abrazote. Gracias, Isabela, qué lindo deseo ese. Que sean todas sorpresas lindas. Abrazo. Gracias, gracias de corazón. Buena madrunoche, querida Sonia. Cómo no agradecerte si cada compañía tuya nos hace más feliz cada día, tu música. Gracias, gracias por este hermoso especial. Alberto de Malargüe, allí en Mendoza. Soñita divina, bendecido martes, hermosa noche musical. Falta poquito para tu merecido descanso. Cuídate mucho del frío. Besos y abrazos. Helen, nuestra querida amiga del barrio de San Isidro. Muchísimas gracias. Te prometo que me cuido. Hola, muy pero muy buenos días, Sonia. Un gustazo enorme tenerte en casa. Por aquí estrellado, fresco y lindo. Yo tomando unos mates mientras te escucho. A comenzar la jornada. Hermosa la música. Saludos. Rosita de Jujuy. Gracias por este agradezco de cada día. Gracias a vos también. Hola, Sonia, buen día. Hoy escribiéndote de casa, tomándome unos matecitos. José de Bahía Blanca, por acá hay bastante viento. Juanjo, abrazo fuerte para vos. Buen martes para todos. Ayer vino bien el gorro de lana y la bufanda. Hoy también lo usaré para ir al trabajo. Abrazo fuerte, qué linda música la de hoy. Sole de Castelar. Bueno, Fernando de Resistencia, allí en Chaco también se va sumando. Juan de Santo Tomé, Santa Fe. Sí, buen día, Sonia, qué fresquito está por acá. 7 grados me marca el termómetro. Yo, como siempre, cuando me despierto, prendo la radio al lado de mi almohada para escucharte un ratito. Beso. Gracias, Juan. Me voy a Uruguay, a General Artigas. Mira, nos está escuchando Richard por allí. Buen día, Sonia, ¿cómo estás? Qué lindo es escucharte. Qué lindo es leerte, Richard. Gracias. Gracias a vos por estar cerquita. Guillermo de Escobar, saludos a tu mamá Amanda. Pero pues serán enviados, Guille. Gracias. Violeta de Salta Capital, aquí estoy escuchándote. Viole, que nos está escuchando desde que arrancó el día, con Fabi ya, tempranito. Buen día, Sonia, cada día disfrutando de tu compañía, esta hermosa sensación de querer escucharte, deseándote siempre muchas felicidades. Abrazando a mi querida Concordia, gracias, Sonia, por estar. Aníbal, de Florencio Varela, también se va sumando. ¿Cuántos que somos en la madrugada? ¿Cómo me gusta esto? Grazie por este pedacito de Italia, mi segunda casa. Acá 29 grados, no podemos más. Esperamos el invierno. Yo no te puedo creer. Dios le da pan al que no tiene dientes, ¿no? Versa el dicho. Claro, Karina nos está escuchando en Italia, justamente, con amor. Muchísimas gracias, Cari. Lo quedaría yo por esos 29 grados. No te puedo explicar. Team verano, pero siempre, toda la vida. Es un gustazo. Es un gustazo acompañarte. Gracias. Gracias por ser parte también. Buenos días, buen martes, hermosa música. Hoy cumple mi tía Aurelia Barreto. Besos para ella. Gracias. Qué fiaca y qué frío. María Castañola desde Benavides. Bueno, para Aurelia un muy, pero muy feliz cumple. Sí, para la tía que se cumpla todo lo lindo que desea.
Desde la Discoteca Nacional, todo el equipo le desea lo mejor, María. ¿Sí? Si lo transmitís. 5:31, qué lindo saber que somos tantos en este rinconcito del dial. Me voy a Jujuy. Cielo despejado, Rosita, por ahí. 5.5 grados la temperatura, 2.4 grados la térmica. La máxima hoy por Jujuy, mirá qué lindo, 22 grados, con cielo ligeramente nublado, indica el pronóstico. 22 la máxima mañana, 24 la máxima el jueves, 23 la máxima el viernes. Bien, viene parejita la semana, pero atención porque se desploma el termómetro el sábado. 12 grados apenas la máxima, fíjate, ¿no? De 22, 24, 23, 12 grados apenas la máxima para el próximo sábado. De cara al fin de semana, lo habíamos anticipado, bajan notablemente las temperaturas en gran parte del país. En Lules, Tucumán, 6 grados 9 la actual, 4 grados 7 la térmica, el cielo está despejadísimo y para hoy se anticipa una máxima de 21 grados, con cielo parcialmente nublado. También en Lules, 23 la máxima para mañana miércoles, 23 la máxima para el jueves, con probabilidad de tormentas hacia la tarde, 22 la máxima para el viernes y 10 grados apenas la máxima a partir del sábado. De Lules me voy a Los Helechos, provincia de Misiones. 14 grados la temperatura ahora, 24 la máxima para hoy con cielo despejado, indica el pronóstico. También panorama similar, a partir del sábado 10 grados menos las máximas. En Perito Moreno, Santa Cruz, cielo parcialmente nublado ahora, 4 grados 7 la temperatura y para hoy se pronostica una máxima de 7 grados. En Quemú, La Pampa, cielo despejado, 2 grados 4 la temperatura, 7 décimas de grado bajo cero la sensación térmica y se espera una máxima de 23 grados, agradable, con cielo algo nublado. Y por Esquel, el cielo está despejado, 1 grado 4 décimas la temperatura, 2 décimas de grado bajo cero la térmica y la máxima para hoy está estimada en 9 grados, con cielo parcialmente nublado. 5:33, vamos a seguir adelante, recta final de la Discoteca Nacional. Algunos llegan, otros en un ratito nos vamos. Y antes, algo de reggae. Los Cafres, Bastará.

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versión, ¿no? Cuasi sinfónica. Ahí lo teníamos a Fito Páez con Lali, Nicky y Nicole y Dos Días en la Vida. 5:44 en la República Argentina y ya a punto de emprender la retirada. No quiero dejar de agradecerles a Amancio, de Ciudad del Este, allí en Paraguay. Mirá que se va sumando con su mensaje, con su mimo a través de nuestro WhatsApp. Gracias, gracias por estar allí cerquita, Amancio. A Román, que se acaba de sumar desde Neuquén Capital también. Los mejores deseos para vos y gracias por esos saludos a mi mamá. Desde Yerba Buena, Tucumán, Sergio Abregú. Bienvenido, Sergio. Es un gustazo acompañarte. Que tengas un gran, gran, gran día. Y a Juan Manuel de San Miguel de Tucumán también, ¿eh? Gracias. Algunos de los del estribo ya en este final de la Discoteca Nacional del martes. Esperamos haber sido una grata compañía. Eso fue lo que buscamos desde que arrancó esta jornada con Fabi, haciendo de a dos y luego en la Discoteca Nacional. Será, si Dios quiere, solo si él hasta mañana, minutos después de las cero. Yo sé que va a querer, así que por aquí nos estaremos reencontrando. Se viene el panorama federal de noticias en instantes a partir de las 6, pero antes, nuestro cierre musical en la Discoteca Nacional. Hoy, Babasónicos. En el comienzo, Fizz.

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0: ¿Qué tal? ¿Cómo les va? Muy buenos días. Bienvenidos al Panorama Federal de Noticias. Nos vamos a quedar hasta las 7 de la mañana, como siempre, como los tenemos acostumbrados, acercándoles la mejor información que está aquí en Radio Nacional AM 870, Radio Nacional Folclórica 98.7 y las 50 emisoras distribuidas en toda la República Argentina. Hay algunos que nos escuchan a través de la aplicación en todo el país y en el mundo. Ya te cuento que en la ciudad autónoma de Buenos Aires la temperatura es de 11 grados 5 décimas. La humedad relativa ambiente 64%. Cielo cubierto. La máxima para hoy, ya te lo cuento, va a ser de 16 grados y vamos a tener cielo despejado a ligeramente nublado. Mi nombre es María Fernanda Heras, acompañada por Fernando Pedernera. Buen día, Fer.
1: Muy buenos días, María Fernanda. Muy buenos días para todos.
0: Y vamos a arrancar, como estamos acostumbrados, recorriendo las calles.
1: Tránsito. Comenzamos con el registro de incidentes. Hay uno solo ocurrido en la madrugada con intervención del SAME.
0: Esto ocurrió el 9 de julio y San Juan, un choque entre un auto y un colectivo. Ya se liberó la zona.
1: Atención que por obras hay reducción de calzada en la Ruta Nacional 12 a la altura de Puente Mitre entre los kilómetros 90 y 85.
0: A partir de hoy, la calle Venancio Flores, en el tramo que va entre Nazca y Elguera, cambia de sentido. Atención.
1: Vamos con el estado de los accesos y autopistas. El tránsito es fluido y con buena marcha a esta hora. Sobre los puentes Pueyrredón, La Noria y Alsina, en las autopistas Buenos Aires-La Plata, Richeri, 25 de mayo, Delepiane, Lugones, Cantilo, Ilia, Cámpora, 9 de julio, Perito Moreno, Camino del Buen Aire, Autopista del Oeste, Panamericana y sobre la Avenida General Paz.
0: Y te acercamos también la información relacionada con los trenes. Los ramales Tigre, Mitre y José León Suárez de la línea Mitre circulan a horario.
1: En la línea Roca, los ramales La Plata, Gleu, Ezeiza y Bosque se corren dentro de los cronogramas previstos.
0: También están operando a horario las líneas Belgrano Norte, Belgrano Sur, Urquiza, San Martín y Sarmiento.
1: Subte y Premetro comenzaron a funcionar de acuerdo con los cronogramas previstos.
0: En el Aeropuerto Internacional de Ezeiza y en el Aeroparque Metropolitano Jorge Newbery, la operatividad al momento es normal.
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1: Este es el pronóstico por regiones para el martes 8 de septiembre de 2026.
0: Y comenzamos recorriendo la Argentina con el NOAA, Jujuy, Salta, Tucumán, Catamarca, La Rioja y Santiago del Estero. Cielo mayormente despejado a parcialmente nublado. Temperaturas en ascensos, mínimas de 3 a 8 grados, máximas de 18 a 24 grados. Vientos del oeste moderados a fuertes en zonas cordilleranas con posibles ráfagas.
1: En el NEA, Formosa, Chaco, Misiones y Corrientes, espera cielo despejado a algo nublado, ambiente fresco a templado, mínimas entre 6 y 10 grados, máximas entre 18 y 23. Vientos leves del norte sin precipitaciones.
0: Y nos vamos para la región de Cuyo, Mendoza, San Juan, San Luis. Cielo despejado, posibles vientos sonda en zona de la precordillera. Mínimas de 0 a 5 grados, máximas de 16 a 22 grados, ambiente seco.
1: En el centro, Córdoba, Santa Fe, Entre Ríos, Buenos Aires, La Pampa y el área metropolitana, cielo despejado a parcialmente nublado, ambiente fresco por la mañana y templado por la tarde, mínimas entre 4 y 8 grados o máximas entre 16 y 23. Vientos leves a moderados del norte, sin lluvias.
0: En la Patagonia, Neuquén, Río Negro, Chubut, Santa Cruz y Tierra del Fuego, cielo variable con mayor nubosidad hacia el sur. Ambiente frío, mínimas de 3 grados bajo cero a 3 grados, máximas de 6 a 15 grados. Probabilidades de heladas en valles y zonas elevadas. Posibles lluvias o nevadas en Santa Cruz hacia la noche con vientos moderados.
1: Y en el sector antártico argentino y nuestras islas del Atlántico Sur se esperan condiciones típicas del invierno austral, esto es cielo nublado, frío intenso, posibles nevadas y vientos moderados a fuertes, temperaturas por debajo de los 0 grados.

0: Y a las 6 y 5 vamos a compartir la información de los pagos de la ANSES para este martes 8 de septiembre.
1: Y hoy sigue el pago de las asignaciones familiares de pensiones no contributivas y las de pago único, segunda quincena, que podrán ser cobradas hasta el viernes por titulares de beneficios con todas las terminaciones de DNI.
0: Recordamos que hoy comienza el cronograma de pagos correspondiente a este mes de septiembre.
1: Las jubilaciones y pensiones que no superen el haber mínimo y las asignaciones familiar por hijo y universal por hijo se pagarán a partir de hoy a beneficiarios con DNI terminados en cero.
0: También las pensiones no contributivas se pagarán este martes 8 a quienes presenten DNI terminados en 0 y 1.
1: Las asignaciones familiares de pensiones no contributivas podrán ser cobradas también desde mañana y hasta el 9 de octubre por titulares de beneficios con todas las finalizaciones de documento.
0: Las asignaciones de pago único, matrimonio, adopción y nacimiento, primera quincena, se abonarán desde mañana, miércoles 9, y hasta el 9 de octubre a beneficiarios con todas las terminaciones de documento.
1: La asignación por embarazo se abonará desde el jueves 10 a quienes presenten documentos terminados en cero.
0: Las asignaciones por prenatal y por maternidad se pagarán a partir del jueves 10 a los titulares de DNI finalizados en 0 y 1.
1: Y las jubilaciones y pensiones que superen el haber mínimo y la prestación por desempleo plan 1 se abonarán desde el martes 22 a los documentos concluidos en 0 y 1.
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0: 6 de la mañana, 7 minutos en la República Argentina. Actualizamos datos del tiempo en la ciudad de Buenos Aires. La temperatura 11 grados 5 décimas. Humedad relativa ambiente 64%. La presión 1017.8 hectopascales. Viento del noroeste a 4 kilómetros en la hora. Cielo totalmente cubierto. La salida del sol será a las 7 de la mañana, 3 minutos. Y la temperatura máxima para esta jornada de martes será de 16 grados.
1: Denunciarán a las empresas petroleras que participarán en el proyecto Sea Lion en Islas Malvinas.
0: Recibimos un informe de nuestra acreditada en Casa Rosada, Liliana Arias.
2: Contra las empresas petroleras Navitas Petroleum Development and Production, Navitas Petroleum Atlantic United, Navitas Petroleum AP y Eco Atlantic Oil, el canciller Pablo Quirno, junto con el procurador del Tesoro, Sebastián Amerio, presentarán una denuncia penal. Se trata de que estas empresas presuntamente cuentan con licencias otorgadas por el gobierno del Reino Unido para la exploración y o explotación de hidrocarburos en la cuenca Malvina Norte. Una violación de las disposiciones establecidas por la ley 26.659. Cabe resaltar que a través de un comunicado de la oficina del presidente de la Nación, la denuncia se dirige contra todos los directores, gerentes, síndicos, miembros del Consejo de Vigilancia, administradores, mandatarios, representantes o autorizados que hubiesen intervenido en el hecho punible.
1: Navitas Petroleum es una corporación petrolera con sede en Israel especializada en la exploración y producción de gas y petróleo offshore.
0: La firma posee el 65% de las acciones del yacimiento Sea Lion, un proyecto de explotación de hidrocarburos en la cuenca Malvina Norte, que viola la ley número 26.659.
1: Más detalles en este informe de Alejandra Gallo.
3: El gobierno confirmó que denunciará penalmente al grupo petrolero Navitas, no solo a las compañías, sino también a sus responsables ejecutivos. El grupo Navitas es el grupo israelí que constituye, que forma, que integra Sea Lion. Este es el complejo petrolero que Reino Unido aprobó unilateralmente para extraer hidrocarburos en la zona de Malvinas y que el gobierno argentino consideró justamente una decisión unilateral que no involucró de ninguna manera la aprobación o la consulta con el Estado argentino. La denuncia se toma y la comunicó Presidencia de la Nación porque ratificó que lo hace para preservar los recursos naturales y la soberanía de Islas Malvinas y Georgias del Sur. Esto llega en momentos en los que la cotización del complejo Sea Lion cae en los mercados internacionales luego del anuncio de la cadena nacional del jueves pasado del presidente Javier Milei sobre el tema Malvinas. Pero también cae en momentos en los que compañías muy importantes que brindan servicios a las petroleras también se están retirando de Malvinas porque tienen intereses para participar en Vaca Muerta. Y el Estado Nacional, el gobierno de Javier Milei, dejó en claro que quienes pretendan operar en Vaca Muerta no podrán extraer hidrocarburos ni operar de manera unilateral en Malvinas.
1: El presidente Javier Milei ordenó incluir en la presentación del presupuesto el financiamiento del desarrollo de una base naval en Tierra del Fuego.
0: Instruyó al ministro de Economía, Luis Caputo, para que priorice en la confección de la ley de leyes el desarrollo de este proyecto con el fin de asegurar la seguridad nacional y la protección de los intereses soberanos.
1: Según informó la oficina del presidente, esta medida forma parte de una política integral destinada a fortalecer las capacidades del Estado argentino para defender su territorio, sus recursos naturales y resguardar sus intereses estratégicos.
0: El presupuesto será presentado en el Congreso de la Nación el próximo 15 de septiembre.
1: Por otra parte, el jefe de Estado mantuvo una reunión en Casa Rosada con autoridades de One Day Data.
0: Se trata de una compañía líder en el desarrollo y operación de infraestructura digital para la inteligencia artificial y servicios de computación en la nube.
1: Participaron también del encuentro en Casa Rosada el ministro de Economía, Luis Caputo, y el canciller Pablo Quirno.
0: Por otra parte, el presidente Javier Milei mantuvo una reunión con directivos de la empresa Tesla de Elon Musk.
1: Recibimos un nuevo informe de Liliana Arias.
2: En el marco de las audiencias que mantiene en su despacho el presidente Javier Milei, se reunió con directivos de la empresa Tesla. Se debe a que en diciembre esta compañía empieza a comercializar sus productos en la Argentina con una inversión de 100 mil millones de dólares. Para esa época, según refirió uno de los representantes de Tesla, visitará la Argentina el CEO de esa empresa, Elon Musk. El jefe de Estado estuvo acompañado por la secretaria general de la presidencia, Karina Milei, y el jefe de gabinete, Diego Santilli.
0: Pablo Quirno y Carlos Presti se sumaron a la reunión de la mesa política.
1: El canciller y el ministro de Defensa fueron convocados para sumarse al encuentro durante la reunión de gabinete que encabezó en la víspera el presidente Javier Milei.
0: El eje central de la reunión de la mesa política, que tendrá lugar a las 13 en Casa Rosada, será el seguimiento de las medidas vinculadas a la causa Malvinas.
1: Del encuentro, que será encabezado por la secretaria general de la presidencia, Karina Milei, participarán, entre otros, el jefe de gabinete, Diego Santilli, el ministro de Economía, Luis Caputo, y la senadora Patricia Bullrich.
0: También el presidente de la Cámara de Diputados, Martín Menem, el subsecretario de Gestión Institucional, Eduardo Lule Menem, y el asesor presidencial, Santiago Caputo.
1: Daniel Scioli afirmó que la Argentina atrae inversiones en áreas claves que exige el mercado global.
0: El secretario de Turismo, Ambiente y Deportes de la Nación resaltó el potencial del complejo agroalimentario, la energía de Vaca Muerta, la minería y la actividad turística e inmobiliaria.
1: Vamos a compartir un informe de Cristian Varela.
4: Se desarrolla en Buenos Aires el Foro Pymes Italia, América Latina, donde el secretario de Turismo de la Nación, Daniel Scioli, estuvo en la apertura.
5: Estas posibilidades y oportunidades que hoy genera el liderazgo del presidente Milei en la Argentina, y una Argentina cada vez más abierta al mundo, a los negocios y todas las posibilidades que ofrecen sectores estratégicos que hoy demanda el mundo. Todo el complejo agroalimentario, todo lo que significa la energía, en el caso de Vaca Muerta.
1: Salud.
0: Del aula al WhatsApp y las redes sociales.
1: Pediatras alertan que el bullying se volvió permanente. Nos amplía la información Diana Costanzo.
6: Advierten sobre el aumento del hostigamiento entre niños y adolescentes. La Sociedad Argentina de Pediatría señaló que el bullying se extiende desde la escuela a los entornos digitales. Así lo señaló el médico pediatra Sergio Snieg, de esa entidad.
7: Una agresión iniciada en el aula se traslada durante horas a los grupos de WhatsApp, a las redes sociales, a los videojuegos, y regresa al ámbito escolar al día siguiente y se va potenciando. La falta de un espacio de resguardo genera en los niños, niñas y adolescentes estados de estrés crónico, sufrimiento que muchas veces es en silencio.
6: Según las pruebas Aprender 2023, 63% reportó haber sufrido al menos una situación de agresión o violencia durante ese año en la escuela o en la

0: deportes. Unión derrotó por 3-2 a Instituto en el cierre de la octava fecha del Clausura.
1: La información con Fabián Pomilo Codivila.
2: Gracias, hablamos de fútbol argentino porque se dio por concluida la octava fecha del torneo de primera división, del torneo Clausura. Los dos partidos que restaban se disputaron en el día de ayer y hablamos de el empate entre Argentino Junior y Barracas Central. Sin goles, se jugó en el estadio Claudio Chiquitapia. De esta manera, Argentinos, el bicho de la paternal, lidera la tabla anual y también se ubica en la cima de la zona B del certamen. Y en el final de la fecha 8, Unión le ganó 3-2 a Instituto en un verdadero partidazo con goles de Brian Cuello, Cristian Tarragona y Misael Aguirre. Para los cordobeses se anotaron Mosevich y De La Fuente. Dicho esto, y tras dar por cerrada la jornada, repasamos la tabla de posiciones. En la zona A, Gimnasia de Mendoza, Vélez e Instituto suman 16 unidades. Con 14 están Defensa y Justicia, 13 para Unión Independiente, 12 Newell's y 11 Boca. Hasta ahí los 8 que están clasificando a los play-offs. En la zona B, lidera Argentino Junior con 17, Sarmiento, Gimnasia y Grima La Plata con 15, Atlético Tucumán con 13, Belgrano de Córdoba, Tigre, Rosario Central con 12, con 11, Independiente Rivadavia Mendoza, hasta ahí los que están clasificando a los octavos de final. Cabe destacar que aún restan 8 fechas para cerrar la fase de grupos. Y a propósito de las voces de este fin de semana y tras cerrarse la octava fecha, vamos a escuchar en primer término al técnico de Racing, Juan Pablo Voivoda, en esta situación alarmante deportiva de la Academia, que está último en su zona. Además está 24 de 30 equipos en la tabla general y lejos de poder clasificar a las copas. Un momento realmente alarmante. El futbolístico de Racing y el técnico justamente habla de este mal momento.
3: Si está lloviendo, imaginamos que nunca va a dejar de llover, es algo que no es la realidad. O sea que yo me aferro a decir, bueno, estamos en un momento muy difícil, muy malo, y vamos a seguir cada vez más machacando más para hundirnos más. Yo no soy de ese tipo de personas. Hoy me agarrás en este momento, sí, veo todo mal, veo todo oscuro, pero esta no es la realidad. La realidad es otra, ¿sí? La realidad es, che, cuando estás mal, ¿qué haces? Sí, eso es. Sí, estoy mal, ¿y mañana qué hago? No me levanto y me quedo tirado y mis jugadores no sirven más y no soy ese tipo de personas, ¿sí? No me siento identificado con esas actitudes. Ahora sí, ¿ahora qué te voy a decir? Ahora estoy mal, estoy dolido, no me gustó el primer tiempo, los primeros 25 minutos, no me gustó el planteamiento, no me gustó la actitud, no me gustó nada, ¿sí? Pero bueno, si digo, bueno, ¿va a ser siempre así? No, la voy a sufrir la semana, la voy a sufrir, pero la voy a trabajar, ¿sí? La voy a trabajar y le voy a hacer frente a esto, ¿sí? Porque es una realidad que acepto, pero a la vez de aceptarla, me revelo ante esa realidad.
2: Hasta ahí el técnico de Racing, Juan Pablo Voivoda. Vamos a escuchar, tras el clásico de Rosario, a Almirón, el técnico canalla, que hace su balance del empate en el Gigante de Arroyito.
4: Bueno, muy claro, el entrenador tiene que decir algo, se ve superado por todos lados, empata sobre el final y saca fuerza de eso, pero la realidad es que un solo equipo en la cancha. Lo dominamos todo el partido, el resultado manda, así que, ¿qué te puedo decir? Si el entrenador dice que el segundo tiempo fue bueno, yo tendré que corregir pequeñas cosas, porque creo que durante 90 minutos fuimos muy superiores, así que bueno, vamos caliente con el resultado, pero con la seguridad de que el equipo puede dar más y ojalá que el partido que viene se pueda abrir, porque el equipo hace méritos como para ganar de manera más holgada. Así que bueno, hoy estamos con mucha bronca, pero esto nos tiene que servir para lo que sigue, para estar fuertes, y el equipo está, el plantel está muy bien, un buen grupo, buenos jugadores, el equipo juega bien, los que entran siempre lo hacen bien y bueno, tengo un buen plantel, así que estamos preparados para lo que sigue y bueno, eso, esto traspié, siempre te tiene que hacer mucho más fuerte.
2: Hasta ahí la palabra del técnico de Rosario Central. Y ahora Frank Kudelka, el técnico de Newell's, que alcanzó el empate agónico cuando el partido se moría con gol del Zorro

0: Cúcaro, Kudelka tenía lo suyo para decir.
1: Jugamos un primer tiempo emocional y no racional, y al fútbol se juega racionalmente, pensando, y el segundo tiempo un poco mejor. Yo sé que son partidos que tienen connotaciones distintas a la normalidad, pero bueno, nos vamos con ciertas cosas productivas y con debes que tenemos que solucionar y mejorar. Las preguntas parece que hubiésemos perdido, pero no perdimos. Son todas preguntas que detonan que nos fuimos derrotados. No, está bien que se agarren de la primera respuesta mía, pero yo soy realista, trato de ser siempre realista y no sacar pecho porque empatamos el último minuto. Por eso dije, si ustedes escuchan, de que no voy a dar una valorización y una fundamentación del partido en base a la emoción que significa empatar un último partido, que suena más a triunfo que a empate.
0: Ahí estaba Frank Kudelka, y quien salió con los tapones de punta después de un mal arbitraje, por decirlo de alguna manera, ¿no? Daniel Vila, el empresario televisivo, que además es el presidente de Independiente Rivadavia de Mendoza, habló de los arbitrajes y dijo lo siguiente.
2: Tenía la esperanza en el fondo que Ramírez esta vez se redimiera del papelón que hizo en la Copa Argentina el año pasado, pero no, se ve que no, es un cara dura.
3: Seis de la mañana, 23 minutos en la República Argentina. En la ciudad de Buenos Aires, 11 grados, 4 décimas la temperatura. El cielo en este momento mayormente nublado. Ya les dije, la salida del sol será a las 7 de la mañana, 3 minutos. Vamos con el extendido. Para hoy, una máxima de 18 grados, con cielo algo nublado. Mañana miércoles, mínima de 10, máxima de 19, con cielo parcialmente nublado. El jueves, mínima de 11, máxima de 20 grados. Una linda jornada que vamos a tener el día jueves con cielo parcialmente nublado. Y el viernes cerramos la semana con una mínima de 11, una máxima de 17 con cielo nublado.
4: El ex gobernador de Entre Ríos, Sergio Uribarri, cumple su condena en la unidad penal número 1 de Paraná.
3: La medida alcanzó también a los otros dos condenados en la causa por corrupción. El cuñado del ex mandatario provincial, Juan Pablo Aguilera, y Pedro Báez, su ex ministro de Comunicación.
4: Desde Radio Nacional Paraná recibimos un informe de Rubén Lovera.
5: El abogado penalista de Paraná que impulsó la denuncia en 2015 junto a su colega Rubén Pagliotto, el doctor Guillermo Mulet, analizó el dictamen de la Corte Suprema de Justicia que dejó firme las condenas por corrupción, entre ellos al ex gobernador Sergio Uribarri. En las últimas horas fueron los letrados a verlos únicamente, pero no tienen restricción de visitas. Desde la pandemia y por la gran cantidad de alojados que hay hoy a la unidad penal número 1 de Paraná, solo ingresan familiares directos, esposa e hijos. Están en sendas individuales, sin visitas ni calefacción. Así son los primeros días de Uribarri, Báez y Aguilera en la cárcel de Paraná.
3: Vamos a presentar ahora las efemérides del día en la voz de Magdalena Arnú.
6: Hoy, martes 8 de septiembre, se celebra el Día Internacional de la Alfabetización. La fecha fue establecida por la UNESCO en 1967 para recordar hasta qué punto es central el acceso a la lectoescritura. Según Marcela Curlat, alfabetizadora e investigadora en el Instituto de Ciencias de la Educación de la Universidad de Buenos Aires, el contacto con la palabra escrita sigue siendo fundamental en la vida de las personas.
7: Ya no somos las mismas personas al ser atravesadas por la lectura y la escritura. Toda persona, por ser parte del mundo letrado, ha construido ideas y conocimientos sobre lo que las marcas gráficas representan, aunque nunca haya ido a la escuela. Toda persona es marcada por el contexto en el que ha intentado apropiarse de la escritura como objeto cultural. Las vivencias y experiencias que ha tenido con respecto a la lengua escrita, cómo ha sido contada, cantada, nombrada por los seres de su entorno. Ingresar al tesoro de la cultura escrita es ingresar a mundos de sentido, de representación, de construcción de identidad, de comunicación, de memoria. Implica habitar otros modos de existencia.
6: También conmemoramos la muerte en 1978 del guionista y director cinematográfico Leopoldo Torre Nilsson. Se lo considera un emblema de la modernidad del cine argentino y una figura tutelar para los directores que forjaron su carrera en los años 60. Mónica Satarain, especialista en su obra, nos contó su singular trayectoria.
8: Se crió en la industria, desde adolescente filmaba con su padre, Leopoldo Torres Ríos, y en el año 53... cuando anuncia su ópera prima, que fue Días de Odio, basada en el cuento Emma Suns, con Borges coescribió el guión, empieza la verdadera era de la modernidad del cine argentino. En la década del 60, la prensa especializada lo consideraba uno de los 12 mejores directores del mundo. Cuando consolida su pareja creativa con Beatriz Guido, empieza el mejor momento del cine argentino. Con La Casa del Ángel, La Mano en la Trampa, Graciela, incluso con su última película, Piedra Libre, del año 76, el cine argentino vivió un momento fascinante. La década del 60 lo puede considerar su padre, su padrino, como mucha prensa lo ha llamado, porque en realidad los jóvenes actores que trabajaban con él, que aspiraban a ser directores y fueron grandes directores como Leonardo Favio o Lautaro Murúa, no podrían haber concretado sus películas sin la ayuda de Torre Nilsson.
6: También se recuerda el día de 1990 en que fue asesinada en Catamarca la joven estudiante secundaria María Soledad Morales. Fue un crimen cruento precedido de una violación y quedó grabado a fuego en la memoria de los argentinos. Nos explica por qué la escritora y periodista Liliana Viola, autora del libro La Hermana, dedicado a Marta Peloni, quien encabezó las marchas del silencio.
9: Era la primera vez que veíamos la complicidad absoluta que iba desde un gobernador hasta los jueces, los fiscales, los defensores, la policía, vecinos, todos para encubrir a lo que hoy llamaríamos una violación en manada de lo que la prensa denominó los hijos del poder. Por otro lado, me parece que lo recordamos porque fue un triunfo de las débiles, el triunfo de las compañeras de María Soledad que salieron a caminar, el triunfo de la hermana Marta Peloni que salió con el padre y con la madre de María Soledad en aquellas históricas marchas de silencio y entendimos la fuerza de las débiles.
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6: Hoy es finalmente el cumpleaños del guitarrista, cantante y compositor Germán Dafuncho. Fue miembro de la emblemática banda Sumo y fundador de Las Pelotas.

0: 6:29 en la República Argentina. Información del tránsito en autopista Buenos Aires-La Plata. Hay reducción de calzada desde el kilómetro 18 al kilómetro 18.700, sentido La Plata, por obras del nuevo cuarto carril.
1: A partir de las 10 de la mañana comienzan las obras en la ruta número 12, Puente Zárate Brazo Largo. Habrá corte de media calzada por 15 días. Y atención, Sistema Integrado Cristo Redentor habilitado de 9 a 21, transporte de cargas, ómnibus y particulares. Uspallata con un grado bajo cero, Punta de Vaca con 7, Puente del Inca 10 grados bajo cero, Las Cuevas 11 grados bajo cero.
0: Y con el top de las 6:30 de la mañana repasamos los principales títulos de esta primera media hora.
1: Denunciarán a las empresas petroleras que participarán del proyecto Sea Lion en Malvinas.
0: El presidente de la Nación, Javier Milei, ordenó incluir en el presupuesto el financiamiento del desarrollo de una base naval en Tierra del Fuego.
1: Se reúne la mesa política con el eje puesto en el seguimiento de las medidas vinculadas a la causa Malvinas.
0: El exgobernador de Entre Ríos, Sergio Uribarri, cumple su condena por corrupción en la unidad penal número 1 de Paraná.
1: Y en un partidazo, Unión de Santa Fe derrotó 3-2 a Instituto de Córdoba en el cierre de la octava fecha del torneo clausura.
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0: 6:32 en la República Argentina. Continuamos en el panorama federal hasta las 7:00 a.m.
1: El gobierno adjudicó 200.000 millones de pesos a 13 bancos en la primera licitación de los créditos hipotecarios con fondos de la ANSES.
0: El Banco Central informó el resultado de la primera subasta que dará financiamiento a las entidades financieras para ofrecer préstamos para primera vivienda.
1: A partir de la acreditación de ayer, los 13 bancos ganadores tendrán un plazo máximo de 90 días corridos para colocar este dinero en el mercado en forma de créditos hipotecarios.
0: Estos créditos deberán respetar las condiciones fijadas por el gobierno: una tasa máxima del 7,5% más UVA anual, un plazo mínimo de 15 años y un monto máximo de $200.000.
1: El presidente Javier Milei encabezó una reunión de gabinete en Casa Rosada.
0: Durante el encuentro se realizó un repaso de la agenda de gobierno con especial énfasis en la cuestión Malvinas.
1: Además, se analizaron las principales variables económicas.
0: Retomamos el contacto con nuestra acreditada en Casa Rosada, Liliana Arias.
2: 2 horas y media duró la reunión de gabinete que encabezó el presidente Javier Milei. Todos los ministros de su gabinete estuvieron presentes, además del presidente de la Cámara de Diputados, Martín Menem, así como también la titular del Bloque Libertario en el Senado, Patricia Bullrich.
1: El ministro de Seguridad de Israel pidió a Netanyahu que reconozca el reclamo argentino sobre las Islas Malvinas.
0: Itamar Ben-Gvir instó a que el Estado de Israel reconozca que las Islas Malvinas son territorio argentino ocupado.
1: Destacó que los británicos le roban violentamente al pueblo argentino, no solo por el territorio ocupado, sino por aprovechar el control del archipiélago para realizar perforaciones petroleras y apropiarse de recursos que le pertenecen a la Argentina.
0: El Banco Nación bajó las tasas de interés para refinanciar deudas.
1: El esquema contempla alternativas para deudas bancarias, tarjetas con atrasos recientes y casos de mora instalada.
0: El informe es de Cristian Varela.
3: El Banco Nación anunció la baja de la tasa de interés para refinanciar deudas del 35% al 29%, lo que implica una cuota menor y mayor margen para que los clientes logren regularizar su situación económica. Por ejemplo, una deuda por 10 millones de pesos a 60 meses, la cuota estimada se reduce de los 354.900 pesos actuales a 317.400 pesos, lo que implica una disminución de más del 10% de la deuda original.
1: Según datos del Banco Nación, este año debió refinanciar unas 109.500 operaciones correspondientes a más de 95.000 usuarios por un monto total de 503 millones de pesos.
4: Policiales.
0: Una joven de 20 años murió quemada en Santa Fe.
1: Detuvieron a su pareja e investigan si se trató de un femicidio.
0: Nos amplía la información Andrea China Valdivieso, nuestra especialista en temas policiales.
5: Una joven de 20 años murió en las últimas horas en Santa Fe después de sufrir graves quemaduras durante un incendio en su casa del barrio 12 de octubre. La muerte violenta abrió una investigación con protocolo de femicidio y tras recoger testimonios, procesar el lugar del hecho y realizar las primeras pericias, la justicia dio la orden de detener a su pareja, un hombre de 34 años. La causa fue caratulada como homicidio doloso calificado por mediar violencia de género. El sospechoso fue retenido en una dependencia policial y quedó a disposición de la justicia luego de ser atendido por quemaduras que él también presentaba en su cuerpo. Los investigadores trabajan para determinar la mecánica de los hechos y los elementos utilizados por el presunto femicida para iniciar el fuego. Este caso en Santa Fe se suma al femicidio registrado en Merlo, provincia de Buenos Aires, este fin de semana, donde una mujer de 62 años fue asesinada por su esposo de 64, elevando la cifra de muertes violentas de mujeres en la Argentina a 170 en lo que va del año, según el padrón que elabora el Observatorio Lucía Pérez.
1: Denuncian una seguidilla de robos violentos en Tolosa.
0: Recibimos un informe de nuestra corresponsal en La Plata, Fernanda Germañer.
6: Tras el asalto a una jueza platense y a su hijo en su casa de Tolosa, vecinos autoconvocados reclaman medidas urgentes de seguridad. El pedido llega después de una seguidilla de robos violentos en la zona. Esta vez la víctima es la magistrada Claudia Greco, titular del juzgado correccional número 4 de la capital bonaerense, quien habló en rueda de prensa.
7: No nos amenazaban, obviamente, como que nos iban a golpear. Ellos cuando entraron me dijeron que sabía que yo era jueza. Sabemos que sos jueza, te batieron... Así que sabes lo que tenés que hacer, sabes de qué se trata. Todas las cosas de valor que había en mi casa, dinero, todas mis tarjetas, me hicieron desbloquear el celular y hacer transferencias.
1: La Argentina ya tiene a su abanderada para los Juegos Suramericanos.
0: La información con Miriam Mariotto.
8: La leona Sofía Queiroz será quien porte la bandera argentina en el acto de apertura de los Juegos Suramericanos Santa Fe 2026 en el Monumento a la Bandera en Rosario. Después de haber salido campeona del mundo hace pocos días, esto decía.
9: Creo que todavía no caigo, es como todo muy junto, fueron todas muchas lindas noticias. Creo que yo voy a llevar la bandera, pero es algo de todo el equipo, es un reconocimiento de lo que logramos. Fuimos campeonas del mundo y... creo que es un orgullo para todo el país.
1: Los Juegos Suramericanos se desarrollarán del 12 al 26 de septiembre en Santa Fe, Rosario y Rafaela.
4: Deportes.
1: Con transmisión de Radio Nacional, Boca recibirá esta noche al San Pablo por la Copa Sudamericana.
0: Retomamos el contacto con Fabián Pomelo Codevila.
10: Vamos a hablar de Copa Sudamericana, será transmisión de Nacional en la noche de hoy, una semana de copas para equipos argentinos, porque no solo el partido de hoy en el que estará Boca como protagonista de la ida de los cuartos de final, sino que además también jugarán en la semana Platense y Estudiantes de La Plata por la Copa Libertadores. Pero vamos a lo que se destaca en la jornada de hoy entonces, el partido donde el Geneise será local en la Bombonera, recibiendo a Sao Paulo, nada más ni nada menos. El principal cambio que presentará Arruabarrena es el retorno de Leandro Paredes al mediocampo tras no haber podido completar el encuentro de Copa Argentina frente a Vélez de la semana pasada. Y tras que las dudas también pasan por saber si Marco Pellegrino o Facundo Herrera acompañarán a Lautaro Di Lolo en la saga central. Y si el Vasco, como ante el Fortín, vuelve a apostar por Sebastián Villa como titular o se inclina por el juvenil Leonel Flores. El probable once de Boca para enfrentar al conjunto brasileño: Álvaro Montero en el arco, Leandro Lozano, Lautaro Di Lolo, la duda que marcamos, Marco Pellegrino o Facundo Herrera, y Lautaro Blanco, Santiago el Ruso Ascacíbar, Leandro Paredes, Tomás Belmonte, Alan Velasco. La otra duda, Sebastián Villa, Leonel Flores y Miguel Melentiel. Atención con Miguel Melentiel y con Álvaro Montero, que en la próxima fecha FIFA podrían ser citados para sus selecciones. Miguel Melentiel para la selección de Uruguay y Álvaro Montero para la selección Colombia. De suceder esto, justamente en esa fecha FIFA, para el 27 de septiembre, Boca deberá afrontar su partido de Copa Argentina, cuarto de final ante Racing, sin dos importantes jugadores. Para ir cerrando la información deportiva en esta mañana de martes, una noticia que no hubiésemos querido dar y tiene que ver con que el US Open se quedó sin argentinos, porque el belga Alexander Blok derrotó ayer en 4 sets a nuestro compatriota Francisco Cerúndolo en los octavos de final del Abierto de los Estados Unidos y dejó el torneo neoyorquino sin argentinos, tras lo que había sido la derrota también de Tomás Martín Echeverry. Blok, número 34 del mundo, superó a Pancho, número 25 del ranking mundial, por 6-3, 4-6, 7-5 y 7-5 en 3 horas y 16 minutos de encuentro. El belga había eliminado también en este certamen a otro argentino, Marco Trungeliti, en la segunda ronda, y también a otro latinoamericano como el chileno Marcelo Tomás Barrios Vera. Esto había sido en la primera ronda.
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0: 6:42 en la República Argentina. Actualizamos datos del tiempo en la ciudad de Buenos Aires. 11:04 la temperatura, cielo mayormente nublado. Temperatura máxima para hoy de 18 grados.
1: Se suspendió una nueva audiencia en el juicio contra Pity Álvarez.
0: El proceso oral por el homicidio de Cristian Díaz debió frenarse otra vez tras un duro cruce entre las partes en la sala de audiencia.
1: La defensa del músico solicitó la recusación de los tres jueces y del fiscal interviniente tras cuestionar la continuidad del debate tras la reciente internación del imputado.
0: El tribunal rechazó el pedido en primera instancia, pero se abren 48 horas de plazo decisivo para determinar si las autoridades actuales siguen al frente del caso.
1: Antes de entrar al tribunal, el abogado del músico Sebastián Queijeiro explicó en qué condiciones se encuentra su defendido y por qué debería suspenderse el proceso.
11: Que esperamos que se suspenda esta jornada porque claramente no puede seguir así, es un show esto que está pasando. Malo, en estos días se hicieron nuevas pericias, hicimos una nueva presentación porque es una tortura lo que se está haciendo acá adentro, es una carnicería, ya creo que es inequívoco que no entiende Cristian lo que está sucediendo acá adentro.
12: ¿Él está realizando tratamientos, como indica el informe de parte que presentaron?
11: Actualmente no hay ningún tratamiento importante activo y no sé si hay un consumo activo y demás, eso lo vamos a ver hoy en la audiencia.
13: ¿Consideran que está en condiciones de evaluar todo lo que son las audiencias y el juicio en sí?
11: No está en condiciones de llevar a cabo un debate y menos la charla técnica con su abogado, en este caso yo y el doctor Baños, la doctora Comerci, porque no entiende. La comunicación prácticamente es con la hermana, que no es con quien tenemos que tener la defensa.
0: El Senado inicia los debates en comisión sobre inocencia fiscal 2 y la reforma al Banco Central.
1: Después de haber obtenido media sanción en diputados, las comisiones de Justicia y Asuntos Penales y de Presupuesto y Hacienda de la Cámara Alta se reunirá mañana desde las 17 para debatir el primero de los proyectos.
0: Al día siguiente, a las 10:30 las comisiones de Economía Nacional e Inversión y de Presupuesto y Hacienda iniciarán el tratamiento del proyecto de ley de reforma a la Carta Orgánica del Banco Central.
1: Este encuentro contará con la exposición de Santiago Bausili, actual titular de la Autoridad Monetaria, y de Vladimir Bernik, su vicepresidente.

0: tras 3 días de tregua.
1: Una serie de explosiones resonaron en la capital de Ucrania luego de que se declarara una alerta de ataque con misiles y drones.
0: Al menos 2 personas murieron y otras 8 resultaron heridas, según informó el ayuntamiento de Kiev.
1: Esta incursión rusa es la primera dirigida contra la capital de Ucrania en 3 noches tras el vencimiento de la tregua recíproca anunciada durante la visita del emisario estadounidense Steve Witkoff.
0: La caja negra del avión de Amazon que se despistó en Miami.
1: En el accidente ocurrido el domingo, un Boeing 767-300 rentado por la compañía de e-commerce chocó con varios vehículos tras romper una valla del aeropuerto.
0: Al menos 5 personas fallecieron.
1: Radio Nacional dialogó sobre este tema con el periodista argentino radicado en los Estados Unidos, Adrián Sack.
2: Los 5 fallecidos que dejó este accidente eran personas que circulaban en estos vehículos. No han sido reveladas las identidades de estas 5 personas. Sabemos que además hay otros 3 heridos en estado crítico y otros 2 más, o sea, serían 5 heridos en total, que son los pilotos, el piloto y el copiloto de este avión, a los que tuvieron que retirar en un operativo especial los bomberos.
0: Por otra parte, SAC reveló que una de las hipótesis que se investiga está relacionada con una maniobra imprudente de los pilotos.
2: Tenía 100 toneladas y mantenía un ritmo de vuelo y de aterrizaje propios de un clima de tormenta, porque habían atravesado cerca de Miami antes de aterrizar varias nubes muy cargadas y entonces el avión iba a una velocidad superior a la que se esperaba y esto incluye el aterrizaje. Cuando estaba circulando y chocó con estos vehículos, iba a unos 200 kilómetros por hora en tierra, que es una velocidad muy alta.
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0: De la mañana, 47 minutos en la República Argentina. Hasta las 7 estamos en el panorama federal de noticias. Te cuento que la temperatura en la ciudad autónoma de Buenos Aires es de 11 grados 4 décimas. La humedad relativa ambiente 70%. El viento viene del noreste a 12 kilómetros en la hora. Y atención que la salida del sol será a las 7 de la mañana, 3 minutos.
1: Y actualizamos información que tiene que ver con el tránsito. Choque en Palermo, en el cruce de Oro y Guatemala, un auto se subió a la vereda e impactó contra los bolardos.
0: Por otro lado, recordamos a los pasajeros del subte de la línea E que las estaciones entre Ríos y Urquiza están cerradas por obras de renovación integral.
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1: En San Luis detuvieron al abuelo de Guadalupe Lucero, la nena desaparecida en 2021, acusado de abuso sexual a menores.
0: Desde Radio Nacional San Luis informa Gustavo González.
4: Roque Lucero fue detenido por una causa en la que es investigado por abuso sexual de una menor de edad. Por ese caso, el 20 de abril le formularon cargos por abuso sexual gravemente ultrajante. Durante la investigación se realizó una cámara Gesell en la que la víctima pudo relatar lo ocurrido. Tras enterarse de esa acusación, Yamila Cialone, la mamá de Guadalupe, se presentó ante la justicia federal para que se revisara qué medidas se habían adoptado respecto del abuelo paterno dentro de la investigación por la desaparición de Guadalupe. Se espera que la Fiscalía formule cargos y se conozcan los detalles de la acusación y las medidas que va a solicitar en su contra.
1: La Nación eligió a la provincia de Mendoza para aplicar un programa de salud mental en las escuelas y prevenir el suicidio.
0: Desde LRA 6 recibimos el informe de Rolando Brizuela.
5: El gobierno nacional anunció el lanzamiento de un programa destinado a abordar la salud mental y la prevención del suicidio en el ámbito escolar, ubicando a Mendoza en el lote de las primeras provincias donde comenzará a aplicarse. La elección adquiere especial relevancia porque esta jurisdicción ya cuenta con líneas de trabajo vinculadas a la salud mental en el ámbito educativo. Karina Ganam, directora de acompañamiento escolar de la Dirección Escolar de Escuelas, describe las posibles acciones de abordaje.
6: Prevención, detección temprana y eventualmente la derivación para el abordaje en el Ministerio de Salud en el caso de que fueran problemáticas asociadas a la salud mental o física eventualmente.
1: En Santiago del Estero investigan la muerte de un hombre por la presunta explosión de un tubo de oxígeno en un hospital.
0: Desde LRA 21 el informe es de Eduardo Espeche.
7: La justicia de Santiago del Estero investiga un incidente sucedido en un sanatorio céntrico de la capital donde murió un hombre de 76 años que se encontraba en terapia intensiva. Familiares del paciente de apellido Muez indicaron que presentaba signos de falta de oxígeno y aparentemente había sufrido un paro cardíaco minutos antes. Cuando fueron desalojados por la urgencia, se produjo una explosión de un tubo de oxígeno y la huida del personal y de algunos pacientes que podían desplazarse por su cuenta. Lucas Muez, hijo de la víctima, consideró que la explosión no tendría vinculación directa con el fallecimiento, sino el abandono mientras se encontraba en crisis. Por eso radicó una denuncia.
1: En tanto, Luciana Luchini dio más detalles y reveló que los familiares de Hugo Muez y de otros pacientes de terapia hablan de abandono de persona.
8: Reclaman varios familiares de los pacientes allí en terapia, es el abandono. Porque lo que se cuenta es que cuando se siente la explosión, inmediatamente las enfermeras salen del lugar disparando y ahí generan el abandono de persona, el abandono del paciente. Obviamente que la autopsia va a determinar absolutamente todo, ¿no? Pero de todas maneras lo que él dice, si se hubieran quedado, si hubieran hecho el RCP como correspondía, quizás su papá no hacía el paro cardíaco y a lo mejor hoy estaba con vida, ¿no?
0: En Jujuy rigen alertas por fríos extremos y vientos.
1: Desde LRA 22 escuchamos el informe de Alejandra Bejarano.
9: El Servicio Meteorológico Nacional emitió una alerta amarilla por temperaturas extremas por frío. La advertencia alcanza a los departamentos de El Carmen, Palpalá, San Antonio, Ledesma, San Pedro, Santa Bárbara y Valle Grande, zona del departamento Doctor Manuel Belgrano y zona baja de Tilcara. Además, durante este lunes y martes, rige una alerta amarilla por vientos fuertes. Para sectores de La Puna, se verá afectada por vientos del sector oeste, con velocidades entre 50 y 70 kilómetros por hora, con ráfagas que podrían alcanzar los 100 kilómetros por hora.
0: En San Juan, en tanto, la advertencia es por viento sonda.
1: Desde LRA 23 nos informa Claudia Cabrera.
10: Rige una alerta amarilla para la provincia de San Juan por probabilidad de viento sonda. Específicamente, la alerta ha sido emitido para la precordillera sanjuanina, en donde la ocurrencia de viento sonda podría llegar a registrar velocidades entre 30 y 50 kilómetros por hora, con ráfagas que superarían puntualmente los 70 kilómetros por hora. Este fenómeno puede provocar reducción significativa de visibilidad, un repentino aumento de temperaturas y condiciones de muy baja humedad relativa del ambiente. Hasta este momento, desde la Dirección de Protección Civil, no se ha definido actividades de contingencia, por lo que aún no hay suspensión de actividades.
0: En Santa Fe, estudiantes están sensibilizados por los hechos de presencia de armas en las escuelas.
1: Gabriela Bruno nos lo cuenta desde LRA 14.
11: Alumnos de la Escuela Normal número 40, Mariano Moreno, viven en estado de alerta y algunos de ellos se arrojaron desde las ventanas tras escuchar explosiones que venían de la ruptura de un neumático de un camión y resultaron heridos. Esto debe ser analizado en el contexto de la tragedia ocurrida el pasado 30 de marzo, cuando un alumno mató a otro compañerito de un disparo. Además, esta semana, en una escuela técnica de la ciudad, se habría encontrado a un estudiante con un arma de aire comprimido. Al respecto, María Berger, madre de una alumna de la Escuela Moreno de San Cristóbal.
12: De que ellos vienen dentro de un contexto, porque esta semana ocurrió en otra escuela que encontraron un chico con un arma. Vienen todos acelerados en esta cuestión, los chicos. Es un arma de aire comprimido, un revólver de aire comprimido. Entonces están todos en alerta.
0: Destacan en Chubut que la provincia está preparada para el nuevo régimen penal juvenil.
1: Raúl Carelo nos informa desde Radio Nacional Esquel.
13: El fiscal de Esquel, Martín Robertson, manifestó que ya está todo preparado para la implementación de la nueva ley penal juvenil. Admitió que más allá de que ahora mayores de 14 años serán punibles, el abordaje será distinto a un mayor de edad.
14: Tratar de que comprenda, tenemos que entender que siguen siendo adolescentes y son sujetos de tutela judicial preferente. Entonces no se puede hacer el mismo enfoque y el poder punitivo del Estado no puede ser igual que con una persona de 18 años o mayor de edad.
0: En Mendoza destacan el nuevo régimen que baja a 14 años la edad de imputabilidad.
1: Desde el RA6 escuchamos a Victoria Lupu.
15: La ministra de Seguridad de Mendoza, Mercedes Ruz, destacó la entrada en vigencia del nuevo régimen penal juvenil a nivel nacional y sostuvo que desde ahora la edad de un adolescente que comete un delito no debería funcionar como una puerta giratoria. A través de sus redes sociales, la funcionaria aseguró que el cambio comenzó a regir este 5 de septiembre y señaló que la policía de Mendoza ya intervino en distintos hechos delictivos en los que estuvieron involucrados adolescentes.
1: Las concesionarias entrerrianas adhirieron al programa de créditos para acceder a la compra de vehículos.
0: Desde Radio Nacional Gualeguaychú nos los cuenta Eli del Mar Otman.
16: El programa Más Auto del Banco Nación incorpora créditos UBA de hasta 100 millones de pesos. En Entre Ríos son 45 las concesionarias adheridas, distribuidas en 12 lugares. La mayoría se concentra en la ciudad de Paraná, con 15, en Concordia 10, Concepción del Uruguay 6, Chajarí 3, Diamante, Victoria, Villaguay tienen 2, una en Gualeguaychú, Crespo, La Paz, María Grande y Rosario del Tala.
1: En Misiones, una pareja se filmó utilizando armas de fuego y subió los videos a las redes y terminó detenida por la policía.
0: Desde Radio Nacional Puerto Iguazú, Carmen Segovia.
17: Un patrullaje virtual de la policía de la provincia de Misiones permitió detectar publicaciones de acceso público en Instagram donde un hombre y una mujer aparecían efectuando disparos con un arma de fuego en una zona rural de 25 de mayo. A partir de esas imágenes, los investigadores lograron identificar a los involucrados y dar con el domicilio vinculado a ellos, lo que derivó en un allanamiento que terminó con el secuestro de 5 armas de fuego. Durante la requisa, los efectivos secuestraron 3 escopetas de calibre 16 y 28, 2 pistolas calibre 22, además de cargadores, municiones y cartuchos de distintos calibres.
1: Tres investigadoras salteñas fueron reconocidas por sus estudios.
0: Desde LRA4 nos informa Josefina Adrover.
18: Tres profesionales del Hospital Público Materno Infantil de Salta fueron seleccionadas entre más de 1.400 postulantes de todo el país para recibir las becas de investigación de la Fundación Williams. Yarisa Sanabria Álvarez, Ana Solfacini y María Noel Maidana realizarán estadías de investigación en centros científicos de Buenos Aires y de Córdoba. Sus proyectos abordarán temas claves para la salud como infecciones respiratorias, cáncer de mama hereditario y resistencia antimicrobiana. Un gran reconocimiento al talento de mujeres de ciencia que busca mejorar la salud de miles de personas.
1: 6:57, compartimos el cronograma de pagos correspondiente a septiembre.
0: Las jubilaciones y pensiones que no superen el haber mínimo y las asignaciones familiar por hijo y universal por hijo se estarán pagando a partir de hoy a beneficiarios con DNI terminados en cero.
1: Y también hoy las pensiones no contributivas que se van a pagar a quienes presenten DNI también terminados en cero y uno.
0: Hoy sigue el pago de las asignaciones familiares de pensiones no contributivas y las de pago único segunda quincena que podrán ser cobradas hasta el viernes por titulares de beneficios con todas las terminaciones de DNI.
1: Y tengamos en cuenta que las asignaciones familiares de pensiones no contributivas podrán ser cobradas también desde mañana y hasta el 9 de octubre por los titulares de beneficios con todas las finalizaciones de documento.

0: Y a un minuto de las 7 de la mañana, nosotros comenzamos a repasar los principales títulos de esta mañana.
1: El gobierno adjudicó 200 mil millones de pesos a 13 bancos en la primera licitación de los créditos hipotecarios con fondos de la ANSES.
0: El presidente de la Nación, Javier Milei, repasó con su gabinete la agenda de gobierno con especial énfasis en la cuestión Malvinas.
1: El ministro de Seguridad de Israel pidió a Benjamín Netanyahu que reconozca el reclamo argentino sobre Malvinas.
0: El Banco Nación bajó las tasas de interés para refinanciar deuda.
1: Con transmisión de Nacional, Boca recibirá esta noche al San Pablo por la Copa Sudamericana.
0: Y hasta aquí llegamos en otra edición del Panorama Federal de Noticias, deseándoles que tengan una excelente jornada. Chau, gracias por estar.
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0: Muy buen día, muy buen día. ¿Cuánto? 5 minutos nos están separando ahora de las 7 de la mañana en la República Argentina de este día martes 8 de septiembre de 2026 en todo el mundo. Mi nombre es Nico Jacoy, esto es Primer Round en el lindo aire de Radio Nacional, AM870, hasta las
1: 10 de la mañana.
0: María Fernanda Heras, muy buen día, bienvenida, ¿cómo le va?
1: Buen día, Nico Jacoy, todo muy bien, linda temperatura. Yo salí recontra abrigada porque dije...
0: ¿Por qué?
1: Y porque pensé, sí, todavía el niño venía dando vueltas, entonces, con guante, bufanda.
0: Ah, no, pero eso ya está, guante y bufanda en septiembre no se puede usar.
1: Claro.
0: Haga el frío que haga, guante y bufanda en septiembre no. Bueno, guante y bufanda es en agosto, julio-agosto.
1: Claro. Vos sabés que ayer estaba toda vestida de negro y me había...
0: Como a los locos, me dice, sí, sí, claro.
1: No, no, es que sí, sí. Me había... No encontraba los guantes negros y me puse unos blancos. Lo que me cargó todo el mundo en los pasillos.
0: Sí, porque ¿qué parecías del Mickey Mouse?
1: Sí, Mickey Mouse, me decían Michael Jackson, bailate algo.
0: Y yo hubiera ido por el lado de la ladrona de guantes blancos.
1: Ah, bueno, eso me gusta más. Eso me gusta
0: más. ¿Te gusta más?
1: Sí, sí, y sí.
0: Oh, qué cuidado hay que tener con María Fernanda Heras, entonces.
1: Pero vos viste que todas esas ladronas tienen una silueta espectacular,
0: desde Cruella de Vil para acá, ¿no es cierto?
1: Claro, totalmente.
0: Yo quiero que los oyentes nos cuenten después un poquito sobre sus villanos favoritos.
1: Ah, está bueno.
0: O villana favorita, ¿no?
1: Está bueno, la de todos los tiempos, sí, sí, ¿cuál prefiere?
0: No sé cuál tiene. Y si es de novelas o es de Disney o de dónde, ¿no?
1: Claro.
0: O de la vida real.
1: Opa.
0: Pero si es de la vida real, no. Cuidado.
1: No, me quedo con...
0: Claro, no
1: con
0: lo digan, pero manden señales.
1: Villanos de película.
0: Mejor.
1: Nico, ¿hiciste el tren? A ver, ¿qué es lo que se dice? El tren o las cuestiones virales, esto que se va armando cada tanto en las redes sociales, donde... espero sorprenderlo.
0: A ver. No, yo no hago ningún...
2: A mí ya me está sorprendiendo.
1: Sí, bueno, bien. Ceci ya me dijo que lo hizo. Donde... le compartís a la inteligencia artificial, yo no sé por qué se dio esta movida, le compartís a la inteligencia artificial una foto tuya y le pedís que te luquee de acuerdo a los 80. Ahí está. Bueno, algún...
0: Pero eso yo no lo volvería a hacer nunca.
1: ¿Por qué?
0: No.
3: Te veo de nevado, no. A vos.
0: ¿De?
3: Con una camperita de sin nevada.
0: Sí. Claro, esas que tienen elástico abajo y quedan abuchonadas,
3: sí. Y
0: ¿no
3: una
0: cierto?
3: Vincha.
0: Y tienen corderito adentro. Y una vincha, sí, claro.
1: Bueno,
0: podríamos.
1: Están hasta los políticos haciendo eso. Ayer lo vi al jefe de gobierno porteño. Están todos, vos fíjate, voy a mostrar después paso para que Bibiloni...
0: ¿Eso sos vos?
1: Esta soy yo. Sí.
0: Ah, está bien, parecen las primas.
1: Me pusieron muy de...
0: Bueno, está bien.
1: Colores fluo.
0: Que lo hagan ahí, que se ponían en los 80s, eso está muy bien.
1: Claro.
0: Sí he hecho cómo me corto el pelo o cosas así, ¿no es cierto?
3: Eso lo hago, me encanta.
0: Ah, ¿viste?
3: Me encanta.
0: Mientras
3: tanto... Pedís a la inteligencia artificial que te haga distintos estilos.
0: Claro.
3: Entonces te manda con el pelo de tal color, corto,
0: bueno.
3: Largo, rulos.
0: Claro.
3: Está bueno eso.
0: Yo me tengo que ir a cortar el pelo, por ejemplo. Ahora voy y
3: sí.
0: Me paso por la inteligencia artificial.
3: ¿Y te queda parecido?
0: Sí, me cortó la cabeza directamente. Ah. Me dijo, así quedas mejor. Pero
1: bueno. Bueno, juegos que hacemos con la inteligencia
0: Invitemos
1: artificial.
0: Invitemos a los oyentes nuevamente.
1: Sí. A través del 11-3-870-74-85, no les conté cómo está el tiempo, 11 grados una décima en la temperatura. El cielo está algo nublado, la salida del sol
0: y amanecida, porque la escuché, y
1: sí.
0: 4 minutos, dijo.
1: Y tres. Ay, sí,
0: ya
1: qué
0: está.
1: Envidia. Ya ustedes
0: qué
1: prácticamente
0: sí,
1: entran con
0: la luz del sol.
1: Sí, espectacular. Hoy una máxima de 18 grados.
0: Así es, que hay que saber entonces hoy martes 8 de septiembre a esta hora. El gobierno denunciará a 5 empresas petroleras que operan en Malvinas. El Poder Ejecutivo aseguró que 3 de ellas tendrían permisos ilegítimos para comenzar con la exploración y explotación en la zona del archipiélago. La denuncia será presentada por el canciller Pablo Quirno con el patrocinio del procurador del Tesoro de la Nación, Sebastián Amerio. Una jueza de la provincia de Buenos Aires suspendió por 60 días el nuevo régimen penal juvenil. La medida dictada por Marta Elba Pascual recibió fuertes críticas por parte de quienes apoyan la nueva norma. La magistrada se basó en un habeas corpus colectivo que presentó la Federación Familia Grande Hogar de Cristo, presidida por José María Di Paola, conocido como el padre Pepe. El fallo se conoció apenas dos días después de la entrada en vigencia de la ley 27.801, que baja la edad de imputabilidad de los 16 a los 14 años. La justicia confirmó que la vecina de Cristina Kirchner trabajaba para la UOM y analiza si su sueldo se corresponde con su patrimonio. El juez Julián Ercolini investiga a María Soledad Calle por la compra del departamento de abajo en San José 1111. Calle había negado trabajar para la central metalúrgica. La justicia busca reconstruir el origen de los fondos con los que adquirió distintos bienes, entre ellos autos de alta gama y el departamento en el mismo edificio de la expresidente. Juicio por la muerte del rugbyer argentino en Francia. El principal acusado se declaró culpable. El exintegrante de la Marina Francesa, que enfrenta una pena de posible cadena perpetua tras disparar y dar muerte al argentino en marzo de 2022, prestó testimonio en el primer día del juicio. Allí reconoció haber sido quien provocó la muerte del ex Puma en París, aunque afirmó que el tribunal deberá determinar si actuó en legítima defensa. El ministro de Seguridad de Israel le pidió a Benjamín Netanyahu que reconozca la soberanía argentina en las Malvinas. Instó al primer ministro a reconocer la soberanía argentina sobre las islas. El funcionario que cuestionó la presencia británica en el archipiélago y acusó al Reino Unido de explotar los recursos naturales. Andrea China Valdivieso, muy buen día, bienvenida, ¿cómo le va?
2: Buen día, Nico, al equipo, a todos los oyentes, feliz martes. Hoy tres temas principales centrados en Córdoba, provincia de Buenos Aires y también en Santa Fe. Desde Córdoba las novedades llegan desde el caso que investiga el femicidio de Agostina Vega y una ampliación indagatoria pedida por Barrelier, creo yo que para embarrar mucho más la cancha en torno a los hechos que le dieron muerte a esta menor de tan solo 14 años. Dijo que entregaron a la menor por una deuda de drogas, que él solo tuvo la función de captación, por lo que se dio a entender, y de todas formas insiste en que él no la mató. El fiscal dice que sí tiene elementos para incriminarlo en la acción material sobre el cuerpo de Agostina. Te voy a contar cómo sigue la investigación y los pedidos que hizo su nuevo abogado defensor en torno a procedimientos que deberían realizarse en la etapa de instrucción. También vamos a hablar del triple crimen de Florencio Varela a pocos días de cumplirse un año de uno de los hechos más atroces de la historia criminal argentina, una carta en poder de una de las nuevas detenidas, son cuatro que tuvieron lugar el fin de semana con nuevos allanamientos y demás, una carta que agrava la situación procesal de Tony Jansen Valverde, ¿sí?, a quien conocemos como Pequeño J, extraditado finalmente desde Perú, ya digamos a disposición de la justicia argentina, porque directamente lo incrimina. Sé que estás mal, sé que hiciste mal, Dios perdona las acciones si nos arrepentimos. Es una exnovia, justamente de 20 años, quien le habría provisto de un lugar de escape a los pocos días de este triple crimen, y además dos nuevos femicidios, uno en Merlo, provincia de Buenos Aires, y el otro en Santa Fe. 62 años la víctima de Merlo, 20 la víctima de Santa Fe, y esto eleva obviamente la cifra, si bien tenemos que hablar de que hay indicativos de un descenso de casos, todavía es preocupante la cifra, ¿no?, de 170 en lo que va del año en la Argentina.
0: Muy bien, Chinita, después nos meteremos en esos temas y en otros, por supuesto. Hoy tiene algo, ¿no es cierto?, de relación con la cuestión de no del crimen, pero de la prevención y de la seguridad. Se publicó en el boletín oficial tres normas, en realidad, vinculadas ya con la organización, mucho más concreta de lo que va a ser, Dios mediante, la visita de el Papa León XIV. Claro, habrá comando conjunto de las fuerzas de seguridad. esto tanto en la ciudad de Buenos Aires como en la provincia, puntualmente en Luján y Claypole. Ahí está el Cotolengo, ¿no es cierto?, que visitará también, no en Luján, pero en Claypole, y en Luján la Basílica y también en Córdoba. Así que es. Los tres distritos.
2: Justamente habrá, donde nos centramos, ¿no?, en los hechos de hoy, pero lo que tiene que ver con la prevención o establecer perímetros de seguridad para que justamente sea todo...
0: Y con la táctica de que haya un comando unificado. Es decir, ese día habrá, o esos días, una única dirección de todas las fuerzas involucradas, que es la manera, ¿no es cierto?, de que se coordine mejor.
2: Lo que decimos siempre, ¿no? Establecer perímetros.
0: Córdoba tiene el desafío, como todos, que es no destapar una cosa,
2: garantizar la seguridad.
0: Otra, que es lo que pasó con la final, ¿no es cierto?
2: Claro, no es solamente garantizar la seguridad del sumo pontífice, sino también de quienes, de los fieles, que vayan justamente a seguir esta recorrida por la admiración, la ovación que va a generar también.
0: Y visto este caso. También de los fieles que no van y se quedan en la casa, ¿no? Que es un poco lo que pasó con
2: para
0: la
2: no
0: organización,
2: desatender.
0: ¿No es cierto? Que es lo que pasó con la organización de aquel desorganización de aquel superclásico cordobés. Cecilia Digua, muy buen día, bienvenida, ¿cómo le va?
3: Buen día, Nico, ¿cómo estás? Hoy varios temas, el principal que tiene varias ramificaciones es el pedido, como vos decías en el inicio del programa, del ministro de Seguridad Nacional de Israel, Itamar Ben-Gvir, quien le pidió formalmente al primer ministro Benjamín Netanyahu de Israel que reconozca de manera pública la soberanía de Argentina.

0: ese país le imponga sanciones económicas a Israel por el comercio de los asentamientos israelíes en Cisjordania. Uh-huh. Allí se produce una gran cantidad de productos agrícolas que se exportan a Reino Unido, como dátiles, mangos, palta, y lo que se está esperando, pero impresionando es el gobierno británico, es imponer sanciones.
1: Es impresionante el desierto y los oasis.
0: Los oasis cuales que hay, ¿no? De producción, ¿no es cierto?, agrícola.
1: El trabajo que hay primero para llevar el agua, hay
0: es un trabajo de riego, hay una investigación de
1: sobre todo de aguas no aptas para el consumo humano directamente, que en algún punto se desechan pero sin desperdiciarlas, ¿no es cierto? Un sistema de riego por goteo infernal, donde saben cuánto le están poniendo a cada, en ese caso, palmera. Pero además el trabajo artesanal de ver los, no sé si se llaman así, pero racimos de dátiles embolsados, cada uno con una bolsa, y si no, hectáreas y hectáreas de media sombra, será por el tema no solo del sol, sino de algún bicho seguramente. No, pero es impresionante, te das cuenta el esfuerzo puesto en el desierto, ¿no?
0: Bueno, y esta producción en
1: ¿y cuánto salen los dátiles? Ahí te das cuenta cuánto salen los dátiles.
0: Me
1: pasó
0: dátiles,
1: de mirar eso en el cruce de, no sé, Rafa, y decir, esto es realmente... Ahora entiendo por qué los dátiles salen lo que salen.
0: ¿Y por qué Reino Unido impondría sanciones? Bueno, porque está la discusión sobre el manejo de la situación en Gaza, el manejo de los asentamientos israelíes en Cisjordania, y también sea en un contexto donde, como vos también decías más temprano, Argentina impondría sanciones a las empresas que exploren petróleo en el océano norte de Malvinas, y allí está Navitas Petroleum, que es una empresa israelí.
1: Ayer hablábamos con un amigo y digo, mira, la verdad es que yo veo una ventana de oportunidad, ¿no es cierto?, diplomática, para que algo suceda con esta empresa, y algo pasó ayer con las declaraciones del ministro de Defensa, pero también el de Finanzas, ¿no es cierto? Es toda una ley de gobierno que empieza, israelí, a decir... juguemos para la Argentina claramente en este contexto. Ventana de oportunidad, porque retomo un poco lo que estábamos charlando con Juan Bataleme el otro día, ¿no es cierto? Respecto de cuánto nosotros podemos aprovechar del momento que vive la relación de Estados Unidos con el Reino Unido, que para estos efectos es casi lo mismo que Israel y el Reino Unido. Pensá que Israel no, el Reino Unido no prestó sus bases para ataques que hubiesen fortalecido la defensa de Israel. O sea, es que si uno piensa el tablero en grande, esto corre enteramente por mi cuenta, este es un momento donde...
0: Aprovechaba la oportunidad.
1: Y bueno, donde corresponde, por táctica política, ¿no es cierto?, salir ahí a... No sé si exigir, pero a lograr, ¿no es cierto?, alguna cosa que nos sirva. Rubén Santos, muy buen día, bienvenido, ¿cómo le va?
2: Buen día, ¿cómo les va? Saludos a las chicas. Tenemos muchas cuestiones, hoy juega Boca.
1: La chica salva, a mí ni me saludó.
2: Buen día, le dije. Primero creí que fue usted. Buen día, le dije. Buen día, saluda a las chicas también.
1: Está bien, muy bien.
2: Bueno, ¿cómo le va? Bueno, hola Nico, ¿cómo estás?
1: Bien, qué gusto estoy saludarte. Muy bien.
2: Bueno, juega Boca hoy por la Copa Sudamericana, también juega Platense, por Copa Libertadores, así que tenemos fútbol. Sigue firme Vélez con el pedido que hizo ante la AFA para reclamar el partido que Boca le ganó por penales para jugar por la Copa Argentina frente a Racing. Esto se estaría conociendo el miércoles, al igual que los rivales de una devaluada Argentina.
1: ¿Qué es eso de una devaluada Argentina?
2: El
1: ya empieza
2: a
1: adjetivar este periodismo adjetivante.
2: Porque el tema es el siguiente, se van a jugar acá en la Argentina. O sea, ya parece que a los mercados internacionales ya tener a la Argentina sin Messi mucho no les interesa.
1: ¿No les interesa?
2: Evidentemente, ¿no?
1: No saben lo que se pierden. Vamos a jugar entre nosotros.
2: Bueno, sería Córdoba, sería River y sería Rosario, la sede donde se estarían jugando los amistosos de Argentina. Ya dijo el técnico Scaloni el otro día, lo entrevistaron allí en el autódromo, cuando fue a ver la carrera de Colapinto en Monza, que ya pronto va a dar la lista de los jugadores que van a ser convocados para esos partidos. Así que vamos por ese lado, y atento Racing, porque su técnico está en la cuerda floja.
1: Muy bien. Muy mal. Bueno, lo vamos siguiendo. Y quiero que después que se nos va a pasar, la agenda nos va a llevar puesto ese tema que tanto me interesa, que es el de la tarjeta azul.
2: La tarjeta azul.
1: Sí, la tarjeta negra le interesa a María Fernanda.
0: Claro.

0: Claro,
1: ¿cierto?
0: Totalmente.
2: ¿Una black?
1: La black. Una black. La black. Sí, pero esta sí, es la marita. Azul, y después nos va a contar qué es.
0: ¿Cierto? ¿De qué va? ¿De qué va?
1: Eso estamos bien. Romina Wiener, muy buen día, bienvenida. ¿Cómo le va?
3: Muy buen día, Nico. ¿Cómo andamos por ahí?
1: Bien, muy bien. ¿Usted?
3: Bien, bien, por suerte.
1: Bueno, me alegro por eso.
3: Bueno, en principio es una mañana que arranca con las demoras habituales en Panamericana, en la bifurcación de los ramales de Pilar y Campana, mano a General Paz. Lo mismo ocurre en acceso oeste, entre Castelar, Morón, Moreno, todo en sentido hacia la autopista Perito Moreno. Ya se ven algunas demoras también a la altura de Ciudadela, así que a transitar con precaución. Bien cargada la autopista Richeri en la zona del Mercado Central, mano a De Lepiane, y la General Paz, como todos los días, al rojo vivo, con muchas demoras en la zona de Liniers, Mataderos, Devoto, todo en sentido hacia Lugones, y también hay demoras en el enlace de Panamericana con General Paz hacia la cancha de River. Los que vienen por la autopista Buenos Aires-La Plata se van a encontrar con un tránsito fuerte en la zona de Quilmes, Sarandí, todo hacia el Bajo Porteño. El paso Cristo Redentor en Mendoza, operativo a partir de las 9 de la mañana. Recordar que sigue cerrado el paso Pehuenche en la ruta 145, que se espera a partir de las 9 de la mañana la habilitación de los pasos Cardenal Zamoré y Pino Achado en Neuquén. Ayer estuvieron operativos, vamos a ver si hoy sucede lo mismo. El camino de los Siete Lagos en diferentes sectores, la calzada está húmeda, resbaladiza, así que a transitar con precaución. Lo mismo ocurre en la Ruta Nacional 40 entre San Carlos de Bariloche y el Bolsón en Río Negro. Los servicios, hoy es otra mañana, ayer vos anticipabas las complicaciones que habían con la implementación de un nuevo sistema sí. En el control de los guardas, que fue complicadísimo porque duró hasta mediodía, literalmente, toda esa situación. Bueno, hoy en principio eso estaría subsanado y los trenes están operando a horario, lo mismo los subtes y el premetro. Bien,
1: Romy, ¿tenés así idea de en qué consiste el protocolo ahora o no trascendió?
3: Mira, lo que se conoció, que es lo que dieron a difundir, sí. Antes se hacía una implementación de unos controles sanitarios con médicos y enfermeras en forma manual en el lugar. Los controles siempre se han hecho para los choferes que le controlan el alcoholemia para ver si están en condiciones de subirse a una formación y conducirla, llevarla adelante. Lo que cambió fue que del procedimiento manual pasó a un procedimiento digital. Había poco acostumbramiento o uso con las tablets, el personal. Entonces eso se iba generando demoras y tardó bastante en que se acomodara la situación. Ahora ya no hay un médico presente, sino solo la enfermera, y en caso de dar positivo, se conectan de manera online con el médico y bueno, y ahí se sigue avanzando. Pero en principio se habría tratado de una falta de práctica y acostumbramiento a este sistema, y que generó una saturación en un día lunes pico a plena hora.
1: Tampoco se sabe que haya habido algo del orden de la protesta gremial. Viste que cuando ocurren estas cosas, a veces
3: no informaron
1: ay, eso, ¿cuál botón? ¿Cómo hago? Y todo termina en un retraso que después pagamos los usuarios, ¿no?
3: Sí. No, eso no informaron, eso no fue informado. Vamos a ver qué es lo que sucede en el transcurso de la jornada de hoy, pero bueno, que todos puedan llegar en tiempo y forma, ¿no? A aplicar un lunes, eso es como bastante complicado.
1: Por supuesto. Por supuesto. Romy, muchísimas gracias. Que tengas hermoso día.
3: Ustedes también. Chau, chau.
1: Un beso grandote. Es Romina Wiener, María Fernanda Eda.
0: Vamos a hablar sobre la salud de Mirtha Legrand.
1: De Mirtha Legrand,
0: los
1: sí.
0: Vamos a poner un poquito sí. Al tanto de lo que pasó. Ella está con temas respiratorios. Ya este año fue la segunda gripe / bronquitis que tuvo. La primera fue bastante extensa, estuvo varias semanas sin ir a su programa. En esta última se notó mucho más, ¿por qué? Por las invitadas también que tenía
1: claro,
0: en el piso.
1: Claro.
0: Recordemos que se cruzaron las dos abogadas, una de Wanda, otra de Icardi, y estuvo Juanita al frente.
1: Estuvo
0: de...
1: bien. Me crucé un corte sí. Por ahí de Elba Marco Vecchio,
0: Sí.
1: Versus...
4: Sí. Ana
1: Rosenfeld, que es insoportable.
0: Insoportable.
1: Mira sí. Que ha hecho en su momento una defensa. Hizo un negocio, en realidad, la defensa de la posición De las mujeres en ese sentido empoderó mujeres en relaciones.
0: Y ella se hizo millonaria.
1: Sometidas. Eso, digamos, es un buen servicio, pero después te das cuenta que acude a cualquier, ¿no es cierto?, herramienta. No es alguien. No le puedes creer nada.
0: Sí, totalmente. Por momentos el programa, la verdad que yo no lo vi en el momento, después lo rebobiné y lo traté de ver todo entero, se hacía muy denso. Claro. Porque era...
1: Sí, pero bueno, y sobre la salud de Mirta.
0: La salud de Mirta. Está internada en el sanatorio, en un sanatorio que el Mater Dei, ahí está, que dio a conocer un comunicado, el Mater Dei, dijo que está cursando un cuadro respiratorio bronquial, que va a quedar internada en la habitación común para completar los estudios y continuar con el tratamiento médico
1: que
0: correspondiente.
1: En una común, sí. Es de pensar que es un aliciente. Sí. Y sí marcó en el Mater Dei que esta es la única manera que tendremos la sociedad, de ir conociendo la evolución.
0: Y el Mater Dei también dijo que el próximo parte médico va a ser el día miércoles, preguntar nada. Pero la que sí habló fue Marcela Tiner, su hija. Y dijo que, por favor, vayan a recurrir al parte médico, que ella está muy enojada con Mirta porque no es la primera vez que tiene un problema de salud respiratorio y eso le pasa por salidora y que a la noche hace frío.
2: Había ido al teatro el fin de semana.
4: Pero está bien, tiene 99 años, tiene ganas de salir, de divertirse, que se va a quedar encerrada en la casa.
2: Pero
4: quizá.
2: había un grado la noche porteña.
1: Claro, hacía mucho frío. Sí. Eso es lo
0: y se tomaron sus días para la internación, porque ella ya el viernes, que es cuando hacen las grabaciones, el viernes ya estaba mal, Juanita dijo que estaba con sus yuyos y sus medicaciones, y recién la internaron ayer por la mañana. Entonces se tomaron desde el jueves a la noche hasta el lunes a la mañana para decidir la internación.
4: Seguro que está en tratamiento en el medio, ¿no? Sí. A veces ese tipo de tratamientos son domiciliarios y cuando se complican ahí ya van a una intervención.
0: Claro, es lo que dijo Juanita.
1: Totalmente.
4: ¿Cómo sé?
1: ¿Cuánto te das cuenta? 29 minutos ahora de las 7 de la mañana.
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9: Hora 7:30 minutos en la República Argentina. La temperatura a esta hora en Concepción del Uruguay, 7 grados. La humedad, 97%. La presión atmosférica, 1018 hectopascales. La altura del río, 3 metros, 50 centímetros, con aguas estacionadas. Bomberos voluntarios se capacitaron sobre incendios forestales en Concepción del Uruguay. Aspirantes y efectivos del cuerpo activo participaron de una jornada práctica en el predio del Tiro Federal, donde se proyecta crear un centro de entrenamiento. La capacitación organizada por instructores de la academia incluyó contenidos sobre prevención, intervención y respuesta ante incendios forestales. Caritas San Vicente realizará una nueva feria de ropa y calzado. Se pondrá a encontrar prendas de invierno y de verano, además de calzado de adultos y niños, desde los 2.000 pesos. La feria será el próximo sábado, 12 de septiembre, de 14:30 a 17 horas, en el patio de la parroquia, en Fray Mocho 229. Un operativo de atención de ANSES llegará a Baza Bilbaso. Durante el mismo, los agentes del organismo responderán consultas y gestionarán distintos trámites de la seguridad social. Los interesados deben acercarse con DNI y la documentación requerida para llevar a cabo las gestiones sobre asignación universal por hijo y por embarazo, asignaciones familiares y de pago único, prestación del certificado escolar, prestación por desempleo, cambio de lugar de cobro, designación de apoderados, generación de clave de la seguridad social, constancia de empadronamiento a una obra social, actualización de datos personales, entre otros. La atención en Baza Bilbaso será este viernes 11 de septiembre de 8 a 13 en el edificio Nido de esa localidad. El pronóstico del tiempo para este martes, según el Servicio Meteorológico Nacional, buen tiempo, algo nublado. Se espera para hoy una máxima de 19 grados.
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9: 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Se extravió llave de auto Ford con llavero amarillo y negro, con un muñeco, en inmediaciones de calle Los Tulipanes y Las Achiras, en barrio San Isidro. Comunicarse al 3442-456363 o aquí en nuestra emisora Leguizamón 269. Desde ya, muchas gracias. 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
0: Los temas, ¿no? Pero con la BTV pasó lo mismo. Fue nivel nacional y en la provincia de Buenos Aires dijeron, nosotros no.
1: Totalmente. ¿Cuánto? 36 minutos ahora de las 7 de la mañana.
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0: Vamos a nuestra vueltita por los amaneceres provinciales y primero de todo nos vamos a Córdoba con Facundo Arzamendia. Facundo Arzamendia, muy buen día, bienvenido. ¿Cómo le va?
1: Buen día, Nicolás. ¿Cómo estás? Buena mañana.
0: Muy bien. ¿Cómo se amanece por ahí?
1: Con fresco tenemos en la ciudad de Córdoba, con una mínima que llegó a los 4 grados hace algunos minutos nomás. Ya tenemos 7 grados de sensación térmica y una temperatura de 8,4 con el cielo despejado aquí en la ciudad y la máxima que va a rondar los 23 grados para lo que resta de la jornada. Una jornada en donde hemos amanecido en Córdoba con la declaración ya de Claudio Barrelier, el principal sospechoso en el femicidio de Agostina Vega. Barrelier, que está acusado por abuso sexual y homicidio triplemente calificado por femicidio, alevosía y crímenes causa. Bueno, ayer por primera vez desde que se dieron los acontecimientos se prestó a declarar ante el fiscal Raúl Garzón y en estas declaraciones negó absolutamente todo tipo de responsabilidad. Habló en contra de la madre de Agostina, de Heredia y también de Osvaldo Faceta, quienes, según la declaración de Barrelier, son los responsables de lo ocurrido, ya que mantenían una deuda por drogas con personas vinculadas a un contacto que el propio Barrelier reconoció haberle acercado tanto a Faceta como a Heredia. Recordemos, ya en un primer momento se la había vinculado a la madre de Agostina con el mundo de las drogas, algo que desde la querella, la madre es querellante de esta causa, la querella ha negado rotundamente y el propio fiscal incluso ya lo había descartado, de hecho por algo la aceptó como querellante en esta causa. Barrelier pidió en sus declaraciones, algo que no, lo confirmó el doctor Argüello, tener un careo tanto con la mamá de Agostina como con Osvaldo Faceta, su inquilino. Recordemos que al momento, Nicolás, ahí son varias las personas imputadas en esta causa: Faceta, Soledad Andreani, Marianela Palmero, todos acusados por encubrimiento agravado, como también los otros dos inquilinos de esa vivienda, Matías Córdoba y Eugenia Ascurruz, todos imputados por encubrimiento agravado.
2: Buen día, aquí La China, ¿cómo estás? Quería consultarte qué dice Garzón al respecto, el fiscal de la causa, respecto de estos nuevos datos que tira Barrelier más de 3 meses después del crimen.
1: La primera declaración que se le conoció de Garzón ayer por la tarde fue: no hay chance de que quede libre de culpa y cargo. O sea, claramente no creen desde la fiscalía las versiones que ha acercado Barrelier hasta el momento. Habrá que esperar cómo se va devolucionando, lo cual, recordemos, Barrelier sigue hoy detenido en la cárcel de Cruz del Eje, en el norte de la provincia de Córdoba. Allí está con una guardia de seguridad importante. Además sigue con el tratamiento, ya que está con abstención, un tratamiento por falta de droga. Así que sigue allí custodiado. Pero no se previó, por lo menos después de la declaración de ayer, no se prevé que haya un cambio tanto ni en la carátula como en su situación de detenido.
2: Porque volvió a insistir Barrelier en que Agostina se fue 40 minutos después de lo que denominamos los periodistas la casa del horror, en un auto rojo. Volvió con esa versión y el fiscal debería tener, ¿no?, las imágenes de las cámaras de seguridad que así lo indicaran, y ha dicho lo contrario, que él tiene incluso indicios que lo ubican a Barrelier sacando a Agostina, los restos de Agostina, para depositarlos en donde se encontraron.
1: Desde el primer momento la fiscalía dijo que las cámaras muestran cómo Agostina entra a la vivienda de la calle Juan del Campillo en barrio Providencia, pero en ningún momento se la registra salir, algo que contradice lo que vos recién mencionabas, el mensaje de Barrelier, que se habría quedado entre 30 y 40 minutos y que se fue en un Volkswagen rojo. Volvió a aparecer esta versión del Volkswagen rojo en la situación, algo que nunca quedó confirmado. Más bien, lo que sí se confirmó con el tiempo es el 4K, en donde se habrían cargado allí estos baldes con donde estarían los restos de Agostina, el 4K que era de Soledad Andreani, y por eso también la imputación hacia Andreani.
2: Porque incluso es lo último que comento, hay una contradicción, porque él también admite en cierto momento que él transmite ciertos actos con Agostina desde la habitación del pánico por internet hacia las personas a las que la entrega. Digo, eso también lo admite en el medio de esta ampliación indagatoria, pero después dice que solo estuvo 40 minutos ahí. Hay algo que no se relaciona, obviamente, siempre lo decimos. Un imputado, en su acto de defensa, tiene permitido o no tiene prohibido mentir.
0: Ciertamente. Eso porque sería una forma de declarar contra sí mismo.
2: Exacto.
0: ¿No es cierto?
2: Sí, dijera la verdad.
0: Tampoco es la mentira flagrante, qué sé yo. Bueno, tiene derecho a mentir, pero nosotros no tenemos la obligación de creer.
2: Ni el fiscal, y el fiscal menos.
0: Muchísimo menos, muchísimo menos. Facu, muchísimas gracias.
1: De nada.
0: Abrazo grande. Facundo Alzamendia, de LRA 7 Radio Nacional, Córdoba. Y nos vamos ahora a Chaco con Noelia Moreira. Noelia Moreira, muy buen día, bienvenida. ¿Cómo le va?
3: Hola, muy buenos días, Nico y equipo. ¿Cómo les va?
0: Bien, muy bien, muy bien. ¿Cómo se amanece por ahí?
3: Bien, con frío hoy en Resistencia. Tenemos la última semana de temperaturas bajas, entre, 8 grados tenemos a esta hora, así que está bastante fresco. Y ya mañana va a empezar a subir, ¿eh? Mañana, el miércoles y jueves, 27 grados de máxima, así que tendremos calores más habituales a esta zona, sobre todo.
0: Che, Noé, contanos un poco sobre esta causa de facturas truchas, el avance en realidad.
3: Sí, ¿se acuerdan ese video que se dio a conocer de dos personas contando fajos de dinero, muchísima plata, en una casa? A partir de ese video fue que sale a la luz toda esta causa que, después de ese video quedaron detenidos. Walter Pasco es uno de ellos, el contador que tenía un estudio contable y que utilizaba su estudio contable y los quit de sus clientes para emitir facturas truchas. Esas facturas truchas después iban destinadas al Estado provincial, a organismos del Estado provincial, y de esa manera se armaba una asociación ilícita, en este caso, en la que lavaban activos para organismos del Estado provincial. Walter Pasco es el contador, Fernando Ayala, quien también fue parte de esta asociación ilícita, ayer recibieron 10 años por parte del Tribunal Oral Federal de Resistencia, y el 12 de septiembre se va a leer los fundamentos de esta sentencia de la Justicia Federal. Son 11 las personas que llegaron al banquillo de los acusados, solamente 2 en prisión preventiva. Pero los 11 imputados tuvieron las penas máximas, tanto por asociación ilícita fiscal como integrantes. Ahí hay familiares de Pasco, familiares de Ayala también. Ayer se leyó esta sentencia que les dio la pena máxima a ambos, ¿no? Y recordar que estamos hablando de lavado de activos por aproximadamente 800 millones de pesos, mucho dinero, que provenían del Estado provincial. Una asociación ilícita que operó entre 2013 y 2019 en el gobierno anterior, en la gestión de Jorge Capitanich aquí en la provincia del Chaco, y uno de los organismos a los que iba destinado ese dinero era el IAFEP. El ex titular del IAFEP, que era el Instituto de Agricultura Familiar, también está detenido por otra causa, que es Mauro Andión, que también tiene que ver con lavado de activos.
0: Bien, Noé, muchísimas gracias.
3: Un abrazo grande, adiós.
0: Abrazo grandote, Noelia Moreira, de LRA 26, Radio Nacional Resistencia, provincia de Chaco.
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0: César Tapia, muy buen día, bienvenido, ¿cómo le va?
1: Nico y equipo, ¿cómo andan? Buen día.
0: Muy bien, ¿usted?
1: Bien, todo muy bien, bueno, arrancando el día.
0: Me alegro por eso. Che, qué temprano que amanece.
1: ¿Viste? Sí, se ha adelantado mucho hoy.
0: Se nota.
1: Sí. Hoy vamos a saludar, Nico, es el día del productor agropecuario y del agricultor, así que este 8 de septiembre saludamos a todos.
0: Claro. Ah, pero mirá qué genial. Bueno, saludo a mi viejo, mi tío, a todos, está muy bien eso. Así que el día del productor agropecuario.
1: Sí. Ajá. Se ha tomado, desde que llegó la primera colonia agraria allí a Esperanza, en la provincia de Santa Fe. Desde ahí se toma el día del productor agropecuario y del agricultor.
0: Qué interesante. Che, contanos, César, esto del primer consorcio de gestión de caminos y suelos.
1: Sí, esto se da, Nico, en la provincia de Córdoba, más específicamente allí por Chucul. La sinergia que hoy por hoy, me parece, en varios lugares ya se viene potenciando, no es de ahora, viene desde hace muchos años, pero me parece que el tema caminos rurales, me parece que el tema de infraestructura ha sido uno de los temas de los últimos tiempos, y también sumando el tema de la responsabilidad y la coparticipación con respecto a suelos, ¿no? Y caminos rurales es uno de los temas hoy por hoy que en varias regiones del país tiene esa preocupación, inclusive en la misma provincia de Buenos Aires hay muchos municipios. Lo hemos hablado en estos últimos meses, cuando productores agropecuarios han hablado de la rendición de cuentas de intendentes de varios distritos para ver cómo se administra esos recursos que ingresan a través particularmente de la tasa de red vial y cómo vuelve a los arreglos de caminos rurales. Inclusive un dato es que ahora, por ejemplo, el municipio de Chivilcoy está hablando con los productores para ver si esa tasa, el 70% de lo que ingresa, vuelve a ser administrado por algún consorcio. Bueno, los debates que se vienen dando, porque por ejemplo en la provincia de Córdoba que mencionamos acá, ya existe hace mucho tiempo, hay más de 280 consorcios camineros y los consorcios regionales también.
0: Porque lo que no es menor es el concepto de tasa, ¿no es cierto?
1: Sí.
0: No son impuestos, son tasas, y lo propio de la tasa, ¿qué es? Que tiene que volver a aquello para lo cual te lo piden.
1: Claro.
0: Un impuesto va a la bolsa general y uno podrá decir, ¿no es cierto?, qué mal están los caminos, pero no lo puede atar. Pero lo que pagás en concepto de tasa de caminos rurales, por ejemplo, sí, obligatoriamente.
1: Claro, y ahí también empieza a jugar cuánto de eso regresa, ¿no?
0: Es que, claro, por ejemplo, la atención lo de 70, o el 100 tiene que regresar.
1: Claro, bueno, estos son los puntos que siempre están en debate ante esa situación. Por ejemplo, en la provincia de Córdoba, lo que mencionan nosotros como información, más allá de que el productor pueda mencionar después si vuelve o no, se habla de más de alrededor del 95% de lo que ingresa vuelve a los caminos, o por lo menos lo que tiene que ver con las administraciones de los consorcios. Y hoy por hoy, hablar de suelos también me parece que es muy interesante con respecto a eso, porque trabajar entre lo público y lo privado con respecto también a la conservación de suelos, pero además caminos rurales, está atado. Lo que pasa que ahí tiene que haber también un trabajo mancomunado entre, con lo público y lo privado, y también acá hay una palabra, Nico, que es muy importante, que es prevenir sobre los procesos de derogación y anulación de suelos, ¿no?
0: Claro.
1: Estos son puntos a destacar, y yo creo que si este tipo de acciones dan esos frutos, parece que hoy por hoy, como uno se pregunta si es que los consorcios funcionan en tantos lugares, ¿cómo no se replica en otros tantos? Porque sigue estando esta situación. Esto, que sale como primer consorcio de gestión de caminos y suelos, parece que es un puntapié para ver cómo puede desarrollarse de aquí en adelante y poder replicarse en otros lugares, ¿no?
0: Claramente. No, estaba pensando, en un momento se pensó en todos los caminos rurales con bolsitas estaban en San Andrés de Giles, pero porque me parece que estaban tirando, ¿no es cierto? Había como una, no sé los años que hace de eso, ¿no?
1: Uh-huh.
0: Sí. Pero que una de las prácticas era tirar ese desecho, digamos, básicamente, las bolsitas de... como que iba a hacerle bien. No sé en qué terminó eso.
1: Claro.
0: Y no sé si
1: claro.
0: es brillante o es un horror desde el punto de vista del medio ambiente, ¿entendés?
1: Mira, Nico, me parece que, a ver, puede ser desde dos lugares. A ver, el tema, hay un consorcio de caminos rurales que puede replicarse en varios lugares la metodología del mejoramiento de esos caminos rurales, ¿no?
0: Uh-huh.
1: Hay diferentes procesos que pueden acompañar. En algunos lugares también el gran problema de ese proceso es que hay poco control y las empresas que se han hecho.
0: No, esto no, pero esto era municipal, era municipal, así que no era el consorcio ni la empresa, era una experiencia del municipio.
1: Ah, claro, claro, aquí ya hay
0: no,
1: algo
0: claro.
1: De lo público. No, a ver, esto te lo puedo decir, la famosa Ruta 70, que en algunos lugares siempre con el sarcasmo de decir, bueno, hay que escarbar o hay que buscar abajo de la tierra porque nunca apareció, y la Ruta 70, que por ejemplo voy para mi pueblo, que el partido de Lincoln, que atraviesa ya Carlos Tejedor también, bueno, hace un tiempo, hace unos 4 o 5 años atrás, apareció una empresa como para hacer un mejorado, que ese mejorado fue para, no alcanzó a un año, que después se derogó todo y se fue la piedra, se fue todo y, bueno, claro, obviamente estuvo claro. mal hecha desde ese lugar. Uh-huh. Y eso es como un ejemplo que puede pasar en tantos otros.
0: Totalmente.
1: Entonces, uh-huh. ese desperdicio de los recursos que son mal utilizados y que esos caminos rurales... Una cosa es también los caminos terciarios de rurales y otra cosa son, uno, los vecinales y otro, los rurales que conectan poblaciones, Nico. Eso es otro dato también a tener en cuenta.
0: Bueno, totalmente. Claro. César Tapia, muchísimas gracias y volvemos a saludar en usted a todos los productores agropecuarios del país.
1: Exactamente, un abrazo grande y que tengan un feliz día. Abrazo para ustedes, Nico, buena jornada.
0: Un abrazo grandote, igualmente para vos, es César Tapia.
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0: María José Dicky, muy buen día, bienvenida, ¿cómo le va?
1: Hola, muy buen día para vos, Nico, y todo el equipo, así que muy bien.
0: Bueno, ¿quién está manejando el termostato, Dicky? No entiendo nada.
1: Qué complicado que estamos, pero esto no es nada.
0: Bueno, gracias.
1: Como yo les dije la semana pasada, no, el frío llega el fin de semana. El frío llegó el fin de semana, acá tuvimos helado. Muy importante, bueno, ahora les tengo lo mismo para decir. El frío llega el fin de semana otra vez.
2: De nuevo.
0: ¿Otra vez?
1: Sí, sí.
0: Pero para Dicky, nunca se fue el frío hasta ahora, o sea...
1: No se fue y continuamos con frío y recuerden que vamos a tener estos meses también un poquito más con temperaturas más bajas de lo normal. Así que bueno, no guardemos por estos días todavía los abrigos. Este fin de semana hay probabilidades de heladas, todo lo que es para la hasta llegamos hasta centro de Santa Fe. Así que bueno, fíjense las heladas que las nevadas que tuvimos en Córdoba el fin de semana pasado, y hasta llegó la nevada hasta la parte sur de Brasil, no sé si estuvieron viendo las noticias, ¿hasta dónde ingresó esta masa de aire frío?
0: Bueno, nosotros así esperábamos nieve acá en la ciudad de Buenos Aires, alguien nos lo había prometido, pero bueno, era mucho.
1: Era mucho, pero bueno, venían con condiciones y bueno, digamos de inestabilidad o de muy bajas temperaturas, ¿no? De inestabilidad. Pero bueno, ahora sí se espera nuevamente para este fin de semana heladas regionalizadas, hasta el centro de Santa Fe con probabilidades de helada. Así que bueno, no se va a ir, no se está yendo este frío. Y bueno, y lo que estábamos mirando, algo que me había llamado la atención, porque veníamos todas las últimas primaveras de los últimos 10 años, siempre fueron más cálidas de lo normal. Pero si miramos del año 61 hasta el año 2000, las primaveras fueron siempre más frías de lo normal. Así que bueno, es como que no es raro que tengamos primaveras más frescas. Era lo que habitualmente, si miramos la serie de 1961 hasta el 2025, predominan las primaveras frías a nivel país. Así que bueno, eso, viste, uno va mirando, va recurriendo a ver cómo se comportaron las otras primaveras y por qué nos interesa saber tanto eso a nosotros, los agrónomos, o lo que estamos, porque estamos a full, se largó la siembra de maíz. Acá todo lo que es sur de Santa Fe, departamentos Iriondo, departamentos Belgrano, bueno, todos ya sembrando. Y temperaturas bajas con siembra de maíz no es lo mejor, lo ideal. Porque siempre decimos, la temperatura del suelo, si está más fría, la semilla demora más en germinar. Y al demorar más en germinar, hace que crezcan las plantas despareja. Una semilla, una planta, y generalmente esa planta da... un maíz, diría, un choclo, y en los mejores casos da dos choclos.
0: Claro.
1: Digamos. Entonces, si esa semilla.
0: Me da falta que me digas con pocos dientes.
1: ¿Eso sabés lo que te lo va a definir, los pocos dientes? ¿Cómo va a ser nuestro. Si lo sembramos ahora, ¿cómo va a ser nuestro diciembre? Si en diciembre te faltó agua y tuviste muy altas temperaturas, ahí los dientes del choclo de arriba no se te van a formar.
0: Mira,
1: no se va a formar.
0: Mira.
1: Pero ahora estas bajas temperaturas hace que el grano demore más tiempo en el suelo, y cuando está más tiempo en el suelo puede no solo venir los amigos a comerlo porque está tiernito, está genial, los insectos o hongos u otros problemas, por eso bueno, se cura, hay un montón de técnicas para evitar eso. Pero estas bajas temperaturas y en suelo y que se mantenga prolongado, va a hacer que la emergencia del cultivo demore unos días más de lo normal.
0: Así que complicado. Entonces,
1: bueno, precaución.
0: Sí. Bueno, productor precaución. Agropecuario, hoy es el día productor agropecuario, ¿sabías?
1: Saludos para todos los productores de toda la región, así que bueno. Estamos ahí, estamos en contacto porque estamos viendo qué hacemos, sembramos, esperamos, aguantamos.
0: Eso te iba a decir. ¿Y tu consejo cuál es? Para esa zona.
1: para estas zonas, tratar de aguantar, estamos muy bien a tiempo, todavía estamos a tiempo, esperar que vaya levantando un poquito la temperatura, ya para la semana que viene se esperan que las temperaturas sean un poquito más cálidas, más cálidas de lo normal para esta fecha. Entonces, bueno, aguantémosla, esperémoslo, total, agua este verano, esta campaña no nos va a faltar.
0: No va a faltar. María José. Clarísima, como siempre, que tengo el tope encima. Muchísimas gracias.
1: Muchas gracias, muy buena semana para todos, un beso.
0: Lo mismo para ti, es María José Dicky, nuestra agroclimatóloga de cabecera.
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3: De la mañana en la República Argentina. Evaluaciones PISA 2025. El Ministerio de Capital Humano señaló que los resultados reflejan los aprendizajes acumulados tras 12 años de escolaridad, contemplando el recorrido de los estudiantes desde 2013. El área a cargo de Sandra Petovelo indicó que son consecuencia directa de las políticas educativas aplicadas por las gestiones anteriores. Causa por el asesinato de Agostina en Córdoba, el periodista de Radio Nacional en esa provincia, Facundo Arzamendia, se refirió a la declaración del principal acusado, Claudio Barrelier, quien negó haber matado a la joven.
4: ¿No creen desde la Fiscalía las versiones que ha acercado Barrelier hasta el momento? Habrá que esperar cómo se va devolucionando, lo cual, recordemos, Barrelier sigue hoy detenido en la cárcel de Cruz del Eje, en el norte de la provincia de Córdoba. Allí está con una guardia de seguridad importante. Además, sigue con el tratamiento, ya que está con abstención, un tratamiento por falta de droga. Sigue allí custodiado, pero no se prevé que haya un cambio tanto ni en la carátula como en su situación de detenido.
3: La información del deporte con Rodrigo Ruiz.
5: Fútbol Copa Sudamericana, cuartos de final, partido de ida, 21:30, Boca en la Bombonera recibiendo al San Pablo de Brasil, Montero, Lozano, Dilolo, Herrera y Lautaro Blanco, Azcacíbar, Paredes, Belmonte, Velasco, Merentiel y Sebastián Villa sería la formación del equipo del Vasco Barrobarrena. Por esta misma llave, a las 7 de la tarde, Independiente Santa Fe de Bogotá va a recibir al Vasco da Gama de Brasil.
3: Ahora el estado del tránsito con Romina Wiener.
6: En Mendoza, el paso internacional Cristo Redentor, ubicado en Ruta Nacional 7, que conecta Argentina con Chile, estará habilitado a la circulación para todo tipo de vehículos a partir de las 9 de la mañana. Funcionará hasta las 21 horas. Estará operativo para el transporte de cargas, vehículos particulares y transporte de pasajeros. Os recordamos que es obligatorio la portación de cadenas. Sí, es cerrado el paso Pehuenche, situado en la ruta 145, por acumulación de nieve en el sector chileno.
3: En Mendoza, donde escuchás Radio Nacional a través de AM960, la temperatura es de 3 grados 4 décimas y el cielo está despejado. Aquí en Buenos Aires, cielo algo nublado, la temperatura 11 grados 1 décima, humedad 68%, la presión 1018 decimal 1 hectopascales.
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7: Hora 8:03 minutos en la República Argentina, la temperatura a esta hora en Concepción del Uruguay 7 grados, la humedad 97%, la presión atmosférica 1018 hectopascales, la altura del río 3 metros 50 centímetros con aguas estacionadas. Hoy habrá una nueva jornada de lucha de ATE Entre Ríos. Oscar Montes, secretario general del gremio, precisó que el Consejo Directivo y el Cuerpo de Delegados definieron la necesidad de seguir luchando, pidiendo al gobierno de Frigerio la urgente reapertura de la discusión salarial, ya que la pérdida del poder adquisitivo es cada vez mayor, llegando a un 44%. A lo que hay que agregar, dijo Montes, que la mayoría de los trabajadores estatales entrerrianos están endeudados. Hoy llevarán adelante medidas que contemplan el paro, paro activo, asambleas y diversas movilidades que implementan los sectores provinciales y municipales adheridos a ATE. Además, desde las 9 habrá una asamblea en Paraná donde definirán un plan de lucha hasta el 31 de diciembre. El pronóstico del tiempo para este martes, cielo despejado, se espera hoy una temperatura máxima de 19 grados. 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
0: La medida que te pasa el programa va inclinando hacia la izquierda, ¿viste?
12: Sí, totalmente.
0: No sé, son cosas acá por el encuadre de la cámara.
12: Claro, estamos hablando de una cuestión de posición frente a la cámara.
0: Tal cual, sí, claro. No frente a la vida.
12: No frente a la vida, claro.
13: Es una chicana que te están haciendo.
14: ¿Quién te dice?
0: Acá, el señor Bibiloni, en quien ha reencarnado. Bueno, son todos Martínez, ¿no es cierto? Que eso está bien. Con Campuzano de vacaciones. Sí. Hoy tenemos a Vivi acá haciendo la patriada de operarnos desde tan temprano. Bibiloni, sí. Te quedaste a dormir acá. Ah, bueno, sí. A los efectos prácticos te quedaste a dormir acá. Esta noche. Así que gracias por andar por aquí. 7 minutos nos separan ahora de las 8 de la mañana en la República Argentina de este martes 8 de septiembre de 2026 en todo el mundo.
12: Y en la ciudad autónoma de Buenos Aires tenemos una temperatura de 11 grados una décima, con una máxima para hoy de 18 grados. El cielo está algo nublado. ¿Y qué pasa en las distintas regiones de la República Argentina? Vamos con el pronóstico en el NOA, cielo mayormente despejado, parcialmente nublado, con temperaturas en ascenso. En el NEA, cielo despejado, algo nublado, ambiente fresco a templado, las máximas estarán en 23 grados. En el Cuyo, cielo despejado, posible viento sonda en zona de la precordillera. cordillera, máxima de 22 grados. En el centro, cielo despejado parcialmente nublado con máximas de 23 grados. En la Patagonia, cielo variable con mayor nubosidad hacia el sur, con temperaturas máximas de 15 grados. En el sector antártico argentino y nuestras islas del Atlántico Sur, condiciones típicas de invierno austral.
0: Muy bien, ¿qué hay que saber hoy martes 8 de septiembre a esta hora? El gobierno denunciará a 5 empresas petroleras que operan en Malvinas. El Poder Ejecutivo aseguró que 3 de ellas tendrían permisos ilegítimos para comenzar con la exploración y explotación en la zona del archipiélago. La denuncia será presentada por el canciller Pablo Quirno con el patrocinio del procurador del Tesoro de la Nación, Sebastián Amerio. Luis Petri, actual diputado nacional y exministro de Defensa de la Nación.
14: Hay que recuperar las Malvinas y esto es lo que estamos haciendo. Estamos ejerciendo medidas para defender nuestra soberanía y fundamentalmente para defender los recursos no renovables. Por eso es tan importante. Y es importante porque se apalanca en el poderío energético que tiene la República Argentina. Porque ese poderío energético viene de Vaca Muerta, digo, y lo estamos utilizando. Y les estamos diciendo, los que exploten las Islas Malvinas o les provean servicios y todos sus directivos van a tener consecuencias y no van a poder entrar en el territorio nacional.
0: Una jueza de la provincia de Buenos Aires suspendió por 60 días el nuevo régimen penal juvenil. La medida dictada por Marta Elba Pascual recibió fuertes críticas por parte de quienes apoyan la nueva ley. La magistrada se basó en un habeas corpus colectivo que presentó la Federación Familia Grande Hogar de Cristo, presidida por el padre Pepe José María Di Paolo. El fallo se conoció apenas 2 días después de la entrada en vigencia de la ley 27.801, que baja la edad de imputabilidad de los 16 a los 14 años. La justicia confirmó que la vecina de Cristina Kirchner trabajaba para la UOM y analiza si su sueldo se corresponde con su patrimonio. El juez Julián Ercolini investiga a María Soledad Calle por la compra del departamento de San José 1111. Calle había negado trabajar para la central metalúrgica. La justicia busca reconstruir el origen de los fondos con los que adquirió distintos bienes, entre ellos autos de alta gama y el departamento en el piso de abajo del mismo edificio de la expresidente. Crimen de Agostina Vega. Claudio Barrelier, acusado del asesinato de la joven, declaró durante 3 horas ante el fiscal Raúl Garzón. Habló de una deuda narco y pidió un careo con otro de los acusados. Es Fernanda Alanís, abogada del padre de Agostina.
15: Esperamos que le quede algo de humanidad, lo dije desde un principio, y le ponga fin a este dolor, ¿no?, de esta familia. De su boca han salido solamente mentiras, ha enredado todo, ha ensuciado la cancha. No tenemos mucha fe en Barrel.
0: Juicio por la muerte del rugbyer argentino en Francia. El principal acusado se declaró culpable. El ex integrante de la Marina Francesa, que enfrenta una pena de posible cadena perpetua tras disparar y dar muerte al argentino en marzo de 2022, prestó testimonio en el primer día del juicio. Allí reconoció haber sido quien provocó la muerte del ex Puma en París, aunque afirmó que el tribunal deberá determinar si actuó en legítima defensa. El ministro de Seguridad de Israel le pidió a Benjamín Netanyahu que reconozca la soberanía argentina en las Malvinas. El funcionario cuestionó la presencia británica en el archipiélago y acusó al Reino Unido de explotar recursos naturales de los argentinos. Alejandra Gallo, muy buen día, bienvenida, ¿cómo le va?
16: Pero muy buen día, muchísimas gracias, buen día para todos. Vamos a estar hablando, por supuesto, de más repercusiones por esta denuncia penal que se conoció ayer, como acabas de decir, que se instrumentó comunicación formal de la Oficina del Presidente de la Nación, denuncia penal firmada y motorizada por el canciller Pablo Quirno, que implica comercial y económicamente. Te quiero decir.
0: ¿Por qué?
16: Entre las y las petroleras, ¿viste? Houston, tenemos un problema. Están llamando, ¿no?
0: No tienen un problema. Pueden tenerlo si no quieren. Pueden hacer las dos cosas.
16: Tienen que elegir.
0: Claro.
16: Eso es lo que responden los gerentes locales cuando reciben esas llamadas de las casas matrices, las multinacionales, que no entienden nada. Primero, la mayoría no sabe dónde está Malvina. ¿Viste? Es como difícil todo. Así que me parece...
0: ¿Vos decís?
16: Ponele.
0: Que con inversiones de ese tamaño no saben si están agujereando o explorando
16: hacen que
0: un territorio
16: mareados
0: en disputa, que en definitiva dota la inversión de inestabilidad.
13: Hacen que están como mareados, ¿viste? Hay mucho océano, bueno, el vamos movimiento.
0: A mandar un sí,
13: claro. Yo dije lo está mismo, te lo juro. Sí, claro. Ayer le decía lo mismo a un gerente, me hiciste reír. Bueno, ok. Y te... ¿Viste? Tenemos es sintonías que, tenemos inesperadas, sintonía fina, Jacoy. Claro. Escúchame, vamos a estar hablando de algunos números del presupuesto, porque okay. En el presupuesto va a estar contemplada la partida. Esto está confirmado para la construcción de la base, o sea, el presupuesto del año que viene. Tiene una partida específica contemplada para la construcción de la base en el sur.
0: Que va a requerir de un presupuesto plurianual, es decir, inversión de varios años, pero el primer paso hay que darlo y va a estar contemplado en el presupuesto que se presenta este año para el que viene. Así
13: exactamente.
0: Sería, el 27.
13: El último de esta gestión, claro, del presidente Javier Milei, y me parece que es una señal política que esté puesto, más allá de si alcanza la plata, ¿no? Va a venir toda esa discusión.
0: No, es que, por supuesto. ¿Y sabés qué va a ser interesante? Escuchar a los que defienden la causa Malvina de las bocas para afuera, pero van a rapiñar o intentar rapiñar esos fondos para usarlo para otra cosa. Ojo al piojo.
13: Sí, y
0: va. Porque en definitiva se trata de prioridades.
13: Absolutamente.
0: Y lo que hemos visto que la causa Malvina pasa cada vez más de una declamación ineficaz, como decíamos, más si querés, tributaria, un paradigma idealista en las relaciones internacionales, a una cosa de la política real, de la espalda, de la economía, ¿no es cierto? Y de los fierros, no para usarlo, pero sí para marcar presencia. Bueno, en ese contexto, la base.
13: Y esto, claro, y esto que siempre observamos, ¿no? Una política de Estado que perdure más allá de un gobierno. Bueno, sí, es lo que está ocurriendo.
0: Sí, ahí, que después va a estar interesante, César, incluso, y con los oyentes, hay la idea de que Malvinas es de las pocas políticas de Estado en la Argentina.
17: Que se mantienen gobiernos.
0: Que esto significa una política de Estado, ¿no es cierto? Que no es de un gobierno, sino de todos los gobiernos y por lo tanto del Estado, ¿no?
12: El presidente ahora bien, eso lo dijo el otro día. Sí,
0: pero yo me permito una vuelta de tuerca a eso que es, claro, pero pasar de la declamación ineficaz, claro, ¿no es cierto?
12: Sí.
0: Acciones más concretas. Exacto. Que ponen, ¿no es cierto?, actores económicos importantes contra las cuerdas, que los obligan a definir.
13: Hay que
0: ya con la espalda que te da haber hecho como sociedad un trabajo de ordenamiento económico, de explotación de recursos, que hace tu voz más potente en el concierto internacional. Decís, sí, esto es más de lo que se venía haciendo. Entonces, ok con la política de Estado, pues, después miremos quiénes simplemente la sostuvieron como una pose.
12: Claro.
0: Y los que hacen algo al respecto, porque si no, como que dormimos en los laureles de la política de Estado, y si nosotros nos sentamos con el kirchnerismo a que nos rinda cuenta de cuánto mejoró la posición relativa de Argentina en su reclamo legítimo por sus derechos en el archipiélago, probablemente no haya un renglón que llenar.
13: No, y además te
0: entonces, voy... política de Estado no es declamo
13: de la boca para afuera.
12: Sí, claro,
0: es
12: me pongo
0: una
12: la camiseta.
0: Obligación que por incluso cláusula transitoria número 1 de la Constitución Nacional, reformada en el 94, pesa sobre los gobiernos.
13: Estoy de acuerdo.
0: Tal vez es otra cosa que no hiciste, ¿no?
13: Bueno, del barril criollo al millón de barriles diarios, ¿no? No me voy a cansar de repetir ese título. Y en un rato...
0: No es un millón de barriles criollos.
13: No. No servirían para nada. Un millón de barriles criollos no servirían para nada. No estaríamos pero ni cerca de donde estamos hoy. Y la última que en un ratito te cuento... Ya

0: En un ratito más, ustedes hablaban de inversiones y hablaban también del vínculo con algunos países con los que tiene, bueno, mejor relación a República Argentina. Habrá una recepción por parte del presidente Javier Milei, 11 de la mañana, a quien es, en definitiva, la segunda autoridad del gobierno italiano, el vicepresidente del Consejo de Ministros de la República Italiana, hablamos de Antonio Tajani, después de lo que ha sido, bueno, en los últimos días, una felicitación por parte del presidente a Giorgia Meloni, que recordemos ha cumplido casi 4 años como primer ministra italiana, alcanzó más de 1.400 días consecutivos al frente del Ejecutivo y supera de esta manera, en cuanto a permanencia, al gobierno de Silvio Berlusconi. Pero ¿por qué hablamos de inversiones? Porque recordemos que la visita de Tajani coincide simultánea con lo que es la presencia en Buenos Aires de una misión de empresarios italianos que están nucleados en Confindustria, que están desarrollando una serie de actividades en un evento que se está desarrollando en el Palacio Libertad. Comenzó ayer la apertura con Daniel Scioli y también con el secretario de Cultura Cifelli, y con el objetivo de seguir avanzando en conversaciones para hoy. Y de hecho, veíamos también en una publicación, de hecho un editorial que firma Tajani hoy en el Diario de la Nación, que señala que Italia y Argentina están unidas por una relación de amistad histórica sin igual. Dice, alimentado por la presencia de más de un millón de ciudadanos italianos y más de 20 millones de descendientes de origen italiano justamente en la Argentina, pero habla en lo concreto de números, que en el 2025 el intercambio con la Argentina alcanzó niveles de 2.450 millones de euros. 2.400 millones de euros, quieren que esto crezca. Por esto, dice Tajani en el comunicado también que suscribe la Cancillería italiana, la Farnesina, que abrirá en Buenos Aires un gran fórum, que es el que se está desarrollando con la idea de generar mayores inversiones de empresas en nuestro país. Hablamos de distintos rubros, pero fundamentalmente pasa por agroalimentario, farmacéutico, maquinaria, instalaciones industriales, tecnología digital y también cuestiones que hacen a la energía. Eso por el lado de lo que va a ser a las 11 de la mañana esta visita de Estado de la segunda autoridad del gobierno italiano a Casa de Gobierno. En paralelo, la conferencia de prensa del vocero Adrián Rabier con los temas que vos señalabas en los títulos, sin duda, el anuncio de la presentación de la denuncia penal contra las 5 empresas vinculadas a la exploración y explotación de hidrocarburos en Malvinas, seguramente será central en la introducción, y también lo que ha sucedido en el ámbito de la justicia con esta suspensión por 60 días de la aplicación del nuevo régimen penal juvenil. ¿Por qué lo traemos a cuento? Porque ayer el jefe de gabinete, Diego Santilli, publicaba en X que aturde, según su expresión, el silencio del gobernador Kicillof ante la suspensión del nuevo régimen penal juvenil, y decía Santilli ayer por la tarde que en la provincia, si un delincuente de 14 años te mata para robarte, queda impune. Así que seguramente lo estará retomando el vocero presidencial en un rato más en conferencia de prensa. Luego, la reunión de mesa política con invitados especiales que van en la línea de la prioridad de la causa Malvinas, porque han sido invitados a ese encuentro en donde se define la hoja de ruta parlamentaria que va a pasar con los proyectos, y en este caso los que tienen que ver con Malvinas. Estarán presentes a la hora 13 en Rosada el canciller Pablo Quirno y el ministro de Defensa, Carlos Peretti.
1: Hernán Mundo, muchísimas gracias. Que tenga lindo día.
0: Muy bien, hasta luego.
1: Abrazo grandote. Es Hernán Mundo, corresponsal de Radio Nacional en Casa de Gobierno.
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1: Muy bien, 21 minutos de las 8 de la mañana, un montón de mensajes están llegando al
3: 11-3-870-7485.
1: Bueno, y ahora iremos por ello, porque dale. Antes vamos a charlar con Eduardo Gerón, que es abogado penalista, es ex juez, y vamos a abordar, ¿no es cierto?, este tema del nuevo régimen penal juvenil en vigencia. ¿No? En vigencia, o tengo que poner en todo el país menos en la provincia de Buenos Aires, bueno, después vemos, en vigencia desde el sábado pasado. Eduardo, Nico Yacoy, Equipo Nacional, buen día, muchas gracias por atendernos.
4: Buen día, Nico, y a todo el equipo.
1: Eduardo, bueno, primero de todo, ¿qué cambió desde el sábado? ¿No es cierto? Me parece que está bueno ponerlo en esa perspectiva,

0: porque como sociedad discutimos mucho sobre el cambio de la edad de imputabilidad de los menores, en su momento, y bueno, ahora lo volvemos a recordar cuando entra en vigencia.
1: Bueno, precisamente creo que lo que cambió es que una jueza, y hay que decirlo con todas las letras, con un argumento trasnochado, ¿por qué trasnochado? Ahora lo vamos a decir. Resuelve que no se aplica una ley que fue preparada por todos los organismos técnicos del Poder Ejecutivo. Fue analizada por ambas cámaras del Congreso, en los que estuvieron representantes de todas las provincias, entre ellas la provincia de Buenos Aires. Tuvieron tiempo de sobra para adecuar sus estructuras para la aplicación de la ley. Y ahora esta jueza sale con un argumento que podemos decir casi absurdo. ¿Por qué? Porque dice que no se puede, que las cárceles no están preparadas para recibir un aluvión de menores que van a ser ahora víctimas de encarcelamiento. Sin embargo, pero deja de analizar la ley en profundidad. Y la ley esta, que es una ley que mantiene fundamentalmente la tutela del menor más que el castigo, lo que está diciendo es que la represión, el encarcelamiento de los menores solamente sucede en los extremos más graves, aquellos que cometen un crimen o lesiones gravísimas, o sea, con hechos muy graves. Cuando realmente no se da ese caso, entonces existen una panoplia de sanciones menores, que precisamente acá está lo interesante. ¿En qué consisten esas sanciones menores, Nico? Mira, hay prohibición de acercamiento a la víctima, la realización de tareas comunitarias, la reparación del daño, y acá hay algo muy interesante, que la reparación del daño no es solamente que lo tiene que hacer el menor, que por lo general no va a tener plata, sino claro, que lo van a tener que hacer sus padres. Claro. O sea, los padres están obligados a reparar lo que el menor hizo.
0: Que eso es interesante también, porque Eduardo, es un incentivo para que los padres se autoobliguen a estar más involucrados en lo que los hijos hacen, ¿no es cierto?
1: Obviamente, obviamente. También, por ejemplo, y qué interesante, si están bajo el efecto de drogas, hacerles hacer un tratamiento obligatorio antidrogas, que sabemos que la ley de salud mental no lo prevé eso, porque es solo voluntario, se hace, si no quiere el chico voluntariamente no lo hace. Bueno, en este caso la ley lo exige, y también le va a exigir que tenga escolaridad obligatoria, que vaya al colegio bajo control, si no se le revoca el beneficio. Claro. Después también puede haber una prisión domiciliaria, puede haber, ¿saben qué?, prohibición de ir a cosas que al chico le gusten. Por ejemplo, si va a la cancha, restringirle la posibilidad de que vaya a la cancha por un tiempo. Claro. Que, bueno, si tiene 16 años y maneja, impedirle que maneje.
0: Fíjate,
1: bueno,
0: qué artesanía esto que requiere, ¿no es cierto? O va a requerir de parte del Poder Judicial, ¿no? Que eso está muy bien, porque son las sanciones más eficaces. Te quito lo que te duele, ¿no? Para devolvértelo después y hacer bien las cosas. Digo, esa dimensión que respecto de los grandes, bueno, cuesta tanto, ¿no? Ver si podemos recuperar para los más chicos, que es la resocialización.
1: Y además tiende a que el chico, el menor, tenga conciencia de que cometió un hecho y que lo está pagando, uh-huh, de que no es impune. Eso es fundamental, llevar al menor a la situación de que sea punible. ¿De qué manera? Bueno, con todas estas sanciones, no necesariamente en la cárcel. Con lo cual, la cárcel se solamente está respecto de aquellos hechos muy graves.
0: Ahora, ahí, Eduardo, a ver si te entiendo, porque sí, voy a mezclarlo todo, pero vos me vas a ayudar después para distinguir y poner las cosas, los ingredientes de esta torta en su lugar. Sí. La jueza de la provincia de Buenos Aires, Pascual, ¿suspende la aplicación de toda la ley en la provincia o solo de esta última parte, que sería la aplicación de la medida más extrema, que es la detención?
1: No, suspende todo.
0: Bueno, que claro, todo. Eso es ganas de que la ley no se aplique, porque si no podía hacer esta distinción. Empecemos con todo lo otro.
1: Entonces, lo que está haciendo es impidiendo que esos menores que están en la carrera del delito actualmente tengan el control del Estado para que pase todo esto y de esa manera lograr la reinserción de muchísimos. No podrá, quizás no sea de todos, como siempre pasa en la vida, pero se van a lograr la reinserción de muchos con este tipo de sanciones.
0: No, les están putando el derecho a la resocialización.
1: Él está cortando ese derecho. Por esa razón, ayer fue denunciada por una institución muy seria, que es Usina de Justicia, fue denunciada por abuso de autoridad. Entonces, creo que realmente ha cometido un abuso de autoridad, porque impedir que los menores tengan todos estos controles y estos beneficios es precisamente hacer que sigan delinquiendo, sí, que sigan siendo impunes y que salgan a la calle para volver a delinquir, porque la puerta giratoria se da. Hoy sabemos perfectamente bien que los menores de 14, 15 años que son detenidos por acompañar a mayores o que están en forma individual cometiendo delitos, entran a una comisaría y ya mismo dicen, me tenés que largar porque yo no soy punible. Y efectivamente, lo largan. ¿Para qué lo largan? Para que vuelva a delinquir. O sea, esta jueza está permitiendo o está haciendo que los menores persistan en el delito y que no tengan posibilidad de ser resocializados.
0: Ahora, Eduardo,
1: que se logra.
0: Hay una cosa más que es la funcionalidad del padre Pepe, ¿no es cierto? En esto, pongamos en él, yo lo nombro, no, pero del denunciante en este caso, ¿no? Porque en todo caso, hace 6 meses que debió plantear la justicia que ejerza algún tipo de empujón al gobierno provincial para que se prepare para la ley que saldría, no esperar al último día para que la ley no se aplique.
1: Pero por supuesto, además has tocado un punto también álgido, que es el gobierno de la provincia. Nosotros sabemos, lamentablemente, que al gobierno de la provincia no le interesa la seguridad. ¿Por qué? Porque si no, el conurbano no sería la tierra de nadie, que es ahora, y el peligro que es de ser asaltado en cualquier lugar de los llamados peligrosos del suburbano. Entonces, no le interesa la seguridad, y eso es lamentable, porque entonces no va a tener ningún interés en llevar adelante esto. Y esta jueza, que es peronista, porque ha sido ministro de gobiernos peronistas en la provincia, realmente creo que ha buscado la fama efímera de tener notoriedad en los medios este tema, por ser la primera en que salga, y no realmente hacerlo a través de fallos justos y valederos, ¿no?
0: Y después, bueno, este principio que no se puede alegar la propia torpeza es muy cercano a que no se puede alegar la propia negligencia, ¿o cierto? El gobierno provincial se puso en el lugar de no cumplir, es decir, voluntariamente no se preparó para cumplir durante 6 meses y después resulta que, como no cumplí, ahora la ley no se puede aplicar. Es una cosa de locos.
1: Es de locos. Pero de todas maneras, ni aún así, sabiendo que el gobierno provincial realmente está motorizando que los menores no se resocialicen y que los delincuentes sigan robando, aún así no se puede cortar la aplicación de una ley que fue sancionada por el Congreso, porque se está alzando contra la división de poderes.
0: Sí, claro.
1: Y mucho más, si esa ley está en vigencia, el gobierno va a tener obligación de aplicarle y hacer las cosas que haya que hacer para que esto tenga vigencia, porque si no, seguramente va a poder ser denunciado. Y entonces va a caer en denuncia judicial por incumplimiento de sus deberes de funcionario público.
0: Una precisión te pido sobre esto. A diferencia de otras leyes, como por ejemplo RIGI, que son leyes marcos que aplicación requieren, ¿no es cierto?, de que la provincia se suba, este no es el caso. Esto es una ley plenamente vigente que no requiere de la voluntad de las provincias para subirse. Están obligadas.
1: Exactamente, porque es una ley nacional. Claro.
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4: Hora 8:33 minutos en la República Argentina. La temperatura está ahora en Concepción del Uruguay, 8 grados. La humedad 83%. La presión atmosférica 1018 hectopascales. La altura del río 3 metros 50 centímetros con aguas estacionadas. Comienza hoy el pago a jubilados y pensionados nacionales que no superen el haber mínimo. Hoy corresponde a documentos terminados en 0, mañana en 1, el jueves en 2 y el viernes en 3. El pago va a continuar el lunes 14, documentos en 4, martes 15 en 5, miércoles 16 en 6, jueves 17 en 7 y viernes 18 en 8. Finalizará el lunes 21 de septiembre para documentos terminados en 9. Bomberos voluntarios realizarán un toque de sirena en todo el país por el atraso en el pago de los subsidios. Será el próximo 10 de septiembre a las 10 de la mañana, como parte de un reclamo ante el atraso en el pago de los subsidios que deben recibir del Gobierno Nacional. Según se informó desde el Cuerpo de Bomberos Voluntarios de nuestra ciudad, esos fondos se originan en aportes vinculados a las pólizas de seguros y resultan fundamentales para que los cuarteles puedan sostener su funcionamiento. En marzo, deberían haber comenzado a ejecutar el pago de esos fondos, adeudando al Gobierno Nacional 59 mil millones de pesos del año pasado. La protesta será bajo el lema "Siempre estamos para ayudar, hoy necesitamos". Necesitamos los fondos para seguir respondiendo. 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El pronóstico del tiempo para Concepción del Uruguay, según el Servicio Meteorológico Nacional: cielo algo nublado durante todo este martes, espera para hoy una máxima de 19 grados.
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0: qué decirlo.
1: Estamos hablando sobre la inteligencia artificial.
2: Está enganchadísima, nosotros hablando de la realidad, ¿no es cierto? Política de la Argentina y del mundo, y Cecilia Dewan.
1: No, estamos probando acá las distintas inteligencias artificial para pedirle que generen imagen. Y acabamos de comprobar una teoría que ya se sabe, que es que ChatGPT es el modelo que genera mejor imágenes más fidedignas
2: esto
1: en comparación con
2: dicho,
1: los otros modelos.
2: Nunca se ha dicho, y es la velocidad con la cual, y es ciertamente exponencial, van cambiando, ¿no es cierto?, estas cosas, los modelos se van adaptando y cada cual cobra, ¿no es cierto?, si querés la expertise en una beta
1: claro,
2: diferente.
1: Cada modelo
2: todo
1: tiene
2: el tiempo
1: su
2: cambiando,
1: detrás.
2: Si me preguntás a mí, hoy es Cloud la que mejor funciona para lo que yo uso. Pero un día la mejor es GPT,
0: claro.
2: Otro día la mejor
0: es para que pagues todas.
2: Sí. Y es para que pagues todas. Es exactamente igual que la plataforma. El otro día yo revisé y no puedo estar suscrito. Todas las inteligencias, todas las plataformas, todas las cosas, porque es
0: todas las nubes, todo, sí, sí.
2: Todas
0: sí,
2: las
0: sí.
2: Nubes, todas las. A la nube de pedos estamos suscritos.
1: ChatGPT es muy buena para.
2: De esa no me
1: actuar.
2: Pienso de suscribir, ¿eh?
0: ¿Cuál?
2: La nube de pedo.
0: Ah, no, te digo que es interesante. Muchas veces
1: esa es gratis.
0: Interesante.
3: Claro. Perdón, ¿eso para qué? ¿Para verte cómo eras en la década del 80?
1: Claro, estamos hablando de... Claro.
3: ¿Que me muera?
4: Agarren una foto, chicos.
1: Yo me hice la foto porque el inicio del programa estábamos hablando de cómo nos veríamos nosotros en los 80. Fue una de las propuestas de Fernanda. Entonces, en medio del programa me hice la foto en las distintas modelos de inteligencia artificial. Y el veredicto es que la mejor la más fidel, o la que mejor me vi yo, la más linda, fue la ChatGPT.
0: La que más uso es el ChatGPT, pero ¿qué pasa? Cuando la otra vez dijeron, ChatGPT la usan las personas mayores de 60 años.
2: Ay, la dejó de usar.
0: Sí.
2: Eliminar.
0: Claro,
2: no.
0: Digo, para.
2: Desuscribir. Está muy
0: claro.
2: Bien. Está muy bien.
0: No lo quiero
2: yo
0: más.
2: Yo todo lo que dicen, claro, lo hacen las personas mayores. Suelto, yo eso no lo hago.
0: Claro, ¿no es cierto? Totalmente.
2: Eso está muy bien. Bueno, después vamos a hablar de cosas, ¿no es cierto? Cecilia Dewan.
0: De cositas.
1: Sí,
2: digo, de cosas.
1: No, sí. Claro, sí, dale.
2: Y eso está muy bien. Rubén Santos se prepara porque iremos en el banco de suplente. Queda Rubén Santos dos minutos hasta que entres a la cancha, ¿te parece?
3: Bueno, dale. Bueno, vamos a
2: comer. Bueno, estás ahora.
3: Ah, como quieran.
2: No, en el banco de suplente. Porque ahora la titular es Lourdes Marchese. Lourdes Marchese, muy buen día, bienvenida. ¿Cómo le va?
5: ¿Cómo va? ¿Cómo va? Bueno, no, la titular es Soledad Calle, te diría yo.
2: Pero es la titular, mira, una calle la separa, era, no, una calle, ¿sí? Ni una calle la separa de calle.
5: No, nada la separa porque la justicia ya recibió información de que Soledad Calle tiene relación con la UOM ya tiene también la información de las remuneraciones con las que contaba esta chica. Recordemos que días atrás el juez Julián Ercolini levantó el secreto fiscal. Pero antes de eso, vamos a decir quién es Soledad Calle, claro. Porque tal vez yo hablo de Soledad Calle como si la conociéramos todos, y es la mujer, la sindicalista, que compró el departamento que está abajo de la casa de Cristina Fernández de Kirchner en San José 1111, donde ella está cumpliendo prisión domiciliaria por la causa vialidad. Dicho esto, ahora sí volvemos a contar porque justamente esta mujer es sindicalista, trabaja, tiene una relación con la UOM del gremialista Abel Furlan, y justamente la justicia, que ya venía investigando al gremio y a otros integrantes, tanto a Abel Furlan como a otros integrantes, la suma a Soledad Calle justamente por la compra de esta propiedad, porque ¿qué quiere saber el juez Ercolini? A ver, ¿hay relación entre los gastos que hizo esta mujer, ya sea la compra del departamento, la compra de vehículos de alta gama, con las remuneraciones que tenía? Bueno, eso es lo que está tratando de reconstruir ahora el juez Ercolini. Ya recibió algunos informes, pero él pidió informes a ARCA, a ANSES, a Capital Humano, todo esto para reconstruir justamente las relaciones laborales, los movimientos de dinero y todos los bienes que tiene ella. Y además al registro de la propiedad inmueble, todo un informe completo de lo que es la propiedad de San José 1111 que aparece con la titularidad de Soledad Calle.
2: Claro. Ahora, Lourdes, ¿qué hay como hipótesis dando vuelta más allá de esto, ¿no? Que si lo pagó la UAM o qué sé yo. Ahí terminaría. Yo voy a pensar mal en voz alta y vos me cortás el razonamiento donde corresponda.
5: A ver, pensá en voz alta.
2: No se está suponiendo algo del tipo que sea Cristina Fernández de Kirchner comprándose los dos. No,
5: por ahora no.
2: No se piensa porque... como testaferra, se dice, no. No se piensa como testaferra de Cristina Kirchner. Para que pueda tener más espacio, porque está cursando ahí su... No es eso.
5: Para que lo compren. Bueno, a ver, esas son las hipótesis que hacemos los periodistas, ¿no? Que ella compró el departamento para hacer reuniones y demás.
2: Estaría duplicando, el espacio de su prisión domiciliaria, que es su espacio vital. No es poco, digamos.
5: Exactamente.
2: ¿No? Digo, interés hay.
5: Claro, y recordemos que días atrás hubo un informe del área de monitoreo electrónico que dijo, nosotros no podemos determinar si baja, o sea, si va a la terraza, si baja al departamento de la vecina, porque obviamente lo que hace el monitoreo es determinar el área, es decir, si ella está en San José 1111.
2: Ahí después... me parece que hay una veta para, claro. ¿No es cierto? Especular al menos, pero es donde puede haber un cierto interés. Y ahora... Sigo exagerándolo. No están conectados, ¿no es cierto? No hay una escalera interna.
5: Por ahora no. Okay. Por ahora, a ver, acá esto viene a colación de una investigación que ya era vieja, ¿no? Que estaba investigando irregularidades en la UOM en torno a la creación de una empresa conocida como UCMSA, que tenía el contrato y que se cree que a través de esa empresa... se pagaban comisiones del 0,5% y entonces hacían como, bueno, tejes y manejes, ¿no?, de dinero a través de esa empresa. Y que justamente esa empresa pertenecería a Soledad Calle también. Entonces ya hay una incompatibilidad entre una persona que está adentro con una empresa que trabaja. A raíz de eso, después hubo una denuncia por la compra del departamento de Soledad Calle, ahí en San José 1111, y lo que determinó el fiscal Ramiro González es, no, bueno, pero esto forma parte de todas las irregularidades que ya se están investigando en la UOM. Entonces, esta denuncia tiene que ir al mismo expediente. Eso es que hoy todo está dentro de la misma causa. Después se verá si se comprueba que esta mujer actuó como testaferro o no.
2: Claro.
5: O si simplemente se utilizaron fondos de la UOM para dinero.
2: Ahora,
5: digamos,
2: porque también puede ser de parte de la UOM a su... todo lo estoy exagerando, ¿no es cierto? Sí. Pero digo, a veces ahí reside parte de la verdad, en la exageración. Digo, puede ser un tributo de la UOM a su líder política, Cristina Fernández de Kirchner, duplicarle el espacio vital, se entiende, ¿no?
5: Tranquilamente.
0: La falta de control de las visitas.
2: También.
0: Porque los que te entran por el departamento de abajo no están controlados. Porque...
2: Además, pero por eso, claro.
5: Bueno, esa es toda la especulación que tenemos nosotros. Sí. Decimos, ¿para qué compró un departamento justo abajo, habiendo tantos edificios, tantos departamentos, justo venís a comprar el departamento de abajo de Cristina? Lo que muchos especulan es, bueno, las reuniones que ya no puede hacer en su casa, porque obviamente tiene un control restrictivo en cuanto a las visitas, en cuanto a las autorizaciones... que puedan ir muchos a el piso de abajo y que ahí se realicen las reuniones. Total, a ese departamento, no, como dicen ahí en la mesa, no está controlado por la justicia.
2: Claro.
5: Simplemente está controlado el departamento de Cristina en las visitas porque tienen que pedir autorización en la justicia para poder ir a ver a Cristina Fernández de Kirchner, por supuesto. Es.
2: Lourdes, muchísimas gracias.
5: Abrazo grande, hasta luego.
2: Beso grandote, que tengas lindos días. Es Lourdes Marchese, corresponsal de Radio Nacional en Tribuna.
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0: Muy bien, 50 minutos de las 8 de la mañana en la República Argentina. Eso que está diciendo la China ahora en las tandas. Vamos a empezar a dejar pasar la tanda a algunos oyentes, ¿no es cierto? ¿Cómo sería?
1: Sí.
0: Los del club de fans. Ah, no tenemos fans. Pero no importa.
1: Sí,
0: ¿no?
1: hay algunos.
0: Fandom. Uno solo, no.
2: Bueno.
0: Vale. Bueno, no. Pero uno el se punto empieza. Es el siguiente. Claro, el desafío desde el punto de vista de diseño, política criminal, y después lo retomamos porque vamos a otro tema ahora, es que esto de utilizar menores como mano de obra o ejecutora de delitos, no pase a menores de 14 años.
1: ¿Te acordás, ¿sí? Nico, pero que bueno. En algún momento, sí, te lo digo cortito y después lo desarrollo, en algún momento yo te dije, no coincido con esta cosa de un límite cronológico de edad para la imputabilidad o no. Me parece que va más allá de eso y es en la comprensión del acto criminal o no, independientemente de la edad.
0: Eso está bien, es más propio del civil que del penal y sí. Lo que se necesita, porque después tendrías a las juezas Pascualas,
1: claro,
0: sí, que dirían que nadie, ni siquiera a los 78 años de edad, es imputable porque no comprendió la criminalidad del acto. O sea, se necesita una norma clara, sobre todo para lo penal. En lo civil yo estoy más de acuerdo con lo tuyo, pero en cualquier caso eso es doctrinario, ¿no?
1: Exactamente.
0: No es lo que...
1: Pero
0: o sea,
1: después seguimos charlando, es muy interesante.
0: Totalmente. Tenemos en línea ahora a Miguel Rodríguez, es diputado nacional, es presidente de La Libertad Avanza en Tierra del Fuego. Vamos a charlar sobre esta cuestión de la base en esa provincia que ha dado tanto que hablar y ha sido, ¿no es cierto?, de lo más importante entre los anuncios del presidente de la Nación en la cadena oficial del jueves pasado. Miguel, Nico Yacoy, Nacional, buen día, gracias por atendernos.
3: Buen día, Nico, muchas gracias por la comunicación.
0: No, a vos, Miguel, por atendernos y, contanos un poco sobre la base y, en cualquier caso, qué significado tiene, ¿no es cierto?, para el reclamo sobre Malvinas, pero también para la provincia.
3: Sí, mira, para Tierra del Fuego fue un antes y un después, luego de la cadena nacional del presidente, justamente, porque somos la provincia que lleva Malvinas en el nombre de la provincia, así que imagínate cómo cayó en la provincia de Tierra del Fuego estar otra vez en el centro de la política exterior de la Argentina, ¿no?
0: Sí.
3: Pero bueno, el anuncio también se mide con lo que pasa el día después. El día después se firmó un DNU con reasignación de partida para la continuidad de la construcción de la base, tanto la base naval integrada como la base Petrel en Antártida. Y obviamente el envío del proyecto para endurecer justamente la ley de política de defensa que tenemos nosotros en la Argentina. Así que bueno, eso para nosotros ya es mucho más de lo que tuvimos ya en las últimas décadas.
0: Ciertamente. ¿Había habido, no es cierto, algún debate? ¿El debate qué era? ¿Si base sí o si base no?
3: Sí, a ver. O sea, con el kirchnerismo siempre hay
0: porque
3: debate,
0: claro, cuesta entender un argumento que diga base no, por eso te pregunto.
3: A ver, es su discurso, ¿no? Siempre, a ver, por más que el presidente haya dicho la base va a ser construida con fondos nacionales, ellos dicen, no, van a entregar, ellos, me refiero a la oposición kirchnerista que tenemos en la provincia, ellos van a entregar la soberanía a los yanquis, va a ser una base de Estados Unidos, nada más alejado de la realidad. Y también el doble discurso, porque ellos, hoy el gobierno de la provincia está tiene un acuerdo con el gobierno chino y están construyendo una central hidroeléctrica en Ushuaia, con los chinos. Y ahí nadie sale a decir nada, o sea, de su círculo. Entonces, bueno, es la doble vara con la que operan la oposición y el kirchnerismo en la provincia de Tierra del Fuego. Pero bueno, para nosotros o para los fueguinos, una base naval integrada significa mucho más que una base, porque también es el es una presencia por ahí más valga la redundancia, más presente,
0: claro,
3: en el Atlántico Sur.
0: ¿El integral, imagínate, a qué se refiere? ¿A que es de todas las fuerzas o que tiene también armadas, un aspecto comercial?
3: Sí. Es todas las fuerzas armadas, la base naval integrada es integrada por el ejército, por la armada y por la fuerza aérea.
0: Perfecto.
3: Y después, bueno, está también el polo logístico antártico.
0: Eso.
3: Que también está en proyección. Pero bueno, volviendo por ahí un poquito, para el ciudadano de Tierra del Fuego, eso es, obviamente, reforzar por ahí nuestro reclamo también sobre las Islas Malvinas, que,
0: claro,
3: que están ilegalmente ocupadas por Inglaterra. Y lo que a mí me... como ciudadano de Tierra del Fuego, es, a ver, nosotros, como todas las provincias, nosotros necesitamos generación de empleo genuino. Eso no solamente va a impactar en lo que es el reclamo a la soberanía, sino que una base naval integrada y un polo logístico antártico es más trabajo para los ciudadanos de Tierra del Fuego, es más requerimiento de servicios para las empresas locales, no solamente va a impactar de forma positiva en las Fuerzas Armadas, sino que va a impactar de forma positiva en Ushuaia, en Río Grande, en toda la provincia.
2: Miguel.
3: Y tenemos que estar... Sí.
2: Buen día, ¿cómo te va? Alejandra Gallo te saluda. Justamente de esto te quería preguntar, porque uno piensa que en la base militar integrada, y no es solo eso, es... todo lo que va a generar un movimiento inmobiliario alrededor, los comercios, puestos de trabajo más allá de la base en sí misma, ¿qué es lo que vos estás planteando? ¿Podríamos imaginar eso juntos?
3: Sí, mirá, lo que está pasando en Tierra del Fuego y lo que va a pasar con esto es histórico. Es como la ley 19640 que en su momento sirvió para poblar Tierra del Fuego. Es algo grande. O sea, no tenemos que quedarnos en la discusión política, porque para Tierra del Fuego es una oportunidad histórica, porque requiere de la participación no solamente del gobierno nacional, ahí tendría que estar el gobierno de la provincia, que tiene cero diálogo hoy con el gobierno nacional, es tratando de sentarse en una mesa, debería estar también el intendente de Ushuaia viendo a ver cómo podemos sentarnos los tres niveles de Estado y empezar a proyectar juntos este nuevo desafío,
0: claro,
3: que hoy está teniendo la provincia. Y obviamente vamos a necesitar mano de obra calificada, ahí seguramente vamos a necesitar que se involucren también las cámaras de comercio, necesitamos capacitar personal, entrarían seguramente universidades,
2: claro.
3: O sea, es algo tremendo. Hay que verlo un poquito más allá, o sea, hoy... Pero bueno, qué sé yo, estando cerca también de un año electoral o próximo en Tierra del Fuego, hay elecciones en mayo. O sea, nadie va a salir a decir que estás 100% de acuerdo con este anuncio.
0: Claro, qué valor. Bueno, el elector lo va a saber ahí separar paja de trigo.
3: Sí.
0: Me parece que Miguel pasa por ahí. Miguel, te agradezco un montón por la charla y que tengas buen día.
3: Igualmente para ustedes. Muchas gracias por la comunicación.
0: No, a vos por atendernos. Un abrazo grandote. Es Miguel Rodríguez, diputado nacional de La Libertad Avanza por Tierra del Fuego.
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5: 9:00 a.m. en todo el país. Un fiscal de San Isidro anticipó que aplicará el régimen penal juvenil en la provincia de Buenos Aires. Andrés Zárate se manifestó en contra del fallo de la jueza María Marta Pascual, quien pidió suspender la norma por 60 días. Por Radio Nacional, el abogado penalista Eduardo Jerome también criticó a la magistrada y rechazó sus argumentos.
6: Una jueza con un argumento trasnochado resuelve que no se aplica una ley que fue preparada por todos los organismos cuerpos técnicos del Poder Ejecutivo. Fue analizada por ambas cámaras del Congreso, en los que estuvieron representantes de todas las provincias, entre ellas la provincia de Buenos Aires. Tuvieron tiempo de sobra para adecuar sus estructuras para la aplicación de la ley. Y ahora esta jueza sale con un argumento que podemos decir casi absurdo. ¿Por qué? Porque dice que las cárceles no están preparadas para recibir un aluvión de menores que van a ser ahora víctimas de encarcelamiento.
5: En Mendoza diseñaron un videojuego con datos de la historia argentina. Desde Radio Nacional en esa provincia, informa Rolando Brizuela.
7: Dos jóvenes estudiantes argentinos desarrollaron un videojuego que recrea las campañas libertadores del general Don José de San Martín y que busca convertirse en una herramienta educativa para las aulas. Marcos Katz y Lucía Calvert son los autores de Cruzada del Sur. Ambos destacan el trabajo realizado sobre las campañas libertadoras.
8: Un videojuego de estrategia por turnos donde nosotros controlamos al ejército entero libertador. Cada nivel representa una batalla de la campaña y entre medio de estos niveles unas animáticas nos van a contar un poco el contexto de la Argentina, de Europa, por qué está pasando, de qué está pasando y por qué se dan estas batallas.
9: El historiador Gabriel Di Meglio, quien nos está ayudando muchísimo,
8: aprendiendo un poco de historia, jugando y divirtiéndonos.
5: La información del deporte con Rodrigo Ruiz.
10: Copa Libertadores de América, cuartos de final. Partido de ida, hoy 19 horas, Fluminense en Río de Janeiro, en el Estadio Maracaná, va a recibir a Platense, el conjunto de Martín Palermo, que busca seguir haciendo historia. Mañana, 21:30, el otro equipo argentino, Estudiantes de La Plata, el conjunto del Cacique Medina, recibirá al Corinthians de Brasil.
5: En Bariloche, Río Negro, donde nos escuchás en AM590, la sensación térmica es de 3 grados 4 décimas bajo cero, el cielo está nublado, pero no hay pronóstico de tormentas. En Buenos Aires, la temperatura 10 grados 5 décimas, humedad de 69%, cielo algo nublado.
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11: Hora 9:03 en la República Argentina. La temperatura a esta hora en Concepción del Uruguay, 10 grados. La humedad, 83%. La presión atmosférica, 1018 hectopascales. La altura del río, 3 metros 50 centímetros, con aguas estacionadas. Se refuerza la protección en el terraplén de la Defensa Sur con el propósito de mitigar las consecuencias del denominado fenómeno del Niño, que anticipan para los meses de primavera y verano. La municipalidad viene ejecutando una serie de acciones, entre ellas el mantenimiento de los canales pluviales y actualmente la aplicación de una pantalla impermeable en el terraplén exterior de la Defensa Sur. El trabajo consiste en la colocación de una cubierta protectora de material calcáreo de 3 metros de profundidad por 1 metro de ancho, a lo largo de todo el sector sur de la defensa costera para reforzar la contención del agua por debajo de la estructura. La obra habrá de completarse a través de la tarea de compactación y finalmente con una cobertura de tierra negra que facilitará el crecimiento del pasto, importante aliado como barrera física del agua. El pronóstico del tiempo para este martes, según el Servicio Meteorológico Nacional, algo nublado, se espera para el día de hoy una máxima de 19 grados. 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
11: 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Se extravió llave de auto Ford con llavero amarillo y negro, con muñeco, en inmediaciones de calles Los Tulipanes y Las Achiras, en barrio San Isidro. A quien lo haya encontrado, comunicarse al 3442-456363 o acercarlo a nuestra emisora Leguizamón 269. Desde ya, muchas gracias. 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
13: El tema de esta semana es la importancia de la medición de la condición corporal en vacas de cría para la toma de decisiones. Algo conversamos ya la semana pasada. Pero bueno, si bien es una herramienta muy añeja y que tiene décadas de desarrollo, también sabemos que es una herramienta muy práctica, de fácil uso, y solamente se necesita estar entrenado para la medición de la condición corporal en distintos momentos del año para la toma de decisiones, y específicamente en esta altura del año podemos definir o tomar decisiones en base a la condición corporal de las vacas para hacer ajustes de carga, aplicación de destete o también manejo diferencial del servicio. Y esto, esta clasificación de la condición corporal en los sistemas donde se puede aplicar de forma individualizada, nos permite tomar decisiones no solamente a nivel global o a nivel de rodeo, sino a nivel de vacas. Y en este sentido, la condición corporal tiene dos escalas. Algunos utilizan como referencia las escalas que van de 1 a 5, puntuaciones que van de 1 a 5, y otros escalas que van de 1 a 9. Y la condición corporal que se define como mala sería una que va de 1 a 2, y donde vemos un estado muy deteriorado de la vaca, sobresalen las apófisis de las vértebras, sobresalen los huesos de la cadera y también las últimas costillas. Uno puede llegar a ver 3 o 4 costillas o incluso más en este estado corporal de las vacas. Ya después, una condición regular sería una condición de 3, también una condición corporal inferior a 4, donde ya vemos a lo mejor 2 costillas y menos sobresaliencia de los huesos de la vaca. Y después una condición corporal 4 a 5, una condición corporal buena, donde el animal tiene buenas reservas corporales, está preparada para iniciar un servicio y seguramente esté ciclando si no tiene ningún otro tipo de problema. Y ya una condición corporal superior a 5 o que va de 6 a 9, podríamos decir que es una vaca engrasada, una vaca que tiene prominencias de grasa. Y la realidad es que a los objetivos de un sistema de cría, donde sabemos que la vaca no nos va a producir más que una cría por año, si bien después la tiene que alimentar, pero ese sería el límite y no tendría mucho sentido tener vacas engrasadas, digamos, o con una condición corporal muy elevada. Y después, las otras condiciones que les mencionaba de mala, regular o buena, siempre es en relación a la posibilidad de preñarse que tenga. Entonces, una condición corporal mala o regular, sabemos que tenemos que hacer un ajuste de carga, y muchas veces para hacer, digamos, tener un impacto más directo sobre las tasas de preñez, deberíamos hacer una aplicación del destete al inicio o previo al inicio del servicio para lograr los objetivos de altas tasas de preñez.
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0: Hola, hola, ¿cómo les va? Muy, pero muy buen día para todos. Muy buena mañana. Llegamos al martes, avanzamos un día más en este cronograma de la semana. Miércoles, jueves, viernes, todo pasa rápido, así que vivamos el momento, disfrutemos. Y ahora, la mañana nacional CDLU con vos. La mañana de Concepción del Uruguay a través de Radio Nacional es la hora que vuela siempre hasta la hora 10.
1: Es un chico muy talentoso.
0: Gracias. ¿Hablarás de mí? No. Después te paso el dato a ver. Vamos a hacer un sondeo a ver quién puede ser. Quédate, esto es LT11 Nacional, 75 años. Lo hacemos a través de nuestra FM Nacional 92.9. Y ¿sabes qué? Tenemos todo un equipo, pero además hoy tenemos una voz femenina para que nos acompañe en esta mañana nacional CDLU. Tenemos a La Voz. Ella es Andrea Pacinelli. Hola, André.
2: Hola, Fabio, ¿qué tal? Muy, pero muy buenos días a todos. Bienvenidos a esta hora.
0: Ay, Andrea.
2: ¿Ah, sí?
0: Te extrañamos, Andrea.
2: Bueno, muchas gracias, sí. También extrañé.
0: Gracias.
2: Esta hora que vuela este contacto con nuestra audiencia. Bueno, el repaso de las noticias más importantes, sí. Las cosas que han ocurrido aquí en Concepción del Uruguay. Ustedes ya saben que está resumido en esta hora.
0: Bueno, Andrea es un poco, ya mirá, es la voz regional de los escenarios. ¿Qué tal estuvo la fiesta en San Anselmo, donde fue la animadora justamente por el aniversario de San Anselmo?
2: Pero excelente, la verdad que un domingo hermoso, una tarde que se prestó con músicos de la región, de la zona, que algunos conocía, otros no. La verdad que una hermosa tarde con muchísima gente, con el asado con cuero que se vendió todo, con las instituciones, las escuelitas de la zona. Hay una escuelita donde van 4 alumnos, por ejemplo, y tenían puesto, están vendiendo cosas, todo a beneficio de esa escuela. Los emprendedores, mucha gente de acá de Concepción del Uruguay. Y tengo, perdón, un pedido, porque estuvo Juan, sí. Juan Manuel del SAR. Sí, el hermano de Anto.
0: Juanma.
2: Exactamente. Sí. Charlamos con él, y después, bueno, él viste que integra el grupo Cumbia Down, ¿sí? Con otros chicos y chicas. Bueno, allí se presentó porque lo invité, sí, estuvo hablándole al público, contando del grupo.
0: Ah, él no tiene problema.
2: No,
0: para
2: no
0: hablar.
2: Tiene ningún drama. Sí, después me decía, por favor, labia. Andrea, y esto lo digo entonces,
0: a ver,
2: porque
0: Manuel,
2: me comprometí con él.
0: Atentí.
2: Recuerden que Cumbia Down es un grupo, sí, todo de chicos con síndrome de Down.
0: Sí.
2: Y me decía Juan Manuel que mirá que podemos tocar en cumpleaños, en casamientos, en fiestas. Si podíamos dar esa publicidad en LT11. Así
0: pero
2: que aquí
0: no.
2: Está, ustedes saben que está ese grupo de cumbia aquí en Concepción del Uruguay y que la verdad que es una buena obra también, ¿no? A ellos le hace muy bien cada una de las presentaciones, ellos ensayan y demás. Así que bueno, cumplo y de paso le mando un saludo a Juanma,
0: Juan,
2: que estuvimos,
0: sí,
2: allí en Colonia San Anselmo.
0: Realmente muy agradable, Juan Manuel, y bueno, todo Cumbia Down, ya sabes, qué lindo que se hayan presentado también en esta fiesta.
2: No, él estaba,
0: ¿no?,
2: como público.
0: Estaba como,
2: sí,
0: ah,
2: pero yo lo invité, porque lo vi allí. Mirá, y lo hice hablar, exacto.
0: ¿Va a ir con el serrucho? Chau, Andrea, claro. Bueno, acá le decimos hola, Andrea, y a todo el equipo, 9:14 minutos, nos presentamos.
2: Totalmente, le decimos buenos días, bienvenido, allí está el operador desde las 6 de la mañana, el señor Eduardo Lali Biaggi. Hola, Lali, buen día, bienvenido.
3: No.
2: Ay, me asustó esa pausa. Yo dije,
0: ¿qué pasó?
2: Capaz que hay hoy.
0: O sea, no está Lali. No estamos.
2: En la producción general de toda la mañana, María José de Lorenzo. La Marijo, buen día,
4: tengo
2: bienvenida.
4: ¿Qué tengo yo?
2: En el servicio informativo, Silvia Antivero, Antonella del Sar. El saludo a nuestros compañeros en edición, Rubén Teco Noir, Leandro Dupa Dupín. El saludo a nuestros compañeros en publicidad y a ustedes, que ya están sintonizando FM. Esto es 92.9, esto es LT11, Radio General Francisco Ramírez. Y se pueden comunicar a este número.
0: Claro, para whatsappear con nosotros, atenti que te vamos a leer, te vamos a escuchar. 3442, número 64 85 57.
2: Y ya hay mensajitos, pero mientras te cuento, la temperatura mínima de hoy 5 grados 5 décimas, a esta hora de la mañana 11 grados. ¿Y qué se espera para este,
0: sí,
2: día martes?
0: Ansioso.
2: Bueno, máxima de 19 con cielo o algo nublado, por suerte sin lluvias, por suerte con buen tiempo. estamos mirando en este extendido del Servicio Meteorológico Nacional, al menos hasta el jueves, ¿sí? Con buen tiempo, temperaturas máximas el miércoles de 18 grados, el jueves el día más cálido de la semana, 23 de máxima. ¿Te gusta esa temperatura?
0: Me encanta.
2: Re lindo.
0: Sube.
2: Re que te re lindo, ¿no?
0: Voy a mostrar las piernas blancas de vuelta, vamos a sacar el shortcito.
2: Ay, no.
0: Qué grande.
2: Encandila las piernas de Fabio.
0: Esperen, dame un changuis, unos días de sol por lo menos y después sí.
2: Bueno, creo que llegué al verano igual.
0: Blancura.
2: 9 de la mañana, 16 minutos, nos metemos ya con los principales temas.
0: Bueno, una noticia linda que fuimos conociendo promediando la mañana, gracias a la gente de Aymara que nos hizo saber de inmediato ayer, la comparsa de Concepción del Uruguay, la histórica Aymara, fue declarada Patrimonio Cultural Inmaterial de Entre Ríos.
2: Bien.
0: Mirá qué logro.
2: Sí, la verdad, no recuerdo si otra comparsa de aquí de Concepción. No tampoco, recuerdo, digo, no, ojo, no arriesgo que es la única.
0: Las palabras.
2: No recuerdo. Claro.
0: La comparsa Aymara recibió este importante reconocimiento institucional, ya que el gobierno de la provincia de Entre Ríos la declaró Patrimonio Cultural Inmaterial de la provincia mediante decreto fechado el 1 de septiembre del 2026. Así que esto es reciente, un gran logro de la comparsa. Sí. Fue una gestión iniciada por Juliana Yasmín Charreun, que solicitó el reconocimiento de la expresión cultural y artística de esta tradicional comparsa que tiene Concepción. De acuerdo con los fundamentos del decreto, Aymara comenzó a gestarse en el año 1991. Claro, muchos años.
2: Sí, claro.
0: Y concretó su debut en 1992, desarrollando desde entonces una trayectoria ininterrumpida vinculada al carnaval y a la cultura entrerriana. Parte de los argumentos para este reconocimiento que recibió Aymara, que desde ahora es Patrimonio Cultural Inmaterial de Entre Ríos.
2: Bueno, felicitaciones a

0: oficial anoche, afortunadamente, como para tener bien claro lo que pasó, pero tres detenidos tras un asalto y una persecución en la zona del cementerio municipal. Este operativo policial permitió detener a tres jóvenes, dos de ellos mayores de edad y uno menor, señalados por su presunta participación en lo que fue un asalto cometido en la vía pública y también un posterior ingreso a una vivienda para ocultar la réplica del arma utilizada en el atraco, en ese asalto. Esto pasó hora 20:15, cuando dos adolescentes de 17 años caminaban por la vereda ubicada contra el paredón del cementerio municipal en la zona de calle Alberdi, altura Linares Cardoso. En ese sector fueron interceptados por tres individuos que los amenazaron con una supuesta arma de fuego y además, ¿qué hicieron en ese asalto? Les sustrajeron los teléfonos celulares. 20:15, temprano, es de noche, pero es temprano, caminando por el costado del cementerio, dos menores de 17, interceptados por otros tres jóvenes, a punta de pistola, le robaron los celulares. Luego del asalto, los sospechosos escaparon a pie, fíjate que no andaban en moto, nada, a pie, en dirección al barrio María Auxiliadora. Tras recibir el alerta policial, la policía desplegó todo un operativo por la zona y los localizaron a los tres jóvenes en la esquina de Ingeniero Henry y Linares Cardoso, muy cerca, a algunas pocas cuadras del lugar. De acuerdo con el informe policial, estos jóvenes se encontraban intentando ocultar elementos debajo de un vehículo que estaba estacionado en la calle. Allí la policía logró recuperar los teléfonos celulares que habían sido denunciados por las víctimas, sí. los teléfonos sustraídos. La policía continuó su operativo, su intervención en una vivienda ubicada en Henry al 1900. Los investigadores constataron que los sospechosos habían ingresado a esa casa sin autorización, lo habían hecho al patio de la casa por la parte trasera, sin pedir permiso. Claro, te van persiguiendo.
1: Sí, en la huida, claro, la persecución.
0: Buscas ocultarte. Bueno, con la autorización correspondiente, bueno, se hizo una inspección en el lugar y se encontró una réplica de arma de fuego tipo 9 milímetros, una réplica que fue la utilizada para el asalto. Tomó intervención la comisaría segunda, la fiscal de turno, la doctora María Oki, que fue quien dispuso el secuestro formal de esta réplica de arma de fuego, los teléfonos celulares recuperados para ser entregado a los damnificados y que los dos jóvenes de 18 años, mayores de edad, fuesen trasladados y alojados en la alcaldía de comisaría primera, mientras que el otro, 16 años, fue derivado a la comisaría de minoridad, donde quedó a disposición de la magistratura.
1: Con antecedentes.
0: Sí.
1: Con antecedentes. Son personas conocidas ya en el ambiente, en la delincuencia.
0: Los tres.
1: Apellidos muy conocidos ya que han estado relacionados a otros hechos.
0: Exactamente, los tres cuentan con antecedentes. Recordamos también que ya entró a regir también el nuevo régimen penal juvenil también. Bueno, estamos ahí en ese tema. Igualmente, André, 18 y solamente uno 16.
1: Sí.
0: O sea, no importa el tema de bajar a los 14, lo que fuere, 18, 16. Eso digo por las tres edades de los involucrados en este hecho que empezó mal, empezó con un asalto. Afortunadamente a las víctimas no les pasó nada, los teléfonos se recuperaron, la policía se movió a tiempo, logró detenerlos y ahora todo está en manos de la justicia.
1: Bien, esa es una de las noticias policiales, uno de los hechos el más destacado, sí, de lo que ha ocurrido en las últimas horas. Pero vos sabés que en la madrugada robaron en un comercio de Avenida Ricardo Balbín, casi Ana Urquiza de Victorica. Vos recordarás que tres cuadras de la Ricardo Balbín a esta altura, sí. En Ricardo Balbín, entre 11 y 12 del oeste-norte, también había habido un robo a este comercio donde vendían, o venden, mejor dicho, regionales, que después se esclareció.
0: Sí, días atrás.
1: Bueno, dos cuadras más, yendo para Uncal, en Ricardo Balbín, pasando apenitas la Ana Urquiza de Victoria.

0: Rica, esto fue ahora a la madrugada. La dueña se enteró hace algunos minutos de que le rompieron la vidriera de su comercio, es una librería. Le llevaron algo de plata que había en la caja, los monitores y el postnet, y muy poco de mercadería. ¿Sí? Esto ocurrió ahora en las últimas horas, no es información oficial, ya hemos consultado a la policía para saber cuál es la información oficial, pero sí tenemos de muy buena fuente, ¿sí?, este hecho que ocurrió en la madrugada. La dueña lamentablemente se enteró hace algunos minutos cuando fue al local. Reitero, un robo, le rompieron la vidriera en un comercio, una librería en Ricardo Balbín, a la altura de Ana Urquiza de Victorica, ¿sí?, en esa intersección, a muy poquitos metros. Llevaron muy poco de mercadería, el postnet, los monitores y algo de plata. Digo, sigue habiendo mucha delincuencia en la zona, porque ahí estamos, Barrio El Turf, Barrio San Martín, ¿no? Donde también la semana pasada fue eje de varios hechos.
1: Pero tal cual, el que más trascendencia tomó y después terminó con detención fue, y con recuperación de elementos, cuando en este comercio de marroquinería, de artesanales, habían robado cuánto de cuchillería, porque eran muchísimos cuchillos artesanales, también aprovecharon la madrugada para hacerlo. Bueno, ese tuvo un final feliz con la investigación, recuperación de elementos y una detención. Pero bueno, otra vez en la zona, entonces ahora una librería, y este robo fue en la madrugada de hoy. Qué feo llegar a tu lugar de trabajo, a tu local, y encontrarte con esta desagradable situación.
0: No, y lo que sale ahora, ¿no? Sí, recuperar, volver el vidrio, el nada daño. Más, ¿no? De la vidriera, etcétera.
1: Bueno, André, otro hecho también, ya lo contamos ahora tempranito. Ha comenzado un juicio por jurados en Concepción del Uruguay y tiene que ver con un crimen que en su momento fue noticia durante mucho tiempo y lo sigue siendo, porque estamos en el segundo juicio que tiene que ver con el crimen de Pablo Bedoñi aquí en Concepción del Uruguay. Hoy comenzó este nuevo juicio por jurados en el marco de la causa que investiga el homicidio de Bedoñi ocurrido en septiembre del año 2024. El debate tiene como imputado a Eric Javier Stegeman. Stegeman ya estaba detenido, estaba con arresto domiciliario. Él no aceptó, como la otra persona involucrada en el crimen, no aceptó justamente ir a un juicio abreviado, porque para ir a juicio abreviado tenés que aceptar tu responsabilidad. Bueno, como no aceptó, la instancia siguió judicialmente hasta que derivó ahora en un juicio por jurados que finalmente hoy está comenzando. Tiene que afrontar este proceso ante un jurado popular.
0: Y la pena es mucho más alta si llegara a estar condenado, ¿no? Sí. Es más alta que el que recibió anterior.
1: Ahora lo cuento, pero comenzó a las 8 de la mañana. Fíjate que se está haciendo en el Salón Arturo Illia. A veces cuando hay mucha actividad, fíjate que se está haciendo allí, en este sector de la municipalidad, el juicio por jurados. El debate está previsto que se extienda al menos hasta el próximo viernes. Tiene como juez técnico y vocal del Tribunal de Juicio y Apelaciones de Concepción al doctor Fernando Martínez Uncal. La acusación está a cargo de la fiscal María José Lavalta, en representación del Ministerio Público Fiscal. Stegeman actualmente cumple arresto domiciliario y en este juicio estará asistido, representado por los abogados Félix Pérez y Leandro Monge. La resolución sobre su responsabilidad penal está a cargo del jurado popular, que tiene que dictaminar si es culpable o no. El magistrado es el que va a tener a su cargo la conducción técnica del debate, y si llega a ser declarado culpable por el jurado popular, es el que tiene que dictaminar después ¿cuál será la sentencia? Pero el juez tiene que esperar siempre, en un juicio por jurados, que se expida el jurado popular citado y preparado para esta ocasión. Justamente en febrero de este año, Andrea, hubo otro juicio que en este caso sí aceptó su responsabilidad y fue a un juicio abreviado. El otro acusado del crimen de Bedoñi, estamos hablando de Jonathan Coloca. El 13 de febrero pasado, Jonathan David Coloca fue condenado a 15 años de prisión de cumplimiento efectivo, cárcel, en una instancia de juicio abreviado.
0: Claro, él aceptó la culpabilidad, sí. Por eso esos años también.
1: El crimen, acordate, y les digo a todos, acuérdense que fue el 5 de septiembre del año 2024, nos despertábamos con esta noticia de un crimen, porque Bedoñi fue encontrado sin vida en el asiento trasero de su auto, un Volkswagen Gol, en la zona de entrada al barrio 100 Viviendas, el ex Mena, allá por el tránsito pesado, cerca del CECAT. La investigación vinculó el homicidio con un violento robo ocurrido previamente en una casa de calle España al 300, que era su casa. Según la reconstrucción incorporada al expediente, dos personas ingresaron al domicilio, sustrajeron dinero, alhajas y una hidrolavadora en esa ocasión. La autopsia determinó que Bedoñi presentaba lesiones compatibles con estrangulamiento, además de otras heridas, quemaduras provocadas con un elemento eléctrico. En el caso que se investigó, coloca entre las evidencias incorporadas a la investigación, se mencionaron allí registros de cámaras de seguridad, elementos secuestrados, objetos que fueron sustraídos en el robo y que comprometían a la figura de Coloca, pero también quedó vinculado Stegeman, que nunca aceptó su responsabilidad, uh-huh. Y por eso hoy llegó a esta instancia de juicio por jurados, que es el número 171 en la provincia de Entre Ríos.
0: Los temas más importantes en el desarrollo de La Hora que Vuela, y así seguimos.
2: En esta ciudad histórica y renovadamente turística de Concepción del Uruguay, que se apresta a recibir seguramente, ojalá, ¿no?, gran cantidad de turistas, y elegirán las hermosas zonas de playa y su infraestructura.
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5: 9:31 minutos en la República Argentina.
6: La temperatura 10 grados.
5: La humedad 75%.
6: Presión 1018 hectopascales.
5: La altura del río 3 metros 50 centímetros con aguas estacionadas.
6: Finaliza el pago para activos y pasivos de la provincia de Entre Ríos.
5: Hoy corresponde a los haberes mayores a 2.390.001 pesos.
6: El Consejo de Teatro Independiente de Entre Ríos abrió la convocatoria para aspirantes a representantes regionales.
5: Karina Resnicki, representante de la región 1 del Contier, precisó en LT11 que hasta el sábado 12 de septiembre se podrán postular al cargo de representante regional para el Consejo de Teatro Independiente de Entre Ríos, organismo autárquico que funciona en la órbita de la Secretaría de Cultura de Entre Ríos y se encarga de velar por la protección, promoción y apoyo de la actividad teatral independiente.
6: Los interesados deberán completar el formulario disponible en las redes sociales del Contier.
5: Allí también se encuentra el reglamento, las bases y los requisitos.
6: Se llevará a cabo un taller para tatuadores y perforadores.
5: Concepción del Uruguay volverá a ser sede del Universo Expo Tattoo, por lo cual desde Salud de la Municipalidad brindarán en este marco un taller fundamental para quienes trabajan en el mundo del tatuaje y el piercing.
6: Según se indicó, se van a brindar herramientas sobre primeros auxilios, RCP, uso del desfibrilador, higiene, asepsia y antiasepsia.
5: Será el sábado 12 de septiembre a las 10 de la mañana con cupos limitados, por lo cual las personas interesadas pueden inscribirse a través del 3442-550581 o @universoexpotatú en Instagram.
6: El pronóstico del tiempo indica para esta jornada buen tiempo con cielo algo nublado. La máxima estimada para el día de hoy es de 19 grados.
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0: Nueve de la mañana, 36 minutos. Seguimos en La Hora que Vuela. Gracias a las personas que se comunican con nosotros desde tempranito, 5:22 de la mañana. Ángel nos dice hola, buenos días. Andrea, Fabio, equipo, hoy es martes.
14: ¿Es cierto que perdió Boca?
0: No, hoy juega. Paciencia, hoy juega, paciencia. Boca. La mejor copa, dice la sudamericana. No todos la juegan. Que tengan un excelente día. Gracias, Ángel. Bienvenidos. Bueno, en un ratito seguimos repasando los mensajitos, que hay varios allí de la audiencia de LT11. Nos vamos a meter ahora en otro tema. Sí. Nos enterábamos justamente en las últimas horas de trabajos de remodelación que se están llevando a cabo en el edificio donde funcionaba la Escuela de Música sobre calle 9 de Julio. Sí, es el lugar que hace ya unos cuantos años la Escuela de Música está funcionando ahora allí en la Facultad de Ciencia y Tecnología de la UADER. Y bueno, queríamos saber para qué iba a ser, digamos, destinado ese edificio.
1: Claro,
0: ¿verdad?
1: El histórico edificio que está ubicado entre lo que era el Juzgado Federal y la Casa de la Cultura.
0: Exactamente.
1: Allí en calle 9 de Julio.
0: Bueno, para hablar sobre eso estamos en contacto con el inspector de la obra, de la Coordinación de Planificación, Sebastián Cernier. Sebastián, ¿qué tal? Muy buen día. Por acá Fabio, Andrea te saludan.
15: Hola, buen día para ustedes y para toda la audiencia. ¿Cómo va?
0: Pero muy bien. Muchas gracias, Sebastián, por estos minutos para contarnos justamente porque nos enteramos de la puesta en valor de este edificio con tanto cariño para toda la comunidad. Contanos qué obras están realizando o cómo estaba en principio.
15: Y mira, en principio tenía muchos problemas, más que nada de cubiertas, muchas filtraciones, adentro del edificio estaba bastante dejado, muchos problemas de humedad. Uh-huh. Así que en principio lo que se decidió es, como la inversión era muy grande, se decidió hacer por etapas. Por lo que al principio, o sea, sería en diciembre del año pasado que se arrancaron con las obras, se arrancó con el cambio de cubiertas.
0: Uh-huh.
15: Se retiró la cubierta existente, de que estaban muy deterioradas, muy oxidadas las chapas, y se cambió por cubierta nueva. También se hicieron trabajos de cinguería y trabajos de pluviales, porque también, o sea, tenían problemas, más que nada en los patios rebalsaban los pluviales y cantidad de agua que caía, digamos. Entonces, lo que se hizo fue mejorar eso, el sistema de pluviales, a la vez que se mejoró la cubierta. Eso se hizo en una primera instancia. Actualmente, en una segunda etapa, se están haciendo ya trabajos interiores, destinados más que nada para paliar la humedad. La humedad, viste, en las casas viejas se ve mucho que viene todo lo que es salitre y demás. Bueno, esa construcción, al ser tan antigua, tenía esos problemas. Así que estamos trabajando más que nada en poner placas cementicias, en hacer reparaciones de revoques, pintura. En esta etapa, lo que se está haciendo actualmente, se están habilitando tres aulas, que son las que dan para 9 de julio, digamos. Una vez finalizada esta obra, que quedará 10 días más o menos de obra, de trabajo, se iniciará una etapa posterior, que es habilitar 3 aulas más. O sea, en total van a quedar 6 aulas habilitadas en lo que era la ex escuela de música. También haciendo trabajos muy similares de humedad y ¿cómo es? Corrección de humedad y cubiertas.
1: Claro, Sebastián, es un edificio histórico. Ya vamos a seguir tu relato para que nos contés el paso a paso. Pero más allá de una casa antigua, también estuvo muchos años cerrada, sin funcionamiento. Y esto obviamente que lleva al deterioro, ¿no?
15: Sí, la verdad que sí. La verdad que estaba muy deteriorado. Había, bueno, mucha caja de archivo abandonada, había, bueno, encontramos de todo ahí cuando entramos, roedores, no, estaba medio complicado.
1: Claro, en ruinas, lamentablemente.
15: Sí, la verdad que sí, la verdad que sí.
0: Sebastián, para aquellas
15: personas... Pero bueno...
0: Perdón, continúa así, por favor.
15: Sí, no, que el cambio fue absoluto. Ahora, si la recorremos, es irreconocible como cuando entramos, porque sí, se hizo un pulido de pisos también, las paredes están todas pintadas, se le cambió el cielo raso también a algunos sectores que estaba muy deteriorado, porque el cielo raso es el aplicado, entonces había unas partes que estaban media jodidas.
0: Seba, ¿y cuál es la situación de los sanitarios, que en estas casas o en estas construcciones, ¿no?, antiguas y que han quedado en desuso por varios años, a veces es un tema complicado?
15: No, los sanitarios era imposible recuperarlos por el tamaño, o sea, ninguno de los dos sanitarios que tenía podía hacerse accesible por el tamaño que tenía. Así que lo que se decidió es... No, y también estaban muy deteriorados, así que de poner en valor esos sanitarios existentes, no solamente no eran funcionales para los requerimientos actuales, sino que había que hacerlo prácticamente de cero, o sea, el revestimiento había que hacerlo de cero, los artefactos también. Así que bueno, se decidió generar un lugar más estratégico, más central, digamos, dentro de lo que es el edificio, un baño de damas y uno de caballeros, y uno de ellos lo hacemos accesible. Y bueno, y están a nuevo, o sea, aprovechamos uno de los espacios que estaban en desuso, el patio, y generamos ahí los dos bloques de sanitarios.
0: Para aquellas personas que ya conocían la escuela de música cuando funcionaba, ¿no?, el interior del edificio, ¿está tal cual o adentro también se tiró, digo, abajo alguna pared, se cambió cómo estaba todo en la dinámica de las aulas, el lugar donde estaban los sanitarios?
15: La verdad que en ese sentido fuimos respetuosos, las aulas están en el lugar donde estaban originalmente. Solo lo que se hizo fue eso, incorporar un bloque sanitario aprovechando una de las aulas que daba para el patio. Pero fuera de eso, las aulas que están al frente siguen estando en el mismo lugar. Lo que se hizo fue, bueno, ponerlas en valor. Se le van a hacer restauración de las aberturas también, de las que dan a 9 de julio. Y bueno, y como paso siguiente a la habilitación de estas 3 aulas más, que completarían un total de 6, se va a hacer la pintura exterior, pero no solamente de la escuela de música, sino de toda la esquina. O sea, escuela de música, defensa del consumidor y lo que es la Casa de la Cultura. Entonces, bueno, le va a dar otra imagen a esa esquina que la verdad que está bastante degradada.
1: Claro, sin dudas. Me quedé pensando, Sebastián, van a ser ahora 3 aulas que van a estar terminadas en un lapso, dijiste, de 10 días, después 3
15: días,
1: más.
15: Sí.
1: ¿Y quedan otros espacios a futuro como para trabajar? ¿O al hacer estas 6 aulas ya se estaría ocupando todo el edificio? Digo porque hay mucha gente que por ahí no lo conoce.
15: Claro, no. Estas 6 aulas son las que están... las que dan hacia el frente, digamos, hacia la 9 de julio. Después, la configuración del edificio es con patio central.
1: Sí.
15: O sea, tiene todo espacio a la vuelta, digamos, de un patio. Se podría evaluar hacer nuevas etapas, porque incluso tiene un salón central, que es bastante importante, donde se hacían los actos.
1: Claro, los conciertos.
15: Exacto. O sea, en principio... Lo que se está buscando, al menos para este año, es terminar esas 6 aulas y que pueda llegar a quedar funcional. Pero bueno, se podría evaluar, habilitar este salón, y también tiene hacia los costados, digamos, también nuevos espacios que podrían funcionar como aulas o como espacios administrativos, eso se verá.
1: Claro, de esta manera el municipio está ganando para lo que necesito, que era un espacio realmente muy bueno y muy céntrico a una cuadra de Plaza Ramírez.
15: La verdad que sí, y va a quedar, la verdad que está quedando bueno. O sea, no falta mucho para que se habilite, así que bueno, ya lo van a conocer.
0: Eso quería consultar justamente, porque bueno, ya desde el municipio se ha informado que allí funcionará la Escuela de Matemáticas y la Escuela Municipal de Ajedrez. ¿Cuándo ya podrían comenzar con las clases? ¿Cuándo se podría ingresar?
15: Bueno, yo lo que te puedo hablar es de las obras más que nada.
0: Sí,
15: claro. Dentro de 10 días arrancaría una nueva etapa que serían más aulas y tienen un plazo de obra de 2 meses. Uh-huh. Yo no sé si este año vamos a llegar.
0: Claro.
15: La verdad que no sé. Pero también depende mucho de la organización de la empresa, de cómo vengamos con los trabajos por ahí. Uh-huh. Podríamos... aventurarnos que a finales de año podamos llegar a ver algo
0: al menos terminado,
15: claro, exacto.
1: Bueno, estamos entonces en la cuenta regresiva para que vuelva a tener vida de alguna manera un espacio que fue muy significativo, mucha gente lo va a recordar porque o visitó o estudió en su momento cuando allí era la Escuela de Música Celia Torrá y ahora tendrá otro destino gracias a estas modificaciones puestas en valor. Así que bueno, felicitaciones por el trabajo.
15: Bueno, muchas gracias. La verdad que se está haciendo con mucho respeto y con mucho cariño el edificio.
0: Perfecto. Bueno, Sebastián, muchísimas gracias, muy amable. Bueno, y éxitos allí en el trabajo entonces, en la intervención que se está haciendo. Muchas gracias.
15: Bueno, gracias a vos. Adiós.
0: Adiós. Allí la palabra de quien está a cargo de la obra, él es Sebastián Cernier, inspector de obra de la Coordinación de Planificación, hablando sobre los avances en el edificio donde funcionaba antes la Escuela de Música.
1: Hoy es un día sureño, claro, felicidades para Parque Sur, el club de Concepción del Uruguay. Hoy está cumpliendo 53 años de historia, de identidad, crecimiento, pasión, allí en el corazón del barrio Puerto Viejo, 8 de septiembre, aniversario del club Parque Sur, 53 años de vida, así que para toda esta institución... que tiene muchas disciplinas, una gran infraestructura en la zona sur de Concepción del Uruguay, mucha historia, mucha identificación del barrio con su club.
0: Totalmente, totalmente. Así que bueno, las felicitaciones para toda la barriada, porque viste que todas las familias del barrio están como mimetizadas, ¿no? Con todas las actividades, ¿quién no pasó por ese club en algún momento con alguna actividad o acompañando a alguien o, bueno, practicando la cantidad de deportes que se realizan, participando con el sector de la náutica, con las piletas, las tradicionales piletas y ahora ya climatizadas?
1: Sí, claro. No me quiero meter en tanto brete por allá por las dudas, pero fútbol, básquet, hockey, natación, diferentes deportes que se practican obviamente en la institución sureña, que surgió con la fusión de dos clubes en la zona sur, Pescadores Uruguay y División Río Uruguay, y allí echó esas raíces profundas barriales con el primer presidente, que fue Miguel Ángel Pepe, recordado dirigente y vecino de Concepción, de esa zona, que bueno, llevó adelante la presidencia cuando se fusionaron los clubes para dar nacimiento hace 53 años del Club Parque Sur.
0: Bien, gracias Daniel. Nuestro amigo el maquinista nos dice buenos días, Fabio Andrea, mis compañías de todas las mañanas. Buen martes, acá Daniel, el maquinista, abrazos y pum, para arriba, carajo, con la foto de todos los días. Qué grande, él Daniel. Nunca falla, impresionante. No. Gracias amigo, buen martes para vos, qué hermosa postal. Marta también por acá nos dice buenos días, Fabio, Andrea, equipo, que tengan un excelente día martes, abrazo grande. Gracias Marta, a vos. A Marta la vi en la maratón de Alsec. Mucha gente conocida y amiga del programa. Así que bueno, felicitaciones Marta también por sumarte a esa iniciativa tan linda que tiene la gente de Alsec, que seguramente ayer ya estuvieron charlando ustedes. Otro mensajito, Cristina, buenos días, lindo martes para todos.
1: Hola,
0: y un mensaje para Ángel. Bla, bla, bla, bla, sí. Bla, dice para Ángel.
1: Bla, así, bla, tal bla, cual. Bla. Sí. Quedó claro el mensaje.
0: Sí, sí, sí.
1: Vos al bla, bla, bla, traducilo como quieras.
0: Viste, está. Sí. Raquel dice buenos días, acá con Emma. Y nos manda un videíto con Emma, hermosa, bellísima. Hola, Emma. Le hablamos porque está escuchando la radio.
1: Nuestra
0: Emma es muy chiquitita.
1: Más peque,
0: exacto, grande, y está allí entonces con Raquel, que le hace escuchar la radio. Gracias, Raquel, ya va sumando pero oyentes claro. Bien jóvenes, ¿viste? Sí. Para ir renovando la
1: vamos
0: audiencia.
1: Eso.
0: Bueno, dijiste Parque Sur y sí. Llegó un mensaje de audio de Normi. Ahora en un ratito vamos a seguir con el repaso.
1: Felicidades, sureña. Mucha gente, es un club que tiene mucha identificación, sin dudas. Otro de los temas que nos preocupa, Andrea, es seguir por allí siempre en alerta el registro del río Uruguay.
0: Exactamente. La semana pasada había hasta incluso pasado la barrera de los 3 metros, estaba en 2.92, 2.72, ¿te acordás? No,
1: sí.
0: No sabés si Martín sacó al final, mira lo que me vengo a acordar.
1: Sí,
0: no dijo
1: bueno,
0: nada.
1: No, sí, bueno. Ayer llamó, sí.
0: Ah, bueno.
1: No las tres cifras, pero dos cifras, sí.
0: ¿Sí? Bueno, sí. No, me alegro mucho, impresionante. Volvemos al tema del río, perdón por el lapsus. Bueno, ahora ya está superando ampliamente la barrera de los 3 metros, pero hacia arriba, en ascenso, 3 metros 50 centímetros a las 9 de la mañana con aguas estacionadas.
1: Sí. A comparación de ayer, en las últimas 24 sí. horas, Andrea, tenemos 5 centímetros más.
0: El fin de semana crucé algunos mensajes con el ingeniero Borus del Instituto del Agua. Y justamente le consultaba si en esta semana, porque era lo que me venía llegando extraoficialmente, de que se venía un repunte importante en esta semana. Me dice, bueno, no va a ser tan importante, sí se espera, claro, que los niveles tiendan nuevamente a subir. Tal vez no se llegue a un nivel de la alerta en 5.30, pero puede andar en la altura, dice, del último pico que tuvo Concepción, pero allí ya habíamos llegado a los 5.50 y lo habíamos pasado,
1: sí, sí.
0: Pero no más que esa altura.
1: Otra vez, sectores que son claves que
0: sí.
1: quedarían bajo agua, otra vez, viste que sube y baja, es una constante y es lo que se venía anunciando que podía pasar, ¿no?
0: Exactamente. Bueno, por eso también el municipio está llevando a cabo trabajos en la zona de la Defensa Sur.
1: Claro, están reforzando el terraplén de la Defensa Sur para prevenir las filtraciones ante futuras crecidas. La municipalidad lleva adelante así una nueva intervención preventiva sobre la defensa con el objetivo de fortalecer la estructura ante eventuales periodos prolongados de la creciente del río Uruguay, porque se vienen meses por delante con esta situación. Los trabajos forman parte de un conjunto de medidas impulsadas por el municipio para mejorar la capacidad de respuesta de Concepción del Uruguay frente a posibles escenarios de lluvias intensas, aumento sostenido del nivel del río. Entre las acciones también se encuentra el mantenimiento de los canales destinados al escurrimiento de las aguas pluviales. En el sector exterior del terraplén de la defensa, sí. se está ejecutando una pantalla impermeable destinada a reducir el riesgo de filtraciones subterráneas. La obra contempla la apertura de una zanja de aproximadamente 3 metros de profundidad y 1 metro de ancho que será rellenada con material calcáreo a lo largo del tramo sur de la defensa. La intervención comenzó hace aproximadamente una semana, es llevada a cabo con personal y maquinaria municipal, y una vez completada la colocación del material, se va a avanzar con la compactación del terreno y posteriormente se va a incorporar una capa de tierra negra para favorecer el crecimiento de césped. La cobertura vegetal, en este caso, Andrea, contribuye a su vez a reforzar la protección superficial de este terraplén. Es un trabajo que se va haciendo de manera preventiva ante eventuales crecidas.
0: Bien, importante esos trabajos que se vienen realizando, ¿no? La prevención es fundamental. Y mira, hablando de la prevención, hoy hay actividades en el mes de la prevención del suicidio. Hoy martes, con una propuesta musical que va a ser en Plaza General Francisco Ramírez. Allí actuará el ensamble de música popular Región del Litoral, que va a estar presentando Acordes para la Vida. Obviamente que con entrada libre y gratuita en Plaza Ramírez desde las 7 de la tarde. Se trata de parte del programa de una agenda que es organizada por el municipio de Concepción del Uruguay y la Universidad Autónoma de Entre Ríos, sí, a través de la Facultad de Humanidades. Este ensamble pertenece justamente a la Facultad de Humanidades de UADER. Bueno, se va a estar presentando, sí, y van a estar representando un espacio de salud mental, acompañamiento y comunidad a través de expresiones musicales tradicionales. Así que eso será hoy a partir de las 7 de la tarde en Plaza Ramírez. Mañana te contamos porque hay actividades. Se viene la exposición de Alicia Stolkirner a las 18:30 en el Auditorio Municipal Carlos Celsi, pero mañana te adelantamos más.
1: Bueno, hay algo que Andrea conoce mucho más que yo. Ya vamos a escuchar en algún momento la palabra de nuestra colega Denise Morales, porque Denise está en el tema de Señorita Independencia Argentina. Por eso digo, Andrea conoce bien cuál es el sentido muy profundo, sí, que tiene ser Señorita Independencia Argentina, que tuvo a dos entrerrianas consagradas en Tucumán, Andrea.
0: Exactamente, son las dos entrerrianas que salieron elegidas, sí, en la instancia provincial que se hizo acá en Concepción del Uruguay, sí, porque Denise Morales, ella fue Señorita Independencia y es ahora la coordinadora en la provincia, y por ese motivo, bueno, se hizo acá en la ciudad, salieron elegidas estas chicas, después está la instancia nacional, que es lo que vos estás mencionando, que se hizo en Tucumán, pero fueron chicas que salieron de la elección aquí en Concepción del Uruguay.
1: Bueno, siempre felicitaciones a Denise por esta iniciativa, por todo lo que hace en esta zona también, sí, a nuestra colega, amiga Denise Morales. Este domingo justamente se hizo esta elección en Tucumán y se consagraron dos entrerrianas. Lara Schneider, que es de Maciá, ella se consagró como Señorita Independencia Argentina 2026 en la categoría adolescente. Pero también tenemos a Ariana Herlein, que es de Santa Anita y que obtuvo el título de Señorita Independencia Universal Argentina.
0: Pero mirá vos, bueno, recordamos que Señorita Independencia es un certamen distinto. Aquí no se premia y no se hace foco solo en la belleza, sino también en el contenido, sí, en cuanto a la educación de las chicas, a la formación, en cuanto a lo que saben sobre cultura, sobre turismo de la zona. Se resalta mucho eso, que sea realmente una representante de la provincia de Entre Ríos. Tienen que estudiar mucho las chicas, sí, porque en las entrevistas previas con el jurado se hace mucho hincapié en el conocimiento que tienen y cómo venden ellas desde su lugar a también la provincia. ¿Qué hay en la provincia? ¿Cuáles son las industrias? Es decir, es muy amplio el conocimiento que deben tener para lograr después ser reconocidas como Señorita Independencia.
1: Tal cual. Hablando de reconocimientos, hay cuatro uruguayenses que fueron convocadas al campus de desarrollo U18 de la Selección Argentina de Básquet. Las queremos nombrar porque son cuatro, dos de Rocamora, dos de Rocamora, que están participando, que fueron convocadas a este campus que se hace a través de la Confederación Argentina de Básquet y que empezó justamente este domingo. Andrea, sí, desde el domingo hasta el próximo 14 están en la provincia de Río Negro. Felicitaciones para Florencia Lozada, que ayer cumplió años y lo hizo en este campus, y Morena Sarjanovic, las dos son del Tomás de Rocamora, y después las dos que ya han sido convocadas anteriormente de Regatas Uruguay, Manuela González y Santina Cherot Magri, cuatro talentosísimas que otra vez están allí con la casaca de la selección argentina. Ojalá que queden, que terminen siendo parte de las profesionales para las competencias internacionales.
0: Rapidito nos vamos a estos mensajitos.
14: Hola, buen día, todo el equipo de la radio, Fabio, André, Anto, por nos pasa nos da la noticia, todos que pasen un lindo día martes, Martín, todos los vivientes, bueno, besos para todos, para todas las chicas de los hogares, de la DC, siempre digo eso, bueno, todas las mil vecinas, chao, chao, Nelly.
16: Hola, buen día para todos. Media fría la mañana y una piojera. Ay, mamá.
17: Buenos días, arriba la mañana. Qué linda mañana, qué linda mañana. Que lo cumpla feliz, que lo cumpla feliz, que lo cumpla nuestro querido parque, que lo cumpla feliz. Vamos, parque, todavía. Bueno, acá las hinchas, Normi Cookie. Y buena mañana para ustedes, chicos.
0: Gracias a todos, gracias Normi Cookie, gracias Oscar, gracias Nelly, nuestros amigos de la mañana. Así que bueno, a muchos celebrando allí. Oscar estuvo también en la maratón de Alsec, sí, sí, impresionante.
1: Bueno, mucha gente, ¿quién no estuvo? Levante la mano, ¿quién no estuvo?
0: Usted no estuvo.
1: Pero bueno, sí, ¿ves? pasan cosas. Pero felicitaciones, como lo hicimos ayer con Alsec. Y feliz cumpleaños para Palito Cristianse, que hoy está cumpliendo años.
0: Mirá, el saludo para él.
1: Bueno, y para Ita Filipuzzi, que también nos escucha siempre, mamá de Griselda Durán, la escritora, bueno, un gran saludo para ustedes.
0: Nos las 10, Andrés. Será hasta mañana. Chau, chau.
18: El Humano habilitó la inscripción a las becas Progresar. Se trata de un plan para asistir económicamente a jóvenes que buscan finalizar sus estudios o continuar con su formación. El área a cargo de Sandra Petovelo activó el programa que establece un monto de 35 mil pesos mensuales para estudiantes de entre 16 y 24 años. Juicio por la desaparición de Loan. Desde Radio Nacional Santo Tomé nos informa Nerina Álvarez.
19: Continúan las audiencias por la presunta sustracción de Loan Danilo Peña en la ciudad de Corrientes y crece la expectativa por las declaraciones previstas para esta semana. Según adelantó su abogada defensora, la doctora Chiridín, Laudelina Peña podría declarar en la jornada de hoy. Para mañana miércoles está prevista la declaración de Antonio Benítez y el jueves sería el turno del excomisario Walter Maciel. Tres testimonios que podrían resultar claves para el rumbo de la causa y aportar nuevos elementos para intentar esclarecer qué ocurrió con Loan aquel 13 de junio del 2024.
18: La información del deporte ahora con Santiago Lucía.
20: Comienza una nueva edición de la Liga de Campeones de Europa en el partido más destacado de la jornada. Esta tarde a las 4 de la Argentina se van a cruzar Real Madrid e Inter de Italia con la presencia del capitán y goleador Lautaro Martínez. Además, en la jornada de Champions, Lille juega frente al Betis, Borussia Dortmund ante el Villarreal, Manchester City, Porto, Atenas, Linz y el Brujas frente al Aston Villa.
18: Actualizamos el estado del tránsito con Romina Wiener.
21: Atentos en la provincia de Catamarca, el paso internacional San Francisco, ubicado en Ruta Nacional 60, que conecta Argentina con Chile, se encuentra cerrado a la circulación por acumulación de nieve en el sector chileno. Además, en la misma Ruta Nacional 60, a la altura de la Quebrada de la Sébila, transitar con precaución. En el lugar hay habilitado un desvío y hay que ir a baja velocidad. En Chaco, tránsito intenso en el puente Chaco Corrientes, ubicado en la Ruta Nacional 16.
18: En la ciudad foguina de Ushuaia, donde nos escuchás por AM780, la sensación térmica actual es de 7 décimas de grado bajo cero. Se registran lluvias y se esperan nevadas para esta noche. En la ciudad de Buenos Aires, temperatura 12 grados 2 décimas, humedad 57%, cielo despejado.
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0: 15 minutos en la República Argentina. ¿Qué tal? Muy buenos días para todos. ¿Cómo les va? ¿Cómo arrancaron esta mañana soleada en la ciudad de Concepción del Uruguay con una volcada de yerba que acabo de pegar? Volqué creo que la mitad del mate, pero bueno, no importa, ¿eh? Es día martes, ¿eh? Día martes, sí, para arrancar la semana. ¿Cómo va? Buen día.
1: ¿Cómo va? Buen día.
0: Silvia Antivero, ¿todo bien?
1: Bien, todo bien. Espectacular, espectacular. Uh-huh. Espectacular el sol que hay hoy. Sí. Va a seguir subiendo la temperatura, parece. Uh-huh. Así que bueno, vamos a llegar a los 19, si no nos engaña el servicio meteorológico.
0: Va a ir subiendo durante toda la semana, así que vamos a tener una...
1: Sin lluvia, al menos. Y ya estamos.
0: Sube, sí, esperemos
1: sí,
0: que suba.
1: Sí, qué falta, nada, para la primavera.
0: Ya está casi el tiempo perdido. Ya está como casi levantando copas. Bueno, saludo a Andrea Pacinelli. ¿Qué tal? Buen día, ¿cómo va?
2: Hola, buen día. Muy bien, excelente.
0: Bueno, me alegro también. Fabio Moscatelli, buen día, ¿cómo va?
3: Hola, ¿cómo va? Buen día para todos.
0: Bueno, ¿cómo arrancaron el martes? ¿Bien?
3: Pero bien, trabajando con ganas, como siempre, disfrutando el día. ¿Qué haciendo bueno. compañía? Nos hacemos compañía con la gente.
0: Por supuesto, y voy a recorrer, hoy arranco por Gualeguaychú. ¿Cómo va Eli María Rosa? ¿Cómo están?
4: Buen día, bien. Acá renovando el mate está María Rosa,
5: sí,
4: así que muy
5: ya
4: bien.
5: Me fui a renovar. No se me cayó como a vos, Santo, pero sí. Bueno, tuve cuidado.
0: Medio kilo de yerba creo que volqué.
5: Bueno, ¿qué va a hacer? No, estamos bien. Estela recuperándose un poco.
0: Bien, todavía. Le mandamos un beso.
5: Pero bueno, ahí estamos marchando, Solcito por acá también, bien. Así que bueno.
4: Exactamente, 10 graditos de temperatura tenemos sobre el sur de Entre Ríos y todas las ganas de compartir con ustedes esta mañana.
0: Muy bien, y me voy a Paraná. Buen día, chicos, Claudio, Facu, Male y
6: pero
0: Emma.
6: Pero claro que sí. Hola, acá buen estamos, día. ¿Cómo anda buen la día. Gente? ¿Qué dice? ¿Todo
0: bien,
6: tranquilo?
0: Hola, todo bien.
6: Bueno, acá salió el solcito, estamos re para adelante, para arriba, con energías.
0: Después del día gris de ayer.
1: Llegó el sol, ¿vieron? Demoró un poquito, pero llegó.
3: Está entre nosotros.
6: Quiero preguntar si Silvita, sí. Silvita de mi corazón, ¿vos tenés mala onda con las Verónicas?
1: ¿Por qué?
6: Porque sos anti-Verónica.
1: Ah, mirá.
0: Pero ella se llama Verónica.
1: Yo me llamo Verónica,
6: Está bien. No, es un chiste que hice fuera de aire acá y nadie me lo festejó.
1: No, me llamo Silvia Verónica, anti-Vero. Mari Xavier me hacía ese chiste, me decía que era Vero anti-Vero.
6: ¿Viste? Sí. Claro. Es como que se anula una cosa con la otra.
1: ¿Viste? Mirá vos, qué detallista, che.
6: ¿Viste vos? Bueno, es así.
0: ¿Cuánto lo estuviste pensando, Facual?
7: Lo probó antes. Ah, dijimos, mirá. No, es por ahí. Y lo hizo igual. Lo tiró igual.
0: Obvio.
7: Y ya nos dimos cuenta.
6: Pero que no me van a amedrentar, querido.
0: Claro.
6: Porque
0: hay que tirarlo. Olvídate.
1: Bien ahí ese detalle.
7: Yo estoy con los brazos caídos.
6: Mi espontaneidad.
0: ¿Por qué?
5: Con los brazos caídos.
7: ¿Qué pasa? Quizás hace mucho tiempo ya con Facundo, no sé.
6: Yo quiero que ver.
5: Te estás empezando a replantear. No sé. Mirá que todavía tarde, falta amigo. Para diciembre.
7: Quizás es
5: para
7: la rever. Edad. Quizás es la edad. No sé qué es.
0: Pero con la edad.
5: Claro, viene por ahí.
0: Viste,
5: claro.
0: Viste que la. Bueno, hoy va por ahí el tema, ¿eh? Porque. Sí,
6: qué
0: porque.
6: Casualidad.
0: Gracias, Claudio, por tirarme ahí la. El salvavidas. Vos sabés que con la edad. Por ahí, viste. Vienen los achaques, ¿no? Vienen algunas cuestiones que por ahí no nos bancamos, ¿viste?
8: Usted sabe, está medio bien.
0: Claro. Y bueno, hoy nos vamos a preguntar que nos digan esa cuestión que hace que diga ya no soy tan joven, ¿viste? ¿Cuál es ese hábito o ese achaque de persona mayor que tenemos?
1: Bueno.
0: O capaz es uno joven. E igual sigue teniendo algunos achaques, que no, o
1: sin repetir y sin soplar.
0: Falta de paciencia.
1: ¿Sí?
0: La mía,
1: ¿ese
0: sí,
1: falta
0: mucho,
1: de paciencia?
0: Mucho. La he incentivado mucho, pero no la he cultivado bien.
1: No la encontrás.
0: Pero bueno, no sé por acá, por acá.
7: Tengo. Problema en mi oído izquierdo.
0: Sí.
7: Uy, Dios. Problema
5: es normal,
7: en mi
5: todo.
7: Cadera, en la zona derecha.
6: No, la cadera es tremenda.
7: La cadera es terrible. Pero es un dolorcito que aparece y desaparece, Es un va y viene, Sí. Me toco a veces y me duele y otra vez me toco y no me duele.
0: Mirá,
6: pero es
0: capaz el dedo.
6: Es un síntoma imparable.
7: No lo sé, no sé qué es. No he ido a consultar. Mal ahí. Pero bueno,
6: Es como la luz del auto, del tablero, ¿viste la luz del tablero del auto, de la falla? Que se apaga y se prende, se apaga.
7: Ah, sí, le pones una cintita negra.
1: Y cuando no se prende más por unos días, decís, bueno, listo, se arregló solo.
7: ¿Te acomodo? No, viene más grave. Viene con dos, viene con otra luz, compañera.
1: El mismo caso sería. Yo sufro mucho de las cervicales. Eso me mata. Y ahora estoy con problemas de presión también. Bueno, mira. Así que bueno, un combito ahí.
5: Estás completa.
1: Sí, pero bueno, lo estamos acomodando. Estamos acomodando. Bueno.
4: Acá María Rosa fue por otro lado. María Rosa se fue por el lado del amor.
1: Ah,
4: no. Según ella se da cuenta de que es más adulta cuando comienzan las cuestiones disfuncionales del amor.
5: Claro, ajá. No, pero no me ha pasado todavía, pero charlábamos de eso. Yo creo que es un síntoma.
4: Ahora.
5: Es un síntoma eso. Pero otra cosa, aparte de eso también.
0: Nadie acotó nada.
1: Nadie acotó nada.
5: En realidad no es.
1: No nos animamos
5: así,
1: a preguntar.
5: Pero es él y vieron y yo. Pregunten. Él me dijo, yo te voy a hacer esa pregunta. No hay problema, le dije yo la voy a sortear como pueda. Acá estamos para eso.
0: Claro.
5: No, en realidad a mí me pasa que me gustan muchísimo las plantas, pero noto que me están empezando a gustar un poquito más.
7: Mira.
5: No sé si es síntoma de la edad. Sí no sé. O no, que alguien me diga.
7: En principio es un cambio de hábito, como para considerar.
5: Sí. Mira vos.
7: Uh-huh. ¿Pero sos de hablarle a las plantitas?
5: Todavía no me han... No, todavía
7: sí,
5: no.
7: Sí, no. Habla. Atención, Eli.
5: Bueno, acá en la radio tengo dos, por ejemplo, que las cuido.
4: Tiene el nombre, todo las cuida. Sí. Nos reta cuando no se las cuidamos.
7: ¿Cómo se llama?
5: Voy de vacaciones y le falta agua cuando vengo, pero Mauro se ocupó este mes, así que Estela, en realidad fue Estela. Le cambiaron la macetita, todo muy bien.
7: Es mucha responsabilidad cuando te dicen regame las plantas, por favor, que me voy 10 días.
5: Hay que regar la plantita todos los días.
7: Es mucha responsabilidad. Mucha responsabilidad. A ver si todavía
5: sí. Sí, es responsabilidad. Si no, se te secan. ¿Qué pasa?
7: ¿Y qué nombre tienen esa plantita?
5: Josefina.
7: Josefina
5: y Tomás. Que Josefina la trajo de regalo Ali, entonces la cuidó mucho porque es una oyente que nos regaló.
7: Ah, oyente calificado. Nosotros tenemos a Chicha, ustedes tienen a Ali.
5: Por supuesto que claro. Sí.
0: Ali. ¿Y la otra cómo se llama?
5: Tomás. Se me ocurrió que
1: es masculina.
0: Claro.
5: Creo que es un palo de agua, ¿no?
0: Una ruda macho.
5: Claro,
0: una ruda macho.
6: Una ruda macho.
5: Se me ocurrió que se podía llamar Tomás.
7: Bien, Tomás. Bien, Tomás.
5: No se discute.
0: Muy bien. ¿Y él y vos?
4: Yo los dolores musculares del gimnasio. ¿Viste cuando querés hacer más fuerza y no podés?
1: Sí.
4: Bueno, cuando la rodilla te duele haciendo las estocadas, las sentadillas, todas
5: siempre.
4: Esas cosas.
5: Te cuesta más.
4: Y esos
5: quizás.
4: Dolores internos, ¿viste? Que tenés. ¡Ay, digo qué viejo que soy!
0: Yo le agregaría que si comes algo frito te cae mal.
6: Está bueno.
4: Eso fue in eternum.
6: No, ¿saben qué? Me pasa con las resacas. Las resacas de ahora son imbancables, duran tres días. Por eso las evito ya al extremo. Prácticamente no estoy excediéndome ni una gota.
1: Resaqueando.
5: Con un solo vasito ya está.
6: No, claro.
7: Uno tampoco.
6: Un poquito de disfrute y hasta ahí.
0: Te dura hasta
6: lunes. Uno sabe que después...
5: Y si mezclas bebidas...
6: Dolor de cabeza, una semana. Si me clave bebidas.
5: ¿Quién? No se puede.
7: No hay que mezclar. Menos gaseosa. Uno ya está empezando a medirse con
6: ciertas cuestiones que te hacen daño.
0: No, y el frío también, que uno ve a los gurises totalmente saliendo.
5: Los ves desabrigados, vos decís, por favor, qué frío, ¿cómo pueden? Y ellos no sienten frío.
7: Abrigate, nena.
0: Nosotros salíamos así también.
5: Esa edad no se sentía. No, tremendo. Sí.
6: Mucho más friolento que hace 10 años.
7: Sí, ¿no? También.
6: Mucho más
1: friolento. Sí, pero salíamos de pelo mojado, saquito calado, minifalda.
7: Bueno.
1: Olvídate. No nos pasaba nada. Ahora sí vamos a salir así.
0: No, ya lavándome el pelo ya me da alergia.
5: Claro.
0: Bueno, le vamos a consultar a los oyentes entonces. ¿Cuáles son esos achaques que aparecen? Que te dicen, bueno, uno ya comienza a ser un poco más grande. ¿No? La línea ahí en Paraná para que nos vayan dejando los oyentes
6: 343-520-1260.
0: Muy bien.
6: Despacito para Roberto. Dúo, despacito para Roberto.
0: Para Roberto, por favor. Por favor. Fabio, aquí las líneas.
3: Aquí, claro, podés whatsappear al 3442, despacito, 64-85-57.
0: ¿Y vos tenés algunos achaques, Fabio? ¿Te das cuenta?
3: No, yo soy un pibe.
0: Ah, muy bien.
6: Vamos, Fabio.
3: Ahí estoy.
7: Bien. Esa es la actitud, es el capo.
3: Vamos. Bueno, sin entrar en detalle, chicos.
0: Sin entrar en detalle.
1: No podemos decir lo que nos dice nuestro operador.
0: No.
5: ¿Por qué no?
1: Porque irreproducible.
8: La quiero mucho. Sí.
0: Andrea, por allí, algunos. No, Andrea, no. ¿Algunos achaques?
5: No, por ahí las cuestiones de los gustos. Antes no me gustaban las plantas y ahora como que le presto mucha atención. Sonamos. Tengo plantitas, paso por el vivero, ya es como, viste, rosa, como un punto de
3: están
5: el fin
3: un,
5: de semana.
3: Están,
5: la,
3: estamos ahí, la están agenda. A un paso de hablarle a la tostada, chicos.
5: No.
3: Próximo
5: tanto,
3: paso a la tostada.
5: Tanto no. Y bueno, después sí. También algún dolorcito que por ahí, viste, cuando te vas a levantar, claro. Depende del colchón, ya uno se pone más exquisito en el colchón, dónde te sentás, si
0: el tironcito en la cintura.
5: O no.
0: El tirón en la ciático. Cintura, viste, a veces también.
5: Sí.
6: Lumbares.
5: Es horrible.
6: El tema de la música. Yo escucho una radio en particular cuando voy en el auto, sí. Que es una radio de clásicos, ¿sí? Sí. Música de los 80 y 90.
0: Qué
6: y cada vez que suben los gurises, suben los chicos, mis hijos.
5: A mí me pasa eso.
6: Se me conectan, que se me conectan con el punchy, pone punchy. Su Spotify, me pone su música de ahora. Sí. Y a mí me pone mal eso, pues digo, bueno, pero sí. La música de papi no les gusta. Escucho
5: a mí me pasa que en mi caso
0: yo cuando estaciono bajo el volumen.
3: No,
0: volumen.
3: Chicos.
5: Sí, yo también.
3: Están lejos del Six
5: Seven. Pero bueno,
3: es por
5: una cuestión de... Claro, me parece seven. Que estamos six acá seven. Con el oído tan atento. Claro. Cuando claro, llego me gusta bajar todo.
1: ¿Vieron ahora que hay ahí en internet, hay como un reel que vos podés hacer, te podés sí. Hacer con inteligencia artificial, ¿no? De los 80.
6: Ah, bueno, es un tren.
1: Me lo hizo. Qué una bueno amiga. Que está. Qué bueno
7: sí,
1: que está.
7: Sí, acá María Rosa se lució.
0: Es algo sí, viral,
5: sí,
0: ¿no?
5: Sí, está.
1: Sí, es aparte así nos metíamos los 80.
6: Claro, es un prompt que suben a ChatGPT con una foto.
1: Qué
6: y pide que los les dé el estilo que se usaba.
1: Me encantó los conjuntos de Ciré.
6: Ay,
1: ¿se acuerdan de eso?
5: El pelo,
1: qué
5: los
1: bueno.
5: Aros grandes.
1: Me encantó.
0: Todos los mismos colores.
5: Los nevados, chicas.
1: Los nevados.
5: Qué bueno.
1: Sí. Me encanta bien, bueno. Esa época.
6: Nos pusimos nostálgicos de volver.
3: Sí. Y la música te lleva también. En mi casa esto suele escucharse, por ejemplo.
6: Sí, eso está bien,
0: ¿eh? Y que a Bonnie veces Tyler. Necesitas como
3: sí, claro.
0: algo específico.
3: Sí, los chicos, pero sí.
0: Bien. Gualeguaychú, Eli, por allí, María Rosa, el número de teléfono.
5: Línea de oyentes acá en Gualeguaychú, 43-16-46 o línea bien. De WhatsApp, 3446-51-61-46.
0: Muy bien. Y a esta hora vamos a... comenzar con las informaciones, con los principales títulos y nos quedamos allí en la ciudad de Gualeguaychú.
5: Bueno.
9: Urribarri podría ser trasladado a Gualeguaychú recién el próximo miércoles. La jueza de ejecución de penas y medidas de seguridad, Cecilia Bertora, explicó que el traslado del exgobernador Sergio Urribarri a la unidad penal número 9

0: Aguilera a la unidad penal 9. No obstante, precisó que hasta el momento el único pedido formal para ser alojado en Gualeguaychú es el de Urribarri. El hogar de ancianos Curayanoto recibió 8 millones de pesos para continuar con sus obras de ampliación. Rotary Club Gualeguaychú realizó la entrega de los fondos recaudados a partir de la fiesta Spaghetti Party realizada el 22 de agosto. Estarán destinados a acompañar la continuidad de las obras de reconstrucción que se están llevando adelante en la institución. La respuesta de la comunidad fue fundamental para alcanzar este resultado, indicaron desde la conducción del Rotary, y confirmaron que los 8 millones se destinan a la construcción de habitaciones para adultos mayores. Está en marcha el armado de la 133 Expo Rural Gualeguaychú. La sociedad rural acelera los preparativos para la muestra que se desarrollará desde el viernes 11. El público podrá disfrutar de los stands y entretenimientos en la Expo Comercial durante el sábado y el domingo. La Expo Rural propone ganadería, pruebas criollas, maquinarias, drones, charlas, música, agroinfluencers como novedad este año y juegos para la familia. Puntualmente, el viernes se esperan actividades ganaderas como la entrada de los reproductores bovinos y ovinos, la admisión de los equinos, el remate de vientres, el concurso de jurados estudiantiles y la Expo Nacional Hereford. Central no pudo con Rocamora por la Liga Femenina. Se llevó adelante la fecha número 13 de la Liga Provincial de Mayores Femenina, en la que Tomás de Rocamora derrotó por 67 a 36 a Central Entrerriano de Gualeguaychú. Estiró así el equipo uruguayense a 12 su récord en el certamen federativo. El elenco tuvo a Nerea Smith como la figura central del juego, con un doble-doble de 18 puntos y 10 rebotes más 3 asistencias. En Central se destacó Camila Tolomei Caferata, que tuvo 11 puntos y 9 rebotes. El tiempo en Gualeguaychú.
1: Temperatura a esta hora 13 grados, sensación térmica 12 grados y la máxima llegará hoy a los 20.
2: Y nos quedamos aquí en Concepción del Uruguay para compartir las principales informaciones.
3: El Senado aprobó un pedido de informes al Poder Ejecutivo por la situación del sistema vial integrado en la provincia.
2: El senador por el Departamento Uruguay, doctor Martín Oliva, indicó en el ET11 que a través de su proyecto quieren conocer con precisión qué está pasando con los fondos del sistema vial integrado.
3: Agregó que hicieron ese pedido porque hay una realidad que ven todos los días, que es el deterioro cada vez mayor de las rutas nacionales que cruzan por Entre Ríos.
4: Presentamos en el Senado de Entre Ríos un pedido de informes para conocer con precisión qué está pasando con los fondos del sistema vial integrado, el SISVIAL, que son recursos que se recaudan a través del impuesto a los combustibles y que tienen un destino específico. Lo hicimos porque hay una realidad que vemos todos los días. Hay un deterioro cada vez mayor de las rutas nacionales que cruzan por nuestra provincia. Eso tiene una consecuencia directa sobre la seguridad, pero también sobre la producción, porque aumenta los costos logísticos y la integración en general de Entre Ríos. Hay además información muy preocupante respecto a una subejecución de estos fondos. Los datos que motivaron nuestro proyecto es que entre el 24 y mayo del 26 se recaudó más de 1.5 billones de pesos y de eso un billón no se ejecutó, solamente 394 mil millones. Y entonces debemos saber cuál es el destino de lo que es recaudado. También queremos saber qué parte de esos recursos llegó a Entre Ríos, qué obras están financiando, cuáles están demoradas, porque hay tramos que necesitan atención urgente y fundamentalmente queremos saber qué gestiones está realizando el gobierno provincial ante la nación para defender esos recursos que son de todos los entorrianos.
5: Comenzó un nuevo juicio por jurados por el homicidio de Pablo Bedoñi en Concepción del Uruguay. Este nuevo juicio por jurados se hace en el marco de la causa que investiga el homicidio de Pablo Bedoñi, crimen ocurrido en septiembre del año 2024. El debate tiene como imputado a Eric Javier Stegeman, quien no aceptó la realización de un juicio abreviado como su cómplice y ahora deberá afrontar este proceso ante un jurado popular. El juicio comenzó esta mañana a la hora 8 y se va a extender hasta el próximo viernes.
6: Tres jóvenes fueron detenidos tras un asalto y persecución cerca del cementerio municipal de Concepción del Uruguay. El hecho ocurrió este lunes por la noche, cuando tres jóvenes, dos mayores y un menor de edad, asaltaron en la vía pública a dos adolescentes de 17 años que caminaban por la vereda cercana al paredón del cementerio municipal. Allí fueron abordados por los tres asaltantes.

0: quienes le llevaron los teléfonos celulares para darse a la fuga a pie. Fueron sorprendidos luego por el personal policial cuando intentaban esconder elementos debajo de un auto estacionado, donde se logró recuperar los teléfonos sustraídos. Fueron detenidos dos jóvenes de 18 años y un menor de 16.
1: Dos entrerrianas se consagraron en la final de Señorita Independencia Argentina en Tucumán. Este domingo, en Tucumán, Lara Schneider, de la localidad de Maciá, Entre Ríos, se consagró como Señorita Independencia Argentina 2026 en la categoría adolescente, mientras que Ariana Herlein, desde Santa Anita, obtuvo el título de Señorita Independencia Universal Argentina.
0: Datos del tiempo. En Concepción del Uruguay, la temperatura a esta hora 12 grados 5 décimas, la mínima fue de 5 grados 5 décimas, la máxima estimada para hoy 19 grados. La altura del río Uruguay estacionado en 3 metros 50 centímetros en el puerto de Concepción del Uruguay.
2: Y a esta hora 10:25 minutos, nos vamos hacia la ciudad de Paraná para conocer las noticias.
3: Los temas destacados desde la capital provincial. Paraná será sede de un encuentro de tecnología e innovación, nos cuenta Virginia de Michelis.
4: El Campus Party vuelve a Paraná por segundo año consecutivo. El Festival de Tecnología, Innovación y Emprendimiento se realizará el 15 y 16 de septiembre en el Centro Provincial de Convenciones con actividades sobre inteligencia artificial, robótica, programación, computación cuántica, ciberseguridad y bioimpresión. Hace instantes se hizo el lanzamiento y esto decía el secretario de Modernización, Emanuel Gainza.
5: Queremos invitar a todos los entrerrianos a participar a la nueva edición de Campus Party. Es un evento de tecnología que cruza educación, desarrollo, trabajo, emprendedurismo. Es una jornada de dos días que se hace en el Centro Provincial de Convenciones, al igual que hicimos el año pasado. El año pasado tuvimos más de 10.000 participantes entre los dos días de la jornada y este año esperemos también superar ese número. Es 100% gratuito el evento. Vamos a tener jornadas vinculadas a talleres de inteligencia artificial, robótica, bueno, obviamente cómo atraviesa el mundo educativo también la cuestión de la tecnología y van a venir speakers internacionales y nacionales a participar en esta jornada de ambos días. La verdad que desde el gobierno de la provincia y obviamente desde la decisión de nuestro gobernador hay un claro compromiso con que la tecnología sea parte de la agenda de esta gestión. No solamente Campus Party es un hecho aislado, sino que viene acompañado por muchas iniciativas que tienen que ver con capacitar a nuestros chicos en la inteligencia artificial, como estamos haciendo en este lugar, el Mirador Tech, el domo que estamos viendo acá, que toda la semana también recibe distintos espacios educativos. Hay una serie de acciones que se van dando donde la provincia está decidida a ser protagonista de la transformación digital y donde además estos eventos siempre se daban en Buenos Aires, ¿no? Estos eventos se dan en Buenos Aires o en otros países. Estamos muy contentos de que Entre Ríos vuelva a ser sede y obviamente que también nuestros chicos no solamente vengan como espectadores, sino también que aprendan para después ser protagonistas y creadores de la tecnología.
4: El evento reunirá estudiantes, emprendedores, empresas, universidades y referentes nacionales e internacionales. La entrada será gratuita con inscripción previa.
3: Operativo de seguridad vial sobre Ruta 11 en la zona de acceso a Oro Verde. La División Operaciones Viales y la División Educación Vial de la Policía de Entre Ríos realiza hoy un operativo preventivo y educativo en el acceso a dicha localidad. Se lleva a cabo durante la mañana, desde las 9 hasta la hora 11, en virtud de la reciente instalación de dispositivos tecnológicos que controlan uso de cinturón de seguridad y del celular al conducir. Primera condena en Entre Ríos por ofrecer juegos de azar ilegales. Un hombre de 37 años, oriundo de Santa Elena, fue condenado por la Justicia de La Paz a una pena de 3 años de prisión de ejecución condicional. Se trata del primer condenado por el delito penal de ofrecer juego ilegal en la provincia de Entre Ríos. En los argumentos se detalla que el condenado procedió a la organización y explotación de un sistema de captación de apuestas de casinos online. Homenaje a Mario Alarcón Muñiz en el Día Internacional del Periodista y de la Alfabetización. Periodistas, artistas y demás allegados recordarán hoy a quien fuera conductor de La Calandria y del micro radial Entrerrianías en nuestra emisora. La actividad se realizará esta tarde desde las 17 en la calle Mario Alarcón Muñiz del barrio Seminario a una cuadra de Don Bosco al este en la ciudad de Paraná. La temperatura en la capital provincial a esta hora 8 grados 5 décimas, 69 el porcentaje de la humedad. Tenemos cielo despejado.
2: Perdón, estamos probando el chat de inteligencia artificial con los 80. Ustedes no saben lo que acaba de salir.
3: ¿Qué salió?
2: Bueno. Nuestra foto. No,
3: tremendo. Al grupo.
6: Al grupo la mando. Yo le voy a pasar ahora a la mía al grupo.
7: Que sí, no, por favor. Es que Mario, está muy bueno.
8: Yo soy mi abuela.
6: ¿En serio? Mirá
2: a mí me puso un pelo, chico, que si yo tendría ese pelo, por Dios.
8: Mandala.
2: Ahora la mandamos al grupo. Bueno.
6: Yo mando la mía también. Está mortal.
2: Y unos... Tremendo. Bueno, 10:29 minutos en la República Argentina. ¿Tienen algunos mensajitos rápidos?
6: Sí, por acá. A ver. Espérame, ya nos había hablado Ali. Y ella dice, me doy cuenta que estoy mayor porque la música alta me molesta y no se puede hablar.
2: Sí, es verdad.
6: Y
2: verdad.
6: Me llevo siempre un abrigo por si refresca la noche.
2: Totalmente.
8: Esa soy yo.
2: Somos todas sí. Ali.
3: Buenos días, chicos. Hace unos 2 meses me despertaba con mucho dolor de cintura, las piernas, dormía mal, pensé que podía ser el colchón, compré uno nuevo, el dolor sigue igual. Creo que es la edad nomás. Ya pasé los 60, avisa Tere 018 de Paraná.
2: Y encima compré un colchón, pobre. Bueno, 10:30 minutos, momento de irnos a las noticias y dentro de un ratito volvemos.
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8: Hora 10:30 minutos en la República Argentina.
2: La temperatura 12 grados 5 décimos.
8: La humedad 75%.
2: Presión 1018 hectopascales.
8: La altura del río 3 metros 50 centímetros con aguas estacionadas.
2: Van a homenajear a Jorge Enrique Martí en el centenario de su nacimiento.
8: Concepción del Uruguay conmemorará el centenario del nacimiento del escritor, gestor cultural y periodista Jorge Enrique Martí como parte de la Semana del Centenario que se va a cumplir el 11 de septiembre.
2: Además de Concepción del Uruguay, se desarrollará en Colón, Pueblo Lievi, San José y Villa Elisa del 8 al 14 de septiembre, incluyendo muestras escolares, conferencias, conversatorios, mesas de debate, exposiciones, recitales poéticos, estreno de documentos y conciertos, entre otras actividades.
8: En Concepción del Uruguay, la agenda completa se va a desarrollar el jueves 10 de septiembre.
2: La comparsa Aymara de Concepción del Uruguay fue declarada Patrimonio Cultural Inmaterial de Entre Ríos.
8: La comparsa Aymara recibió un importante reconocimiento institucional. El gobierno de Entre Ríos la declaró Patrimonio Cultural Inmaterial de la provincia mediante el decreto 2790, fechado el 1 de septiembre del 2026.
2: De acuerdo con los fundamentos del decreto, Aymara comenzó a gestarse en 1991 y concretó su debut en 1992, desarrollando desde entonces una trayectoria ininterrumpida vinculada al carnaval y la cultura entrerriana.
8: Llamado a licitación municipal.
2: Es para la instalación de un cartel corpóreo con una inversión oficial de 53.250.000 pesos.
8: La apertura de sobres será el 23 de septiembre a las 10 de la mañana en el Departamento Suministros de la Municipalidad.
2: El pronóstico del tiempo indica para esta jornada cielo algo nublado con buen tiempo. Se espera para el día de hoy una máxima de 19 grados.
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0: Seguimos, 10:34 minutos en la República Argentina y con la información, por supuesto, que tiene que ver con el ámbito policial y judicial a esta hora de la mañana. Por eso lo recibimos a Lucio Salazar. ¿Cómo le va? Buen día.
1: Hola, muy buenos días. Buenos días para todos. ¿Cómo andan, chicos? ¿Bien?
0: Bien, muy bien.
2: Hola.
0: Bien. No me animo a preguntarte por las dudas si tenés algún achaque por ahí.
1: ¿Achaque?
0: Viste sí, que uno empieza a ser más grande y bueno, tiene algo, sí, alguna cosita particular.
1: Parte física o enfermedad, gracias a Dios, tocamos madera hasta ahora, no. Pero bueno, eso de acostarme temprano, cada vez más temprano.
0: Más temprano. Que, sí, bien. Sí.
1: Y bueno, comer en la cama de vez en cuando. Ya. Eso también.
3: Ya. ¿Un asado en la cama?
1: No, pero privarme el platito del café con leche de noche en la cama.
3: Está bien.
1: Es el medio de adulto mayor. Sí. ¿Viste?
2: Para no pero está tener bien. Frío.
1: Sí, el frío sobre todo. Ese, está bien. Ese es mi achaque principal. Ahí está, el frío.
0: El frío, ahí va.
1: Yo recuerdo que mi papá me decía que bueno, no tenía termómetro porque andaba en pleno invierno con remera cuando era joven. Y ahora tengo que andar abrigado. Me dicen, ¿andás con campera y hace calor? No, tengo frío.
3: Con calza abajo del jean.
1: Sí, las medias bien gruesas. Entonces ese es el achaque. Bueno, chicos,
0: bueno, sí.
1: Vamos a hablar de nuevamente de los delitos rurales, porque lamentablemente es una realidad que se está dando. Y hay uno de los departamentos aquí en la provincia que donde se registra mayor cantidad de abigeatos, que se trabaja sobre lo que es carnear animales por parte de cuatreros, como se dice habitualmente, que es el departamento La Paz. En este caso se conoció en las últimas horas en Bobril, en la localidad de Bobril, en el departamento de La Paz, que los productores están sufriendo un verdadero flagelo allí. Por eso esta mañana estuvimos dialogando con uno de los productores que está dando la cara, que está poniendo su apellido, su nombre, con todo lo que esto significa también, vive en la zona de campo y demás, porque ha denunciado que realmente en los últimos 30 días ha sufrido la matanza de 9 animales en distintas oportunidades. Realmente terrible lo que está pasando este hombre. Y bueno, estuvimos dialogando con Álvaro Prevero, productor rural, reitero, de la zona de Bobril, que hace esta denuncia y también cómo se está investigando la causa por parte de la Fiscalía allí en La Paz.
4: Sí, la verdad que es preocupante y la verdad muy angustiante, porque esto sobrepasó todos los límites. A mí que me faenaran 9 animales en un periodo tan corto de casi 30 días es una pérdida muy grande y muy complicada de reponer, ¿viste? Son 6 madres y el resto terneros. Es complicado. Y el tema es cómo seguimos. Sí, a los vecinos también, sí. Uno 3, otro 2, otro un poco más allá, o hace poco también otro, entre lo que es Bobril y el Sirlioná. Justo en el medio estamos nosotros. Este es una ciudad chica, es un pueblo grande, es la verdad. Y acá se sabe absolutamente todo. Hay productores que ya han dejado la actividad, entonces que se hartan, que se cansan, por eso no denuncian, ¿entendés? O por miedo, o porque están cansados de que todo quede en la nada, no denuncian. Entonces hay un montón de casos y de delitos que no salen a la luz. Viernes, que tuve el último animal carneado, yo me comuniqué hasta con el fiscal Barbosa. Y yo le pedí por favor, obviamente hablé por WhatsApp, y le pedí por favor encarecidamente que acelerara los allanamientos y que detuviera a la persona que fuera responsable, porque tanta cantidad de carne se fue llevando en estos 30 días. Necesitamos una respuesta, un servicio de inteligencia, de investigación, que esto tiene que arrancar de los delincuentes desde la casa. Es así, porque es muy difícil encontrar una persona carneando, faenando en una superficie tan grande como son los áreas de que tiene la brigada. Hicieron el allanamiento el sábado y hubo detención de una persona que no sé quién es, porque nosotros no somos de acá, nosotros somos de Córdoba. Yo no conozco a nadie, pero bueno, yo voy al supermercado y me entero de uno, me di así, y con la misma policía también estamos trabajando, ¿no?
1: Allí el productor entonces nos contaba este flagelo que están viviendo, la verdad la impotencia, porque todos sabemos que es muy difícil el control en zona rural, porque la brigada Vigeato seguramente allí en esa zona, en Bobril, tiene muchos kilómetros para recorrer, es muy difícil, pero bueno, se tiene que, como dice el productor allí, en esas zonas rurales todo el mundo se conoce. Hicieron allanamiento el día sábado, identificaron a una persona. Esa carne tiene que ser vendida, tiene que ser trasladada.
0: Sí, alguien la compra.
1: Sí, alguien la compra también. La verdad que terrible lo que representa este golpe, devastador para esta persona. Estamos hablando de 9 vacas, algunas preñadas, lo que significa más de 15 millones de pesos solamente perdido en un mes.
5: El doble, Lucio. Terrible. Uh-huh. Calcularle el doble, porque sí, 3 millones cada animal más o menos.
1: Sí, terrible.
0: Me imagino, y una zona muy grande también para la policía,
1: claro,
0: ¿no?
1: La cuestión es que no es detectarlo en el momento, porque por más allá de que hoy todos los productores tienen su celular y demás, y si sienten algún ruido, alguna camioneta, algo, o un vehículo, llaman rápidamente y la policía está presente. Donde se tiene, como decía el hombre, es allí la localidad de Gobril, un ejemplo. Uh-huh. Allí todos se conocen, todos saben la actividad que realiza cada uno. Y todos tienen sus antecedentes también. Entonces, lo que decía, trabajar tanto a Vigeato como con la comisaría allí de esa localidad y hacer un trabajo de inteligencia con las personas que pueden ser sospechosas de este tipo de ilícitos y ir a los domicilios, como se hizo un allanamiento también en un domicilio. Ahí es donde se puede encontrar, porque en el campo prácticamente infraganti es muy difícil que encontrar a las personas cuando están desarrollando esta actividad ilícita. Así que un flagelo, reitero, que por allí cansa a los productores esta situación que se está viviendo.
0: Uh-huh. Bien, Lucio, muchísimas gracias.
1: Gracias a ustedes.
0: Bien, nos vamos con Eli, también, que tiene que ver con la información policial.
5: Tal cual, en este caso con la información judicial, es un tema que venimos siguiendo. ¿Qué va a pasar con el traslado de Sergio Urribarri, de Juan Pablo Aguilera, su cuñado, y de Pedro Báez, posiblemente a la ciudad de Gualeguaychú? Ustedes saben que los tres están detenidos desde la noche y madrugada, noche de viernes, madrugada de sábado, en la unidad penal número 1 de Paraná, después que la Corte Suprema dejara firme la sentencia de la provincia de Entre Ríos por corrupción. Hace un rato nada más charlábamos con la jueza de ejecución de penas y medidas de seguridad de la ciudad de Paraná, Cecilia Bartora, que es quien debe definir la situación sobre Sergio Urribarri, Pedro Báez y Juan Pablo Aguilera. Esto nos decía a Radio Nacional Gualeguaychú.
6: Sí, eso sí, pero fue en el mismo momento que se alojaron en la unidad penal 1, se mandó esa información al Tribunal de Juicio de Apelaciones y al Juzgado de Ejecución. Y eso sí tengo en el juzgado, ese pedido o esa información de parte del Servicio Penitenciario. Él se refiere a los tres. Si el día lunes yo tengo la ratificación de las intervenciones de los abogados y tengo el pedido concreto de los abogados o de los propios condenados para ir a las 9, yo ya tengo la información del Servicio Penitenciario y se podría ordenar desde el juzgado, tal vez entre el día lunes y martes, digamos, porque yo durante toda la mañana estoy tomando audiencias, así que en la medida que puedo lo resuelvo ese mismo día y si no al día siguiente. Todo va a depender de la celeridad con la que se manejen los abogados principalmente, que bueno, han mostrado ser muy diligentes. Por más que yo lo disponga el martes, tal vez recién el miércoles se los pueda trasladar, pero haciendo una proyección de cosas hipotéticas, ¿no? Definitivamente no. Es decir, tienen teléfono como tienen todos los internos compartidos con el pabellón en determinados horarios. Si tuvieran un teléfono por fuera de esas situaciones, habría muchos problemas. Uno para el servicio penitenciario por incumplimientos a la regulación de refiere específicamente a ese tema, y por otro lado habría sanciones disciplinarias para cada uno de los condenados.
5: Finalmente, entonces, podría trasladarse a Sergio Urribarri, la unidad penal número 9, recién el próximo miércoles. Es factible que Aguilera opte por quedarse en Paraná, al igual que Pedro Báez, sobre todo Báez porque desde que comenzó el proceso judicial ha presentado distintos certificados médicos sobre una condición de salud. Por lo tanto, el ex gobernador podría llegar aquí a lo que es un pabellón especial que tiene la unidad penal en su ingreso, que es un pabellón preparado para personas con problemas de salud o mayores de 60 años, aislado del resto de los pabellones. Y nos decía justamente la jueza que uno de los puntos que se busca es que Urribarri se pueda integrar al resto de la comunidad carcelaria a través de las diferentes actividades que tiene la UP9, no solo las capacitaciones, sino también las actividades productivas. Aquí funciona, por ejemplo, una panadería industrial que provee pan a no solo a la unidad penal, sino a quienes quieran comprarla en la ciudad, y también funciona lo que es la primera sala de faena de pequeños animales, animales que cuya carne se comercializa en el resto de la provincia de Entre Ríos. Doy el pase a la ciudad de Concepción del Uruguay, porque allí justamente ya tenemos la comunicación en línea.
0: Bien, Eli, muchas gracias, porque vamos a charlar, como decíamos, lo que tiene que ver con una expo, se llama Ecoexpo, específicamente, y que tiene que ver con una organización que se está llevando a cabo y que se va a realizar este fin de semana. Por eso lo recibimos a Francisco Noriega, él es parte integrante de esta organización de la Ecoexpo. Te saludamos desde Paraná, Concepción del Uruguay y Gualeguaychú. ¿Qué tal? Muy buenos días.
7: ¿Qué tal? Buenos días. ¿Cómo les va?
0: Bien, muy bien. Bueno, muchas gracias por establecer esta conexión con nosotros. Y bueno, primero contanos de qué se trata la Ecoexpo.
7: Dale, la Ecoexpo es un evento que surgió el año pasado, o sea, el año pasado fue la primera edición, que partió, digamos, de un grupo de ambientalistas que veníamos charlando sobre el tema de la producción del agro hoy en día, o sea, con el uso de pesticidas y demás, y veníamos pensando en la transición hacia la agroecología. Entonces se nos ocurrió, digamos, para dar visibilidad y ponerlo como en agenda, por decirlo de alguna manera, organizar esto, que es básicamente una gran feria que hacemos en Plaza Ramírez, en la calle, donde invitamos a los productores, los que tengan, digamos, granjas dentro de la provincia, dentro de la zona, que utilicen esta técnica, ¿no?, de agroecología, como para poder visibilizarlas y mostrar que existe otra manera de producir. También, digamos, en la misma feria invitamos a emprendedores locales, artesanos, y traemos también instituciones, por ejemplo, las universidades, y ¿qué más me estoy faltando contar? Ah, la disertante es muy importante. Invitamos gente también a dar charlas sobre estos temas.
0: Bien, y hay diferentes charlas que se van a ir dando, decíamos, durante este sábado, con un horario recontra extendido, ¿no? Desde las 9 a las 19 horas. ¿Cómo plantean realizar más que nada estas charlas? ¿De qué se tratan?
7: Bien, el evento arranca a las 9 de la mañana y a las 10 arranca el ciclo de charlas. Son 4, igual que el año pasado. Este año viene Nicolás Indeangelo, va a ser el primero, que es un chico que es ingeniero agrónomo y nos va a contar sobre las posibilidades y desafíos de la agroecología en Entre Ríos. O sea, él ya estuvo, digamos, ayudando a varias cooperativas a transicionar hacia la agroecología, así que va a hablar un poco de eso. También viene Dayana Pérez, que nos va a hablar de la construcción de sistemas alimentarios justos. Ella hizo muchos trabajos alrededor de economía circular, agricultura familiar, y nos va a estar hablando un poco de eso. Y después las otras dos disertantes son Guadalupe Simón, médica, que va a hablar del uso seguro de plantas medicinales para el botiquín familiar, y entiendo que va a explicar cómo armar un botiquín con plantas que uno puede tener en su huerta. Y por último, Irene Schwarman, que va a hacer el cierre. Ella va a estar hablando desde el lado de la alimentación, ella es nutricionista. Y el título es Comer bien no es comer perfecto.
0: Bien, ¿y estas charlas dónde se van a dictar?
7: Se realizan ahí mismo en la plaza.
0: Ah, bien.
7: Nosotros lo que ponemos son pantallas, sonidos, sillas, y forma parte, digamos, del paseo. O sea, si uno anda por ahí, te puedes sentar y puedes escuchar la charla.
0: Bien, y hoy que está un poco más en boga, ¿no? Quizás todo esto que tiene que ver con la agroecología, que tiene que ver un poco con el comer más sano, quizás hace algún tiempo no estaba tan en boga o tan tan difundido, ¿no?
7: Sí, por suerte hay mucha más difusión hoy, o está, digamos, en la cabeza de la gente. Yo creo que sí, hace un par de años, si le preguntabas a alguien de agroecología, no te sabía decir por ahí qué es, y hoy por lo menos la palabra resuena, digamos, así que es un avance.
0: Es un avance. Y además va a haber música también, y un espacio para chicos.
7: Correcto, sí, sí, sí. Gracias, me estaba olvidando de mencionarlo. Espacio para las niñeces, este año redoblamos la apuesta. El año pasado había como un solo espacio, este año tenemos tres, digamos, opciones. Va a haber una biblioteca andante, también con la gente del Tobar de acá de Concepción. Ellos van a hacer una propuesta artística para que los chicos participen. También va a haber un espacio de yoga. El espacio de yoga es con inscripción. En las redes sociales se pueden inscribir. Pero bueno, este año hay tres. El año pasado era solo uno.
0: Bien.
7: Y música. Tenemos... los artistas son el trío Ángel Muñoz, Gonzalo Inda y Juan Manuel Cito. Viene también de Paraná Alejandro Ciancio y Enzo Culazo, que forman parte de la UVE, que es la Unidad de Vinculación Ecológica. Ellos también son abogados ambientalistas, así que hacen un dúo. Viene la Murga Puntuales para la Tardanza y la Orquesta Río de los Pájaros.
0: Bien, toda una jornada.
7: Son los cuatro números de este año.
0: Bien, ¿y, sí. ¿y cómo, cómo viene la organización? Digo, en cuanto a, me imagino, un espacio abierto también, ¿no? Lleva mucha organización, muchos detalles que se prevén también.
7: Sí, el mayor siempre conflicto o la mayor preocupación hoy es que llueva. Llueve, se suspende por lluvia.
0: Bien.
7: No se reprograma, o sea, en próximas ediciones estamos viendo de cómo manejar eso. Pero bueno, había alternativas, digamos, de reprogramar, y había alternativas de moverlo a otro lugar, como el Espinillo, por ejemplo. En su momento, cuando lo planteamos, el tema es que para los productores que vienen de lejos, viste, si llueve y no anda mucha gente, ya no, tal vez no resulta tanto y termina siendo un desperdicio. Por eso, por ahora, la lluvia se cancela.
0: Bien.
7: En otro momento mejoraremos eso.
0: Bien,
7: pero entonces, no, ya está todo cerrado.
0: Muy bien. Entonces, este sábado 12 de septiembre.
7: Correcto. Bien. 12 de septiembre de 9 a 19 en Plaza Rodríguez.
0: Muy bien. Muchísimas gracias por la comunicación. Y bueno, aquellos que quieran conocer un poco más de detalles, por supuesto, se pueden pegar una vuelta allí por Plaza Ramírez. Francisco Noriega, muchísimas gracias.
7: Gracias a ustedes. Hasta luego.
0: Hasta luego. Así la comunicación, como decíamos, con Francisco Noriega, integrante de la organización Eco Expo.
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0: 10:52 minutos y me voy rapidito con Fabio Moscatelli porque nos había quedado el espacio también de policiales para compartir, Fabio.
9: Bien, nos vamos a meter en dos temas que son importantes aquí en la costa del Uruguay. En principio, un nuevo asalto. Esto tiene que ver con la inseguridad en la vía pública. Las víctimas menores de edad, caminando, fueron interceptadas por otros jóvenes, que en este caso también fueron dos al límite de ser mayores de edad y uno menor. Pero tanto víctimas como victimarios, todos muy pero muy jóvenes, y vamos a sumarla a Andrea justamente para contar lo que pasó ayer en la zona del cementerio.
10: Exactamente, una zona muy transitada, y aparte fue a las 8:15 de la noche, tampoco fue tan tarde, no anda mucha gente en la zona, en uno de los laterales del cementerio de Concepción del Uruguay, sobre calle Alberdi. Allí iban estos dos adolescentes, como bien dijiste, Fabio, de 17 años, caminando, fueron abordados por tres jóvenes que los amenazaron con una supuesta arma de fuego, le lograron sustraer los teléfonos celulares y se dieron a la fuga a pie hacia un barrio muy cercano que está allí a muy poquitas cuadras, digamos, del cementerio, que es el barrio María Auxiliadora. Enseguida fue alertada una patrulla motorizada, sí, que fue encontrada a muy pocas cuadras de donde ocurrió este hecho. Y bueno, desplegaron un operativo donde lograron localizar a los tres jóvenes a muy pocas cuadras, justo cuando estaban escondiendo algunos elementos debajo de un auto que estaba estacionado. Allí fue donde se logró recuperar los teléfonos sustraídos, pero también se incautó, sí, una réplica de arma de fuego, porque estos jóvenes en la huida, sí, ingresaron al patio de una casa y allí dejaron el arma, ¿sí? La réplica. Ingresaron de manera ilegal, claro, por supuesto.
9: Claro,
10: en
9: sin
10: la
9: pedir
10: huida,
9: permiso.
10: Totalmente, sí. En la desesperación, bueno, dejaron allí la réplica de arma de fuego tipo 9 milímetros. Por suerte se pudo recuperar los teléfonos celulares y, como bien decías, fueron detenidos dos jóvenes de 18 años y un menor de 16.
9: 9 milímetros es la que usa la policía, así que una réplica de esa arma es la que tenían justamente los menores que oficiaron de delincuentes porque asaltaron a punta de pistola a los 12 menores que caminaban a esa hora para sustraerles el celular. Terminó bien la historia, sí. ¿Por qué? Porque no hubo heridos, los jóvenes, no, más allá del susto, no les pasó nada. Se
10: sí,
9: recuperaron los celulares,
10: exacto.
9: Y la policía pudo actuar rápidamente para detener a estos menores.
10: Menores con antecedentes ya.
9: Ese es el punto.
10: Por otros hechos, muy jóvenes, pero ya con una lamentable vasta trayectoria en materia de,
9: sí,
10: de los delitos.
9: Lamentablemente la puerta giratoria, ingresan y salen, pasa eso. El otro tema muy breve tiene que ver con un juicio por jurados. El número 171 en la provincia de Entre Ríos ha comenzado hoy en Concepción del Uruguay y tiene que ver con un crimen, el homicidio en el 2024 de Pablo Bedogni. Hubo dos imputados, dos involucrados. Uno aceptó su responsabilidad, fue a juicio abreviado. El otro no aceptó ir a juicio abreviado y es justamente el que hoy comenzó a ser juzgado en este juicio por jurados, Eric Javier Stegeman. Desde hoy hasta el próximo viernes va a estar compareciendo ante este jurado popular y después será el juez Fernando Martínez Uncal el que deba decidir sobre la pena si es que es encontrado responsable. El otro, Jonathan Coloca, el otro involucrado en este homicidio, justamente aceptó su responsabilidad y el 13 de febrero fue condenado a 15 años de prisión de cumplimiento efectivo en un juicio abreviado, obviamente reconociendo su responsabilidad. Recuerdo simplemente que Bedogni fue encontrado el 5 de septiembre de 2024 sin vida en el asiento trasero de su auto Volkswagen Gol en inmediaciones del barrio 100 Viviendas, es el tránsito pesado de Concepción del Uruguay. Anteriormente habían robado su casa, varios elementos, alhajas, dinero, y después por esas dos personas apareció sin vida allí muy cerca de lo que es el ex circuito Mena en Concepción.
0: Bien, Fabio, Andrea, muchísimas gracias, chicos. Y vamos a escuchar a nuestros oyentes también. Vamos a empezar por Paraná, porque la tenemos a la Chicha.
11: La Chicha siempre
0: la
11: está.
0: La Chicha siempre está, por supuesto.
12: Buen día, chicos, ¿cómo le va?
11: Hola, mi vida, te necesitaba.
12: Acá, pero Chicha, le ha agarrado el viajaje, chicos, a ustedes. No, no digan nada los achaques que uno tiene,
11: bueno,
12: mijo.
11: No hay que descargarse de
12: yo tengo 85 años. Tengo planchuelas que tenía en mi pierna, tengo 11 clavos.
11: ¡11!
12: Ando con un bastón, con un andador, tengo la mente, pero me sobra la memoria.
11: Pero se nota.
12: Y gracias a Dios, re bien, jamás nunca me duele la cabeza, no digo que me duele aquí, no digo que me duele allá. Tengo espíritu, tengo voluntad de trabajar con las plantas, hacer lo que todo me gusta, cocino.
11: Yo le digo a mi compañero,
12: y no digo de que tengo 85 años, me siento joven.
11: Pero claro,
12: bueno. Le digo que yo no soy vieja, ay, por Dios. Y así soy.
11: Sí, mi
12: y no cuento mis problemas.
11: Muy bien.
12: Ese es
11: muy
12: mi
11: bien
12: problema de con las cirugías que me han dado en las piernas. Y bueno, pero tengo voluntad. Y soy positiva.
11: Eso es.
12: Que
11: wow,
12: se puede, que se puede, sí se puede.
10: Muy bien.
12: Así que no, jamás siento dolor.
10: A
12: Dios gracias.
10: Un aplauso.
12: Así que hay que ser positivo y decir que sí que se puede.
11: Eso.
12: Así es la Chicha.
10: Muy
12: todos
10: bien
12: los días estoy con las harinas haciendo masas y más cosas y más cosas porque llevo eso en la...
10: Sí.
12: No sé, me gusta,
5: la
12: me
5: sangre
12: gusta.
5: Sangre.
11: Muy bien, lo tiene la sangre.
12: De hacer
11: la harina
12: cosas
11: en la sangre.
12: Tengo muchas plantas y...
11: Ajá.
12: Y como es, y lo disfruto todo. Lo que me gusta mucho es arreglarme, muchas las pinturas, todas esas cosas me encantan.
10: Qué linda, muy bien.
12: Me encanta siempre,
11: bueno,
12: me gusta estar arreglada.
11: Abriendo ventanitas.
12: O además cuando salgo.
3: Ahí cerramos la última ventana. Ay.
5: Se pone coqueta la chicha cuando sale.
0: Sí,
5: claro. Pegó un cachetazo. No sé.
0: Pero no conocen gente grande que es como que sí, les duele algo, pero como que no le dan tanta importancia, ¿viste?
5: ¿Será que uno se acostumbra?
0: Tal cual, pero no sé, hay gente que tanto que dice, nah, me duele, no pasa nada.
2: Ya se me pasa.
0: Claro, sí.
2: Claro. Qué y tenemos también por allí por Gualeguaychú.
13: Sí, un saludito acá de Olga. A ver.
14: Hola, buen día, ¿cómo están? ¿Cómo andan ustedes? Yo estoy haciendo las cosas acá en casa, pero todo bien, gracias a Dios. Le mando un saludo y les digo que lo estoy escuchando, como siempre. Y que esté la higiene, que se componga bien, no sé
5: que se recupere esta lista.
14: Pero como dicen ahí, está recuperando cosas así.
3: Es un espacio
14: seguro
3: vacío.
14: Que algún dolor de garganta, alguna cosa que sea pasajero, si Dios quiere.
3: Te comiendo. Muchas gracias.
2: Ahí va. Muy bien.
5: Gracias.
2: Saludos.
5: Gracias, Olga.
2: Bueno, y a esta hora tocó el top de las noticias, 11 de la mañana.
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2: 11 de la mañana en la República Argentina. Conferencia de prensa de Adrián Rabier. El informe de Hernán Mundo.
15: En instantes más hablará en conferencia de prensa en Casa Rosada. En el horario habitual, el vocero Adrián Rabier hará hincapié en la presentación de la denuncia penal que va a formular el gobierno contra 5 empresas vinculadas con la exploración y explotación de hidrocarburos en las Islas Malvinas. En paralelo, se aguarda que el presidente reciba también en minutos al vicepresidente del Consejo de Ministros de Italia, Antonio Tajani, que visita la Argentina en sintonía con la misión empresaria de ejecutivos italianos que integran Confindustria.
2: Se esperan fuertes ráfagas de viento para Jujuy. Desde la emisora de Radio Nacional en la capital de la provincia nos informa Alejandra Bejarano.
16: Alerta amarilla por viento sonda rige para la tarde y noche de este martes, alcanzando a zona centro y principalmente a la quebrada. El área puede ser afectada por viento sonda, con velocidades entre 30 y 50 kilómetros por hora, con ráfagas que pueden alcanzar los 70 kilómetros por hora. Este fenómeno puede provocar reducción de visibilidad y un repentino aumento de temperaturas y condiciones muy secas. Alerta amarilla por fuertes vientos rige para la tarde, alcanzando la región Puna. El área cordillerana será afectada por vientos del sector oeste con velocidades entre 50 y 70 kilómetros por hora, con ráfagas que pueden alcanzar los 100 kilómetros por hora en los niveles más altos.
2: La información del deporte ahora con Damián Zárate.
17: Tenis US Open ya sin singlistas. Nos enfocamos en el dobles. Hoy tenemos choque entre argentinos. No antes de las 5 de la tarde, la dupla nacional, Machi González con Andrés Molteni, contra Horacio Ceballos y su compañero, Marcel Granollers. Y no antes de las 18, Guido Andriossi, compartiendo dupla con Manuel Guinard, el francés, contra Roger Vaselin y el nacido en Mónaco, Hugo Nice.
2: Actualizamos el estado del tránsito con Romina Wiener.
18: Atentos, en la provincia de Río Negro continúa el corte total en la ruta nacional 40 a la altura del lago Guillermo tras un derrumbe. En el lugar trabajan los equipos viales en el despeje de calzada. Respetar las indicaciones de señalización. Además, buena circulación en el complejo Zárate Brazo Largo, ruta nacional 12 del Mercosur.
2: Conferencia de prensa del vocero presidencial Adrián Rabier desde Casa de Gobierno.
19: En primer lugar, voy a remarcar algunos de los argumentos expuestos por el presidente respecto de las Islas Malvinas y de la amenaza que el proyecto Sea Lion representa para nuestro reclamo histórico de soberanía. Asimismo, voy a exponer en detalle las medidas que el Gobierno Nacional ha implementado para impedir la explotación de los recursos que pertenecen a todos los argentinos. Las Islas Malvinas, Georgias del Sur y Sandwich del Sur, junto con sus espacios marítimos e insulares correspondientes, son argentinas. Lo son por historia y lo son por derecho. Nuestras islas formaron parte de nuestro territorio desde los orígenes mismos de nuestra nación, habiendo pertenecido al Virreinato del Río de la Plata y luego a las Provincias Unidas, quienes tomaron posesión formal en 1820 y crearon la Comandancia Política y Militar en 1829. Sin embargo, en 1833, tras fracasar en sus repetidos intentos de invadir Buenos Aires, el Reino Unido invadió nuestras islas por la fuerza, expulsó a nuestras legítimas autoridades y pobladores e implantó a sus propios colonos prohibiendo la radicación de argentinos. Estamos ante una situación colonial que se perpetúa hasta el día de hoy, como consecuencia de la usurpación de nuestro territorio. Por ser una población implantada, los isleños carecen de un derecho legítimo a la autodeterminación. Esto invalida de raíz cualquier referéndum con el que la potencia ocupante pretenda justificar su presencia, como quisieron hacer en el año 2013. Desde hace ya 61 años, las Naciones Unidas reconocen la existencia de una disputa de soberanía que debe ser resuelta mediante negociaciones bilaterales pacíficas. Un reconocimiento que se mantuvo firme incluso después de la guerra de 1982, porque en ningún sentido su resultado alteró la legitimidad de nuestro reclamo. Y desde hace ya 50 años, las Naciones Unidas solicitan a la Argentina y al Reino Unido no realizar acciones unilaterales sobre el territorio hasta que se resuelva la controversia, lo cual incluye el desarrollo de cualquier actividad económica relativa a los recursos naturales de las islas. La ocupación británica ha desoído de forma persistente ese llamado y durante décadas ha explorado de manera clandestina los recursos petroleros de las dos cuencas marítimas que rodean a las Malvinas. Pero en el último tiempo, y posiblemente producto de la nueva relevancia internacional que la Argentina ha adquirido, algunos proyectos se han acelerado. Hoy nuestra sagrada causa nacional se enfrenta a un peligro concreto, claro y urgente. A través de diversos mecanismos hemos logrado determinar que el proyecto Sea Lion, operado por las empresas Navitas Petroleum y Rockhopper Exploration, tiene fecha para iniciar la explotación petrolera offshore dentro de los próximos meses. El proyecto Sea Lion implica algo especialmente grave que nunca antes había sucedido: la extracción material de un recurso no renovable que pertenece a todos los argentinos. Si no actuamos hoy con firmeza y celeridad, en pocos meses estas corporaciones tendrán la capacidad de apropiarse de las reservas del petróleo de nuestro mar. Además, permitir este avance sentaría un precedente peligroso que podría facilitar que el Reino Unido profundice su usurpación y continúe explotando impunemente nuestros recursos estratégicos. Ante esta amenaza, desplegamos todas las herramientas diplomáticas, económicas, judiciales y legales del Estado para defender nuestra soberanía. En primer lugar, se firmó el Decreto Reglamentario 868 de 2026 para dar la máxima celeridad y coordinación a los procedimientos sancionatorios de la Ley 26.659. A partir de este decreto, se nombra oficialmente al Ministerio de Relaciones Exteriores, Comercio Internacional y Culto como autoridad de aplicación de la Ley 26.659, lo que permite concentrar las competencias administrativas y sancionatorias en el mismo ministerio que define la estrategia diplomática. Se establece que todos los organismos y entidades de la Administración Pública Nacional que detecten o tengan conocimiento de hechos que violen las prohibiciones de la Ley 26.659, deben informar obligatoriamente a la Cancillería en un plazo máximo de 5 días hábiles para fortalecer la detección temprana. Se introduce una modificación al reglamento del RIGI, a partir de la cual los representantes legales de los proyectos que adhieren al régimen deberán presentar una declaración jurada asegurando que ningún participante del proyecto viole la Ley 26.659. Y por último, se establece que todos los interesados en operar en el sector hidrocarburífero nacional deberán presentar una declaración jurada asegurando de forma expresa que ni ellos ni las personas humanas o jurídicas con participación directa o indirecta en sus empresas incurren o incurrirán en las conductas prohibidas por la Ley 26.659. En síntesis, este decreto lleva a que quienes operen en nuestras islas a espaldas de nuestro gobierno tenga que elegir o una apuesta ilegal en aguas en disputa o una operación rentable, segura y con reglas claras en el territorio continental de una Argentina soberana. Si se incurren conductas prohibidas por la Ley 26.659, sancionaremos no solo a las operadoras, sino a sus accionistas, directores y proveedores. En segundo lugar, mediante el DNU 867 de 2026, ampliaremos los recursos del Ministerio de Defensa, utilizando ingresos de capital que no afectan nuestra política de déficit cero. El fin prioritario será iniciar la construcción de la base naval integrada en Tierra del Fuego y aumentar nuestras capacidades en telecomunicaciones e inteligencia. Esta base no tiene un carácter bélico, sino que funcionará como el polo logístico más importante del Atlántico Sur y servirá de apoyo operativo y científico para nuestra proyección geopolítica hacia la Antártida. En tercer lugar, se enviará al Congreso de la Nación, con carácter de urgencia, el proyecto de ley de defensa de la soberanía nacional. Esta ley va a endurecer las penas de la Ley 26.659. Se le prohíbe, tanto al Estado argentino como al sector privado, la celebración de contratos con compañías infractoras, proveedores y colaboradores. Por otra parte, la ley habilitará el juicio en ausencia cuando corresponda, extenderá el alcance sancionatorio a otras actividades de explotación y creará el Consejo de Seguridad Nacional. Este Consejo va a definir la política de seguridad nacional y va a velar por su aplicación transversal, coordinando el trabajo de las áreas de Cancillería, Defensa, Inteligencia y Economía. Además, el proyecto también incluye un régimen de protección de infraestructuras críticas y un marco de protección aeroespacial y marítima. A estas medidas anunciadas por el presidente en la cadena nacional se le suma la denuncia penal presentada el día de ayer. El canciller Pablo Quirno, con el patrocinio del procurador del Tesoro Sebastián Amerio, presentó una denuncia penal contra las empresas que participan en la exploración y explotación ilegal de hidrocarburos en la cuenca Malvinas Norte. Esta denuncia busca proteger los recursos naturales de la Argentina y hacer cumplir la Ley 26.659, que sanciona las actividades de exploración y explotación de hidrocarburos en la plataforma continental argentina sin autorización. Nuestra respuesta judicial se complementa con una estrategia diplomática integral. La Cancillería ya ha enviado cerca de 180 notas de desaliento a empresas y a más de 29 países involucrados en estos proyectos ilegales. Hemos tejido alianzas y construido consensos regionales firmes, como el reciente comunicado conjunto con el presidente de Chile, José Antonio Kast, que rechaza la extracción de recursos en las islas. Este esfuerzo diplomático ya ha dado frutos históricos. Contamos con 18 resoluciones y declaraciones de foros internacionales que respaldan nuestro legítimo reclamo, incluyendo el Comité de Descolonización de las Naciones Unidas, la OEA, el Mercosur, la CELAC, la Comunidad Iberoamericana y la Unión Europea. En estos días posteriores a la cadena nacional también recibimos el apoyo de diversos participantes del sector energético. Las mayores empresas del mundo en provisión de equipos y tecnología petrolera emitieron comunicados de distanciamiento respecto al proyecto Sea Lion para evitar quedar alcanzadas por las inhabilitaciones del decreto 868 de 2026. Por su parte, las cámaras empresariales líderes de la Argentina emitieron un comunicado conjunto manifestando su respaldo total a las medidas de soberanía y a la protección de los recursos naturales. Hoy el mundo sabe que la Argentina está cambiando y que se encamina a ser un actor de peso en el concierto de las naciones, una realidad que se refleja en hechos inéditos como la reevaluación de la postura histórica de los Estados Unidos respecto a las Malvinas. Malvinas no pertenece a un gobierno, ni a un partido, ni a una facción de la política. Malvinas es una causa nacional. Por eso repetimos el llamado a toda la dirigencia política, económica y social y a todos los sectores de nuestra sociedad civil. Podemos discutir muchos temas, pero ante Malvinas debemos mostrar un frente unido ante el mundo. Estar unidos en esta causa justa es, además, la única y verdadera forma de rendir homenaje a quienes entregaron su vida por nuestras islas hace ya 44 años y a los veteranos que volvieron. Su sacrificio y su memoria están grabados a fuego en el alma de todo el pueblo argentino y está por encima de cualquier diferencia política. Elijamos el camino de volver a ser una gran nación capaz de resguardar de verdad su integridad, su territorio y su futuro. A continuación, quiero hablarles de las medidas que estamos implementando para garantizar la ley, el orden y el control de nuestras calles. A solo 50 días de asumir, pusimos en marcha el protocolo de gestión para presos de alto riesgo en cárceles de hombres, aislando a los criminales. Esto permitió asegurarnos de que los delincuentes más peligrosos no tengan contacto con el exterior, como ocurría en el pasado. Pero esto no es suficiente. Al aislar a los jefes varones, las bandas reorganizan su estructura y las mujeres de las organizaciones asumen el mando. Esto se ve claramente en casos emblemáticos como el de Patricia Celeste Contreras, alias La Cele, y Vanessa Barrios, vinculadas a la banda de Los Monos. Tomaron el control de las extorsiones, las balaceras y el financiamiento de la organización directamente desde el penal. Esta dinámica también está documentada en estudios de organismos internacionales como la Iniciativa Global contra el Crimen Transnacional y la Organización para la Seguridad y la Cooperación de Europa. Por eso hoy dimos un paso más. A través de la Resolución 878 de 2026, el Ministerio de Seguridad Nacional estableció el protocolo para presas de alto riesgo en cárceles de mujeres. Esto significa que a estas delincuentes se les refuerzan los controles para asegurar su aislamiento a través de escáneres, detectores de metales, cámaras infrarrojas y monitoreo las 24 horas del día, los 365 días del año. Además, el protocolo limita el contacto con el exterior a solamente familiares directos. Las comunicaciones solo podrán realizarse mediante llamadas unidireccionales a teléfonos autorizados y en horarios restringidos con estricta autorización previa. Continuando con la cartera de seguridad, quiero referirme al régimen penal juvenil. Los datos oficiales nos demuestran que el delito juvenil es un problema grave que aumenta año tras año y además se da de manera cada vez más violenta. Un adolescente de 14 años tiene el desarrollo cognitivo necesario para comprender perfectamente la criminalidad de sus actos. El adolescente comprende que si acciona un arma contra otro ser humano, le quitará la vida. Nosotros éramos, junto con Cuba, los únicos países de toda la región que sostenían la impunidad penal hasta los 16 años. Mientras tanto, países vecinos como Chile, Colombia y Perú ya contaban con un umbral de imputabilidad establecido a los 14 años, Uruguay a los 13 y Brasil y México a los 12 años. Por eso quiero remarcar que cumplido el plazo de 180 días desde su publicación en el Boletín Oficial, el sábado 5 de septiembre entró en vigencia en todo el país el nuevo régimen penal juvenil. Hoy nos ponemos a la par de la región y nos alineamos de forma responsable con estándares internacionales como las reglas de Beijing, las directrices del RIAD y la Convención sobre los Derechos del Niño. Esta ley representa un cambio estructural en la forma en que el Estado aborda el delito adolescente. A partir de ahora, los jóvenes de entre 14 y 18 años que cometan delitos serán responsables penalmente y deberán responder ante un sistema judicial especializado. Al mismo tiempo, el régimen establece límites claros y proporcionales prohíbe la prisión perpetua para menores y fija un máximo de 15 años de privación de libertad. También incorpora penas alternativas para los delitos de menor gravedad y establece que cuando sea necesario privar de la libertad a un adolescente, deberá hacerse en instituciones especializadas con educación, formación laboral y seguimiento profesional.

y garantizar un verdadero esquema de integración social. Desde el Gobierno Nacional instamos a que la provincia de Buenos Aires se sume plenamente al nuevo régimen, garantizando que el que las hace las paga. A continuación, hago un breve comentario sobre los resultados de la primera licitación de plazo fijo, UBA, destinados a créditos hipotecarios para la vivienda. La convocatoria tuvo una alta participación, con 18 bancos que presentaron 42 ofertas en total y un monto demandado de más de 258 mil millones de pesos. De ese total, se terminaron adjudicando 200 mil millones de pesos repartidos entre 13 entidades financieras. Respecto al objetivo de tasas, se superó favorablemente las expectativas en ambos tramos. Para el tramo 1, con plazos a un año, se adjudicó un monto de 35.571 millones de pesos a una tasa promedio ponderada de UVA más 2.67%, superando el piso del 2.5%. En cuanto al tramo 2, con plazos a 5 años, concentró la mayor parte del cupo adjudicando 164.429 millones de pesos. La tasa lograda fue de UVA más 4.94% por encima de la tasa mínima del 4.5%. En resumen, la licitación fue un éxito que no solo obtuvo tasas favorables para el fondo, sino que asegura una liquidez importante para impulsar la oferta de crédito hipotecario. Ahora pasamos a otro tema de la cartera económica. Durante décadas, los sectores productivos tuvieron que enfrentar un exceso de regulaciones, una carga impositiva elevada, alta volatilidad, inflación y un riesgo país cada vez mayor. Hoy el escenario es distinto. Gracias al programa de estabilización macroeconómica implementado por el Gobierno Nacional, la economía argentina está más estable y ordenada. Hoy tenemos una inflación que baja, un riesgo país que desciende, menos regulaciones que traban la actividad privada y una menor carga impositiva. Todo esto mejora las condiciones para producir y exportar y los resultados están a la vista. Hoy quiero destacar las exportaciones de 21 complejos agroindustriales que alcanzaron máximos históricos en el primer semestre de 2026. El cuadro que pueden ver en pantalla muestra el valor exportado de 21 complejos agroindustriales en el primer semestre de cada año, expresado en millones de dólares. Para el primer semestre de 2026, estas 21 categorías alcanzaron un récord histórico. Este impulso está encabezado por el complejo bovino y el girasol, que lideran los envíos al exterior con 2.604 y 2.074 millones de dólares respectivamente, seguidos por la pesca y los lácteos. Entre todos estos rubros, hoy hacemos un doble clic en el sector lácteo, que para los primeros 7 meses del año alcanzó el récord tanto en valor como en cantidades, con 1.835 millones de litros de leche exportados. Los principales productos exportados dentro de este complejo son leche en polvo entera, suero, mozzarella, quesos semiduros y manteca. Y los principales destinos fueron Brasil, Argelia, Chile y China. Además, el consumo interno mostró un aumento del 4%, alcanzando un valor de 4.986 millones de litros equivalentes. El buen desempeño del sector lácteo es otro ejemplo más del crecimiento general de las exportaciones argentinas, que durante el primer semestre de este año subieron un 25% interanual, según cifras del INDEC. Vamos a terminar con una novedad del área de energía. Entre 2003 y 2023, el Estado gastó cerca de 150.000 millones de dólares en subsidios, un gasto que se financió con emisión monetaria y endeudamiento y cuyo costo terminaron pagando sobre todo los argentinos de menores ingresos a través de la inflación. El Gobierno Nacional está llevando adelante un proceso para reemplazar un esquema de subsidios generalizado por uno focalizado que brinde ayuda a quienes realmente la necesitan.

0: El objetivo es terminar con subsidios que durante años malgastaron los recursos de los pagadores de impuestos. Como parte de este proceso, en mayo del año pasado, la Secretaría de Energía anunció la quita de estos privilegios a más de 20.000 personas con manifiesta capacidad de pago que vivían en Puerto Madero y en barrios privados de Córdoba y del AMBA. Ahora, mediante herramientas de geolocalización y cruce de información con entes reguladores y prestadoras de servicios, el sistema detectó y rechazó un total de 17.843 solicitudes irregulares de inscripción a subsidios presentados por usuarios que viven en estos mismos barrios. El relevamiento arrojó además que 1.508 personas intentaron inscribirse entre 2 y 5 veces desde julio del año pasado a la fecha, insistiendo una y otra vez pese a que el sistema ya los había rechazado. En esta línea y a través de la disposición 11 de 2026, publicada el jueves pasado en el Boletín Oficial, se incorporó por primera vez al Gran Neuquén al sistema de georreferenciación. El sistema identifica áreas con manifiesta capacidad contributiva, tanto para evitar que se aprueben nuevas solicitudes de inscripción como para dar de baja el beneficio a quienes lo reciben sin que les corresponda. Esta política tiene por objeto garantizar un correcto uso de los recursos públicos, asegurando que las bonificaciones lleguen a quienes realmente lo necesiten. Ahora sí, pasamos a las preguntas.
1: Así estábamos escuchando las palabras del vocero presidencial, Adrián Rabier, a través de la Radio Pública.
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1: minutos y acá volvemos nuevamente invitándote a que te quedes con nosotros a compartir esta mañana, como decíamos, con diferentes cuestiones que tienen que ver con, obviamente, todo lo que va sucediendo en la provincia de Entre Ríos. ¿Está Paraná presente?
3: Por supuesto,
1: sí, ahí están, muy bien. Y Gualeguaychú también. Sí.
4: Aquí, como
1: muy
4: siempre,
1: bien, presentes. Firmes. Bueno, ¿la recibimos a Silvina Ríos por ahí porque se viene la Silvineta?
5: Vamos.
6: Nos vamos.

0: buen día.
1: ¿Cómo va?
2: Hola, sí.
3: Hola, hola, hola, hola.
0: ¿Cómo andan?
1: Pero muy bien.
0: Bueno, me alegro, me alegro. Vamos a dar una vueltita, aunque sea por la provincia.
1: Sí.
0: Con el agua bien caliente, mate preparado, nos disponemos a viajar imaginariamente por nuestra querida provincia. Llegamos hoy hasta Gobernador Mancilla en el departamento Tala porque quedó inaugurada hace un ratito nada más la sexta edición de la Feria Municipal Popular del Libro. Desde hoy y hasta el jueves 10 de septiembre se va a desarrollar allí en el Salón del Club Ferrocarril San Lorenzo de Mancilla. Así que dialogamos con el presidente municipal Francisco Pacinato.
4: De la mañana, el acto de inauguración, es la quinta edición de la Feria Popular del Libro, que se realiza en conjunto con la Fundación Fundal Niño, ¿no?
0: Bien.
4: Con la ONG, después de tantos años, sabe que cuando es la quinta edición, pues vamos a imponer el nombre de Arnaldo Calveira, ¿no es cierto?, porque es un reconocido escritor, nacido y criado acá en Gobernador Mancilla, en homenaje a su trayectoria. Hay presentación, ¿no es cierto?, hay autoridades de la provincia que nos están acompañando, seguramente va a estar el secretario de Cultura, en nuestro pelo, y otras autoridades también de la provincia. Todos libros nuevos, o sea, lo que trae la Fundal Niña son todos libros nuevos, sino que a otro precio, un precio mucho más accesible, ¿no es cierto?, que es lo que por ahí se consigue en los locales comerciales, y bueno, eso es lo que le da también una impronta a la feria, como para aquellos que nos encanta la lectura, que nos gusta leer, de poder acceder a parte. Hay libros desde el relato gauchesco hasta una novela, ¿no es cierto? No, es muy interesante. Y la política, economía, la verdad que se pone muy, muy interesante.
0: Bueno, esto contaba entonces el intendente de esta localidad. Y hoy cortito como viraje laucha, pero volvemos mañana con la recorrida entrerriana. Tenemos que ir al informativo, por eso cerramos aquí la recorrida de hoy.
1: Bien, 11:30 minutos, noticias.
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6: Hora 11:30 minutos a la República Argentina.
1: La temperatura 15 grados.
6: La humedad 70%.
1: Presión atmosférica 1019 hectopascales.
6: La altura del río 3 metros 50 centímetros con aguas estacionadas.
1: ACMER Uruguay pidió políticas integrales para acompañar a las comunidades educativas.
6: La seccional Uruguay de ACMER expresó su pesar y solidaridad con la comunidad educativa de la escuela primaria número 88 Buenos Aires y reclamó una mayor intervención de los organismos gubernamentales mediante políticas públicas integrales de educación, salud y desarrollo social.
1: El secretario general de ACMER Uruguay, Gastón Fernández, indicó en nuestra radio que hay un espacio con profesionales para poder acercar un abordaje.
7: Al tomar conocimiento de la situación, fuimos estableciendo algunos contactos con los equipos directivos o algunos compañeros de la escuela también se acercaron a la seccional. Claramente es una situación que para la comunidad educativa es un golpe durísimo y afecta, digamos, de más está decirlo, no solamente en el ánimo, sino en el estado de situación de la escuela, ¿no? Sí hemos tenido un acercamiento, hemos tratado de generar espacios de contención, no solamente para la maestra, sino para las maestras específicamente que están atravesada por el hecho de la cercanía con el chico, sino también, digamos, con el resto de la comunidad, el resto de los docentes, ¿no? Pero bueno, ahí hay un espacio que estamos transitando, tratando de coordinar con algunos profesionales para poder acercar un abordaje profesional del tema, ¿no? Que se vuelve muy necesario en estos contextos.
6: Comenzó la recorrida por las escuelas para inscribirse en la estudiantina.
1: Durante septiembre, los estudiantes de nuestra ciudad podrán celebrar su día con distintas actividades organizadas en el marco de la edición número 11 de la estudiantina.
6: La semana pasada comenzó la recorrida por las escuelas para informar e inscribir a los estudiantes que participarán en esta nueva edición.
1: La estudiantina 2026 contará con actividades deportivas, culturales, educativas y recreativas, promoviendo valores como la inclusión, el trabajo en equipo, la creatividad y el respeto.
6: 4 uruguayenses fueron convocadas al campus de desarrollo U18 de la selección argentina.
1: Las representantes uruguayenses son Florencia Lozada y Morena Sarjanovic de Tomás de Rocamora y Manuela González y Santina Cherot de Regatas Uruguay, quienes forman parte de la nómina de 15 jugadoras citadas para esta nueva concentración nacional.
6: El campus se extenderá hasta el 14 de septiembre en la provincia de Río Negro, con actividades en San Antonio Este y Las Grutas.
1: Durante la concentración, las deportistas participarán de entrenamientos, evaluaciones y distintas actividades junto al staff de profesionales de la Confederación Argentina de Básquet.
6: El pronóstico del tiempo para este martes, según el Servicio Meteorológico Nacional, cielo despejado, se espera para hoy una máxima de 19 grados.
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0: 11:35 minutos en este día martes que tenemos a esta hora, por ejemplo, acá en Concepción del Uruguay, 15 grados, está templado. Se estima una máxima de 19, así que dentro de todo tendremos una buena jornada. Eso va subiendo, sí. Y esperemos tener una linda jornada por allí, por Paraná. Nos cuenta Virginia de Michelis, ¿cómo va? Buen día.
1: Buen día para ustedes, hermoso. Está ¿sí? el martes aquí en la ciudad, está soleada, la jornada está un poco frío, pero nos abrigamos y la verdad que está muy bonita en la mañana, así que ojalá continúe así el resto de la jornada para disfrute de quienes vivimos acá en esta región de la provincia. Y bueno, contar que mañana miércoles va a haber una actividad en la zona de la peatonal San Martín para quienes quieran salir a disfrutar del paseo comercial. Están buscándole la vuelta como para reactivar las ventas los comerciantes y por eso vienen implementando ya desde hace varios miércoles una actividad que se denomina miércoles de paseo. Los comerciantes sacan algunos percheros a la peatonal, algunas mesas, ofrecen productos con descuentos, hay promociones, pero se suma el municipio en este caso, en esta oportunidad, mañana a partir de las 5 de la tarde con algunos eventos culturales que va a haber para quienes están recorriendo la peatonal, porque va a haber música para disfrutar con la presentación de Alma de Río, La Verdiana y Los Messi Santa María. De eso hablaron hace un ratito nada más los organizadores en una conferencia de prensa que hicieron para convocar a los paranaenses y a quienes no vivan en la ciudad pero que estén mañana en Paraná. Vamos a escuchar un fragmento de lo que decía Oscar Bustamante, que es el subsecretario de Producción Municipal, y Víctor Bejar, que es vicepresidente del Centro Comercial e Industrial de Paraná.
2: Se va a estar desarrollando la tercera edición de lo que es miércoles de paseo modo feria. Destacar, por supuesto, el carácter de iniciativa privada que tuvo modo feria, que tienen los miércoles de descuento, que son una propuesta que los comerciantes de la ciudad, nucleados en la peatonal y calles aledañas, a través de la Cámara de Comerciantes del Microcentro y del Centro Comercial e Industrial de la ciudad, empezaron a desarrollar, acercaron y es, por supuesto, tomada y potenciada por el municipio. Van a poder encontrar no solo los descuentos y la proyección de los comercios a la vía pública sobre la peatonal, sino también distintas intervenciones artísticas y culturales trabajadas junto al área de cultura municipal. En el caso de mañana, a partir de las 17, van a poder encontrar al coro de La Verdiana y folclore de la mano de Almas de Río y Los Messi Santa María.
3: En las dos o tres oportunidades anteriores hemos tenido muy buen resultado, por lo tanto vamos a seguir manteniendo esa oferta, es una oportunidad.
0: Bien, una buena oportunidad, decían, ¿no? Como para continuar con estos incentivos que creo que me parece que todas las peatonales, por ejemplo, acá también en Concepción del Uruguay se ha hecho esto que tiene que ver, decíamos, con una reunión con los comerciantes para poder empezar a mover un poco, ¿no?
1: Paseo entonces mañana en horario comercial aquí en la capital provincial y los eventos culturales serán a partir de las 5 de la tarde.
0: Ahí está. Bueno, Vir, la consigna, ¿la escuchaste?
1: Recordámela, me lo olvidé, a ver.
0: Bueno, viste que llegamos a una determinada edad, y por ahí se nos vienen algunas cuestiones que hacen a que se nota un poco la diferencia. No sé si achaques o algunas cuestiones que tienen que ver con lo particular, digamos, con algo que por ahí quizás aparece.
1: Bueno, me da sueño temprano.
4: Es buena.
0: Es buena esa.
1: Antes me la bancaba más, pero a veces estoy en una cena así con amigos o familiar y no puedo evitar bostezar.
5: No, sí, terrible lo que te bostezas.
1: El problema es cuando es en mi casa, ¿viste? No, claro. La visita no se quiere ir.
0: La visita tiene sueño, ¿viste? Empezó así.
5: Es un tema.
0: Bueno. Bueno, Vir, un beso grande.
1: Un beso a todos.
0: Ahí chau, va. Chau. Creo que esa es un buen punto, eso de que nos empieza acá. Hay algunas veces que te invitan a salir. Hay un boliche que hasta a las 4 cierra. O sea que vos podés ir temprano y a las 4 vos te volvés.
5: Mirá,
0: pero
5: está
0: bueno.
5: El horario a las 4.
4: Sí. 4 no sé si llega igual.
5: No,
0: pero vos estás ahí adentro. Estás ahí adentro. Viste que cuando uno está dentro de algún lugar, por ahí se pasa.
4: Claro.
0: Pero si tenés que esperar hasta las 3, no. No se
4: para
0: llega.
4: Salir, esperar hasta las 2:30 para salir, no, ni lo.
0: No, ni.
4: Ya fue.
6: Ay, pero qué grandes que están.
4: No,
7: ¿qué tal?
8: ¿Qué tal?
5: Todo tiene un tiempo. Todo tiene un tiempo.
6: Claro. Es así.
0: ¿Viste? Bueno, y esto tiene.
7: Pero la Chicha no nos dijo eso. Dijo
0: que no nos quejemos.
6: Bueno, pero tampoco quedamos hasta las 4.
0: Claro. Bueno, y a esta hora tenemos tiempo de hacer un GPS, ¿les parece?
7: Pero por supuesto, vamos a hacer un GPS.
5: Lo tema.
7: Ya está la música. La música característica que presenta la sección que todos esperan, grandes y chicos. Nietos, abuelos, tíos, súbanse a esta aeronave que los lleva. Estas cosas bizarras que suceden en cada rincón del planeta. Bueno, ayer no nos fuimos muy lejos, hoy sí. Subí el volumen.
5: ¿El qué?
0: El GPS. ¿El
7: qué? ¿Con quién? ¿Con quién? No sé.
8: Con Facun Galanti.
7: Ahora sí. ¿Dónde nos vamos a ir en esta oportunidad? Nos vamos a ir a Idaho, Estados Unidos. Idaho, Estados Unidos. ¿Jugaban ustedes de niño en carnaval, chicas, a la guerra de globitos de agua?
0: Obvio.
6: Sí, le ponían sal para que te pique más fuerte.
5: Eso está mal. Pero eso es gente muy dañina.
0: Sí. O lo congelaban. O lo ponían en la heladera.
7: No, ¿cómo lo van a congelar? Una vez, yo les voy a contar esto, bienvenidos a mi ombligo.
9: Nosotros nos tiramos baldazo de agua directamente.
7: Perdón la autorreferencia, pero yo vivía cerca...
5: Sos una autorreferencia con patas.
7: No, para tanto. Cuando era niño vivía a la vuelta de una fábrica de soda, la Z5, que ya no existe.
5: Mirá.
7: Acá en la ciudad de Paraná.
5: Como la radio.
7: Ah, que tenía una burbuja tenía esa soda que tomabas un trago y te picaba hasta el esternón.
5: ¿Todo? ¿En serio?
7: No, era una burbuja fuerte, muy presente.
5: Te ibas para arriba, te tenía que manotear tu viejo cuando estaba. ¡No, pará! Se le metió la burbuja.
7: Estábamos jugando al carnaval en el barrio con un grupete de niños. Botella de vidrio, sí, espectacular.
5: Botella de vidrio, como corresponde.
7: Y pasando por enfrente me revolean
0: un sodazo.
7: De una cuadra a la otra, una bombucha inflada con soda.
0: No.
7: Upa. Y me la pegó en el cogote.
5: ¿De qué lado? ¿El lado derecho, izquierdo?
7: Lado izquierdo.
5: Acá, el lado izquierdo todavía lo tenés, ahí tenés la marca todavía.
7: Sí. Me quedó
5: ardiendo.
7: Sí, no, aparte me quedó la
0: marca.
7: La marca roja.
5: Sí.
7: El dolor.
5: Muy fuerte, imagínate.
7: No.
0: ¿Lloraste?
7: No. Y era niño.
5: Todos
7: era niño.
5: Hemos cometido...
7: Haber tenido 10 años, puedo haber lagrimeado un poquito.
9: Y ese que arrojó la bombita...
7: No,
0: se tomó el palo.
5: ¿Fue individualizado?
7: No, se escondió, se fue para adentro.
5: Se fue para adentro.
7: Un empleado ahí la sobería.
5: Cobarde.
7: Bien hecho que se fundieron.
0: ¡No!
7: Es un chiste. Es un chiste. Chicos, ¿por qué les hago este contexto, ¿no es cierto?
5: Volvé al barrio, dale.
7: El barrio que te viene a hacer. Porque un padre y su hijo de 10 años acaban de romper un récord Guinness verdaderamente insólito.
5: ¿Cuál es ese récord?
7: Lanzamiento
5: Guinness
7: y captura de globos de agua más lejos, más largo del mundo.
5: Está bueno el juego. Es un interesante. Puede ser un deporte olímpico. Mirá lo que
7: vos tenés que revolear una bombucha y el otro te le tiene que atrapar.
5: Sin que se reviente.
7: Sin que se rompa, sin que se explote.
5: Claro.
7: Lo más lejos posible.
5: Está bueno el juego.
7: ¿Se entiende?
5: Me gusta.
0: Sí.
7: El padre David Rush. Que ya ha roto algunos otros récords, David. No es el primero que rompe.
5: Es un récord, man. Un récord father.
7: Es un récord hunter. Es un cazador
5: récord. De récord.
7: Lanzó el globo de agua con un efecto tipo catapulta.
5: ¿Ah?
7: Y el hijo Jeremy, en lugar de usar las manos, lo amortigua usando su pie como para evitar que explotara.
5: ¿Con el pie?
7: Tipo, cuando viste
5: como
7: cuando
5: si fuera Diego Maradona bajando.
7: Que baja la pelota, la baja. ¿Cómo baja la pelota vos?
5: Con el empeine.
7: Y guap, la amortigua ahí.
5: Se queda ahí, se queda muerta.
7: Bueno, eso hizo el pibito. El globo viajó nada más y nada menos que 43 metros, o sea, casi media cuadra larga, media cuadra.
5: Sí.
7: Le revolvió el padre y el pibe la bajó media cancha de fútbol profesional sin que se derrame una sola gota. ¿Sí? Está el video que obviamente se volvió viral y lo pueden encontrar en TikTok.
5: Hay que saber lanzarlo también, ojo, que por ahí
7: en
5: querer meterle algo de potencia, de fuerza... Se te puede reventar en la mano. Hay casos de gente que se ha mojado, se ha autotirado una bombucha de agua.
7: Qué feo cuando se te explota a vos mismo.
5: Y quedas como un estúpido. Se te ríe todo el mundo, tus amigos. Sí, tal cual.
7: Pero bueno, puede pasar, haber habido soldados y le ha explotado la granada. Salvando la distancia.
5: Está bien.
7: Pero he visto videos ahí de algunos fails. Pero pará, entonces la pregunta GPS para darle un cierre a todo esto.
5: Ah, ya te miro la...
7: Sí,
5: ya
7: miro, no hay mucho más que contar. El récord, el pibe lanzó, el pibe la
0: ahora, pero tiene que jugar al fútbol,
7: O tener una...
5: Es un récord superable.
7: Motricidad importante.
5: Me parece que es un récord superable. Podríamos tranquilamente nosotros aquí intentarlo cuando llegue el verano, ¿no?
7: ¿Quién tira y quién recibe?
5: ¿Eh?
7: ¿Quién tira y quién recibe?
5: Recibís vos.
7: Yo quiero preguntarles qué récord romperían, estarían dispuestos a romper ustedes con su hijo, hija o padre o madre.
5: De
7: ¿qué récord estarían dispuestos a romper? Yo con el mío, por ejemplo, tengo un gurí.
5: A ver.
7: Tiene unos 19 años.
5: Metro
7: 86, 106 kilos. Jugador de rugby.
5: Sí.
7: Con el que me animo a romper un récord de comer milanesas. En una hora.
5: Sí.
7: No, menos, capaz en 10 minutos.
6: Qué rico.
7: ¿Cuántas milanas nos podemos clavar con el gurí en 10 minutos?
5: ¿Cuántas?
7: Y yo te digo que es 50.
0: ¡50!
7: Sí, depende del tamaño igual. Pero...
5: Es un montón. 50 me parece, estás exagerando un poco.
7: Pero lo dejo 2 días sin comer, ¿sabe qué, no? Él se come 40. 40 se te come. Sí.
5: Pensaba con la menor en los caramelitos de goma.
7: Ah, mira.
5: Y le entro a varias bolsas. No sé, no quiero poner números, no quiero mentir.
7: Sí.
5: Pero varias bolsas entre los dos nos comemos.
7: Y la capacidad, pasa que tenés que tener buena capacidad...
5: ¿De qué?
7: Bucal, para sí, meter mucho caramelito sí, al mismo tiempo.
5: Sí, claro, sí.
7: Tipo
5: sí,
7: Tinelli
5: sí.
7: Tiene que ser.
5: Sí.
7: ¿Entendés? Sí, así que no es fácil. Sí.
6: Que se comía los alfajores.
0: Carteros.
5: También.
7: ¿Qué sé
5: también.
7: Yo? No sé.
5: ¿Algún récord que ustedes se animan a romper con hijos o hijas?
7: O padres, si no tienen hijos.
9: Es difícil, ¿eh? Pero bueno, difícil. Sí. Comer alfajores.
7: Comer alfajores. ¿De maicena? Guarda, hay que bajarlo con algo.
9: No, chocolate, dulce leche. Cuanto más dulce leche y tenga, mejor.
0: El de la patada del chico va a tener que ser para él.
5: Hace poco, ¿qué fue? ¿El alfajor? ¿Dónde fue que se rompió el récord, Guinness? ¿El alfajor más grande?
9: Sí, en Provincia de Buenos Aires.
5: Provincia de Buenos Aires fue.
9: Exactamente, que participó el Guinness. Porque ellos pagaron la licencia para participar.
5: Ah, ¿hay que pagar una licencia? No,
9: claro,
5: no
9: porque
5: nada.
9: Por ejemplo acá en Gualeguaychú se creó uno gigante también.
5: Claro.
9: En la expo del año pasado de Caminos y Sabores.
5: Pero no vino Don Guinness ahí para eso.
9: No vino a hacer. No,
7: estaba ocupado.
5: No, hay que pagarlo.
9: Nos den unos dolarillos.
5: No, está bien, entonces acá no va.
0: Deja de rompo huevo nomás.
5: No, rompemos huevo.
9: El de acá tuvo fines solidarios. Se repartió en todo el departamento de Gualeguaychú, en cada uno de los poblados. Venían las municipalidades, venían los hogares, venían los centros de jubilados a retirar justamente porciones para repartir.
0: Mira qué bueno.
5: Está bien. Y el otro era con fines comerciales, claramente.
9: Tal cual.
5: Vamos a tirar la tierra al otro. Vamos a tirar la tierra.
9: Querían vender su propia marca.
5: Evidentemente. Tal cual,
0: bueno,
5: tal
0: y nos quedamos ahí en Gualeguaychú, porque vamos a hablar sobre la visita del Papa.
9: Sí. Exactamente. En la jornada de ayer se definió en gran medida lo que será la agenda que recorrerá el Papa León XIV en Argentina. Para eso estamos en contacto con el obispo auxiliar de Mercedes Luján, el larroquense Mauricio Landra. Hola Mauricio, ¿cómo está? Los saludamos desde Gualeguaychú, Concepción del Uruguay, Paraná. ¿Cómo andás?
10: Buenos días a todos también ahí en las distintas localidades. Gracias.
9: ¿Tenés solcito como nosotros por acá, en Luján?
10: Sí, con menos fríos que ayer. Ayer nos tuvo una heladita en la provincia de Buenos Aires, blanqueó.
9: ¿Extrañás un poquito la Roque o Luján es parecido a nuestra zona?
10: Extraño, estoy muy cómodo aquí, muy agradecido, pero se extraña el Pago Chico y algunas cositas propias de la Roque, pero sí, la verdad que se extraña la familia también.
9: Bueno, por estos días me imagino que el trabajo te deja poco extrañar. Bueno, ¿cómo se preparan para la misa central en Luján por la visita del Papa? ¿Ya está definida el horario? Sabemos que la fecha sí. Contanos un poco cómo viene esa organización, Mauricio.
10: Mira, viene muy bien. Te escuchaba hace un momento lo que decían también de horarios y recorrido. Cabe aclarar que se ha transmitido esa información, pero no es oficial ni confirmada aún.
11: Bien. Es decir, cada una de las cosas que hablemos, sean los horarios, los destinatarios y los lugares, si es una celebración de la misa o es un encuentro, si bien el equipo central, en combinación con el órgano respectivo del Estado, nacional, provincias, viene perfilando esto, y la comisión ya se, la comisión en la Santa Sede se llevó todas estas propuestas y fue evaluando, lleva esto a la Santa Sede, y aún la Santa Sede no ha confirmado cada uno de estos detalles que decía recién. Ajá. Es decir, si bien esta información la hemos recibido, no tenemos todavía la confirmación de la Santa Sede de cada una de ellas.
9: O sea, el anuncio oficial lo hace el Vaticano, digamos, el anuncio oficial de la agenda definitiva la hace el Vaticano.
11: Exacto, exacto. Algo similar pueden haber visto en los medios. Pronto el Santo Padre va a ir a Francia, uh-huh. y hace unas semanas recién, ahora va a ir a Francia, pero hace unas semanas uh-huh. se definió, se confirmó oficialmente cómo es el recorrido y la agenda del Papa, ¿no?
0: Y esto
11: va a ocurrir para nosotros.
0: Mauricio, te iba a consultar nada más si esto se hace por una cuestión de seguridad, digamos, dar quizás unos días antes de la llegada del Papa.
11: No unos días antes. Estimamos nosotros, por lo que dijo la comisión, que en 15 días a más tardar se hace el anuncio oficial Santa Sede, y ahí sí confirma lo que venimos hablando como propuesta recién, ¿no?
9: Bien.
11: Es parte del protocolo y de ceremonia de la Santa Sede. Esto no es con Argentina. Lo mismo ocurrió en España y en Francia, como decía, que va a visitar este mes. Uh-huh. Por supuesto que nosotros a veces escuchamos en las noticias alguna idea que va a ir o a qué lugar o qué horario, pero aún así lo que tenemos definido son desde el domingo a la noche, que está en la Argentina, hasta el miércoles 11, que de ahí vuela a Perú.
9: Bien. A ver, la misa en la Basílica Nuestra Señora de Luján, en perspectiva, ¿qué día sería? Y si, a ver,
11: en perspectiva sería el mismo miércoles 11. Ajá, miércoles 11, pero no el horario definido aún.
9: Bien, pero ¿se sabe si va a ser de mañana, mediodía, tarde, noche, digamos,
11: no,
9: como para que
11: lo que
9: los
11: tenemos, claro,
9: grupos que quieren viajar que se organicen?
11: Es tal cual. Lo que tenemos, porque ha sido parte de la preparación, es un condicionante del itinerario del Santo Padre, porque para viajar a Perú y aterrizar en Lima, una de las consignas que se planteaba era que fuera de día. Entonces, teniendo en cuenta el vuelo, nosotros estimamos, y la propuesta es que la misa en Luján sea de mañana, del miércoles 11. Por eso lo que decía hace un rato, la definición de horarios, incluso de otras celebraciones con jóvenes, con la vida consagrada, con los sacerdotes, esto también para Córdoba, todo ese paquete que se ha venido comunicando no es oficial aún.
9: Uh-huh. Y dentro de lo que sea la visita a Luján, ¿hay algunas otras actividades especiales que se prevean en la Basílica o en cercanías de la Basílica con el Papa?
11: Sí, como lo hablábamos recién de que probablemente sea la misa por la mañana, esto implica un movimiento de gente muy grande y que no va a ser unas horas antes, sino desde el día anterior. Uh-huh. Es decir, aquellos peregrinos que deseen venir a esa celebración, la misa en Basílica, tendrán que hacerlo unas cuantas horas antes, para no decir del día anterior.
9: Claro.
11: Y por eso se está planeando una vigilia de oración, de canto, de encuentro, en la medida de las posibilidades del lugar y de la logística, ¿no? Ayer se abrió la plataforma, la aplicación, mejor dicho, para que se inscribieran los voluntarios en toda la visita. Esta inscripción de voluntarios tiene una serie de ítems, algunos para Luján, otros para Córdoba, otros para Buenos Aires, en los determinados momentos, ¿no? Uh-huh. ¿En qué consiste ser voluntario y para qué estaría dispuesto? Para que las personas se inscriban. En el caso de Luján ocurre lo mismo, algunos voluntarios que tienen que ver con toda la preparación, recepción, acogida en Luján, y no son solamente vecinos de Luján, sin duda, ¿no?
9: Uh-huh.
11: Y también en la preparación, en el caso nuestro de Luján, es una celebración de la Eucaristía. Entonces también preparar eso con el formato de una misa por ejemplo, implica la colaboración de ministros de la comunión, que ya se van inscribiendo también para ayudar a distribuir la comunión en esa misa. Para darse una idea, hablamos de más de 1,000 ministros para dar la comunión en esa celebración.
9: Wow, wow, perfecto. ¿Está previsto un homenaje al Papa Francisco en algún momento del recorrido de León por Argentina?
11: Va a haber algún momento de oración, tanto en la Catedral de Buenos Aires, que es lo que se ha propuesto en uno de los días, una oración a la tardecita con los obispos y en la Catedral. Lo mismo pasaría en Basílica de Luján, donde nosotros tenemos una sotana blanca del Papa. Uh-huh. Por ahí, para que se ubique la gente, la Basílica será el centro de esta misa del 11, pero no será en el interior. Es decir, estará todo dispuesto para que el templo esté vacío y el altar, mirando hacia la ruta de espaldas al templo, va a estar formándose ahí la misa, ¿no? Uh-huh. Y también, por una cuestión de organización, el Papa va a ingresar a la Basílica, va a hacer una oración, va a entrar solo y se preparará para esa misa, ¿no? Se acostumbra en esto que haya como una preparación donde él esté tranquilo y también haya otro sector donde estén los sacerdotes y otro sector donde estén los obispos para prepararse para la misa. Él va a llegar a Luján, eso ocurrirá inmediatamente antes y después la celebración de la misa. Lo mismo cuando termina la misa, hay como un saludo a todos los voluntarios, dispuestos también en la preparación, estos voluntarios que decía y todos los que han colaborado en la preparación.
9: Mauricio, y ¿lo conoces en persona a León? ¿Qué expectativas tenés de este encuentro? Sé que vas a estar tapado de trabajo, que vas a estar pendiente de miles de cuestiones siendo obispo auxiliar, pero me imagino que internamente también genera mucha expectativa.
11: Y sobre todo una gran alegría y agradecida por el encuentro, porque viene a nosotros, porque es Pedro, el sucesor de Pedro, que viene a visitarnos. No el sucesor de Francisco, pero también en la persona del Papa León tenemos la gratitud de que él conoció y trabajó mucho con Papa Francisco. En mi caso personal, yo al Papa León lo traté antes de ser Papa personalmente en un encuentro en Roma, en algunos espacios que eran de los obispos nuevos, recién ordenados, y hace unas pocas semanas el arzobispo de aquí de Mercedes de Luján pudo visitarlo en Roma y también tuvo un encuentro muy lindo, muy fraterno con Papa León, ¿no? En donde, entre otras cosas, está con mucho deseo de venir a Luján, de venir a la Argentina, y así lo ha expresado también, ¿no? Uh-huh.
9: Bien, perfecto. Muchísimas gracias por estos minutos. Ya nos quedamos sin tiempo, estamos sobre el mediodía, pero vamos a seguir en contacto consultándote cada uno de los detalles y esperamos la confirmación de la agenda definitiva para conocer detalles. Sabemos que de Entre Ríos se están armando contingentes para viajar hacia Luján en la fecha del 11 de noviembre venidero.
11: Seguro. Gracias a ustedes también. Por ahí una recomendación, bueno, hablábamos recién de los peregrinos y el transporte, prevean de que la multitud va a ser histórica y eso no es cuestión de llegar un ratito antes del horario pactado de la misa. Y también, esto para ustedes y los colegas, la acreditación de periodistas lo tendrán que hacer también vía la conferencia episcopal. Claro. Acreditación para cada espacio, cada evento, ¿no? Que por ahí nos han preguntado algunos colegas y eso todavía no se ha abierto, con el deseo de organizarlo bien también.
9: Mauricio, muchísimas gracias por estos minutos. Un abrazo enorme.
11: Gracias. Un saludo grande a todos.
9: Escuchábamos al alroquense Mauricio Landra, obispo auxiliar de Mercedes en Luján, a días nada más de la visita del Papa León XIV a la República Argentina.
0: Y hay muchos, aquí hay muchas agencias de viaje que ya están programando, decíamos, algunos viajes al Uruguay, que lo tenemos muy cercano también, ¿no?
12: A Paysandú.
0: Y a Buenos Aires.
12: Y las parroquias también, las parroquias de acá también están sumando colectivos para poder viajar, algunos más cerquita, como decía Anto, a Paysandú y otros allí a Luján.
0: Veremos qué es lo que sucede y esta agenda que dijo, como decíamos, Eli, no está cerrada todavía, no es la agenda oficial, seguramente en las próximas semanas se va a estar dando a conocer, ¿no?
9: Tal cual, exactamente. Más o menos está previsto cada una de las actividades que va a tener el Papa, pero faltan las confirmaciones de los horarios definitivos.
12: ¿Y vos vas, Eli?
9: No,
12: a cubrir,
9: no sé,
12: digo.
9: Depende de Radio Nacional Gualeguaychú, si me manda.
12: Ah,
9: no me manda.
12: Claro, estaba pensando eso, sí. Ah, bueno, mirá, qué bueno.
9: Seguramente de acá de la radio, alguien que es muy cercano a la cuestión de la religión y demás, pueda ir Juan. Por iniciativa propia y demás, creo. Creo. Pero bueno, si me toca trabajar, voy.
12: Ahí
9: voy,
12: estará.
9: Tal bien, cual.
0: El top.
9: Y alguna barrera vamos a romper, claro. Algo vamos a inventar para tratar de meter una pregunta.
0: Olvídate. 12 del mediodía.
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12: Comenzamos con el micro solidario de este martes 8 de septiembre del 2026. Se ofrece señora para cuidado de personas mayores, ella es acompañante de auxiliar de enfermería y también acompañante terapéutica con referencias comprobables. Consultar con Teresa al 15 66 78 52. Se ofrece señora para compañía de personas mayores con buenas referencias. Comunicarse con Silvia al 15 55 38 69. Se ofrece señora como dama de compañía para fines de semana. Consultar con Beatriz al 1540 3524. Se ofrece joven para cuidado de personas mayores con referencias comprobables. Consultar con Esther al 1574 7406. Se ofrece señorita para cuidado de niños, cuidado de personas mayores o tareas de limpieza con experiencia y buenas referencias. Comunicarse con Dayana al 1545 8934. Por último, se ofrece señora para limpieza, para cuidado de personas mayores, con experiencia. Por datos, comunicarse al 15 31 2003. Hasta aquí los mensajes del Micro Solidario.
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16: Bienvenidos a la Revista Social. Vamos a compartir la página de extravío de este martes 8 de septiembre. En Galarza y Chacabuco se extraviaron 3 llaves de candado y una jail, por datos al 3442-473162. Tarjeta de débito a nombre de Noemí Griselda Álvarez, por devolución al 3442-558047. Par de lentes de sol marrón con aumento, por datos, contactarse al 3442-459760. Hallazgos. En LT11 se encuentra un llavero color rosado con arco iris con 2 llaves. Mucha documentación, pueden pasar a ver si se encuentra la suya. Por ejemplo, está la de Mariana Morén, Estela Biglieri, Ana Gabriela Aguirre, Jana Salas Muñoz, entre otros. Pueden pasar por Leguizamón 269, área administrativa, sección objetos extraviados, de lunes a viernes de 7 a 13, solo días hábiles. Avisos, Caritas San Vicente hará una feria de ropa y calzado para niños y adultos temporadas, invierno y verano, con precios desde 2.000 pesos y será este sábado. La feria de Caritas San Vicente se hace este sábado de 14.30 a 17 en el patio de la parroquia Fray Mocho 229. Última página, vamos a los cumpleaños 8 de septiembre. Muchas felicidades para Martín Rodríguez Urribarri, 7 años se está cumpliendo Félix Montefinale. También para Martín Ruiz, Pedro Farías, Ernesto Palito Cristiance. Hoy cumpleaños Johnny Arraigada, Julián Francia, Marcelo Carlos Ruiz, Fernanda Joanás, Mercedes Elizalde. Hoy cumpleaños Liliana Fornazari, Ita Filipuzzi, Carola Azarlinga. 9 años Bautista Morúa, Fabricio Gerardo Gaviú, Miguel Macera, Graciela Verón, Yolanda Arraigada, Kiara Maquiavelo. Hoy cumpleaños Rocío Kuhn, Sandra Schneider, Jessica Turín, Fabián Pérez, Diego Cabrera, Julia Neira, Mía Jazmín Galarza Alba. Feliz cumpleaños para Jorge Tavares, Edgardo Damián Taborda y también muy especialmente para toda la gente que forma parte o ha formado parte de la historia del Club Parque Sur, que hoy cumple 53 años. Muchas felicidades para todos.
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0: Bien, arrancamos desde acá, claro, ya todas las radios conectadas, seguramente Paraná, Gualeguaychú, porque tenemos ahora otro espacio y el que llega es el escenario entrerriano después del mediodía, de las notis, ya casi con el almuerzo y nosotros acá mate de por medio, pero siempre con tu compañía. ¿Preparados? Vamos a compartir ahora el escenario entrerriano, escenario que nos lleva a disfrutar siempre de los grandes artistas en la provincia. Tenemos una tierra de muchos talentos, de los diferentes géneros, y por eso es un placer ofrecerles el aire de Radio Nacional Gualeguaychú, Radio Nacional Paraná, Radio Nacional Concepción del Uruguay, que se levante el telón para los grandes artistas. Y hoy recibimos como locutora invitada para este espacio, desde el ET14 Paraná, desde la costa del Paraná, a Cintia Campos.
1: ¿Cómo está, Fabio? Un placer ser parte de este escenario entrerriano. Queremos dar cuenta de lo que está pasando en materia cultural en esta costa del Paraná. Y el grupo Aguará tiene muchísima trayectoria ya. Ellos son oriundos de San Benito. Se dedican a la música popular argentina y latinoamericana de raíz folclórica, vocal y también instrumental. Desde 1998 vienen realizando actuaciones y han estado en diferentes festivales a lo largo y ancho de la provincia, también en la radio y en la televisión. En el 2005 comenzaron a incursionar en escenarios del país y han logrado a lo largo de estos años distintas menciones y distinciones, como por ejemplo la mención especial en el Precosquín por su canción Mágica Ilusión, y han actuado en diferentes escenarios, como lo es en la Fiesta del Mate aquí en Paraná. Escuchemos esta canción que les pertenece, que se llama Así es Paraná, y justamente habla de la capital entrerriana y de todas sus bellezas.

0: qué lindo, porque hemos visto a través de la música a Paraná. Recorrimos la noche, los lugares. Qué lindo, hemos visto Paraná a través de este conjunto folclórico tradicional, el grupo Aguará de San Benito, departamento Paraná. Bueno, a través del folclore visitamos así, mágicamente, la capital de nuestra provincia en este escenario entrerriano. Gracias Cintia Campos, gracias Grupo Aguará. Este fue nuestro escenario entrerriano en Nacional.
1: Y qué ganas da de visitar Paraná, con esta música. Todo un recorrido hermosísimo.
2: Venga, vamos a pescar.
1: Vamos, claro. vamos a pescar. Vamos
2: a pescar, claro. A pescar, bueno. y a pecar.
1: No, habló de las iglesias la también ahí, sí. En una parte.
2: Y después nos confesamos.
1: Bueno, muy bien. Bueno, ayer habló del chupetín electrónico.
2: Chupetín musical.
1: Musical.
3: Generó mucha polémica.
4: Sí, ojo,
1: No sé hoy con qué venís, porque el futuro ya llegó.
2: El futuro llegó.
5: Hace rato.
4: Sí, sí. Bueno, hay una escena que tranquilamente podría ser de una película sobre el futuro. Un robot avanzando solo por un campo. Va mirando las plantas, las analiza y determina: esta está sana, esta está enferma.
2: Esta la noto, esta la tacho.
4: Entonces, en lugar de rociar todo el cultivo,
3: muy bueno,
4: apunta solamente a la planta que necesita tratamiento.
3: Claro.
4: Ahora viene la parte que hace que esta historia sea todavía más interesante.
3: Chin, chin.
4: Este robot no solo que ya existe, sino que no lo hicieron ni en Japón,
2: ni
4: en Estados Unidos,
2: ni en la China.
4: Esto lo hicieron estudiantes de una escuela técnica en La Paz, acá en Entre Ríos.
1: ¡Mirá qué bueno! ¡Aplausos!
2: Vamos a conquistar el mundo.
4: Sí.
2: Mirá cómo arruina la nota que
4: el invento.
2: ¡Excelente!
4: Mentira, cállate la boca.
2: ¿En serio estaba producida la nota de esto?
4: Sí.
1: Bueno, pero le hacemos un adelanto.
2: Un adelanto. Para que hagamos la entrevista. Para que hagamos la entrevista, claro, sí. Ya con conocimiento de causa.
4: Misterio, ¿no? El invento se llama Agrovisión y fue presentado hace pocos días en Paraná en el Congreso Internacional de Robótica Educativa e Industrial.
2: ¿Qué es como hicieron? Un ingeniero agrónomo.
4: Claro, ¿qué hicieron estos chicos? Unieron dos mundos. Por un lado, estudiantes de cuarto año de técnico en programación. Por otro, estudiantes de séptimo año de técnico mecánico rural. Y entre todos metieron programación.
2: Deberíamos hacer una nota con esto.
4: Metieron programación, electrónica, inteligencia artificial, comunicación, diseño y construcción mecánica en un mismo proyecto.
3: Wow.
4: A ver, dicho en criollo, unos hicieron que el robot pudiera pensar, otros hicieron que pudiera moverse y entre todos intentaron enseñarle a reconocer una planta enferma.
2: Y sana.
4: La idea.
2: La idea
4: es que en vez de fumigar todo, tratemos solamente lo que hace falta. Esta forma parte de algo que en el mundo de la tecnología se llama agricultura de precisión y puede significar menos desperdicio de productos, aplicaciones más precisas y eventualmente, bueno, una forma distinta de trabajar el campo donde tal vez no se contamina tanto, no se intoxique todo. Está bueno, sí, la verdad.
2: Muy interesante.
4: Muy interesante. Ojo, Agrovisión todavía, está en desarrollo. No estamos diciendo que lo podés comprar.
2: Claro. Mándame cuatro robotitos para la...
4: Claro.
2: ¿Qué extensión de campo abarca un robotito con la batería cargada,
4: ¿Cuánto mide tu campo, el que tenés vos?
2: 129.000 hectáreas.
4: Ay, y bueno, yo ahí capaz que necesitas...
1: ocho robots.
4: Cuatro, te diría. Cuatro de esos.
2: Bueno, encargame cuatro, por favor, mandámelos a domicilio.
6: Cuatro días seguidos y ya está.
4: Che,
2: solo.
4: Claro. Está bueno, Me parece que es un gran invento.
2: Sí.
4: Sí, así que bueno, mientras...
2: ¿Y qué, lo mandás con un bidón de fertilizante, algo, para que...? No.
4: No, es necesario.
6: No, eso lo hace un dron.
4: Y seguramente cuando hagamos la nota le vamos a poder preguntar.
2: Acá me preguntan algo,
4: algunos detalles.
2: A ver si el robot lo visten de gaucho.
4: No creo que sea necesario, no. La verdad. No
2: es necesario.
4: Pero bueno, recopado, queremos que las escuelas puedan seguir haciendo estos laburos. Por eso necesitamos más escuelas técnicas también, docentes bien pagos, ¿no? Necesitamos equipamiento, inversión para
2: la
4: ciencia.
2: Me gusta.
4: Pero bueno, es un orgullo que esta idea empezó acá en Entre Ríos. El futuro llegó, gente.
1: Muy bien, Male, yo me sumo a ese pedido también. Acá hay también escuelas que están trabajando con robótica y se han presentado también estos concursos nacionales y han tenido muy buena respuesta también.
4: Impresionante.
1: Así que bienvenido sea. La verdad
2: porque
1: que
2: todo
1: sí.
2: Bien con el robotito que baila y todo eso.
4: Sí, claro.
2: Pero el que le aporta algo positivo a la dinámica de la humanidad.
4: Sí.
2: Y para que apunta a mejorar también de alguna manera nuestra calidad de vida.
4: Exacto.
2: Es espectacular.
4: Está genial.
2: De pie.
4: Capos totales.
1: Bien. Buenísimo. Bueno, Male, te esperamos en un ratito nada más. Dale. Pero nos quedamos ahí en Paraná porque le vamos a recibir a Emma. ¿Está listo? ¿Preparado?
2: No se vaya muy lejos.
1: Un, dos, tres.
2: Marina Vero, no se vaya muy lejos, por favor, se lo pido.
4: No, por supuesto.
2: Está preparando
4: acá
2: todo
4: me quedo
2: lo de la farándula. Pero ahora, como dijo Anto, es el momento del deporte, licenciado.
3: Sí. ¿Cómo andan?
1: ¿Cómo va, Emma?
3: Y a toda la provincia, ¿todo bien?
1: Pero muy,
2: muy
1: bien.
2: Muy bien, todo bien por acá.
3: Bueno, vamos a hablar un poco de la Primera Nacional porque ayer se cerró la fecha número 28 en un partido que le interesaba mucho al mundo Patronato porque jugaban Nueva Chicago y Quilmes, dos equipos que estaban. Uno con la misma cantidad de puntos que Patronato y Chicago y Quilmes, tres puntos más arriba. Bueno, un partido completamente controversial, primero porque...
2: Polémico, ¿no?
3: Polémico, muy, muy polémico.
2: Vi algo en la tele de un gol que le anularon a Quilmes.
3: Que no pasó absolutamente nada.
2: Y cobraron una falta contra el arquero.
3: Contra el arquero algo... que ni siquiera lo tocó el delantero de Quilmes. Creo que lo rozó un propio compañero, el arquero, y terminaron cobrando falta.
2: Papelón.
3: En ataque. Y además, antes de eso... había una falta dentro del área muy parecida, vamos a hacer un poco de esa patada que le pega Flores al defensor de Estudiantes,
2: sí,
3: en el partido,
2: bueno,
3: así pero adentro del área, era penal clarísimo para Quilmes, que el árbitro no vio, los asistentes tampoco lo vieron, lo dejaron pasar y Chicago terminó ganando 1-0 y de esta manera le saca 3 puntos a Patronato y lo alcanza Quilmes en la tabla de posiciones de esta zona B de la Primera Nacional, que está bastante caliente, bastante áspera, ¿no?
2: Gente,
3: ahí abajo.
2: Y la gente que sabe de la categoría y está metida con el día a día de la B Nacional, digo, ¿qué opina de estos fallos? Digamos, ¿qué hay detrás de esto de favorecer a Chicago?
3: Bueno, vos sabés que...
2: pues claramente se favoreció al
3: equipo de Mandadero. Ayer sí. Se favoreció al Torito, lo perjudicaron claramente al Cervecero en este caso, al menos un punto, un empate, algo podría

0: no puede intentar acercarse a línea Chacarita ni a Patronato. Lo que tiene Patronato es que dentro de 15 días va a Nueva Chicago y después va a Chacarita. Entonces va a tener dos partidos ásperos fuera de casa.
1: Dos finales. Partido de 6 puntos.
0: Y además después recibe a Güemes aquí en el Grela, Güemes de Santiago del Estero, el último, ya si puede, tratando de condenarlo directamente al Federal A, y más adelante a Agropecuario, que también está ahí. Entonces se viene un cierre realmente muy, pero muy importante para tratar de mantener la categoría. El domingo juega frente a Temperley, frente al Gasolero, en el Grela como local desde la hora 15:30.
2: Muy bien. Emma, ¿y con la consigna cómo te llevas?
0: Uy, cuántas cosas, ¿no?
1: No tiene muchos síntomas de vejez.
2: No, creo que no.
0: No se notan, no, son internos más que nada.
1: No tiene cana, no tiene arruga, no, tipo
0: no,
1: joven.
0: No, pero están apareciendo algunos dolorcitos ahí que...
1: ¿En el fútbol se nota, el paso del tiempo?
0: Se nota. No jugando. No, el post después. Partido.
2: El post partido.
1: Mucho hielo.
0: La recuperación que dura hasta el lunes o martes después del
2: fin de semana. Bravo,
0: viene dura la cuestión. Viene dura. Aparte que las canchas no ayudan demasiado.
1: O sea, escuché que ante las. Bueno, hay unas tendencias así de tema kinesiología y todo esto. Para nosotros que por ahí nos movemos un poquito, que la compresión es mejor que el hielo. Para la.
0: Sí,
1: sí, para estos síntomas así de dolor y todo esto. Viste que los jugadores salen. Y lo primero que hacen es ponerse una bolsa de hielo.
0: Sí, hielo. Enseguida.
1: Dicen que es mejor, estudios científicos, escuché a una chica que sabe mucho del tema el fin de semana, que me contó que hay estudios científicos que avancen sobre eso, que dicen que es mejor compresión, o sea, apretar la zona, ¿sí? que ponerle hielo.
0: Mira vos.
1: Para la recuperación, sí. Sí,
2: y
1: sí.
2: Si bueno, no, ir al médico si persiste el dolor.
1: Habría que, obviamente, no, pero bueno, habría que hacer alguna nota sobre esa parte.
2: Sí. Me gusta, sí.
0: Lo deportivo.
1: Anótenlo por ahí, productores. Anoten por
0: ¿dónde
1: ahí.
0: Están?
2: Bueno, atención.
3: María Rosa. Acá estoy presente.
0: Anote, María Rosa.
2: Bueno, lo que vamos a anotar es el deporte también, sí. Aquí en Concepción del Uruguay, Fabio.
4: Acá vamos a aprovechar para saludar a la gente del Club Parque Sur, porque hoy está celebrando esta institución del sur de Concepción del Uruguay en el barrio Puerto Viejo, 53 años de vida. Así que para toda la gente, para toda la familia de Parque Sur, un gran saludo. Es una historia de identidad, de crecimiento, de pasión, porque la gente que vive en el Puerto Viejo tiene un gran arraigo con su club barrial. Un club que creció muchísimo, que nació de la fusión de dos clubes, Pescadores Uruguay, División Río Uruguay, y formaron este club Parque Sur, que tuvo a Miguel Pepe como su primer presidente, y después ha crecido tanto en el fútbol, en el básquet, en natación, en el hockey, la parte náutica. Bueno, realmente desde acá simplemente tenemos que decir que sigan los éxitos, que siga creciendo. 53 años de vida para Parque Sur. En cuanto a la info deportiva, hoy vamos a destacar a cuatro chicas que han sido convocadas justamente para el campus de desarrollo U18 de la Selección Argentina de Básquet. Son cuatro talentosas, ya han sido parte de la selección en su momento U15, U17, mira, U18 ahora son grosas. Hablo de Florencia Lozada, que ya ha sido muchas veces parte de la selección. Ayer cumplió años y lo hizo en el campus. Con Morena Sarjanovic, son dos basquetbolistas de Rocamora y dos de Regatas Uruguay. Manuela González, que también ha sido parte de estos procesos. Y Santina Cherot, que es junto a Florencia Lozada, creo que las que más veces fueron convocadas y parte de la selección juvenil. Ahora se encuentran en este campus hasta el próximo 14 de septiembre en Río Negro con diferentes actividades y obviamente ojalá que queden, que sean parte de la selección argentina para las competencias a nivel internacional. Siempre empiezan mucho tiempo antes el proceso de preselección y ahora están en esta capacitación y selección allí donde van paso a paso a ver si quedan. Ojalá que tengan mucha
2: importante,
4: suerte.
2: Importante, ¿no?
4: Sí, Anto, ya estar ahí ya es mucho.
2: Ya es un avance importantísimo en lo deportivo, obviamente.
4: Fíjate que es en todo el país. Sí, están eligiendo, sí, sí. Y acá tuvimos la suerte de que cuatro uruguayenses sean parte de esta selección.
2: Y eso habla muy bien de la formación que también tenemos, sí, claro, aquí en Concepción del Uruguay.

0: y que vaya las felicitaciones para los clubes también, ¿no?
1: Tal cual.
0: Bien, y vamos a Gualeguaychú ahora también, Eli, con lo deportivo.
2: Exactamente, dos buenas noticias, una que tiene que ver con handball. Una jugadora de nuestra ciudad va a representar a Argentina en Chile. Se trata a ella de Catalina Cedrés, sub-17. Es integrante de la selección nacional que va a disputar la Copa Internacional Mejillones de Beach Handball en Chile. El certamen va a ser del 23 al 25 de octubre. Fue convocada por la Confederación Argentina de Handball para integrar esta selección. Actualmente está viviendo en la ciudad de Paraná, la joven de nuestra ciudad. Así que Cedrés formará parte del seleccionado nacional junto a Malena Peralta y también junto a Ana Paula Palazón, a Guillermina Barnes y a Maya Infante, que fueron convocadas nuevamente por parte de la Confederación Argentina de Handball. Y la otra tiene que ver con el básquet. Central Entrerriano, en la rama femenina, volvió a caer, en este caso fue contra Rocamora de Concepción del Uruguay. Hay que decir que el equipo de Central se conformó muy rápido, no tuvo pretemporada, y que está haciendo su camino en la liga femenina, tratando de encontrar justamente un estilo de juego, un ritmo de juego y demás. Cayeron contra Tomás de Rocamora por 67-36. Tomás de Rocamora es el líder de la liga femenina de básquet con 12 partidos consecutivos ganados. Central Entrerriano, como decíamos, tratando de encontrar su lugar. Las chicas no toman los partidos como justamente algo de vida o muerte, uh-huh, sino como un proceso de un arranque. Recién están consiguiendo los primeros apoyos dentro del club para la disciplina, por lo tanto es todo un andar haciendo camino, ¿no? Así que bien por las chicas de Central, que no bajan los brazos.
0: Muy bien. Bueno, y vamos a hacer un repaso por ahí si tienen algunos mensajes.
3: Anto,
0: sí, Emma.
3: Te quiero agregar una, ¿sí?, ya que estamos hablando de básquet, del que hablabas de las chicas. Uh-huh. Martiniano Dato es un jugador paranaense surgido en Recreativos Bochas Club de aquí de nuestra ciudad, que se desempeñó el último año en Gimnasia y Esgrima de Comodoro Rivadavia, uh-huh, campeón de la Liga Nacional de Básquet. Fue destacado como el mejor jugador juvenil del año, de la temporada 2025-2026. Y para esta temporada que viene, el club del sur de nuestro país, el club comodorense, el verde comodorense, decidió que Martiniano Dato, con tan solo 22 años, sea el capitán del equipo en el próximo torneo de la Liga Nacional de Básquet y también en la Liga de las Américas, lo que sería al básquet la Copa Libertadores, una cosa así del fútbol. Martiniano Dato tendrá la oportunidad de ser el capitán, de llevar adelante la cinta por encima de sus compañeros, de los extranjeros y demás. Lo publicó en las redes sociales: tengo el orgullo de comunicarles que voy a ser el capitán del verde para esta temporada y decirles que nos sigan apoyando como lo vienen haciendo, que nosotros vamos a dar todos por ustedes adentro de la cancha. Así que Martiniano Dato, el paranaense, capitán del equipo que defiende la corona en la Liga Nacional de Básquet.
0: Muy bien. ¿Cuántos años tenía Emma?
3: 22.
0: Bien. Qué orgullo, bien, ¿no?
3: Muy joven. Sí, sí, la verdad que sí. La verdad que sí. Tuvo una gran temporada. Salieron los más experimentados, los aleros que estaban jugando como titulares. Bueno, Martiniano Dato también alternaba bastante. Hablamos de Mauro Cosolito y Federico Grun. Bueno, por eso es que el paranaense, por decisión del cuerpo técnico y la dirigencia, termina siendo o será el capitán la próxima temporada de Gimnasia de Comodoro Rivadavia.
0: Muy bien, en este repaso deportivo en la mañana, 12:30 minutos en la República Argentina.
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5: Hola, 12:31 minutos en la República Argentina.
0: La temperatura 16 grados 3 décimos.
5: La humedad 57%.
0: Presión 1019 hectopascales.
5: La altura del río 3 metros 50 centímetros con aguas estacionadas.
0: Hoy comienza el pago de la asignación universal por hijo y asignación familiar por hijo.
5: Corresponde a documentos terminados en 0, mañana en 1, el jueves en 2 y el viernes 11 de septiembre documentos terminados en 3.
0: El pago continuará el lunes 14, documentos en 4 y así a razón de un número de documento final por día.
5: Comenzó la reinscripción anual de remises.
0: La podrán efectuar hasta el 31 de octubre de acuerdo a lo establecido por la ordenanza 6479.
5: La habilitación otorgada a titulares y choferes es intransferible y debe renovarse todos los años dentro de ese periodo. En caso contrario, la misma será dada de baja automáticamente.
0: Para realizar la reinscripción, los trámites en oficina deberán ser realizados por el empresario o encargado designado. Solo para el control estético deberá presentarse el titular y la recepción de la documentación será de lunes a jueves de 8 a 12 horas.
5: El 20 de septiembre habrá una jornada especial de festejos en el Palacio San José.
0: El director del Museo Nacional, Carlos Iriarte, indicó que este día el Club de Autos Antiguos de Concepción del Uruguay finalizará su jornada en el Palacio.
5: Además, se presentará parte del vestuario que se pudo confeccionar para que usen los actores que son del Palacio San José.
0: El 20 de septiembre, desde las 11, habrá una visita guiada especial sobre el Ejo Peiret.
5: Mientras que desde las 13, en la Plaza de la Jura, en la Constitución del Palacio, se llevará a cabo un evento que contará con food truck y música.
0: El pronóstico del tiempo, cuando tenemos, recordamos, una temperatura de 16 grados 3 décimos, indica cielo algo nublado, la máxima estimada para el día de hoy, 19 grados.
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0: Y vamos llegando ya en este mediodía con, obviamente, muchas ganas de seguir compartiendo junto a todos ustedes, lo último que nos queda ya.
1: La frutilla del postre.
0: La frutilla del
2: postre. Último momento.
0: Y ella trae el postre, obviamente.
1: El broche de oro.
0: El broche. A ver. Ahí va. Con las cuatro personalidades.
1: Ahí está.
3: Personalidades. 1, 2, 3,
1: cantá, María Rosa, cantá.
0: Sí.
1: Cantate, María Rosa.
3: Bueno, chicos,
4: se tiene que quedar hasta el final de las cuatro personalidades para hacer el coro.
3: Claramente. Claro. Arrancamos con la personalidad número uno.
1: Número uno.
3: En este caso, la traemos a Vicky Zipolitakis.
1: Sí. La griega.
3: Atención, la griega. 40 años tiene ella. Hace casi 2 décadas que forma parte del paisaje mediático argentino.
1: Perdóname, de las dos Zipolitakis, esta es la que siempre trae más noticias, ¿no?
3: Sí,
1: la otra es cierta. ¿Cómo se llama la otra?
3: No me acuerdo.
0: La Zipolitakis.
1: Vicky y la otra
3: y
1: era...
3: algo con ese. ¿Brina?
1: No.
2: Steffi.
3: Ahí está. Muy bien. Bueno, ella de todo, ¿viste? Reality, teatro,
0: no me iba a poder ir sin decir eso.
3: Y en los últimos años, una vida mucho más atravesada por su maternidad y por distintas cuestiones judiciales.
1: La atravesó la maternidad.
3: Y justamente por una cuestión judicial, Vicky estuvo a punto de no poder viajar con su hijo, pero finalmente se le dio. Aplauso.
1: ¿A dónde viajó?
2: Acá, a Mar de las Pampas.
3: No, se fue a Grecia.
1: ¿A su lugar de origen?
3: Se fue a Grecia a sorprender a...
1: a sus ancestros.
3: Sí, a su papá. Y a llevarle, claro, a llevarle a su hijo a su padre.
1: Ah,
3: por
1: para
3: su
1: que conozca
3: cumpleaños,
1: al abuelo.
3: Exacto. El abuelo del nene cumplía 70 años. Y bueno, necesitaba una autorización judicial porque Vicky mantiene desde hace años un conflicto con Javier Nacelli.
1: El padre de la criatura.
3: El padre de Salvador. Buah. En ese contexto, la salida internacional del menor requiere autorización de la justicia. Por eso, este viaje no era simplemente, bueno, me voy y listo, ¿me entendés?
1: ¿Qué loco no quería firmar la papeleta?
3: Claro, claro. Vicky contó que costó muchísimo y agradeció públicamente a la justicia argentina, a sus abogados y bueno. Y cuando publicó imágenes en el aeropuerto y durante el viaje, escribía, la luchamos, costó, pero lo conseguimos. Porque cuando se trata de vos, hijo, nunca me quedo sin fuerza.
1: ¡Una leona!
3: ¡Leona!
1: ¡Leona!
3: Genia total, la banco igual, ¿eh?
1: Personalidad, personalidad, personalidad.
3: Número...
1: número dos.
5: Cuatro personalidades, una, dos, tres, cuatro.
3: Flor Viña. Chicos. Todo mal con ella, parece.
2: Sí.
3: Bueno, durante sus últimos días dentro de la casa de los famosos México, tuvo varios cruces y terminó convirtiéndose en una de las participantes que más repercusión generó.
1: La mala de la novela.
3: Sí. Pasaron varias cosas, varios comentarios desafortunados que no tengo ganas de reproducir en este momento.
1: No.
3: La cuestión, por ejemplo, voy a ejemplificar uno bastante leve, pero feo igual. En medio de una discusión con un chico que integra la casa, que se llama S. Pérez, Flor estaba hablando con otra participante y dijo que no tenía ganas de estar con él.
1: ¿Por qué es?
3: Porque le huele...
2: Le huele
3: a caca su boca.
1: No.
0: ¡Qué asco!
3: ¿Cómo va a decir eso?
1: Pero podés decirlo de otra manera.
3: A mí porque me hace reír Facundo, pero si no da gracia.
1: Podés decirlo de otra manera. No. Podés decir...
3: Aparte, lo peor de todo esto es que, claro, ellos ya habían tenido una especie de vínculo romántico. Ya habían rechapado todo. Sí. No podés decir eso después.
2: Ay, después se dio cuenta.
3: Es horrible.
1: Por el ojo.
3: Se
2: romanticaron enseguida.
3: Como que ella para mí se puso un personaje de mala, que aparte no le pega. No sé, no me gustó.
1: Sí, bueno, el búfalo.
2: Se desconocieron.
1: Bueno, habla del búfalo, habla del puma Goiti.
3: Finalmente.
1: Pero no de popó.
2: Después piensan que todos los argentinos somos así.
1: Claro, después nos
3: ven, eso es verdad. Bueno, y salieron a matarla, claramente, Ángel de Brito, todo el mundo diciendo que era cualquiera, sí, que estuvo súper mal. Aparte, atención, 14 millones de votos de personas que la echaron. Te juro. Y se
1: sí,
3: fue.
1: Si te haces odiar así, querida.
3: Sí, sí, sí, sí.
1: Estoy
3: sí,
1: teniendo un éxtasis. Perdón, esto no debería hacerlo, pero estoy teniendo un éxtasis en este momento en el paladar.
3: El mate de Pereira.
1: Por el mate que se acaba de renovar Pereira.
3: Capo total.
1: Para que
3: no
1: se envidien los demás.
3: Capo total.
1: Siga.
3: Quedó eliminada después de 43 días dentro de la casa. Bueno, eso. Ángel de Brito, por ejemplo, demoledor, dijo que le daba vergüenza ajena, que era un espanto. Así que, bueno, vuelve a la Argentina, pero con malos comentarios.
6: Por eso no soy de los mexicanos, ¿no?
1: Por eso
2: sí, pero encima estuvo ahí. Estuvo con figura de primer nivel de ahí de México.
3: Pero claro.
1: Horrible. Se vuelve con... bueno, varias críticas a la valija.
3: Exactamente. Sí. Personalidad número 3.
1: Número 3. Número 3.
3: Laurita Fernández, bailarina, actriz, conductora.
6: Ah,
3: bueno,
6: sí. La ex de Fede.
3: Aparece su vida amorosa. ¿Pero qué va a ser la ex de?
1: La ex de Fedeval.
2: Claro.
3: Pero por Dios.
1: No, mira, bueno,
3: no me
1: haga hablar.
3: Bueno, su vida amorosa.
1: La conozco personalmente, Laurita. Es muy buena onda. Muy
3: ¿en serio? ¿La conozco personalmente? Sí, divina sí, ella, sí, ¿no?
2: ¿Dónde se conocieron?
1: Sí. En una boliche.
3: Bueno,
1: me mandaron
3: la cuestión
1: a hacer una nota.
3: Es
1: una
3: que
1: nota.
3: Presentó oficialmente a su nuevo novio. Se llama Matías Busquets.
2: Pero qué suerte.
3: Es polista.
1: Claro.
0: Obvio. Claro. No hace carnicero.
3: ¿De qué se ríen?
1: Claro.
2: Y pero hoy un carnicero cotiza, ¿eh?
3: Pero claro.
1: No, olvidate, pero
3: che,
1: no
3: los dos están
0: carnicero
3: juntos
0: de despensas, ¿sabes qué?
3: Los dos están juntos desde hace algunos meses y habían mantenido la relación bastante alejada de los medios. La cuestión es que lo presentó y todo el mundo dice, che, este pibe es igual a Leandro Paredes. Imagínense.
1: ¿Cómo se llama?
3: Ya, Matías Busquets. Bueno, lo conoció
1: Matías
3: en una fiesta...
1: ¿Con B larga?
3: Matías Busquets con B larga, Busquet. Sí. lo conoció en una obra.
1: Imágenes.
3: Porque él es amigo de Benjamín Vicuña.
1: Igual a Paredes.
3: Te juro, todo el mundo dice que es igual a Paredes.
6: ¿Y vos te parece que es igual a Paredes?
3: No sé si es igual a Paredes, pero es muy bonito.
1: Es fachero el pibe, pero la pared no es nada. No, pero
3: bueno, la cuestión
1: cerca.
3: Es que el loco la remó. Ella al principio como que se hacía la linda, contado por ella, como que no le daba mucha bola. Y después...
1: Un short de Paredes.
3: Se volvieron a cruzar. Y Matías le escribe de nuevo y ella ahí
2: la
3: respondió
2: remira.
3: Y se enganchó. Divino.
1: Ah, o sea, nació por Instagram el amor.
3: Divino,
1: me
3: divino.
1: Me gusta la pareja que hacen igual,
3: che,
1: ¿eh?
3: Es que estos son hermosos. Sí. Me gustan un montón.
2: No es pared, pero tiene un aire, hija.
1: Tiene un aire. Y bueno, y se lo puede ver acá
3: igual.
1: En algunas imágenes con la camiseta. El mundo del polo, chicas.
3: Papá.
6: Facundo lo conoce muy bien.
1: Yo lo conozco de adentro.
6: Facundo lo conoce bien.
1: No.
3: Llévame, amigo, llévame alguna vez.
1: Al campo argentino de polo, tenés que ir ahí en la cuando
3: pero
1: se
3: pero doy el target.
1: Re.
6: Pero
1: tenés que producirte como fuiste al autódromo.
6: Exacto, eso te iba a decir. Como cuando fuiste al autódromo, así tenés.
1: Fue al autódromo a ver TC, parecía que salía de la pasarela de Milán.
3: Yo pensé que era Fórmula 1.
1: Y la gente la miraba como diciendo:
0: ¿y esta loca quién es?
1: No.
3: El hazme reír. El hazme reír fuiste. Chicos, personalidad.
1: Con la peña de Chevrolet ahí.
3: Número 4.
1: 4-4-4-4. 4-4-4.
3: Soledad Silveira.
1: Solita Silveira.
3: Una personalidad enorme de nuestra televisión. Acá
2: Solita.
3: Cambiamos completamente el tono, gente.
2: Sí, bueno.
3: Porque generó muchísima preocupación.
1: Ay,
3: la
1: no,
3: noticia.
1: No me lo digas. No,
3: sí,
1: no, no.
3: Que apareció
1: no.
3: En las últimas horas.
1: Ay,
3: Soledad
1: no.
3: Silveira, de 74 años.
1: Ay, Solita no.
3: Sufrió una fuerte caída en su casa mientras
0: ¿otra
3: estaba
0: más?
3: Sola. Otra más.
1: No,
3: fue trasladada al sanatorio Otamendi y los estudios determinaron que presenta una fisura en la zona de la cadera. Solita, no me la conté.
1: Encima le llamaron a Otamendi que también va a raspar bastante.
6: Le pegó del otro lado.
3: Encima, Solita, qué estúpido. Solita ya venía atravesando problemas físicos porque hace meses había contado
1: ocurrente.
3: Que el problema había comenzado después de otra caída durante el viaje a Punta del Este. No se para de caer, Solita. Sacate los
1: no,
3: tacos.
1: No, no,
0: es porque está solita.
3: Claro, ¿qué
1: está
3: pasa?
1: Bien. No, hay un tema. No, puede ojo, puede en el oído medio.
2: Claro, es verdad.
1: Puede haber un tema de equilibrio ahí de. Sí. Ahí, medio neurológico, medio para ese lado. Guarda,
3: sí,
1: guarda
3: no
1: con
3: sé,
1: eso.
3: No sé. Bueno, la cuestión es que se había tropezado con una valija, cayó, se fracturó la sexta vértebra lumbar. Eso es lo que le pasó antes.
2: Sí. Pobre,
3: bueno, y ahora imagínense cómo está, por Dios. Es no. Terrible lo que le está pasando. Hace apenas unos días, aparte había escrito un mensaje muy fuerte sobre sus ganas de volver a trabajar, como que le estaba metiendo pila y otra
6: reposo
3: vez.
6: Total.
1: Que mete un canje con un ortopedia y reemplace la cadera.
3: Claro. Basta, Solita. Así que bueno, nada.
0: Le hace el chivo y ya está.
3: Espero que se recupere
2: bueno,
3: pronto
2: sí,
3: y que vuelva a trabajar, que es lo que ella quiere, ¿no?
2: Sí, una genia. Adelante, mis valientes.
1: Adelante, mis valientes.
0: Te quiero avisar. ¿Cómo era? Cuando conducía Gran Hermano.
1: Nunca olvidaremos ese momento.
0: No, ese fue el mejor momento. Se cayeron las torres. Se cayeron las torres.
2: No tenía ni idea quién era la torre.
6: Diego la torre.
0: Diego la torre. Bueno, nos vamos. Muchas gracias, Male, por estas cuatro personalidades.
1: Una delicia.
2: Chau.
1: Igualmente.
0: Nosotros nos vamos y volvemos mañana a partir de las 10.
1: Besos.
2: Adiós.

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1: Hora 12:45 minutos en la República Argentina, en la ciudad de Buenos Aires. Temperatura 17 grados 2 décimas, humedad 42%, cielo despejado. Desde ahora, la información más importante en 15 minutos. Malvinas no pertenece a un gobierno ni a un partido, es una causa nacional. Lo aseguró el vocero presidencial, Adrián Rabier, al ratificar las medidas anunciadas ante la explotación ilegal de petróleo en las islas.
2: Malvinas no pertenece a un gobierno, ni a un partido, ni a una facción de la política. Malvinas es una causa nacional. Por eso repetimos el llamado a toda la dirigencia política, económica y social y a todos los sectores de nuestra sociedad civil. Podemos discutir muchos temas, pero ante Malvinas debemos mostrar un frente unido ante el mundo. Estar unidos en esta causa justa es, además, la única y verdadera forma de rendir homenaje a quienes entregaron su vida por nuestras islas hace ya 44 años y a los veteranos que volvieron.
1: Además, el gobierno pidió investigar a las personas que están detrás de la explotación petrolera ilegal en las Islas Malvinas. En una denuncia penal requirió identificar a los humanos detrás del entramado societario de las empresas que operan en el proyecto Cilión. Al respecto, el vocero presidencial destacó la gravedad del proyecto.
2: A través de diversos mecanismos hemos logrado determinar que el proyecto Sea Lion, operado por las empresas Navitas Petroleum y Rock Hopper Exploration, tiene fecha para iniciar la explotación petrolera offshore dentro de los próximos meses. El proyecto Sea Lion implica algo especialmente grave que nunca antes había sucedido: la extracción material de un recurso no renovable que pertenece a todos los argentinos.
1: Además, Adrián Rabier reiteró que serán sancionados todos aquellos relacionados con la explotación ilegal de petróleo en las islas.
2: En síntesis, este decreto lleva a que quienes operen en nuestras islas a espaldas de nuestro gobierno tenga que elegir o una apuesta ilegal en aguas en disputa o una operación rentable, segura y con reglas claras en el territorio continental de una Argentina soberana. Si se incurren conductas prohibidas por la ley 26.659, sancionaremos no solo a las operadoras, sino a sus accionistas, directores y proveedores.
1: El vocero presidencial en este sentido afirmó que ninguna persona relacionada a la explotación ilegal podrá invertir en Argentina.
2: Las sanciones están muy claras en la ley 26.659. Cualquier empresa, cualquier proveedor que esté asociado a la exploración o explotación en la zona de Malvinas no va a poder hacer ningún tipo de acuerdo con el gobierno argentino, no va a poder adherir al RIGI, por ejemplo, y tener incentivos fiscales, no va a poder participar de la explotación de Vaca Muerta. Y vemos que ha habido en estos días anuncios, por lo menos de las tres empresas más grandes de la industria petrolera, para despegarse de Sea Lion y estas empresas que estaban explotando la zona.
1: Adrián Rabier además remarcó que el reclamo por la soberanía de las Islas Malvinas es democrático. El informe de Hernán Mundo desde Casa de Gobierno.
3: En conferencia de prensa, el vocero Adrián Rabier sostuvo que las Malvinas son argentinas por historia y derecho y agregó que el reclamo que impulsa el gobierno de nuestro país es pacífico, diplomático y nada tiene que ver, según señaló, con otros momentos históricos del país.
2: Claramente el reclamo que todos pudieron escuchar en la cadena nacional es un reclamo pacífico, diplomático y no militar. Es totalmente distinto. También es un intento democrático, ¿no? El gobierno de Javier Milei es democrático, con lo cual todo lo que está relacionado a estos anuncios que pudieron escuchar proviene de un gobierno democrático.
1: Apoyo a la ley penal juvenil. Tras la decisión de la justicia bonaerense de suspender la norma, el fiscal de San Isidro, Andrés Zárate, afirmó que aplicará el régimen. Por Radio Nacional, el abogado penalista Eduardo Jerome también criticó a la jueza Marta Pascual por la medida y rechazó sus argumentos.
4: una jueza con un argumento trasnochado resuelve que no se aplica una ley que fue preparada por todos los organismos técnicos del Poder Ejecutivo, fue analizada por ambas cámaras del Congreso en los que estuvieron representantes de todas las provincias, entre ellas la provincia de Buenos Aires. Tuvieron tiempo de sobra para adecuar sus estructuras para la aplicación de la ley. Y ahora esta jueza sale con un argumento que podemos decir casi absurdo. ¿Por qué? Porque dice que las cárceles no están preparadas para recibir un aluvión de menores que van a ser ahora víctimas de encarcelamiento.
1: Pruebas PISA 2025. La Secretaría de Educación afirmó que los resultados reflejan los aprendizajes acumulados tras 12 años de escolaridad, contemplando el recorrido de los estudiantes desde 2013. En tanto, el Ministerio de Capital Humano señaló que los resultados son consecuencia directa de las políticas educativas aplicadas por las gestiones anteriores. En matemática, el país alcanzó el punto más bajo de la historia de la histórica serie nacional. Juicio por el crimen de Federico Aramburu en Francia. Uno de los acusados admitió ser el autor de los disparos que mataron al ex rugbyer en marzo de 2022. Por Radio Nacional, el periodista de Radio France, Carlos Herranz, afirmó que uno de los imputados tenía relación con grupos violentos.
5: Las cámaras de videovigilancia no dejan lugar a la duda respecto a la secuencia, es decir, respecto a los hechos. Otra cosa es la premeditación. Las primeras jornadas de juicio tienen lugar ahora y es turno para los expertos que van a explorar la personalidad de los acusados. Durante el registro de la vivienda de Romain Bouvier, uno de los dos principales acusados, tenemos que señalar que los investigadores hallaron una figurilla de Hitler y una edición alemana de Mein Kampf, la obra fundacional de la ideología del líder nazi. Es miembro de las fuerzas especiales francesas. Para que lo entendáis, el acusado admite haber disparado contra el Internacional Argentino de Rugby.
1: Juicio por la muerte de Diego Maradona. El informe de Miriam Mariotto.
6: En la recta final del juicio que se sigue por la muerte de Diego Armando Maradona declaran hoy dos testigos presentados por la defensa del psicólogo Carlos Díaz, que está acusado por el fallecimiento del futbolista. Son el psicólogo Damián Barreiro y el sociólogo Ignacio O'Donnell, especialistas en adicciones, que aportarán entonces a la continuidad de las audiencias. Carlos Díaz está acusado de interferir en el tratamiento médico y de asumir decisiones más allá de su competencia profesional, que tenía que ver justamente con el tratamiento de las adicciones.
1: Comienza la temporada de avistaje de pingüinos. El informe de Raúl Carelo desde Radio Nacional Esquel.
7: Abrirá sus puertas al público la Reserva Natural Punta Tombo para el tradicional avistaje de pingüinos en Chubut. Fernando Roca, gerente del área natural, explicó que la temporada se extenderá hasta el mes de abril.
8: La verdad que estamos muy entusiasmados con esta nueva temporada. Todas las fichas y todas las ideas y toda la energía puesta en que sea una muy buena temporada, tanto para la colonia como para los turistas que nos visitan. Muchas obras, la verdad que se está trabajando muchísimo en Punta Tombo. Muchas cosas que no se ven, pero que hacen que Punta Tombo funcione correctamente todos los días, y muchas cosas que sí se ven que van a poder disfrutar todos los turistas en su visita.
0: Deportes.
1: Lionel Messi, candidato nuevamente al Balón de Oro. El informe de Damián Zárate.
9: Lionel Messi volvió a ser nominado al Balón de Oro 2026 tras dos años ausente. Además, fue nominado Lautaro Martínez entre los 30 mejores y Dibu Martínez como el mejor arquero para ganar el premio Lev Yashin. Messi es el más ganador de la historia, ganó 8 en 16 oportunidades que estuvo nominado. Hoy tenemos Copa Libertadores de América, juega Platense, partido de ida de cuarto de final en Brasil contra Fluminense, y transmisión de Nacional por cuarto de final de Copa Sudamericana. Boca recibirá San Pablo en la Bombonera de Buenos Aires. Además, por Copa Sudamericana van a jugar desde las 19 Independiente Santa Fe en Colombia contra Vasco da Gama. Hoy comienza la Champions League.
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1: Hora 12:54 minutos. La base naval de Tierra del Fuego será totalmente argentina. Lo aseguró el vocero presidencial, Adrián Rabier, quien aclaró que ningún otro país colaborará en su construcción.
2: 100% argentino. No hay ninguna colaboración material de parte de Estados Unidos para construir la base naval. De hecho, el presidente Milei recientemente le acaba de pedir al ministro Caputo que a la hora de elaborar el presupuesto 2027 incluya las partidas necesarias para la construcción de esta base naval.
1: Además, Adrián Rabier reiteró que los isleños no tienen derecho a decidir sobre la soberanía de las Islas Malvinas.
2: El fin prioritario será iniciar la construcción de la base naval integrada en Tierra del Fuego y aumentar nuestras capacidades en telecomunicaciones e inteligencia. Esta base no tiene un carácter bélico, sino que funcionará como el polo logístico más importante del Atlántico Sur y servirá de apoyo operativo y científico para nuestra proyección geopolítica hacia la Antártida.
1: Apoyo al reclamo por las Islas Malvinas. El informe de Cecilia Diwan.
10: El ministro de Seguridad Nacional de Israel, Itamar Ben-Gvir, solicitó formalmente al primer ministro Benjamín Netanyahu el reconocimiento oficial de la soberanía argentina sobre las Islas Malvinas. A través de una publicación en su red social X, el funcionario definió al archipiélago como territorio argentino ocupado. Asimismo, exigió aplicar sanciones económicas contra Gran Bretaña mientras persista el control británico. Ben-Gvir denunció además a Reino Unido por realizar perforaciones petroleras ilegales en la zona y dijo que ese país le roba el dinero al pueblo argentino.
0: Policiales.
1: Triple femicidio de Florencio Varela. El informe de Andrea Valdivieso.
11: Allanamientos, 4 nuevas detenciones y avances de la justicia federal en la investigación por el triple crimen narco de Brenda, Lara y Morena en Florencio Varela. 2 hombres y 2 mujeres son quienes, según la fiscal Mariela Laboceta, colaboraron con la logística de los 3 prófugos que tiene la causa y son la segunda línea operativa de la organización ligada al cártel peruano conocido como Los Pulpos. También se secuestraron una pistola en poder de la mujer de 70 años y una carta que complica a Pequeño J, sindicado autor intelectual y material del crimen. La misiva escrita por una de las nuevas detenidas, Eugenia Quispe, exnovia de Tony Jansen Valverde, lo refiere como el jefe de la banda y lo recomienda tener desde ahora una vida legal.
1: Inscripción a las becas a Progresar. El Ministerio de Capital Humano habilitó la inscripción a la asistencia destinada a jóvenes que buscan finalizar sus estudios o continuar con su formación. El programa establece 35.000 pesos mensuales para estudiantes de entre 16 y 24 años. Oficializan el nombramiento de 35 jueces. El gobierno nacional además confirmó a 21 fiscales y defensores y a 7 vocales. La mayoría de los magistrados son para la capital federal, Catamarca y Chubut, mientras que los fiscales son para la ciudad y la provincia de Buenos Aires, Entre Ríos, Formosa, Salta, La Rioja y Santiago del Estero.
0: Salud.
1: Día Mundial de la Fibrosis Quística. El informe de Diana Costanzo.
12: Más de 2.000 personas están registradas en la Argentina con fibrosis quística. Los avances terapéuticos permiten tratar ahora la causa de la enfermedad. Así lo señaló Lorena Tamburri, coordinadora de la sección fibrosis quística de la Asociación Argentina de Medicina Respiratoria.
13: A partir del descubrimiento del gen, hubo avances muy significativos en el abordaje terapéutico específico. En 2015 se descubrió el primer modulador genético y el de mayor impacto en el pronóstico de la enfermedad fue el descubrimiento del 2019 con una asociación de la triple terapia moduladora.
1: Cayó la inflación en la ciudad de Buenos Aires. El Instituto de Estadística y Censos Porteño informó que llegó a 1,7% en agosto y acumuló un avance de 21,5 puntos en los primeros 8 meses del año. De esta manera, el índice de precios al consumidor registró una variación interanual de 33,33%. Hasta aquí el panorama federal de noticias. Los acompañamos, los dejamos ahora también con un clásico de la radio, Pasión Nacional.
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0: Buenas tardes, ¿cómo les va? Bienvenidos a Pasión Nacional, jornada de este martes 8 de septiembre del 2026. Un lindo día en la Ciudad Autónoma de Buenos Aires, agradable la temperatura, por supuesto el frío, estamos en invierno. Hoy por la noche vamos a transmitir con los amigos de Fútbol Show Nacional el partido de los de la Copa Sudamericana entre Boca y San Pablo, cuartos de final del torneo continental con Martín Perazzo y Juan Menotti, la transmisión a las 9 de la noche, el partido 21:30. Lionel Messi está nominado al Balón de Oro, al igual que Lautaro Martínez. Además, Emiliano Martínez, el arquero de la selección argentina, está nominado al trofeo Lev Yashin, que ustedes saben fue el mejor arquero del mundo, el arquero ruso que atajó en 4 mundiales. No está nominado Lionel Scaloni, el técnico argentino. Bueno, vamos a seguir hablando de esta novela del invierno que tiene que ver con el partido de la Copa Argentina de Boca Vélez, que ganó Boca en la cancha 1-0, pero Vélez va a reclamar en el escritorio, ya hizo una presentación formal reclamando los puntos y que se le dé por ganado el partido. Aparentemente se va a expedir el tribunal el 17 de septiembre. Hoy comienza la Liga de Campeones de Europa, la Champions, el torneo más importante del mundo del fútbol después del Mundial. El gran partido será el del Real Madrid frente al Inter de Milán. Realmente un partido excepcional en el Bernabéu. Argentinos viene de empatar con Barracas, líder del grupo B, el equipo de Nico Díez, y además de la tabla anual. Y la verdad que nos desayunamos con esta noticia del Liverpool, que no le van a renovar el contrato a Alexis McAllister, que viene de ser titular con la selección argentina y además subcampeón. Juega Platense por la Copa Libertadores de América, no podemos dejar de mencionarlo, es muy importante esta presentación Calamar allí en el mítico Estadio Maracaná de Río de Janeiro a las 7 de la tarde frente al Fluminense, y en la primera se van a jugar a las 3 de la tarde Claypole y Central Ballester. Y estamos recordando la enorme figura de Gabriela Sabatini, que un día como hoy de 1990 ganó el US Open. Gabriela, que siempre la recordamos en el programa y que sigue siendo para mí la gran embajadora del deporte argentino, al margen de todos los títulos que ha conseguido Luciana Aymar con el hockey, pero Gabriela me parece que sigue siendo la marca registrada más importante que tiene el deporte en la Argentina desde el punto de vista de las mujeres. En los hombres, por supuesto que está entre Lionel Messi y Emmanuel Ginóbili. Messi es una marca mundial. Obviamente no voy a descubrir nada. Saludo en la apertura del programa a José Luis Romero, el Negro Romero, en el centro del país, allí desde Radio Nacional Córdoba. Hola, Negrito.
1: Hola, ¿qué tal, Nicolás? Fuerte abrazo para vos, los compañeros, la audiencia en todo el país. Cielo despejado, sol brillante en la capital cordobesa. A esta hora, la temperatura 19 grados, 9 décimas. Y la humedad 36%.
0: Muy bien, Santiago, tenemos un presagio, creo, de un muy buen partido de fútbol hoy en la Bombonera, este entre Boca y San Pablo por Copa Sudamericana.
2: Sí, un partido grande. Es cierto que en el último tiempo ni Boca ni San Pablo vienen pisando las últimas instancias de las competencias internacionales, pero son dos gigantes del continente. San Pablo tiene que dar también una respuesta. No es bueno el pasar en el Brasileirao, está décimo en esa competencia, pero lo que viene haciendo en el marco de esta Copa Sudamericana, ganando su grupo, pasando con comodidad en los octavos de final, lo ponen siempre como un rival de riesgo y de cuidado, pero fundamentalmente por la magnitud del partido, por lo que va a generar esta noche en la Bombonera y cuando vaya al Morumbí la próxima semana Boca a definir esta serie. De hecho, acá en la Ciudad Autónoma de Buenos Aires, los porteños en el microcentro, donde está el templo de la radio en Maipú 555, muy próximo a zonas de grandes cadenas de hoteles, y hay muchísimos brasileños dando vueltas por la calle del centro, lo que marca que hoy también San Pablo va a tener su apoyo en la Bombonera.
0: Muy bien, Damián Zárate, querido Damián, con las novedades de Boca, ¿no está confirmado todavía el equipo del Vasco?
3: No, todavía con algunas dudas. En la zaga central y en la delantera, ¿jugará Jagger o la experiencia de Pellegrino? Y arriba, Villa. Me río porque Villa nos quiere hacer creer que no hubiese jugado con la remera de River. ¿Cómo les gusta a los hinchas que los jugadores les mientan, no? Es increíble, bueno, declaró esto.
2: Ah, ¿sí?
3: No, claro, en la revista oficial de Boca dijo que nunca se hubiese puesto la camiseta de River.
2: Hizo fuerza para ir.
3: Y hay declaraciones.
2: Sí, claro.
3: Él quería jugar con la remera de River.
0: Seguramente habrá sido un acto fallido en
3: ¿cuál de los dos? ¿Querer jugar en River o decir ahora, mintiéndole a los hinchas de Boca, que no hubiese jugado con la remera de River?
0: El querer jugar en River.
3: Ah, perfecto. Perfecto.
0: Por lo menos yo le creo a Sebastián Villa.
3: ¿Le crees que no hubiese jugado con la camiseta de River?
0: Sí,
3: pero
0: sí,
3: hubiese jugado con la de River, con la de Racing, con la de Olimpo, con la de Independiente, con la de San Lorenzo.
0: Yo creo que va a terminar su carrera y no va a ponerse la camiseta de River.
3: Ah, pero porque no se cristalizó la transferencia, no por él.
0: Quiero decir que me parece que es un partido donde debe prevalecer la experiencia. Herrera el otro día cometió un error grave, por eso Gimnasia de Mendoza empató el partido. Y a mí me encanta Flores, creo que como al resto de los hinchas de Boca, pero me parece que tiene que prevalecer en este caso la experiencia de Sebastián Villa. Lo saludamos a Javier Vicente con los temas, Javier, del fútbol internacional.
4: ¿Cómo te va, Nico? Buen mediodía para todos. Bien lo decías en los títulos, se dieron a conocer los nominados al Balón de Oro 2026. La entrega va a ser el 26 de octubre en la ciudad de Londres. En este caso se cambia el escenario. Habitualmente lo era en París, porque recordemos que el Balón de Oro pertenece a las revistas France Football y L'Equipe, pero vota todo el mundo del fútbol. Y en ese sentido hay que destacar que son dos, como bien vos decías, dos los argentinos nominados, Lautaro Martínez y Lionel Messi, seis jugadores de la selección española campeona del mundo, entre los nominados para Balón de Oro, también lo decías bien, los nominados para el premio Yassin, donde figura Dibu Martínez, los entrenadores, los mejores entrenadores, no está el técnico argentino Lionel Scaloni. Los candidatos, según la IA, le pregunté recién a la IA, queda como candidato a Lamine Yamal.
0: Bueno,
2: mira vos.
4: Yo creo que Lamine Yamal no corre. Yo creo que acá el puesto uno es para Rodri, el puesto dos es para Messi, que va por su noveno Balón de Oro.
2: Rodri fue elegido el mejor jugador del Mundial. No quiere decir que estemos de acuerdo ahora, yo puntualmente,
3: vos tenés
2: pero le dieron esa
4: el número tres Mbappé y la sorpresa, Kicha Kvaratskhelia, el georgiano del Paris Saint-Germain, que lamentablemente no pudo jugar.
3: Ahora, pero vos tenés tu estadística de las consultas que le haces a la IA. ¿Cuántas le pega y cuántas? Porque si no...
0: Él le pregunta absolutamente todo.
4: No le pega ninguna.
0: Voy con el negro a Córdoba. Para nosotros, más allá de lo que diga la IA y del pensamiento de Javier, que respetamos muchísimo, yo creo que Messi tuvo un Mundial brillante. Le faltó coronarlo con el título de campeón de la selección argentina, pero nadie en este último Mundial, por lo menos para mí, una modestísima opinión, fue mejor que Messi.
1: Y bueno, ahí está, más o menos en tu apreciación, cuasi consulta, pregunta hacia mí, creo que por ahí está la respuesta, Nicolás. ¿Cuál es el criterio que utiliza y que vota? Digo, la trayectoria, el sentimentalismo, el nivel, la jerarquía, el talento, la resiliencia, la edad.
0: Bueno, un poco de cada cosa de lo que estás enumerando.
1: Claro, o prevalece los títulos, lo que lograste. Porque si vamos a eso, bueno, decir, Rodri, ¿qué ganó a nivel club? Y fue el capitán...
0: Bueno, pero pongamos el ejemplo del Mundial 2014, donde la Argentina fue subcampeona y la FIFA lo eligió como el mejor del Mundial a Messi en aquella oportunidad.
4: Sí, también acá hay que tener en cuenta el tipo de competencia donde se desarrollan cada uno de los jugadores. Y en ese sentido yo creo que la MLS le baja el precio a Lionel Messi en cuanto a candidato para llevarse el Balón de Oro.
3: Lo que pasa es que los años de Mundial tiene un peso muy, pero muy...
4: El Mundial.
0: Claro.
3: El Mundial.
0: Yo te digo que si Francia salía campeón era para Mbappé.
3: ¿Cuántos goles tiene Rodri en el Mundial?
4: No.
2: Pero se cuentan goles. Eso es el premio de goleador. Puede ser el mejor jugador sin hacer goles.
3: ¿Pero por qué te enojas? Si fue una pregunta.
2: Porque me enojo, porque escuché el mismo argumento de la mañana y también me enojé.
0: Hoy tengo ganas de darle la razón a Santiago. Ya con lo que dijiste Villa, ya le doy la razón a Santiago en todo.
3: ¿Pero de Villa qué dije?
0: No coincido con lo que dijiste, así que...
3: Pero Villa
4: fue el que confesó.
0: No importa. Vamos a saludar a Erika Sotomayor, nuestra locutora que está con nosotros. Y bueno, un día te tiene que tocar.
5: Muy buenas tardes. 17 grados dos décimas es la actual temperatura en la ciudad de Buenos Aires. El cielo está totalmente despejado y la humedad 42%. Invitamos a nuestros oyentes que se comuniquen con nosotros a través de nuestro WhatsApp al 11-3870-7485. Y para los que nos están mirando desde nuestro canal de YouTube, también pueden comunicarse. 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
0: Bueno, el Mundial, no este Mundial que acaba de terminar, el pasado, donde Argentina sale campeón del mundo, por supuesto que lo eligieron a Messi. Y yo creo que el mejor...
4: el mejor jugador del Mundial.
0: Sí, y...
4: pero no fue Balón de Oro, o sea.
0: Bueno, yo creo que el mejor jugador de ese Mundial fue el arquero, el Dibu Martínez. Por encima de Messi, o por lo menos al mismo nivel de Messi.
4: Bueno, pero acá, como dice Romero, lo importante son los que votan.
0: No, por supuesto.
4: Votan los entrenadores, votan los jugadores, votan algunos periodistas.
0: Pero digo, dejemos claro para que la gente tome una postura y entienda lo que estamos diciendo, que no es obligatorio ganar el Mundial.
4: No, por supuesto.
0: A ver. Yo creo que el Mundial de Messi fue mejor que el de Rodri, que fue campeón del mundo con España.
4: El de Rodri fue muy bueno, ¿eh? España ganó dos partidos claves frente a Francia y frente a Argentina de la mano de Rodri, que fue el mejor jugador de los dos partidos.
3: A medida que pasan los días, para mí España es un campeón más delucido.
2: Porque seguir viendo el Mundial.
3: Es un campeón olvidable.
0: Bueno, en esta le tengo que dar la razón.
2: Es un campeón olvidable.
4: Baile sensacional
2: a Francia.
4: Baile sensacional a la Argentina.
2: Ganó la final con mucha autoridad.
3: Vuelvo a decir.
4: ¿Te parece un campeón delucido?
3: Si jugasen las dos selecciones campeonas del mundo de España, estoy proponiendo algo que no se daría.
0: Ganó muy bien.
2: No quiero el campeón, que es como hay que ganar un título España, Damián. Es un muy buen campeón.
4: Y jugó y bailó a las dos selecciones más importantes.
0: Nadie discute eso. Ganó muy bien España el Mundial, pero es un equipo que no brilló, negro. Estamos en la misma
3: situación. Olvidable.
1: No, pero por supuesto. No, de ninguna manera brilló.
2: ¿Cómo que
1: Argentina
2: no?
1: Con un poquito más de resto físico, si no hubiera sido el vacío, la merma, el desagote emocional que tuvo contra Inglaterra, Argentina no le ganaba. Es contrafáctico, ¿no? A Francia.
0: Vos no lo podés ver, negro, a Santiago Lucía, que está muy disgustado con lo que estás diciendo.
3: Si Argentina jugaba la semifinal contra Bélgica.
2: No, chicos, porque fue una superioridad abrumadora la de la final.
3: Patearon cuatro veces al arco.
2: Pero la superioridad, el control del partido, el gobierno del juego, conceptualmente, tuvieron todo el partido a disposición.
0: Pero
2: nadie,
0: Santiago, nadie discute eso, lo que decimos.
2: Bueno, y entonces fue grande la diferencia.
0: Lo que
2: dicen los jugadores de Argentina.
0: Pero para mí no brilló España, más allá de que le ganó muy bien a Francia y a la Argentina.
2: Ahí te gustó, para mí, contra
4: Francia. Brillar, no entiendo. Si vos le ganaste de forma categórica a los dos principales rivales, a Francia y Argentina, ¿qué sería?
3: ¿Sabés que brillar? No dar 700 pases intrascendentes.
2: No son intrascendentes.
3: Eso es lo que hace España, intrascendentes.
2: No, es controlar Santiago, el juego, es parte del plan. Ahí te equivocás,
1: Santiago. Mira.
0: Sí.
1: Dejando de lado todo el tema de las conspiraciones y toda esa historia, ¿a vos te parece que en términos normales hay tanta diferencia como se evidenció en la final de España y Argentina?
2: Bueno, la hubo en la final, que fue cuando estuvieron enfrente.
1: Pero fue un partido aparte, especial. Sí, obviamente, abrumadora la diferencia de España. Y lo mismo te hubiera dicho si Argentina lo superaba a España de manera escandalosa.
2: Claro.
1: No hay semejante diferencia. Después alguien dirá, no, porque Argentina se entregó, porque esto, otro.
0: Bueno,
1: y otros pueden decir, y estaba cansado porque la final fue con Inglaterra y ya no tenía más nada.
0: Para mí un campeón brillante fue Francia en el 2018. Ese fue un campeón brillante, por ejemplo. Para mí, ¿eh?
4: Bueno, pero cada campeón tiene el contexto del Mundial que disputa y de los rivales que tiene que enfrentar. Entonces ahí me parece
3: pero
4: que...
3: Pero son la misma
4: España...
3: persona que destaca que el gran campeón de la historia del mundo es Brasil 70.
4: Sí.
3: ¿Es campeón es igual Brasil 70 o Brasil 94?
4: ¿Pero por qué crees que sean todos Brasil 70?
3: También, pero son iguales.
4: Los campeones del mundo no son todos Brasil 70.
3: Pero vos lo destacás.
4: ¿A quién?
3: No nos hagas trampa, entonces.
4: ¿A quién destaco?
3: A Brasil 70.
4: Sí, claro, como el mejor campeón de la historia.
3: Entonces, ¿no son todos iguales los campeones?
4: No son todos iguales. ¿Quién está diciendo que son todos
3: ¿Y España?
4: Iguales? España fue el mejor en este Mundial, sin duda.
3: Eso está fuera de discusión.
0: Pero eso no lo discutimos.
3: ¿Es una selección brillante?
4: Sí, no fue Brasil 70.
3: Bueno,
4: no fue Argentina 78.
3: ¿Viste cómo te traigo?
0: Por eso le digo al negro y a la mesa que está nominado el Dibu Martínez como mejor arquero al premio Lev Yashin. Porque si no hubiera estado el Dibu Martínez en el arco, probablemente España hubiera ganado por 4 goles.
4: ¿Vos sabés quién está nominado entre los arqueros también?
0: Está Bocinha.
4: Mi candidato.
2: Bocinha ganó con el Aston Villa un título
4: y
2: en Europa.
4: Y creo
2: ¿no?
4: que te lo dije hace más de un mes acá. ¿no es cierto?, en esta mesa. Scaloni va a seguir siendo el técnico de la selección argentina.
2: Así lo decís, es así una afirmación.
0: Yo no estaría tan seguro. Y más con la deserción definitiva de Messi.
3: Y Messi, vuelvo a preguntar.
4: Al contrario, es el gran desafío de Scaloni, armar una selección sin Messi.
3: Vuelvo a preguntar. Messi, al 2030, quédate tranquilo, no le voy a preguntar.
0: No, Messi no juega más en la selección argentina.
2: Ya se retiró.
3: Estos partidos, una carta, los que vienen ahora, antes de fin de año, ¿va a jugar alguno Messi?
0: No, si ya dijo que no juega más para Argentina.
3: Pregunto.
4: No, hará una despedida. Una despedida, pero en la otra fecha, la de noviembre.
3: O sea que se...
2: Ahora ya fueron reducidos, recordad, los partidos que vienen ahora.
4: La de noviembre.
3: Pero van a ser en partido, no va a ser un partido de... que viene Lothar Matthäus, Riquelme.
0: Para mí debiera ser ese tipo de partido.
3: Un partido oficial, FIFA.
2: No lo sabemos.
0: Yo creo que no, pero no tenemos el dato.
4: ¿Por qué no le preguntamos a los oyentes a ver quién creen que va a ganar el Balón de Oro?
0: Bueno, ahí está. Le consultamos a los amigos para que se comuniquen. Erika Sotomayor, ¿a qué número?
5: Sí, claro, al 11-3-870-7485.
0: Bueno, tienen que votar por Messi, obviamente.
2: No, pero ¿por qué? No le preguntes entonces.
4: Está dando la respuesta a los oyentes.
0: Negro, soy muy democrático.
2: Sí, estamos terminando el primer bloque y quien se encarga habitualmente del fútbol internacional no dio la noticia de las últimas 24 horas, que es que hay un equipo argentino en la final del Mundialito de Clubes, que ayer le ganó al Real Madrid.
4: Ah, tiene razón, el Racing Club.
0: Sí, muy bien, Negrito, con la risa, la pausa.
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0: ¿Nervioso por el partido?
1: Sí, nervioso y ansioso.
0: ¿Cómo es esta previa? Lo veo con los mates, me imagino que ahora irán a picar algo.
1: Matecito, ahora picamos algo y después largamos el fernet.
0: El fernecito, el fernecito no puede faltar.
1: Cordobés, viste cómo somos nosotros.
0: ¿Lo traen de allá?
2: No me falta el fernet.
0: ¿Trajeron alguna jarra o cortan la botella directamente?
1: No, tenemos jarra, tenemos jarra.
0: Tienen la jarra. ¿Cómo le ven a este Boca, muchachos? ¿Entusiasmado, ilusionado? ¿Se ilusiona el hincha Boca?
1: Sí, ¿cómo no nos vamos a ilusionar si somos Boca? Sí, hoy día por lo menos diferencia de dos, sí o sí.
0: ¿Yo? ¿Diferencia de dos?
1: Sí o sí.
2: Todos urbanos.
0: Y allá lo pone a Robarrena en el travesaño colgado, ¿no?
1: Olvidate.
2: Sí, olvidate.
0: A ver, si ganan hoy 2-0, me imagino que este mate, este fernecito, se transforma en caipiriña en una semana.
2: Sí,
1: viajamos de una.
0: Con el laburo ya pidieron permiso, ya encontraron certificado.
1: Sí, yo laburo los fines de semana, así que me quedo justo. Todo carpeta médica.
0: Todo carpeta médica.
1: Olvidate, no te salga en la tele, después todo carpeta médica.
0: Bocatitis tienen.
1: Exactamente. Sí, señor.
0: Muchachos, bueno, muchas gracias, ¿eh? A disfrutar del partido, del fernecito y lo que vayan a picar este mediodía. Bueno, Nico, el hincha de Boca que empieza a llegar de todas partes de la Argentina. Estos muchachos vienen desde Córdoba. Lindo viajecito y linda vuelta van a tener también.
3: La verdad que sí, de un partido muy importante que tenemos hoy por Copa Sudamericana y que va a transmitir Martín Perazzo desde la Bombonera. Mucha gente en los alrededores del estadio, Juaní.
0: Muchísima gente, mucho hincha de Boca, y hay una particularidad. No hay una sola camiseta de San Pablo. Hay muchísimo turista brasileño que viene aquí a la Boca. Generalmente se ven camisetas de todos los colores de la Liga de Brasil. En esta ocasión, y hoy particularmente, a mí me llama la atención que no hay...
4: Están todos acá en el centro, Juan, y nos los cruzamos a todos acá cerca de la radio.
0: Pero vos sabés, Javi, que siempre que juega Boca aquí en un partido internacional, los rivales suelen venir a previamente a estas horas a conocer la Boca, a caminar por caminito, paradójicamente. Incluso ahora que se abrió el Hard Rock dentro del estadio de Boca, podrían aprovecharlo para circular por ahí también. No, hay camiseta, vi alguna, una o dos camisetas del Corinthians, pero no más que eso. Ni una sola camiseta de San Pablo, eso sí, camiseta de Boca por todos lados. Uno
3: sí,
0: hace
3: lógico.
0: Dos pasos y hay 8 camisetas de Boca.
3: Bien, ya volvemos, Juan, y muchas gracias.
0: Aquí nos quedamos, Nico.
3: Juan Ignacio Gijón.
4: Atención, atención, porque esta noche juega Jonathan Caleri,
3: Sí.
4: Confirmado, recuperado de la lesión, que lo mantuvo al margen del equipo en los últimos partidos, el equipo que dirige Dorival Junior. Vamos a ver cómo lo recibe la Bombonera, ¿no? A un ex Boca.
3: Yo creo que bien, siempre se habló de la posibilidad de la vuelta de Caleri.
5: Siempre. Él contó en una entrevista que es hincha de All Boys, pero que tiene mucho cariño por el hincha Ceneice. De hecho, su paso fue fructífero. Se fue hace muchos años de Boca. Sí.
4: Y en San Pablo hace ya casi 6 años que está.
5: Es muchísimo.
6: 262 partidos tiene con la camiseta de San Pablo, lo que es...
4: Ídolo.
6: Muchísimo, sí. Impropio ídolo de estos tiempos.
3: Sí, yo creo que es un futbolista que Boca debiera recuperar. En el corto plazo.
5: Lo intentó.
3: En el corto o en el mediano plazo.
5: Y lo intentó. Lo que pasa es que el que juega en el fútbol brasileño, no solamente por la paga, sino porque hoy encontró un lugar donde está cómodo también desde lo que significa para los hinchas.
3: Sí, de todas formas, yo creo que Boca es mucho más importante que San Pablo, salvo que me dijeras que juega en el Flamengo, que es, por cantidad de hinchas, el equipo más importante del continente.
4: El Flamengo es más grande que el San Pablo. En torcida. No sé si en antecedentes futbolísticos.
5: Estoy buscando.
4: En torcida, sí, el Flamengo es la torcida más grande de Brasil. Pero de
3: más
4: San
3: grande,
4: Pablo.
3: Yo te diría más grande del continente.
5: Del mundo, por cantidad de habitantes.
4: Posiblemente. Sí. Pero de la ciudad de San Pablo viene Corinthians y el San Pablo.
5: Vos estás...
6: Palmeiras también.
5: Te convertiste en hincha del Flamengo los últimos años.
3: Sí.
5: Sos hincha del Flamengo.
3: Me gusta mucho cómo juega y no me gusta que se le mienta a la gente. El Flamengo es candidato desde el momento que empieza la Copa Libertadores.
4: Ahora, ¿sabés por qué el Flamengo tiene tanta torcida en Brasil?
3: ¿Por qué?
4: A diferencia de los otros equipos que...
3: Bueno, el otro es el Fluminense.
4: No, pero el Fluminense es carioca.
3: Claro.
4: O sea, allá los hinchas son de los equipos de su ciudad. Pero el Flamengo hizo una diferencia. Durante la década del 50, la Radio Nacional del Brasil transmitía para todo Brasil los partidos del Flamengo. Solo lo del Flamengo. Eso hizo...
3: Que había un Nicolás Álvarez ahí, Pauli,
4: Seguramente. Eso hizo que mucha gente del nordeste o del sur de Brasil se hiciese hincha del Flamengo.
3: Negro, no hay discusión ahí, son todo el Flamengo en Brasil, o casi todo, mejor dicho.
7: Sí, una vez leí, no sé por dónde, 50, 60 millones de hinchas en todo el mundo tiene el Flamengo. Es una cifra que es impactante, realmente. Pero, ¿sabes qué? Sí, salvo el Flamengo y el... y el Palmeiras

0: últimamente, que son los más regulares, los más estables, porque el resto a mí me desconcerta el fútbol brasileño. Sao Paulo, el Corinthians, el Vasco da Gama, y viste, dice, está jugando la semifinal de la Copa Libertadores, pero está a punto de irse al descenso. Y viste que en el arranque de cada temporada de Libertadores o Sudamericana es como que los brasileños todavía están de vacaciones, juegan a reglamento, no sé el convenio colectivo de trabajo que tienen dentro del plantel, porque viste, juegan lo justo y necesario, clasifican gracias a que el Coquimbo Unido le hizo un gol.
1: Sí,
0: en
1: es
0: el
1: verdad,
0: último minuto,
1: pero hay
0: a
1: una diferencia, pero hay una diferencia, claro, que quiero marcar. Prevalece la jerarquía de los equipos brasileños a nivel continental, en la Copa Libertadores fundamentalmente, y también en la Sudamericana, pero le cuesta mucho a la selección
2: ahora,
1: de Brasil,
2: mirá,
1: en los mundiales.
2: Mirá que la historia no se escribe hace 7 años, ¿eh?
1: No, por
2: Flamengo
1: supuesto.
2: Ganó su segunda Copa Libertadores en la final con los 2 goles a Gabigol contra River.
3: Sí.
2: Hasta ahí tenía una sola.
1: Claro.
2: O sea, no estamos hablando del equipo más grande de la historia de Brasil, ¿eh?
3: No, para nada. Y
2: sí,
3: todos recordamos aquel San Pablo de Tele Santana,
2: claro,
3: con Toninho Cerezo como gran figura.
1: Desde el punto de vista de los
3: un
1: hinchas,
3: equipo extraordinario.
1: Pero está bien el dato que marcas.
2: No, claro, porque ganó la del 19, 22 y 25. Pero la primera la ganó en el 81.
1: Claro, lo que pasa que del 19 para acá habría que hacer un raconto. Prácticamente llega a la final de la Copa Libertadores todos los años.
2: Claro, pero no podemos.
1: Entonces nos quedamos con la última imagen.
3: En los últimos años.
2: En la última década, si querés.
3: Pero porque evidentemente Flamengo y Palmeiras están un peldaño por arriba del resto de los clubes,
2: sí,
3: del Brasil y de América.
1: Tenemos mensajes con Erika Sotomayor.
4: Sí, por supuesto. Aquí nos escribe Juan Pablo desde San Pedro. Si el fútbol fuera solo lógica, el premio indudablemente es para Lionel Andrés Messi. Pero queda la sensación de que votan personas que nunca estuvieron adentro de una cancha de fútbol. Más mensajes. Por aquí, desde Caleta, Olivia. Hola, gente, ¿cómo están? El Balón de Oro, sin duda alguna, lo gana Lionel Messi. Saludos para todos. Cris es el que escribe. Por aquí, hola, muy buenas tardes, equipo de Nacional. Para mí, Messi merece el Balón de Oro por goles, asistencia de gol, rendimiento, etcétera. Claudio, de 5 Saltos, Río Negro.
1: Muy bien. Lamentablemente no pudo Francisco Cerúndolo, se quedó fuera del Abierto de Tenis de los Estados Unidos. Perdió con el belga Block en el cuarto set. Había jugado muy bien su partido del otro día, del sábado precisamente, y no pudo en el encuentro de ayer, así que lamentablemente ya no quedan tenistas argentinos en el último gran slam de la temporada. Repasemos entonces los partidos de hoy en la Liga de Campeones.
3: Bueno, entre los partidos más importantes que tenemos en esta primera fecha, recordemos que la zona campeonato son 8 jornadas donde se enfrentan los equipos y no repiten precisamente rivales. Hoy entre los partidos más importantes tenemos al Porto con el Manchester City, donde va a jugar Enzo Fernández. El Lille enfrenta al Betis. El Betis vuelve a la competencia de Champions de la mano de Manuel Pellegrini. El partido más importante, sin duda, Real Madrid Internacional de Milán. Entre los dos equipos juntan 18 Champions. ¿Eh? Y vos fíjate que Mourinho, técnico del Real Madrid, fue el técnico del último Inter campeón de la Champions, aquel equipo de Milito. Brujas, Aston Villa, entre los partidos más importantes de hoy.
1: Muy bien, ahí estamos con los partidos entonces de la Liga de Campeones. Vamos al encuentro del servicio informativo. Noticias en Radio Nacional.
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6: Hora 13:30 minutos. Crece la expectativa de las empresas argentinas por crear nuevo empleo. Las intenciones de contratación de los empleadores para el cuarto trimestre subió 16%. Servicios públicos y recursos naturales lidera las intenciones de contratación, seguido por finanzas y seguros. En tanto, la Patagonia registra las expectativas más fuertes, seguidas por el noreste del país. Investigan el faltante de fentanilo y propofol en un hospital. La justicia de Chubut investiga la desaparición de más de 200 ampollas. La denuncia fue presentada hace casi un año por personal del Hospital Santa Teresita de Rawson. La hipótesis analiza una posible desviación de sustancias hacia el circuito ilegítimo. Conflicto bilateral entre Israel y Gran Bretaña. El informe de Cecilia Diwan.
7: Israel cerrará el consulado británico en Jerusalén después de que el Reino Unido sancionara los asentamientos israelíes en Cisjordania. El ministro de Asuntos Exteriores de Israel anunció la medida después de que su par británico Ed Miliband dijera en el Parlamento que el Reino Unido prohibirá la importación de productos procedentes de los asentamientos israelíes. En este contexto, el canciller israelí describió al actual gobierno británico como un gobierno hostil que está trabajando sistemáticamente contra Israel.
6: El cielo se encuentra ligeramente nublado en la ciudad de Buenos Aires, temperatura 17 grados, 4 décimas, humedad 45%.
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1: Muy bien, estamos en la continuidad de Pasión Nacional, 1:33 p.m. Celebro que podamos hablar con el oficialismo de Boca, que es la idea desde siempre en este programa. Así que vamos a saludar a Alejandro Veiga, que es el prosecretario general de Boca. Alejandro, bienvenido. Mi nombre es Nicolás Álvarez, qué gusto saludarte.
9: ¿Qué tal, Nicolás? Te mando un abrazo, viejo.
1: Igualmente, es recíproco. Bueno, contanos de toda esta polémica que hay, que de la inclusión de extranjeros en Boca Vélez, del error administrativo y de lo que reclama Vélez, que es quedarse con la clasificación en el partido de Copa Argentina. ¿Cuál es la postura de Boca oficial?
9: En lo particular no sé nada, porque no estoy en el departamento de fútbol. La postura oficial es obvio que la que dijo el presidente. Nosotros nos gusta ganar los partidos en la cancha.
1: Sí, yo lo vengo diciendo, más allá de que el reglamento está para cumplirse, pero en la cancha Boca lo ganó legítimamente 1-0 ese partido.
9: Así es, así es. Yo pienso que entiendo también al dirigente de Vélez que tendría que hacer su esfuerzo, quizás sus socios lo reclaman, pero en el fondo sabemos todo que si fue un incumplimiento, Boca no tomó una ventaja deportiva con esto. Se dio, encima Boca jugó mejor, que podría haber sido al revés con el penal, si metía a ver el penal. Bueno, pienso que tiene que estar concluido eso, ¿no? Y la postura oficial del club es la que dice nuestro presidente, por supuesto, ¿no?
1: Claro. Alejandro, yo vengo marcando al aire en este programa desde hace tiempo que el estadio de Boca nunca estuvo más lindo que ahora, y hablo de las bondades del predio. Desde lo futbolístico, ¿siente esta comisión directiva que están en deuda con el socio y con el hincha de Boca?
9: Bueno, voy a hacer mía las palabras de nuestro capitán. Todos los hinchas de Boca, todos los dirigentes que hemos pasado y pasarán por acá están en deuda con el hincha de Boca. Porque la deuda con el hincha de Boca es eterna y es innumerable. Por lo tanto, claro que sí, aún en la parte de Villa, que vamos a decir que la cancha está bárbara, también estamos en deuda porque tenemos que ampliarla, tenemos que darle más capacidad, tenemos que darle más mejores instalaciones siempre permanentemente a nuestra masa de asociados. Así que todos los... Hago bien las palabras porque lo dijo Leandro. Vamos a estar siempre eternos en deuda con Boca. Bueno, nosotros decimos lo mismo. Todos los dirigentes que han estado, lo que estamos y lo que van a estar, siempre van a tener una deuda impagable con el hincha de Boca en general y con el socio en particular.
1: Sí, en las escasas apariciones que hace el presidente de Boca, Juan Román Riquelme, le consultan por la remodelación del estadio. ¿Qué le podemos decir a la gente de Boca hoy, que es 8 de septiembre?
9: Nosotros tenemos ese sueño, de los cuales no bajamos. Las obras, las más de 70 obras realizadas en el club, son obras complementarias que terminan, van en desarrollo, hasta terminar con ese sueño. Ella no depende solo de nosotros, pero nosotros estamos subidos a ese tren de la ampliación. Así que estamos dando los pasos adecuados, cumpliendo todas las normas que hay que cumplir para que, bueno, cuando presentemos el proyecto nos den autorización y ahí puede empezar la ampliación de nuestro estadio, que va a ser de alrededor de unos 20.000 lugares, para que darle 20.000 lugares a 20.000 bosteros más, socios en este caso, que puedan ingresar a la Bombonera, lo que a veces quedan un poco corto, con sobre todo los partidos clásicos y demás. Bueno, darle a 20.000 tipos más la alegría de poder ver a Boca en partidos de elite, digamos, partidos cúlmine, ¿no es cierto?
2: Esa palabra en sí para el hincha Ceneice, Alejandro, es un sueño. Dijiste ampliación y dijiste que están dando todos los pasos. Más allá de la ansiedad habitual que se maneja sobre este tema, ¿qué se puede esperar de aquí a fin de año en cuanto a esa ampliación?
9: No, bueno, que presentemos el proyecto cuando nos faltan un par de cosas para presentar. Vamos a ir a la ciudad. Yo pienso que soy muy optimista porque nosotros no proponemos transgredir ninguna norma de edilicia de la ciudad, para nada. No le vamos a tocar la casa a ningún vecino, no vamos a cortar ninguna calle. Así que yo soy muy optimista. No estoy en el departamento de obras, pero por lo que me han mostrado el proyecto, por lo que veo, por lo que charlo con mis compañeros y demás, es lo que te menciono, ¿no es cierto? Entonces no veo por qué no habría que autorizarnos la ciudad nuestra ampliación. Pienso que se va a dar y pienso que va a ser transitar este sueño que tenemos todos, ¿no? De poder hacer la cancha más linda y más grande.
1: Estamos hablando con Alejandro Veiga, prosecretario general de Boca. Se incorpora a la charla José Luis Romero, nuestro periodista desde Córdoba.
0: Hola Alejandro, un abrazo y gracias por atendernos. Digo, siendo lo futbolístico, Alejandro, hoy enfrenta al Sao Paulo y uno ve que los clubes brasileños siempre son los campeones, que tienen mucho dinero, por supuesto, y repatrian a grandes figuras. Y uno ve a un Boca que, por ejemplo, está dando lugar a Gorosito, a los Aranda, a los Flores, ahora con continuidad Milton Delgado, la aparición de Herrera. Forma parte de una política del club que seguramente va a necesitar de años para que se consolide y con frutos genuinos del club puedan darle alegría. Pero eso también puede tener un costo político para ustedes, el hecho de tener que esperar al más allá para empezar a cosechar ya trofeos.
9: Sin duda, José, pero el costo político no es... Mirá, nosotros somos uno de los abanderados de las sociedades sin fines de lucro, que los clubes sean sociedades sin fines de lucro. Vos me mencionás el caso de los brasileros, que es verdad que tienen mucha guita, también es verdad que se van al descenso, también es verdad que se funden los clubes, porque las sociedades anónimas son para ganar y perder plata. No es nuestro caso. Nuestro caso es justamente formar jugadores que en este caso explotaron, los casos de Aranda, de Gorosito, de Jagger, y bueno, y del pibe este de Flores, pero ha habido otros casos anteriores, ¿no es cierto? Lo que hemos vendido y demás, el Colo Barco, bueno, infinidad de jugadores que, y nosotros con la economía de nuestro país, que no podemos escaparle a esa realidad porque estamos inmersos en una sociedad y en un país que tiene un problema económico importante. Bueno, dentro de lo que nuestra economía nos permite, Boca está saneada perfectamente su economía. Lo que no encontramos en Ezeiza lo podemos ir a buscar y podemos pagarlo. Ahora, pagar una millonada por un jugador que tiene la misma característica que tenés en el plantel es difícil, es bravo. Cuando Boca va a buscar a un jugador, tiene que pensar bien si rinde, si con la moneda de Boca y rinde, porque jugadores para comprar con el dinero que se dispone son los mismos que tenés en el plantel. Entonces, nosotros apostamos a nuestro técnico, apostamos a nuestras inferiores, y obviamente, teniendo una economía saneada, como te menciono, lo que no haya se va a ir a buscar en el mercado.
1: Alejandro, siempre da la sensación desde afuera, por eso me interesa mucho tu opinión, que Riquelme tiene un manejo muy personalista. ¿Vos podés contar cómo gestiona a Riquelme? Porque nosotros de afuera tenemos una impresión, las apariciones de Riquelme para contarle a los socios y a los hinchas de Boca de las cosas que pasan en el club son esporádicas. Yo creo que tanto Riquelme como Rosica, vos y los dirigentes de Boca deben hablar más, pero no con nosotros puntualmente. Tienen que hablarle a los socios y a los hinchas de Boca. ¿Cómo es Riquelme en el día a día de trabajo?
9: Te contaron un cuco y Riquelme es el tipo normal, mal del mundo. Después es un tipo que no ejerce la hipocresía quizás común en la política, no estoy criticando, viste que los políticos te hablan media hora para no decirte nada. Bueno, Riquelme no tiene esa característica, no es político, no es hipócrita, no tiene ni siquiera el grado de hipocresía que se necesita quizás para la política. Entonces, queda como Osco, queda como... Y Román, mi tipo que es lo más común del mundo, hablamos como si fuéramos un amigo tomando mate, se habla de fútbol.
1: No, eso no me cabe ninguna duda. Yo lo que digo, yo creo que cuando él habla dice cosas muy importantes, deja títulos, uh-huh. Pero yo también he contado... Y el capital más preciado que tiene un periodista es la credibilidad. Yo siempre digo que la mejor versión de Riquelme fue con los pantalones cortos. Fue extraordinario como futbolista. Pero yo él lo notaba, decir una cosa y ser muy crítico cuando gobernaba Angelici, y ahora que está del otro lado del mostrador, tiene otro discurso.
9: Bueno, todos nosotros que hemos dicho una cosa, a los 2 años capaz que decimos otra. Es así, porque vos de afuera ves una cosa y adentro ves otra, quizás, ¿no es cierto? Yo lo que le criticaba, yo en lo personal, sí. Lo criticaba las anteriores conducciones de Boca no eran los resultados deportivos, era el manejo del club, el gerenciamiento del club, el factor de negocio permanente en el club. Nosotros llegamos al club y nos encontramos con un montón de periodistas que tenían 20, 15, 20 plateados todos los partidos.
1: Claro.
9: Y figuraban, ¿sabes cómo figuraban? Decían, canje por publicidad. Yo pregunto, ¿qué publicidad necesita Boca?
1: Claro, claro.
9: Conocer. Entonces, claro, todo eso, esa gente que se quedó sin ese recurso, bueno, es nuestro enemigo. Entonces te muestra a Riquelme como que es un ogro. Y nosotros tratamos de... Y quizás nosotros comuniquemos poco, salgamos poco a hablar, por eso yo decidí empezar a hablar y contar, porque a veces lo que se dice es tan alejado de la realidad que decís, no, la gente, el que va al club, ve el club, ve las cosas, sabe más o menos. Pero hay un montón de hinchas de Boca, por eso Radio Nacional es importantísima para nosotros, que están en lugares de lejos y piensan que el club es lo que le dice los carnets de edición, lo que es Riquelme, no es así, que está en permanente crisis. Y el club es un club que está recontra salido en lo económico. Nosotros no se debe un mango acá ni a un empleado de Boca, ni a un jugador, ni a un técnico, ni a un contrato que se rescindió. Boca no es un mango y Boca no tiene ningún préstamo. Las 70 obras que yo te mencioné son todas obras extra con plata genuina del club. Entonces, y supuestamente los que estaban preparados, porque tienen muchos cartones colgados de las oficinas, muchos diplomas, resulta que cuando llegamos al club tuvieron que vender, cobrar los cheques de los jóvenes que habían vendido antes, porque si no cerraba el balance. Entonces, una cosa es el coaching y el marketing, y otra cosa es la gestión de todos los días, de la cual estoy orgulloso.
1: Está muy bien. Yo celebro que des la cara, que hables. Podemos tener puntos de vista distintos, siempre en un marco muy respetuoso. Obvio. Pero yo celebro, Alejandro, que hayas tomado la decisión de hablar en los medios, porque Boca tiene que comunicar. Sí, Agustín te quiere consultar.
10: Sí, Alejandro, bueno, saludarte, muy interesante lo que planteabas. Muy interesante lo que planteabas, Alejandro, recién, un gusto saludarte. Porque, bueno, sin dar nombres hay otros clubes, ¿no? Con estadios muy lindos, pero que sí, que deben mucho dinero. Pero yo te quería preguntar, porque recién hablabas del socio de Boca, ¿qué te dice el socio? ¿O qué les dice a ustedes como dirigentes? ¿Y cuál es la proyección? Me imagino que es que continúe el oficialismo, por lo menos ustedes se van a seguir presentando.
9: El socio, nosotros hablamos todos los días. Quien te habla, no sé si vos me conocés, los que van a la cancha me conocen todos, porque yo no estoy en la oficina encerrada, estoy en la calle.
10: Claro, y a eso me refería. ¿En la calle qué te dicen?
9: Claro, en la calle tenés quien te dice que está todo bien, quien te hace críticas constructivas, y los demás a la leche conmigo no se arriman porque saben mi posición. Después hay que escuchar al socio.
10: Claro,
9: yo
10: claro.
9: Justamente decía permanentemente, che, yo no puedo ir a la platea y hay un montón de turistas. Bueno, entonces hicimos un nuevo reglamento de abonos para que toda la gente que esté en la cancha, por ejemplo, esta noche, sea socia de Boca. Si no, no puede estar en la cancha. Tomamos esa crítica, ese reclamo del socio, asumimos esa crítica y en consecuencia actuamos. La gente nos dijo, che, está mal ir a jugar acá. ¿Por qué? ¿Cómo no? ¿Fallaron ahí? Bueno, tomamos esa crítica, que es verdad, es genuina y tenían razón, de ir a jugar acá porque confiamos en una obra que no terminó en tiempo y forma. Tengo que ir a jugar 2 partidos de Huracán.
1: Sí, yo creo que para el hincha de Boca fue terrible ir a la cancha de Huracán.
9: No sé, sé si fue terrible, no sé si fue terrible. Esto fue, para mí es un episodio en la vida de Boca. Lo que no va a ser un episodio es el trabajo que se hizo en el pasto.
1: No,
9: pero,
1: no, eso seguro. Y eso
9: en definitiva
1: felices.
9: Fue un error que asumimos, por eso le dimos a todos los abonados, hayan podido ir a Huracán o no, le dimos un mes más para en la renovación de su abono, que en vez de 12 meses sea 13, y no les cobramos la adicional del partido con Sudamericana. Para paliar este mal trago que le hicimos pasar a los plateístas.
1: Está muy bien lo que aclarás, Alejandro, pero son conscientes, ya en el final de la charla, creo que son conscientes que más allá de la gestión, de las buenas intenciones, que a mí no me cabe ninguna duda que tiene Riquelme y esta comisión directiva, de lo lindo que está el estadio, el predio de Seiza, que es excepcional, Boca necesita urgente un título, un éxito deportivo.
9: Sí, sí, obvio, ¿no? Eso ya de empezar. Pero eso, ¿sabe qué es, querido amigo? Eso es el azar un poco. Porque vos, fíjate, tenemos equipos que han comprado montón de jugadores de una calidad indiscutida, y va y te pierden cuatro partidos seguidos, porque es funcionar, es el azar, es el momento que nosotros tenemos en lo deportivo, tenemos un buen técnico, tenemos un buen plantel, y la cosa está funcionando porque el nuevo equipo que está en los tres frentes peleando es Boca.
1: Sí, sí, entonces, eso es verdad.
9: Entonces, a eso vamos después, si la pelota pega en el palo. El otro día teníamos ganado un partido, lo teníamos ganado y lo empatamos. Bueno, eso es un poco el azar. Eso, el azar no lo podemos manejar, ¿ok? Podemos manejar la conducción, la administración, darle al Vasco la herramienta que necesite para pelear en los tres frentes, y esa es nuestra responsabilidad, la responsabilidad de Román, del Chelo, de todos los chicos que están en el Seiza, que trabajan para esto, créanme que trabajan mucho, que acá no hay joda, acá hay trabajo, puede salir bien o puede salir mal, pero se trabaja full 24/7, no hay, acá en Boca no hay vacaciones, no hay descanso, no hay nada. ¿Por qué? Estamos jugando el partido de nuestra vida como dirigente, que es estar acá, estar ocupando el cargo que tenemos, es el partido de nuestra vida. Por lo tanto, dejaremos el descanso para cuando no estemos más acá.
1: Alejandro, yo te quiero agradecer especialmente. Sabés que Radio Nacional es la radio más importante de la Argentina. Hay muchísimos hinchas de Boca y socios que van a la cancha y que escuchan este programa a lo largo y a lo ancho de toda la República Argentina. Y yo celebro tu aparición pública. Me gustaría que hable Rosica, que hable más Riquelme. Perdón por la honestidad, pero es lo que pienso. Creo que tienen que hablar más y que han fallado en la política comunicacional. Y obviamente celebro que revean esta situación.
9: ¿Sabe qué pasa? Yo te explico. Quizás tengas razón vos. Te explico lo siguiente. El presidente está gestionando. El presidente, cuando habla, si habla todos los días, su voz se empieza a desvanecer. El presidente tiene que salir, por ejemplo, a denunciar. Sale Veiga, yo, a decirte a vos, nuestros sueños en la ampliación. Quien tiene que anunciar la ampliación va a ser nuestro presidente.
1: No, por supuesto. Pero bueno, hay que llamar a conferencia de prensa, hablar con todos los medios, aceptar todas las preguntas y no circunscribirse solamente a un streaming o un canal de televisión. Lo digo a título personal esto.
9: Está bien, acepto la crítica. Perfecto.
1: Bárbaro. Alejandro, muchísimas gracias.
9: Le mando gracias por la nota, le mando un abrazo y aprovecho que Radio Nacional llega a todo lado del país. A todos los voceros les mando mi abrazo a todos.
1: Muy bien, Alejandro, te agradecemos mucho el contacto. Muchas gracias.
9: Gracias.
1: Alejandro Veiga, prosecretario general de Boca, me parece, le digo a José Luis Romero, aclarando todos los temas, y celebramos, negro, que el oficialismo decida hablar con los medios de comunicación.
0: Sí, sí, es decir, coincido con tu postura, con tu visión sobre el tema. Naturalmente que eso no están obligados a hablar, que por ahí el presidente del club, o el presidente de la nación, o el presidente de una empresa, por ahí está ocupado de temas importantes, tiene una agenda apretada, pero estaría bueno que también quienes lo secundan hablen, aclaren, obviamente con mesura, porque también hay que respetar la investidura de la máxima autoridad, pero estaría bueno, como lo ha hecho el dirigente recién, de poder comunicar y poder coincidir y no con nosotros y aclararnos y taparnos la boca, porque por ahí vociferamos, hablamos, y de pronto estaría bueno que la otra parte también diga lo suyo. Así que me parece que es fructífero que hablen.
1: Seguro. Tenemos la pausa de Pasión Nacional.
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2: 2 de la tarde en la República Argentina. Reunión de la mesa política. El informe de Liliana Arias desde Casa de Gobierno.

0: secretaria general de la presidencia, Karina Milei, junto al jefe de gabinete, Diego Santilli, encabezan una nueva reunión de mesa política, tal como incluyó ayer el presidente Javier Milei. En esta oportunidad, los ministros participantes son el canciller Pablo Quirno y Carlos Preci, a cargo de la cartera de defensa. Se debe, por un lado, al pronto tratamiento de la ley de defensa de soberanía nacional que modifica la normativa vigente y que ingresará por la Cámara de Diputados, y también para marcar los pasos en torno a la creación del Consejo de Seguridad Nacional, que tiene como eje principal la definición de una política de seguridad de aplicación obligatoria y transversal a todo el Estado.
1: Crecen las consultas por cuadros respiratorios en Entre Ríos. El informe de Rubén Lovera desde Radio Nacional Paraná.
2: En las últimas semanas, los hospitales y centros de salud de Entre Ríos han registrado un aumento en las consultas por cuadros respiratorios. Ante esta situación, el Ministerio de Salud recordó las acciones preventivas, entre las que se destacan mantener ventilados los ambientes y estar atento a los síntomas para consultar a tiempo. Entre las principales herramientas de prevención, indicaron la importancia de mantener al día las vacunas contempladas en el calendario nacional, ya que permiten disminuir el riesgo de desarrollar cuadros graves. Además, se recomienda evitar la automedicación y el consumo de remedios caseros sin indicación profesional.
1: Alerta meteorológico rige para la cordillera de San Juan, La Rioja, Catamarca, Salta y Jujuy, donde se esperan vientos del oeste con ráfagas de hasta 100 kilómetros por hora, nevadas y chaparrones de nieve. Actualizamos ahora el estado del tránsito con Ernesto Arriaga.
3: A esta hora totalmente habilitada la bajada de la autopista 25 de mayo hacia el 9 de julio del obelisco. General Paz sin demoras y Aeroparque de 6 operan con normalidad. Subtes a horario.
1: En la ciudad fueguina de Río Grande, donde nos podés escuchar por AM640 y FM88.1, sensación térmica 3 grados una décima, humedad 61%, cielo cubierto. En la ciudad de Buenos Aires, temperatura 17 grados 4 décimas, humedad 45%, cielo ligeramente nublado.
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1: Muy bien, en la segunda hora de Pasión Nacional por la M870, las 48 radios de Nacional en el país y el canal de YouTube de la radio. Vamos a saludar a Nelson Pugliese, vicepresidente de Vélez. Mi nombre es Nicolás Álvarez y estamos con todos los muchachos de Pasión Nacional. Nelson, qué gusto saludarte.
2: Hola Nicolás, el gusto es mío. Saludo también para todos los integrantes del equipo.
1: Muy bien, muchas gracias. Bueno, ¿cuál es la postura de Vélez a propósito de esto que está reclamando Vélez de la inclusión indebida de extranjeros por parte de Boca en el partido de la Copa Argentina que ganó Boca dentro de la cancha 1-0?
2: No, Boca no ganó. Permitime corregirte, Boca empató.
1: Sí, Boca ganó por penales, tenés razón, sí, tenés claro. Razón.
2: Bueno, la postura de Vélez es clara, hicimos una presentación formal al Tribunal de Disciplina de AFA, pidiendo que se haga valer lo que está escrito en el reglamento de AFA, de Copa Argentina y en el Código de Disciplina también de la Asociación de Fútbol Argentino.
1: ¿Y encontraron
2: ley? Establece claramente que el máximo de jugadores extranjeros a anotar en una ficha es 5.
1: Que habitualmente cubre Vélez, saludalo al vicepresidente, a Nelson Pugliese. Rodrigo.
3: Hola Nelson, te mando un gran abrazo. Bueno, ¿qué te genera por parte de los medios, no de todos, sino de algunos, que ya se esté instalando que desde AFA haya solo una multa para Boca y que ya les avisaron que el partido con Racing sea tal fecha, etcétera?
2: ¿Cómo te van de todo? ¿Cómo andás, Rodrigo? Bien. Nada, a ver, forma parte de este juego. Creo que hay muchos periodistas que son afín a determinados clubes o tienen los sentimientos hacia una determinada camiseta y por ahí pierden la objetividad y desinforman, porque el reglamento es claro y cuando hablan de una multa creo que lo que están buscando es instalar que es una opción la otra y el reglamento es claro, se da el partido por perdido y más la multa, no es una cosa u otra, son las dos cosas.
3: O sea, no hay ningún gris.
2: No, ningún gris. Es muy claro el reglamento, está muy bien escrito.
3: ¿Y qué pasará, Nelson, si vamos a un terreno hipotético, si el fallo es a favor de Boca? ¿Qué harían ustedes como club o qué mensaje pensás que se estaría dando para sentar precedente, no, para futuros compromisos?
2: No lo hemos evaluado porque estamos convencidos que el Tribunal de Disciplina entiende claramente nuestra posición y va a fallar a favor del Club Atlético Vélez Sarsfield.
1: Es decir, que hay mucha esperanza en todo el seno de la Comisión Directiva de Vélez con que la AFA, en definitiva, tiene que cumplir con el reglamento.
2: Creo que como todo ser humano estamos muy esperanzados en que la justicia sea independiente y cumpla con el rol que tiene que cumplir.
1: Claro. Nelson, ¿vas a ser candidato a presidente por el oficialismo de Vélez en las elecciones de fin de año?
2: Estoy trabajando en esa dirección. Si bien lo he mencionado en algún medio que me consultaron, que dije que sí, estoy trabajando en esa dirección. La verdad es que el día a día de la gestión no te permite planificar mucho para adelante, pero hay probabilidades que eso suceda.
3: Déjame que le pregunte, ¿qué balance hace de la gestión, no? A casi ya un año del recorrido como vicepresidente, ¿cuál es el balance que puedes hacer de la experiencia, cómo tomaron el club, lo deportivo, lo social?
2: Para nosotros el balance es muy positivo, fundamentalmente del punto de partida que nos tocó a fines del 2023 cuando iniciamos la gestión. Iniciamos todo un proceso de reconstrucción, de reconversión, de profesionalización de las áreas. En lo deportivo sumamos 3 estrellas, estamos peleando en todos los frentes. Hay mucho por hacer, hay mucho por corregir también, no todo lo que se hizo salió bien. Pero Verdaderamente para nosotros el balance es muy positivo.
1: Nelson Pugliese, yo te agradezco especialmente que te hayas prestado para hablar aquí en Radio Nacional. Es muy importante conocer el punto de vista de ustedes. Están confiados en que la AFA tiene que cumplir con el reglamento y bueno, veremos qué ocurre con la decisión. Te mandamos un gran abrazo y nos va a gustar volver a hablar contigo.
2: Ha sido un placer escucharlos y hablar con ustedes, y a disposición para cuando lo consideren.
1: Muy bien, Nelson Pugliese, vicepresidente tercero de Vélez. Rodrigo, cerramos lo que vos quieras aportar.
3: Bueno, Vélez está, como dijo Nelson, esperando el fallo. Tengo entendido que Boca ya lo ha presentado el descargo, ¿no? Creo que el próximo jueves, si no me equivoco, o viernes va a salir el fallo, y bueno, veremos qué es lo que va a suceder. Así que bueno, en Vélez esperan confiados, como dijo el vicepresidente, que el fallo sea a favor. Yo no tengo ninguna información que desde a Boca le hayan manifestado algo. Como recién le preguntaba a Pugliese, si a ellos le generaba algo. Y bueno, esperando ver qué va a suceder. Y en lo futbolístico, Nico, para el próximo partido que Vélez va a jugar en Rosario, en The Newell's, tiene una baja confirmada, que es la de Matías Pellegrini, que llegó a la quinta amarilla.
1: Perfecto, te mandamos un abrazo y muchas gracias por el aporte, Rodrigo.
3: Un saludo a todos.
1: Rodrigo Ruiz, vos querías aportar.
4: Sí, el día 17 de este mes se va a conocer el fallo por parte del Tribunal de Disciplina de la AFA. Y al respecto hay que decir lo siguiente, todos los argumentos están a favor de Vélez. Hubo un error claro de Boca en la inclusión de 6 jugadores extranjeros. Pero hay un tema que lo salva a Boca. Y
1: ¿cuál
4: que
1: es?
4: Permite que tal vez la sanción no sea la quita de puntos. Que Ángel Romero no jugó el partido, que se quedó en el banco,
5: claro,
4: de suplentes.
5: Sí, pero habla
4: si
5: de,
4: Ángel Romero
5: de
4: jugaba,
5: inclusión, no de participación, el claro, reglamento y la postura
4: no,
5: de Vélez. Por
4: todo está a favor de Vélez. Si, Boca, si la AFA quiere sancionar a Boca con la pérdida del partido, lo puede hacer. Sí. Fundamentado en las razones legales.
5: Lo único que puede favorecer a Boca es que siempre las decisiones, más allá de lo que dice puntualmente el reglamento, que de manera evidente responde al pedido de Vélez, es que siempre en un marco de este tipo de resolución la dirigencia apuesta a lo que sucedió dentro de la cancha.
4: Exacto. Y porque además no jugaron los 6 extranjeros. Sí. Uno quedó en el banco de suplentes.
1: Claro.
4: Si hubiese jugado Ángel Romero, aunque sea unos minutos, yo te diría hoy, Boca perdió los puntos.
1: Bueno, pero en pos del oyente que nos sigue permanentemente y nos escucha a lo largo y a lo ancho de toda la Argentina, tuvimos las dos campanas, la de Alejandro Veiga, el prosecretario general de Boca, y la de Nelson Pugliese, el vicepresidente tercero de Vélez. Más allá de lo que opine Santiago, Javier, quien les hable, y Rodrigo Ruiz, con la muy buena información siempre de Vélez, ustedes pueden sacar las propias conclusiones porque hemos tenido a los protagonistas. Voy al encuentro ahora de Gerardo Murúa, vuelvo a Córdoba. Te damos la bienvenida, Gerardo.
6: Nico, el placer de saludarte, el fuerte abrazo para vos, los compañeros y la audiencia de Pasión Nacional. Una jornada con sol esta hora en Córdoba, después de una mañana un poco gris. Hoy Belgrano entrenó a puertas abiertas, con acceso al público, va a llevar 3.500 hinchas a Junín, 70.000 pesos las entradas para los hinchas celeste que van a poder acceder al Estadio Vaperón el próximo fin de semana. Tiene que reemplazar a Adrián Sánchez, que tiene un desgarro, va a estar prácticamente un mes afuera, se va a tratar de que llegue al Clásico con Talleres el 4 de octubre después de la fecha FIFA. Obviamente Santiago Longo tiene todos los números para ser su reemplazante. Cayó Instituto anoche, cortó una racha de 5 victorias consecutivas, la hablaban un poquito con Pablo Barovero en la primera hora. Se quedó con sensación de haberse podido traer algo de Santa Fe la gente de Instituto, de todos modos sigue compartiendo la punta con Vélez y Gimnasia de Mendoza. El saldo negativo, perder a Matías Gallardo por la doble amarilla, que consideró la gente de Instituto que fue injusta, y la preocupación por Giuliano Cerato, que salió tocado del partido, uno de los hombres más importantes que ha tenido a lo largo de este torneo clausura. En Talleres trabajan para recuperar a Diego Baloyes y recuperan, después de una suspensión larga, a Román Riquelme, pensando en el duelo ante Unión del próximo sábado.
1: Muy bien, recordando ese partido que terminó 0-0 en los 90 y después ganó Boca por penales frente a Vélez, a mí me gusta que los partidos se ganen en la cancha, pero también digo que el reglamento está para cumplirse. Y
4: no,
1: que si Vélez reclama y tiene razón, bueno, la AFA tendrá que expedirse a favor de Vélez.
4: Pugliese, que sí. El partido se ganó en los penales, no en la cancha.
5: No, bueno, es la manera de definir los partidos que terminan empatados. Se ganó
1: bueno,
5: la cancha,
1: ese es el reglamento de la Copa Argentina. No, bueno.
4: Por supuesto.
5: Ese es el reglamento de toda la competición del fútbol. Si se empata claro. en una serie de eliminatoria, van a penal y ganó.
1: Bueno, alguna vez Fernando Niembro, cuando hacía el clásico programa de las 20 en Fox, le pregunta a Norberto Alonso, al Beto Alonso, empieza la nota sin decir buenas noches ni nada, dice, ¿por qué perdió River aquella final extraordinaria, semifinal de Copa Libertadores entre River y Boca en el Monumental 2004 que Boca gana por penales? Y el Beto Alonso, tiene esa manera particular de contestar como Ramón Díaz, aunque Ramón es más simpático que el Beto, y le dice, no, pero River ganó 2-1. Y Niembro le dice, bueno, pero Beto, en los penales ganó Boca y el que clasificó, el que está en la final de la Copa Libertadores, Boca, no River. Está bien, en los 90 minutos empataron, pero en los penales ganó Boca. Aunque Vélez tenga razón con el reclamo, ¿no?
5: No, por supuesto. El reclamo de Vélez se ajusta a lo que marca el reglamento. Está muy bien hecha la presentación.
1: Por eso marcamos que fue grave el error administrativo de Boca.
4: En esos penales...
5: Absolutamente, Boca se equivocó.
1: Claro.
5: No hay duda de eso.
4: En esos penales que definieron la clasificación de Boca, el arquero de Boca se adelantó groseramente.
5: ¿De qué penal estamos? ¿Del 2004?
4: Álvaro Montero.
5: No, para mí no se adelantó Montero.
4: Álvaro Montero se adelantó.
5: No, hay una cámara que confunde el ángulo, ¿no? No se
7: igual hay un dato que de Guillermo, que ahora lo estamos viendo en un monitor, que me parece también explica un poco lo que se vive desde adentro, más allá de los dirigentes que obviamente le responden a sus socios. El otro día le preguntaron a Guillermo por este comunicado y se calentó Guillermo, prefirió hablar del fútbol.
1: Pero ahí hay algo interno que nosotros no sabemos.
4: No, pero
1: porque
4: se calentó por otra cosa.
1: Porque según Guillermo, por lo que pudimos averiguar, esto me lo dijo Rodrigo, Guillermo, Riquelme está convencido
4: sí, que, fue Guillermo.
1: Que fue Guillermo el que motorizó todo esto en
4: Exacto.
1: Vélez. Bueno, Guillermo, el técnico de Vélez, tiene que defender en este momento los intereses
7: claro,
1: de Vélez.
7: Claro, claro, claro. Pero públicamente, por lo menos, más allá de esta información que puede ser real, públicamente Guillermo evitó hablar del tema.
1: Bien,
7: ¿no?
1: Tenemos mensajes con nuestra locutora Erika Sotomayor.
8: Sí, en el 11-3-870-7485, Matías de Bahía Blanca. Buen día, muchachos. El balón me gustaría que lo gane Messi, pero no creo seguro que es Pedri. Bueno. Otro mensaje por aquí. Buenas tardes, Radio Nacional. El balón de oro se lo tiene que ganar Mbappé. Fue el goleador del Mundial. Oscar de Merlo dice, muy buenos mediodías, compañeros de Pasión Nacional. Hace más de 15 días estoy internado, siempre prendido a Nacional. Unos capos totales. Y vamos, Boquita todavía no puede dejar pasar esta oportunidad.
1: ¿Cómo es el nombre del amigo?
8: Oscar de Merlo.
1: Oscar, te mandamos un gran abrazo y vamos con esa internación, vamos que hay que recuperarse.
8: Aquí uno más, hola Pasión, gran triunfo de Atlanta en el Clásico a pesar del pésimo arbitraje de Zunino, Ricardo de Florida.
1: Bueno, pero no damos victorias de Atlanta en este programa, la última vez. Pausa.
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0: Muy bien, mirá qué lindo que suena la música. A ver, subilo un poco y voy con Erika. 20 minutos después de las 2 de la tarde estamos en la continuidad de Pasión Nacional y los amigos se siguen comunicando, Erika.
1: Miriam desde Santa Fe dice, hola chicos de Pasión Nacional, el balón se lo merece el capitán Messi. Aquí Michelle de San Juan, muy buenas tardes. Sabemos que nuestro Lionel Messi es nuestro gran favorito. Está después para mí Mbappé y por último Cristiano Ronaldo.
2: No figura entre los nominados. Cristiano Ronaldo.
3: Está Cristiano, ¿no?
2: Entre los 22 nominados,
3: no, raro.
2: 27 nominados.
0: No, pero no fue bueno el Mundial para nada.
3: No fue bueno, pero lo ponen. Hay una cuestión ahí que tiene que ver con el marketing, con lo que transmite Cristiano Ronaldo, que en una lista de 30, ¿quién iba a cuestionar?
0: Mañana recuperamos un partido en la Primera B Nacional, Defensores de Belgrano, jugamos a las 3:30 de la tarde con los Andes.
3: ¿Cómo vienen en el campeonato?
0: Y ahí está complicado Defensores, pero bueno, la victoria del otro día, la goleada frente a Racing de Córdoba, Gerardo, lo alivió a Defensores de Belgrano.
4: Con el pito a favor el otro día, ¿no? La victoria, bueno. Gerardo, ¿qué dicen en Córdoba?
5: Perjudicado Racing, ¿eh? Las cosas que cobraron en ese partido.
0: Bueno, pero de ese partido no vamos a decir nada. Tiene que ganar Defensores de Belgrano siempre.
2: Para mí hay un dato que destacar de la entrega de los Balones de Oro, que en los jugadores sub-21, que se nominan también, sí, y llevan premio,
3: claro,
2: no figura ningún argentino.

0: al futuro,
1: sí, claro.
0: Y al relevo de Messi.
1: Le compite de igual a igual Nico Paz a Paredes, con la pilcha y la facha. La pilcha de Nico Paz no se puede creer. No habla español, ¿eh?
2: No, no, italiano, claramente, la figura del Como de Italia, Nico Paz, que esperemos que sea citado. Al final de esta escalera no salió todavía.
1: No, mañana aparentemente.
2: Sí, y Nico Paz debería ser uno de los próximos referentes de tres cuartos.
1: ¿Estará el Dibu Martínez?
2: Es una buena pregunta. Yo creo que sí.
3: ¿No? Hay algunos nombres que se esperan.
2: Paredes seguro que no, por la sanción.
0: Claro. Yo creo que en esta lista vamos a empezar a ver la renovación.
2: Sí.
0: La renovación que totalmente. Le va a dar continuidad a Scaloni, ¿sí?, como técnico de la selección.
2: Bueno, esto que decís vos igual no es un dato menor en relación a esa continuidad. No hay chicos sub-21 que ya se han destacado este año en el Mundial. Porque jugaron todos los...
0: También es cierto que Scaloni retació la presencia de los jóvenes,
2: claro,
0: en el equipo.
2: Sí. No les dio minutos.
0: No jugó Barco, no jugó Nico Paz.
1: Yo pensé que Barco iba a jugar más, jugó muy poco, y que Nico Paz iba a tener un poco de chance.
2: Jugaron un solo partido contra Jordania.
1: Insisto, esto es un gusto personal, a mí me hubiese gustado mucho que fuera Mastantuono al Mundial. Mastantuono, bueno, para mí es el...
2: Mastantuono...
1: Más que Nico Paz para
2: bueno,
1: mí.
2: Pero estará bueno. En la lista Mastantuono de mañana, esa es una buena
1: bueno,
2: pregunta.
1: Bueno, veremos.
2: Empieza la reconstrucción post-Messi.
1: Veremos. A ver, el sucesor de Messi pareciera que va a ser Nico Paz. Todavía es muy aventurado decirlo.
3: Sí, y me parece que tampoco ponerle la carga al sucesor. No tendrá sucesor Messi.
1: A ver,
3: el equipo se armará, intentará en ofensiva seguramente con Julián y con Lautaro.
1: Sabemos que
3: Matías
1: dejó
3: Almada, pero
1: sabemos que dejó muy buena impresión en la selección en Scaloni, Tomás Aranda.
2: Sí, también el pibe de Boca que ahora está lesionado, otro. Sí. Yo creo que seguramente el sucesor de Messi todavía no haya nacido.
1: Es probable.
2: Va a tener que esperar.
0: No te extrañe una convocatoria para el pibe Flores.
1: Claro.
3: No puede ser, ¿por qué no?
1: Gerardo, ¿a quién ves vos desde Córdoba?
4: La verdad que uno que ya estuvo y que estuvo muy bien convocado fue Aranda, una pena lo que sucedió, ¿no?
1: Sí.
4: Indudablemente, me da la sensación que era ideal para que Aranda siguiera teniendo rodaje y mostrando las condiciones que ha mostrado indudablemente en este tiempo en Boca. La verdad que me da pena muchísimo porque creo que era un candidatazo a tener muchos minutos. De aquí en adelante serán los Mastantuono, los Nico Paz, los que se tengan que hacer cargo del
1: Thiago
4: fútbol
1: Almada,
4: argentino.
1: No lo mencionamos a Thiago Almada.
2: Suspendido también, Nico, no va a estar en esta lista porque...
4: Ojalá el Diablito Echeverri logre encontrar también una continuidad que no ha tenido. Jugó más en Girona, pero no pudo en el Manchester City. Entonces esto le dará rodaje a jugadores que en la categoría sub-20, ya que hablábamos de los más chicos, no pudieron terminar de completar el salto. Me da la sensación que va a ir por ahí.
1: Muy bien, la formación de Platense, Javier, para jugar hoy por Copa Libertadores.
0: 19:00 en el Maracaná de Río de Janeiro, enfrentando al Fluminense. Va a estar Cozzani en el arco. Tomás Silva, Víctor Cuesta, Ignacio Nacho Vázquez y Juan Saborido, Martín Barrios, Pablo Ferreira, Franco Sapiola, Gastón Togni, Guido Mainero y Nicolás Retamar. En el equipo que dirige Marcao hay algunos nombres conocidos, fíjense ustedes. Fabio, que es el eterno arquero, sí, del Fluminense, campeón de América. Ignacio, Thiago Silva, René Martinelli, Hércules y Ganso, otro jugador de mucha trayectoria. Soteldo, el venezolano. Hulky, la gran figura del equipo. Y Kevin Serna, el colombiano.
1: Bien, un partido histórico, Santiago, para Platense, el más importante de la historia.
3: Absolutamente, que juegue en el Maracaná Platense, en esta instancia, además, porque la magnitud que da el Maracaná, la trascendencia que tiene un rival como Fluminense, futbolistas que pasaron por la canarinha que hoy van a enfrentar al Calamar. Pero además, ¿en qué instancia? Platense está a una serie de meterse en las semifinales de la Copa Libertadores de América y la última experiencia en Brasil fue muy positiva del Calamar. Le ganó 2-0 al Corinthians en San Pablo. Por eso...
2: Es como una final para Platense, porque aparte el juego del Calamar... El juego del Calamar... es ideal para ir y lastimar a este equipo, ¿no? Porque se va a meter atrás, lo va a esperar, sabe cómo llegarle con Mainero, bueno, con toda esa banda, sí, de jugar con gol.
3: Lo vimos, Agustín, contra Independiente Rivadavia, el Fluminense, y no es un equipo
2: brasileño.
3: Es el brasileño,
2: típico equipo brasileño,
3: creo,
2: con figuras, que todos tienen buen pie, sí, todos atacan.
3: A la Lepra la pasó ganándolo en los penales, en una serie ajustada, apretada. No fue un equipo, lejos del Flamengo, de algún otro equipo brasileño.
0: Sí, que, Palmeira.
3: De Palmeira.
0: Pero bueno,
3: claro,
0: 4.000 hinchadas del Calamar van a acompañar al equipo,
3: claro,
0: esta tarde-noche allí.
2: ¿Tendrá otra víctima el juego del Calamar hoy?
0: ¿Quién sabe?

0: 19 arranca, no se lo pierda.
1: A las 19, así es.
2: Bien, vamos a seguir hablando de River, que juega el fin de semana.
0: Sí, y hoy juega la reserva de River con Facundo González y Valentín Lucero a las 19 frente a Aldo Civi. Estos jugadores bajan a tener minutos en la reserva. De repente en River como que se ordena todo, Nico Componcio. Los jugadores que no juegan en la primera, el lunes jugaban un amistoso frente al Boys. Jugaron, ganaron 3-0. Digamos, los suplentes, por ejemplo, Borré, Beltrán, hicieron todos goles. Hoy la reserva, bajan los pibes que no jugaron ni el amistoso ni en la primera división frente a Independiente Rivadavia. Parece que desde lo futbolístico, River es un club ordenado, bueno, con la llegada de Ponce.
2: Yo digo que se empieza a ordenar, ¿no? No nos podemos olvidar que River se quedó fuera de la Copa Sudamericana, de la Copa Argentina, y que si no gana el campeonato, el fracaso del año va a ser total.
1: Ese fue el condenado al éxito, Chacho Codé.
2: Claro.
1: Lo que pasa es que acá Poncio, fíjate, ¿cuál es la diferencia? Porque el equipo no es que sufrió grandes variantes en lo táctico.
0: Es casi el mismo.
1: Es que Poncio no los vuelve loco gritando. Lo volvía loco a todo con esos gritos.
0: Es un perfil tranquilo.
1: Guturales que pronunciaba en pleno partido.
0: Bueno, al Chacho también, al Chacho lo volvieron loco de adentro los dirigentes, ¿no? Le armaron un container, le trajeron jugadores tarde, lo llevaron...
1: Pero él le permitió.
0: Bueno, obvio, lo llevaron a España de pretemporada.
2: Los dirigentes son muy responsables también.
0: Totalmente, Nico. Sí. Como vos hablabas muy bien de la dirigencia de Boca, la dirigencia de River está peor, creo yo.
2: También digo que la falta de experiencia de Stefano Di Carlo... River la va a pagar. Porque una cosa es ser secretario general.
0: Sí,
2: alguna
0: obvio.
2: Vez... José María Aguilar fue un gran secretario general en River. Los que cubríamos River en aquel momento pensábamos que por la jerarquía que tenía Aguilar iba a llegar a la presidencia del AFA. No solamente que no llegó, sino que después fue, como presidente de River, un paupérrimo dirigente, con un oscuro dirigente como Mario Israel. Oscurísimo dirigente.
0: Sí. Bueno, pero volviendo a este presente de River, la está pagando ya la inexperiencia de Di Carlo. Y ojo que quizás en algún partido definitorio... sea de este torneo, que es lo único que le queda a River este año, Poncio también en algún momento pague su inexperiencia, ¿no? Porque ahora son todas buenas en estos dos partidos, en algún momento va a tener que hacer un cambio en un partido importante, quizás le vaya mal, pero por lo menos lo que ha hecho Nico Poncio ha ordenado el club desde lo futbolístico.
2: Sí, por supuesto. Lo concreto es que lo llevaron a Poncio porque no les quedaba otro camino que ir a contratar a Ramón Díaz.
0: Sí, totalmente. Del lado de la dirigencia pasó eso. Poncio aceptó, es un ídolo del club.
3: La búsqueda, ¿cómo está? Está pausada ahora, ¿no?
0: Está totalmente pausada. Sí, porque algunos hablan de
3: Haaland,
0: otros del Tata Martino, pero nadie ha comunicado nada y ha hecho ninguna oferta concreta.
2: Bien, lo concreto es que Poncio sabe dónde está parado y sabe que es un técnico interino. Lo bueno es que Poncio lo sabe eso.
0: Sí, y también sabe lo que es River, a diferencia, por ejemplo, de Haaland o del Tata Martino.
2: Claro, que no son del riñón de River, pero son los dos nombres que están circulando.
1: ¿Estará condenado al éxito, Poncio?
2: Yo creo que no. Hoy a la noche Martín Perazo transmite desde la Bombonera, vas a pagar, ¿eh? Transmite Boca San Pablo, dale.
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5: 14:30 minutos en la República Argentina. El Reino Unido destacó la relación con Argentina. Kirsty McNeill, secretaria de Estado para el Desarrollo Internacional, afirmó que su país quiere mantener el vínculo moderno y constructivo por los intereses compartidos con Argentina. Sin embargo, advirtió que no debe haber duda de la soberanía británica sobre las islas. Además, ratificó su compromiso con los isleños. La Libertad Avanza bonaerense pedirá juicio político a la jueza que suspendió la ley penal juvenil. Marta Pascual suspendió la norma por 60 días por considerar que su decisión atenta contra una ley sancionada por el Congreso de la Nación. El partido indicó que esa medida profundiza la situación de impunidad que padecen los ciudadanos de la provincia de Buenos Aires. Los usuarios afectados por los cortes de luz masivos reclaman la bonificación de los servicios. El informe de Fernanda Germanía desde La Plata.
6: Edelap presentó un recurso de revocatoria para suspender la resolución que obliga a la distribuidora de energía de La Plata a realizar descuentos de hasta el 20% diario en las facturas de los usuarios damnificados por los cortes de luz masivos tras el incendio en la subestación de Tolosa. La empresa pidió que se suspenda de manera inmediata la aplicación de la medida hasta que se resuelva el planteo. Mientras tanto, en la ciudad todavía están operativos algunos de los generadores que la compañía montó, aunque aún se registran interrupciones en el suministro en zonas como Tolosa y La Loma.
5: En la ciudad de Buenos Aires, cielo ligeramente nublado, temperatura 17 grados 5 décimas, humedad 48%.
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2: Muy bien, estamos en el tramo final de Pasión Nacional, 2 de la tarde, 32 minutos. Me da mucho gusto, vamos a saludar a Mariano Carabajal en el Jardín de la República, allí en Radio Nacional en Tucumán. Hola, Mariano.
9: Nico, querido, ¿cómo estás vos? El saludo para todos los compañeros también. En una Tucumán que tiene 19 grados, pero que obviamente el solcito está haciendo que levante la temperatura. Un Atlético que goza de buena salud después del triunfo frente a Racing y ahora espera por River. Novedades que ya lo anticipamos la semana pasada con público visitante, la posibilidad de tener hinchas visitantes en la tribuna de calle Bolivia y en el sector de Bolivia 25, que es el sector de plateas. 5.250 entradas, 5.000 generales, 250 plateas, para un partido que va a tener un marco imponente y que Atlético va a seguir a buscar un resultado positivo que lo siga consolidando en los puestos de clasificación, que sería algo histórico lo conseguido por lo dirigido por Falcioni, porque sería la primera vez con este nuevo formato del fútbol argentino que Atlético Tucumán clasifica a playoff.
2: Claro, claro, con el gran trabajo de Julio César Falcioni. Qué notable, por allí leí una nota que hicieron con Julio, y creo que en un diario, dijo: estoy viejito, pero todavía consigo resultados. Tenemos un respeto y un cariño enorme por la figura de Falcioni.
9: Sí, acá en Tucumán también lo tienen y creen que los dirigentes han encontrado la persona indicada para poner orden a un plantel que lo necesitaba y obviamente encontrando altos rendimientos, y se la jugó por Leonel Vega, un jugador de la reserva de Atlético Tucumán, que terminó siendo por ahí una tercera opción, y con Falcioni es titular, desplazando a jugadores como Julián Ferreira, que Fernández, que vino para ser uno de los refuerzos de este decano para la segunda parte del año, y también a Kevin Ortiz, que obviamente a falta de minutos decidió emigrar y está a punto de tener futuro en el fútbol europeo. Así que bueno, lo que también hace es darle la confianza a los juveniles. Se la jugó también con Luciano Vallejos, jugador de la reserva de Atlético Tucumán, segundo marcador central, perfil zurdo, le gustó ante la lesión de Gastón Suso, le dio la posibilidad al juvenil de estar respondiendo, y así como que supo ingeniársela ante un plantel corto, de no encontrar refuerzo en el mercado de pases, de apostar por la juventud de los chicos de reserva que ya tenían una buena experiencia con Colace en esa división en reserva, y se la jugó Falcioni y lo consolidó en primera división.
2: Muy bien, Mariano, la seguimos, muchas gracias.
9: Abrazo grande.
2: Mariano Carabajal desde Tucumán. Estoy viendo lindos partidos, tenemos en la próxima fecha: Boca Central Córdoba de Santiago el viernes 21:30, River el sábado en Tucumán 17:30 con Atlético, además Argentino Gimnasia el domingo a las 5 de la tarde, el clásico entre Independiente y San Lorenzo 19:15, que va a marcar, Agustín, el debut de Rubén Darío Insúa.
0: Sí, Rubén Darío Insúa, que hoy va a tener su segundo entrenamiento, y que ya el club se encargó de difundir en sus redes las primeras imágenes de Rubén Darío con su trabajo en el campo. Hizo una práctica de fútbol, bueno, mucho laburo en la jornada de ayer. Hoy entrena de vuelta y debuta el domingo frente a Independiente, ni con club que también como jugador lo tuvo él.
2: La verdad que sí, y Huracán Racing, no me puedo olvidar. Vuelvo al móvil de Nacional con Juan Ignacio Gijón, recorriendo las calles de La Boca. Juaní.
10: Continúan llegando los hinchas de Boca, Nico, a lo que es la Bombonera, preparándose para el duelo de esta noche, Boca-San Pablo por la Copa Sudamericana, con la transmisión de Martín Perazo. Chicos, ¿sus nombres?
11: Martín.
12: Lucas.
10: ¿De dónde vienen?
11: De Chaco.
12: De Chaco. ¿Cuándo vinieron?
11: Hoy llegamos.
12: Llegaron hoy.
11: Salimos anoche, a las 9.
12: ¿9 de la noche?
11: A las 1 más o menos llegamos acá en la cancha.
12: Qué viajecito, ¿no?
11: Sí, mucho. Ya, duele todo el
12: cuerpo. ¿Duele todo?
11: Sí.
12: ¿Se durmió algo en el micro o estaba nervioso pensando en el partido?
13: Un poco. Una hora durmiendo, pero ahí, más o menos.
12: Y hoy llegaron a Buenos Aires, lo primero que hicieron, me imagino, es venir a ver a la cancha Boca.
13: La cancha de Boca.
12: ¿La primera vez en Buenos Aires?
13: Primera vez.
11: Ya, pero no a la cancha.
12: No a la cancha, ¿cómo la ve la cancha?
13: Primera vez. Uy, hermosa, hermosa.
12: Sacaron fotos de todos lados, todos los ángulos, ¿no?
11: Todos, sacamos todo.
12: ¿Qué expectativa tienen para el partido de hoy? ¿Lo ven bien a este Boca? ¿Ilusiona?
13: Ojalá ganemos. O un gol, por lo menos, para gritar, ¿viste?
11: No, a mí me gustaría que haya jugado Delgado, pero... Está lesionado, pero le vemos bien igual. Yo le veo bien, por lo menos.
12: ¿Lo extraña Paredes cuando no está a Boca?
11: Sí, obvio, sí. No hay con qué reemplazar la pared.
12: ¿Cómo lo ven al Vasco? ¿Cómo lo ven a Rorrena, su vuelta, este funcionamiento? ¿Cómo le va al equipo?
13: Y se ve un poquito el cambio. El cambio se ve, pero falta mejorar, se me hace.
12: ¿Qué puesto reforzarían ustedes?
11: Traería otro 9.
12: ¿Otro 9?
11: Sí.
12: Valencia no gusta a Valencia.
13: Flojo.
12: Flojo de papeles, ¿no?
11: Un 9 y un 2.
12: Y un 2,
11: sí.
12: ¿El arquero cómo lo ven?
13: Flojito también, pero hay que darle tiempo. A ver cómo nos responde.
11: Gordo arrancó así, así que vamos, ¿eh?
12: Bueno, chicos, muchísimas gracias, suerte y disfruten del partido. Dale, de esta noche.
11: Gracias.
12: Ahí, Nico, entonces, más hinchas que llegan desde todas partes de la Argentina, desde el Chaco, para ver a este Boca de Rabarrena que le permite al hincha Serencia por lo menos ilusionarse.
2: Muy bien, ahí está Juan y con el móvil. El próximo rival de Boca en el campeonato local es Central Córdoba de Santiago del Estero. Nos vamos al norte de la Argentina con Daniel Carranza. Daniel, querido, vamos todavía.
14: ¿Cómo te va, Nico, querido? El placer de siempre saludarte a vos y a todos los compañeros, ¿no? Es así, hablar de este Central Córdoba que va a ser el próximo rival de Boca allí en la Bombonera, un Central Córdoba que viene de perder, que no está encontrando lo que tiene que ver esos resultados que le permitan seguir subiendo o escalando posiciones. Se va complicando porque hay equipos que están ganando con el tema de promover la categoría. Y bueno, Sebastián Domínguez está trabajando pensando ya en lo que va a ser el partido contra Boca. Definitivamente no va a poder contar con el uruguayo Michael Santos, que todavía no está recuperándose del todo, así que no va a llegar. Esto se estima de que no va a llegar justamente para el partido de Boca. Una sola variante habría en comparación al equipo que viene de perder con Independiente. Leo Sequeira sería el 9 de Central Córdoba en lugar de Ezequiel Nanje. Esa sería la variante, más allá de que falta, mañana va a ser otro entrenamiento, allí se va a ir a práctica de fútbol, y el jueves al mediodía ya estará partiendo el equipo ferroviario de Santiago del Estero. Pero en principio, como te decía, Nico, Leo Sequeira sería la única variante en lugar de Ezequiel Naya para enfrentar a Boca el viernes.
2: Muy bien, la seguimos en la semana. Daniel, muchas gracias.
14: Un abrazo grande.
2: Daniel Carranza de Santiago del Estero. Javier, y como todos los días en Pasión Nacional, tenemos que hablar de Julián Álvarez.
0: De Julián Álvarez, que ya llegó a Liverpool, donde mañana el Atlético Madrid va a visitar al conjunto local en la primera fecha de la fase campeonato de la Champions. Se lo vio muy bien, muy solícito ante los hinchas que le pedían autógrafos y demás, viene entrenando, lo viene haciendo bien, tanto es así que el Cholo lo va a poner a titular mañana, ¿eh? Por primera vez en lo que va de la temporada, Julián Álvarez va a estar en el 11 inicial del Atlético Madrid, que va a visitar al Liverpool mañana por la primera fecha de la fase de Champions. Así que ya parece todo encaminado como para que Julián termine resolviendo sus cuestiones personales y admitiendo que no, sí, le queda otra que mostrarlo mejor jugando para el Atlético Madrid.
15: Y para un partido grande, como es el del Atlético y el Liverpool, un jugador grande me refiero en categoría como Julián de titular, ¿no?
2: Claro, bueno, claro. Ahí está tratando Gerardo de que el barco recupere su lugar en el mar, Julián Álvarez, en el Atlético.
16: Bueno, por lo pronto, hacerlo de visitante en un escenario gigante como ese Anfield estaría bárbaro. Es el lugar ideal porque no va a tener el hostigamiento de los hinchas propios. Tampoco vamos a esperar que de un día para el otro Julián recupere su nivel. Lo que sí puede pasar que se encuentre con el gol, que ya sería un avance gigante y que tenga minutos de calidad, ¿no?
2: Sí, absolutamente. Yo creo que lo necesita él desde lo personal, también el Atlético, y además Julián tiene que seguir pensando que tiene que jugar en la selección argentina.
15: Bueno, justamente se unen los dos temas, porque si mañana Julián es titular, como dice Javier, y mañana sale la lista de Scaloni, por lo menos va a llegar a los amistosos de la selección con algo de rodaje, ¿no?
1: No está entre los nominados para Balón de Oro.
2: No.
15: No, no tuvo un gran Mundial Julián.
1: Ese es un gran, es un dato que lo tiene que tener en cuenta para pensar en elevar su nivel.
2: Lo que pasa
1: es
2: que fue muy buena la temporada de Lautaro Martínez. Más allá de que Lautaro no terminó siendo titular en la selección y no jugó la final con España, pero el año calendario Lautaro fue mejor que el de Julián.
1: Vamos a ver esta tarde, porque Lautaro viene de hacer dos goles, de ser figura.
15: Y el gol más importante del Mundial lo marcó Lautaro para Argentina frente a Inglaterra.
1: Claro, y el otro día fue figura en el Inter. Hoy juegan en el Santiago Bernabéu, Real Madrid-Inter. Partido interesantísimo, como para seguir muy de cerca de dos grandes candidatos a quedarse con la Champions esta temporada. El regreso de Mou al Real Madrid, enfrentando al equipo que lo vio campeón de la Champions, porque dirigía Mourinho, ¿se acuerdan ustedes? Cuando ganó aquella final de la Champions con Diego Milito como gran figura.
2: Sí, totalmente. Después de la pausa, Gerardo nos va a contar la receta mágica, cómo hace Talleres para volver a la victoria. Un agradecimiento muy especial para Natalia Lugaroff en la operación técnica, para Erika Sotomayor en la locución, para Sebastián Vera y María Suárez Araujo en la producción. Nos quedamos hasta las 3 de la tarde en esta edición de Pasión Nacional. Recuerden que por la noche, Fútbol Show Nacional, el gran relato de Martín Perazo para el fútbol de Boca San Pablo, cuarto de final de la Copa Sudamericana.
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2: Vamos a charlar con Mariano Uset, subsecretario de Políticas Territoriales de la Secretaría de Niñez, Adolescencia y Familia, esto en el Ministerio de Capital Humano de la Nación, a propósito de esta iniciativa llamada Tren 25 de Mayo, que en este momento se encuentra en Salta.
0: Lunes a viernes a las 7 de la mañana.
3: 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El 25 de Mayo, que es un tren que tiene la particularidad de traccionar sobre una trocha angosta. 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Tenemos prestaciones sanitarias, fonoaudiología, audiometría, detección por autoemisiones de problemas auditivos en bebé, odontología, odontopediatría, oftalmología. Para alguien que está a 80 kilómetros de Ripio, de una ciudad de más de 30.000 habitantes, esto es súper útil.
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0: dice Zarratea? No, no. ¿Cómo le va? Qué gusto saludarlo. ¿Cómo anda?
1: ¿Cómo anda?
0: Bien. ¿Qué pasa, sí, que no está acá Zarratea en la radio?
2: Señor Zarratea, acá hablaron mal del bohemio, le quiero decir, ¿eh?
0: Ah, sí, mientras yo esté al frente de este programa no se habla más de Atlanta.
1: Digan lo que digan, se van a ir al descenso hoy.
0: Sabés que no, ¿eh? Sabés que
1: ganamos
0: no.
1: Ganamos los dos que había que ganar.
0: Sí.
1: Porque estoy en la transmisión de la noche.
0: Ah, claro, entiendo.
1: ¿Me extrañas?
3: Centrado, Zarratea, no lo
0: desconcentres. Sí, extraño esa cara alegre, simpática. Sí. Todos los días con una alegría total.
3: Totalmente.
0: Mister Gracias. Alegría es Zarratea, ¿no?
1: Sí.
0: Lo inventó Cascioli,
1: ¿eh? Analízalo.
0: Bueno, contale a la gente de San Lorenzo, es una vuelta muy especial la de Rubén Darío Insúa.
1: Sí, y Insúa la vive así. Se presentó en las redes sociales, no sé si Domper tuvo la posibilidad de ver el video, comparándolo con la película de Rocky 3.
3: Sí, algo mencioné, pero lo estaba esperando usted para que lo cuente, porque a usted le gusta Rocky también.
2: Pero la pifiaron ahí.
3: A ver.
2: La pifiaron porque esa pelea la pierde Rocky.
3: Bueno.
1: Pero después la gana.
2: Y el entrenador se va para otro plano.
0: Claro, lo que pasa es, viste, Vicente juega para... ¿Viste que hay un equipo de Marco Sordelli? Pues juega para el Deportivo Sordelli.
2: No, pero ¿qué tiene que ver? Si es la verdad.
1: Pero termina ganando. Va la revancha y gana.
0: Claro.
3: Y aparte, es un homenaje al entrenador, ¿no? Más allá de cómo salga el partido, que San Lorenzo tranquilamente puede perder más de lo que gane con Rubén Darío.
0: No, esperemos, Sergio, hablando en serio, que le vaya bien a Rubén Darío. A ver, escucha, a ver cómo es. Ahí está la musiquita. La melena al viento de Rubén Darío.
1: Sí.
0: ¿Vos cómo sabés que, cómo te gustaría tener la melena de Rubén Darío, no?
1: No, yo estoy bien así, me parezco a Vin Diesel. Yendo al videíto presentación del que hablábamos, el momento que extraen es cuando Rocky está pidiendo volver a San Lorenzo y le decían, que no diga, es Insúa, ¿no?
0: Claro.
1: Insúa Rocky, que quiero volver, no es el momento, no, bueno. Y se termina convenciendo de que sí y que vuelve a San Lorenzo y por eso se da su tercera etapa. Que le puso más ganas Insúa que el resto de los dirigentes de San Lorenzo.
0: No, el convencido
1: era el presidente.
0: No había demasiada voluntad, ¿no?, para que volviera.
1: Había gran parte de la comisión directiva que no quería.
0: ¿Y por qué?
1: Bueno, y por lo que hemos contado, por las deudas anteriores, su cuerpo técnico que también inició acciones legales, bueno, son bastante enojones algunos dirigentes del fútbol argentino, que entienden que por ahí ni siquiera son parte de una comisión directiva, pero dicen, le hizo juicio al club, pero no entienden de que reclaman lo que es justo.
0: No, lo que le corresponde, claro, y tiene todo el derecho a reclamar. ¿Usted qué va a reclamar, Zarratea?
1: Tengo tanta cosa para reclamar que no me alcanza la tarde. Puedo seguir hasta que arranque Perazo.
0: Va a ser estudio central de Perazo. Trátemelo bien a Perazo, y por favor, ¿eh?
1: Nah, ¿para qué?
0: Va a un lugar que le gusta mucho, que es el Estadio de Boca, donde lo van a recibir con honores. Radio Nacional tiene la cabina más grande de todas las radios, ahí en Boca.
1: Sí, la más grande del país en un día precioso. Como
0: sí, por supuesto, con una temperatura muy agradable hoy, esta noche.
1: Sí, por suerte para Perazo.
0: Sí.
1: Bueno, Insúa hoy metió, escuche esto, Doper.
3: Sí.
1: 3 horas de entrenamiento metió Insúa.
0: Tres
1: hoy.
0: Horitas, sí, más.
3: Hay que laburar, dijo Insúa, claramente claro. Necesitaba laburo este equipo.
0: ¿Qué dice Zarratea, comando?
1: Sí. Bien. 3 horas de entrenamiento, ya está empezando a trabajar el cambio de esquema.
3: Línea
1: va a jugar con
3: 3-5, ¿no?
1: Exactamente, ya tiró a Tripiquio a la banda derecha. Falta definir la parte izquierda de la defensa. ¿Quién se suma a este equipo? Necesita un marcador central más.
3: Sí, yo el otro día en el comentario decía que lo de San Lorenzo en esa banda era un amor pagano, ¿no? Como el tango de Carlos Gardel.
0: Sí, como el querido Ariel Pagano, ¿no?
3: Porque Pagano y Amor, la verdad, tuvieron un partido flojo frente a Talleres. Yo creo que ahí justamente, como marca Zarratea, se va a sumar un central zurdo y quizás Amor quede como líbero. Por el lado derecho, con Arboleda y Tripico, creo que ya lo tiene armado la línea de 5.
1: Sí, falta definir quién es el stopper, por llamarlo de una manera, por izquierda, y de los dos laterales, si juega Rodríguez Pagano, que como dice Agustín, flojo partido, o si entra el uruguayo Derritis. Yo creo que va a jugar Derritis porque va a querer un poco más de experiencia en este momento de Insúa, pero bueno, todavía falta un buen largo tiempo de trabajo, toda la semana probando variantes de cara al partido frente a Independiente el domingo.
0: Muy bien, le agradezco muchísimo esta salida. Prepárese para la transmisión de la noche, va a llegar con una energía total, me imagino.
1: ¿Quién conduce la noche? ¿Está Eladio?
0: Está Eladio Rey hoy, sí, señor.
1: Entonces voy temprano a saludar a mi amigo.
0: Muy bien, si estaba yo no venía, ¿no? No.
1: Sí, usted sí, va más temprano.
0: Ah, muy bien, muy bien. Le agradezco el gesto, muy bien.
3: Pensó igual, dudó, ¿eh?
0: Sí. No, pero le voy a dar el crédito. Correcto, pues Zarratea entiende mucho de radio y cuando yo le hago alguna chance la entiende perfecta. Bueno, Sergio, te mandamos un gran abrazo.
1: Un abrazo. Domper, tengo 3 goles mejores que el de Milan, ¿eh? Abrazo.
0: Bueno, bien, gracias. Ahí está Sergio Zarratea con nosotros. Erika, y vuelvo a Córdoba con Gerardo Murga, con el Gerard.
4: 11-3-870-7485, ese es nuestro WhatsApp, escribe Juan desde Santiago del Estero. Lo normal sería que gane Messi el Balón de Oro, pero también deberían reconocer a Bocinha o Simón solo por ser campeones. Y aguante la poncioneta, saludos para todos. También escribe Lionel, buenas, para mí lo gana Messi. Más de un votante tendrá en cuenta la edad, el rendimiento que tuvo sobre todo en la fase de grupos del Mundial, siendo goleador. Lionel desde Santa Fe. Uno más, buenas tardes, Germán desde Corrientes, propone que se hable del ascenso del torneo regional federal amateur, que él considera que es el semillero de los clubes profesionales, es hincha y socio del Deportivo Mandiyú.
0: Muy bien, Día Internacional de la Alfabetización, Día de la Agricultura, Día Internacional del Periodista, y estamos saludando al Vasco Asconzábal, que hoy cumple 52 años. Vamos a tratar de tenerlo a Alejandro Rodríguez Godard este jueves, que comienza la fiesta del cine y una semana con entradas a precios populares, para que nos venga a recomendar a Alejandro algo que esté relacionado con el deporte. Vuelvo a Córdoba, Gerardo Murúa. Vamos, Gerard.
5: ¿Cómo no, Nico? Uno que ya lo liquidó a San Paolo y Juan Sebastián Esforza. Fue separado por el técnico santafesino, justamente Alex Newell's, y ahora le tocó volver en este nuevo ciclo con Omar De Felipe. Por supuesto, fue titular ante San Lorenzo y apenas le consultaron dijo que San Paolo fue quien decidió que entrenara separado. Él prefirió quedarse en el club, seguir entrenando con normalidad, por eso está en condiciones, y cuando lo llamaron para volver no tuvo ningún tipo de inconveniente, pero es uno de los primeros en levantar la mano en contra de las formas de Jorge Sampaoli, que seguramente dejará coletazos. Respecto a cómo hace Talleres para volver, De Felipe dijo que no había fórmulas mágicas, trabajar, pero sobre todas las cosas, Talleres jugar a lo que puede, no a lo que quiere la gente, con otro paladar y demás, sino irse acomodando de a poquito. Se lo vio más ordenado el sábado, aunque sin profundidad, por allí ir encontrando las formas. De Felipe tiene a Riga, a Baloyes, a Cristaldo, a De Pietri, como para irse acomodando en ofensiva. Por ahora me da la sensación, primero, ordenarlo de atrás para adelante, porque esa defensa era un colador y Talleres venía teniendo muchísimos problemas del medio hacia atrás, Nico.
0: No, claro, claro que sí. Gerardo, tenemos muchas ganas de que le vaya muy bien a Platense y que consiga el equipo Calamar un éxito deportivo hoy en la visita en Río de Janeiro a Fluminense.
5: Tenemos dos antecedentes importantes. Uno, en la fase de grupos, Independiente Rivadavia le ganó. Segundo, en el partido de octavo de final en la ronda anterior, tampoco pudo ganarle Fluminense en el Maracaná al conjunto mendocino, que lo tuvo contra las cuerdas y lamentablemente no lo liquidó. Después terminó perdiendo en los penales porque tenía un jugador más y pudo haber aprovechado. Digo esto porque, además de haberle ganado a Corinthians en Brasil, tenemos el antecedente de que ha jugado ante Independiente Rivadavia y no se ha mostrado tan superior el Fluminense, que tiene millones, plantel, que trae figuras, pero por lo menos en lo futbolístico no pareció mucho más que el equipo mendocino en la ronda anterior. Así que con el orden, con lo que ha mostrado Platense, me da la sensación de que puede traer un buen resultado.
0: Bueno, Gerardo, ¿cómo está la jornada en Córdoba?
5: Mucho mejor que a la mañana, Nico. Otra vez, como pasó ayer, a esta hora sale el sol, hay viento, pero estamos cerquita de los 20 grados, así que es una jornada invernal con viento, pero muy llevadera aquí en la ciudad de Córdoba, por lo menos en la capital.
0: Muy bien, a disfrutar de la jornada. Gran abrazo.
5: Gran abrazo, nos reencontramos mañana.
0: Muy bien, Gerardo Murúa desde Córdoba. Creo que hemos tenido un programa muy interesante desde el punto de vista periodístico. Hemos hablado con Alejandro Veiga, prosecretario general de Boca, con todo este tema de la previa de Boca San Pablo y además lo que estaba sucediendo en Copa Argentina con la resolución del partido frente a Vélez por la inclusión errónea de 6 futbolistas extranjeros. Luego escuchamos la otra campana, la de Nelson Pugliese, el vicepresidente tercero de Vélez, que dijo que desde el punto de vista reglamentario la AFA le tiene que dar por ganado el partido a Vélez. El 17 habrá una resolución por parte de la Asociación del Fútbol Argentino. Ya me encontré con mucha gente de River, con socios que me dijeron que está muy bien el club por dentro.
3: Sí, hay un trabajo en los quinchos, bueno, en la parte social.
0: La parte de la pileta también.
3: La parte de la pileta, bueno, donde se ha, por ejemplo, despedido Armani, ese nuevo sector, el sector San Martín también, donde pueden, hay salones para utilizar. Sí, la verdad que la parte del estadio, donde también acceden los socios y donde están los quinchos, está muy bien.
0: River tiene una de las mejores piletas de la Argentina, una pileta de 50 metros de largo por... Sí. 25 de ancho, creo que, no, 2 metros de profundidad en un sector, pero tiene otra como, tiene un sector que tiene como 4 metros y medio.
3: Sí, está la parte cubierta y descubierta, justamente, sí. Cara del invierno se utiliza mucho la parte cubierta y va mucho el socio de River.
0: Bien, tuvo mucho que ver, ya no está entre nosotros físicamente, el doctor David Pintado, cuando se culminó la pileta. La pileta empezó allá por la década del 70 con Rafael Aragón Cabrera, que fue el que la construyó. Pero el que la terminó, el que le puso el techo corredizo, fue David Pintado, que fue presidente de River entre 1997 y 2001.
3: Exactamente. Bueno, y desde ahí ya más de casi 25 años que se mantiene bastante bien. Tuvo su crisis, ¿no?, en la parte del 2012, 2013 el club, pero ahora está...
0: Sí, no fue buena, no fue bueno desde el punto de vista social la gestión de Aguilar y de Donofrio, sí la de Pasarela, sí. Con los otros deportes que no tenían que ver con el fútbol.
3: Bueno, y ahora River de a poco busca recuperar también el resto de los deportes.
0: Bueno, y la verdad que el deporte argentino necesita que River, y el fútbol argentino, que River, clubes, que River y Boca se recuperen futbolísticamente hablando. Bueno, estamos con nuestra locutora, con Erika Sotomayor, recordando los mensajes finales.
4: Sí, aquí Luis de Esquel, desde Santa Cruz, dice: creo que si hay un reglamento que se permite 5 extranjeros y anotan 6, hay que aplicar el reglamento, para eso está. A cualquier otro equipo ya se lo hubieran dado por perdido. También Marcos desde Santa Fe dice: el Balón de Oro sin duda para Messi.
0: Muy bien, por eso dijimos que el error administrativo de Boca fue muy grave, independientemente que después no utilizó al paraguayo Ángel Romero, pero el error administrativo existió.
3: Sí, totalmente, Nico, y Boca la va a pagar, seguramente una multa económica, pero la va a tener que pagar, no se la va a llevar de arriba, ojo, que no le saquen los puntos quizás y que no le den por ganado el partido a Vélez, como es la información que uno maneja, más allá de las opiniones, que es totalmente respetable. Yo creo que la va a terminar pagando desde lo económico.
0: Para el negocio del fútbol conviene en la Copa Argentina Boca Racing, pero si se tiene que cumplir con el reglamento, si acá se cumple pura y estrictamente con el reglamento, el partido se lo tienen que dar por ganado a Vélez. Sí, Así que vamos a ver cómo termina. Erika, gracias, qué gusto
4: por
0: verte,
4: favor.
0: Como siempre. Nati, gracias. Agus, ¿te quedas con Nora?
3: Sí, así es, ya se viene 100% Nora.
0: Muy bien, Nora Brioso. Y en el instante final del programa, Sinatra te dice... Frank, ¿cómo puede ser? Están abandonando el show antes de que lo termines. Viene el servicio informativo de Radio Nacional. En la M870 viene el programa de Nora Brioso. Y en el resto del país siguen con la programación habitual de Radio Nacional. Las 3 de la tarde termina nuestro programa Pasión Nacional. Muchas gracias.
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7: Las 3 de la tarde en la República Argentina. Foro PYME Italia América Latina, el informe de Cristian Varela.
8: Ante empresarios europeos y de la región, reunidos en el foro Pymes Italia y América Latina, el canciller Pablo Quirno aseguró que la Argentina es una oportunidad para quienes buscan realizar inversiones.
9: En menos de 3 años, el presidente Javier Milei convirtió el equilibrio fiscal en una regla, reafirmó el respeto irrestricto por la propiedad privada y puso en marcha el mayor proceso de desregulación de nuestra historia. La estabilidad devolvió a las empresas la previsibilidad necesaria para invertir, crecer y girar sus dividendos con libertad. El país que durante años exigió una perseverancia extraordinaria a sus empresarios, ofrece ahora un marco favorable para desarrollar proyectos, exportar y multiplicar ganancias.
7: Nueva reunión de la mesa política, Liliana Arias desde Casa de Gobierno.
10: Con especial énfasis en la cuestión Malvinas, la secretaria general de la presidencia, Karina Milei, junto al jefe de gabinete, Diego Santilli, encabezan una nueva reunión de mesa política, tal como instruyó ayer el presidente Javier Milei. En esta oportunidad, los ministros participantes son el canciller Pablo Quirno y Carlos Presti, a cargo de la cartera de defensa. Se debe, por un lado, al pronto tratamiento de la ley de defensa de soberanía nacional que modifica la normativa vigente y que ingresará por la Cámara de Diputados, y también para marcar los pasos en torno a la creación del Consejo de Seguridad Nacional, que tiene como eje principal la definición de una política de seguridad de aplicación obligatoria y transversal a todo el Estado.
11: Un derrumbe afecta el tránsito en la Ruta Nacional 40. Desde Radio Nacional Bariloche nos informa Urbano Flaibani.
12: Un importante derrumbe tuvo lugar en la calzada de la Ruta Nacional 40, en la zona que bordea al lago Guillermo, que une el Bolsón y Bariloche a 40 kilómetros de esta última. Pasadas las 7 horas, una gran cantidad de rocas, piedras de gran tamaño y material forestal cayó sobre el camino, provocando el corte total de la circulación. Vialidad Nacional trabaja en el lugar, previéndose en principio el despeje de una mano y luego la limpieza total. Desde el organismo informan que la apertura parcial no será continua, sino de un sentido por vez, por lo que habrá congestión vehicular. Personal de Gendarmería Nacional está abocado a ordenar la circulación vehicular en el sector.
11: Y actualizamos la información del tránsito con Ernesto Arriaga.
13: La ruta 40 sur de Bariloche al Bolsón, hubo un desmoronamiento de montaña, ya máquinas de Vialidad Nacional despejaron un carril y se puede transitar a 10 kilómetros por hora de a 20 vehículos por vez. Por favor, acatar las órdenes de Gendarmería Nacional. Por otro lado, el paso Zamoré, totalmente habilitado hasta las 19, el paso Jama hasta las 22 y el paso Cristo Redentor hasta las 21 horas del día de hoy.
11: En Bariloche, donde podés escucharnos a través de AM590 y FM95.5, temperatura 8 grados 5 décimas, sensación térmica 4 grados 5 décimas, humedad 48%, cielo algo nublado. Y en la ciudad de Buenos Aires, cielo ligeramente nublado, temperatura 17 grados 5 décimas, humedad 48%.
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15: La temperatura en nuestra ciudad, 18 grados 7 décimas, la humedad 51%, la presión atmosférica 1016 hectopascales, el río Uruguay 3 metros 50 centímetros, con aguas estacionadas. Comenzó un nuevo juicio por jurados por el homicidio de Pablo Bedogni, ocurrido en septiembre del 2024. El debate tiene como imputado a Eric Javier Stegeman, quien no aceptó la realización de un juicio abreviado y deberá afrontar ahora el proceso ante un jurado popular. Las audiencias se extenderán hasta el viernes en el Auditorio Ilia. El pronóstico del tiempo para lo que resta de este martes: cielo algo a parcialmente nublado. Se prevé para las 9 de la noche una temperatura de 11 grados. Están de turno en Ciudad Farmacias Alberdi en Alberdi 764 y Despertar del Obrero en JJ Bruno 2928.
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1: 3:30 de la tarde en la República Argentina, la temperatura en Concepción del Uruguay a esta hora, 18 grados 7 décimas, la humedad del 51%, la presión atmosférica 1016 hectopascales, el río permanece estacionado 3 metros 50 centímetros. ACMER Uruguay pidió políticas integrales para acompañar a las comunidades educativas. La seccional Uruguay de ACMER expresó, a través de Gastón Fernández, su pesar y solidaridad con la comunidad educativa de la escuela primaria número 88 y reclamó una mayor intervención de organismos gubernamentales.
2: Al tomar conocimiento de la situación, fuimos estableciendo algunos contactos con los equipos directivos o algunos compañeros de la escuela también se acercaron a la seccional. Claramente es una situación que para la comunidad educativa es un golpe durísimo y que afecta, digamos, de más está decirlo, no solamente en el ánimo, sino en el estado de situación de la escuela, ¿no? Sí hemos tenido un acercamiento, hemos tratado de generar espacios de contención, no solamente para la maestra, sino para las maestras específicamente que están atrasada por el hecho de la cercanía con el chico, sino también, digamos, con el resto de la comunidad, el resto de los docentes, ¿no? Pero bueno, ahí hay un espacio que estamos transitando, tratando de coordinar con algunos profesionales para poder acercar un abordaje profesional del tema, ¿no? Que se vuelve muy necesario en estos contextos.
1: El municipio trabaja en el acondicionamiento de las calles del barrio San Isidro. Es así que en la mañana de hoy los trabajos se centraron en calles del barrio 48 Viviendas y en la Carlos Gardel, zona del ex circuito Mena. ATE movilizó a la Secretaría de Trabajo y exige la apertura urgente de paritarias. ATE Entre Ríos marchó a Recursos Humanos y a la Secretaría de Trabajo para exigir la urgente apertura de paritarias y la recomposición salarial. El secretario general Oscar Montes rechazó la política del gobernador Frigerio y advirtió que van a profundizar las medidas de fuerza si no hay respuestas. 4 uruguayenses fueron convocadas al campus de desarrollo U18 de la selección argentina de básquet. Son Florencia Lozada y Morena Sarjanovic de Tomás de Rocamora y Manuela González y Santina Cherot de Regatas, quienes forman parte de la nómina de 15 jugadoras citadas para esta nueva concentración nacional. El campus se extenderá hasta el 14 de septiembre en la provincia de Río Negro. El pronóstico del tiempo para mañana miércoles, una jornada con cielo parcialmente nublado, la mínima 7, la máxima 18 grados. 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
1: Las 4 de la tarde en la República Argentina. Luis Caputo ratificó el rumbo económico. El ministro de Economía rechazó cambios en las políticas que lleva adelante frente a la coyuntura electoral del año próximo. Durante una charla en el Instituto Vitela, el funcionario dijo que si quieren aplicar políticas populistas tendrán que cambiar de ministro y de presidente.
2: Tendrían que cambiar de ministro, lo cual podría ser posible, pero lo que seguro no es posible, tendrían que cambiar de presidente. Eso sí sería imposible, porque el primero que no piensa así es el presidente, y yo exactamente igual. Justamente lo que hay que cambiar es esa forma de pensar. Nosotros venimos a hacer lo que es moralmente justo. Que la gente tenga que pagar las cosas en Argentina 2, 3, 4, 5, 10 veces lo que valían en un país vecino es moralmente injusto. Y eso se da producto siempre, como digo, de tener esa visión cortoplacista de yo quiero ganar las elecciones, además de una visión económicamente errónea.
1: Ultiman los detalles de la visita de León XIV al país. La información con Liliana Arias.
3: De cara a la visita de León XIV a la Argentina, el Ministerio de Seguridad, que conduce Alejandra Montioliva, creó 3 comandos unificados federales. Serán para coordinar los dispositivos especiales de seguridad, tanto en la Ciudad Autónoma de Buenos Aires como en Córdoba y las localidades bonaerenses de Luján y Claypole. Todos estos lugares serán visitados por el Sumo Pontífice. Oficialmente se informó que los comandos estarán a cargo de planificar, coordinar y ejecutar los despliegues entre las fuerzas de seguridad, y el objetivo será preservar el orden público y garantizar no solo la seguridad del Papa León XIV, sino también las delegaciones que participen.
1: La información deportiva con Nicolás Álvarez.
4: En diálogo con Radio Nacional, el prosecretario de Boca, Alejandro Veiga, habló del partido frente a Vélez y dijo que el Xeneize no sacó ninguna ventaja deportiva a propósito de la inclusión de 6 futbolistas extranjeros.
5: Entiendo también a dirigente de Vélez que tendría que hacer su esfuerzo, quizás sus socios lo reclaman, pero en el fondo sabemos todo que si fue un incumplimiento, Boca no tomó una ventaja deportiva con esto. Encima Boca jugó mejor, que podría haber sido al revés con el penal. Si metía a ver el penal, tiene que estar concluido eso, ¿no?
1: En Santiago del Estero, donde nos escuchás por AM 1130, temperatura 24 grados 4 décimas, humedad 25%, cielo ligeramente nublado. Y en Buenos Aires, cielo ligeramente nublado, temperatura 18 grados 1 décima, humedad 43%.
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7: La temperatura en nuestra ciudad 19 grados 8 décimas, la humedad 47%, la presión atmosférica 1016 hectopascales, el río Uruguay 3 metros 47 centímetros con aguas en bajante. Continúan los trabajos en el puente Mitre, Ruta Nacional 12, Autovía del Mercosur indicó que continúan los trabajos de reparación de calzada en el puente Mitre entre los kilómetros 90 y 85 de la Ruta Nacional 12. Tanto durante la jornada de ayer como lo que va de este martes, no se registraron demoras, manteniéndose un tránsito lento pero fluido en el sector intervenido. El pronóstico del tiempo para lo que resta de este martes: cielo algo a parcialmente nublado. Se prevé para las 9 de la noche una temperatura de 11 grados. Están de turno farmacias Alberdi en Alberdi 764 y Despertar del Obrero en JJ Bruno 2928.
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queridos oyentes, como siempre les digo, los saludo desde el corazón en esta nueva propuesta del ciclo Nuestros Escritores, que comenzó en el mes de junio. Para el próximo mes de septiembre, los seleccionados con sus libros son Martín Carlomagno, Luis Ángel Cerrudo, Miguel Esteban de Marlenge y Hugo Luna.

voy ahora, mis queridos oyentes, al libro de Luis Ángel Cerrudo, El Palacio San José, Casa del General Urquiza, se titula este libro. Luis Ángel Cerrudo se presenta acá diciendo que ha nacido en 1963 en Concepción del Uruguay, que estudió en el histórico Colegio Superior del Uruguay y continuó su formación en la Escuela Nacional Normal Superior Mariano Moreno, donde obtuvo el título de profesor de Historia y Educación Cívica. También egresó de la Universidad de Concepción del Uruguay como profesor de Enseñanza Superior en Historia y ha finalizado la maestría de Educación en la Universidad Nacional de Entre Ríos, obteniendo el título de Magíster. En la función pública fue director del Museo Histórico Municipal Andrés García y director de Cultura y Educación de su ciudad natal, o sea, de esta ciudad, en dos periodos.

en este libro que nos habla del Palacio San José y del general Urquiza, recordemos que ese palacio es un monumento histórico nacional y es el referente histórico más importante de la provincia de Entre Ríos, que fue construido en el medio del monte entrerriano a partir de 1848 y se constituyó en el centro político relevante gracias al quehacer del general Justo José de Urquiza, empresario y ganadero, caudillo y gobernador entrerriano y primer presidente constitucional de nuestro país. Está ubicado a 30 kilómetros al oeste de la ciudad de Concepción del Uruguay y hoy es testimonio de lo que fue una estancia argentina del siglo XIX y centro del poder político.

La contratapa de este libro dice que lejos de ser solo la estancia de un caudillo local, la residencia de San José fue proyectada para reafirmar el carácter y el protagonismo político de una proyección nacional. Esta guía es una eficaz orientadora para acceder a las lecturas que subsayen en el monumento. A la vez, destaca las riquezas de este patrimonio cultural como espacio de encuentro atractivo y dinámico, con sus puertas abiertas para compartir un tiempo diferente y para ser disfrutado en plenitud como diálogo crítico entre la sociedad y su memoria histórica, en una visión del pasado que lo contiene en toda su complejidad dimensional.

0: Este libro nos remontará a la historia de Urquiza y estaría bueno releerlo para ubicar siempre en la memoria ese acontecer tan importante de nuestra historia local. Y como siempre, una vez más, me despido dejando en el aire esta huella de palabras, y será hasta el nuevo libro o los nuevos libros que traeré para todos ustedes. Pero antes de irme, una vez más, quiero recordarles que a partir del primer jueves de septiembre voy a conducir y coordinar el taller literario de lectura y escritura de la Escuela San Vicente, a donde ustedes, este curso para los adultos es totalmente gratuito y se pueden acercar a la escuela para inscribirse para dar el comienzo, como dije, el primer jueves de septiembre. Así que los espero con cuaderno y lapicera para comenzar este viaje por la lectura y la escritura. Hasta pronto.
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0: ¿Cómo les va? ¿Cómo andan? Bienvenidos a Las Horas Perdidas. Hasta las 6 de la tarde los acompañamos aquí en la Radio Pública de Concepción del Uruguay en una tarde absolutamente primaveral. Podemos decir ahora que más que el flequillo está asomando la cabeza entera que prácticamente por la ventana de la primavera. Nos queda muy poquito para el 21 de septiembre. Ya viene el Día del Maestro, el viernes, por ejemplo. Ya esas fechas que nos recuerdan ya a lo primaveral. Después el Día del Estudiante, con un pronóstico que afortunadamente va disminuyendo la posibilidad, aunque la nubosidad va a estar presente, pero la posibilidad de lluvias más intensas del viernes parece alejarse también, incluso con la llegada del viento sudeste, pero sin lluvias aparentemente, pero después vamos a estar hablando un ratito de eso. Está Máximo Chelo Delgado en operación técnica y en el control central, también está en controles, en edición y grabación Jorge Dubeluit y todo el equipo técnico de la radio, con Belén Goñi en la coordinación de aire, producción, y al aire también con nosotros en un rato nada más, va a venir con la primera cebada. Me refiero a la primera cebada como verbo conjugado, no a sustantivo, eso ya viernes y sábados, por la noche fuera de su turno. Y
1: cosecha.
0: ¿No?
1: Digo, puede yo cosechar cebada.
0: Está bien, por eso, sí, la malta y la cebada.
1: Claro.
0: Bien administrada. ¿Cómo le va, Nancy
1: ¿Cómo
0: Sosa?
1: ¿Cómo va, Juan Manuel Pralón? ¿Bien usted?
0: Bárbaro.
1: Me alegro. Lindo día.
0: Ah, hermoso está.
1: Sigue estando frío.
0: Sí, pero
1: nada. Pero bueno, el sol acompaña y mucho.
0: Todavía.
1: Acompaña y mucho, espero que hay que actualizar
0: sí,
1: eso.
0: Sí, pero
1: pero sí,
0: 18,
1: andamos por
0: 19.
1: Sí, 18, 19 grados a esta hora.
0: Tocando el techo de la máxima.
1: Como decíamos ayer, un cielo despejado, sol a pleno.
0: Sí, 19 grados.
1: Sí, 19 grados.
0: La humedad está dentro de todo bajo, abajo del 50, que eso es todo un dato.
1: Sí, sí.
0: La mínima de hoy fue de 5 grados.
1: Sí.
0: Así, look.
1: Usted hace eso, hay otro que se toca la silla. Bueno, sí.
0: No, pero es el ruidito de mi ringtone.
1: Sí, ¿qué se más iba a decir? El río está bajando en este momento.
0: El río está bajando, bueno.
1: A las 2 de la tarde permanecía en 3,50 metros, que había sido el dato de ayer a la tarde, y ahora comenzó a descender 3,47 metros.
0: Bueno.
1: Frente al puerto local.
0: Bien. Igual, tenemos que ponernos contentos con esta altura del río, porque obviamente que no son nada halagüeños los pronósticos para septiembre, octubre, noviembre, diciembre. Septiembre, bueno, estamos transcurriendo.
1: Ya estamos andando.
0: Sí, sí, porque incluso lo que era los pronósticos que tienen que ver con este niño severo ya incluían el mes de septiembre y sobre todo hasta mayo, pero en rojo septiembre, octubre, noviembre, diciembre sobre todo. ¿Cómo le va, Belén Goñi?
2: ¿Cómo buenas anda, tardes.
0: ¿Bien?
2: ¿Bien? Buenas tardes.
0: ¿Bien?
2: Estaba haciendo el mate.
0: Está bien. Sí, por eso siempre la...
2: ¿Hay lluvia?
0: El viernes va a aumentar la nubosidad y va a haber una situación de inestabilidad.
2: ¿Será que ahí arrancamos?
0: No, mira, incluso ayer había más chances de lluvia que hoy. Hoy ya en el pronóstico extendido ya hoy no están dando lluvia.
2: Ayer estaba como más caluroso.
0: Como
2: más,
0: fenómeno el viernes. Pero
2: está un poquito más.
0: Pero sí, la tendencia de eso sí que no le va a errar. La tendencia es con temperaturas creciendo. Ayer más o menos hablábamos de la progresión, por ejemplo. Mañana va a ser una mínima de 10 y una máxima de 19 también, muy parecido a lo de hoy, quizás un poquito más. El jueves también a pleno sol, 9 y 10 de máxima, de mínima, perdón, 20, 21 de máxima. Y el viernes, la mínima 13 ya.
1: Ajá,
0: ¿sí?
1: Pero
0: que va a haber menos incidencia solar, ese es el tema, y se va a tender a achatar la temperatura en 16, 17 de máxima.
1: ¿Va a estar nublado?
0: Va a ser el día más nublado de la semana, con alguna posibilidad de inestabilidad, incluso algún pequeño chaparrón todavía está como posibilidad, con lo que tiene que ver con un ingreso de frente sur, que por ahí va a generar esta situación. Pero
1: sábado y domingo todavía no podemos decirlo.
0: Y sábado también algo inestable, va a ser muy parecido al viernes el sábado, bueno, con mucho viento, sobre todo viento sur.
1: Viento pasado. Sur.
0: Pero no ola polar ni nada, pero viento sur que va a bajar un poco.
2: Pero fue el domingo que juega gimnasia, claro.
0: Sí, una final con Sarmiento.
1: El viento ya nos quedó todavía el viento, los oídos del sábado.
0: Sí, sí, mucho viento.
1: Sí.
0: Estaba, porque estuvo dentro de todo el sol acompañó, pero el frío, el viento estaba frío.
1: Muy frío. Y fuerte.
0: Pero bueno.
1: Y fete.
0: Bueno, 3442 5607 6'8".
1: Bien.
0: Es este. Siempre lo digo rápido.
1: No,
0: por
1: no,
0: eso.
1: Pero bien, porque hay gente que no le da la velocidad,
0: sí,
1: para tomar.
0: Pero ya lo nota. Tienen que tener, viste, vos tenés WhatsApp ahí, sí, y el WhatsApp del ETI 11 lo tenés que tener como, sí, un contacto más.
1: Sí, sí, sí.
0: Por las dudas.
1: Por cualquier cosa.
0: Por cualquier, claro, cosa. Cualquier cosa salimos corriendo, ¿no? ¿Te lo avisás? Y...
1: y allá vamos.
0: Y allá vamos.
1: Sobre todo si hay,
2: hablen por ustedes.
1: Si hay torta frita.
2: Yo no voy a quedar.
0: Qué lindo. Así que bueno, 3442-560768, que es el WhatsApp que usamos en el programa, pero es del servicio informativo y de los diferentes programas también de
1: LTOS.
0: Sí, sí,
1: sí, sí, sí.
2: Que tenemos, por suerte, una gran cartelera de programación.
0: Sí, sí, que hoy...
2: local.
0: Que hoy, gracias Belén por el
2: recuerdo. Te doy el pie.
0: Ahí está. Que, bueno, va, prácticamente la programación va a ser normal,
1: sí,
0: ¿no? Después de nosotros viene el panorama agropecuario, después el panorama de noticias,
1: sí,
0: después estaremos con la tira diaria de Radio Nacional, Deportes 11 a las 8,
1: bien,
0: nuestro deporte,
1: y después
0: y terminado
1: momento,
0: Deportes 11...
1: su momento de nerviosismo.
0: Yo creo que es el partido más importante de Boca en los últimos 3 años.
1: ¿Tanto?
0: Sí, revisa.
1: Bueno.
0: Después de aquella final, bueno, de Copa Libertadores con el Fluminense, bien, en el 2023.
1: Este es.
0: Sí,
1: este es,
0: yo creo, sí, que sí, por lo
2: esta
0: que...
2: noche.
0: Esta noche, 21:30, partido de ida.
1: De la Sudamericana.
0: De Sudamericana contra el Sao Paulo.
1: Bien. Y las
2: transmite
0: Radio Nacional, Nacional LT11.
1: Sí. Previo, que no transmite Radio Nacional, juega Platense, ¿no?
0: Sí, hay partidos.
1: A las 19,
0: sí,
1: creo.
0: Sí, sí.
1: Después, bueno, después vamos a contar,
0: vale, sí,
1: está,
0: sí,
1: hoy juega,
0: sí,
1: Platense, no sé si juega Estudiantes también o es mañana Estudiantes por la Copa Libertadores.
0: Boca,
1: bueno, sí.
0: Boca, Boca,
1: Boca, Boca, Boca, Boca, bueno.
0: Sí, juega, a ver, juega Platense, hablando de Fluminense, con el Fluminense por Copa Libertadores, partido,
1: bien,
0: de ida, bien, a las 7 de la tarde.
2: Perfecto. Hablando de...
0: ese es el que vos decías.
1: Bien.
0: Y no, mañana,
1: ah, bien,
0: va
1: a jugar Estudiantes,
0: a estar jugando...
1: Estudiantes
0: de La Plata.
1: Ah,
0: no, tampoco.
1: Y, ¿no?
0: Mañana, no, no. Ay, sí, sí, sí, sí, mañana. Con Corinthia. Con el equipo Corinthia.
1: Lindo,
0: ¿no?,
1: partido también.
0: Por Copa Libertadores, 21:30.
1: Lindo partido.
0: ¿Mm? Bien, eso es el
1: lo que hay.
0: Lo que hay, pero lo que tiene que ver con el aire del ET11, solamente de todos estos partidos.
1: Bien.
0: Boca Sao Paulo.
1: Perfecto.
2: Esta noche.
0: Hoy anoche. Hoy anoche a. Novi.
1: Ay,
0: a las 9.
1: Muy bien.
0: No, estaba pensando en el de primera feira, segunda feira.
1: Ah,
0: yo
1: me
0: confundo.
1: Es complicado.
0: Sí, porque no sé cuándo empieza
2: hablar
0: la
2: hablar en castellano, voy a hablar en portugués.
1: El único igual es sábado.

0: tenemos
1: boca,
0: seguimos
1: boca, boca. Bueno, podemos hacer ese tema toda la tarde,
2: todo el tiempo,
0: Tenemos mucha agenda del fin de semana, un fin de semana muy cargado de cosas, un montón de cosas que, bueno, por ejemplo, tiene que ver con una de las notas que vamos a tener
2: ahora en un rato nada más hoy, sí, señor.
0: Viste esas cosas.
2: No vamos a decir mucho porque por ahí veo que hay la tecnología, los entrevistados lo que sí hay, y demás.
0: Sí, no decimos que tomamos la nota, pero por ejemplo el fin de semana tenemos la Expo Agroecológica aquí en Concepción del Uruguay.
2: Sí, como todos los años.
0: Sí. Yo no me acuerdo, si tenemos chance de hablar con alguno de los organizadores, vamos a preguntarle qué número de Expo es. Para mí es la tercera.
2: Para mí también, pero bueno. Nos podemos y nos equivocamos habitualmente.
0: Y que cada vez más.
2: Nos equivocamos.
0: Cada vez con, no, digo, nos equivocamos cada vez más.
1: Además. Equivocados.
0: Pero bueno, cada vez con más propuestas, con más cosas, ¿viste? Cuando va pasando el tiempo, se va. Van puliendo cuestiones y van va creciendo la expo.
2: Que es importante que crezca.
0: Exacto.
2: Una cuestión así es importantísimo que crezca. Después, para el otro fin de semana, ya nos recién hace un ratito. Gustavo Anza nos llenaba de datos que tienen que ver con esta nueva, creo que es la sexta. A ver, espérenme.
0: Estamos con la primera, segunda, tercera, cuarta.
2: Sí, sí, sí. La histórica te recibe. Te encuentro de autos antiguos, motos antiguas, encuentro de autos clásicos de antiguo, edición 2026, que se prepara aquí en Concepción del Uruguay, 19 y 20 de septiembre. Una agenda muy extensa que estaremos contándoles en un ratito y que no solamente tendrá escenario Concepción del Uruguay, sino también en el departamento Uruguay, el Palacio San José, el día sábado 20 de septiembre, previo al Día de la Primavera. En un ratito, si les parece, tenemos todo el detalle que nos acercaba Gustavo Anza, que es el referente de la Asociación de Autos de Amigos de Autos Clásicos y Antiguos de Concepción del Uruguay.
0: Hoy fue una jornada de lucha por parte de la Asociación de Trabajadores de Estado.
2: Sí, señor. Allí en la ciudad de Paraná estuvo hecha la concentración porque además se movilizaron. No hemos visto todavía el detalle, pero recordarán ustedes que ayer nos decía Oscar Montes que iban a tener posteriormente un encuentro donde iban a definir un plan de acción hasta diciembre ya. El plan de acción. En virtud de lo que no puede llegar a ser un encuentro, nuevo encuentro paritario. Si esos encuentros y esa apertura del diálogo no se da, medidas de fuerza o medidas de acción que va a estar desarrollando ATE. Todavía no tenemos el detalle de cuáles, pero estaremos seguramente con esa información. Y también vamos a estar compartiendo en el transcurso de la tarde testimonios. Uno de ellos tiene que ver con una acción que han iniciado jubilados de la provincia de Entre Ríos en contra de la reforma de la ley jubilatoria, una instancia que podrán estar llevando adelante los jubilados provinciales de Concepción del Uruguay a través del accionar del Centro de Jubilados. Así que estén atentos porque el profesor Duter nos estará dando detalles de cómo pueden sumarse a esta acción que han encarado los jubilados provinciales.
0: Muy bien. ¿Cuánto queda para la primavera? Hoy es 8.
2: Hoy es 8.
1: Al 20, al 10, 3, 2. 2, 12, 13 días.
0: No pienso hacer la resta. ¿Cuánto de ahí está? Estoy negado.
2: Estoy negado. No, 12. Estoy 8. negado con la matemática.
1: Al 10, sí. Son 2 días, sí, sí. Al 20.
2: Sí, sí.
1: Sí, 10, 12.
2: 12, 13 días. 13 días para el 21 de septiembre, lunes.
0: ¿Es lunes?
2: Sí.
0: Ajá.
2: Si recuerde que autos antiguos.
1: Y este viernes son día del estudiante.
2: Claro. No, día del maestro.
0: El día del maestro. El 21, el día del estudiante.
2: El día del estudiante.
0: El 21. Sí, el mismo día.
2: Y el 17, el día del profesor.
0: Ni de los picnics, ¿te acordás?
2: Pero del profesor.
1: Ya pasé por alto.
2: Del profesor no es día no laborable.
0: Es el 17 de septiembre.
2: Sí. No suele ser no laborable.
1: No, no, festejan todos juntos el Día
0: es
1: del Maestro.
0: Es que el Día del Maestro, sí.
2: Sí, sí.
0: Hay fechas que. Bueno, el Día del Maestro está muy impuesto. Qué reverno, ¿no?
2: ¿Por qué?
0: La tiro así.
2: ¿Pero otra cuál, vez, por ejemplo?
0: ¿El Día del Maestro? No, no. Hoy alguno de la yugular van a tirar. Pero bueno.
2: ¿Por qué reverno usted?
0: No. Sarmiento dijo que son cosas muy importantes por la educación, pero qué sé yo, no sé. Lo pensaba. El otro día pensaba también el Día del Relator Deportivo.
2: ¿Que habría que reverlo?
0: De fútbol. El Día del Relator de Fútbol, yo creo que sí.
2: ¿Por qué? ¿De qué día es?
0: Creo que es
2: mejor dicho, en virtud de

0: ¿Qué
1: Del
0: es?
1: fallecimiento de Muñoz.
0: Ah, no, no sé,
1: Sí, de José
0: no
1: María
0: sé,
1: Muñoz.
0: no sé. Ya lo saludé, pero no recuerdo el
1: Sí,
0: día.
1: es por eso.
2: Ah, vos decís
0: Por la
2: rever por
0: figura, por
2: la,
0: la
2: claro.
0: figura, la
1: Y
0: figura.
1: mirá, hay puntos de contacto, pero
2: No sé.
0: No, no sé.
1: yo sé que por ahí tiene una polémica
2: No,
1: media,
2: porque
1: pero
2: no es
0: no.
2: tirar una polémica, es querer rever la
1: Am
2: historia.
1: Sí, a ver, ¿quién puede negar a José María Muñoz como relator, no?
2: ¿Quién puede negar a Sarmiento?
1: A Sarmiento, sí,
0: Sí,
1: por eso.
0: 25
2: Que
0: de
2: podés
0: agosto.
2: agregar, sí me parece que podés agregar efemérides o podés agregar figuras a la fecha, pero no cambiar una fecha solamente por cambiar una figura,
1: No,
2: porque
1: no.
2: anulás a la ya existente.
1: Bueno, pero
2: No sé, por eso sí se puede agregar.
0: usted dice que Muñoz no, ¿por qué?
1: Fue colaboracionista desde los medios de comunicación de la dictadura.
0: Ah, por eso
1: Me
0: dice usted.
1: parece que es una figura en el sentido político y comunicacional nefasta. Después, bueno, obviamente, un relator que marcó toda una generación,
0: Sí,
1: con
0: sí.
1: Oral Deportiva, un equipo enorme de fútbol que dejó una marca. Pero,
0: ¿Y Sarmiento, por qué no?
1: bueno, Sarmiento
0: Ya que estamos,
1: también.
0: le pregunto porque así
1: No,
0: la
1: Sarmiento,
0: gente sabe
1: a
0: su
1: ver.
0: fundamento.
1: Sarmiento, un gran, ¿cómo decirlo? Un tipo
2: Yo
1: que. Un
2: igual no
1: tino.
2: voy a coincidir
1: No, a ver.
2: porque que está bien igual, no, no,
1: Vamos a
2: obvio.
1: ser
2: Lo
1: simples.
2: dijiste, voy a tirar algo.
1: No,
2: Pero situate en la historia, en época,
1: no, está bien.
2: fecha, lugares.
0: Sí, momento en
2: Después
0: el que
2: sí,
0: se
2: para
0: estableció ese
2: atrás.
0: día.
2: Uno también dice, che,
1: A
2: yo
1: ver.
2: para atrás, viendo mi historia para atrás, y hubiese
1: El sistema
2: cosas
1: educativo sin
2: que hubiese
1: Sarmiento no hubiese sido el
0: cambiado.
1: sistema educativo
0: No,
1: argentino.
0: no.
1: Ahí
0: Bueno.
1: está. Pero era un fascista. Donde
2: Pero
1: todavía no
2: lo mirás,
1: existía.
2: pero vos lo estás
1: No existía
0: mirando
1: ni
0: a
1: siquiera.
0: ojos de
1: Fíjate que ni
0: hoy.
1: siquiera.
0: Claro,
1: Claro, bueno, obvio. Y
0: claro,
1: no puedo
0: claro.
1: volver en el. Y si siempre lo
2: No,
1: voy a
2: bien,
1: confundir
2: hablemos de
1: hoy.
2: Urquiza, hablemos de Perón. Ah,
1: Bueno,
2: bueno,
1: sí,
2: no,
1: bueno.
2: sí.
1: Está bien, ¿no? Pero yo digo, no hay fechas relacionadas con Urquiza directamente, por ejemplo. O.
2: Ah, bueno.
1: Sí, con Sarmiento, que es el Día del Maestro, ¿no? Digo, por eso está bien. Se lo reconoce por su acción en ese camino, el de la educación. Pero bueno,
2: Sí, creo que, y es más, en ese camino, no salgas al costado, en ese
1: en ese
2: camino.
1: camino, en ese
2: Punto.
1: camino.
2: Después el resto, sí, podés cuestionar, podés no, hay un
1: Además,
2: montón de cosas cuestionables, pero en ese
1: no,
2: camino
1: además,
2: se le reconoce eso y hoy hay educación en Argentina por...
1: en
2: Ah,
1: algún
2: bueno.
1: aspecto sí. Digo,
2: Bueno.
1: y sobre todo tenemos que tener en cuenta, al lado que nos paremos, que todas las grandes figuras han sido de barro, en el buen sentido, ¿no? Son humanos,
2: Sí.
1: ¿sí? Y que han tenido sus miserias,
2: Sí,
1: sus
2: obvio.
1: posi
2: Alto.
1: su posiciones también, como decíamos, muchas veces
2: Situada en
1: contrarias
2: la
1: a.
2: época, en esa época, en ese contexto, sacadas hoy, las mirás y decís, sí,
1: Sí.
2: la verdad. De Urquiza podríamos hacer un libro.
1: Uf,
2: Hay un montón
0: claro.
2: de cosas para decir. Pero y bueno.
1: Podemos decir que es un contrabandista. Si tomamos algunos aspectos de sus acciones en términos
2: Sí,
1: mercantiles
2: bueno.
1: y políticos.
2: Tenía un hijo en cada pueblo.
1: También es otra
2: Claro.
1: cosa respecto a.
2: Bueno.
1: Bueno. Pero bueno,
2: Pero bueno, Sony 32.
0: Sí,
1: se están
0: no
1: sacando
0: habría
1: más
0: fechas,
1: de
0: no,
1: uno.
0: no quedarían
1: No,
0: fechas,
1: no,
0: no
1: no,
0: quedarían
1: no, no,
0: fechas,
1: por
0: no
1: el contrario.
0: quedarían fechas,
1: No, porque yo creo
0: claro.
1: que todas digo, digamos, todas las personalidades, como decimos, son de barro en el sentido de. Pero hay en algunos casos, algunos pensamientos, hoy ya, si uno lee algunos textos de Sarmiento, sobre todo, algunos muy importantes, generan mucha impresión,
0: Sí.
1: incluso o
0: En,
1: rechazo.
0: trayéndolo ahora, ahora
1: Exacto,
0: esa
1: sí.
0: época,
1: No
0: sí.
1: deja de ser la misma
0: Por eso.
1: humanidad, el mismo planeta, la misma,
0: Sí, sí,
1: ¿no?
0: sí.
1: Pero bueno,
0: Pero
1: que
0: bueno, son
1: hemos,
0: otras cabezas y son otras situaciones.
1: afortunadamente
0: Por
1: hemos.
0: eso, por eso.
1: Pero bueno.
0: Importante saber que uno evolucionó.
2: Claro.
0: Entonces, bueno.
1: Ojo, como a veces decimos, mirá que uno no pensaba, pero tenemos que seguir explicando que la Tierra no es plana.
0: Bueno,
1: Viste que
0: ok, puede ser.
1: va y viene a veces la.
0: La
1: Ay, mirá
0: cosa.
1: la hora que
0: Ah,
1: son.
0: la, no.
2: La hora que somos.
1: La hora que somos. ¿Qué
2: Hablando de
1: somos? ¿Qué
2: educación.
1: somos
2: Mirá la hora
1: hoy?
2: que
1: ¿Nunca te
2: somos.
1: hicieron esa pregunta de la hora
0: Sí.
1: que somos?
0: Ahora
1: Bueno,
0: noticias. Va.
1: noticias.
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1: ...19 grados la temperatura en Concepción del Uruguay a las 16.33 minutos... la humedad relativa ambiente del 47%, la presión atmosférica 1.012 hectopascales. El hospital registra un aumento en las atenciones por salud mental. La jefa del Servicio de Salud Mental del Hospital de Zona, Juliana Arca, indicó en LT11 que desde el 2020 se ha dado un aumento notable de atenciones por salud mental. Destacó que la mayor demanda es de adolescentes para las atenciones en guardia.
2: La demanda fue creciendo cada año y estamos dando respuesta a las diferentes modalidades de llegada de las personas al servicio de salud mental y a la guardia del Hospital Urquiza. Adolescentes, adultos, digamos, obviamente que un niño no llega casi nunca hacia la guardia, pero sí vemos que están llegando cada vez más púberes, adolescentes a la guardia. Los motivos de consulta por los que llegan las pacientes a la consulta: angustia como síntoma, que es lo que moviliza, ideación suicida, ingestas medicamentosas, a veces como la finalidad de hacerse algo, bueno, te dicen para descansar porque no podía parar la cabeza. Bueno, llegan muchas personas que también consultan porque tuvieron algún conflicto familiar. Vimos que llegaron muchos con esta situación de la de Granja Tres Arroyos. De repente la persona se queda sin trabajo, sin obra social, todo lo que obviamente eso incide en una familia, ¿no? Después sí llegan muchos también oficios judiciales por traslados, digamos, personas que están descompensadas. Y después sí oficios para evaluación.
1: El municipio sumó 11 ordenadores viales en puntos estratégicos de la ciudad. Entre sus tareas se encuentra ordenar y canalizar el tránsito en intersecciones y zonas estratégicas, asistir al cruce seguro de peatones, colaborar durante operativos y eventos de gran concurrencia, detectar y comunicar situaciones de riesgo vial y brindar orientación a conductores y vecinos. Un aspecto central de la propuesta es que los ordenadores viales no tienen facultades para elaborar las actas de infracción ni ejercerán poder de policía. Diputado alertó para la paralización en el avance de obras acordadas para prevenir riesgos de inundación a la costa del Uruguay. Se trata de distintas obras que cuentan con financiamiento internacional no reembolsable. Un proyecto de resolución alertó que en contexto asignado por la recurrencia de fenómenos meteorológicos extremos en la cuenca de Acese, de las obras incrementa la vulnerabilidad de las poblaciones ribereñas de la costa del Uruguay. Se pide que el gobierno provincial reclame a las autoridades nacionales. Villa Mantero se prepara para la séptima fecha y coronación del Gran Prix Caminos del Palacio. Será el próximo sábado 19, reuniendo competencias de ciclismo MTB y pedestrismo. La actividad tendrá como punto de partida la estación del ferrocarril de Mantero. La primera competencia será la de ciclismo MTB, con largada prevista para las 14.30. Posteriormente, 16.30, será el turno del pedestrismo, running, con una prueba competitiva de 8 kilómetros y una modalidad participativa de 4. Para mañana miércoles, mínima 7 grados, la máxima 18, con cielo parcialmente nublado. Están de turno en Concepción del Uruguay, Farmacias Alberdi, en Alberdi 764, y Despertar del Obrero, en Juan José Bruno 2928. El río Uruguay baja 3 metros 47 centímetros.
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0: Continuamos en las horas perdidas hasta las 6 de la tarde. Vamos a hablar de HIF Global. De hace unos días, la novedad, por lo menos en términos declamativos, de su relocalización. Hoy estaba leyendo declaraciones del intendente de Paysandú, confirmando esta relocalización y mostrándose muy optimista respecto al cierre del acuerdo con HIF Global por este megaproyecto que en definitiva va a estar relocalizado, pero por ahí dicho en algunos términos se mueve dos cuadras, la verdad. Claro, sí. A ver cómo lo están tomando desde la República Oriental del Uruguay, desde las organizaciones ambientales de Paysandú y lugares vecinos. Adriana Rosano, ella ya hemos hablado, es integrante de Defensa del Agua de Paysandú Soberano. Adriana, Juan Pralón y Nancy Sosa te saludan de este lado, aquí en Concepción del Uruguay, en la radio pública. ¿Cómo te va?
1: Hola, buenas tardes.
2: Hola, ¿cómo están? No te iba a aclarar algo. Yo soy integrante de Defensa del Agua Uruguay y no estoy más en el colectivo Paysandú Soberano, bueno, sino que integramos otro colectivo ahora que se llama Movimiento Aníbal Sampayo.
0: Ah, bien, bien. Qué lindo elegir el nombre de Aníbal para...
2: Es en honor a Aníbal Sampayo, justamente, que fue un cantautor que defendió el río y defendió la tierra, ¿no?
0: Sí, lindo, linda idea, obviamente, que seguramente motiva en el día a día para las acciones. Y que en este caso, Adriana, con muchas novedades, con muchas noticias estas últimas semanas, no sé si tuviste incluso la oportunidad de leer o escuchar o ver en la tele las declaraciones del intendente de Paysandú y cómo van viviendo las horas día a día.
2: Mira, al intendente ya no lo escuchamos más porque estamos cansadas de escuchar al intendente y sus discursos. Lo que sí estamos haciendo es activando a la sociedad. El domingo pasado estuvimos en una actividad con compañeros argentinos que vinieron a acompañarnos. Estuvimos volanteando todo el barrio porque ese barrio, Nuevo Paysandú, va a ser directamente afectado por esta planta. La relocalización sería en la antigua ANCAP, que está a metros de lo que sería el barrio Nuevo Paysandú. Estuvimos hablando y conversando con la gente, sí.
0: Las autoridades, bueno, te cuento lo que dijo más o menos el intendente, lo venden como si fuese un gran cambio, que se aminora el impacto ambiental. Y la verdad que conociendo allí la zona de la donde estaba la ANCAP, uno dice, ¿qué puede cambiar en cuanto a impacto ambiental, no?
2: Mira, la gente, los vecinos Nuevo Paysandú nos dicen que ya tenían problemas con el polvillo de la ANCAP. O sea, menos quieren esta planta. Están, pero convencidos de que no quieren la planta. Nosotros estuvimos todo el domingo volanteando y conversando con la gente de allí. Y bueno, y este viernes a las 19 horas vamos a tener una charla informativa sobre los impactos ambientales y la salud con el ingeniero Martín Mechitz, que es de ahí de Argentina, ¿no? Y bueno, y la gente toda muy contenta, quieren ir a participar, estaban dispuestas a conversar con nosotros. Bueno, en el caso de que llegue el momento, vamos a tener que ir a ocupar el lugar como vecinos preocupados que somos, pero no los vamos a dejar, no se la vamos a dejar fácil al intendente de Paysandú. La vamos a seguir peleando. No se pudo con las firmas, porque las firmas todavía la tienen retenida en la Junta Departamental de Paysandú. Estaban en la Corte Electoral de Montevideo, ahora están en la Junta Departamental de Paysandú. El otro día, por mayoría de ediles, votaron archivar las firmas. O sea, votaron archivar 17.000 voluntades del pueblo sanducero que quería un plebiscito. Y eso es una violación directa a la democracia directa que tiene el pueblo de elegir, ¿no?
1: Adriana, ustedes siempre fueron por la no ubicación de HIF. Por allí, a comparación de por allí la gente de este lado que habló de reubicación, ustedes siempre estuvieron en contra de la instalación y siguen estando.
2: Nosotros no la queremos ni en Paysandú, ni en Uruguay, ni en América Latina.
0: Ahí está.
2: No la queremos en ninguna parte. Que se la lleven a Europa si quieren. Y bueno, y los compañeros de Corona ahora están luchando a la par con nosotros, tampoco la quieren, tampoco están en concordancia con la relocalización porque los va a afectar. los va a afectar igual. En el lugar donde está, que la movieron unos metros, la afectación para Colón va a ser igual.
0: Por lo que entiendo que decís y la posición que están optando ustedes, incluso estratégicamente, y que bueno, son herramientas democráticas que también tiene la población, porque a veces le hacen creer a la población que las únicas herramientas democráticas son cada 2 o 4 años a ir a votar, pero bueno, la posibilidad también de ocupar el predio allí, la zona, me imagino que eso requiere una militancia, una preparación, de hablar mucho con los vecinos, de hacer muchas actividades como la que están programando, ¿no?
2: Sí, sí, en eso estamos, nos estamos moviendo porque sabemos que se nos viene esa instancia. Igual tenemos otra instancia legal que todavía no la podemos hacer porque esa se hace cuando la empresa se empieza a instalar. Esa es la última que tenemos, que se la puede frenar todavía. Uh-huh. Entonces, herramientas tenemos legales aún uh-huh. para desplegar en esto. Entonces estamos hablando con la gente y también tenemos esa otra parte, ¿no?
1: Uh-huh. Adriana, la última vez que hablamos nos decías, somos un grupo pequeño en cierta manera. En este último tiempo se ha sumado gente, hay gente que está más compenetrada con este tema.
2: Mira, el grupo es más pequeño todavía porque se dividió. Como te digo, nosotros éramos todos integrantes de Paysandú Soberano y 3 integrantes quedaron en el grupo antiguo que se llama Paysandú Soberano uh-huh. y 10 integrantes formamos este nuevo grupo que es el Movimiento Aníbal Sampaio. Uh-huh.
1: Uh-huh. Y la gente en general, los vecinos, como vos decías, que estuvieron charlando con ellos, como algunos recién se enteraron de esta novedad. Mira, o sí. Ya venían conociendo. Mira,
2: había gente que estaba informada y había gente que nosotros no podemos creer que no tenían ni idea de la planta, no tenían ni idea de hidrógeno verde, no tenían ni idea de nada. De nada. O sea, imagínate. Y gente que estaba muy informada. Lo que sí tuvimos una buena respuesta porque le dijimos a la gente, bueno, en el caso que haya que ocupar, ¿qué hacemos? Y bueno, tuvimos una buena respuesta ahí de la gente de Nuevo Paysandú.
0: Contanos y sobre todo repasamos por ahí sin cuestiones tan tecnicistas, Adriana, pero contanos un poco para la gente de Concepción del Uruguay. Vos hablabas, ¿no?, recién, que parece mentira, de gente que no sabe lo de la instalación, pero bueno, en términos ambientales, de contaminación, ¿qué es lo que generaría, qué es lo que podría estar perjudicando tanto aire como agua o tierra a esta planta en términos técnicos?
2: ¿Me podés plantear de vuelta la pregunta?
0: Sí, por ahí se cortó un poquito. ¿Cuál es la, para empezar de cero, aquellas personas que no conocen esta situación de HF global, ¿qué perjuicio traería al ambiente, exactamente?
2: Mira, las personas lamentablemente no les complica mucho que el ambiente, ¿no? Porque la gente te dice, ya está todo contaminado.
0: Sí, no,
2: ahora, si le hablas a los efectos de la salud o los efectos que va a tener a nivel económico, ahí se preocupan más.
0: Ajá. ¿Bien? Bueno, una cosa lleva a la otra también.
2: Claro, porque aparte lo que nos va a perjudicar es en el tema de la UTE. Porque Uruguay sale perdiendo y salimos perdiendo los uruguayos porque la factura de UTE nos va a venir mucho más cara, porque la UTE es muy caro lo que nos va a salir esta empresa a nosotros. Ahí la gente, ahí abre más los ojos, ¿viste? Y después los efectos de los gases cancerígenos también.
0: Claro, bueno, eso sí. Contale a la gente de acá de Concepción del Uruguay, de Entre Ríos, ¿qué es la UTE? Para tener una idea.
2: ¿Cómo?
0: ¿Qué es la UTE a la que te referís?
2: La UTE, bueno, es una empresa estatal que es donde nosotros pagamos la energía eléctrica.
0: Ahí está.
2: Esta energía eléctrica a nosotros nos va a salir caro porque esta empresa no quiere pagar lo que tiene que pagar y quiere exonerar los impuestos. Entonces sería mínimo lo que pagarían ellos. Y en cambio hay productores, comerciantes que no les exoneran esos impuestos y son uruguayos. Pero una empresa extranjera, extractivista, sí les exoneran los impuestos, como un UPM. Pasa lo mismo, claro, con UPM. Después tenés la cantidad de agua, ¿no? La cantidad de agua son 70 toneladas por día de agua que se pierden
0: y eso
2: que se van a usar.
0: Sí, y ese agua, ¿hacia dónde va? Digamos, ¿dónde irían los desechos con esta nueva ubicación? ¿El río Uruguay también correría sus riesgos?
2: Y sí, irían directamente para el río Uruguay. Es no solo el río Uruguay, porque afecta a los acuíferos.
0: Claro, también. El acuífero también, claro. Sí, en general.
2: Los acuíferos, acá está pasa el acuífero Mercedes, uh-huh. que también sería afectado directamente. Uh-huh. Porque al tomar más agua, los acuíferos también se van secando.
0: Claro.
2: Y también pueden ser contaminantes y contaminados. Eso es lo que la gente no sabe, que están relacionadas las aguas del río con los acuíferos.
1: Claro.
0: Es impresionante cómo se repite la historia, Adriana, ¿no? Porque recién leía también autoridades que hablan de los puestos de trabajo, de la generación de trabajo. Todo lo mismo que pasó con Botnia, con UPM.
2: Claro, pero la gente ya no, mirá que lo de la fuente de trabajo no se los cree, ¿eh? Uh-huh. Eso es lo que menos cree la gente. Uh-huh. Son muy pocos los que nos cuestionan las fuentes de trabajo. Por suerte, en ese sentido, la gente ha abierto mucho los ojos.
0: Bien. Uh-huh.
1: Recién decías, al intendente ya ni siquiera lo escuchamos. Uh-huh. ¿Está rota la relación o ustedes tienen la posibilidad de hablar con algún otro funcionario cuando hacen este tipo de actividades o cuando hacen los reclamos?
2: Mira, no, a nosotros el intendente nunca nos escuchó, nosotros nunca tuvimos ninguna charla con él personalmente. Él no escucha a los movimientos ciudadanos. Acá no hay ninguna autoridad, ni ediles, ni jerarcas que nos escuchen. Nosotros tuvimos algunas reuniones en la Junta, los cuales dimos los teléfonos de los profesionales que nos están haciendo informes, y hubieron tres ediles que nos escucharon y quisieron por vía Zoom una llamada Zoom para escuchar a Graciela Piñeiro, que es una de las colaboradoras nuestras de la Facultad de Montevideo, que es paleontóloga y bióloga.
0: Uh-huh.
2: Y ella salió muy muy triste porque ella, con todo el conocimiento que tienen, ellos le seguían diciendo que no contaminaba. Entonces están pasando por arriba del conocimiento de una facultativa.
0: Es decir, más allá de la posición del intendente, después tenés también los ediles, desde más a la izquierda, más al medio, más a la derecha, todos van detrás del mismo tren.
2: Mira, acá no hay derecha ni izquierda. Acá para pasar por arriba de la ciudadanía se juntan los de derecha y los de izquierda, son la misma cosa.
0: Uh-huh.
2: La izquierda no existe acá, son todos iguales.
0: Uh-huh.
2: Porque no les interesa, pero como yo les dije en un programa de radio, son 17.000 voluntades, que son 17.000 votos, que les va a perjudicar a la larga a ellos. Eso es lo que ellos no se ponen a pensar.
0: Bien, Adriana, las gracias por el contacto de siempre. Obviamente que seguramente se repetirá en un lapso mucho más corto, porque bueno, las novedades van cayendo y bueno.
1: ¿Y cuál, perdón, sí. Para que nos recuerde, cuál es la próxima actividad? Dijiste, ajá, este viernes.
2: Este viernes tenemos la actividad con los compañeros argentinos, va a ser en el local La Campaña, en Avenida Las Américas, 2576, casi Ruta 3. Lo hicimos en ese lugar porque queda cerca de los barrios que van a ser directamente afectados, porque bien. Martín ya vino a la UDELAR hace 2 meses, hicimos esta actividad en la UDELAR, y ahora lo trajimos un poco más lejos del centro, que sea más cerca de los barrios que van a ser afectados, que va a ser el viernes, a las 19 horas.
1: Perfecto.
2: Este viernes.
1: Perfecto.
2: La próxima semana vamos a hacer una actividad nosotros en el barrio con la gente del barrio.
1: Perfecto, perfecto.
0: Adriana, te agradecemos. Un saludo para vos y para toda la gente de la organización. Estamos en contacto. Exacto.
2: El movimiento
0: Aníbal Sampaio.
2: Mira si se levanta Aníbal hoy en día.
0: No.
2: Yo te cuento, la intendencia de Paysandú está haciendo un homenaje a Aníbal Sampaio y van a venir a cantarle al río los cantantes. Sí. Espero que estos cantantes que vienen a cantar al río digan algún mensaje, sí, porque es contradictorio. Te das cuenta que hacen un homenaje a un hombre que defendió el río, que le cantó al río, que defendió la soberanía del Uruguay, que defendió la tierra, y están haciendo esto, ¿me entendés?
1: Y sí, y como vos decís, si se levanta tendría bastante bastante letra como para hacer canciones.
0: Sí,
2: imagínate todas las letras que haría.
0: La demagogia de siempre usando los artistas, y ojalá que bueno, los artistas no sean usados y puedan también expresar suyo también en base a eso.
2: Para que alguno se levante ese día y diga algo, por favor.
0: Los podemos encontrar en redes sociales, al movimiento.
2: ¿A cuál? ¿Al nuestro?
0: Sí.
2: Y el nuestro podés encontrarlo en Defensa del Agua Uruguay. Ahí bien. Estamos poniendo lo de los dos colectivos.
0: Bien, ahí lo seguiremos. Ahí lo seguiremos.
2: En Instagram está Defensa del Agua Uruguay. Ahí está la actividad que hicimos con los compañeros de Argentina el domingo. Uh-huh. Ahí está todo.
0: Perfecto. Bien, ahí lo seguiremos. Gracias, Adriana. Adriana, un abrazo grande.
2: Gracias a usted. Un abrazo.
1: Un abrazo. Hasta luego. Adriana Rosano, Defensa del Agua del Uruguay y Movimiento Aníbal Sampaio.
0: Bien, HF Global, que va, la van a correr dos cuadras, entonces, esto dicho entre comillas, pero sí. La verdad que donde estaba previsto, ahora va a ir para el predio de la ANCAP, va a generar un enorme impacto en una barriada enorme de aquella zona, que ya lo había sufrido cuando estaba la ANCAP, y que, bueno, esto va a permear, esto va a afectar acuífero, diferentes vertientes del río Uruguay, el aire, no cambia absolutamente nada. No. Hablan de 1.500 puestos de trabajo, una inversión millonaria, van a pagar 2 pesos la energía. La verdad que es una figurita repetida de Botni y de muchos otros proyectos que han llegado a Europa para abaratar costos, uh-huh. prácticamente, porque a ellos sí les importa sobre todo su ambiente, tal ¿no? cual. Y por eso traen todo para acá.
1: Para acá.
0: Bueno.
1: Vamos a llegar a las sí, ya casi noticias las de las 5 de la tarde y después seguimos con mucho más.
0: Tenemos un montonazo.
1: De las horas perdidas.
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1: Las 5 de la tarde, un minuto en la República Argentina. Piden el juicio político de la jueza que suspendió la aplicación de la nueva ley penal juvenil en la provincia de Buenos Aires. Lo adelantó el diputado y el referente libertario bonaerense Sebastián Paresta.
2: Siempre van a encontrar una excusa que les permita liberar a los delincuentes. La encontraron también en la pandemia. En la pandemia se les ocurrió decir que se iban a contagiar adentro de la cárcel y liberaron miles de personas en proceso o condenadas por hechos ilícitos. Con lo cual, digo, siempre van a encontrar la excusa, siempre ponen el carro delante del caballo. Es una jueza a la que deberíamos pedirle juicio político.
1: Empresarios destacan las oportunidades de negocios que se promueven a partir del desarrollo del sector energético. La información con Cristian Varela.
3: El presidente de ADINRA, la Asociación de Industriales Metalúrgicos de la República Argentina, Elio Del Re, aseguró que la industrialización de la energía es una oportunidad para la Argentina. En diálogo con Radio Nacional lo decía en estos términos.
4: Las capacidades de la Argentina a la hora de transformar, de agregar valor, de industrializar, me parece que el desafío de aquí hacia adelante es la industrialización de la energía, la industrialización de la minería. Hoy tenemos una posibilidad histórica, un punto de inflexión. Recursos naturales y capacidades tecnológicas e industriales. Creo que si lo sabemos conjugar bien, tenemos Argentina para todos.
1: La información deportiva con Nicolás Álvarez.
5: En diálogo con Radio Nacional, el vicepresidente Nelson Pugliese habló de la presentación que hizo Vélez en AFA, reclamando que le den por ganado el partido frente a Boca de Copa Argentina.
6: Ahora lo que está a la espera del descargo de Boca Juniors y después el comité de disciplina se expedirá al respecto. Que entendían que nosotros estaba bien que hiciéramos la presentación porque está claramente que no se cumplió con el reglamento.
1: En Perito Moreno, provincia de Santa Cruz, en donde nos escuchás por AM860 y FM93.5, temperatura 11 grados 4 décimas, humedad 37%, cielo algo nublado. Y en Buenos Aires, cielo ligeramente nublado, temperatura 18 grados 1 décima, humedad 43%.
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8: La temperatura en nuestra ciudad 19 grados 5 décimas, la humedad 45%, la presión atmosférica 1016 hectopascales, el río Uruguay 3 metros 47 centímetros con aguas en bajante. Continúan las tareas de reposición de brosa en ruta J. Se hace en el tramo comprendido entre la Ruta Nacional 14 a la altura de Colonia Elía y la Ruta Provincial. Las tareas buscan mejorar la transitabilidad de la traza donde se ubican establecimientos rurales, escuelas y se destaca el sector productivo, entre otros. Los trabajos comprenden perfilado y limpieza de banquinas y la distribución de un total de 1.900 metros cúbicos de brosa en diferentes tramos sobre los 25 kilómetros de extensión de esta ruta. El pronóstico del tiempo para mañana miércoles, una jornada con cielo parcialmente nublado en Concepción del Uruguay, la mínima 7, la máxima 18 grados. Están de turno Farmacias Alberdi en Alberdi 764 y Despertar del Obrero en JJ Bruno 2928.
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0: Seguimos en la tarde de la radio aquí en LT11, radionacional.com.ar es el lugar donde nos puede escuchar también, allí en la solapa de las más de 40 emisoras en la que podés desplegar, nos vas a encontrar en LT11, como LT11 Radio General Francisco Ramírez, nos podés escuchar desde cualquier parte del mundo, desde cualquier dispositivo. Vamos a charlar sobre la Expo Agroecológica que va a tener lugar en Concepción del Uruguay el sábado que viene. Exacto, ese es el sábado que viene. Para charlar un rato de una nueva edición que sabemos que va creciendo, que se está laburando muy bien año tras año. Francisco Noriega está en comunicación con nosotros, parte de la organización. Juan Praloni y Nancy Sosa te saludan. ¿Cómo te va?
1: Hola, buenas tardes.
2: ¿Todo bien? ¿Cómo les va?
1: Bien.
0: Bien, ¿cómo van esos días?
1: Sí. ¿Edición número cuánto?
0: Ajá, eso.
2: Segunda edición.
0: Segunda edición. Estamos
1: equivocados.
0: Estamos diciendo una tercera, pero por ahí no teníamos. Bueno, se han desarrollado previamente también diferentes actividades, pero bueno, propiamente dicho, como Expo Agroecológica, la segunda, entonces. Contanos cómo vienen trabajando estos días previos, ya se nos viene el sábado.
2: Y ya estamos terminando de cerrar lo último nomás.
0: Ajá.
2: Que es tema armado, desarmado, ver los horarios de los fletes para que lleven los gazebos y demás, pero ya está todo, por suerte. Así que estamos bastante tranquilos.
1: ¿Dónde va a ser, Francisco?
2: Plaza Ramírez, de 9 a 19, sábado 12. Lo único que estamos esperando, que ahí sí no tenemos control, es el tema de la lluvia. Si llueve, se cancela el evento.
0: Está raro el pronóstico todavía a esta altura, ¿no? Ahí.
2: Sí, vamos. No lo sé. El año pasado también estaba en lluvia y terminó siendo un día completamente despejado y con sol, así que veremos la naturaleza que dice si nos acompaña o no.
0: Ojalá que sí.
2: Sí, ojalá que sí.
0: Fran, contanos, bueno, hay diferentes aspectos que tienen que ver con lo que van a desarrollar, digamos, sobre todo stand, pero también, bueno, diferentes temas que se van a tratar, va a haber exposiciones, contanos un poco.
2: Dale, te cuento cómo está diagramada la expo y las charlas y demás. Lo que van a ver en la plaza va a ser, bueno, feriantes, traemos a productores que son, productores rurales, que la gran mayoría, digamos, hace agroecología ya. Entonces la idea es como conectarlos con la gente. Hay algunos que no, y está bueno que se conozcan entre sí y compartan experiencias, eso también es importante. Vienen artesanos y emprendedores también de acá de la ciudad. Tratamos siempre de seleccionar, hubo muchísimos este año y lamentablemente tuvimos que dejar gente afuera por una cuestión de espacio. Pero bueno, tratamos siempre de priorizar, digamos, los que tienen algún emprendimiento o algo relacionado a el medio ambiente o a la producción sustentable. Después tenemos stands institucionales, nos acompañan instituciones educativas, facultades, también la lechería municipal y digamos otras instituciones municipales. Tenemos espacio para las niñeces. El año pasado habíamos armado un espacio, este año redoblamos la apuesta.
0: Ajá.
2: Y hay tres espacios, digamos, para niñeces, tres actividades diferentes que se van a estar desarrollando. Y después, sí, los disertantes y música en vivo.
1: ¿Y esas disertaciones tendrán que ver con qué temática específicamente, más allá de lo agroecológico, no?
2: Y sobre todo la salud, digamos. Si te tengo que decir así un tema macro, va a ser eso. Son cuatro disertantes que vienen. Los primeros dos, que son Nicolás de Ángelo y Dayana Pérez, van a estar hablando, sí, de agroecología, sobre todo, digamos, en qué estado está la agroecología en la provincia de Entre Ríos, cómo viene la transición, tema de políticas públicas también alrededor de eso. Y después, las últimas dos disertantes son Guadalupe Simón y Irene Schwarman, que van a estar hablando, sí, de salud. Guadalupe va a hablar de plantas medicinales para el botiquín familiar, y después Irene, que es nutricionista, va a estar hablando de más de la parte de alimentación, digamos, propiamente.
1: Y Francisco, a comparación de la primera a esta segunda, ¿se ha interesado más gente? ¿Se ha sumado más gente que lleva adelante la agroecología?
2: Sí, lo hemos visto mucho con la cantidad de emprendimientos y de productores que se han acercado. Primero, ya a principio de año, preguntando si este año la íbamos a volver a hacer. Uh-huh. Y bueno, con las inscripciones también. Lo que hicimos este año, que permitió también crecer bastante, es abrir el juego, porque el año pasado los gazebos los poníamos, o sea, no nosotros como organización, sino que el municipio, desde el Movimiento Emprendedor, nos prestan los gazebos. Entonces teníamos a disposición más o menos 25 gazebos, y eso era, digamos, todo lo que podíamos proporcionarle a los productores, emprendedores y demás. Y este año dijimos, bueno, abramos la convocatoria y preguntemos, quizás ya tienen ellos, ¿viste? Y si tienen, pueden traer y armarlo, y les cedemos el espacio, básicamente. Y nos sorprendió que sí, que muchísima gente tenía, digamos, o un gazebo o algo para traer, así que eso permite que este año seamos muchísimos más.
1: Bien. Y cuando la gente del otro lado dice agroecología, escucha, ¿cómo se le puede explicar la importancia que tiene la agroecología?
2: Muy buena pregunta, gracias por plantearla. Mira, acá el objetivo para el público, digamos, para hablar con los vecinos, es la cuestión ambiental y de salud. Para mí ese es el punto clave, ¿no? Uh-huh. Lo que buscamos hacer con la agroecología es impulsar una forma de producir alimento que no requiere recurrir, sobre todo, a insumos externos. O sea, pueden ser pesticidas puntualmente, que es lo más perjudicial para la salud y el ambiente, pero también no requerir de fertilizantes y demás. O sea, la forma en la que yo lo vendo, por decirlo de alguna manera, para mí la agroecología es automatización biológica, ¿sí? O sea, lo que se hace es diseñás el ecosistema para que la naturaleza haga el laburo por vos. Uh-huh. O sea, existen técnicas, no me voy a explayar demasiado, pero vos podés, por ejemplo, tener cultivos y mezclar, digamos, los tipos de cultivos dentro de una misma hectárea. Entonces un cultivo, por ejemplo, repele ciertas plagas que ataca a otro. Entonces como que generás una simbiosis, digamos, que eso, a ver, esa es una de las mil millones de técnicas, ¿no?, que hay. Uh-huh. Pero para poner así un ejemplo práctico, el objetivo es no trabajar, digamos, tanto y no tener que estar, digamos, yendo uno a matar eso. Porque el problema con el sistema tradicional es que los pesticidas también te van degradando la tierra. O sea, no solamente matan los yuyos, sino toda la biodiversidad de la tierra, que las plantas necesitan, las bacterias y demás que las ayuden a consumir los nutrientes. Entonces, todo eso a la larga, ¿viste?, es menos producción, menos rentabilidad y todos los daños a la salud y eso.
1: Como dicen muchos, ¿esos productos después son más caros para el que los desee comprar?
2: ¿Los agroecológicos?
1: Sí.
2: Mirá, no debería. Uh-huh. Lo que nosotros estamos también investigando por detrás, o sea, esto ya no es tipo Ecoexpo la parte pública, sino tipo el equipo de trabajo y otras cosas que queremos hacer.
1: Sí.
2: Es la cuestión de la rentabilidad, ¿viste? Estudiar bien eso, cosa de poder ir a un productor y decirle, che, mira, este modelo es mucho más rentable, ¿sí? Te va a generar mucho más ingresos y atacarlo por el lado económico. Digo debería, porque en realidad lo que sucede es que la gran mayoría de los productores que se vuelcan a la agroecología son productores pequeños o medianos.
0: Claro.
2: No grandes, digamos, claro, ¿no? O sea, entonces el pequeño y mediano ya de por sí sus productos, independientemente de qué sistema elija, tienden a ser un poco más caros, digamos, ¿no? Porque justamente no producen masivamente a una escala más industrial. Pero el modelo agroecológico se puede aplicar a escala, a grandes escalas, digamos. Uh-huh.
1: Bien.
2: Eso sí está estudiado.
1: Bien.
0: Ayer recordábamos 8 años del fallecimiento de Fabián Tomasi, uh-huh. Uno de los símbolos, el 7 de septiembre del 18, uno de los símbolos más emblemáticos de la lucha contra los agrotóxicos. Justamente cuando respondía Fran, recordaba que se cumplía ayer un nuevo aniversario. Bueno, en este contexto también recordar su figura y su lucha también, ¿no?
2: Sí.
0: Bien, Fran, te agradecemos. Que sea un exitazo. Sí. Ojalá
1: que nos recuerde primero.
0: Sí,
1: el sábado,
0: bueno,
1: ¿en qué horario?
0: Pasando
1: ¿dónde?
0: Limpio, de nuevo.
2: Dale, sábado 12 de septiembre, Plaza Ramírez, de 9 a 19 horas.
1: Perfecto. A bien. Cruzar los dedos para que el tiempo acompañe.
0: Exactamente.
2: Por favor, sí.
0: Un abrazo. Gracias por el tiempo, Fran.
2: Muchísimas gracias a ustedes por el espacio.
0: Hasta luego. Hasta luego. Bien, feria. O mejor dicho, Expo.
1: Segunda Expo.
0: No es feria, es algo más. Expo agroecológica, porque no solamente estarán los stands, estarán los productores, sí,

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0: Las 5:30 de la tarde en todo el país. La temperatura en Concepción del Uruguay, 18 grados. La humedad del 45%. El Senado aprobó un pedido de informe al Poder Ejecutivo por la situación del sistema vial integrado de la provincia. El senador por el Departamento de Uruguay, Martín Oliva, indicó en el LT11 que a través de su proyecto quieren conocer con precisión qué está pasando con los fondos del sistema vial integrado.
1: Presentamos en el Senado de Entre Ríos un pedido de informes para conocer con precisión qué está pasando con los fondos del Sistema Vial Integrado, el SISVIAL, que son recursos que se recaudan a través del impuesto a los combustibles y que tienen un destino específico. Lo hicimos porque hay una realidad que vemos todos los días. Hay un deterioro cada vez mayor de las rutas nacionales que cruzan por nuestra provincia. Eso tiene una consecuencia directa sobre la seguridad, pero también sobre la producción, porque aumenta los costos logísticos y la integración en general de Entre Ríos. Hay además información muy preocupante respecto a una ejecución de estos fondos. Los datos que motivaron nuestro proyecto es que entre el 24 y mayo del 26 se recaudó más de 1.5 billones de pesos y de eso un billón no se ejecutó, solamente 394 mil millones. Y entonces debemos saber cuál es el destino de lo que es recaudado. También queremos saber qué parte de esos recursos llegó a Entre Ríos, qué obras se están financiando, cuáles están demoradas, porque hay tramos que necesitan atención urgente y fundamentalmente queremos saber qué gestiones está realizando el gobierno provincial ante la nación para defender esos recursos que son de todos.
0: Mes de la concientización y prevención del suicidio, la doctora Alicia Stolkier llega a Concepción del Uruguay. La psicóloga impulsora de la salud mental comunitaria, que hoy estará recibiendo el premio CONEX en la disciplina psicología, estará mañana en Concepción del Uruguay. Desde las 18:30, en el Auditorio Municipal Carlos María Celsi brindará una exposición sobre políticas públicas en salud mental, organizada por la Facultad de Humanidades de la UADER. Diputados revisará el proyecto que propone que funcionarios municipales aporten a sus sistemas previsionales. El proyecto de ley tuvo media sanción del Senado en la sesión del 1 de septiembre. Propone modificar la ley de municipios en cuanto al aporte que realizan funcionarios municipales a la caja de jubilaciones y pensiones en sus jurisdicciones. Busca eliminar el límite máximo del 16%, manteniendo el mínimo del 12%, con el fin, entre otros, de otorgar mayor autonomía a los sistemas previsionales. Básquetbol, 4 uruguayenses fueron convocadas al campus de desarrollo U18 de la selección argentina. Las representantes uruguayenses son Florencia Lozada y Morena Sarjanovic, de Rocamora, y Manuela González y Santina Cherot, de Regatas Uruguay, quienes forman parte de la nómina de 15 jugadoras citadas en total para esta nueva concentración nacional. El campus se extenderá hasta el 14 de septiembre en la provincia de Río Negro. El pronóstico del tiempo para mañana, similares condiciones a las de hoy, mínima 7, la máxima 18, con cielo parcialmente nublado. 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El río Uruguay frente al puerto de Concepción del Uruguay, 3 metros, 47 centímetros.
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0: Bueno, vamos a hacer el picadito. Sí. A esta hora ya son y 38, va cayendo la tarde.
1: Hoy está intenso el picadito, porque son varios audios.
0: Sí, ¿cuánto tenemos?
1: Tres, cuatro.
0: Sí, bueno, sí, sí. Metámosle entonces.
1: Estamos a punto de pasar a segundo grado. Bueno, el primero tiene que ver con eso que les comentaba hoy en el inicio del programa, que es esta demanda que promueven los jubilados de la provincia de Entre Ríos contra la reforma a la ley de jubilaciones. Hay un trámite que pueden llevar adelante y lo explica el presidente del Centro de Jubilados Provinciales de Concepción del Uruguay, Mario Duten.
2: Lo que tengo para informar como Centro de Jubilados y Pensionados Provinciales de Concepción del Uruguay es que estamos recepcionando las cartas poder para justamente hacer la presentación en contra de la reforma de la modificatoria de la ley de jubilaciones. Esa carta poder la entregamos nosotros, tiene que ser firmada ante el juez de paz del juzgado provincial de acá de Concepción y acompañar fotocopias del DNI y fotocopia del último recibo de haberes. Con esos elementos, nosotros hacemos un registro que presentamos ante nuestros asesores legales, que en este caso es la señora Carla Barcos y el doctor Spins, que a su vez son los que van a hacer la presentación en el juzgado, pero con la anuencia de los patrocinadores legales de la Federación de Jubilados y Pensionados Provinciales, que son los doctores Quinodos y están en Paraná. Quiere decir que cada ciudadano quiere hacer una presentación en demanda de la reforma de la ley, retira la carta poder en el centro de jubilados que atendemos lunes, miércoles y viernes de 9 a 11 en Alén 155, lo firma en el juzgado, nosotros luego lo llevamos a los asesores letrados, ellos hacen las minutas necesarias para poder hacer la presentación acá en Concepción del Uruguay a través del juzgado de segunda instancia. Por ahora es eso, nosotros recepcionamos hasta el día 25 de septiembre.
1: Así entonces la palabra del profesor Mario Duten, que es actual presidente del Centro de Jubilados Provinciales aquí en Concepción del Uruguay. Bueno, contando cuál es el mecanismo y de qué manera los jubilados provinciales pueden sumarse a esta acción judicial contra la ley de jubilación reformada, la nueva ley de jubilación vigente en la provincia de Entre Ríos. Hay que presentar una carta poder que usted primeramente debe retirar del centro de jubilados allí en Alem 155, lunes, miércoles y viernes de 9 a 11, acercarse y firmarla ante el juez de paz y luego acompañar con una fotocopia del DNI del último recibo de haberes, volver al centro de jubilados, entregarla y allí entonces comenzará la acción legal a través de los abogados del centro de jubilados. Cualquier dato sobre este tema puede, como decía bien el profesor, acercarse allí a la sede de Alem 155, lunes, miércoles y viernes de 9 a 11. Y recuerde que esto se va a estar recibiendo hasta el próximo 25 de septiembre. El otro audio, segundo, tiene que ver con una intención que han tenido y que se está concretando de poner en condiciones el camino a Campichuelo. Uh-huh. Es un camino importante de mucho movimiento, no solamente de camiones, sino también la gente que, por ejemplo, va a conocer el Parque Provincial Islas y Canales Verdes del Río Uruguay desde hace un tiempo en un estado que no es el adecuado y por eso se han reunido y han tomado la decisión de manera conjunta el Estado y los privados llevar adelante las mejoras de este camino y así lo cuenta el intendente del Parque Provincial Islas y Canales Verdes, el profesor Alberto Zapata.
3: El camino es circulado en forma diaria por muchos camiones que ingresan a las canteras, a los establecimientos agropecuarios, gente que nos visita, por suerte, a nuestro Parque Islas y Canales Verdes. Entran colectivos de gran porte y, bueno, eso hizo que nos empezara a preocupar demasiado. Fue así que hemos convocado a los que utilizan en forma diaria el camino y nos hemos juntado con el intendente Ramón Barrera, con el director zonal de Vialidad, Juan Carlos Fleger, y nos pusimos de acuerdo en colaboración. Hemos logrado, bueno, ya la semana pasada, reparar los pozos más profundos que hay. Tenemos necesidad de realizar 3 alcantarillas. Estamos trabajando juntos, todos, la parte privada, la parte municipal y provincial, para mejorar este camino.
1: Allí entonces la palabra del profesor Alberto Zapata, que es el intendente de esta área protegida, de este espacio que se denomina Parque Provincial Islas y Canales Verdes del Río Uruguay, hablándonos de este encuentro que tuvieron junto al intendente de Colonia Elía, al referente de la zonal de vialidad y también a los vecinos y los productores de la zona, poniéndose de acuerdo en que era sumamente importante poner en condiciones este camino a Campichuelo, y por eso entonces la decisión de hacerlo en conjunto. Los vecinos y los sectores productivos van a ser los que se comprometieron, mejor dicho, se comprometieron a aportar el combustible y el material necesario para los arreglos. Municipalidad de Colonia Elía y Vialidad pondrán a disposición maquinaria pesada y el personal técnico requerido para ejecutar estas tareas. Bien. Y el último, por mi lado, tiene que ver con un espacio de formación en teatro espontáneo. El año pasado habíamos hablado de un taller que se dio aquí en Concepción del Uruguay. Bueno, ahora la intención es tener un espacio donde usted pueda acercarse y formar parte de este teatro espontáneo. Pero qué mejor que escuchar a Susana Tomasi, que es psicodramatista y una de las coordinadoras y organizadoras de este espacio.
4: Formación para actores de teatro espontáneo. Desde ya no se requiere formación previa ni en teatro ni en ninguna otra rama de la expresión, pero sí están invitados, además de cualquier persona que sienta deseo de participar, están invitados, por supuesto, actores, bailarines, docentes, personal de salud, etcétera, ¿no? Cualquiera puede acercarse con la condición de tener 20 años y deseo y curiosidad de participar y de aprender una herramienta que podrá usarla como tal o que servirá para su propio desarrollo, ¿no? Ya que es interesante porque nosotros en la formación trabajamos siempre, además de este dispositivo que está perfectamente diseñado y tiene sus reglas, además usamos recursos de... Yo soy profesora de artes plásticas y he trabajado mucho con muchos recursos corporales, terapias corporales, teatro antropológico, o sea, teatro en general. He hecho muchos recorridos que me permiten ya a esta altura una articulación entre distintos lenguajes de expresión y comunicación. Entonces, durante el aprendizaje, los grupos van a usar sus propias escenas que quieran compartir de la vida cotidiana como para ser trabajadas e incorporadas a este sistema, ¿no? En un acuerdo de enorme confidencialidad, que no son necesarios de ninguna manera traer escenas de mucha intimidad, sino las cotidianas, las que nos pasan todos los días. Y bueno, este aprendizaje también tiene su sistema, pero fundamentalmente en el recorrido va siguiendo al grupo en su proceso. A la hora de estar formados, se podría componer entre varias personas que han atravesado esta formación, si ya dijimos mayor de 20 años, ¿no? Y formar una compañía, ¿no? Nosotros hemos tenido la compañía Dos Orillas con integrantes de Concordia y de La Zona y uruguayos de Salto en igual medida, por eso se llamaba Dos Orillas. Después Roberto Castillo, que fue mi compañero coordinador durante mucho tiempo, él creó otras dos compañías en todos estos años que yo no estuve en Concordia y que el año pasado vinieron algunos de ellos y nos acompañaron en la edición anterior de la formación, que fue Aproximación al Teatro Espontáneo. Y en esta oportunidad me acompaña Diana Nil, una de las integrantes del grupo de Roberto que estuvo el año pasado. Yo decía, si a la hora de un grupo entrenado con una compañía formada y muy entrenada con sus propias historias, ¿no?, se ponen en función o es convocado, en ese momento las escenas van a ser pedidas a un público que ha sido caldeado junto con los actores, con el director, con el músico, todos los presentes. Y en esa función surgen narradores, ¿no? Surgen algunos interesados, generalmente puede haber un tema, algunos narradores que van a sentarse al lado del director, frente al público, frente al músico, frente a los actores que están detrás, y va a ir, además de contándonos lo que quiere compartir, designando roles a los actores. Por ejemplo, el primero es quién va a ser de él, del narrador o la narradora. A veces vienen niños a narrar. Puede haber un escenario, puede ser una ronda alrededor de los actores. Depende del lugar donde se esté realizando, porque esto puede ser después convocado para un congreso de salud, de salud ambiental, para una necesidad de un espacio comunitario, de una escuela, etcétera, ¿no? Así que se adapta a las posibilidades del lugar. Puede hacer en espacios abiertos también y se ha hecho. Nosotros estamos inscribiendo en el 345-402-9000. 345-402-9000. 9000, que es mi teléfono. Vamos a estar trabajando en Ereño 1077, donde funciona el maravilloso espacio Zoom de la estación. Consultas de cualquier tipo, curiosidad e inscripción en ese teléfono.
1: Allí entonces la palabra de Susana Tomasi, que es una de las personas que va a llevar adelante este espacio de formación en teatro espontáneo. Están abriendo una inscripción. Esto va a funcionar en Ereño 1077. Aquellos que quieran conocer más detalles de qué viene esto de teatro espontáneo, que quieran sumarse, que quieran inscribirse, 345-40-29-000. 345-40-29000 es el número de teléfono y el contacto.
0: Bien, del teatro al cine.
1: Ah, bien.
0: Porque se viene una muy...
1: ¿Qué nos va a invitar a ver o no?
0: Cuando quiera.
1: Ah, no, pensé que íbamos a ver.
0: Sí, me encanta ir al... A mí me encanta ver películas por segunda o tercera vez.
1: Ah, ¿sí?
0: Mirando al que invito.
1: Ah, bien. Para ver
0: las expresiones, compartir, así. Me gusta volver a ver películas, pero ya con alguien.
1: Ah, bien.
0: No
1: bien,
0: volver a verla...
1: Pero bueno.
0: Así, o si no, bueno, ver películas por primera vez.
1: Están una semana en cartelera.
0: Sí, me enteré tarde, por ejemplo, La Odisea, que había estado una sola semana. Ajá. Después creo que vino Un Tanquecito, que era El Hombre Araña.
1: Sí.
0: Creo que ocupó toda la grilla durante una semana fácil. Después y pensé que no iba a volver y la volvieron a pasar a La Odisea también de nuevo. Ahora, afortunadamente.
1: Creo que está Pepita en la pistolera, una de las que está.
0: Sí, había tres. En cartelera.
1: Sí. Pero vamos al audio.
0: Bueno, si no, como usted estaba planteando
1: después,
0: esto.
1: Después me cuenta bien. Que hay.
0: Bueno,
1: cartelera.
0: Hay una interesante propuesta, ¿sí? Un taller teórico de cine sobre introducción al lenguaje cinematográfico.
1: Bien.
0: Lo va a brindar Salvador Morera. Va a haber 4 encuentros presenciales. Va a ser en Suipacha 678. Pero bueno, todos los detalles los da el mismo Salvador Morera.
5: Soy Salvador Morera y quiero invitarlos al taller teórico de cine Introducción al lenguaje cinematográfico. Un taller de cine donde analizaremos diferentes periodos históricos en el cine. Desde la invención del cinematógrafo, el surgimiento de Hollywood y el cine clásico, los diferentes momentos de modernidad en el cine, entre otros temas. Poniendo en foco el análisis formal y estético, pero también los contextos sociales y las diferentes miradas de los cineastas. El taller consiste en 4 encuentros de modalidad presencial de 1 hora y media. En esos encuentros veremos fragmentos de películas y los discutiremos entre todos. Los miércoles 9, 16, 23 y 30 de septiembre de 20:30 a 22 horas. En la Casa de Costa a Costa, en Suipacha 678. Para informes e inscripciones pueden escribirme a mi Instagram @SalvadorMorera.
0: Bien, ahí está entonces una propuesta que consiste en un taller de análisis cinematográfico, examinando los diferentes periodos históricos del cine, empezando por los hermanos Lumière, Edison, el surgimiento de Hollywood, el cine clásico, bueno, los diferentes momentos de la modernidad del cine, entre otros temas, poniendo foco en el análisis formal, estético, pero también en los contextos sociales, en las diferentes miradas de los cineastas, porque... Desde Fellini hasta Kurosawa no es que bajaron de un plato volador con una idea, son parte de una sociedad, de una realidad determinada, un momento, en un lugar, en un espacio determinado, y que bueno, seguramente también es muy interesante analizarlo desde ese punto de vista. Yo decía Suipacha 678, que es el lugar de Costa a Costa,
1: ¿sí?
0: La casa de Costa
1: a
0: Costa,
1: Costa.
0: Que allí será entonces 3442-547648, los cupos son limitados, no sabemos si ya... O el Instagram del mismo Salvador Morera.
1: Así lo dijo.
0: Así que ahí, chusmen y pregunten, indaguen, porque no sabemos si ya los cupos se cumplieron. Es 4 encuentros de 1 hora.
1: ¿Cuándo comienza?
0: Miércoles 9.
1: Mañana,
0: por eso.
1: Mañana.
0: Averigüen, nos diga.
1: Por ahí puede sumarse en el segundo encuentro.
0: 9, 16, 23, 30 de septiembre de 20:30 a 22. Sí, bien. Es importante también el horario. Un horario piola, porque no es horario laboral en el sentido general, ¿no?
1: Sí.
0: De 20:30 a 22 para acercarse un poco al cine. No hace falta ser experto ni nada por el estilo, nos decía. Así que. Una linda oportunidad para quien le gusta el tema.
1: Bueno, hoy la gente de prensa del Hospital de Zona Justo José de Urquiza indicaba que ya está en funcionamiento la página, una nueva página del hospital, donde habrá información o hay información sobre servicios, especialidades, turnos, guardia, contactos y novedades de la institución. Es www.hospitalurquiza.gov.ar. Y allí está, en un solo espacio, dicen, información de utilidad para pacientes, familiares, profesionales, medios de comunicación, no me pregunten más, diría alguien, y la comunidad en general. La nueva web permite acceder al sistema de turnos, también informa las distintas vías disponibles para solicitar turnos en el resto de las especialidades, tanto de manera presencial como también de manera telefónica. Así que www.hospitalurquiza.gov.ar.
0: Bien, nos quedan cinco minutos.
1: Modernizando.
0: Ahí bien. No, nos quedan cinco minutos para llegar a las 6 de la tarde, sí, día martes. No sé por qué van la impresión de que recién van dos días de la semana, pero como si va pasando lento.
1: Sí.
0: No, pero va a ser una semana corta para muchos, no para nosotros en general.
1: Está lento.
0: Sí, pero bueno, por ejemplo, el viernes no habrá escuela.
1: No, no.
0: Sí,
1: no,
0: no, no. Por el día del maestro. Para muchos papás va a ser un día más.
1: Y el jueves seguramente tendrán el acto, no sé si habrán o no. No sabe.
0: Sí, sí, seguramente.
1: Pero hasta ahora no.
0: No sé cómo ves bien.
1: No les han comunicado nada a los padres.
0: Bueno, no mire.
1: Bueno.
0: Estaba mirando notas, sí.
1: Ah, sí.
0: Sí,
1: ¿ya
0: sí,
1: están
0: sí.
1: La
0: primaria, por lo menos en primaria, sí. Ya hay nota. Del segundo trimestre.
1: Del segundo. ¿Viene bien?
0: Bien, mejoró. No bien, bajó ninguna. Bien, es decir, bien. En algunas mantuvo. Y en la otra, tercero.
1: Tercero.
0: En alguno, mantuvo y subió.
1: Bien. Y ahora
0: no espera, bajó ninguna.
1: ¿Espera la del secundario también?
0: ¿La del secundario?
1: Pero bien, también.
0: Venimos bien, creo, en general, pero tampoco... Sí. No, ya no metemos tanta...
1: Pero es un cambio,
0: Sí, sí, el primer año de secundario es un cambio importante.
1: Aparte, es primer año de secundario con un alumno que en nuestra época empezábamos el secundario con 12 ya por cumplir 13. Ahora muchos tienen 11, cumplen 12 y otros...
0: Sí.
1: No es tan
0: y es
1: fácil.
0: Según como le agarra la mano. Porque
1: un año pareciera que no, pero un año es un año.
0: Y hay que tener, yo le digo
1: a su hija,
0: a mi hija mayor, que no sé si será igual que antes, pero que no tiene mucha dificultad para estudiar en el sentido de la voluntad.
1: Está bien.
0: Que está bueno. Bien. No hay que andar rezongando.
1: Perfecto.
0: Veremos hasta cuándo.
1: Bien.
0: Pero yo le decía, capaz que son otros tiempos. A mí me pasó de que no me costó el pase de primero a secundario. Y como no me costó, de taquito primero, de taquito segundo. Y pensé que el tercer año le iba a ser de taquito también.
1: No.
0: Y es ahí en tercero donde se siente... A mí me pasó.
1: Sí,
0: puede ser
1: sí.
0: Tercero para otros cuarto. Uh-huh. Ahora son más años, es un año más. Pero digo, es como a mitad de camino, es como que la curva... se hace
1: hay que remarla un poquito más.
0: Un poco más, se agrega
1: porque
0: más.
1: También se
0: tiene que estudiar más texto, más materias.
1: Sí, más texto, más materias, como vos decís. Se suman también muchas materias, como por ejemplo puede ser física o química.
0: Claro.
1: Que es un poco más complicado.
0: Sí, sí. Pero me acuerdo de eso. Yo le digo, mirá que a vos te pasó lo mismo que a mí. Yo no sentí mucho el cimbronazo de los primeros dos años. El tercero yo pensé que iba a ser...
1: Sí.
0: Viva la Pepa, y ahí
1: y
0: como
1: no.
0: Que casi me llevo alguna,
1: y en quinto
0: fue...
1: Tremendo.
0: ¿De cero, de no llevarme? A cinco.
1: Bueno, sí.
0: En el último año, me llevé cinco.
1: Bueno,
0: y eso que no...
1: Es que...
0: No, fue
1: hay que pasar, me van a matar lo que voy a decir, pero hay que pasar por el secundario, aunque sea
0: una vez
1: llevarse una materia, o ir a un recuperatorio, para sentir qué se siente, sí, qué no.
0: Yo me acuerdo en pleno verano.
1: Lógica, me acuerdo.
0: Iba a Don Bosco, yo tenía una bicicleta de esas musetas, que no tenía, tipo museta, museta de marca. Era
1: pero eran parecidas.
0: Pesadísimas. A mí Don Bosco me quedaba más o menos a casi 6 kilómetros de mi casa, y tenía...
1: Buenas gambas.
0: En ese diciembre... tuve que con cinco materias, no sabes lo que es. Y el tema es que me acuerdo que los últimos días de clase ya llegaba empapado.
1: Y sí.
0: Y por una cuestión de no rendir empapado, me iba con una.
1: Con una muda de ropa.
0: Una mudita.
1: Está muy bien.
0: Para poder estar presentable, me acuerdo.
1: Bien.
0: Y no.
1: Mire que.
0: No era ni idea
1: qué
0: mía.
1: Educado.
0: No, que era
1: su
0: mi
1: madre,
0: hija. Sí,
1: su madre.
0: Vale.
1: Bueno,
0: pero
1: está
0: sí,
1: bien.
0: Era me acuerdo que era más cómodo estar. Sí, porque me acuerdo. No sé si fue el diciembre más caluroso de mi vida. Estamos hablando del
1: 98. Mire que hubo esto
0: 98,
1: último.
0: La época del niño. Bueno, el niño de fin de... Me acuerdo que por ahí fue, ¿no?
1: Bueno.
0: El último niño fuerte.
1: Sí, sí.
0: En el 98.
1: Bueno, prepárese para este niño.
0: Para la niña me tengo que preparar.
1: Saludos a Roberto Antonio Rato y
0: bueno,
1: Adriana.
0: Saludos grandes para
1: en
0: el
1: la
0: turco.
1: Isla, que está crecido el río. Que nos está tomando unos matecitos mientras nos está escuchando.
0: Bueno. ¿Vos te llevaste?
1: En realidad, ¿cuarto fue? Sí, lógica.
0: Mira.
1: No, pero bueno.
0: ¿Lógica?
1: Era
0: ¿cuál
1: muy
0: ¿qué materia
1: especial.
0: Ahora sería lógica? ¿Filosofía?
1: Sí, era muy especial porque... Me río porque éramos 20 y pico, 25. Ajá. Todos rendimos un examen donde esto no se hace. Nos copiamos todos. La mitad salió bien y la mitad salió mal. Y bueno, porque la profesora tenía esa particularidad. Y bueno,
0: ¿el mismo examen?
1: Todos hicimos el mismo
0: un
1: examen.
0: Un 5 y un 6, ponele. Bueno, así, la mitad 5, la mitad 6.
1: 4. Y algunos un 4.
0: Yo creo que la profe la tenía clarísima.
1: Bueno, sí, señor.
0: Y hasta pudo detectar los líderes.
1: Todo,
0: me parece, de esa movida.
1: Así que bueno, no fue un recuperatorio, pero tuve que volver a
0: pero
1: rendirlo
0: bien,
1: y demás.
0: Bien igual.
1: Sí.
0: Esa sola.
1: Esa sí. No, después
0: quinto,
1: no he tenido.
0: A mí en quinto, encima en quinto me llevé todas las. A ver, física.
1: Todas las de mucho.
0: No educación, no. Física. Matemática.
1: Dios.
0: Biología.
1: Dios.
0: Química. Y me falta una. Creo que. No me acuerdo cuál es la otra. Pero eran todas esas ciencias duras.
1: Sí,
0: Que yo me acuerdo de que fue...
1: Que no solo era leer, sino que había que...
0: No, todo quinto tuvimos trigonometría, por ejemplo.
1: Claro.
0: Lo recuerdo con cariño. Porque en diciembre no le di...
1: Bolilla todo el año. Pero en diciembre...
0: Trigonometría no... No. Y el profesor Julio Ponce de León...
1: Ajá.
0: Y con una sola vez que fui en diciembre... Aprendí cómo se hacía el ejercicio. Después yo ya me olvidé igual.
1: No era
0: hijo del rigor.
1: Era dejado.
0: Como ahora, sí.
1: Como ahora, como somos todos.
0: Nos vamos.
1: Nos vamos, chao, hasta mañana.

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1: Las 6 de la tarde en la República Argentina. Aníbal Lotoqui fue condenado a 8 años de prisión. El cirujano plástico fue hallado culpable por los delitos de lesiones graves contra Steffi Sipolitakis, Pamela Sosa, Silvina Luna y Gabriela Trenchi. Además, le dieron 10 años de inhabilitación para ejercer la medicina y continuará preso. La información deportiva con Agustín Domper.
2: Jornada de Copa Libertadores a las 19. Juega Platense en Río de Janeiro frente al Fluminense. Y por Copa Sudamericana a las 21:30, Boca recibe en la Bombonera al San Pablo de Brasil.
1: El tránsito con Ernesto Arriaga.
3: Demoras en el Belgrano Sur y en Roca vía Temperley. Los subtes a horario. Por otra parte, ya está totalmente habilitado el paso Jama en Jujuy y todas las horas del paso Zamoré cierran las 19 horas del día de hoy.
1: En Buenos Aires la temperatura es de 17 grados, humedad 44%, cielo algo nublado.
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5: La temperatura en nuestra ciudad 18 grados, la humedad 48%, la presión atmosférica 1016 hectopascales, el río Uruguay 3 metros 47 centímetros con aguas estacionadas. Urribarri espera, Fiscalía analiza el cómputo de la pena y luego comenzará el trámite para su traslado. El exgobernador Sergio Urribarri, el exministro Pedro Báez y el exfuncionario Juan Pablo Aguilera aguardan que se complete el trámite para efectivizar el traslado a la unidad penal número 9 de Gualeguaychú. Están en la cárcel de Paraná desde el pasado fin de semana. El pronóstico del tiempo para lo que resta de este martes, cielo parcialmente nublado, se prevé para las 9 de la noche una temperatura de 11 grados. Tendremos un miércoles con cielo parcialmente nublado, la mínima 7, la máxima 18 grados. Están de turno en Ciudad Farmacias Alberdi en Alberdi 764 y Despertar del Obrero en JJ Bruno 2928.
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6: Desarrollo de la China, romance de paz y amor, Pancho Ramírez.

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¿Cómo están ustedes, amigos? Qué placer saludarlos. Muy buenas tardes para todos. Bienvenidos al panorama agropecuario de las 6 de la tarde. Como es habitual, a esta hora pasan 10 minutos de la hora 18. Estamos en una tarde agradable con casi 20 grados de temperatura, 19 grados 5, con un río Uruguay estacionado, la marca de 3 metros 47. A esta hora ha tenido un leve descenso con respecto a las últimas horas, el río Uruguay. Y con una jornada, bueno, a puro sol, ¿no? Que hemos tenido y que estamos teniendo ya casi en el atardecer de este 8 de septiembre de este 2026, donde juntos, por supuesto, en este 8 de septiembre estamos llevando adelante el panorama agropecuario, saludando a los amigos que están ahí, firmes escuchando la radio. En este mes aniversario de LT11, caminando despacito vamos hacia el 29 de septiembre, que será nuestro día de cumpleaños de esta histórica radio de la ciudad, del departamento, de la provincia, una radio con tanta historia, con tantas voces que han pasado y seguimos trabajando con un equipo realmente conformado por muchísimas personas, por supuesto, todos integrantes de la casa y algunos de ellos de fuera de la casa también, que están poniéndose a disposición para lo que será la grilla de espectáculos. La verdad que son muchísimos los músicos, las bandas, los solistas que quieren formar parte del escenario del 29 de septiembre, muchos de ellos que tenemos que decirle que lamentablemente lo dejamos para otra oportunidad porque no tenemos tanto tiempo tampoco, ¿no? Es por la tarde esto, si bien va a arrancar tempranito, después del mediodía, pero se va a extender hasta la noche, ¿no? Hasta la noche. Bueno, tampoco la idea es hacerlo hasta tan tarde, ¿no? Pero bueno, es importante saber de que son mucha la gente que se ha puesto a consideración, amigos que han venido, el caso de Daniel Rochás, por ejemplo, de Caseros, que es un hombre vinculado a la literatura, es escritor, es poeta, el hombre que ha venido también a ponerse a disposición, que está grabando, que va a grabar una canción para el Papa León que viene, y está también y quiere ser parte también de este aniversario de la radio, como todos los años lo ha sido, ¿no? Daniel Rochás, la gente de Caseros y así como de Caseros de otros lugares del departamento y de otros departamentos que quieren venir y estar acompañándonos. Hemos recibido el saludo y la posible visita de gente relacionada que está en Córdoba viviendo, como el caso, por ejemplo, de uno de los hombres que su padre fue el segundo director que tuvo el LT11 allá por la década del 50, Bruno Suárez, que va a estar acompañándonos, su hijo, que viene de Córdoba y que quiere también ser parte de esto. Vamos a estar haciendo un reconocimiento también a la trayectoria dedicada de tantos años a quien fuera uno de los primeros operadores técnicos de planta emisora, hablo de Solanas, así que a la familia de Solanas también vamos a estar brindándole un homenaje aquí por parte de la Municipalidad de Concepción del Uruguay, que se suma también a nuestros festejos, que estamos en contacto permanente con el municipio y que están también colaborando en todo lo que nosotros estamos armando acá. Así que bueno, un aniversario que se las trae con todo 75 años de LT11. Ojalá tengamos buen clima y en caso de no ser así, por supuesto, ya contamos con la habilitación para hacer uso de la Peña del Espinillo. Me confirmaba la gente del municipio que tenemos a disposición el Centro Cultural, como se llama ahora, la que nosotros conocíamos como Peña El Espinillo, que se llama Centro Cultural El Espinillo, que está ubicada ahí cerquita de la zona portuaria. Ese sería el escenario, digamos, en caso de lluvia o mal tiempo, digamos, ¿no? La idea es siempre hacerlo al aire libre, pero en principio ya está la habilitación correspondiente, me ha llegado hoy, para que contemos con ese espacio también, en caso de necesitar un lugar cerrado, ¿no? Así que bueno, muchas gracias
a la gente de la municipalidad también, que se ha puesto siempre a disposición desde el primer momento para los requerimientos que hemos hecho en este aniversario que estamos transitando. Así que bueno, son muchas las bandas, son muchos la gente que va a participar. Hemos cursado invitaciones también a gente que hoy por hoy, por ejemplo, ocupa parte de los medios nacionales, digamos, ¿no? Que salen por la televisión nacional, digamos, en CABA, en Buenos Aires. También hemos hecho llegarles invitaciones a ellos, que gente que se formó acá en la radio y que están, por supuesto, hoy por hoy trabajando en importantes medios de comunicación de la Ciudad Autónoma de Buenos Aires. El caso, por ejemplo, de Pablo Cablan, el caso de Gustavo Silvestre, gente que se formó acá, en estos micrófonos, en estos mismos estudios, en estas mismas galerías de la radio, con tantos años de trayectoria, y que hoy por hoy son gente que trabajan en la televisión nacional, digamos, ¿no? En los medios nacionales. Así que bueno, es muy importante esto, todo lo que va a pasar. Así que seguimos transitando este aniversario con todo, ¿no? Trabajando muchísimo para los próximos días que se vienen. Dos cosas que son importantes, como por ejemplo la Expo Rural de Concepción del Uruguay. Está confirmado que el lanzamiento se va a hacer entre lunes y martes, pero de la semana que viene. No será esta semana, será la semana que viene el lanzamiento oficial de la Expo Rural. Y bueno, tenemos primero el desafío de la Expo Rural, donde el ET11 también forma parte de la organización, del equipo de la Comisión de la Sociedad Rural de Concepción del Uruguay y esta Expo, la comisión organizadora de la Expo. Y la semana que viene haremos el lanzamiento oficial, así que ahí se van a dar todos los detalles de qué es lo que se va a vivir, digamos, ¿no? Y después de ese desafío del fin de semana, del 25, 26 y 27 de septiembre, que van a ser 3 días de muchísimo e intenso trabajo, después de eso nos sumamos un solo día de descanso y ya tenemos el aniversario el día martes de LT11. Así que, bueno, se viene un mes de septiembre muy, pero muy intenso, ¿no? Con mucho trabajo, con muchísimo trabajo, pero por suerte trabajando para la gente y bueno, y para lo que significa que nosotros, los trabajadores de esta casa, tengamos el privilegio de estar hoy trabajando con, por supuesto, ¿no? Con un medio tan relevante, tan importante y de tantas y tantas voces, un legado muy alto, una vara muy alta que dejaron, ¿no? Aquellos que transitaron desde la década del 50 hasta la fecha, digamos, que han pasado por estos micrófonos, excelentes locutores, excelentes operadores técnicos, administrativos y bueno, todos los que componen el equipo grande de la casa, ¿no? Así que bueno, estamos trabajando sobre eso. Bueno, estoy saludando a Patricio Ardaiz, se va Chelo Delgado, Máximo Delgado que deja la consola, se suma Patricio Ardaiz, trabajando desde temprano en edición Jorge Dubelwitz, allí con todo lo que tiene que ver con edición, con grabaciones y demás. Está el equipo de Juan Manuel Pralón, Nancy Sosa, Belén Goñi, se suma Cristian de Brabandere. Saludo para Daniel Cáceres, que se ha tomado unos días también y que está Daniel formando parte también, por supuesto, del equipo, ¿no? De la tarde de la radio. Así que un saludo para él. Estamos con casi 20 grados de temperatura, con un pronóstico que habla para mañana mínima de 7, máxima de 18, y con la información que tiene que ver con, por ejemplo, el mercado agroganadero de Cañuelas. ¿Qué ha pasado en el día de hoy? Hoy fue la primera rueda comercial de este mercado agroganadero. 8.191 cabezas es el ingreso que tuvo la mañana de hoy. Y los valores prácticamente todo a la suba. Hoy se registraron subas importantes en la pizarra de valores, de los precios máximos en novillitos, por ejemplo, de hasta 390 kilos, marcando 5.060 pesos el kilo vivo. Novillitos livianos de hasta 430 kilos, 4.730 pesos también. Subas, esta categoría. Los novillos de 460 kilos, 4.610 pesos. Novillos de 490 kilos, 4.500 pesos. Vaquillonas de hasta 390 kilos, 4.870 pesos. Vacas de buena calidad, 3.740 pesos. Vacas de calidad regular, 3.300 pesos. Y vaca conserva en 2.690 pesos. Todos estos valores de la pizarra marcan subas, subas importantes.
el precio novillo arrendamiento, 4.341 pesos, el valor marcado para la jornada del día de la fecha, en este mercado agroganadero de Cañuelas, para aquellos que buscan, por supuesto, la pizarra de valores de cada día. Bueno, maíz, diagnóstico, nutrición y agua son tres claves para aprovechar el potencial de rendimiento. El maíz se consolida todos los años como uno de los cultivos más estratégicos de la producción agropecuaria argentina, una superficie sembrada que en la última campaña superó 10 millones de hectáreas y una producción cercana a 70 millones de toneladas, además de su importancia en la generación de divisas a través de la exportación de granos, el cultivo que tiene un rol fundamental en el agregado de valor en origen y en la producción de proteínas animales. Su utilización resulta especialmente relevante en los sistemas ganaderos y lecheros, donde el silo de maíz representa más del 40% de la alimentación animal. Y por eso mejorar la productividad y la calidad nutricional del cultivo tiene un impacto directo, ¿no?, sobre otras cadenas productivas. Y en este contexto, María Fernanda González San Juan, gerenta ejecutiva de Fertilizar, destaca que tenemos agua disponible y genética con un enorme potencial. El desafío es que la nutrición no se transforme en el factor que limite este rendimiento. Cuando las condiciones acompañan, es justamente cuando más tenemos que conocer qué nutrientes puede aportar el suelo y cuáles debemos complementar para transformar esos recursos en más producción. En las últimas décadas, el mejoramiento genético permitió incrementar sostenidamente el potencial de rendimiento del maíz y otorgarle una enorme versatilidad, posibilitando planteos de siembras tempranas y tardías en ambientes productivos muy diversos. Según los especialistas, advierten que ese avance genético debe estar, por supuesto, acompañado por adecuada nutrición, independientemente de la fecha de siembra. El cultivo mantiene sus requerimientos nutricionales y necesita disponer de los nutrientes necesarios para expresar su potencial. Según González San Juan, un maíz de 120 quintales de rendimiento tiene un requerimiento aproximado de 260 kilos de nitrógeno y 48 kilos de fósforo como nutriente, entre otros. Si transformamos esos valores a fertilizante, entenderemos que la brecha de aplicación de nutrientes en gran medida habla de las brechas de rendimiento, que a nivel país y en promedio cosecharán un 30% menos del grano de maíz que podrían cosechar. Bueno, esto es lo que destacan estos especialistas. Con buenas condiciones hídricas para el inicio de campaña, pero con suelos que muestren un progresivo empobrecimiento nutricional, desde Fertilizar destacan la importancia de realizar los análisis de suelos y ajustar la fertilización para aprovechar el potencial del cultivo de maíz. Una nutrición adecuada permite además mejorar la eficiencia en el uso del agua y sostener la productividad de un cultivo estratégico para el país. Así que sumamente importante. Bueno, ¿qué más? Argentina le mostrará al mundo el potencial que tiene con la soja. Precisamente se presentó el Congreso AgSoja, o presentó los temas que se van a debatir en la 12ª Conferencia Mundial de la Soja. Más del 70% de los referentes globales están confirmados. Esta Conferencia Mundial de la Soja se va a realizar en Rosario, es la 12ª Conferencia Mundial, y AgSoja, que es la Asociación de la Cadena de la Soja Argentina, ha compartido los detalles de este evento en el lugar donde se van a estar realizando.

100% del programa confirmado, con más del 70% de los referentes globales de distintas áreas que van a venir a Rosario. Es clave que Argentina pueda mostrar al mundo que, a pesar de los problemas impositivos y políticos, el potencial y la capacidad que tenemos, no solo para producir, sino también para comercializar y exportar, y que somos competitivos a nivel mundial, y que es clave que podamos mostrar esto al mundo. Allí se apuntó que no es casualidad que el Mundial de la Soja se realice en Rosario, zona en donde está el principal polo agroexportador a nivel global, con una producción concentrada en pocos kilómetros a la redonda. Cabe agregar también que Argentina es el tercer productor y el primer exportador mundial de subproductos de la soja de alta calidad. Es un centro de generación de innovaciones tecnológicas en el marco de un sistema productivo sostenible. Bueno, ¿cuándo se va a realizar el mundial, podríamos decir, de la soja? Bueno, será del 4 al 7 de abril, del año que viene, del 4 al 7 de abril. Bueno, me decía hoy de mañana Eduardo Filipucci, a quien saludo, la gente de Colonialía, un saludo cordial, siempre están ahí. Me decía, ¿hoy es el día del productor agropecuario o yo estoy equivocado? Sí, señor. Cada 8 de septiembre se celebra en nuestro país el Día del Agricultor y del Productor Agropecuario, una fecha que homenajea a la primera colonia agrícola que se instaló en Santa Fe. Un 8 de septiembre del año 1856 ocurrió la fundación de la primera colonia agrícola nacida en Argentina, que es en Esperanza, ahí en Santa Fe, ¿no? Esto por iniciativa de don Aarón Castellanos. Por eso, desde el año 44, 1944, esta fecha se elige para conmemorar el Día del Agricultor y del Productor Agropecuario en nuestro país. Según datos históricos, los colonos en ese entonces eran 1.162, todos de nacionalidad suiza, y que precisamente el 8 de septiembre de 1856, que cada uno tomó posesión de la parcela que se le había asignado, eligieron estas tierras, ¿no? Eligieron venir a la Argentina. Medio siglo después, 8 de septiembre de 1910, se inauguró la Plaza San Martín, en el centro de Esperanza, allá en Santa Fe, el Monumento a la Agricultura Nacional. Por eso, desde mediados del siglo XX, que se resalta en este día la importancia de los productores, precisamente agropecuarios, en la construcción de la patria, que se brinda honor a todos los hombres y mujeres de campo que luchan cada día por una vida digna, destinando sus manos para ofrecer el fruto del trabajo, ¿no? Así que el saludo cordial. En este contexto, como sucede cada año, las entidades del campo y la agroindustria, como también numerosas empresas, decidieron hacerle homenaje al sector con mensajes que se fueron recopilando hoy en las redes sociales, que todo el mundo pudo alcanzar a ver. Por ejemplo, en X de la Sociedad Rural, ahí el mensaje era: producir es trabajar, innovar y apostar todos los días al futuro. Feliz día a los agricultores y productores agropecuarios que hacen crecer al campo y que contribuyen al desarrollo del país. Con Inagro, por su parte, otra de las entidades gremiales fuertes del campo, dijo: hoy celebramos a quienes hacen grande la Argentina desde la tierra, en cada productor hay esfuerzo y en cada cosecha un país detrás. Feliz día del agricultor y del productor agropecuario. Lucas Mañano también, que preside CRA, destacó: hoy celebramos a quienes transforman el esfuerzo en producción, arraigo y desarrollo para nuestro pueblo. Vaya un gran saludo a cada uno de esos productores que, con enorme sacrificio y honrando el legado familiar, continúan y continuarán trabajando y produciendo por nuestro país. A quienes siembran, dice CARVAP, la Confederación de Asociaciones Rurales de Buenos Aires y La Pampa, a quienes siembran, invierten, generan trabajo y mantienen vivo el arraigo en cada rincón de nuestra región. Saludamos a todos ellos, los agricultores, en su día. Producir es apostar todos los días por el país. Bueno, también la Cámara Aceitera Argentina se mostró en redes. 8 de septiembre, Día del Agricultor y del Productor Agropecuario. Sin producción no hay agroindustria. El campo argentino es el punto de partida de una cadena estratégica. Y así, bueno, todas las entidades prácticamente.

empresas, el Consejo Agroindustrial Argentino, también saludando, feliz día de la agricultura y del productor agropecuario. Saludamos a cada mujer y hombre que con trabajo, innovación y pasión cultiva nuestra tierra y pone en marcha el motor productivo de la Argentina. Porque como siempre decimos acá, es con el campo, nunca sin el campo, ¿no? Así es la principal economía, es el motor, el que pone en marcha todo. Así que un saludo cordial y feliz día para todos los agricultores y productores agropecuarios en este día. Las 6:30 de la tarde, se quedan ustedes ahora. Esta noche tenemos fútbol, pero eso será allá por las 21, después de Deportes 11. No tenemos Lentos y Románticos, lástima para irnos a dormir con la buena música de Lentos y Románticos. Pero tenemos fútbol, juega Boca hoy, ¿no? Entiendo. Bueno, ahora el compacto de noticias. Muchas gracias.

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0: 18:32 minutos en la República Argentina, la temperatura en Concepción del Uruguay es de 17 grados, la humedad relativa ambiente del 48%, la presión atmosférica 1014 hectopascales, el río Uruguay frente al puerto de Concepción del Uruguay, 3 metros 47 centímetros, tendencia estacionaria.
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0: Se dio a conocer que será relocalizada a un par de kilómetros la planta de hidrógeno verde HIF Global en la República Oriental del Uruguay. Será en la zona donde funcionaba la ex planta de ANCAP, en la localidad de Paysandú. También hubo declaraciones del intendente de esa localidad confirmando el proyecto de la multinacional alemana, y desde Defensa del Agua, la organización ambiental de la República Oriental del Uruguay, Adriana Rosano, se refirió a las acciones que están llevando adelante.
1: En el caso de que llegue el momento, vamos a tener que ir a ocupar el lugar como vecinos, preocupados que somos, pero no los vamos a dejar, no se la vamos a dejar fácil al intendente de Paysandú, se la vamos a seguir peleando. No se pudo con las firmas, porque las firmas todavía la tienen retenida en la Junta Departamental de Paysandú. Estaban en la Corte Electoral de Montevideo, ahora están en la Junta Departamental de Paysandú. El otro día, por mayoría de ediles, votaron archivar las firmas. O sea, votaron archivar 17.000 voluntades del pueblo sanducero que quería un plebiscito, y eso es una violación directa a la democracia directa que tiene el pueblo de elegir, ¿no? Nosotros no la queremos ni en Paysandú, ni en Uruguay, ni en América Latina. No la queremos ninguna parte. Que se la lleven a Europa si quieren. Y bueno, y los compañeros de Colón ahora están luchando a la par con nosotros. Tampoco la quieren, tampoco están en concordancia con la relocalización, porque los va a afectar. Los va a afectar igual. En el lugar donde está, que la movieron unos metros, la afectación para Colón va a ser igual.
0: Se viene la Expo Agroecológica Concepción del Uruguay, su segunda edición se desarrollará en Plaza Ramírez el próximo sábado desde las 9 de la mañana. Habrá stands, productores ofreciendo sus productos, y también habrá disertaciones. Habló Francisco Noriega de la organización.
2: Sobre todo la salud, digamos, y te tengo que decir así un tema macro, va a ser eso. Son cuatro disertantes que vienen. Los primeros dos, que son Nicolás de Ángelo y Dayana Pérez, van a estar hablando, sí, de agroecología. Sobre todo, digamos, en qué estado está la agroecología en la provincia de Entre Ríos, cómo viene la transición, tema de políticas públicas también alrededor de eso. Y después, las últimas dos disertantes son Guadalupe Simón y Irene Schwerman, que van a estar hablando, sí, de salud. Guadalupe va a hablar de plantas medicinales para el botiquín familiar, y después Irene, que es nutricionista, va a estar hablando de más de la parte de alimentación, digamos, propiamente.
0: Los jubilados provinciales se promueven una demanda contra la reforma a la ley de jubilaciones. Mario Duten, presidente del Centro de Jubilados Provinciales C de Uruguay, indicó que reciben las cartas poder para sumarse a la acción judicial contra la ley reformada.
3: Como Centro Jubilado y Pensionados Provinciales de Concepción del Uruguay, estamos recepcionando las cartas poder para justamente hacer la presentación en contra de la reforma de la modificatoria de la ley de jubilaciones. Esa carta poder la entregamos nosotros, tiene que ser firmada ante el juez de paz del juzgado de provincial acá de Concepción, y acompañar fotocopia del DNI y fotocopia del último recibo de haberes. Con esos elementos nosotros hacemos un registro que presentamos ante nuestros asesores legales, que en este caso es la señora Carla Barcos y el doctor Spins, que a su vez son los que van a hacer la presentación en el juzgado, pero con la anuencia de los patrocinadores legales de la Federación de Jubilados y Pensionados Provinciales, que son los doctores Quinodos y Tané Paraná.
0: Pondrán en condiciones el camino a Campichuelo. El intendente del Parque Provincial Islas y Canales Verdes del Río Uruguay, el profesor Alberto Zapata, precisó en LT11 que ese camino es constantemente transitado por camiones que ingresan a las canteras y a los establecimientos agropecuarios, a lo que suman los colectivos que se dirigen al parque, por lo que su estado comenzó a deteriorarse.
4: El camino es circulado en forma diaria por muchos camiones que ingresan a las canteras, a los establecimientos agropecuarios, gente que nos visita, por suerte, a nuestro parque de canales verdes. Entran colectivos de gran porte y, bueno, eso hizo que nos empezara a preocupar demasiado. Fue así que hemos convocado a los que utilizan en forma diaria el camino y nos hemos juntado con el intendente Ramón Barrera, con el director zonal de vialidad Sociedad, Juan Carlos Fleger, y nos pusimos de acuerdo. En colaboración hemos logrado, bueno, ya la semana pasada, reparar los pozos más profundos que hay. Tenemos necesidad de realizar 3 alcantarillas. Estamos trabajando juntos, todos, la parte privada, la parte municipal y provincial, para mejorar este camino.
0: Desde mañana se realizará un taller teórico de cine, introducción al lenguaje cinematográfico. Estará siendo brindado en Casa de Costa a Costa, en Suipacha 678, a cargo de Salvador Morera, quien habló con LT11.
5: Quiero invitarlos al taller teórico de cine, introducción al lenguaje cinematográfico. Un taller de cine donde analizaremos diferentes periodos históricos en el cine, desde la invención del cinematógrafo, el surgimiento de Hollywood y el cine clásico, los diferentes momentos de modernidad en el cine, entre otros temas, poniendo en foco el análisis formal y estético, pero también los contextos sociales y las diferentes miradas de los cineastas. El taller consiste en 4 encuentros de modalidad presencial de 1 hora y media. En esos encuentros miremos fragmentos de películas y los discutiremos entre todos. Los miércoles 9, 16, 23 y 30 de septiembre, de 20:30 a 22 horas, en la Casa de Costa a Costa, en Suipacha 678. Para informes e inscripciones pueden escribirme a mi Instagram, @SalvadorMorera.
0: La sociedad italiana organiza eventos para comenzar arreglos en el edificio. Liliana Poggio indicó en LT11 que el objetivo es poder comprar pintura para el frente del edificio. El viernes habrá un evento de tango y el domingo la presentación del grupo Rosa Negra.
6: Bueno, estamos con 2 eventos este fin de semana. El primero es el viernes 11, este próximo viernes, tenemos un evento de tango, así que invitamos a toda la comunidad tanguera de Concepción del Uruguay y zona de influencia, que sabemos que siempre nos acompañan, a bailar tango, milonga, alguna que otra pieza distinta también por ahí para matizar. Y el segundo evento es el domingo 13 a partir de la hora 20, tempranito, para bailar un poco al ritmo del conjunto musical Rosa Negra, que es un conjunto que representa más que nada, sobre todo, la cumbia santafesina. Estamos juntando plata para ver si podemos pintar el frente de la sociedad, así que empezamos con varios tipos de eventos para poder llegar a la pintura.
0: El Hospital Urquiza registra un aumento en las atenciones por salud mental. La jefa del Servicio de Salud Mental del hospital, Juliana Arca, indicó en LT11 que desde 2020 se ha dado un aumento notable de atenciones en este sentido.
7: La demanda fue creciendo cada año y estamos dando respuesta a las diferentes modalidades de llegada de las personas al Servicio de Salud Mental y a la guardia del Hospital Urquiza. Adolescentes, adultos, digamos, obviamente que un niño no llega casi nunca así a la guardia, pero sí, vemos que están llegando cada vez más púberes, adolescentes a la guardia. Los motivos de consulta por los que llegan las pacientes a la consulta: angustia como síntoma, que es lo que moviliza, ideación suicida, ingestas medicamentosas, a veces como la finalidad de hacerse algo, bueno, te dicen para descansar porque no podía parar la cabeza. Bueno, llegan muchas personas que también consultan porque tuvieron algún conflicto familiar. Vimos que llegaron muchos con esta situación de la de Granja Tres Arroyos. De repente la persona se queda sin trabajo, sin obra social. Todo lo que obviamente eso incide en una familia, ¿no? Después sí llegan muchos también oficios judiciales por traslados, digamos, personas que están descompensadas. Y después sí oficios para evaluación.
0: Ofrecen un espacio de formación en teatro espontáneo. Susana Tomasi, psicodramatista y una de las coordinadoras de la actividad, indicó en LT11 que para participar no se requiere formación previa en teatro ni ninguna otra rama.
8: Se ponen en función o es convocado. En ese momento las escenas van a ser pedidas a un público que ha sido caldeado junto con los actores, con el director, con el músico, todos los presentes. Y en esa función surgen narradores, ¿no? Surgen algunos interesados, generalmente puede haber un tema. Algunos narradores que van a sentarse al lado del director, frente al público, frente al músico, frente a los actores que están detrás. Y va a ir, además de contándonos lo que quiere compartir, designando roles a los actores. Por ejemplo, el primero es quién va a ser de él, del narrador o la narradora. A veces vienen niños a narrar. Puede haber un escenario, puede ser una ronda alrededor de los actores. Depende del lugar donde se esté realizando, porque esto puede ser después convocado para un congreso de salud, ¿no? De salud ambiental, para una necesidad de un espacio comunitario, de una escuela, etcétera, ¿no? Así que se adapta a las posibilidades del lugar. Puede ser en espacios abiertos también y se ha hecho. Nosotros estamos inscribiendo en el 345-402-9000, 345-402-9000, que es mi teléfono. Vamos a estar trabajando en Ereño 1077, donde funciona el maravilloso espacio Zoom de la estación. Consultas de cualquier tipo, curiosidad e inscripción en ese teléfono.
0: A las 18:43 minutos, la temperatura en Concepción del Uruguay es de 17 grados, la humedad del 48%. Para mañana se espera una mínima de 7, máxima 18, muy similares condiciones a las de hoy. Ascenso de la temperatura para el jueves, mínima 10, la máxima 23 grados, mayormente nublado para el viernes, algo inestable, al igual que para el sábado, con descenso ya de la temperatura nuevamente para el fin de semana, aunque se espera buen tiempo, sobre todo el domingo, con muy buenas condiciones. 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El Uruguay estacionado frente al puerto, 3 metros 47 centímetros. En la operación técnica, control central, Patricio Ardaiz. Voz de Noticias del Panorama, Juan Manuel Pralón.
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4: 18:45 en la República Argentina.
5: En Buenos Aires el cielo está ligeramente nublado, 16 grados, 4 décimos la temperatura.
4: Estas son las voces del día.
6: Nosotros venimos a hacer lo que es moralmente justo. Que la gente tenga que pagar las cosas en Argentina 2, 3, 4, 5, 10 veces lo que valían en un país vecino es moralmente injusto.
7: La estabilidad devolvió a las empresas la previsibilidad necesaria para invertir, crecer y girar sus dividendos con libertad.
8: No es lo mismo un joven que mata que un joven que no mata.
9: ¿Es factible el pedido de juicio político a la magistrada como están solicitando?
8: Está claro que sí.
10: A que quienes operen en nuestras islas a espaldas de nuestro gobierno tenga que elegir o una apuesta ilegal en aguas en disputa o una operación rentable en el territorio continental de una Argentina soberana.
11: Los médicos no hicieron absolutamente nada para evitar este desenlace, digamos, para evitar la muerte de mi papá. O sea, lo digo claro porque es lo que pasó.
4: Piden juicio político para la jueza que suspendió la aplicación de la nueva ley penal juvenil en la provincia de Buenos Aires.
5: Lo adelantó el diputado y máximo referente libertario en territorio bonaerense, Sebastián Pareja.
12: Siempre van a encontrar una excusa que les permita liberar a los delincuentes. La encontraron también en la pandemia. En la pandemia se les ocurrió decir que se iban a contagiar adentro de la cárcel y liberaron miles de personas en proceso o condenadas por hechos ilícitos. Con lo cual, digo, siempre van a encontrar la excusa, siempre ponen el carro delante del caballo. Es una jueza a la que deberíamos pedirle juicio político.
4: En el mismo sentido se manifestó el jefe de gabinete, Diego Santilli.
13: Es una barbaridad. Hace 40 años que discutimos una nueva ley penal juvenil y la suspensión de este mecanismo es continuar con algo que nos hace muchos años a todos. No es lo mismo un joven que mata que un joven que no mata.
9: ¿Es factible el pedido de juicio político a la magistrada como están solicitando?
8: Está claro que sí. ¿Qué le decimos a las familias de las personas que han fallecido como consecuencia de menores matando gente?
5: En tanto, la Asociación Civil Usina de Justicia denunció penalmente a la jueza de Lomas de Zamora, Marta Pascual, quien suspendió por 60 días la aplicación en la provincia de Buenos Aires de la nueva ley penal juvenil.
4: Por su parte, el vocero presidencial Adrián Ravier también opinó sobre este tema.
10: Quiero remarcar que cumplido el plazo de 180 días desde su publicación en el boletín oficial, el sábado 5 de septiembre entró en vigencia en todo el país el nuevo régimen penal juvenil.
5: Ravier recordó lo que representa el nuevo régimen penal juvenil.
10: Esta ley representa un cambio estructural en la forma en que el Estado aborda el delito adolescente. A partir de ahora, los jóvenes de entre 14 y 18 años que cometan delitos serán responsables penalmente y deberán responder ante un sistema judicial especializado.
4: Cabe recordar que el nuevo régimen penal juvenil reduce de 16 a 14 años la edad de imputabilidad.
5: Luis Caputo ratificó el rumbo económico.
4: El ministro de Economía rechazó cambios en las políticas que lleva adelante frente a la coyuntura electoral del año próximo.
5: Durante una charla en el Instituto Ditela, el funcionario dijo que si quieren aplicar políticas populistas, tendrán que cambiar de ministro y de presidente.
6: Tendrían que cambiar de ministro, lo cual podría ser posible, pero lo que seguro no es posible, tendrían que cambiar de presidente. Eso sí sería imposible, porque el primero que no piensa así es el presidente, y yo exactamente igual, justamente. Lo que hay que cambiar es esa forma de pensar. Nosotros venimos a hacer lo que es moralmente justo. Que la gente tenga que pagar las cosas en Argentina 2, 3, 4, 5, 10 veces lo que valían en un país vecino es moralmente injusto. Y eso se da producto siempre, como digo, de tener esa visión cortoplacista de yo quiero ganar las elecciones, además de una visión económicamente errónea.
4: En agosto bajó la inflación en la ciudad de Buenos Aires.
5: El índice de precios al consumidor en la capital federal registró un incremento de 1,7% En los primeros 8 meses del año acumuló una suba del 21,5.
4: Con este registro, la trayectoria interanual se ubicó en el 33,3%.
5: Los principales aumentos se registraron en vivienda, agua, electricidad, gas y otros combustibles.
4: También sufrieron incrementos alimentos y bebidas no alcohólicas, salud y transporte.
5: El jueves se conocerá la inflación de agosto a nivel nacional. La mayoría de las consultoras adelantaron un índice de entre el 1,5 y 1,7%.
4: Se reunió la mesa política en la Casa Rosada.
5: El informe de Liliana Arias.
14: El gobierno nacional inició nuevos procedimientos sancionatorios contra 15 sujetos que habrían violado las prohibiciones establecidas por la ley en relación al desarrollo ilegítimo de actividades hidrocarburíferas en la plataforma continental. La Argentina no admite ni admitirá ataques contra su soberanía, señala el comunicado firmado por el presidente Javier Milei, en el que se vuelve a manifestar la convicción de que nadie podrá disponer de los recursos de la plataforma continental sin la autorización de nuestro país. La noticia se conoció luego de la reunión de mesa política en la que estuvieron presentes el canciller Pablo Quirno y el ministro de Defensa Carlos Presti. Los funcionarios detallaron los avances del proyecto de ley de soberanía nacional que será presentado la próxima semana en la Cámara de Diputados. Con esta iniciativa, el Poder Ejecutivo buscará profundizar y endurecer las sanciones a las empresas que realizan negocios en las Islas Malvinas. En tanto, Presti presentó el proyecto de la base naval integrada y el polo logístico que se desarrollará en Tierra del Fuego. Se definió que el canciller y el ministro recorran la zona este próximo viernes con el objetivo de acelerar la construcción de la base integrada.
4: Aníbal Lotoqui fue condenado a 8 años de prisión.
5: El cirujano plástico fue hallado culpable por los delitos de lesiones graves contra Steffi Sipolitakis, Pamela Sosa, Silvina Luna y Gabriela Trenchi.
4: Además, el Tribunal Oral en lo Criminal número 28 le impuso 10 años de inhabilitación para ejercer la medicina y continuará preso.
5: Mirtha Legrand continúa internada en una clínica porteña.
4: La diva de los almuerzos se recupera de un cuadro respiratorio bronquial y se aguarda por un nuevo parte médico que será difundido mañana.
5: La paciente pasó la noche sin sobresaltos, pudo descansar y sigue sin fiebre.
4: El médico infectólogo Diego Bernardini explicó por Radio Nacional el diagnóstico de Mirtha Legrand.
15: Sabemos que hay evidentemente ahí una infección, hay una especie de absceso, hay una colección que ahí fue de 14 milímetros y hay un cuadro claramente inflamatorio que el parte médico dice que es infeccioso.
5: Foro PYME Italia América Latina.
4: El informe de Cristian Varela.
16: Con más de 1.200 empresarios de la región y de Europa que mantuvieron rondas de negocios, se desarrolló en el Palacio de Libertad el Foro PYMES Italia América Latina, donde exploraron las posibilidades de la industrialización de la energía de Vaca Muerta y de la minería. En ese contexto, el canciller Pablo Quirno afirmó:
17: en menos de 3 años, el presidente Javier Milei convirtió el equilibrio fiscal en una regla, reafirmó el respeto irrestricto por la propiedad privada y puso en marcha el mayor proceso de desregulación de nuestra historia. La estabilidad devolvió a las empresas la previsibilidad necesaria para invertir, crecer y girar sus dividendos con libertad. El país que durante años exigió una perseverancia extraordinaria a sus empresarios ofrece ahora un marco favorable para desarrollar proyectos, exportar y multiplicar ganancias.
16: Uno de los organizadores, el presidente de ADIMRA, la Asociación de Industriales Metalúrgicos de la República Argentina, Elio Del Re, aseguró que es una posibilidad histórica para el país.
18: Las capacidades de la Argentina a la hora de transformar, de agregar valor, de industrializar. Me parece que el desafío de aquí hacia adelante es la industrialización de la energía, la industrialización de la minería. Hoy tenemos una posibilidad histórica, un punto de inflexión. Recursos naturales y capacidades tecnológicas e industriales. Creo que si lo sabemos conjugar bien, tenemos Argentina para todos.
3: Deportes.
4: La información con Eladio Arri. Eladio, buenas tardes.
19: Hola, Abel. Hola, Darío. Buenas tardes para todos. Bueno, Lionel Messi fue nominado una vez más al Balón de Oro por 17ª vez, buscando el Balón número 9, el Balón de Oro número 9 para el argentino. Hoy comenzó la Champions, ganó el Madrid 2-1 al Inter de Lautaro Martínez, ganó el Manchester City de Enzo Fernández 2-0, una asistencia del futbolista argentino. Mañana juega Liverpool Atlético de Madrid. Hoy dijo Alexis McAllister que no le van a renovar el contrato allí. Esta noche juega Boca con transmisión de Nacional a partir de las 9 de la noche, enfrentando el partido de ida de los cuartos de final de la Copa Sudamericana al conjunto de San Pablo. Aparentemente Facundo Herrera va a ser titular en lugar de Pellegrino y Villa sería el delantero junto con Miguel Merentiel. Además, decimos que juega Platense en minutos, comienza en el Maracaná enfrentando a Fluminense por los cuartos de final de la Copa Libertadores de América. Histórica la participación de Platense. Será un nuevo equipo argentino que buscará ganar el Maracaná. Si lo hace, será el décimo que ha logrado victoria en 44 partidos. Ampliamos todo a las 7 de la tarde.
4: Gracias, Eladio. Hasta luego.
19: Hasta luego.
5: Comenzaron a declarar los testigos en el juicio por la muerte de Diego Maradona.
4: Los testigos propuestos por las defensas de los 7 imputados comenzaron a declarar en la etapa previa a los alegatos.
5: En esta nueva audiencia declararon Francisco O'Donnell y Damián Barreiro, propuestos por la defensa del imputado Carlos Díaz.
4: Ambos testigos se refirieron a los efectos del síndrome de abstinencia y cómo actúa en el paciente.
5: Además, coincidieron en que una persona con adicciones que inicia un tratamiento ambulatorio debe estar muy contenido.
4: Hanna Maradona, presente en la audiencia, aseguró que la familia confió en el equipo médico y que fue defraudada.
11: Nos apoyábamos realmente en los médicos. Por eso me parece tan doloroso, porque además de convencernos a nosotras, ellos como profesionales y como seres humanos no hicieron absolutamente nada para evitar este desenlace, digamos, para evitar la muerte de mi papá. O sea, lo digo claro porque es lo que pasó.
5: El juez Ercolini quedó a cargo de la denuncia del gobierno contra 5 empresas que operan en Malvinas.
4: La denuncia es contra 5 empresas vinculadas con la exploración y explotación de hidrocarburos en la cuenca Malvinas Norte.
5: El vocero presidencial, Adrián Ravier, confirmó la denuncia y los objetivos de la presentación.
10: El canciller Pablo Quirno, con el patrocinio del procurador del Tesoro, Sebastián Amerio, presentó una denuncia penal contra las empresas que participan en la exploración y explotación ilegal de hidrocarburos en la cuenca Malvinas Norte. Esta denuncia busca proteger los recursos naturales de la Argentina y hacer cumplir la ley 26.659.
4: En otro orden, Ravier ratificó que continuarán las obras de la base militar en Tierra del Fuego.
10: El fin prioritario será iniciar la construcción de la base naval integrada en Tierra del Fuego y aumentar nuestras capacidades en telecomunicaciones e inteligencia. Esta base no tiene un carácter bélico, sino que funcionará como el polo logístico más importante del Atlántico Sur y servirá de apoyo operativo y científico para nuestra proyección geopolítica hacia la Antártida.
5: Más información al respecto con Alejandra Gallo.
20: También en los mercados internacionales se sigue muy de cerca el tema de las variaciones del precio del crudo, porque debido al recrudecimiento del conflicto en Medio Oriente, el barril de crudo volvió a orillar los $100. Esto tiene un impacto importante en la Argentina, porque desde enero a julio, según datos de la Secretaría de Energía de la Nación, el país logró superávit energético por casi $7 mil millones. Es de la mano del crecimiento de las exportaciones energéticas, en especial de las que provienen de Vaca Muerta. Y esto es también una manera de reforzar las reservas internacionales del Banco Central, porque tiene que ver con el ingreso genuino de dólares a la Argentina.
4: Nueva audiencia en el juicio por la desaparición de Loan Peña.
5: Nos informa Nerina Álvarez desde Radio Nacional Santo Tomé.
21: Laudelina pidió que los imputados presentes se retiraran de la sala y comenzó su testimonio pidiendo perdón por haber mentido anteriormente. Aseguró que José Fernández Codazzi la asesoró y le hizo practicar una declaración vinculada a la hipótesis del accidente. Lo de la mentira del accidente yo no vi, sostuvo durante su declaración. También relató un episodio ocurrido mientras permanecía en la comisaría. Dijo que, junto a 2 policías que se encontraban allí alrededor de las 2 de la mañana, escuchó por radio que Loan estaba en una tapera, asustado. Según su testimonio, el entonces comisario Walter Maciel habría dicho: voy a buscarlo y vuelvo. Más tarde, siempre según su relato, Maciel regresó y explicó que se trataba de un dron que había detectado un registro de calor, pero que era una falsa alarma. En relación con el botín, Laudelina aseguró que ya tenía conocimiento de la existencia de una huellita cuando ella se encontraba en la comisaría.
4: Ahora actualizamos el tránsito con Ernesto Arriaga.
0: Quedó totalmente cerrado el Cristo Redentor en la ruta 7 desde Uspallata a Las Cuevas y al paso de los Libertadores en Mendoza, tras que se anuncia un fuerte temporal de nieve en la zona de Puente del Inca hacia Chile. Por favor, pernoctar en la zona de Uspallata. Aeroparque Ezeiza opera con normalidad.
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0: Hola, pero ¿cómo les va? Qué gusto saludarlos. Muy buenas tardes, muy buenos atardeceres. Aquí estamos disfrutando lo que es Pasión Nacional en este martes 8 de septiembre del año 2026, con lógicamente todo lo que es la actividad deportiva, que es muchísima, porque es una semana que se reanudan las competencias internacionales. Comienza la llave de los cuartos de final, tanto de la Copa Libertadores de América como la Copa Sudamericana. Comenzó la Champions hoy ya con los equipos que van a buscar un nuevo título que decantará por allá por mayo del año próximo, y donde ya hubo un gol argentino, Emiliano Buendía. No le fue bien a Lautaro Martínez con el Inter, que mereció para mí mejor resultado del 2-1 que se llevó en contra desde el Santiago Bernabéu. Los dos goles fueron errores del equipo del Inter en la salida, que le posibilitaron al Madrid marcar a través de Mbappé y de Valverde, un francés y un uruguayo. Y de esta manera, después, con asistencia a Lautaro Martínez, llegó el descuento para el equipo de Milano. En lo que tiene que ver con Manchester City y Enzo Fernández, dos goles de Haaland, una asistencia de Enzo para el triunfo en Portugal ante el Porto por 2-0. Ganó el Aston Villa con un gol de Emiliano Buendía, esto por la Champions. Ya está jugando Platense en el Maracaná, señores, ante Fluminense, en la apertura de lo que es, en este caso, la Copa Libertadores de América, en los cuartos de final, partido de ida. Se lo ve al equipo de Platense en esta instancia, así que la verdad que estamos orgullosos de este equipo denominado Chico de la Argentina, que tratará de ser un torazo en rodeo ajeno, un calamar allí en el Maracaná, porque de 43 partidos que han jugado los equipos argentinos en el Maracaná, 9 tan solo salieron victoriosos. El primero fue Independiente allá por la década del 60 y el último este año Independiente Rivadavia de Mendoza. Así que bueno, aguardaremos a ver cómo le va al equipo de Platense. Y lógicamente vamos a estar con la transmisión de Boca ante el equipo de San Pablo. A las 21 comenzará la transmisión desde la Bombonera, que va a encabezar Martín Perazo, y estaremos siguiéndola atentamente para saber cómo le va el Ceneice en la apertura. Bueno, hablando de apertura, estamos comenzando el programa. Miguel Gaunas nos pone en el aire, Patricia Brañeiro en la producción, Hernán Abella en control central, mi nombre es Eladio Arregui, y en Córdoba está el gran José Luis Romero. Hola, negro querido, bienvenido, ¿cómo estás?
1: Qué gusto saludarte, Eladio, querido, te mando un fuerte abrazo. Lindo atardecer en Córdoba, 18 grados la temperatura, la humedad 39%, irá escalando la temperatura, vendrán días agradables, pero es una constante. En las últimas semanas, de lunes a viernes, agradable la temperatura. Llega el sábado y domingo, un frío de aquello. Pero bueno, esperando entonces. sí.
0: Lo que pasa es que el tiempo se asocia para que no gastes plata, negro. Te quedas en tu casa el sábado y domingo.
1: Sí, tengo tiras de costilla, vacíos, matambres.
0: Vacía está la heladera, eso es.
1: Y claro, y lo tengo en la heladera y no puedo hacer asado el fin de semana.
0: Claro.
1: Ya no sé qué hacer.
0: Algo hay que hacer, algo hay que gastarla. Bueno, estamos comenzando el programa con el Negro Romero en Córdoba y los oyentes que se comunican al 11-38-70-74-85. 11-38-70-74-85. ¿Cómo le va esta noche a Boca? ¿Qué dicen los oyentes? Esta noche Boca gana cómodo, gana bien. ¿Qué dicen los oyentes? 11-38-70-74-85. ¿Cómo le va a ir a Platense en el Maracaná? ¿Va a sacar un resultado favorable? 11-38-70-74-85. Bueno, estamos comenzando Pasión Nacional. Otro título impactante, José Luis, sin ninguna duda, la audiencia también, es la nueva nominación de Lionel Messi al Balón de Oro, ¿no? Tremenda, la 17ª nominación al Balón de Oro, buscando su novena consagración, porque tiene 8 y busca el noveno, y la verdad que lo va a pelear, lógicamente, porque en el Mundial fue una de las grandes figuras de lo que ha sido Lionel Messi. Yo no sé si quién le puede ganar a Messi, pero tranquilamente va a estar allí en la consideración. A esto se le suma que el premio Lev Yashin está nominado Emiliano Martínez, el arquero del seleccionado argentino, actual arquero ahora del Chelsea. Como entrenadores no está, curiosamente, nominado Lionel Scaloni, sí Arteta, De La Fuente, Emery, Company y Luis Enrique. Así que bueno, aguardaremos a ver qué ocurre con esta nominación de Lionel Messi. No sé qué te parece esta nueva nominación, José Luis.
1: Y viste, siempre me queda la duda cuál es el criterio que tienen los que votan. Es decir, vas a votar a aquel que ganó muchos títulos, que fue campeón del mundo, que fue campeón de la Champions, que ganó, qué sé yo, la Europa League, o votás a aquel que vos considerás que ha sido el jugador más vistoso, aquel jugador que ha demostrado a los 39 años que está vigente, que es casi goleador del Mundial, que fue finalista. Muchos creíamos que después de venirse de allá, de Europa, donde está la creme de la creme, lo Premier, lo mejor del mundo, venirse al Inter Miami y, viste, era, digamos, una baja considerable. Y sin embargo, Lionel Messi, como decimos despectivamente, la MLS, un torneo, qué sé yo, intercountry, donde vienen los que ya están viejos allá en Europa, vienen a jugar acá. Sin embargo, el tipo fue, Messi fue figura en el Mundial. Mira vos, jugando en el Inter Miami, con los veteranos, va allá y se cruza con lo mejor, y el tipo es determinante. Es decir, se vota una trayectoria, se valoriza al tipo que casi llegando a los 40 aún la rompe, o obviamente, si va al campeón, y es Rodri el que lo merece, pero Rodri jugó mejor, España jugó un gran Mundial, ganó de manera legítima en la final, le ganó a Francia, pero vos decís que fue tan descollante Rodri, y después los otros vos decís, bueno, pero sí, Mbappé hizo goles, pero cuando tuvo que jugar con un equipo serio, y no se destacó, digamos, no sé cuál es el criterio del que vota.
0: Sí, como son todos periodistas y diferentes de diferentes partes del mundo, son los que van a decidir esta estatuilla, ¿no? Este galardón. Pero bueno, Messi yo creo que es candidato a estar allí en el podio, por lo menos en el podio, me parece a mí. No sé, es lo que entiendo yo que puede llegar a ser. El año pasado y el anteaño no estuvo nominado, y vuelve a estar nominado por su tremenda actuación en la Copa del Mundo, sin ninguna duda, que para mí, después también está en qué grado se lo pone a la Copa del Mundo, ¿no? Si es de la selección de España, yo no veo ningún futbolista que lo pueda pelear a Messi el Balón de Oro, me parece, de los que salieron campeones del mundo, ¿no? Inclusive le dieron la como mejor jugador del Mundial a Rodri, como lo dijiste vos, se lo dieron porque ganó España, si no, no se lo daban, no trascendió para nada Rodri, para mí no, inmerecido. No se lo quisieron dar a Messi porque perdió y ya se lo habían dado en este caso en Brasil, cuando perdió la final en el 2014. Así que bueno, me parece que por ahí pasa el tema. Después, si vos tenés que buscar a Mbappé, bueno, Mbappé nos llegó a la final de la Copa del Mundo, pero fue el máximo goleador del Mundial y es el máximo goleador de los Mundiales. Así que ahí tenés un mérito para dárselo a Mbappé si querés. Después, bueno, podés ir buscando a nivel clubes, si es tan importante clubes con respecto a lo que es un Mundial de selecciones. Por eso está bien lo que discernís, qué es lo que va a votar la en este caso van a votar los colegas y van a votar los que están en condiciones de elegir para ver quién gana el Balón de Oro. Bueno,
1: a ver, Eladio, sí. Mira, fíjate vos, digo, a ver, antes de jugar este Mundial, Messi ya, obviamente, era considerado por todo el mundo el mejor jugador del mundo, ¿no? Digo, esto llegó por añadidura. Ahora, vos fíjate, ¿de quién se habla del Mundial? Ya casi que de España campeón casi que no habla nadie.
0: No tuvo una figura excluyente España, no tuvo una figura excluyente. Claro, el equipo fue excluyente, pero no alguien individual.
1: Claro, alguien habla en el mundo de Rodri, che, qué mundial de Rodri. No, hablan todo de Messi, un tipo que a los 39 años todavía demostró que estaba vigente.
0: Exacto, sí, por eso.
1: Esa fue la noticia del mundial.
0: Sí, sin ninguna duda. Por eso, bueno, aguardaremos a ver cómo sigue. Bueno, está jugando Platense con Fluminense. No sé si lo estás viendo vos, José Luis.
1: Sí.
0: Bueno, Cosani, Lagos, Vázquez, Cuesta y Silva, Mainero, Ferreira, Barrios, Toñi, Sepúlveda y Retamar. La formación del Calamar, que en este momento la está pasando mal en 12 minutos de juego, lo está peloteando el equipo de Fluminense, que alista Fabio, Guga, Thiago Silva, Millán y René, Nonato, Martinelli, Serna, Ganso, Soteldo y Hulk, la formación del equipo de Río de Janeiro. Ahí está Mainero agarrándosela con un futbolista de Fluminense y el árbitro uruguayo Matonte metiéndose en el medio. Le agradezco ya a los oyentes que comienzan a comunicarse. Conrado de San Martín de los Andes dice: buenas tardes, muchachos, hoy hay que ganar como sea. Se refiere a Boca, lógicamente. Otro oyente dice: si no sacan a Velasco puede ganar. Ese fue el horror del DT el otro día. Ah, claro, lo sacó a Velasco y Boca tuvo problemas de ahí en más. Lo dijimos en la transmisión nosotros, pero lo que pasa es que creo que lo sacó para preservarlo por el partido de hoy, ¿no? Buenas tardes, dice acá el oyente, Julio de Gualeguay. Bueno, Julio, muchas gracias por tu mensaje. Gracias a todos. 11-38-70-74-85. ¿Esta noche lo ves favorito a Boca, Negro?
1: Mira, es decir, siempre lo sostengo, ¿no? Que lo ha mejorado Arruabarrena, pero el tema es que Boca tiene lo justo y necesario, no le sobra nada. Insisto, yo, Boca, para tener aspiraciones tenés que tener medianamente 11 titulares y después tener uno, dos o tres suplentes más o menos que vos decís, bueno, entran y algo puede cambiar. El tema es que si a Boca le falta, qué sé yo, Milton Delgado, y no es lo mismo que juegue Rey Domenech. El jovencito todavía le falta. Si le falta Paredes, y se le viene abajo el equipo a Arruabarrena, porque no es lo mismo que entre Toto Belmonte. Y digo, y en la saga central, viste, siempre la duda, pongo a este, pongo a este otro, pongo a los mejores o al menos malo, o al que menos se equivoque. Entonces Boca tiene lo justo y necesario. Y los brasileños son indescifrables, ¿viste? Nunca sabes. Por ahí llegan a la semifinal de una Libertadores y están peleando el descenso en el Brasileirao. Arrancan clasificando a duras penas, gracias a que el Coquimbo Unido le ganó a la Aurora, entran a duras penas y después terminan siendo campeones y en el medio te traen figuras. Entonces, ¿viste? Nunca sabes si van a enfrentar a un equipo que está por descender allá, un equipo que es candidato a ser campeón. Viste, no, yo creo que va a ser pareja la serie, obviamente, ganando Boca va con un poco más de tranquilidad, aunque sea medio a cero.
0: Claro, sí, sin ninguna duda. Bueno, estamos viendo también el partido que está jugando Independiente Santa Fe, que está empatando con Vasco da Gama 0-0 en lo que es, en este caso, el comienzo de la llave de cuartos de final de la Copa Sudamericana. De acá saldrá el rival de Boca, San Pablo, de este encuentro, donde debía estar River, y River lo está mirando por TV en este momento. Bueno, Boca pierde 4-1, dice Mario. Buenas noches, amigos de Radio Nacional, soy Daniel de Munro, vamos San Pablo todavía, saludos a todos los conocidos, abrazo grande a los hinchas de River. 11-38-70-74-85, 16 minutos, sigue empatando Fluminense y Platense 0-0. Vamos a saber las novedades de Boca. Damián Zárate, hola Damián, a las 9 de la noche comienza la transmisión del partido, relata Martín Perazo aquí en el aire de Fútbol Show Nacional. Ahora Damián Zárate.
2: ¿Qué haces, Eladio, querido? Esperamos por el partido y por la transmisión aquí en Nacional, en el aire de la radio más grande de la Argentina, que va a relatar el muñeco Martín Perazo con Juan y Minotti, y todavía a algunas horas, poco más de 2 horas, el comienzo del partido. Las mismas dudas que hoy le contaba a Nicolás Álvarez en el turno 1, en el primer tiempo de Pasión Nacional, que debe tener, bueno, a esta altura despejadas en la cabeza el Vasco Rabarrena, pero que todavía para nosotros siguen siendo incógnitas. Si sigue apostando a la frescura de Jagger Herrera, más allá de el error no forzado el otro día en el empate del Lobo Mendocino, con tu narración, o la experiencia no tanta, pero sí, ha jugado en Huracán, Independiente, se fue afuera de Pellegrino, y arriba lo mismo, si apuesta a la frescura de Leonel Flores o a la experiencia de Sebastián Villa. Yo creo que en algunos minutos se van a despejar estas dudas, tal vez antes del final del programa lo podamos confirmar, o si no, ya directamente en formato transmisión. Algunas situaciones que van quedando también como cabos sueltos. El cuerpo técnico de Boca va a pujar para que Kevin Cerón se quede en el equipo, más allá de la negociación que está llevando adelante Boca con Atlas de México. Vamos a ver qué pasa con esta llave con Sao Paulo, y a partir de eso se confirma por la continuidad o no entre mañana y pasado. Y pensando en el partido de la novena fecha, que Boca va a jugar el próximo viernes con Central Córdoba en la Bombonera, con Central Córdoba de Santiago del Estero, el árbitro va a ser Yael Falcón Pérez, con Yamil Pozzi, que va a estar en el VAR, como los datos más sobresalientes para este día. Eladio, querido, cualquier novedad volvemos. Te mando un abrazo.
0: Excelente, Damián, con respecto a Boca y Sao Paulo. Con respecto al equipo brasileño, posiblemente Rafael, Lucas, Ramón, Arboleda, Sabino y Wendel, Pablo Maya, Marcos Antonio, Daniel Ciño, Luciano Ferreira y el argentino Jonathan Caleri sería la formación del equipo de San Pablo para enfrentar a Boca esta noche. Gracias a todos los oyentes. 19 minutos de juego ahí en el Maracaná. Sigue empatando Platense. ¿Qué estás viendo del Calamar? ¿Está bien el equipo que dirige Martín Palermo, José Luis?
3: No, ya arriba la supremacía del equipo local. Aguantando Platense, plata de sacar alguna contra, tiene sus dificultades, pero bueno, es la cuestión de por ahí, primeros minutos, recién ha pasado.
0: José Luis, te estoy perdiendo, te estoy perdiendo. A ver si vamos a tratar de mejorar el enlace. Michelle de Albardón dice: buenas noches, amigos de Radio Nacional, soy Daniel de Munro, ya lo leí a Messi desde ya, que para todos es el verdadero ganador del Balón de Oro. Si no se lo dan, lo más justo para mí que se lo den a Haaland después, pero muy después a Mbappé y después Ronaldo, es lo que vi desde antes del Mundial. Bueno, Ronaldo no está nominado. ¿Te referís a Cristiano Ronaldo? Directamente no está nominado. Así que es muy difícil que se lo den. Buenas tardes, muchachos. Mario, la Boca se taga a un lado, Boca gana, dice acá, tiene que por lo que dijo el oyente hace un ratito. Hola Eladio, soy hincha de River y hoy pierde el equipo chico Boca. José Timoteo del Pozo del Tigre Formosa, 11-38-70-74-85. Estamos en Pasión Nacional, hasta la atención que se viene para el primero. Fluminense tiró gol de Fluminense a los 20 minutos, negro, una salida rápida. Quedó muy mal parado Platense y está ganando Fluminense 1-0 en el Maracaná, negro.
1: Así es, Nonato.
0: Nonato fue el autor del gol, ¿no?
1: Sí, Nonato es una contra furiosa, electrizante, cuando, Platense se había adelantado, de a poquito lo iba controlando, iba tocando un poco más la pelota, se confió, un error en la sesión, y sale una contra tremenda, que le permite a Nonato definir muy bien ante la salida de Cosani. Así que bueno, está ganando el equipo brasileño 1-0 ya en casi 21 minutos del primer tiempo.
0: Lo amortiguó Cosani, pero no pudo impedir que la pelota siguiera y se metiera en el arco. Picó desde el medio de la cancha, casi en el campo de Fluminense. Se fue solo. Qué mal parado quedó Platense. Tremendo. Un equipo que sabe que no puede dar este tipo de ventajas, y bueno, así es el fútbol, ¿viste? Vos te vas a cuidar, y en un momento dado te descuidás y ya sacás del medio, más contra este equipo. Recordamos que el favorito acá, sin ninguna duda, es Fluminense. Pero bueno, entendemos que esto recién empieza, van 21 minutos de juego y que Platense tendrá que tratar de que le hagan los menos goles posible para tener alguna cierta posibilidad acá en Vicente López. Los oyentes que se van comunicando, Miriam de Quilmes dice: buenas noches, Eladio, yo quiero opinar de nuestro River, deseo que el equipo vaya mejorando, me indignan los malvados que insultan desde las tribunas o plateas, eso daña a cualquier jugador, más al pibe de doble apellido, se refiere a Martínez Cuarta. Yo creo que ningún jugador juega mal adrede, suerte Millo, y le deseo mucha suerte a vos. Bueno, gracias Miriam. Hola, soy Julio de Fama y ya Tucumán, equipo chico, son los que jugaron en la B, ojalá gane Boca. Dice, yo soy argentino, que gane Boca, dice Michelle Albardón, de San Juan. Bueno, Gustavo, buenas tardes, Eladio, mi negro. Mi nombre es Gustavo, soy camionero, otra vez por Tierra del Fuego. Antes que nada, crucé mucha gente en camionetas con muebles saliendo de la isla, dice. Y bueno, y habla también de Beligoy. Quería preguntarte, para que saquen a Beligoy, ¿cómo se tiene que hacer? Lo tiene que sacar el Comité Ejecutivo, es decir, la AFA, Tapia y los integrantes del Comité Ejecutivo. Yo creo que a fin de año me parece a mí que Beligoy da las zurras y lo va a reemplazar Dóvalo, porque Dóvalo deja el referato. Así que me parece que por ahí viene la mano con respecto a la dirección arbitral. Es más o menos que se vaya Frankenstein y que llegue Jack el Destripador. Es más o menos esa la diferencia entre Beligoy y Dóvalo. No te rías, negro,
1: No... viendo día tras día a Beligoy, es decir, mucho tiempo todos estuvieron calladitos, nadie dijo nada, los únicos nosotros, la gente, el Inca, viva que desastre.
0: Negro, por ahí te pierdo, no sé por qué, pero por ahí te pierdo. Bueno, acá pararon el partido por la pausa de hidratación, está hablando como loco Martín Palermo. Vamos a ir con Alejandro Veiga, que tiene que ver con el

0: estar la ampliación de nuestro estadio, que va a ser ya alrededor de unos 20.000 lugares, para que darle 20.000 lugares a 20.000 bosteros más, socios en este caso, que puedan ingresar a la Bombonera, lo que a veces quedan un poco corto, con sobre todo los partidos clásicos y demás. Bueno, darle a 20.000 tipos más alegría de poder ver a Boca en partidos de elite, digamos, partidos culmine, ¿no es cierto?
1: Bueno, ahí está el prosecretario, en este caso Alejandro Veiga, hablando sobre la ampliación de la Bombonera. Y después también es un tema que muy pero muy candente, que lo vamos a dejar para mañana para tratarlo con mayor amplitud con los oyentes, inclusive, es el pedido de la quita de puntos de Vélez Sarsfield a Boca, y de esta manera, por la mala inclusión de los futbolistas extranjeros, por poner uno más en la nómina, Vélez le ha pedido los puntos, como se dice habitualmente, que le den el partido por perdido y que Vélez juegue contra Racing el 27 de este mes. Así que, bueno, sobre ese tema habla Alejandro Veiga.
0: La postura oficial es obvio que la que dijo el presidente. Nosotros nos gusta ganar los partidos en la cancha. Yo pienso que entiendo también a dirigente de Vélez que tendría que hacer su esfuerzo, quizás sus socios lo reclaman, pero en el fondo sabemos todo que si fue un incumplimiento, Boca no tomó una ventaja deportiva con esto, se dio, encima Boca jugó mejor, que podría haber sido al revés con el penal, si metía a ver el penal, bueno, pienso que tiene que estar concluido eso, ¿no? Y la postura oficial del club, la que dice nuestro presidente, por supuesto, ¿no?
1: Bueno, no dice nada Alejandro Veiga con respecto a este tema, ¿no? Boca lo minimiza, que está bien que lo minimice, porque al fin y al cabo en la parte deportiva no tiene nada que ver con la parte legal, pero están las reglas, y si vos infringís las reglas, después el espíritu deportivo, que Boca gana los partidos en la cancha, que está bien que los gane, y qué sé yo, yo coincido plenamente con lo que dice la gente de Boca en este aspecto, pero hay un reglamento, y me parece a mí que el reglamento es claro, y si vos cometés un error, el otro te puede reclamar. No te tenés que enojar, tenés que ver cómo ahora decís que no tuviste, no lo quisiste hacer, que cometiste un error, que no sacaste ventaja deportiva. Pero insisto, si vamos al reglamento, es más o menos como aquel que da una patada porque llegó tarde y lo expulsan. No le quiso pegar, llegó tarde, fue a la pelota y llegó tarde y lo expulsan porque golpeó al adversario. En este caso, Boca no lo quiso hacer, pero lo hizo. Ahí está el problema. Me parece a mí que es un tema difícil y que no se sabe cómo va a salir. Todo el mundo habla de que Boca va a jugar contra Racing el 27. Debería jugar, pero también es cierto que lo que hace Vélez lo ampara y tiene todas las de ganar Vélez, si vamos a la letra del reglamento. Tiene todas las de ganar. Después, si encuentran la forma, no sé cómo van a hacer, que no le den la posibilidad a Vélez, lo pueden hacer tranquilamente y encontrarán la forma para que Boca pase y que no se repita más la historia. Pero es un error muy grande de Boca. Y no es el primero, ¿eh? No es el primero. El año pasado, si no recuerdo mal, también cometió un error con respecto a la que no había presentado la nómina en la Conmebol para jugar la Copa Sudamericana a tiempo. Y tuvo que afrontar el primer partido en Bolivia con sin los refuerzos, ustedes recordarán. Es decir, que no es la primera vez que pasa esto. Por eso digo que me parece a mí que, más allá de enojarse o de lo que hace Vélez, tienen que hacer una fuerte autocrítica en Boca, porque es un error que no pueden cometer. Es un error que les puede costar, insisto, son 5 los integrantes del Tribunal de Disciplina, el presidente del Tribunal de Disciplina no debería votar porque es Fernando Millans, que todos los conocemos, que es un hincha y socio de Boca, socio vitalicio, si no recuerdo mal. Así que bueno, debería abstenerse en este tema. Pero si se abstiene, son 4 los integrantes. Entonces podría quedar empatado. Y ahí sí tiene que definir Millans. Así que bueno, no sé la verdad qué va a ocurrir, pero es un tema controvertido, una pena. Vélez tiene la de ganar. Debió haberlo ganado en la cancha, tuvo la posibilidad, y Boca lo ganó bien, porque lo ganó en la cancha, pero cometió un error de esos imperdonables. imperdonables. Así que bueno, aguardaremos a ver cómo se define este tema. Platense, poco y nada, ¿no?

0: ¿Negro? Bueno, perfecto. Ahí vuelvo contigo, ahí vuelvo contigo. ¿Cómo le va, Sergio Sarratea? Bienvenido.
1: Hola, ¿cómo le va?
0: Hola, hola, hola.
1: ¿Todo bien?
0: Bien, muy bien, muy bien.
1: Aquí estamos. Bueno, perdiendo Platense 1-0, llegando a los 30, ¿no?
0: Sí, llegando a los 30 minutos. En este momento 30 minutos. Y está, puede estar el segundo, ¿eh?
1: Ta, tan, ta, tan.
0: Gol. Gol.
1: No.
0: No. ¿O sí? ¿Gol?
1: La pantalla dice gol, aplauden.
0: Sí, sí. gol. Gol de Fluminense. Hulk.
1: Sí, señor.
0: Hulk, el 2-0, ojo que...
1: Solo, ¿eh?
0: Sí, sí, recibió muy solo, muy solo.
1: Solo.
0: Si no está en posición adelantada, muy solo entrando por derecha, lo descuidaron tremendamente.
1: Te
0: 2-0 Fluminense.
1: 30 minutos, 2-0, se liquida la serie acá, ¿eh?
0: ¡Apa! Creo que está adelantado, ¿eh?
1: Sí, no sé, para mí está
0: me parece que
1: línea.
0: Está adelantado el hombro, porque además es ancho Hulk.
1: Sí, es grandote. Es como el increíble.
0: Es como el increíble. Si fuese un poquito más delgado, creo que estaba habilitado. Mal, no
1: si
0: digo
1: era
0: que,
1: yo, estaba habilitado.
0: No digo que sea gordo, sino es corpulento.
1: No, es grandote. Nada que tiene ver tiene mucho hombro.
0: Claro, sí, es una persona sí, sí, sí. Muy tiene un físico muy...
1: Morrudo.
0: Muy privilegiado.
1: Sí, sí.
0: Así que en ese aspecto... Bueno, vamos a guardar, a ver qué pasa. Para mí está ligeramente adelantado, pero hay que... Acá está el semiautomático, así que...
1: Está esperando el árbitro.
0: Es más fácil, es más fácil este.
1: A ver,
0: ahí es más
1: línea.
0: Fácil. Ahí está habilitado. A ver cuando parta la pelota. ¿Dónde está la pelota? ¿Dónde está? Todavía no la veo la pelota.
1: La tiene el... Ahí en
0: está.
1: El medio el...
0: Ahí está. Todavía no tocó la pelota. ¿O ya la tocó?
1: Sí, sí, ahí está saliendo el pase.
0: A ver, ¿la tocó ya?
1: Sí, para mí sí.
0: La tocó ahí, si la tocó está habilitado, ¿eh?
1: Sí, está habilitado.
0: Si la tocó, está habilitado. Es gol. Si la tocó, es gol.
1: Está habilitado.
0: Si ahí ya la tocó, es gol. Sí, es gol.
1: Sí.
0: Es gol. 2-0 va a quedar esto. Bueno, vaya adelantándome San Lorenzo, ¿ves?
1: Insúa, como todos imaginábamos, va a cambiar el esquema. Y va a jugar con su famosa línea de 5.
0: ¿Y están las herramientas para hacerlo?
1: Las está buscando.
0: Confirmado. Ya... Gol de Fluminense, 2-0.
1: Las está buscando... Ya tomó la decisión que Tripiquio vaya al fondo para hacer el lateral volante por derecha.
0: Ajá.
1: Y está probando a ver si le convence las pruebas. Tiene tiempo todavía, estamos a martes. Hoy hizo un entrenamiento de 3 horas.
0: Y sí, si tiene que cambiar el esquema va a tener que hacer
1: 6 horas. Y está probando variantes porque obviamente tiene que cambiar el esquema. El esquema implica poner un defensor más, un marcador central más.
0: ¿Lo tiene?
1: Qué difícil, ¿eh? A ver, tener jugadores tiene que estén para jugar, no sé. Así como apareció el chico Montenegro el semestre pasado, que se ganó el puesto cuando llegó Álvarez y era titular indiscutido, no sé si tiene. La posibilidad que uno ve así rápidamente es el uruguayo Corujo, que vino también el semestre pasado, pero en San Lorenzo estaba más afuera que adentro. Y tal vez por ser el de más experiencia de lo que queda en el banco... Por ahí se gana un puesto, pero la realidad es que no tiene y por eso va a seguir probando y va a seguir trabajando y hablando con los jugadores. Tuvo un par de charlas con algunos jugadores que él considera fundamentales para el futuro de San Lorenzo y va a trabajar toda la semana, principalmente el lado izquierdo de la defensa. Ese es el gran problema. Después el equipo es casi el mismo, desde los nombres. Pero el lado izquierdo de la defensa, donde él rearma todo... Ahí tiene muchas dudas y creo que va a trabajar toda la semana.
0: ¿Quiénes son los que juegan por ese lado?
1: El lateral izquierdo o el lateral volante es Rodríguez Pagano de Ritis, uno de los dos.
0: Sí, a mí me gusta más Rodríguez Pagano.
1: Yo creo que va a arrancar con de Ritis, por una cuestión
0: sí,
1: de
0: posiblemente por
1: experiencia.
0: Sí,
1: creo. Y después el marcador central, lo que estamos diciendo, se recurrirá a un chico de inferiores, jugará Corujo, aparecerá una sorpresa, moverá algún jugador... A la parte central, habrá que ver. La verdad, con muchas dudas en ese sector.
0: Sí.
1: Pero bueno, todavía tiene muchos días de trabajo. Estamos
0: ¿cuándo
1: a martes,
0: juega San Lorenzo? ¿Con Independiente?
1: Con Independiente.
0: Claro, en la cancha de...
1: Del Rojo.
0: Perfecto. Bueno, aguardaremos. ¿Algo más a nivel institucional del San Lorenzo? No, todo tranquilo por el momento.
1: No, por ahora tranquilo. Insúa habló con Cuello y con Insaurralde.
0: Uh-huh.
1: Porque Cuello todo el tiempo hay rumores de ofertas. Y le dijo, vos sos fundamental en mi equipo.
0: Recordamos que no lo ponía la primera vez.
1: No, pero...
0: Pasó mucho tiempo.
1: O lo ponía por ahí por afuera.
0: Claro, bueno.
1: Pero le dijo, vos sos fundamental en este nuevo San Lorenzo, no quiero que te vayas. Y habló con Insaurralde, quien tenía problemas de renovación. Recordemos que los primeros partidos no lo jugó porque no establecía las charlas con la dirigencia, se va en diciembre, o se termina su contrato en diciembre, y le dijo, yo quiero que renueves, sos clave en mi mitad de cancha.
0: Bueno, perfecto.
1: Así veremos.
0: ¿Se queda por acá?
1: Sí, señor.
0: Vamos a ir a escucharlo a Agustín Domper con River, después vamos a la pausa. Las novedades del millonario aquí en Pasión Nacional. Sigue ganando 2-0 el equipo de Fluminense a Platense, 35 minutos del primer tiempo. Agustín.
2: Hola, hola, Eladio, qué gusto saludarte en esta Pasión Nacional de segundo tiempo. River, que repetiría equipo el sábado en Tucumán, con público millonario. Ya están las entradas a la venta, a partir del jueves se pueden retirar. Entre 80.000 y 100.000 pesos para ir a ver a River a Tucumán, que en este momento de orden, luego de la victoria de local frente a Independiente Rivadavia de Mendoza, Poncio le dio lugar a los suplentes el lunes, un amistoso frente al Boys ayer, que ganaron 3-0. Hoy juega la reserva en instantes frente a Sarmiento, y el 11 se perfila igual que el de los dos partidos de Leo Poncio, que le está dando desde lo futbolístico tranquilidad y resultados al equipo millonario. La seguimos en la semana. Abrazo enorme.
0: Abrazo enorme, Agustín. 2-0 sigue perdiendo Platense. Vamos a la pausa. Ya seguimos con José Luis Romero desde Córdoba. Sergio Serratea aquí, que va a estar en la parte de la central informativa, la transmisión que empieza a las 9 de la noche con Boca San Pablo.
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0: Pasión Nacional, mi amigo, hasta las 8 de la noche, 8 menos 20 casi. Bueno, José Luis, 39, Platense no puede, ¿no?
15: No. A ver, ojalá que termine rápido el primer tiempo, le quedan 6 minutos más algo que pueda añadir el juez. Y bueno, a ver si revisa las cosas Palermo para el segundo tiempo. No digo que se lo meter 3 arqueros, pero bueno, al menos no perder la serie ya esta noche. aunque sea, qué sé yo, por ahora un 2-0, y bueno, lo puede remontar en Vicente López.
0: Sí, pero está si muy complicado.
15: Si come 3 o 4, ahí va a ser complicado, va a ser sí, difícil.
0: Después. Un gol más y para mí está definido ya. Para mí un gol más y está definido, pero bueno, aguardaremos a ver qué pasa, todavía falta. Sería bueno que Platense pudiese descontar, parece muy difícil, pero bueno, en el fútbol. Están los árbitros, el viernes a las 5 de la tarde, Newell's, Vélez, Zona A, Nicolás Ramírez y Salomé Diorio en el VAR. 7:15, Defensa, Gimnasia de Mendoza, Baliño y Franklin. Qué dúo, ¿eh? Mamita querida. Boca, Central, Córdoba, Zona A, 21:30 el viernes, Yael Falcón Pérez y Yamil Pozzi. Sábado, 14:45, Independiente de Mendoza, Aldo Civi, Darío Herrera y Germán Delfino. En el mismo horario, Estudiantes, Platense, Maximiliano Maccheroni y Héctor Paleta. 5:30, Atlético Tucumán, River, Andrés Gariano y Silvio Truco en el VAR. A las 20, Talleres Unión, Araza que vuelve y Laura Fortunato. El domingo, 14:45, Sarmiento Belgrano, Felipe Viola y Juan Pablo Lustó en el VAR. En el mismo horario, Tigre Central, Merlos y Monzón Brizuela en el VAR. 5 de la tarde, Argentinos, Gimnasia La Plata, Sebastián Martínez y Sebastián Javib en el VAR. Independiente San Lorenzo, Facundo Tello y Fernando Espinosa en el VAR. Huracán Racing, Dóvalo y Lucas Novelli. El dúo Tubérculo es este caso.
1: ¿Que se retira?
0: Huracán Racing. Sí, lo hemos dicho hace un ratito.
1: Pero tengo un dato. ¿Vio el dato de Dóvalo?
0: Sí, el dato es que va a ser el que reemplace a Berigoy.
1: No. El dato de la carrera de Dóvalo como árbitro, de todos los árbitros que están hoy en actividad, es el que más partido dirigió a Barraca Central.
0: No más preguntas, señor juez. Y si dice que van a comer juntos en la casa, siempre está en la casa de Chiqui. Sí. El lunes, 7 de la tarde, Riestra Lanús, Rey Hilfer y Hernán Mastrangelo en el VAR, Banfield Barracas, Zunino y Echavarría. Y cierran la fecha, Instituto Estudiantes de Río Cuarto, el Lobito Medina con José Carreras. Otro dúo Tubérculo acá para cerrar, en este caso, la fecha número 9 del Campeonato de la Liga Profesional de Fútbol. No me preguntás cuál es Tuber, ¿no? Bueno, Rubén de Jujuy, aguante San Pablo, dice Rubén. Alan de Santa Fe, ¿cuándo se va a Beligoy? Michan es del Tribunal de Disciplina, si hay más imparcialidad en este fútbol argentino de sospechas, dice Alan de Santa Fe. Amadeo, Nacional, papá, el audio de equipo, espectacular programa. Ayer no se te extrañó, muy bien reemplazado por Nico. Aguante River, abrazo, Amadeo Pistán desde Tucumán. Sí, gracias a Nico que ayer vino a dar una mano. Hola, mi estimado, yo ando trabajando en los Arándanos. Quiero que gane Boca y quiero la camiseta 7 de Boca. En Europa y en los otros países del mundo no hay jugadores como Messi, Maradona, Pelé, Di Stéfano, todos los otros sin hacerlo de menos, son duros. Los jugadores de Sudamérica, Miguel, gracias Miguel. Hola Eladio, que eliminen a Boca, sino que jueguen de nuevo con Vélez, José Timoteo del Pozo del Tigre, Formosa, Diego de la Paz, Canelones. Bueno, pasan los resultados de la Champions hoy, así que bueno, ya vamos a estar con los resultados también. Se va el primer tiempo, José Luis, de este encuentro. Ya vamos a ir con Fabián Codevila y las novedades de la Academia. No puede Platense, ¿no?
15: No, va, pero digamos, sin claridad, sin profundidad, le queda 1:15 al primer tiempo, más lo que añade el juez. Está ganando bien el Fluminense, sin discusión, 2-0, así que va. Ojalá que siga esta diferencia, o al menos llegue una vez y convierta, como para achicar la cifra, pero...
0: Está complicado.
15: Sí, está difícil.
0: 44 minutos. Ahora sí, Fabián Codevila, bienvenido. Contanos las novedades de la Academia, que viene muy, pero muy mal.
16: Hola, Eladio, ¿cómo estás? Un gusto saludarte en el aire de Nacional, a vos, a los compañeros y a los oyentes, para hablar de este momento de Racing candente, mínimamente candente. Ni hablar desde lo deportivo, un Racing a la deriva, no encuentra el rumbo futbolístico, con la última posición en la fase de grupos, 24 de 30 en la general, quedando hoy afuera de todo, mirando el futuro con pesimismo, porque hay que tener en cuenta que el año que viene se irán 70 puntos de promedio, lo que hará que Racing empiece a mirar de reojo la zona de permanencia. No digo que vaya a descender, pero que es un llamado de atención. Todo esto vive Racing después de un año y medio donde había logrado la gloria, ¿no? Recuerden lo que fue la Copa Sudamericana en noviembre del 2024, febrero del 2025, Recopa Sudamericana, fines del 2025, habiendo perdido la final cuando parecía que no se le escapaba un minuto antes, terminó perdiendo con Estudiantes. En realidad el empate lo llevó a penales y terminó perdiendo lo que parecía un nuevo torneo local. Todo eso despilfarró la nueva gestión de Diego Milito con 4 libros de pases donde los jugadores que ha traído ni siquiera se pueden comparar con algunos de los que se han ido bajo su presidencia, ¿no? Uno solo piensa desde aquel campeón con Costas en Juanfer Quintero, en Roger Martínez, en Carbonero, luego Salas, Almendra, Nardoni, Sosa, Gaby Rojas, Martirena, García Basso, Sigali, Arias, simplemente por mencionar algunos, Eladio. Y uno compara, más allá de que Milito haya querido mostrarse como que ha sido el presidente que ha puesto a Racing en la tabla de valores económicos en comparación con otros equipos, el tercer plantel de la Argentina, yo creo que después de Boca, River, River y Boca, hay otros equipos que tienen mejor plantel que Racing, ¿eh? Ni hablar de Vélez, Estudiantes, por nombrarte solo algunos. Por eso este presente de Racing está realmente sombrío, ¿no? Y teniendo como objetivo nada más que la Copa Argentina, el 27 juega con Boca, cuartos de final, como para poder soñar con lograr llegar a la instancia final de este torneo. Así que realmente un presente sombrío y un futuro incierto para este Racing que hacía tiempo, yo diría desde los años 90, que no le tocaba vivir una situación como esta. Un abrazo grande.
0: Abrazo grande, Fabián. De Racing vamos a la otra vereda, Independiente. Allí está Rubén Santos. Hola, Rubén, bienvenido. Qué gusto tenerte.
17: Eladio, querido, un fuerte abrazo. Y cuando parecía que no, que ya estaba todo terminado y cerrado en cuanto a incorporaciones en Independiente, ayer se logró la incorporación de Morales. Iván Morales es un jugador centro delantero chileno, jugaba en Argentinos Juniors, tiene solamente 2 goles en el equipo de la Paternal, llega para reforzar a Independiente en una zona donde la tenía complicada. Tempone tuvo que ser el 9 el otro día para reemplazar a Gabriel Ábalos, el hombre que se va a jugar a Olimpia de Paraguay. Independiente pagó $100,000 por su préstamo por un año y en caso de querer quedarse definitivamente con el jugador, la opción de compra será de $1,500,000. Un refuerzo más para Independiente cuando parecía que el mercado se había terminado para el equipo de Avellaneda, y Jackson Viera tiene al reemplazante de Gabriel Ábalos, Iván Morales, delantero chileno que jugaba en Argentinos Juniors. Abrazo grande.
0: Abrazo grande, Rubén Santos. En las novedades de Independiente, ya estuvo Zarratea con San Lorenzo de Almagro. Terminó el primer tiempo, José Luis, ¿verdad?, en el Maracaná.
15: Sí, 2-0, Nonato el primero, el segundo Hulk, para nosotros Hulk, ahora le dicen Hulk y no sé cómo es que quiere que lo llamen.
0: Nosotros le decimos como queremos.
15: Sí, el increíble.
0: Hulk y a la mía.
15: Sí, que viste por qué no quieren, que se está bien por cuestiones personales, Van Dijk o Van Dijk. No sé, que digan
0: Claro.
15: No podemos decir hablando, tenemos que decir presionando también, se lo respeta.
0: Bueno,
15: Fluminense gana bien.
0: Bueno, gana bien, perfecto. Después te pregunto sobre qué opinás vos de del fallo de Vélez Boca, ¿no? Porque recién yo hice un comentario y quiero que también me des tu opinión, que seguramente ahora el jueves tiene que presentar el descargo Boca y saldría el fallo el jueves próximo. Le agradezco a todos los oyentes que escriben aquí a Radio Nacional. Dice Antonio Vallejos, gracias Antonio. También Dardo desde Bahía Blanca. El Rojo con lo que tiene está saliendo a flote, dice Dardo. Bueno, son los oyentes que se van comunicando. A las 9 de la noche comienza la transmisión en Radio Nacional para Boca Sao Paulo. Ahora voy a Santa Fe. Está Diego Terenciani. Sabemos ya las novedades de los equipos de la ciudad. Hola, Diego.
18: Hola, hola, ¿cómo les va? Un gran saludo desde Santa Fe, aquí con la realidad de los equipos de la capital provincial. Una gran alegría para los hinchas de Unión después del triunfo de anoche frente a Instituto, tercera victoria en fila para el conjunto de Leonardo Madelón, que ayer recibía un rival complejo y lo pudo superar, aunque sufrió en el final, pudo conseguir 3 puntos que no solo lo afianzan en la zona de los 8 primeros para clasificar a los playoffs, sino que también lo acercan en la tabla anual a la clasificación a la Copa Sudamericana. Hoy Unión está a 4 puntos de esa línea, producto de las 3 victorias en fila que ha conseguido. Obviamente la nota negativa fue la expulsión de su mejor jugador. Cristian Tarragona recibió roja directa. Veremos cuál es lo que define el Tribunal de Disciplina, pero el antecedente inmediato anterior es el de Palacios, que hace 2 jornadas fue también expulsado tras la intervención del VAR con roja directa y debió purgar 2 fechas de suspensión. Veremos si con Tarragona ocurre lo mismo. Lo cierto es que Madelón ahora tendrá que rearmar las piezas y decidir si hace ficha por ficha colocando un delantero desde el banco o tal vez a partir de la posibilidad de volver a contar con Palacios, que ya cumplió justamente las 2 fechas de castigo, rearma la mitad de la cancha de otra manera, cambia el sistema y juega con Estigarribia como único punta. Es lo que va a analizar y seguramente ensayar el técnico de cara al encuentro que Unión jugará el sábado como visitante de Talleres. En la vereda de enfrente, en la Primera Nacional, siguen las malas noticias para Colón. Se lesionó Ignacio Lago. No hay todavía un parte médico oficial. En principio sería un desgarro en la pantorrilla de la pierna derecha y esto lo obliga a quedarse afuera del próximo partido, por lo menos. Después, con los detalles del departamento médico, sabremos con precisión cuánto tiempo quedará fuera de la consideración de Delfino. Colón viene de una derrota dura frente a Deportivo Morón y ahora tiene una seguidilla de partidos contra rivales directos en la zona del reducido. Colón jugará el domingo en Mendoza frente a Godoy Cruz y ya es un hecho que no podrá contar con su gran figura, con su mejor jugador, Ignacio Lago. Les mando un gran abrazo.
0: Gran abrazo, Diego, allí en Santa Fe. Gran abrazo. Bueno, vamos a recordar los resultados y ya voy con José Luis. Independiente, Santa Fe, Vasco da Gama, empate de primer tiempo, 0-0. Acá saldrá el rival de Boca, San Pablo, que juegan 21:30, Copa Libertadores, lo dicho, al descanso, Fluminense 2, Platense 0, Champions, Brujas 2, Aston Villa 3, un gol de Buendía, AEK Atenas 1, Lens 0, el Porto 0, Manchester City 2, ambos de Haaland, un pase de Enzo Fernández, Borussia Dortmund 3, Villarreal 2, gran partido, Lille 2, Real Betis 3, otro gran partido, y Real Madrid 2, Inter de Milano 1, un pase de Lautaro Martínez para el gol de Carlos para el equipo del Inter de Italia que mereció mayor suerte. Bueno, José Luis, ¿qué opinión te merece de lo que presentó Vélez contra Boca?
15: A ver, quizás una respuesta desde lo cultural, desde lo social, desde la condición de argentino. A ver, hay una ley, hay una norma, una reglamentación, pero viste que en la arena judicial se dice hay 2 bibliotecas, opinan los juristas, los leguleyos, los que son muy rígidos y los que entienden poco y nada. Pero en fin, y siempre vos fíjate, en los conflictos bravos se llega a un acuerdo desde lo extrajudicial, ¿viste? Es decir, en lo laboral, mira, te corresponde tanto, pero te doy esto, te doy menos. Si no, haceme juicio y lo cobras. Bueno, dame esto, ¿viste? Y siempre se arreglan las cosas así. Yo creo, tengo la sensación, o si no, viste que dice, no, esto se arregla políticamente. Entonces yo creo que acá a lo mejor tengo la sensación que a Boca le van a dar una sanción económica y va a seguir Boca, y va a enfrentar a Racing. Y después, bueno, dice, no, mira, esta vez le doy la razón a este, pero mañana, mañana arreglamos así. Mañana... Es muy nuestro, perdón por generalizar, porque sé que hay gente que no actúa así, que se maneja por la ley, por la norma, por el reglamento. Pero viste que todos estos conflictos así, donde uno opina, el otro de acá, este, saca ventaja, el otro, y se arregla así, extrajudicialmente, políticamente, y yo creo que esta no va a ser la excepción. Yo creo que a Boca le van a aplicar una sanción económica, va a jugar con Racing, y Vélez, qué sé yo, en el futuro tendrá algún retroactivo.
0: Bueno, aguardaremos entonces a ver cómo sigue. Voy ya a Rosario, Nacho Enzazó, dalos con el informe de Newell's Central, por favor.
19: Continúan las repercusiones después del clásico empate en la ciudad de Rosario, los hinchas de Central y la enorme decepción de no poder llegar al más 23 en el historial y sumar la séptima victoria consecutiva, y los leprosos festejando un empate impensado al borde del éxtasis. Son momentos que se viven en la ciudad. Ayer contábamos que el ciclo de Almirón está en su punto de quiebre, un proceso casi herido de muerte y totalmente divorciado de la tribuna de Rosario Central. Ya no hay más crédito para Jorge Almirón. Ayer hubo una reunión entre la comisión directiva y el cuerpo técnico, fue simplemente de rutina, así lo marcaron desde las entrañas de la comisión directiva, para restablecer los próximos objetivos cercanos que tiene Rosario Central. Recordemos el haber de Jorge Almirón, eliminación sin competir frente a River en el Apertura, pasó vergüenza con Estudiantes por Copa Argentina, perdió 3-0 en Córdoba, quedó segundo en el grupo de la Copa Libertadores, un grupo sin brasileños, fue eliminado por el Corinthians en octavos de final sin patear al arco en una llave de 180 minutos y acaba de perder en este pasado fin de semana 2 puntos en el Clásico con un plantel ampliamente superior. Ahora queda el partido por Supercopa del 26 de septiembre contra Estudiantes y seguir pensando en el torneo clausura. Se achica el margen para un Jorge Almirón que tiene un crédito casi terminado. Mañana en Central, conferencia de prensa de Ángel Di María y práctica abierta para la prensa en el predio de Arroyo Seco. Por el lado de Newell's Old Boys, pensar en Vélez Sarsfield el próximo viernes en el Estadio Coloso del Parque Marcelo Bielsa, con el envión que le dio el Clásico, con el envión que le dio el empate sobre la hora en Arroyito. Newell's vuelve a presentarse contra un rival de estirpe, el Vélez de Guillermo Barros Schelotto, en el Coloso del Parque Marcelo Bielsa. Será un duelo del próximo viernes, pero en alza viene el equipo de Fran Darío Kudelka. Compañeros, la seguimos. El abrazo grande desde la cuna de la bandera. Con la información del fútbol rosarino, Nacho Sansó.
0: Perfecto, Nacho. Vamos a ir cerrando ya y urgente nos llama Gerardo Murúa desde Córdoba. Para cerrar, Gerardo, contanos lo que ocurre allí en la docta.
20: Buenas tardes, Eladio. Gran abrazo para vos, los compañeros y la audiencia de Pasión Nacional Segundo Tiempo. Arrancamos el repaso de los cordobeses con la derrota ayer de Instituto 3-2 ante Unión de Santa Fe, en un partido, sobre todo en el segundo tiempo, que fue muy entretenido, pero con muchísima pierna fuerte. El saldo para la gloria es el que se cortó esa racha de 5 victorias consecutivas. Ahora comparte la punta de la zona con Gimnasia de Mendoza y Vélez. También negativa la expulsión de Matías Gallardo por doble amarilla en el final del partido. La gente de la Gloria consideraba que no era para expulsión. También salió lesionado Juliano Cerato, el lateral derecho que ha sido una de las grandes figuras. Habrá que ver su evolución, por ahora no hay información oficial, puede ser muscular y se perdería el duelo con Estudiantes de Río Cuarto. Suma Villafañe, el zaguero central de la reserva de Boca, que llega libre, tuvo 40 partidos con la cuarta y algunos cuantos con la reserva de Genese. Es una alternativa que se probará en Instituto a lo largo de este semestre y se verá si su rendimiento sirve como para que se quede en el plantel profesional. Por el lado de Belgrano, entrenó a puertas abiertas hoy para el público y sus socios. Estará viajando a Junín para jugar con Sarmiento con el apoyo de 3.500 hinchas, 70.000 pesos más el costo de servicio, las entradas populares que se venden para los visitantes en el duelo Sarmiento-Belgrano. Los hinchas del Celeste pueden comprar sus ubicaciones en el sitio oficial de Sarmiento, clubsarmiento.com.ar.
0: Bien, perfecto, Gerardo. Nos vamos despidiendo. José Luis, ¿te parece?
15: Dale, dale, escuchando la transmisión que se viene. Un abrazo, Eladio.
0: Abrazo grande, José Luis Romero desde Córdoba. Gracias, Sergio Sarratea, que ya se queda la transmisión que empieza dentro de una hora. Gracias, Miguel Gauna, Patricia Barrañeiro. Nada más, muchas gracias a todos. A las 21 abre la transmisión desde la cancha de Boca Martín Perazo para Boca Sao Paulo. Nada más, la pelota sigue rodando en Nacional. Chau.
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21: Las 8 de la noche en la República Argentina. Más denuncias a empresas que explotan recursos en las Islas Malvinas. La oficina del presidente Javier Milei informó que seguirán las denuncias contra empresas y personas vinculadas a negocios ilegales en el llamado proyecto Sea Lion, que llevan adelante una empresa israelí y otra inglesa. La República Argentina no admite ni admitirá jamás ataques contra su soberanía, señaló en un comunicado la oficina del jefe de Estado. León XIV encabezará un homenaje al Papa Francisco durante su visita a la Argentina. El pontífice recordará a su antecesor el lunes 9 de noviembre en la Catedral de Buenos Aires, nos informa Liliana Arias.
22: De cara a la visita de León XIV a la Argentina, el Ministerio de Seguridad, que conduce Alejandra Montioliva, creó 3 comandos unificados federales. Serán para coordinar los dispositivos especiales de seguridad, tanto en la Ciudad Autónoma de Buenos Aires como en Córdoba y las localidades bonaerenses de Luján y Claypole. Todos estos lugares serán visitados por el sumo pontífice. Oficialmente se informó que los comandos estarán a cargo de planificar, coordinar y ejecutar los despliegues entre las fuerzas de seguridad, y el objetivo será preservar el orden público y garantizar no solo la seguridad del Papa León XIV, sino también las delegaciones que participen.
21: La información del tránsito con Ernesto Arriaga.
23: El paso Jama en Jujuy cierra las 22 y el Cristo Redentor ya está cerrado por temporal de nieve. El Cardenal Zamora abre mañana a las 9 de la mañana. Toda la ruta 5 desde Luján hacia La Pampa, camiones 80 kilómetros de máxima. Aeroparque de Ezeiza operan con normalidad.
21: En Ushuaia, en donde nos escuchás por AM560, la temperatura es de 1 grado con cielo nublado. Aquí en Buenos Aires, 16 grados, humedad 57%. El cielo está despejado.
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25: ...15 grados la actual temperatura en Concepción del Uruguay... ...la humedad 54%, presión atmosférica 1015 hectopascales... ...el río estacionado 3 metros 47 centímetros. Los jubilados provinciales promueven una demanda... ...contra la reforma a la ley de jubilaciones... ...Martín Dutten, presidente del Centro de Jubilados Provinciales de Uruguay... ...indicó que reciben las cartas poder para sumarse a la acción judicial... ...contra la ley de reforma laboral... Las cartas deben ser retiradas en la sede de Alem 155 para luego ser firmadas ante el juez de paz y acompañarla con fotocopia de DNI y del último recibo de haberes. Con esos elementos, el centro arma un registro que presenta ante sus asesores legales, que son los doctores Carla Barco y Gonzalo Espinzo, los que a su vez harán la exposición en el juzgado con la audiencia de los patrocinadores legales de la Federación de Jubilaciones Provinciales. El pronóstico del tiempo nos indica para mañana miércoles leve ascenso de temperatura con cielo parcialmente nublado, mínima 7, máxima 19 grados. Farmacias de turno, Alberdi, Alberdi 764 y Despertar del Obrero en JJ Bruno 2928.
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0: ¿Qué tal? ¿Cómo están? Buenas noches para todos. Bienvenidos. Un abrazo cordial para toda la gente de Deportes 11. 8 minutos de las 8 de la noche en toda la República Argentina. Hasta las 21 vamos a hablar de deportes y después nos vamos a pegar con la previa del gran partido que tiene que ver con el encuentro de ida de la Copa Sudamericana que van a jugar en la Bombonera Boca frente a San Pablo de Brasil. Esta definición que empiezan los primeros 90 de 180 minutos que tiene esta parte del campeonato. Estoy hablando, insisto, de la Copa Sudamericana, porque a esta hora de la noche está jugando Platense y está perdiendo en Brasil el conjunto argentino. Pierde 2-0 en Brasil en el segundo tiempo. A los 21, Nonato, y a los 31, Hulk, marcaron los goles para Fluminense, que le gana a Platense por 2-0. También por la Copa Sudamericana están jugando Independiente Santa Fe frente a Vasco da Gama. Están empatando 0-0. Y lo dicho, terminamos nosotros pegadito, empieza la previa. 21-30 el partido entre Boca y San Pablo para completar los partidos que tienen que ver con la Copa Sudamericana. Vamos a repasar un poco lo que ha dejado en un rato nada más el regional amateur y la derrota de Parque Sur como local frente a Juventud de Gualeguaychú por 2-1. Recordemos que por la misma zona a Chirense le ganó también a 2-1, en este caso a Sauce de Colón. Se enfrentaron los dos equipos de la misma liga. Y con estos resultados, Juventud de Gualeguaychú tiene 6 puntos, Parque Sur a Chirense tienen 3 y cierra Sauce sin puntos. La semana que viene, el fin de semana que viene, van a jugar en Gualeguaychú Juventud frente a Sauce. El equipo de Omar López va a tener la última chance de tratar de meterse en la pelea. Y los que se van a pelear, en este caso jugando en Colón, van a ser a Chirense y Parque Sur. Vamos a hacer uno de los temas que vamos a hablar con todos ustedes. Por supuesto, también el Federal A, porque hay un partido de una trascendencia importante para los dos equipos el domingo en Concepción del Uruguay, entre Gimnasia San Martín y Sarmiento de Chaco, porque Gimnasia necesita la victoria para asegurar su lugar en la próxima edición del Federal A y estar clasificado para la tercera parte del campeonato, la segunda de la reválida. Pero también tiene el condimento especial y extra de que Sarmiento necesita ganar, y además que, por ejemplo, Independiente Chivilcoy y el Linqueño no sumen para intentar quedarse en la categoría, porque puede ocurrir de todo el domingo en Concepción del Uruguay. Si gana Sarmiento, las chances intactas para quedarse, pero a Gimnasia se le complica. Si gana Gimnasia, puede descender Sarmiento. Algunos de los temas que vamos a hablar hasta que lleguemos a la previa de Boca San Pablo por la Copa Sudamericana. Juan Manuel Pralom, ¿cómo va?
1: Bien, todo bien, ¿vos? Yo estoy sabiendo que...
0: Ah, no, sí, él arrancó radio recién. No,
1: sabiendo que Boca juega su partido más importante en 3 años,
0: creo. Voy a hacer una pregunta. Sí. ¿Van a quedar fuera de la Copa Argentina?
1: ¿No? ¿Ah? ¿Por qué? No, ya está.
0: Pero debieran. Si pasó lo que pasó, debieran quedar. Si pasó lo que en realidad legalmente ocurrió, deberían quedar afuera. ¿O no? ¿Vos decís que no?
1: Yo creo que no se hace radio con gorra. Tendrías que sacártela.
0: No te entendí la...
1: Se hace con auriculares y sin gorra. Yo me puse los auriculares.
0: Para que yo me miré así como diciendo que...
1: Yo me puse los auriculares. No pasa nada. Boca no sacó. Está bien, Boca no sacó ventaja de eso.
0: No. Hay que desglosar las dos cosas. Una cosa es sacar ventaja o no, y otra cosa es lo reglamentario. Ya debe estar Freddy a los saltos en el auto. Claramente, no se saca ventaja con lo que pasó. Pero si está... Y me extraña de un tipo tan correcto en lo legal como vos, que digas que
1: me caracterizas mal.
0: ¿No sos correcto?
1: es que no, yo no estoy de acuerdo con toda la ley, por ejemplo. Y no.
0: Eso dude, por favor, Pato. Por favor, me lo recortan y me lo mandan.
1: No estoy de acuerdo.
0: Porque con que diga un compañero de trabajo que no está de acuerdo con toda la ley.
1: No.
0: No está de acuerdo con todas las leyes.
1: O sea, por ejemplo,
0: las leyes.
1: Las leyes.
0: Pero hay alguna, la ley,
1: hay
0: sí.
1: Artículos de la Constitución que no estoy de acuerdo.
0: Está bien, pero.
1: Para que te diga, para que te dé una idea.
0: Pero perfecto.
1: De ahí para abajo.
0: Pero si están, hay que cumplirlo.
1: Sí.
0: Y entonces.
1: Sí, por eso.
0: A ver, para el que no sabe, digo una apariencia, porque no sé qué se va a resolver. En cuanto al cupo de extranjeros. Puede tener 6 el equipo, pero tiene que utilizar 5. Boca en teoría utilizó los 6. Que en realidad, ciertamente utilizó los 5, que son los que jugaron, pero el sexto firmó a planilla. Bueno, entonces, pará.
1: También, ¿qué dice el reglamento?
0: La pregunta es...
1: ¿Qué dice el reglamento? ¿Habla de la firma o habla de jugar?
0: No, de la firma. Y si está en la planilla,
1: no, por
0: porque vos firmás, después si jugás o no jugás, no sé qué va a pasar, pero vos firmaste.
1: Yo creo que
0: el documento es la planilla.
1: Yo creo que en este caso las reglas se hacen justamente para que haya una igualdad o equidad.
0: Lo que aclaremos es esto, lo que aclaremos es que no se saca ventaja, ni si hubiese jugado ni si no hubiese jugado. No se saca ventaja, y mucho menos porque teóricamente es el sexto, sería Romero, no jugó. Ahora, dicho esto.
1: Además, si jugaba Romero estaba en
0: yo ventaja creo Vélez. Hubiese sido mejor para Vélez que lo ponga Romero el paraguayo. Dicho esto. Hay una incorrección de las tantas que tiene Boca respecto al tema legal. ¿Te acuerdas cuando llegaron tarde con no sé con qué presentación? No sé si era la Copa Libertadores, ¿no? Porque hace mil años que no juegan, pero no sé dónde tenía que llegar.
1: Planilla con los refuerzos para la Copa Sudamericana del otro año.
0: Claro.
1: Que los presentó tarde.
0: Claro, exacto.
1: Y no pudo usarlos en el primer partido. Uh-huh. Eso fue lo que pasó.
0: Yo lo que te digo es una cosa. Vos firmás una planilla. Es un documento. Lo que haces en un libro de acta, en un lo que sea. Bueno, si vos firmás eso, listo. Después, si juega un minuto todo el partido o nada, está firmado. El tipo participó del partido. Yo me voy a animar a decir que va a perder su lugar en la Copa Argentina.
1: No, yo me animo 100% que no.
0: ¿Pero por qué decir que no? Decime, yo digo por lo legal, después pues decime el fundamento tuyo y te puede ser que
1: como siempre tenemos que ubicarnos periodísticamente.
0: Sí, te estoy entendiendo.
1: Una cosa es
0: los manotazos que está.
1: El dato que uno tiene y otra cosa es la opinión que uno tiene, que puede ser coincidente o contrastar con el dato.
0: Correcto.
1: Yo digo el dato.
0: Sí.
1: Sin importar mi opinión, sí. El dato,
0: la información es esa.
1: Boca va a jugar con Racing, no pasa nada y la multa será económica.
0: Ajá.
1: Hablemos de River.
0: Cuando vos quiero salir de acá. Cuando vos incluís o está mal incluido un jugador, no hay multa. Se pierde un partido. Yo creo que mirá lo que le voy a decir, debería perder, es Boca o sea River o sea Gimnasia o sea Almagro, Parque Sur o sea Nueva Chicago. ¿Incluís mal a su jugador? ¿Está mal hecho algo? ¿Falta una firma?
1: Tiene que haber protesta. Tiene que haber protesta.
0: Sí, sí, no, por supuesto.
1: No, se actúa de oficio en estos casos.
0: No se actúa de oficio porque si el otro no se queja, nadie va a ser.
1: Se quejó él.
0: Sí, y es que por eso está el tema este de la parte reglamentaria. Yo creo que en este caso le toca a Boca, lamentablemente, pero me parece que debería perder el partido. Incluyó mal a un jugador. Hay una cuando hay una inclusión mal de un jugador, no se multa a nadie. Ni siquiera es problema del jugador, porque tampoco podés sancionar al jugador, porque acá puede ocurrir, bueno, en el fútbol argentino puede pasar cualquier cosa. Puede suceder que lo sancionen, que haya una multa económica, que siga Boca, no, pero acá no tiene, el jugador no tiene nada que ver. La multa económica no sé por qué sería. Sí, cuando hay una mala inclusión, si lo hubiese hecho Vélez exactamente lo mismo, me parece que no está bien. Si alguno piensa,
1: ¿usted opinaba lo mismo de Zuculini? ¿Se acuerda del caso Zuculini?
0: Sí, el que está. Pero cualquiera, no importa. Argentina, España, incluíte mal el jugador, listo, se terminó. Hiciste un sexto cambio que no se puede. Se puede por la conmoción cerebral, digo. Pero no fuiste. Y perdés el partido, está fuera de reglamento. O sea, no hay forma de. En la Fórmula 1, te pasaste medio milímetro, estás afuera, listo. Porque después discutimos si está bien o no está bien la ley. Ese es otro tema. Que por ahí decís, no, mirá. Tiene que jugar 5, pero si el sexto está, pero no participó, no se cuenta. Que puede haber un inciso por ahí, Juan, que diga, Pero si firmó a planilla, pero no si no jugó en el partido. Sí.
1: Pero recordando el antecedente del caso Zuculini, me acuerdo que...
0: ¿Zuculini?
1: Porque hay dos. Cuando...
0: Bueno, los dos jugaron en Racing, los dos jugaron en River.
1: El reclamo de Racing por la mala inclusión de Zuculini, que River disputó 7 partidos de Copa Libertadores, que estaba suspendido.
0: ¿Y estaba suspendido?
1: Estaba suspendido, pero lo que argumentó la Conmebol, favoreciendo sí. en este caso a River... Sí. Es que
0: en ese caso no, fue Conmebol, no, esto es AFA,
1: no fue responsabilidad de River.
0: ¿Cómo no va a ser? Si
1: pasa, mal sí. podría abrirle un procedimiento disciplinario a River, pero fue la misma unidad, dice el fallo, estoy recordando, la que lo indujo al error, digamos, hubo una inducción de un error que cometió River y la Conmebol rectificó eso y no pasó nada, pero bueno.
0: Pero no entendí qué pasó.
1: Zuculini estaba suspendido del torneo anterior, no
0: sí,
1: podía
0: no,
1: jugar
0: no,
1: y
0: no
1: jugó 7 partidos con River.
0: Ajá. ¿Y qué argumentó la Conmebol?
1: Que River lo había hecho sin querer.
0: No había estado informado. Me estás cargando.
1: Acabo de leer el fallo con otras palabras.
0: Porque si pasa eso, ahora Boca decía, lo hice sin querer y se terminó. Y todos lo van a hacer sin querer.
1: Fue inducido porque no había sido informado por Racing. Racing tendría que haber informado a River en el traspaso del jugador.
0: Sí, no, pero la Conmebol sabe si el jugador está suspendido o no.
1: Bueno,
0: la suspensión no la pone Racing, la pone la institución. Estuvo mal en aquel momento y está mal ahora, si no queda afuera Boca.
1: ¿Vos
0: decís que va a seguir Boca?
1: Sí.
0: El argumento sería que lo fue sin querer.
1: Inducido, como dijo la Conmebol de River con Zuculini.
0: Pero eso es Conmebol, acá estamos hablando de la AFA.
1: Lo mismo, y
0: acá
1: en este AFA, caso no hubo mala fe.
0: La AFA maneja la Copa Argentina, ¿no? Sí.
1: Sí,
0: todo.
1: No hubo mala fe de Boca. Es más, no
0: incluso. No, pero no se habla de mala fe y no se habla de que sacó ventaja, ni mucho menos. No, no es por ahí, porque encima el jugador ni siquiera disputó. Como vos dijiste recién en Chanza, hubiese sido mejor que juegue. Mejor para Vélez, digo. Pero si fuera el reglamento, yo te aclaro que va a quedar afuera Boca. ¿Ah? Así que Vélez, Racing. Sí,
1: escándalo, no es la palabra, pero eso sería un cimbronazo.
0: Pero si te hago así con el papel, mirá, este no podía jugar, ya terminó. Hay un documento. ¿Vos podés escribir un libro de acta como si nada, un documento como si nada?
1: Yo sé que ustedes están acostumbrados a los escritorios y todo eso, pero
0: hola.
1: Boca lo ganó en la cancha.
0: Fueron al TAS, no te olvides que fueron al TAS para revertir el gas pimienta y no pudieron.
1: El gas pimienta, vos sabés que no hay antecedentes mal. Que los partidos siguieron.
0: No seas mal.
1: Hay antecedentes.
0: ¿Y cómo? ¿Pero cómo va a seguir con medio equipo afuera? ¿Cómo?
1: No. Los partidos siguieron no en ese momento, en otro momento.
0: Bueno, ese es otro tema que también te lo puedo dar, ¿eh? Lo podemos discutir.
1: No discuto, en ese momento no se podía seguir.
0: Es que me
1: yo creo que hasta me parece debería haber continuado, sí, pero en otro momento.
0: Hasta me parece que sí.
1: Por económica para Boca.
0: Claro.
1: Sanción de la cancha, todo lo demás.
0: Correcto.
1: Eso es lo que siempre pasa.
0: Correcto. Bueno. Correcto. Y yo estoy contigo con eso, ¿eh? Me parece que sí. Aquello de gas pimienta no debió haber dejado fuera, sobre todo a Boca jugadores, porque fue un inadaptado.
1: Me arrodillo ante la...
0: No haga eso.
1: Ante la habilidad de Donofrio ese día.
0: Ahora, ¿qué puede haber argumentado
1: Donofrio? Corriendo con el saquito volando, fue un acting realmente...
0: Había un presidente como la gente.
1: Y del lado de Boca había un presidente de los peores que hemos tenido en la historia.
0: Correcto.
1: Daniel
0: ¿Cómo?
1: Continúa
0: más o menos igual.
1: Que se quedó escondidito en la manga toda la noche.
0: Pero continúa más o menos igual, tampoco cambió mucho el tema del presidente.
1: Ahora es un presidente que está bancando a Boca y a toda una estructura que...
0: Políticamente. Sí, pero de la otra parte.
1: Es el último bastión.
0: Una imagen aérea.
1: Es el último bastión que tenemos,
0: Sí, bueno, pero. Se puede solucionar. Esas cosas se pueden solucionar. Más tarde que temprano, Riquelme se va. No va a estar eternizado.
1: No, pero es un dirigente joven.
0: Está bien, pero más tarde, 1, 2, 3, 10 años, ¿crees? Va a ir en algún momento. En algún momento se termina esa parte. Si Riquelme no hace discípulos. Viste que hay gente que se quiere eternizar y no quiere hacer a nadie.
1: Sí.
0: Si no hace discípulos o algo que continúe su legado, es una situación anunciada.
1: Yo tengo que hacer una pequeña diligencia, pero le digo algo que me dice Daniel Castro.
0: Ajá.
1: Que está bueno si
0: hola, Daniel, querido.
1: Si me puedo sumar yo.
0: Uh-huh.
1: Te juego un asado, Cristian. Boca no queda fuera.
0: Que me lo fundamente y yo le juego.
1: No, porque te está apostando.
0: No. Pero yo no soy como vos que le da para adelante sin problema. No. Si él lo fundamenta, ¿por qué piensa que si Boca está errado en la parte legal?
1: Ah, dice Boca tiene jugadores con doble nacionalidad. Dentro de eso tiene con doble nacionalidad.
0: No, pero no son los seis. No está entre los seis. sino que me diga quién es y listo. Entonces le doy la derecha y va a tener razón totalmente, ni hablar. Vamos a hablar un rato del Federal A.
1: Sí.
0: Y también vamos a hablar del básquetbol, porque hubo partidos este fin de semana con Parque Sur, con Regatas y con Saninetti, que son los equipos que nos representan a nivel provincial. Y también hay que decir que continúa la preparación. Rocamora, el Tomás de Rocamora, en la parte masculina, y también en la parte femenina. Le mando un gran abrazo a Chanito Barragán, que está escuchando la radio. Un gran abrazo para Chano, un ex árbitro de Colón, ya hace bastante de esto, ¿no? Y ahora periodista allí manejando toda la actualidad de Caseros, Herrera, Mantero, pronunciamiento. No maneja Concepción porque no lo dejan nomás, pero si no maneja todo. Gran abrazo para un gran tipo como Chano Barragán, escuchando la radio del otro lado. Les decía que Rocamora, tanto en el plantel femenino como masculino, también está preparándose con vistas a la próxima edición de la Liga Argentina de Básquetbol, tanto de los varones como de las mujeres. Por supuesto que con el correr de los días y de las semanas iremos hablando un poquito más en detalle de todo esto. Antes que echarle, hablaba con Juan recién, el hecho de la importancia que tiene el partido que va a jugar Gimnasia el próximo domingo. Tengo entendido 3:30 de la tarde. Seguramente algún dirigente de Gimnasia está escuchando y me lo puede confirmar, ratificar o rectificar. El domingo, 3:30 o 4:00 de la tarde,

0: tratar de tenerlos, para tratar de tomarlos en cuanto a zafar de la anteúltima ubicación. Recordemos que Tucumán Central ya perdió la categoría, pero que Sarmiento está allí en las puertas también del descenso. El otro, el séptimo, el más apremiado después de Sarmiento, es el Linqueño. Y después están Independiente Chivilcoy y Gimnasia de Concepción del Uruguay, los dos exactamente iguales con 1.167. 1.083 tiene el Linqueño y 0.955 tiene Sarmiento de Chaco. Este fin de semana, este domingo, puede ocurrir de todo. El mejor plano para el conjunto de Pinilla es la victoria, mantener la categoría y prácticamente con 14 puntos estar clasificado a la tercera parte del campeonato, segunda de la reválida. Recordemos que la primera es la fase regular, esta es la primera de la reválida, y después vendría la segunda de la reválida, que es la tercera fase del torneo. Ese es el mejor escenario que tiene Gimnasia el domingo frente a Sarmiento de Chaco. El escenario más negativo, más complicado, sería la derrota, hablando en la parte matemática, y lo cuento para que usted entienda. Sarmiento ganando divide distinto que Gimnasia, porque estaba en otra zona, está claro. Sarmiento ganando se acerca muchísimo al lugar de Gimnasia de Concepción del Uruguay, pero también habrá que ver qué pasa con Independiente Chivilcoy y con el Linqueño, que son los otros equipos, son los cuatro equipos que pugnan por no perder la categoría. Gimnasia con el Independiente son los mejores en cuanto al promedio, el Linqueño y Sarmiento de Chaco. Si pierde Sarmiento va a descender el domingo. Gimnasia va a clasificar y va a quedar en la categoría. Caso contrario, Gimnasia deberá ir a Santa Fe a la última fecha a jugar con las parejas, con un equipo que también está salvado, pero que no está clasificando, y así la situación se le complicaría, porque claro, la pareja está salvado, pero necesitaría para la última fecha la victoria para clasificar a la siguiente instancia de la reválida. Se le complicaría sobremanera al conjunto de Pinilla. Por eso es tan importante, tan trascendente, tan crucial, el domingo Gimnasia en la tarde, lograr la victoria, despojarse de todos los problemas que significan pensar en un descenso o mantener la categoría, porque lo hace descender a Sarmiento de Chaco, se queda en la categoría y clasifica a la siguiente instancia. Tiene todo a pedir, además de ser local. Por supuesto que en el juego matemático está la variante del empate, que para Gimnasia tampoco sería tan malo, independientemente de lo que uno pueda pensar, porque Sarmiento de Chaco debería ganar y Gimnasia perder por goleada, y tampoco que el Linqueño Independiente sumen, que también hay que mirar o escuchar lo que pasa con los partidos del equipo linqueño y el equipo de Chivilcoy. Hay varias variantes que se suprimen, que se achican y que se desvanecen desde todo punto de vista si Gimnasia logra la victoria el próximo domingo aquí en Concepción del Uruguay frente a Sarmiento de Chaco. Vamos a informarnos, después seguimos hablando porque estamos hasta las 9 y después la previa de Boca San Pablo. Los informamos aquí en Radio Nacional.
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0: Hora 20:30 minutos en todo el país. En Concepción del Uruguay la temperatura actual 15 grados, la humedad 57%, presión atmosférica 1015 hectopascales, el río estacionado 3 metros 47 centímetros. Mes de la concientización y prevención del suicidio, la doctora Alicia Stolquier llega a la ciudad, la psicóloga e impulsora de la salud mental comunitaria, que hoy estará recibiendo el premio Conex 2026 de la disciplina psicología, estará mañana en ciudad. Desde las 18:30 en el Auditorio Municipal Carlos María Celsi brindará una exposición sobre políticas públicas en salud mental organizada por la Facultad de Humanidades de UADER. El pronóstico del tiempo nos está indicando para mañana miércoles leve ascenso de temperatura con cielo parcialmente nublado, mínima 7, máxima 19 grados. 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

0: Seguimos en Deportes 11, a las 9 la previa de Boca San Pablo. Castro, ¿te escribió algo de...? ¿Te escribió
1: sí,
0: algo más?
1: Sí, estaba mirando ahí, a ver, para...
0: A ver, que quiero desaznarme porque...
1: Sí, sí, a ver cuál es la apuesta de Castro.
0: No, porque lo que quiero saber es esto, ¿Vélez hizo la presentación?
1: Sí.
0: Bueno, porque si Vélez, quiero decirte esto, Juan, si Vélez supiera que hay jugadores que tienen doble nacionalidad, no haría la presentación. A esto me refiero, ¿no?
1: ¿Cómo sabés? Si la tiene o no.
0: Y averiguar,
1: no, está bien, pero no existe algo objetivo, neutral, fehaciente, digamos, tenés que averiguar. Y Boca te va a decir, no la tiene.
0: No, pero no, Boca, no,
1: AFA. A través de AFA, seguramente.
0: Bueno, entonces,
1: es mucho escritorio, mucha lágrima.
0: Pero no, mucho escritorio, no, ¿cuánto?
1: Mucha gorra.
0: Decime una cosa, escuchame una cosa.
1: Porque no estamos hablando de un evento...
0: ¿Cuántos partidos viste, escuchaste? Se han jugado miles en todas las categorías. ¿Qué haya pasado esto? Decime.
1: No sabes. No.
0: No, casi no hay. Porque no hay errores. Porque no se pueden cometer errores de esta naturaleza. Ni lo que dijiste recién con Suculini, ni lo que... En este caso, eso no es...
1: No.
0: Ni lo que hablamos recién de los jugadores.
1: A este nivel.
0: No sé, como yo la verdad no me lo acuerdo, porque además no tuvo tanto...
1: 2018, sí, no tuvo tan... 2018 fue.
0: No puede nombrar el 18 vos, Juan, ¿por qué hace eso?
1: Sí,
0: ¿te acordás? Después querés que yo no diga nada.
1: El control interno.
0: Pero vos...
1: Los jugadores masivamente que se fueron de River, por sí. Un control interno que hubo.
0: ¿En qué año?
1: También un ratito antes de eso.
0: No, no,
1: ese año pasaron cosas raras en River.
0: Sí, como en el 2018, el 9 de diciembre.
1: Sí, cosas raras fue también.
0: Fue rarísimo.
1: Haber ido a Madrid también.
0: Fue rarísimo.
1: Sí, mano en el corazón.
0: Mano en el corazón. Te quiero decir algo. Mano en el corazón. ¿Boca jugó de local?
1: Sí, 2-2 terminó el partido.
0: ¿River jugó de local?
1: No, porque...
0: No sacaron de la cancha, Juan. No sea malo.
1: Mataron a piedrazo.
0: No sea malo. No sacaron. Y bueno, hubiesen jugado 2 semanas después, 3 semanas después.
1: No, por eso no les
0: no
1: Boca.
0: Sacaron la localidad.
1: No, Boca.
0: No sacaron la localidad.
1: No sacaron la localidad.
0: Ustedes se jugaron de local. Nosotros no. ¿Por qué no ganaron de local 4-0 y se ha terminado la historia? ¿Te acordás de Guanchope? Bueno, independientemente de eso.
1: Fue un circo que se armó para no.
0: Claro, sobre todo porque perdieron.
1: Que no pase lo mismo de Gaspimiento.
0: Sobre todo porque perdieron. Si no. Mirá que yo me acuerdo de muchos nombres. Había un expresidente que dijo: hay que irse del país y perdían.
1: A vos te dicen: ¿perdés 3-0 el partido sin jugarlo o perdés la localía? Y se juega igual.
0: Te dijeron eso.
1: Si a vos te preguntan.
0: No, y que me estás cargando.
1: ¿Cuál es qué elegís? ¿Jugarlo?
0: Lo que elegiría vos y todo el mundo.
1: ¿Jugarlo perdiendo la localía?
0: Jugarlo, por supuesto que querés jugarlo, ni hablar. Como tendría que haberse jugado el Cas Pimienta. Pero si soy honesto con ese tema. Ahora, lo que no podés negar es que jugaron de local ustedes y nosotros no. Igual ganamos.
1: Sí.
0: Dicho
1: partido,
0: esto.
1: Partido parejísimo igual.
0: Sí, podría
1: haber ganado cualquier.
0: El mejor Boca de los últimos tiempos.
1: ¿Sí?
0: A ese le ganamos. No le ganamos a este Boquita que ahora...
1: No, pues es el máximo logro de River en la historia, ganarle Boca.
0: No, ni hablar. El máximo logro de Boca no puede ser ese si no ganaron.
1: No, el máximo haberle logro ganado de Boca haberle ganado al Real Madrid y al Milan.
0: Y pero si hubiesen ganado... Es otra la vara,
1: si hubiese, muy diferente.
0: No, seguro. Si hubiesen salido campeones ustedes, ¿de qué te acordás? Ahora ponete la mano en el corazón vos.
1: Sí.
0: Si hubiesen ganado, no mientas porque...
1: No, hubiese sido un horrible recuerdo, Cristian.
0: No, ¿qué hubiese sido mejor? Si le hubiesen ganado a River. ¿Recordar la victoria con Real Madrid o recordar ganarle a tu clásico rival River?
1: Todos los recuerdos son lindos. Pero sigue siendo igual el Real Madrid-Milan superior a haberle ganado a River. Pero ¿cómo vas? El tema es que vos no lo experimentaste, entonces no podés...
0: Usted tiene que arrepentir. No, es lo que no experimentaste vos tampoco. No vas a saber nunca.
1: Experimenté cosas superiores.
0: No, mentira. Todo el mundo dijo, ¿qué hay que saber para ser más grande que el otro que un mano a mano?
1: No.
0: Hasta tu amigo Fantino dijo eso. ¿Saben que Juan Praloni es amigo personal de Fantino? No,
1: porque si no, el Once Caldas sería más grande que Boca. ¿Me entendés? ¿Cómo un partido definir la grandeza? Que haya sido el Boca River.
0: No, en un clásico cualquiera no, pero en la Copa Libertadores.
1: ¿Que haya sido el Boca
0: sí.
1: River más importante de la historia? Sí. El Boca River más importante de la historia. Yo me ubico en la palmera.
0: Perfecto.
1: Perfecto.
0: Correcto.
1: ¿Sí?
0: Correcto.
1: Pero para Boca de no es el partido más importante
0: de la
1: historia.
0: No, pero para Boca no, porque lo perdió.
1: No, porque para Boca el partido más importante de la historia son las finales del mundo, no la final de América.
0: Yo te hago una compulsa a que le pregunté a todos los hinchas de Boca si hubiesen ganado, a ver cuál era el más importante. A ver qué van a decir.
1: Pero para la selección argentina.
0: No, se compara selecciones con equipos.
1: No, pero yo pero lo que quiero decir.
0: Lo único que le da una selección es River, que le gana a Polonia 5-4.
1: El máximo rival de Argentina en América.
0: Brasil.
1: Brasil. ¿Argentina le ganó en el Maracaná a Brasil la final de una final de Copa América?
0: Sí.
1: No, para darle un...
0: Sí. No me acuerdo bien cuándo, pero sí.
1: ¿Y fue más importante que la de Holanda o la de México 86 con Alemania o que la de Qatar 2022 con Francia? La de Brasil.
2: Creo que si nos ponemos a pensar un poco en lo que es la final...
1: no sé qué estoy escuchando.
2: Es lo máximo que un jugador... Tanto nosotros como hincha, como jugador...
0: Me mandaron esto.
2: O los que nacimos en este club, sabemos que la final de un clásico encima del de Libertadores no se puede pedir más. Personal, tengo 26 títulos y creo que hoy lo dejo de lado por eso, por la gloria de...
1: Sí, Carlitos Tevez, una opinión. Una opinión de Carlitos Tevez.
0: Pero, ¿querés...? No vamos a estar todo el programa escuchando, todos opinan lo mismo. ¿Quién opinaba distinto? Esto fue antes. Esto fue antes, porque es correcto. O sea, se habla antes, no después. Pero y...
1: No se compara. Mirá que voy a cambiar por esa final con River. El título con el Milan, con el Real Madrid, con el Borussia.
0: Sí.
1: No,
0: sí. ¿Cinco manados o una Coca-Cola?
1: Ni tomado.
0: Ya que me ponen plata, ya los voy a nombrar. ¿Cinco manados o una Coca-Cola?
1: Como cinco manados, una Coca-Cola.
0: ¿Cinco manados o una Coca-Cola? ¿Cinco campeonatos o ganar esa? La mejor.
1: No, es que ahí está. Si uno... Cuando vos ponés en una mesa una discusión...
0: Sos malo.
1: Cuando
0: sos re malo.
1: Cuando ponés una mesa una discusión... Pero
0: el lunes es re malo. Al aire, porque después...
1: Los dos que debaten no acuerdan previamente un concepto, porque no lo podemos acordar. Para vos es más importante que una final con el Madrid o con el Milan. Y para mí no. Entonces, desde ahí... No puede ser equitativa la discusión. Porque yo respeto lo que...
0: Pero si yo hago una compulsa, yo le pregunto a todo el mundo, atento a que Boca hubiese ganado la Copa en Madrid, ¿no?
1: Sí.
0: Y le digo, ¿qué les gusta más? ¿Haberle ganado al Madrid o haberle ganado a River la Copa Libertadores?
1: Gusta, usaste la palabra gusta.
0: Bueno, ¿qué es más importante para ustedes? ¿Cómo querés que lo diga?
1: ¿Cómo me va a gustar ganarle una final de
0: Pero
1: Copa
0: ¿cómo
1: Libertadores?
0: ¿Cómo querés que lo diga para la pregunta? ¿Cómo querés que la desarrolle? ¿Cómo la desarrollo? ¿Para ustedes qué es más importante? Ahí está, ¿esto está bien? ¿Qué es más importante, haberle ganado al Madrid o ganarle a Real Madrid, o haberle ganado a River si hubiese pasado, cosa que nunca va a pasar, haberle ganado la Libertadores a River?
1: Más importante es el Madrid.
0: No, ¿qué contaría?
1: Ganar a River es una cosa exultante. Maravillosa, hermosa, pero no es deportivamente
0: es menos que ganarle a Madrid.
1: Sí.
0: Pero para el hincha, te estoy hablando.
1: Sí, porque a River le ganamos también.
0: Pero estamos hablando de
1: hincha. Hemos ganado 10 años seguidos en los 90.
0: Sí, pero no es.
1: Jugás cada 6 meses con River.
0: Le ganás un amistoso, está bien. Le ganó un amistoso en Mendoza y
1: River. Más allá que la final de Copa Libertadores, la final de Copa Libertadores. Pero Boca jugó 13 finales de Copa Libertadores también.
0: Pero por supuesto, pero si yo le pregunto a la gente, ¿qué me contesta?
1: Tiene un agregado que es el rival de toda la vida.
0: Pero por eso, pero si yo le pregunto a la gente, ¿qué me contesta?
1: No sé, preguntale a la gente, yo te contesto yo.
0: Para vos hubiese sido mejor lo de Madrid todavía que lo de River.
1: Es más importante. Es más importante una final del mundo contra el Real Madrid que una Copa Libertadores con River.
0: Está bien.
1: Después,
0: no te creo, pero
1: después,
0: bueno, te banco.
1: El decorado, lo exultante, lo emocionante, lo histórico de ganar una final, obviamente que es un recuerdo enorme.
0: ¿Quién es el mejor equipo del mundo ahora?
1: ¿Equipo, club?
0: El inglés. No, ¿quién
1: club,
0: es el?
1: ¿Club?
0: Y es el mejor equipo hoy.
1: Y el Paris Saint-Germain creo que...
0: Bueno, listo.
1: River le gana, no me guste cómo juega, pero sí.
0: River le gana la final del mundo al Paris Saint-Germain. Para mí va a ser siempre mejor haber ganado lo del 2018. ¿Está? Lo digo para...
1: Porque
0: River llega a ser el Miami dentro de unos años.
1: Es porque River construyó su historia en base a Boca.
0: ¡Qué maestro que sos para versear!
1: ¡No!
0: No
1: es
0: no,
1: una respuesta psicológica.
0: ¿No querías trabajar con Magneto?
1: Es una respuesta.
0: Sos magnetista.
1: Acabas de dar la respuesta.
0: Y como Víctor Hugo está en el otro lado, acabo de ponerme en contra tuyo.
1: Boca hace Boca construyó su propia historia y River la construye en base a Boca.
0: ¿Es así? ¿Dónde tenés? A ver el bolsillo, tenés un sobre ahí. No digas cosas, deja. Yo, mira, no hago un concurso porque
1: Boca
0: no
1: tiene
0: quiero.
1: Vuelo propio en su historia. No está midiéndose con River.
0: Tienen menos socio, no tienen cancha. Bueno. ¿Quién es ese? Seth Castro. No me lo va a poner todos los audios que aparecen.
1: No sé lo que dice. No, por la
0: duda. Dale, mandame un abrazo grande a Croco. Croco, no seas malo. Que Croco me conteste él solo. Contestá esto, Croco, escuchá. Si hubiese ganado la Copa Libertadores a River, ¿qué hubiese sido mejor para vos o más importante? ¿Haberle ganado a Madrid o haberle ganado a River? Pero decime la verdad, no mienta.
1: Por eso es importante las palabras que uno se usa para la
0: más lindo, más importante. ¿Cómo crees
1: No, que son dos cosas diferentes.
0: Bueno, ¿cómo crees que le encabece?
1: Para mí es más importante ganar una final del mundo.
0: ¿Está bien? No, está bien. Pero está perfecto.
1: Solo que como lo máximo que logró River, porque después River ganó final del mundo, sí, le ganó el Esteagua, entonces le hace como un ruido.
0: Y en ese momento era el mejor de aquel lado, ¿qué va a hacer? ¿Qué cree que haga? Por eso, y le hace si como el Esteagua le gana al Milan o al Juventus, ¿qué cree que haga? ¿Vamos a sacarlo al campeón? Sí. Ellos habrán dicho, juega con River, es mejor Boca, queremos jugar con Boca, no con River, habrán dicho del otro lado, pero
1: y eso
0: bueno.
1: Que Boca no, le faltó una final del mundo que Liverpool no quiso jugar en el 78.
0: Y otros que arreglaron.
1: Cierto. Mirá si le ganábamos al Liverpool también.
0: Independiente le ganó al Liverpool.
1: Bueno, y que para Independiente me imagino de ser una de las victorias más importantes de la historia.
0: Sí, por supuesto. Lo que pasa es que si a uno de Independiente le sigue una final de Libertadores con Racing, a ver qué te dice.
1: Sí, pero es el morbo. Es el morbo.
0: Pero es porque no ganaste, por no eso te pasa deportiva. Esto. Por eso te pasa esto, porque no ganaste.
1: ¿Cómo que no? 13 finales de Copa Libertadores. Si te 6 dice, Copa Libertadores.
0: No, porque no ganaste la final del 18, digo. No, porque no ganaste eso.
1: Puede volver a pasar.
0: No puede hablar, Juan, de lo que no se siente.
1: Pero puede volver a pasar.
0: No, pero no va a pasar nunca, no. Porque no le vamos a dar el gusto.
1: Que no le, lo mismo puedo decir.
0: Pero es que es lo mismo.
1: Del Milan y el Real Madrid. Que no va, y además, por cómo se desarrolló después el fútbol y la brecha que se generó, creo que eso. Hay más chance, mirá lo que te digo. De que un equipo, no te digo Boca, hay más chances de que vuelva a jugarse una final de Copa Libertadores entre River y Boca. Ajá. A que un equipo argentino le vuelva a ganar una final del mundo a un equipo europeo poderoso.
0: Sí, yo creo que sí, que tenés razón, en esa tenés razón.
1: Así que por lo tanto hay más chances de que nosotros experimentemos lo que ustedes experimentaron en 2018 a que ustedes experimenten lo que nosotros experimentamos en 2000 y en 2003.
0: Pero
1: y
0: te doy la razón, Vanessa, te doy la razón, porque yo no soy como vos que te negás a la sensación.
1: No la van a vivir nunca. No. Esa sensación. No, nosotros quizás sí. ¿Quién te dice? La vida, ¿viste la vueltita de la vida?
0: Pero el fútbol se puede dar vuelta. Mirá que la globalización se puede dar vuelta.
1: La brecha, no, en serio, en términos económicos, la brecha ha crecido y PSG, Bayern, Real Madrid. Boca estuvo cerquita de no perder con el Bayern hasta de ganarle en el Mundial de Clubes. Pero bueno, esas cosas las hace solamente Boca.
0: Sí, River también le jugó al Barcelona y ustedes no. Y perdió, pero jugó con Barcelona y ustedes no. Jugó contra Messi.
1: 3 podrían haber sido como 5.
0: Pero te estoy diciendo la brecha que estás hablando ahora. 5. Y está bien.
1: En cambio, Boca jugó
0: con el 11 Caldas.
1: El Boca de Ruso.
0: Pero perdieron con el 11 Caldas también.
1: Le pegó un susto al Bayern Múnich, el Benfica.
0: Está bien, pero perdieron con el 11 Caldas también. Sí, entonces. Viste que. Eso está justificado. Fue un desliz.
1: Con el 11, sí, fue un desliz porque antes, claro, después Boca ganó todo. Claro. Y pegadito, ¿no? Es que.
0: Bueno, River, perdió River, ganó la más difícil con Boca y perdió la más fácil con Flamengo. River ganó la más difícil con Boca. Sí. No es muy difícil lo que te digo.
1: No, está bien.
0: Y perdió la más complicada con. Bueno, viste, pero yo cuento todo. No soy como vos que escondés.
1: No,
0: que vos mentís. Vos sos Fantino. A partir de ahora sos Fantino.
1: ¿En qué mentí? Preguntémosle a la gente.
0: Es lo que te digo.
1: A la gente. ¿Qué pensará la gente que mentí?
0: Deben hablar. Bueno, salgamos de esta.
1: Porque cada 4 o 5 meses.
0: ¿Cómo sale en Boca y San Pablo ahora?
1: El partido o la.
0: Le aclaro que a Fantino 2 Boca gana de ahora, más gana todo. Gana el torneo local, gana la profesional, gana la anual, gana Racing y le gana a San Pablo, ¿no?
1: Si dejamos de empatar, sí.
0: Bueno, pero vos decís.
1: Si dejamos de empatar partidos que merecemos ganar, sí. Porque,
0: la
1: mayoría de los partidos que empatamos el último mes y medio, merecimos ganar.
0: La mayoría, no la todos. Mayoría, sí, no sí, todos, pero no sí. Bueno, ¿cómo salen ahora? ¿Mañana?
1: ¿La serie o esta noche?
0: No, esta noche.
1: El partido, ¿los 90 minutos esta noche?
0: Esta noche.
1: Gana Boca 2-0.
0: Muy bien. ¿Hay algo para...? para degustar?
1: Una patamuslo.
0: No llegamos más. Bueno, lo crucial hace un ratito, se mete siempre, el fútbol nacional e internacional se mete, ¿no? Lo que se siente ganarle al Real Madrid, obviamente que no voy a sentirlo, pero lo que se siente ganar la copa más importante de la historia, tampoco Juan lo va a sentir. Decía recién, sí, tenés que irte del país, ¿eh? Con Zárate, con Macri, con Tevez, con Benedetto, con todo.
1: Macri.
0: Sí, Macri dijo lo mismo. Sí, dijo. 20 años dio Macri. Iván, 8. Le quedan 12. Mauricio Macri, el que era presidente de Boca, dijo eso. Lo dijeron todo. El único que lo te desdecís sos vos. Ah. El domingo hay un partido crucial de Gimnasia frente a Sarmiento. Sí. Que puede definir o no la suerte de los dos, pero también hay un partido crucial en Achirense con el local y Parque Sur, porque en el regional amateur, Juventud tiene 6 puntos, Achirense y Parque Sur tienen 3 y no tiene puntos Sauce. Entonces, da la sensación de que como clasifican 2, entre Achirense, da la impresión, entre Achirense, porque después va Sauce y da el batacazo en Gualeguaychú y hay que cambiar todo. Pero da la impresión y la sensación que entre Chirense y Parque Sur van a definir quién acompañaría a Juventud de Gualeguaychú.
1: A Juventud, sin lugar a dudas. ¿Mm? Sí. Y está muy bueno el paralelismo que hiciste ayer respecto a que tanto Parque como Gimnasia, de los 3 resultados posibles, con 2 se van chochos. Con cualquiera de los empate o victoria significa mucho para los dos. Yo creo que igualmente, si uno compara un partido con otro, hay que ver cómo viene de envalentonado Sarmiento, pero uno creería que el que tiene el partido más chivo, sobre todo porque es visitante, y a Chirense me parece que es un rival a la altura de Parque, es Parque el que la tiene más difícil. A ver, estamos hablando de los
0: partidos. Ahora, porque después del fin de local la última, ¿eh?
1: No, que estoy hablando de los partidos del fin de semana.
0: Ajá, de esto.
1: De todos, que tanto Gimnasia como Parque, con empate o victoria, se van chochos. Por ahí yo creo que un reducto como a Chirense es complicado, sin lugar a dudas, pero bueno, no imposible. Yo creo que es un partido parejísimo el que se puede dar. Y te reitero, yo creo que Gimnasia es más que Sarmiento, llevándolo al paralelismo y yendo ahora a la cancha de Gimnasia, el partido que se juega en cancha de Gimnasia. Lo normal en un federal a tan parejo, pero igualmente me parece que Gimnasia es más. Lo que sí es que mi único, entre comillas, temor es el envalentonamiento con el que venga Sarmiento. Que yo creo que significó un montón ese gol sobre la hora frente a Tucumán Central.
0: Que creo que lo debe estar pensando el cuerpo técnico también. Ahora hay que ser, si gana Gimnasia va a salvarse la categoría, va a clasificar y manda el descenso a Sarmiento. Esto está claro.
1: Sí. Sí.
0: Hay que hacer números, porque si gana Sarmiento la cosa se invierte.
1: Sí, hoy lo decías.
0: Pero lo que quiero decir es esto, Juan, vos que manejás los números. Si llegan a empatar, obviamente hay que ver si Sarmiento tampoco desciende, porque
1: hay que ver qué pasa con el Linqueño.
0: Sí, exactamente.
1: Cuando hablamos de empate, hablamos desde la perspectiva de Gimnasia.
0: Claro.
1: Gimnasia empata y matemáticamente va a estar logrando
0: asegurar
1: matemáticamente la categoría.
0: Uh-huh.
1: Pero en términos de descenso, Sarmiento llega a empatar, como vos bien decís, no es que desciende. Porque si pierde el Linqueño, como vos decís, se complica el equipo.
0: Correcto, pero si gana.
1: Si gana.
0: Si gana el Linqueño puede descender.
1: Sí.
0: Esa es la matemática.
1: Sí. Yo creo que el fusible Linqueño es más fusible que Gimnasia todavía.
0: Claro.
1: Nosotros estamos centrados en Gimnasia porque, bueno, decimos, bueno, empate o triunfo se asegura la clasificación, la permanencia en la categoría. Pero acá el que está transpirando es el Linqueño.
0: Claro, correcto. Pero por eso digo, Sarmiento empatando puede descender.
1: Sí.
0: O sea, Sarmiento empatando y gana el Linqueño y pierde la categoría. Sarmiento empatando y no gana el Linqueño, la cosa cambia. Es decir, a Sarmiento lo único que le sirve para no depender de nadie, por lo menos en esta fecha, es ganar.
1: Tiene que ganar. Y tiene una fecha más.
0: Insisto, empatando se puede ir al descenso, pero te puede quedar, porque todo depende del Linqueño. Si el Linqueño, Sarmiento empata, y el Linqueño pierde, Sarmiento va a la última fecha con chances, y entre Sarmiento y el Linqueño van a definir quién pierde la categoría. Ahora, todo dependerá también de ese partido que va a jugar el conjunto de Lincoln. Independiente, que mirarlo medio de costado, pero también, porque a ver, si gana el Linqueño, gana Sarmiento, pierde Gimnasia, pierde Independiente, los 4 llegan a la última fecha con chance de quedarse o no en el campeonato. Hay muchísimas aristas, por eso les decía hace un ratito, muchísimas aristas que se manejan respecto de lo que puede pasar el fin de semana. Lo más escueto, lo más rápido, lo más concreto y lo mejor y lo positivo para Gimnasia es ganar y se terminó la historia.
3: Sí.
0: El punto es que si no gana, puede ocurrir que Sarmiento descienda o puede ocurrir que todo se defina en la última fecha.
3: Sí.
0: Dependiendo del otro resultado.
1: Por yo creo que hoy mirando la tabla de posiciones del de descenso, encontramos a Tucumán Central, un poquito más arriba Sarmiento.
0: Tucumán ya descendió.
1: Exacto, Linqueño, Independiente. Aquellos hinchas y uruguayenses que fueron a la cancha y vieron estos equipos, yo creo que la tabla del descenso muestra una realidad abrumadora y casi exacta de lo que es futbolísticamente cada uno de los equipos. Tucumán Central, que se comió 4 acá, Independiente, que la verdad mostró poco y nada.
0: Uh-huh.
1: Sarmiento no vamos a encontrar. A ver, más allá de, por eso, entre comillas, el envalentonamiento con el que puede llegar Sarmiento, muchas veces futbolísticamente no es que te va a mejorar. Seguís siendo el mismo equipo que venís siendo.
0: Sí, sí.
1: Es decir, Sarmiento no es muy diferente a lo que hemos visto entre Independiente y Tucumán Central.
0: Sí.
1: ¿Se entiende lo que quiero decir?
0: ¿Sabes por qué? Porque lo ganó en la última.
1: Sí, a
0: Tucumán. Porque iba de local, no le iba a ganar a Tucumán, al peor.
1: Acá Gimnasia casi prácticamente le tendría que haber hecho 6 a Tucumán.
0: Sí.
1: Esa fue la diferencia de Gimnasia con Tucumán. Bueno, ese Tucumán, el otro día en Resistencia, casi lo empata.
0: Uh-huh.
1: Pero hay que entender que, más allá de lo que signifique emocional, psicológicamente, para Sarmiento venir a Concepción del Uruguay con la chance de salvar la categoría, hay una realidad futbolística de Sarmiento que por algo está ahí.
0: No, es muy difícil. ¿Sí? La realidad nosotros tenemos que contarla, en la parte futbolística y en la parte matemática.
1: Claro.
0: Pero es muy difícil que un equipo tenga un sprint final, porque Sarmiento no solamente depende de ganar, sino depende de que el Linqueño se caiga. Y depende de que Gimnasia no le gane.
1: Sí,
0: mucha dependencia.
1: Y tiene. Sarmiento depende de que Gimnasia juegue uno de sus peores partidos de la temporada.
0: Exacto.
1: O por lo menos de la era Pinilla.
0: Y Gimnasia tiene una sola derrota. O sea,
1: que rinda por debajo de lo que viene de promedio rindiendo.
0: Sí, sería una catástrofe futbolística.
1: Tiene que pasar un montón de cosas.
0: Sí, pero además Gimnasia perdió un solo partido desde que está esta reválida. Uh-huh. Por eso lo acomoda ahí en la tabla de los que están clasificando. Sería realmente muy difícil. De hecho, Gimnasia pierde, independientemente de la jugada, pierde por un error y un acierto de Medina, porque después Ojeda fue un punto importante de Boca de Corrientes que le salvó el empate a Gimnasia. Si no, no hubiese perdido, y con ese punto Gimnasia casi que estaría prácticamente salvado, que no terminó de conseguir. Sería muy difícil, más allá de que Sarmiento viene de ganar, y no, uno no quiere ser lapidario en esto, ni mucho menos. No,
1: además, fútbol, ¿viste?
0: Pero acá no es 50-50, acá ni tampoco es 90-10. Pero ahí se un 70% a favor de Gimnasia y un 30% a favor de Sarmiento, que además de futbolísticamente no está bien, que ganó sobre la hora, que le ganó de local sobre la hora al peor equipo que es Tucumán Central, tiene muchos problemas dirigenciales, muchos problemas con los jugadores, están peleados entre dirigentes y es muy, realmente muy, muy utópico pensar que todo se acomode rápidamente para el equipo chaqueño.
1: Hasta Gimnasia puede jugar con la desesperación de Sarmiento.
0: Me parece que sí. A mí me da la impresión que sí. Después hay que hacer bien números, mañana para mañana lo prometemos.
1: Lo del Linqueño.
0: Si empatan y gana el Linqueño, si empatan y pierde el Linqueño, está claro que Sarmiento va a tener chance de quedarse, ¿no? Porque va a sumar y el Linqueño no. El punto es, si empatan Gimnasia y Sarmiento y el Linqueño empata o gana, ¿qué pasa? Porque hasta con el empate Sarmiento puede o no servirle.
1: Qué pecado, ¿no? Porque Gimnasia jugó un buen partido en Corrientes, ¿no? Esa jugada desgraciada. Que significó el gol de Antonio Medina, pero era un partido que no te digo que lo ganaba Gimnasia, pero que según las crónicas y los colegas era un partido que podía terminar tranquilamente en empate.
0: El pecado, ¿sabes cuál es? De todo el torneo, ese muy mal arranque de las 7-8 primeras fechas de no ganar. De 21 o 24 puntos, creo que sumó uno o dos.
1: Claro, ese es el tema. Te iba a decir, multiplica por 3 y te duele más todavía.
0: Ese colchón de puntos no lo tiene. Que por ejemplo los hizo las parejas, claro. Que fue al revés de Gimnasia, que ahora no lo hizo bien, de hecho no está clasificando, porque las parejas no está clasificando para la siguiente instancia del torneo.
1: Pero duerme, ronca, 10 horas duerme de las parejas.
0: De hecho está salvado, ya está salvado, pero no está clasificando.
1: Y ni siquiera estamos diciendo que esos primeros 6 partidos de Gimnasia tendría que haber ganado los 6.
0: No.
1: Con haber ganado...
0: Uno solo.
1: Estamos hablando de otra cosa, no estamos haciendo todos estos números.
0: Estaría puntero y salvado, porque estaría con los 14 puntos que hoy tiene... el conjunto correntino. Bueno, mañana lo vamos a seguir metiendo más en detalle en esto.
1: Dato importante.
0: Sí, señor.
1: Se habrán dado cuenta que durante esta hora no dimos la programación del fútbol.
0: Correcto, muy bien, en el último minuto para decir que no es a propósito.
1: Exacto, no es a propósito.
0: Mejor dicho, es a propósito no darla, ¿por qué?
1: Porque, primero porque no se programó, porque no hubo reunión. La reunión es esta noche ahora en estos momentos, porque van a hacerla coincidir con la llegada hoy a Concepción del Uruguay del presidente de la Federación de Fútbol. Que va a estar en la reunión de la Liga.
0: Nelson Casis de
1: Está Casis ahora en este momento en Concepción del Uruguay. Y aprovechando que llegaba Casis, se hace la reunión seguramente para definir cosas de Copa Entre Ríos, que se nos viene y un montón de otros detalles.
0: Tienen que programar bien porque no se puede jugar mucho el domingo.
1: Sí, así que. Por alguna inestabilidad en viernes y sábado, pero me parece que no va a pasar nada. Nah. Afortunadamente no va a llover. Pero bueno, aprovecha. Se cambió la reunión de la Liga de lunes para martes, es decir. Para esta noche,
0: a esta hora,
1: por la llegada de Casis, se aprovecha a hacer la reunión habitual, programación y también charlar con el presidente de la Federación de cara a esta última parte del semestre que se viene con mucha actividad.
0: Totalmente. La seguimos mañana.
1: Dale.
0: Gracias, Juan Manuel Perolón. Señores, gracias por su atención. Se viene la previa de Boca San Pablo. Chau, hasta mañana. Vamos.
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6: Las 9 de la noche en la República Argentina. Mañana sesiona el Senado, la Libertad Avanza y los bloques dialoguistas debatirán nuevamente para aprobar la reforma de la ley de biocombustibles y el traspaso de competencias judiciales a la Ciudad de Buenos Aires. También se incluirá en el temario el tratamiento de los pliegos de jueces, de los jueces.